0: 6.700 los heridos según cifras oficiales. En La Guaira, epicentro de la catástrofe, continúan, sin embargo, la búsqueda entre los escombros. Allí está nuestro enviado especial con todos los detalles en breve. En Estados Unidos, la celebración por los 250 años de su independencia tuvo su foco puesto en Donald Trump. El presidente se situó en el centro de los actos y aprovechó el aniversario para arremeter contra sus adversarios políticos. Bienvenidos a DW Noticias. Soy Leandro Fest. Gracias por elegirnos. En Venezuela, las esperanzas de recuperar sobrevivientes tras el doble terremoto ocurrido hace 11 días son prácticamente nulas, por lo que los equipos internacionales han comenzado ya a regresar a sus países. Con cifras oficiales que hablan de ya 3.342 muertos y 16.700 heridos, las labores de rescate se centran ahora en retirar los escombros con maquinaria pesada y además en la búsqueda de cuerpos entre los edificios colapsados. Nuestro compañero Johan Ramírez es nuestro enviado especial sobre el terreno y este es su informe desde La Guaira, epicentro de la catástrofe.
1: Buscar, en eso se ha convertido la vida para miles de personas en La Guaira. Han buscado de día y de noche, debajo de cada escombro. Han buscado contra todo pronóstico algo que los socorristas, por razones evidentes, llaman el milagro.
2: Picos, palas, herramientas eléctricas, inalámbricas, las plantas eléctricas, combustibles. Ha sido la sociedad civil quien se ha organizado y ha hecho que llegue hasta las manos de los rescatistas en su gran mayoría. No digo que el gobierno no haya traído, pero yo no las he visto.
1: Para otros, el milagro se desvanece, pero la búsqueda, sin embargo, no se detiene.
3: Pues nos han dicho que hay que excavar más porque hay abajo tanto, como 6 metros hacia abajo y no sabemos, no ha podido haber acceso por falta de la maquinaria. Entre todos están haciendo, hicieron una colecta para poder pagar los equipos, para poder ir quitando material.
1: Entre los buscadores hay socorristas profesionales, rescatistas venidos del mundo entero, perros adiestrados para detectar sobrevivientes bajo las ruinas y voluntarios que llegaron desde todo el país, sin técnicas, sin entrenamiento, pero decididos a prestar la máxima ayuda posible.
4: Si te prestan una pala vas sacando y si no con las manos vas haciendo. Todos piden aquí es máquinas, máquinas, máquinas, no de las que son para sacar escombros, sino de las que son para mover las placas, porque hay gente todavía con vida ahí.
1: Algunas delegaciones internacionales ya han recibido la notificación de que deben cesar las labores de búsqueda. Muchos ya han abandonado el país. Y es que con cada hora que pasa se reducen las esperanzas de encontrar personas con vida. Pero para los familiares de los desaparecidos, la búsqueda continúa, convencidos de que un milagro podría aparecer debajo de la próxima piedra.
0: Y ya lo decíamos, sobre el terreno, concretamente en La Guaira, está nuestro querido compañero Johan Ramírez, enviado especial de DW para darnos más detalles. Johan, antes de conectar, me comentabas que hay mucha maquinaria pesada removiendo escombros. ¿Qué se decide remover y cómo, teniendo en cuenta de que muchos familiares y voluntarios se aferran aún a un posible milagro o incluso hay algunos, como decías antes, como decía el informe, que aseguran que aún escuchan voces debajo de los restos de los edificios?
5: Así es, Leandro. Hay que imaginarse lo que significa esto. Son toneladas y toneladas de concreto que están apiladas. Esto eran antes edificios que podían medir 30, 40 metros, 10, 12 pisos de altura. Y lo que vemos son simplemente una montaña de escombros, de ruinas. Y no sé si puedes ver todavía, hay algunos voluntarios, socorristas que continúan las labores de búsqueda. Al mismo tiempo, como tú mencionabas, hay grandes maquinarias en otras partes que están removiendo ya escombros. Es básicamente remoción de escombros, parecen canteras de trabajo, ya más bien de construcción. Lo que quiere decir que por un lado se abandonan las labores de búsqueda, por otro los familiares, los voluntarios mantienen esa búsqueda por su cuenta. Algo que es muy impresionante es que de tanto en tanto, Leandro, hacen la seña, levanten el puño, y ese levantar el puño quiere decir que hay que guardar silencio. Entonces todos los autos se apagan, toda la gente se detiene, nadie hace ruido porque al parecer han escuchado señales de vida. Pasan 2, 3 minutos y luego alguien grita que ya pueden volver a hacer ruido. Entonces todo continúa a mover, sigue moviéndose. Quiere decir que a pesar de que hay maquinarias removiendo los escombros, todavía se escuchan señales de vida, y esa es la gran contradicción, Leandro. ¿Cuál es el criterio que están usando? No lo conocemos.
0: Y Johan, miles de personas que perdieron su hogar se reparten durmiendo entre campamentos, carpas e incluso en las calles al aire libre. Antes decías que hay perspectivas de ayudas internacionales, pero que no se sabe aún cómo le llegará a la gente. En este contexto, ¿está realizando el gobierno algún tipo de registro de la gente que se quedó sin su casa como para poder hacerle llegar una eventual ayuda?
5: Pues el gobierno afirma que lo está haciendo y efectivamente cada cierto tiempo envía partes oficiales en el que actualiza no solamente el número de muertos y de heridos, sino también de edificios dañados o colapsados o de damnificados, y en ese sentido pues se supone, de acuerdo con el gobierno, que ese censo se está haciendo. Nosotros hemos estado recorriendo ya el estado La Guaira durante varios días y te puedo decir que solamente hoy es domingo y solamente el viernes vimos un grupo de 3 soldados en un complejo residencial llamado Hugo Chávez, y que estaban preguntándole a la gente, a algunas personas, dónde vivían, si perdieron su casa, si perdieron familiares, sus datos. Tenemos acá desde el viernes en la mañana, acá en el estado de La Guaira, Leandro, y yo he visto solamente eso. Pero hay que también reconocer, esto es una tragedia enorme. Cuando recorres el estado de La Guaira, hay decenas, hay calles donde pasas y todo está destruido. Es una catástrofe monumental. Entonces, lo que yo te puedo contar acá es solo una parte de esa realidad que he podido captar, que he podido presenciar durante estos últimos días. Pero decirte que esa es la verdad es difícil. Es una catástrofe de unas dimensiones realmente monumentales, Leandro.
0: Johan Ramírez con toda la información y haciéndonos sentir lo que ocurre desde La Guaira en Venezuela. Muchas gracias y cuídate. Y en todo este contexto de emergencia por los terremotos, la presidenta encargada de Venezuela, Delcy Rodríguez, sustituyó este domingo a la ministra de Transporte, Jacqueline Faría, por el ingeniero civil Francisco Garcés, que se convierte en el cuarto ministro de Transportes desde que Rodríguez asumió la presidencia interina. El de Transporte ha sido el ministerio encargado estos días de inspeccionar la infraestructura vial afectada y de movilizar maquinaria para trabajos de recuperación y mantenimiento. Faría, que ha asumido varios cargos en distintos gobiernos chavistas, pasará ahora a presidir la gran misión Venezuela Renace, así se llama, creada el sábado, y allí se encargará, según el gobierno, de conducir los esfuerzos de recuperación de vivienda e infraestructura y atender a las familias afectadas. Estados Unidos cumplió 250 años este sábado, un cuarto de milenio desde que los padres fundadores proclamaron su independencia del Reino Unido. Las celebraciones del 4 de julio de este año habían sido planeadas desde hace una década, hasta que Donald Trump fue reelegido. El presidente de Estados Unidos tenía sus propias ideas como colocarse a él mismo en el centro de las celebraciones. Describió a Estados Unidos como la máxima culminación de la historia humana y utilizó el escenario para atacar a sus rivales políticos, a los que tildó de comunistas.
6: El poder militar de Estados Unidos fue uno de los grandes protagonistas de las celebraciones por el 250 aniversario del país, con espectaculares desfiles aéreos y marítimos en Nueva York y Washington. A pesar del calor extremo en muchas zonas, millones de ciudadanos acudieron a celebrar lo que algunos denominan el cuarto de milenio. La explanada nacional de Washington tuvo que ser evacuada por las condiciones climáticas, pero eso no aguó la fiesta.
7: Amamos Estados Unidos, amamos nuestro país. Esto es América 250, tenemos que celebrar, no importa quién seas ni a quién apoyes.
6: Y por supuesto, el comandante en jefe de las Fuerzas Armadas no dudó en asumir el protagonismo, flanqueado por veteranos del ejército. Con retraso debido al calor sofocante, el presidente Donald Trump, que había prometido un discurso largo, habló durante 45 minutos, menos de lo que acostumbra a sus fieles en los mítines. Durante más de 250 años, el mundo ha visto grandes imperios, reinos inmensos, naciones poderosas y tiranos terribles. Llegaron y se fueron, pero tras 2 siglos y medio, esta república sigue en pie y nos queremos los unos a los otros, como demuestra esta noche. Dijeron que estaba acabada. ¿Y qué ocurrió? Ustedes volvieron. Y la bandera de Estados Unidos aún ondea orgullosa y libre y hermosa. Trump también lanzó un mensaje contra sus adversarios políticos de cara a las elecciones de medio término de noviembre. Estados Unidos nunca será un país comunista. no ocurrirá. El comunismo es un perdedor y siempre lo será. El sistema comunista es lo contrario al sistema estadounidense y el sistema comunista nunca ha funcionado. Nuestros guerreros no combatieron el comunismo por todo el mundo para que luego saque su horrible cabeza aquí en Estados Unidos. No dejaremos que ocurra. Fuegos de artificio políticos lanzados por Trump. Pero también hubo de los otros, con grandes espectáculos en numerosas ciudades del país. Y en Washington, una tormenta eléctrica se sumó a la pirotecnia. Quizás el mejor resumen posible para el drama de este aniversario.
0: Y Donald Trump, cómo no, también en el centro del mundo futbolístico, porque el presidente de Estados Unidos habría llamado al máximo dirigente de la FIFA, Gianni Infantino, para pedirle que revisara la tarjeta roja recibida por una de las estrellas de su selección, de Estados Unidos hablamos. Folarin Balogun es el futbolista del que hablamos, y esto según informaciones de la agencia de noticias AFP, que cita a una fuente anónima cercana al caso. Lo cierto es que la expulsión del delantero estadounidense, máximo goleador del equipo en este Mundial, en el partido contra Bosnia y Herzegovina, le impedía disputar los cuartos de final ante Bélgica. Sin embargo, en una sorprendente decisión, la FIFA anunció la suspensión de esta sanción, por lo que Balogun sí podría jugar finalmente. Cambiamos de tema. Miles de personas participaron este domingo en los rezos por el líder supremo de Irán, Ali Jamenei, en Teherán, en la segunda jornada de los funerales públicos en homenaje al dirigente muerto en los ataques de Estados Unidos e Israel al inicio de la guerra contra Irán el 28 de febrero. En los actos conmemorativos participaron tres de los hijos de Jamenei, pero lo más llamativo a nivel institucional es que no asistió su hijo Mojtaba, a quien no se ha visto en público desde que fue nombrado líder supremo. Y aquí en Alemania, la ultraderechista AfD, conocida en español como Alternativa para Alemania, cerró su Congreso Federal en la ciudad de Erfurt, reafirmando su aspiración de llegar al poder en el país. Sus copresidentes Alice Weidel y Tino Chrupalla, reelegidos el sábado por otros 2 años, aseguraron que el partido está preparado para gobernar también a nivel federal en 2029. El encuentro estuvo marcado por multitudinarias protestas. Según la policía, fueron unas 31.000 personas las que se manifestaron el sábado contra la AfD, mientras que los organizadores elevaron esa cifra a al menos 50.000. Hubo también bloqueos de carreteras y alteraciones del transporte público. Miles de agentes fueron desplegados y se registraron algunos incidentes aislados. En Albania, lo que comenzó como una protesta contra un proyecto turístico en una reserva natural vinculada a Jared Kushner, yerno de Donald Trump, se ha convertido en una expresión del descontento con el gobierno albanés y la corrupción. En la capital, Tirana, miles de personas salieron a las calles este sábado en la manifestación más grande desde que comenzaran las protestas en mayo, denominadas la Revolución de los Flamencos. Reclaman la cancelación del proyecto y la renuncia del primer ministro Edi Rama. Un grupo de manifestantes atacó una comisaría donde permanecen 19 personas detenidas este jueves durante otra protesta. Y en Europa, una ola de incendios ha devorado ya más de 19.000 hectáreas forestales en Francia, España y también en Portugal. En Francia, concretamente, el avance del fuego obligó al cierre de carreteras y a la apertura de refugios para cientos de evacuados. España se mantiene estabilizada, aunque han sido arrasadas unas 2.300 hectáreas. En Portugal, los bomberos controlan ya el 80% del incendio que devoró unas 13.000 hectáreas. También en Grecia, los incendios han alcanzado estructuras urbanas, provocando humo tóxico que obligó a la población a confinarse en sus viviendas. Hasta el momento, por suerte, no se confirman víctimas mortales por esta oleada de incendios. Y estas noticias y mucho más las pueden encontrar en nuestra página web y en nuestras redes sociales, gracias a un equipo que trabaja constantemente para ustedes. Y en nombre de mis compañeros me despido hasta una nueva edición de DW Noticias.

los vehículos de combustión resurgen en Estados Unidos. Se detuvo la producción de la versión eléctrica del Ford Lightning. Se descontinuó la producción del Volkswagen ID.4 a nivel nacional y se frenó el desarrollo de la Ram 1500 totalmente eléctrica.

0: Los vehículos eléctricos atraviesan dificultades en Estados Unidos y algunos fabricantes registran pérdidas multimillonarias. La razón principal, el presidente de Estados Unidos, Donald Trump, desmanteló los subsidios a vehículos eléctricos que habían impulsado sus predecesores. Varios fabricantes están volviendo ahora a los motores de combustión. Es un error ahora que el conflicto con Irán y la crisis petrolera han presionado al alza los precios de los combustibles. En 2025, Estados Unidos fue el segundo mayor mercado automotriz del mundo, después de China, con casi 13 millones de vehículos vendidos. Pero cuando hablamos de nuevas matriculaciones de vehículos eléctricos a batería, Estados Unidos está muy por detrás de China y la Unión Europea. Y en 2026 se espera que esta cuota siga cayendo. En el primer trimestre, las matriculaciones de vehículos eléctricos cayeron en más de una cuarta parte. Y es que el presidente estadounidense Donald Trump, quien en su momento elogió a Tesla,
1: wow, everything's computer,
0: terminó eliminando subsidios e incentivos fiscales para la electrificación del transporte por carretera. La disputa entre Donald Trump y el fundador de Tesla, Elon Musk, por los subsidios a los eléctricos acaparó titulares globales y casi eclipsó lo que era el verdadero objetivo de ese apoyo.
2: Transportation in the US is the number one sector of the economy that contributes the most on carbon pollution, but also air pollution, you know, nitrogen oxides and particulates. And air pollution kills in the US tens of thousands of people annually and millions of respiratory illnesses.
0: Margot Ord dirigió la Oficina de Transporte y Calidad del Aire de la Agencia de Protección Ambiental de Estados Unidos y también ayudó a destapar el escándalo de diésel de Volkswagen.
2: I was leading the office that set the first greenhouse gas standards for cars. And guess what? All the car manufacturers, for the first time in the history of EPA, came to the White House and celebrated with President Obama because they knew the way forward is not going to the old technology, gasoline, it's going to electrification.
0: Muchos fabricantes adaptaron sus fábricas para producir vehículos eléctricos, a menudo con apoyo del gobierno. Solo la ley de reducción de la inflación del expresidente Joe Biden destinó más de 12 mil millones de dólares para impulsar la adopción de vehículos eléctricos en Estados Unidos. Eso incluía el desarrollo de infraestructura para cargar los autos. También había créditos fiscales de hasta $7,500 para compensar el mayor costo de los eléctricos, pero
3: I don't know if you're familiar with the leasing loophole.
0: Stephanie Valdez-Stritti trabaja para Cox Automotive, una empresa que ofrece soluciones de marketing digital a unos 40,000 concesionarios en todo el mundo.
3: We have the commercial EV credit, which from 2023 to 2025, about 1.4 million EVs were leased. And it's because there were no requirements to get that $7,500 off the cost of the vehicle. And so that really was an attractive selling tool for the dealers, but also for the consumers, very attractive.
0: Entre los republicanos, sin embargo, creció el rechazo a los subsidios para autos eléctricos de Biden. Algunos los consideraban un desperdicio del dinero de los contribuyentes.
4: If electric vehicles are so swell, how come we have to pay people to drive them?
0: Una razón sería para fomentar la innovación, un enfoque que también han implementado mercados competidores como Europa o China.
5: There's a phase of new technology that's very difficult, which is you have an idea, you have a technology, it's potentially competitive, but you need scale for it in order to become actually competitive.
0: Pierpaolo Cassola ha trabajado para la ONU, la Agencia Internacional de la Energía, la Comisión Europea y otras organizaciones.
5: You need to help catalyze that change. And so we are in a phase, I think, especially in Western countries that are still behind China in terms of the EV transition.
0: Con Trump, el apoyo federal a esta nueva tecnología ha llegado a su fin. Dejó claro durante su campaña que no es partidario de los autos eléctricos.
6: They don't go far. They cost a fortune.
0: Varios fabricantes en Estados Unidos están volviendo a los motores de combustión.
7: If an automaker is going to, let's say, react to every change in policy, it's not going to work. It's going to be a little bit like the dog chasing the tail. You always try to get it, but you can't.
0: Pedro Pacheco analiza el sector automotriz y de movilidad inteligente para la consultora Gartner.
7: The key message from my side is that the world we live today is quite unstable. If you see what has been happening recently, there's been so many shifts in terms of

0: policies, geopolitics, key events. So what this means is that an automaker, in order to face the current situation of unpredictability, because unpredictability is really the word, you need to define a course and stick to that course.
1: ¿Qué tan sostenible es esta estrategia a largo plazo? ¿Y cómo toman decisiones las empresas globales, especialmente aquellas que no producen únicamente para el mercado estadounidense? La marca Volkswagen, por ejemplo, entregó 4,7 millones de vehículos en todo el mundo en 2025. La mayoría se destinó a China y a la Unión Europea. Estados Unidos y Canadá representan solo una pequeña parte. Pero en sus plantas de Estados Unidos, el mayor fabricante de automóviles de Europa, Volkswagen, está apostando ahora por los motores de combustión. Un giro radical. Hace unos años, Volkswagen invirtió 800 millones de dólares para adaptar su planta en Tennessee a la producción de autos eléctricos, también con el apoyo del gobierno. Pero el ID.4 ya no se produce allí y Volkswagen tiene que asumir pérdidas de 500 millones de euros, cerca de 570 millones de dólares. Y este giro conlleva el riesgo de perder terreno en el mercado de los vehículos eléctricos.
2: They take that product out. It gives other manufacturers the opportunity to continue to gain market share and brand equity. So that's the risk, right?
1: ¿Y qué está pasando con los otros fabricantes internacionales? Kia vendió más vehículos eléctricos, desafiando la tendencia del mercado.
3: And our electrified models overall are up 30%.
1: Y presentará un nuevo modelo híbrido en el Auto Show Internacional de Nueva York. Honda apuesta cada vez más por los híbridos. Para muchos conductores, son una puerta de entrada al mercado de los eléctricos. Y esa, por ejemplo, es la fórmula del éxito de Toyota en el mercado estadounidense.
0: Toyota had since a long time been somewhat conservative about EVs. However, last quarter, Toyota sales in US, EV sales, have grown 79%. So what does that mean? While many OEMs have basically redirected focus away from EVs, Toyota is picking up the pieces. And thanks to that, and thanks to the fact that they are actually increasing focus on EVs, they are now picking up the market share of their competitors.
1: La expansión de la movilidad eléctrica en Estados Unidos se está desacelerando por ahora, pero a nivel global está ganando terreno, no solo en los países industrializados, sino también en mercados emergentes.
0: Nepal is the country with the second highest EV penetration in the world. And it's a poor country, and we imagine, how is that possible? Very simple, because Nepal, like many developing nations, spends a lot of its public budgets in oil purchases. These countries see EVs as a solution for problems.
1: Pero en estos mercados, los vehículos eléctricos tienen que ser asequibles, y los fabricantes chinos están ofreciendo exactamente eso. Las exportaciones de fabricantes chinos crecen especialmente fuera de los países industrializados, y la demanda podría seguir aumentando.
4: We have to look at who is the key beneficiary of that development at the moment. It's obviously the market or the player who can produce, develop EVs the fastest and also the cheapest. And this is clearly China.
1: Philip Seidel fue directivo en una filial de Volkswagen. Actualmente asesora a fabricantes internacionales de automóviles.
4: We very often think mainly about Europe and the North American market, but we also have to see that the biggest impact perhaps is on the rest of world markets in Asia, Southeast Asia, and in Africa and Latin America, because there the price shocks in fossil fuels have a high impact, and on the other hand, the Chinese manufacturers are very well positioned there.
1: Y en Estados Unidos, el país no enfrenta problemas de suministro, pero los precios del combustible han aumentado considerablemente.
5: The gas prices in the last few months have been crazy.
6: Dang, we really should have probably gone the electric route, like when we had the chance.
7: I save a lot of money when it comes to charging the vehicle, you know, with the gas prices being high.
1: El despliegue de la electrificación varía mucho entre estados. California lidera el camino. El gobernador de California, Gavin Newsom, es rival político de Donald Trump. Y Trump ha intentado frenar la política de vehículos eléctricos de California.
8: También ha intentado invalidar el llamado Endangerment Finding, o dictamen de peligro, es decir, la premisa de que las emisiones de dióxido de carbono ponen en peligro la salud pública.
9: EPA developed this what is called the endangerment finding. It's a complicated

0: Consumir drogas ya es nocivo. Las drogas sintéticas se expanden rápido por la región. Te contamos qué hay realmente dentro de las drogas que circulan hoy en América Latina. Vas a entender por qué consumir en este mercado se parece tanto a una ruleta rusa. Y a veces te cuesta una pierna o te mata.
1: ¿Cómo te afecta? 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
2: 7 horas de trayecto hasta el frente. La movilidad es vital, especialmente en tiempos de guerra. Soldados ucranianos, familias. Para muchos, este trayecto forma parte de su día a día. Los ataques se intensifican. Pese a todo, siguen subiéndose una y otra vez, porque es mucho más que un simple tren.
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3: 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Compras una droga, pero sin que lo sepas, te dan otra. Cocaína que tiene poca cocaína. Tusi que no tiene tusi. Y a veces esa diferencia te cuesta una pierna o te mata. Parece Filadelfia, pero es La Habana. Y esto, Guayaquil. Las drogas sintéticas.

0: se expanden rápido por la región y según la OEA, la amenaza más grande son las mezclas imprevisibles. A menos que tú estés analizando en un laboratorio profesional lo que consumes, no tienes idea de lo que contiene esa sustancia. Y los vendedores de drogas no son de las personas más confiables del planeta.
1: Las combinaciones pueden producir efectos imprevisibles con más riesgo.
0: Una heroína que casi no tiene heroína. Una cocaína cortada con cualquier cosa.
2: Y encontraron cemento, tiza y elementos de pintura. Todo lo que pueda más o menos enmascarar el color de la heroína, porque la heroína original es color ploma, grisácea.
0: Y drogas de fiesta como el tusi o cocaína rosa convertidas en un cóctel de laboratorio improvisado.
3: Y estamos hablando de personas muy jóvenes, de personas de 20 años, 30 años, donde ha sido necesario incluso realizar amputaciones de una o varias de las extremidades, porque finalmente el tejido se quedó sin sangre, se quedó sin oxígeno.
0: En este episodio te contamos qué hay realmente dentro de las drogas que circulan hoy en América Latina. Vas a entender por qué consumir en este mercado se parece tanto a una ruleta rusa. Empecemos por arriba, por la mirada de quienes vigilan este mercado en todo el continente. El mercado de las drogas está cambiando en América Latina. Las sintéticas lo están transformando y con ellas crecen los riesgos para quien consume y los problemas para la salud pública.
4: El tusi me generaba algo que no generaba otras sustancias como la cocaína. El tusi me dejaba comer, me dejaba dormir. No mantendría como en ese efecto como de susto o de paranoia, sino que más que todo era como la droga social del momento.
0: Esa búsqueda de la sustancia perfecta tiene un costo. Cuando quieres salir, el cuerpo te lo cobra.
5: Dejar el tusi es complicado porque es un tema químico. Ya a usted le genera ansiedad, depresión, ya usted se vuelve una persona totalmente diferente cuando usted la está dejando, se vuelve más agresivo, más irritable, cualquier cosa a usted le choca, usted ya no quiere hablar con nadie, porque como le digo, ella nos genera un estilo de vida muy eufórico.
0: ¿Por qué estallan ahora estas drogas?
1: Lo que estamos viendo en América Latina es que el problema ya no es solo simplemente drogas nuevas, sino los mercados que son cada vez más inestables y imprevisibles y caracterizadas por las drogas sintéticas y las mezclas. Entonces, cuando pensamos en lo que es en la expansión, no hay una sola razón, pero las drogas sintéticas son atractivas para las organizaciones criminales porque no dependen de cultivos agrícolas. Pueden producirse en cualquier lugar y ofrecen altos márgenes de ganancia.
0: Sin cultivos, sin cosechas, una cocina y poco más que eso. Eso explica la velocidad. En México, las incautaciones de metanfetamina se duplicaron en apenas 5 años. Pasaron de unos 18 mil kilos a más de 37 mil, según la Comisión Interamericana para el Control del Abuso de Drogas. La curva no para de subir. Y dentro de esos mercados, los nombres dejaron de significar algo.
1: Estamos viendo como, o sea, no solamente los NSP, las nuevas sustancias psicoactivas, o sea, estamos viendo eso especialmente cannabinoides sintéticos y catinonas, pero estamos viendo drogas mezcladas dentro de drogas clásicas. Las mezclas comercializadas como el tusi o la cocaína rosa, frecuentemente están basadas en ketamina mezclado con otras sustancias como MDMA o cafeína o metanfetamina, pero ahora es raro que contengan la sustancia que es su nombre, el tusi.
0: O sea, el tusi casi nunca lleva tusi. El nombre es puro marketing y lo que terminas consumiendo es como una lotería. El tusi puede dejarte sin un dedo y basta una sola vez en una sola noche de fiesta. No existe una dosis segura de algo que no sabes qué contiene. Mira este dato. En 2025, solo una de cada 3 alertas del sistema de alerta temprana describía un producto con una sola sustancia. El resto, combinaciones, 2, 3, 4 componentes en la misma dosis. Cuantas más sustancias entran en la mezcla, más difícil es saber qué te estás metiendo.

0: las combinaciones pueden producir efectos impredecibles con más riesgo.
1: Y el problema va más allá de quienes consumen y salpica a los estados que van siempre por detrás. Pocos países tienen laboratorios capaces de identificar una sustancia nueva a tiempo. El laboratorio del narco va corriendo y el estado va atrás, caminando o a veces está viendo para el techo. Y mientras tanto, la gente consume a ciegas. El caso más dramático hasta hoy ocurrió en Argentina, en febrero de 2022. 24 personas murieron y 80 terminaron en el hospital tras consumir cocaína adulterada. Los análisis encontraron carfentanilo, un opioide sintético mucho más potente que el fentanilo. Se usa de forma legal para dormir animales enormes como elefantes o rinocerontes. Una sola dosis pensada para un animal de varias toneladas puede matar a una persona. A veces el veneno llega incluso a gente que jamás tocó una droga. En enero de 2025, el Observatorio Uruguayo de Drogas detectó LSD en productos con forma de golosinas. Y en Estados Unidos, el número de niños menores de 6 años que comieron por error comestibles con cannabis se multiplicó por 15 en 5 años. Esta ola está tocando hasta los países que casi no conocían las drogas ilegales. El mejor ejemplo está en el Caribe, en un lugar donde el Estado controla casi todo. De un mercado continental bajamos entonces a una isla donde hasta hace nada esto era impensable. Durante décadas, Cuba vivió al margen del mercado regional de drogas. No las produce, tampoco es ruta de tránsito. A eso se suma una política de tolerancia cero. El Código Penal cubano castiga la tenencia y el tráfico con penas de 4 a 30 años, prisión perpetua y hasta pena de muerte. La isla presumía de control absoluto.
2: No pueden ni caminar, mazorra, esto es mazorra.
1: Pero algo se rompió. Después de la pandemia y de la crisis económica más dura en décadas, una droga nueva empezó a circular por La Habana.
3: Un mayor impacto de la droga sintética, conocido comúnmente como químico o papelillo, que procede del exterior desde los Estados Unidos.
1: El químico es una familia entera de cannabinoides sintéticos fabricados en laboratorio para imitar el cannabis, pero mucho más potentes y tóxicos. Las autoridades cubanas ya identificaron 45 tipos distintos. Varios videos se volvieron virales en redes. Muestran a personas supuestamente bajo los efectos de esta droga.
4: Este es el panorama de mi esquina. A cualquier hora que pases, de día, de noche, todos son jóvenes y todos están perdidos. Y lo más triste de esta situación es que el cubano ha normalizado esta situación. Lo vemos día con día y ya nadie hace nada por esto. ¿Qué será de nosotros? Y lo más triste, ¿qué será de mis hijos cuando tengan esta edad?
1: Un pastor evangélico explica en YouTube qué es exactamente esta sustancia. La llaman papelillo por la forma en que se vende.
5: Es una hoja de papel, ¿no? Miren, una hoja de papel. Se la rocía. Alguna sustancia analgésica bien fuerte, de manera tal que solamente ese pedacito de papel lo metes en el cigarro, lo fumas a plena hora del día y te pones a volar. Aquí viene mi gran preocupación. Es una droga que es permiso per se. No hay modo de cómo controlar.
1: Este pastor dirige la Casa de Rescate, un centro de rehabilitación para adictos al químico. Ahí los testimonios se repiten.
6: Te cierran una burbuja porque vives totalmente para consumir. Todo lo de la vida pierde el interés y tu único interés que tienes, ¿entiendes? Es el consumo de la droga.
1: Y cuando el cuerpo se hace adicto, no hay vuelta atrás que sea fácil.
7: El químico es muy malo, mira. A mí me cogió un viaje que me desmayó. Ya cuando voy saliendo, que voy quedando, que camino como 15 pasos, yo siento que el cuerpo me empieza a temblar y empiezo a caminar así suave, así. Yo le decía a ella, hija, mira cómo estoy caminando. Ya me decía, mi hermana, eres un robot. Le digo, voy a sentarme. Y si te sientas peor, tú tienes que ser peor. Ponte sentado y yo que te cogen en plata.
1: El químico se volvió la droga más barata de la isla. Una dosis cuesta entre 150 y 300 pesos cubanos, menos que una libra de azúcar. El gobierno cubano señala a Estados Unidos como responsable de la entrada de la droga. Pero los activistas de la oposición ven otras causas.
8: El químico y otras drogas que se venden en las calles cubanas responden

0: también a un contexto de empobrecimiento generalizado. Un reporte de la ONU asegura que el consumo de drogas y alcohol se relaciona directamente con la falta de perspectiva, la pobreza, la inequidad y la violencia.
1: Pobreza y consumo atados es una idea que va a volver en cada país de este episodio. Según datos recogidos por la agencia AP, en 2024 unas 467 personas pidieron ayuda o fueron atendidas en urgencias de La Habana por consumo de drogas. En 2025 la cifra casi se duplicó, 886 personas. La curva cubana también va hacia arriba. Entonces, de una droga de la pobreza pasamos a otra. Cambiamos de país, pero la raíz se parece demasiado. Bajamos del Caribe al Pacífico. En Ecuador hay otra droga atada a la pobreza. La llaman H. Se vende a $1 el gramo. La cocaína cuesta entre 3 y 5. Por eso engancha por donde más duele. Se cree que llegó a Guayaquil hace más de una década de la mano de traficantes colombianos que buscaban ampliar el mercado de la heroína. Pero el nombre vuelve a engañar. La H debería ser heroína y a veces casi no la lleva. Un análisis de muestras incautadas detectó proporciones de apenas el 3%. El resto es una incógnita.
2: Recién en el 2015 hicieron un primer estudio de la Secretaría Técnica de Drogas. Encontró en un estudio que el 70% de esta droga estaba mezclada con sustancias tóxicas como levacimol, que es un medicamento que se usa para los parásitos y que destruye el sistema nervioso de los parásitos. Imagínense, y no es utilizado en los seres humanos, solo para ciertas situaciones, y que es un medicamento que puede destruir el sistema renal. Fenacetina, que es un antipirético que está suspendido, ya no se utiliza porque encontraron que producía cáncer y daño renal. Cafeína, que es lo que aumenta el potencial de la droga. Y encontraron cemento, tiza y elementos de pintura.
1: Un medicamento veterinario, un antipirético, algo que sirve para tratar la fiebre, cancerígeno, cemento. Y sus consumidores son jóvenes, demasiado jóvenes. Se han documentado casos de niños de 8 años. La H se vende hasta dentro de los colegios. 6 de cada 10 estudiantes de Guayaquil dicen que conseguir droga es fácil.
3: A la edad de los 12 años. En mí fue por curiosidad porque yo quería pertenecer al grupo del colegio, a los que se vestían mejor, los que tenían pareja, los que tenían novia, los cortes así diferentes a los míos, cómo se vestían y yo quería sentirme parte de ellos y no sentirme aislado hasta que ya cuando me vi ya estaba atrapado en las drogas.
1: La psiquiatra que trabaja en Guayaquil lo ve cada día en la calle, en plena vía pública, a cualquier hora. Pero hay un dato que cambia el mapa del problema. La H salió de los barrios pobres. La experta avisa que el riesgo subió un escalón.
2: Tenemos una población de embarazadas adictas a la H que ya han tenido 2 a 3 bebés con síndrome de abstinencia neonatal. O sea, ya vamos por la tercera generación que consume H y no puedo decirte que ya solo los jóvenes pobres están en riesgo. Creo que cualquier consumidor de drogas está en riesgo de que su droga esté contaminada con este tipo de precursor.
1: Son 3 generaciones enganchadas a la misma sustancia y como la mezcla cambia, también aparecen nuevas formas de consumo con nombres callejeros propios. Casi nadie consume ya una sola droga. El cuerpo paga la factura completa. La H es brutal con la salud.
2: Bueno, los pacientes que consumen H se observan en un estado de nutricional muy deteriorado, la desnutrición severa. Si empiezas antes de los 25 años, tu cerebro se va a deteriorar muchas partes de tu cerebro, en donde ya no vas a encontrar placer a otra cosa, a nada natural, ni a la comida, ni al amor de la madre, ni a la familia, nada que no sea la droga, porque los opioides son muy potentes para el cerebro.
1: Y después está la conducta. La H empuja a robar para conseguir la próxima dosis.
4: Llegaba a robar, a extorsionar, a tirar al suelo a las personas, a los borrachos meterle las manos en los bolsillos, cuando estando dormidos, cuando así vayan caminando y meterme en las casas, las tiendas, a robar, a coger lo que no es mío, en las tiendas, en las casas, en cualquiera de los carros que llegaban al pueblo.
1: Lo que se pierde por el camino casi nunca vuelve. La familia es lo primero que se cae.
5: Tengo un hijo, va para 6 años, ya 5 meses que no lo veo. Más que todo, verme de otro estilo de vida.
1: Un terapeuta que acompaña a estos jóvenes lo dice.
6: Todos estos grupos que ustedes ven es que consumen sustancias, drogas. Estos jóvenes que tienen este problema de adicción cometen toda clase.

0: Delitos, robos, asaltos, crímenes, porque ellos tienen que conseguir su droga a toda costa.
1: Hasta aquí dos drogas de la pobreza, el químico cubano y la H ecuatoriana, ambas baratas, ambas en los márgenes. La tercera nació en el extremo opuesto de la pirámide social. El tusi, también llamado cocaína rosa, nació asociado a grupos de altos ingresos y locales nocturnos de lujo. El perfil de los consumidores lo confirma un psicólogo que trabaja con decenas de jóvenes en tratamiento.
2: Están en una clase socioeconómica, una clase media, y si nos ponemos a mirar la parte educativa, son muchachos que la mayoría son bachilleres, y dentro de los 70, 75 muchachos que tenemos, aproximadamente unos 2 profesionales.
1: ¿Y qué se siente? El gancho es la euforia.
3: La verdad, es un éxtasis que le genera a usted el cuerpo de sentirse muy eufórico, de saber que puede hacer lo que quiera. De pronto te vienen muchas ideas a la mente, muchos proyectos en el momento en que estás bajo el consumo, pero todo es muy fugaz, es mucho euforia.
1: El color rosa y la fiesta hacen el resto, engancha desde muy temprano.
4: Yo empecé a consumir tusi a los 10 años. Empecé a consumirlo porque primeramente consumía marihuana y una vez fui a una fiesta de los famosos toques de guaracha y me ofrecieron un polvo rosado y yo sin ningún problema, solo que el color tan llamativo y ver las personas bailando, tan eufóricas, me dio como esa curiosidad, como esas ganas de querer hacerlo.
1: Para entender de dónde sale el tusi, hay que retroceder 50 años. En 1974, el químico estadounidense Alexander Shulgin sintetizó por primera vez la droga psicodélica Tusi B. En 1985, Estados Unidos prohibió el MDMA, el éxtasis, y el Tusi B ocupó su lugar en las fiestas. 10 años después, también lo prohibieron. A mediados de los 2000, el Tusi B llegó a Colombia desde las fiestas electrónicas de Alemania y Holanda con precios tan altos que lo llamaron la droga de la élite. En 2013, el Observatorio de Drogas reportó una sustancia vendida como Tusi. Los análisis revelaron ketamina. La droga original había sido suplantada. Y en 2021, la lista de componentes se volvió larguísima. Desde entonces no ha parado de crecer. La receta cambia de ciudad en ciudad, pero la marca rosa se vende sola. Y hay algo más. A veces el propio consumidor termina cocinando y vendiendo la droga.
4: A lo largo del tiempo, ya después de consumir, empecé a cocinarlo, empecé a juntarme con gente que no debía y empecé a venderlo en grandes cantidades.
1: Detrás de ese branding rosa hay sustancias que arrancan extremidades. Un toxicólogo colombiano vigila una en particular.
5: Dentro del tusi, que es una mezcla de sustancias, hay algunas sustancias que son muy, muy graves o que pueden tener un gran impacto para la salud de las personas. Ejemplo clásico es la combinación de ketamina, anfetaminas, pero hay una que nos está llamando mucho la atención, que es el DOP, que es como un familiar de las anfetaminas, como un familiar del éxtasis. ¿Por qué? Porque esta sustancia no solamente vamos a tener los efectos de las otras, sino que esta se ha asociado a pérdida de la perfusión, o sea, la sangre que llega a las extremidades y en algunos casos ha llevado a amputación de manos, de pies, en pacientes que tuvieron contacto con el tusi que tenía esta sustancia.
1: ¿Y quiénes son los que caen? El mito dice que es una droga de ricos. La realidad es más amplia, sobre todo adultos jóvenes, pero también adolescentes de 12 años y pacientes de 70. El daño aparece en cuerpos muy jóvenes.
6: Como te explico, yo tengo un problema en la desviación de las columnas, ¿cierto? Sino que lo que sucede es que el tusi tiene bastantes componentes. Uno de los componentes, que es el tema de la morfina, el tema de los opiáceos, eso genera un problema en la parte nerviosa. Y está empezando a tener muchos calambres, tanto en las piernas, tanto en los dedos, tanto en toda la parte derecha del cuerpo, inclusive está sintiendo parálisis, más que todo en el rostro.
1: ¿Y el tusi te engancha duro?
5: Dependiendo de la mezcla que utilicen, vamos a tener un mayor o un menor poder adictivo. Es supremamente adictivo. Las personas con muchísima frecuencia consultan porque quieren dejar de consumir y no lo logran.
1: 3 drogas, 3 países, una misma trampa. Nadie sabe del todo qué consume. La pregunta entonces es, ¿qué se puede hacer? Salir de una adicción es difícil y el sistema sanitario casi nunca está preparado para ayudar. Los expertos coinciden en que no hay una sola respuesta, sino varias que tienen que ocurrir.

0: ocurrir a la vez. Antes de escucharlos, escuchemos a quienes lo vivieron.
1: Los primeros meses del tratamiento obviamente fueron complejos porque hubo una reacción física. ¿Cuál fueron la reacción física? Dolor en el cuerpo, náuseas, diarrea, fiebres.
2: Yo estoy seguro que si a mí la persona que me iba a probar el TUSI, cuando me lo dio, me hubiera dicho, si usted se da un pase de TUSI, lo que sigue de aquí en adelante son problemas familiares, problemas económicos, problemas en el colegio, le va a pasar esto, le va a pasar lo otro, estoy seguro que yo no hubiera consumido. Pero a uno nadie le dice eso, porque eso se ve como diversión.
0: Esa frase resume la primera solución, informar antes de que sea tarde. Para el toxicólogo colombiano, eso es clave.
3: Cuando buscamos estrategias para poder dejar el consumo y prevenir el consumo, que es mucho más importante la prevención, sí, siempre es la educación. Volvemos, y probablemente sea un cliché, y muchas personas digan, no, pues siempre dicen que la educación, pero es la realidad. Si las personas no saben qué está en el mercado, qué se está consumiendo, si los padres no saben que esas sustancias están disponibles, que los niños, los adolescentes las están consumiendo, o si las personas adultas no entienden las implicaciones que tiene el consumo de estas sustancias, es mucho más fácil que las personas se enganchen con las sustancias.
0: La prevención empieza temprano y en lo cotidiano, lo explica un psicólogo de un centro colombiano.
4: Prevención. Desde que están pequeños, empezarles a trabajar desde la prevención a estos muchachos. Y esa prevención es sencilla, mantenerlos ocupados. Buscarles cosas que les gusten, que les agraden a estos muchachos para que no tengan que ir a experimentar o a buscar cosas diferentes como son las drogas.
0: Y por encima de todo, llegar antes, proteger a los que todavía no han caído.
5: Pero sobre todo, y lo más barato, prevenir antes de que el problema, ir a detectar población de riesgo. ¿Quiénes son las poblaciones de riesgo en este momento? Nuestros niños. Porque ya enfermaron a nuestros adolescentes, ya nuestros adolescentes están drogándose, ya nuestros adolescentes están delinquiendo. Vamos a proteger a la niñez. Medir niños que viven en lugares disfuncionales, con padres que quizás venden drogas, con padres que han estado en la cárcel o que están dedicados a la delincuencia.
0: Y hay una idea que aplica a nivel internacional. Un director de centro en Colombia pide tratar al adicto como una víctima más del conflicto.
6: Bueno, mira, desde hace mucho tiempo la Corporación Vélez y desde mi parte personal venimos trabajando para que el adicto sea reconocido como víctima final del conflicto armado. La idea es que no es que el gobierno les dé un bono para que sigan consumiendo, sino para que se destinen recursos realmente. En este momento estamos tratando de cambiar la política pública ante el tema de las adicciones, no solamente del TUSI.
0: Como la amenaza es continental, la respuesta también tiene que serlo. La OEA ya puso en marcha sus propias medidas.
7: Desde la CICAD y desde el Observatorio Interamericano sobre Drogas, estamos poniendo un esfuerzo muy grande en crear y fortalecer sistemas de alerta temprana sobre drogas. Y la idea es construir y fortalecer los sistemas para detectar rápidamente las nuevas sustancias y las nuevas mezclas y compartir esa información en tiempo real para que los distintos actores, que sean desde los esfuerzos legales hasta la salud, pueden reaccionar rápidamente a una amenaza de una droga emergente.
0: Detectar rápido, compartir la información sin demora, reaccionar antes de que la mezcla nueva haga su primera víctima. Un sistema continental contra un problema que ya cruzó todas las fronteras. Cada quien decide sobre su propio cuerpo. Este episodio tan solo busca darte información contrastada para que decidas con datos en la mano. El dato importante es que sobre muchas cosas no hay datos. Como dije al principio, a no ser que tú analices en un laboratorio qué tiene lo que estás consumiendo, no lo sabrás. Piensa en los fármacos, las drogas legales. Cada dosis está medida al miligramo. Pasó por análisis, por pruebas, por controles sanitarios. Los componentes aparecen en un prospecto. Puedes criticar por muchas cosas a la industria farmacéutica, pero ahí las reglas son claras. En el mercado ilegal pasa lo contrario. Los nombres engañan. Las mezclas cambian cada semana. La dosis es un misterio. Consumir así se parece demasiado a una ruleta rusa. ¿Y tú qué opinas? ¿Debería el Estado controlar la pureza de estas drogas para evitar muertes? ¿O eso sería rendirse ante el narcotráfico y las drogas? Déjanos tu respuesta en los comentarios. Nos vemos en el siguiente episodio. Adiós.

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6: Once días pasaron ya desde el doble terremoto en Venezuela y las esperanzas de encontrar sobrevivientes son cada vez más escasas, por no decir nulas. Mientras los equipos internacionales comienzan a retirarse, en medio del dolor, familiares y voluntarios se siguen aferrando a la posibilidad de un milagro. Con este y más titulares, arrancamos. Ya son más de 3.300 los muertos y 16.700 los heridos según cifras oficiales. En La Guaira, epicentro de la catástrofe, continúan, sin embargo, la búsqueda entre los escombros. Allí está nuestro enviado especial con todos los detalles en breve. En Estados Unidos, la celebración por los 250 años de su independencia tuvo su foco puesto en Donald Trump. El presidente se situó en el centro de los actos y aprovechó el aniversario para arremeter contra sus adversarios políticos. Bienvenidos a DW Noticias. Soy Leandro Fest, gracias por elegirnos. En Venezuela, las esperanzas de recuperar sobrevivientes tras el doble terremoto ocurrido hace 11 días son prácticamente nulas, por lo que los equipos internacionales han comenzado ya a regresar a sus países, con cifras oficiales que hablan ya de 3.342 muertos y 16.700 heridos. Las labores de rescate se centran ahora en retirar los escombros con maquinaria pesada y también en la búsqueda de cuerpos entre los edificios colapsados. Nuestro compañero, Johan Ramírez, es nuestro enviado especial sobre el terreno y este es su informe desde La Guaira.
7: Buscar, en eso se ha convertido la vida para miles de personas en La Guaira. Han buscado de día y de noche, debajo de cada escombro. Han buscado contra todo pronóstico algo que los socorristas, por razones evidentes, llaman el milagro.
8: Picos, palas, herramientas eléctricas, inalámbricas, las plantas eléctricas, combustibles. Ha sido la sociedad civil quien se ha organizado y ha hecho que llegue hasta las manos de los rescatistas en su gran mayoría. No digo que el gobierno no haya traído, pero yo no las he visto.
7: Para otros, el milagro se desvanece, pero la búsqueda, sin embargo, no se detiene.
9: Pues nos han dicho que hay que excavar más porque hay abajo tanto, como 6 metros hacia abajo y no sabemos, no ha podido haber acceso por falta de la maquinaria. Entre todos están haciendo, hicieron una colecta para poder pagar los equipos, para poder ir quitando material.
7: Entre los buscadores hay socorristas profesionales, rescatistas venidos del mundo entero, perros adiestrados para detectar sobrevivientes bajo las ruinas y voluntarios que llegaron desde todo el país, sin técnicas, sin entrenamiento, pero decididos a prestar la máxima ayuda posible.
10: Si te prestan una pala vas sacando y si no con las manos vas haciendo. Todos piden aquí es máquinas, no de las que son para sacar escombros, sino de las que son para mover las placas, porque hay gente todavía con vida ahí.
7: Algunas delegaciones internacionales ya han recibido la notificación de que deben cesar las labores de búsqueda. Muchos ya han abandonado el país Y es que con cada hora que pasa se reducen las esperanzas de encontrar personas con vida. Pero para los familiares de los desaparecidos, la búsqueda continúa, convencidos de que un milagro podría aparecer debajo de la próxima piedra.
6: Y ya lo decíamos, sobre el terreno, concretamente en La Guaira, está nuestro querido compañero Johan Ramírez, enviado especial de DW para darnos más detalles. Johan, antes de conectar, me comentabas que hay mucha maquinaria pesada removiendo escombros. ¿Qué se decide remover y cómo, teniendo en cuenta de que muchos familiares y voluntarios se aferran aún a un posible milagro, o incluso hay algunos, como decías antes, como decía el informe, que aseguran que aún escuchan voces debajo de los restos de los edificios?
11: Así es, Leandro. Hay que imaginarse lo que significa esto. Son toneladas y toneladas de concreto que están apiladas. Estos eran antes edificios que podían medir 30, 40 metros, 10, 12 pisos de altura. Y lo que vemos son simplemente una montaña de escombros, de ruinas. Y no sé si puedes ver todavía, hay algunos voluntarios, socorristas que continúan las labores de búsqueda. Al mismo tiempo, como tú mencionabas, hay grandes maquinarias en otras partes que están removiendo ya escombros. Es básicamente remoción de escombros, parecen canteras de trabajo, ya más bien de construcción. Lo que quiere decir que por un lado se abandonan las labores de búsqueda, por otro los familiares, los voluntarios mantienen esa búsqueda por su cuenta. Algo que es muy impresionante es que de tanto en tanto, Leandro, hacen la seña, levanten el puño, y ese levantar el puño quiere decir que hay que guardar silencio. Entonces todos los autos se apagan, toda la gente se detiene, nadie hace ruido porque al parecer han escuchado señales de vida. Pasan 2-3 minutos y luego alguien grita que ya pueden volver a hacer ruido, entonces todo continúa a mover, sigue moviéndose. Quiere decir que a pesar de que hay maquinarias removiendo los escombros, todavía se escuchan señales de vida, y esa es la gran contradicción, Leandro. ¿Cuál es el criterio que están usando? No lo conocemos.
6: Johan, miles de personas que perdieron su hogar se reparten durmiendo entre campamentos, carpas e incluso en las calles al aire libre. Antes decías que hay perspectivas de ayudas internacionales, pero que no se sabe aún cómo le llegará a la gente. En este contexto, ¿está realizando el gobierno algún tipo de registro de la gente que se quedó sin su casa como para poder hacerle llegar una eventual ayuda?
11: El gobierno afirma que lo está haciendo y efectivamente cada cierto tiempo envía partes oficiales.

0: En el que actualiza no solamente el número de muertos y de heridos, sino también de edificios dañados o colapsados o de damnificados, y en ese sentido pues se supone, de acuerdo con el gobierno, que ese censo se está haciendo. Nosotros hemos estado recorriendo ya el estado La Guaira durante varios días, y te puedo decir que solamente hoy es domingo y solamente el viernes vimos un grupo de 3 soldados en un complejo residencial llamado Hugo Chávez, y que estaban preguntándole a la gente, a algunas personas, dónde vivían, si perdieron su casa, si perdieron familiares, sus datos. Tenemos acá desde el viernes en la mañana, acá en el estado de La Guaira, Leandro, y yo he visto solamente eso. Pero hay que también reconocer, esto es una tragedia enorme. Cuando recorres el estado de La Guaira, hay decenas, hay calles donde pasas y todo está destruido. Es una catástrofe monumental. Entonces, lo que yo te puedo contar acá es solo una parte de esa realidad que he podido captar, que he podido presenciar durante estos últimos días. Pero decirte que esa es la verdad es difícil. Es una catástrofe de unas dimensiones realmente monumentales, Leandro.
1: Johan Ramírez, con toda la información y haciéndonos sentir lo que ocurre desde La Guaira, en Venezuela. Muchas gracias y cuídate. Y en este contexto de emergencia, tras los terremotos, la presidenta encargada de Venezuela, Delcy Rodríguez, sustituyó este domingo a la ministra de Transporte, Jacqueline Faría, por el ingeniero civil Francisco Garcés, que se convierte en el cuarto ministro de Transportes desde que Rodríguez asumiera la presidencia interina. El de Transporte ha sido el ministerio encargado estos días de inspeccionar la infraestructura vial afectada y de movilizar maquinaria para trabajos de recuperación y mantenimiento. Faría, que ha asumido varios cargos en distintos gobiernos chavistas, pasará ahora a presidir la llamada Gran Misión Venezuela Renace, creada el sábado. Allí se encargará, según el gobierno, de conducir los esfuerzos de recuperación de vivienda e infraestructura y atender a las familias afectadas. Cambiamos completamente de tema, nos vamos a Ucrania, porque allí hubieron nuevos ataques rusos sobre la capital, Kiev, que ha sufrido en la madrugada de este lunes un ataque con misiles que, según el alcalde de la ciudad, Vitaly Klitschko, alcanzó al menos un edificio residencial. El presidente Volodymyr Zelensky había advertido en su mensaje diario que Rusia preparaba un nuevo ataque a gran escala antes de la cumbre de la OTAN, que se celebra esta semana en Turquía y en la que se espera que el ucraniano se reúna con su homólogo estadounidense Donald Trump. La semana pasada Zelensky advirtió con antelación del ataque ruso contra la capital, que dejó cerca de 30 muertos. Y Estados Unidos cumplió 250 años este sábado, lo que significa un cuarto de milenio desde que los padres fundadores proclamaran su independencia del Reino Unido. Las celebraciones del 4 de julio de este año habían sido planeadas desde hace una década, hasta que Donald Trump fue reelegido. El presidente de Estados Unidos tenía sus propias ideas como colocarse a él mismo en el centro de las celebraciones. Describió a Estados Unidos como la máxima culminación de la historia humana y utilizó el escenario para atacar a sus rivales políticos, a los que tildó de comunistas.
2: El poder militar de Estados Unidos fue uno de los grandes protagonistas de las celebraciones por el 250 aniversario del país, con espectaculares desfiles aéreos y marítimos en Nueva York y Washington. A pesar del calor extremo en muchas zonas, millones de ciudadanos acudieron a celebrar lo que algunos denominan el cuarto de milenio. La explanada nacional de Washington tuvo que ser evacuada por las condiciones climáticas, pero eso no aguó la fiesta.
3: Amamos Estados Unidos, amamos nuestro país. Esto es América 250, tenemos que celebrar, no importa quién seas ni a quién apoyes.
2: Y, por supuesto, el comandante en jefe de las Fuerzas Armadas no dudó en asumir el protagonismo, flanqueado por veteranos del ejército. Con retraso debido al calor sofocante, el presidente Donald Trump, que había prometido un discurso largo, habló durante 45 minutos, menos de lo que acostumbra a sus fieles en los mítines. Durante más de 250 años, el mundo ha visto grandes imperios, reinos inmensos, naciones poderosas y tiranos terribles. Llegaron y se fueron, pero tras 2 siglos y medio, esta república sigue en pie y nos queremos los unos a los otros, como demuestra esta noche. Dijeron que estaba acabada. ¿Y qué ocurrió? Ustedes volvieron. Y la bandera de Estados Unidos aún ondea orgullosa y libre y hermosa. Trump también lanzó un mensaje contra sus adversarios políticos de cara a las elecciones de medio término de noviembre.

0: America will never be a communist country.
1: Estados Unidos nunca será un país comunista. No ocurrirá. El comunismo es un perdedor y siempre lo será. El sistema comunista es lo contrario al sistema estadounidense. Y el sistema comunista nunca ha funcionado. Nuestros guerreros no combatieron el comunismo por todo el mundo para que luego saque su horrible cabeza aquí en Estados Unidos. No dejaremos que ocurra. Fuegos de artificio políticos lanzados por Trump. Pero también hubo de los otros, con grandes espectáculos en numerosas ciudades del país. Y en Washington, una tormenta eléctrica se sumó a la pirotecnia. Quizás el mejor resumen posible para el drama de este aniversario.
2: Y no solo en estas celebraciones, también en la fiesta del fútbol decidió inmiscuirse el presidente de Estados Unidos, porque Donald Trump llamó al máximo dirigente de la FIFA, Gianni Infantino, para pedirle que revisara la tarjeta roja recibida por una de las estrellas de su selección. Hablamos de Folarin Balogun. Esto según informó la agencia de noticias AFP, citando a una fuente anónima cercana al caso. La cuestión es que la expulsión de delantero estadounidense, máximo goleador del equipo en este Mundial, en el partido contra Bosnia y Herzegovina, le impedía disputar los cuartos de final ante Bélgica. Sin embargo, en una sorprendente decisión, la FIFA anunció la suspensión de esta sanción, por lo que el futbolista norteamericano sí podrá jugar finalmente ante Bélgica. Y miles de personas participaron este domingo en los rezos por el líder supremo de Irán, Ali Jamenei, en Teherán, en la segunda jornada de los funerales públicos en homenaje al dirigente muerto en los ataques de Estados Unidos e Israel al inicio de la guerra contra Irán el 28 de febrero. En los actos conmemorativos participaron tres de los hijos de Jamenei, pero lo más llamativo a nivel institucional es que no asistió su hijo Mojtaba, a quien no se ha visto en público desde que fuera nombrado líder supremo. Y en Albania, lo que comenzó como una protesta contra un proyecto turístico en una reserva natural vinculado a Jared Kushner, yerno de Donald Trump, se ha convertido ahora en una expresión del descontento con el gobierno albanés y contra la corrupción. En la capital, Tirana, miles de personas salieron a las calles este sábado en la manifestación más grande desde que comenzaran las protestas en mayo, denominadas la Revolución de los Flamencos. Reclaman la cancelación del proyecto y además la renuncia del primer ministro Edi Rama. Un grupo de manifestantes atacó una comisaría donde permanecen 19 personas detenidas este jueves durante otra protesta. Y en Europa, una ola de incendios ha devorado ya más de 19.000 hectáreas forestales, tanto en Francia como en España y también en Portugal. En Francia, el avance del fuego obligó al cierre de carreteras y a la apertura de refugios para cientos de evacuados. España se mantiene estabilizada, aunque han sido arrasadas unas 2.300 hectáreas. En Portugal, en cambio, los bomberos controlan por lo menos el 80% del incendio que devoró unas 13.000 hectáreas. También en Grecia, los incendios han alcanzado estructuras urbanas, lo que provocó humo tóxico que obligó a la población a confinarse en sus casas. Hasta el momento, por suerte, no se confirman víctimas mortales por esta oleada de incendios. Y hasta aquí llegamos, pero hay mucho más en nuestras redes sociales. Gracias a un equipo que trabaja constantemente para ustedes. En nombre de ese equipo me despido. Hasta una nueva edición de DW Noticias.

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0: La dictadura franquista en España fue buena o incluso muy buena. Eso es lo que piensa el 21% de los jóvenes españoles de entre 18 y 24 años, más de medio siglo después de la muerte de Francisco Franco. Con estos datos publicados por el Centro Español de Investigaciones Sociológicas en octubre de 2025, surge una pregunta. ¿Por qué uno de cada cinco jóvenes españoles ve con nostalgia una dictadura de cuatro décadas impuesta tras un golpe de Estado y una guerra civil? El historiador José María Gago lo tiene claro.
1: Se nos está vendiendo una España idealizada que nunca existió.
0: También el historiador y periodista Jaime González Arguedas atribuye el revival franquista a un maquillaje del pasado.
2: Digamos que la propaganda del régimen y de aquellos que defienden el franquismo han popularizado la idea de que el golpe de Estado del 18 de julio de 1936 lo que pretendía era terminar con el caos que reinaba en la Segunda República Española.
0: En España, como en otros muchos países del mundo, la ultraderecha seduce a muchos jóvenes con razones para estar desencantados con los partidos tradicionales. La ultraderecha aprovecha la caída en desgracia de numerosos representantes políticos para rehabilitar a Francisco Franco en las redes sociales y presentarlo como el general que se sacrificó por España, como el líder que frenó la expansión del comunismo soviético y el impulsor de la economía de un país en donde supuestamente se vivía bien si no te metías en política. ¿Pero fue esa realmente nuestra historia? Queremos echar la vista atrás para analizar los argumentos de quienes hoy ensalzan la figura de Franco. Mi nombre es Laura Iglesias. Empezamos. Retrocedamos al inicio de la dictadura. El 18 de julio de 1936, un grupo de militares entre los que se encontraba Francisco Franco orquestó un golpe de Estado contra el gobierno democrático de la Segunda República. Como justificación del golpe, la propaganda franquista alegaría el caos y los disturbios provocados por movimientos de izquierda.
2: Todo eso dio lugar, sin duda, a una gran parte de violencia callejera, a tensiones, a enfrentamientos y también a muertes violentas en la calle. Más o menos en los últimos seis meses antes de la sublevación militar del 18 de julio, se estima que se produjeron unas 400 muertes en España fruto de la violencia callejera.
0: La otra razón repetida por los historiadores franquistas para justificar el golpe era el inminente peligro de una revolución comunista.
1: Eso de que España se encaminaba hacia el comunismo, ni siquiera los servicios secretos, el MI5 británicos, que tanto colaboraron en favor de Franco y que habían interceptado sistemáticamente las comunicaciones del comité soviético, tenían ninguna prueba de que se preparara ninguna revolución comunista en España.
0: Pero el golpe de Estado fracasó en Madrid, Barcelona, Valencia y más de la mitad del territorio peninsular, lo que desencadenó una guerra civil que se prolongó durante tres años y dejó entre 400.000 y 600.000 muertos.
2: Pretender poner fin al caos por medio de una guerra civil es algo simplemente absurdo. Para evitar que se produjesen más cientos de muertes, se provocó una guerra civil en la que murió alrededor de medio millón de personas, sin tener en cuenta las decenas de miles de personas asesinadas ya en el franquismo o sin tener en cuenta los cientos de miles de personas que tuvieron que huir al exilio. Así que en este caso el remedio fue muchísimo peor que cualquier enfermedad.
0: La muerte en accidente de avión del general José Sanjurjo, primer líder de los golpistas, dejó a la rebelión en una situación delicada. Franco supo entonces utilizar su prestigio para aprovechar el vacío de poder. En septiembre de 1936, los generales golpistas lo nombraron su jefe militar y político, con idea de que estuviese al mando solo mientras durase la guerra. Pero desde ese momento y hasta su muerte en 1975, Franco ya nunca abandonaría el poder. Lo que sucede en España a lo largo de los tres años siguientes fue calificado por el historiador británico Paul Preston como el Holocausto español. Quienes hoy aseguran que ambos bandos en los territorios bajo su control cometieron actos de violencia a partes iguales son rebatidos por los historiadores.
2: Los asesinatos cometidos dentro del bando republicano los ejercen fundamentalmente las milicias. Una violencia absolutamente descontrolada. Consecuencia, es cierto,

0: de las decisiones de la propia República. Cuando se produce la sublevación militar del 18 de julio de 1936, el gobierno de la República, al ver que la mayor parte del ejército de tierra se ha sublevado, decide disolver su ejército. Lo que vemos ahora bien, a lo largo de la guerra, es que el gobierno republicano trata de reconducir la situación, evitar esas barbaridades que sin lugar a dudas se están cometiendo y judicializar cualquier tipo de caso que se presente contra cualquier individuo dentro de la zona republicana. Y lo va consiguiendo con notable éxito.
1: Mientras, en el bando sublevado fue la propia cúpula militar quien desde el primer momento instigó los crímenes cometidos por sus tropas.
2: Los excesos dramáticos de la España republicana no se pueden justificar, pero sí explicar precisamente por el derribo de la legalidad establecida, ¿no? La principal represión que se produce en el bando republicano es precisamente ante la inminente llegada a Madrid de las tropas sublevadas, ¿no? Donde triunfó el golpe militar y donde iba recuperando el territorio el ejército sublevado y sus adláteres, Falange, etcétera, la represión fue inmensa.
1: En casi todo el país, las tropas de Franco, en su avance, dejaron más víctimas que las fuerzas leales al gobierno, con la excepción de Cataluña y Castilla la Nueva. En León y Castilla la Vieja, los crímenes de los sublevados fueron 9 veces más que los de las fuerzas republicanas y 6 veces más en Extremadura y Andalucía. Esta última, la provincia más castigada por la represión franquista, con más de 47.000 crímenes documentados, frente a los 8.000 atribuidos a las fuerzas leales al gobierno republicano.
2: Es decir, estamos hablando en torno a 50.000 represaliados en la parte republicana, 150.000 en la parte sublevada, porque ahí ya tenían patente de corso para realizar todo tipo de represiones.
1: Para ello se recurre a ejecuciones extrajudiciales, pero también se organizan juicios sumarísimos sin ninguna garantía legal, que dictaban penas colectivas de muerte en solo unos minutos.
0: Esta violencia que se ejerce por parte del bando sublevado no es fruto de un mero exceso o falta de control, sino es una violencia ejercida conscientemente. Se quería realizar una purificación de la población para eliminar a todos aquellos que pudieran ser un obstáculo.
1: Con ese fin, a las ejecuciones se sumaban las vejaciones, sobre todo de mujeres consideradas afines al bando republicano. Tras raparles la cabeza, eran obligadas a hacer el saludo fascista, como muestra esta fotografía, y a menudo también a ingerir grandes cantidades de aceite de ricino por la fuerza.
2: Esto era básicamente solo a las mujeres, ¿eh? Mi madre fue una de ellas. Y su delito fue ser la hermana del alcalde socialista de Mansilla. Les obligaban a tomar la fuerza, eso suponía unas diarreas impresionantes, les obligaban a salir de casa para que precisamente el resto de los vecinos vieran cómo iba defecando por la calle sin poder contenerse. Era una cosa brutal de la deshumanización. Algunas de ellas se volvieron locas de tanta vejación. Conozco episodios, ¿no? Que luego salían con el pelo rapado y defecando en bicicleta porque querían demostrar que eso no las iba a doblegar en sus convicciones, ¿no?
1: En los primeros años de la posguerra, la represión del régimen contra el bando vencido se convierte en una estrategia sistemática.
0: Lo más terrorífico de esta represión, especialmente en los años 40, es que le podía tocar a cualquiera. Cualquier persona con un carnet de falangista, que fuese un excombatiente del lado sublevado, cualquier persona que fuese una persona conocida de derechas, podía iniciar una causa y una acusación contra cualquier otra persona, por las razones más peregrinas. O sea, podía ser por una disputa por una linde, porque le ha quitado una novia, por envidia, por animadversión personal, pero su sola palabra bastaba para iniciar el proceso.
1: Es el destino que corrieron miles de presos, que enfermaron y murieron a causa del hacinamiento en las cárceles. Si en 1940 había en ellas capacidad para unas 30.000 personas, tras la guerra, casi 300.000 fueron hacinadas en los centros penitenciarios.

0: penitenciarios de España. Para muchos de los presos de la posguerra, el encarcelamiento fue el fin. A la durísima represión imperante tras la victoria franquista se sumó una pobreza generalizada. Franco había instaurado un sistema autárquico que generó escasez de alimentos. En la España de los años 40, un mínimo de 200.000 personas murieron de hambre y enfermedades vinculadas a la malnutrición. A finales de los años 50, los créditos estadounidenses no habían impedido que la dictadura estuviera al borde de la bancarrota. En 1959, siguiendo recomendaciones internacionales, el régimen aparcó finalmente las políticas autárquicas que había implementado durante 20 años. Así que no fue Franco el artífice del repunte económico de España, sino más bien quien retrasó su llegada. Fue cuando el régimen dejó atrás la autarquía franquista, cuando la economía española empezó a crecer, dejando atrás el descalabro sufrido durante la Guerra Civil y las penurias de la posguerra. Y más que a la pericia de los tecnócratas que convencieron a Franco de la importancia del cambio, el repunte se debió a la bonanza en el resto de Europa Occidental, en donde los consumidores importaban productos y trabajadores de España y se exportaban a sí mismos como turistas, convirtiendo el turismo en una de las principales fuentes de ingresos del país. También fue clave la fuerza económica de Estados Unidos, cuyos créditos e inversiones empezaron a fluir hacia España con el fin de mantener al país en la órbita ideológica estadounidense y aprovechar también la debilidad de España para imponer cuatro bases militares sin tener a cambio que aceptar el ingreso del país en la OTAN. Francisco Franco fallecía en 1975 tras casi 40 años en el poder. Su muerte fue el origen de la transición a la democracia y del sistema parlamentario vigente hoy en España, un país en donde finalmente se vive en libertad.
1: Como historiador y sobre todo como ciudadano que vivió las últimas décadas de la dictadura, les diría que no se dejen influir por los cantos de sirena del neofascismo. La democracia siempre es mejor que una dictadura. Incluso, aunque sea una democracia imperfecta, siempre será mucho mejor que una perfecta dictadura.

0: 7 horas de trayecto hasta el frente. La movilidad es vital, especialmente en tiempos de guerra. Soldados ucranianos, familias. Para muchos, este trayecto forma parte de su día a día. Los ataques se intensifican. Pese a todo, siguen subiéndose una y otra vez, porque es mucho más que un simple tren.
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Los ferrocarriles ucranianos son un salvavidas para el país durante la guerra. Con el espacio aéreo cerrado, los trenes se han convertido en el vínculo esencial para huir de los combates o llegar hasta el frente. Pero ahora la amenaza aumenta. Los ataques obligan a evacuar trenes y provocan retrasos para proteger a los pasajeros. Recorremos el trayecto desde Kiev para conocer qué está en juego en la llamada línea indomable.

0: Este tren va de Leópolis hasta donde hoy es posible y seguro llegar. Vamos a ir hasta el final del trayecto. La estación término Losova es el punto más cercano al frente del Donbass al que actualmente puede llegar un tren. Muchos de los pasajeros son soldados que regresan al servicio. Bohdan vuelve al frente tras sus primeras dos semanas de descanso en Kiev. Se incorporó hace un año a una compañía de tanques en Donetsk.
1: No sé cómo explicarlo. Cuando iba a casa, estaba mucho más animado. Lo peor fue volver a separarme de mi familia. De todo lo demás, uno acaba acostumbrándose.
0: Sus hijas tienen 15 y 9 años. Se presentó voluntario porque no quiere que ellas tengan que huir al extranjero.
1: No quería volver a irme de casa. Ya me había acostumbrado a estar allí y, claro, no quería regresar. Pero reuní fuerzas. Mi esposa y mis hijas querían que me quedara incluso más que yo. Pero alguien tiene que hacerlo.
0: Bohdan dice que los ataques contra los trenes ya no le impresionan. En el frente ha visto cosas peores y cree que reflejan la desesperación rusa.
1: No consiguen nada en el campo de batalla. No pueden lograr nada sobre el terreno. Andan por ahí, por todas partes.
0: Bohdan espera ver a su familia en un mes. Viajarán en este tren. Ferrocarriles Ucranianos informa que este año los ataques contra su infraestructura, incluidos los trenes de pasajeros, se han incrementado más. Solo en mayo hubo 23 en un solo día. Por eso se han implantado nuevos protocolos de evacuación. Lisa ya ha vivido dos evacuaciones. Hace dos años que usa esta línea para visitar a su pareja, que combate en el frente. Dice que este año ha empeorado, pero piensa seguir viajando. Esta conexión es absolutamente vital para mí. Significa muchísimo. Forma parte de mi vida. Vivo en Ternópil, en el oeste, e intento venir una o dos veces al mes, pase lo que pase. Es como un turno de trabajo. Olena dice que le encantan los trenes. Sigue regresando a Losova por sus amigos, su familia y también por sus clientes. Me llaman, suena el teléfono sin parar y tengo que ir. Olena es peluquera. Vive con su hijo en Kiev, pero cada seis semanas vuelve a Losova para atender a sus clientes. Cuando me llaman desde Losova, pienso que es peligroso y que quizá no debería ir. Pero siempre me preguntan, ¿cuándo vienes? Y cuando les doy una fecha, siento que se tranquilizan. Piensan que si voy, el camino debe ser seguro. Les da calma. Y para mí significa mucho. Por ahora seguimos asumiendo el riesgo. Tras poco más de siete horas llegamos a Losova. Es el momento de los reencuentros. Pero cuando el tren se prepara para regresar al oeste, llega la hora de despedirse. Aún así, Maxim y Nastia sonríen. Él acaba de pedirle matrimonio a su novia, con la que lleva cuatro años. Se conocieron por internet cuando la guerra ya había comenzado y Maxim ya estaba desplegado. Estas visitas son lo único que tienen. No diría que da miedo. Si quieres venir, vienes. Ella lo visita cuando el trabajo se lo permite. Para Maxim lo es todo.
1: Maravilloso, un respiro. Todo se silencia en mi cabeza, desaparece el estrés, ya no hay ruido.
0: Es como reiniciar. Yo vengo aquí y aunque no sea Kiev, consigo olvidarme de todo. Puedes

pasar unos días con la persona que quieres, recuperar fuerzas y descansar. Yo tampoco quiero irme, pero así es más fácil. Estas despedidas

0: Este resulta cada vez más difícil. En los trenes que regresan al oeste viaja otro tipo de pasajeros, quienes huyen de los combates. Unos días después regresamos para acompañarlos. El tren llega con 2 horas de retraso. Ferrocarriles Ucranianos informa de que el motivo son las hostilidades. Para estos evacuados supone solo un poco más de tiempo en el este. Cada día unas 200 personas llegan a Losova desde localidades del frente en Donetsk. Viajan gratis en el llamado vagón cero. Por la noche hubo explosiones y esta mañana también. Ayer fue especialmente duro. Dejé todo organizado con una vecina que no piensa marcharse. Una señora mayor con muchos perros cuidará de los míos. Svitlana, evacuada de Druskivka, viaja al oeste para reunirse con sus hijos. Es duro dejar el hogar, pero quienes se quedan dicen que ya no tienen otra opción. Las evacuaciones forman parte del trabajo de Vlad. Así recuerda los primeros días de la guerra.
1: Había muchísima gente y todos estaban aterrorizados. Había niños, familias enteras. Teníamos que sacarlos de allí. Evacuamos personas no solo de Kharkov, sino también del Donbass y de Kramatorsk. Desde el primer día trabajamos sin descanso.
0: Y la situación ha ido empeorando. Vlad nos cuenta episodios en los que estuvo a punto de ser alcanzado, como aquella vez en que una estación fue bombardeada minutos después de que su tren partiera. La locomotora es un objetivo prioritario. Si la destruyen, el tren queda inmovilizado. Con los nuevos protocolos, Vlad también es el primer contacto cuando se ordena evacuar el tren.
1: Tienen que evacuar. Aléjense a una distancia segura. No se queden junto al vagón. Deben apartarse lo máximo posible. Hay drones con cámaras y saben exactamente dónde atacar.
0: A Vlad le cuesta dejar atrás a su familia. Su esposa y su hija de 11 años viven preocupadas. Pero apenas hay alternativas laborales y el ferrocarril sigue siendo un empleo estable, aunque peligroso.
1: Todos tenemos miedo. Claro que sí. Arriesgamos la vida. Cada viaje es un riesgo.
0: Una hora después de dejar la locomotora, se ordena la evacuación. Muchos pasajeros ya han bajado. Ahora mismo el personal informa de cuántas personas se han negado a salir del tren. Pero parece que la mayoría ya estamos fuera y esperamos a que nos indiquen cuándo podremos volver a subir. Nos informan de una amenaza de drones. Los pasajeros permanecen tranquilos. Para ellos es otra consecuencia de vivir en un país en guerra. Iván celebra que su primera evacuación haya salido bien. Es su segundo viaje desde que volvió como jefe de tren. Fue movilizado en 2024 y poco después cayó prisionero. Pasó más de un año cautivo en Rusia hasta ser intercambiado en agosto, en el día de la independencia de Ucrania. Iván necesitaba volver al trabajo. Estas evacuaciones son nuevas para él, pero lo asume con naturalidad.
1: Estoy acostumbrado a la responsabilidad. Llevo 37 años trabajando en el ferrocarril. Para mí no es nada nuevo. Simplemente es cuestión de memoria. Aquí no hay tiempo para relajarse. Hay que reaccionar en segundos.
0: Volvemos a ver a Natasha y Svitlana. Frente a lo que huyen, la amenaza de un dron les parece irrisoria. Ahora mismo nos preocupan más las garrapatas. Y si viene el dron, ¿cómo saltar a esa zanja? ¿Cómo salir? Tras 45 minutos regresamos al tren. El resto del viaje transcurre sin incidentes.

Valientes. Y finalmente llegamos sanos y salvos a Kiev. Mientras nuestro viaje termina, el de muchos otros comienza. Como en el resto de Ucrania, los trenes ya no son seguros, pero siguen siendo un vínculo vital para miles de ucranianos.

0: Hoy probamos el nuevo Leapmotor B05, un compacto totalmente eléctrico que quiere competir con el Cupra Born o el MG4. Está a la altura y ¿qué ofrece? Lo averiguamos ahora mismo. Bienvenidos a RPM. La impresión general del B05 es muy cómoda. Es un auto silencioso. Claro, cuando aumenta la velocidad se percibe algo de ruido del viento, pero en conjunto ofrece una experiencia de conducción muy agradable comparable a la de otros modelos de este segmento. El Leapmotor B05 ofrece dos niveles de potencia, 132 kilovatios equivalentes a 180 caballos o 160 kilovatios con 218 caballos. En ambos casos, la velocidad máxima es de 165 kilómetros por hora. El B05 está disponible con dos baterías, una de 56 kilovatios hora y la segunda de 67. La pequeña ofrece una autonomía de 400 kilómetros y la grande unos 482. Los otros modelos que mencioné antes, como el MG4, miden entre 4,28 y 4,33 metros de largo. El B05 es unos 10 centímetros más largo, y eso se nota cuando uno se sienta en las plazas traseras.
1: Gracias a la función Vehicle to Load, el auto puede alimentar dispositivos externos como una aspiradora o recargar una bicicleta eléctrica.
0: El interior del B05 tiene un diseño muy diáfano. Prácticamente no hay botones. Casi todo se controla desde la pantalla central de 14,6 pulgadas, y eso no termina de convencerme. Lo mismo ocurre con los asistentes de conducción y con la climatización. Cualquier ajuste hay que hacerlo en la pantalla táctil. El volante está muy bien. Tiene botones y mandos para ajustar el volumen, cambiar de emisora o modificar la información del panel de control de 8,8 pulgadas. Además, se lee muy bien. Lo que más me gusta es que el cuadro va unido a la columna de la dirección, así que independientemente de cómo lo ajustes, siempre queda en la posición ideal para verlo. Hay dos portabebidas, una base de carga inalámbrica para el teléfono y para quienes no tengan un móvil compatible, dos puertos USB. Eso sí, están algo escondidos. Lo mejor es dejar un cable conectado, porque enchufarlo cada vez resulta incómodo y poco práctico para el uso diario. Por cierto, el B05 tiene tracción trasera. Es un dato importante si vives en un país con inviernos fríos y carreteras heladas, porque subir una pendiente con tracción trasera puede ser complicado. Los conductores de BMW saben de qué hablo.

0: Nuestro vehículo de prueba prácticamente lo tiene todo. Cámaras y sensores de estacionamiento, Android Auto, Apple CarPlay, la posibilidad de aparcarlo de forma remota, actualizaciones inalámbricas y otras funciones que hacen más cómoda la conducción. En Alemania, el B05 parte de unos 28.000 euros, un precio muy competitivo y con una excelente relación calidad-precio. Sobre todo si lo comparamos con el Volkswagen ID.3, que comienza alrededor de los 34.000 euros. El único rival más barato es el MG4, cuyo precio de partida es de 25.000 euros.
1: El carro puede desbloquearse con una tarjeta llave o mediante una llave digital en el celular, lo que facilita compartirlo con otros usuarios.
0: En conjunto, el B05 es un auto competente y de diseño atractivo. Tiene virtudes y también puntos débiles. El interior está bien resuelto, pero depender de la pantalla táctil para la climatización no me parece buena idea. En cambio, la conducción es agradable y el precio bastante bueno. Sin duda, un modelo a considerar para quienes buscan un vehículo totalmente eléctrico.
1: Con una autonomía de 400 a 480 kilómetros y un habitáculo amplio, el Leapmotor B05 Pro Max es un compacto asequible. Negativa es la ausencia de controles físicos para la climatización y los puertos USB mal ubicados.
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1: China acelera en la carrera del vehículo eléctrico y BYD pisa fuerte en los mercados. El renovado Atto 3 Evo quiere demostrar que puede competir con los fabricantes tradicionales. Lo pusimos a prueba en ciudad, carreteras y autopista para descubrir cuáles son sus puntos fuertes y dónde todavía tiene margen de mejora.
0: Lo primero que notas al conducirlo son dos cosas, el peso y la potencia. El peso se hace evidente cuando entras un poco rápido en las curvas. Da igual que sea un eléctrico con mucha potencia y un gran par motor, el peso está ahí y se siente. Pero en general, el coche se conduce muy bien. Es cómodo. La suspensión es muy suave y la dirección, aunque no es especialmente precisa, tampoco pretende serlo. Está claramente orientada al confort. Y creo que quien vaya a usar este coche a diario quedará muy satisfecho con la relación entre potencia y peso que ofrece el BYD Atto 3 Evo. En cuanto a prestaciones, el Atto 3 Evo ofrece dos versiones, una con tracción trasera y 313 caballos y otra con tracción integral de 449 caballos. Como ya comenté, acelera de 0 a 100 en solo 3,9 segundos. Es una cifra realmente rápida para un SUV familiar. Incluso en autopista permite viajar a buen ritmo. La versión de tracción trasera alcanza los 180 km por hora y la de tracción integral llega a los 200 km por hora, más que suficiente para cualquier autopista.
1: Pero las prestaciones son solo una parte de la ecuación. En un electroauto, la eficiencia es igual de importante, sobre todo cuando se trata de la autonomía.

0: En cuanto al consumo, el BYD anuncia entre 16 y 18 kilovatios hora cada 100 kilómetros. Evidentemente, si conduces más rápido, el consumo aumenta. En nuestra prueba tuvimos una media de 16,1 kilovatios hora cada 100 kilómetros, así que me parece un carro realmente eficiente. Estéticamente, el Atto 3 Evo ha cambiado. No hablaría de una revolución, sino más bien de una evolución. Tiene un aspecto más dinámico, con nuevos parachoques y unas líneas más marcadas. La parte trasera también transmite una imagen más deportiva. Se ve más maduro. Con sus 4,42 metros de largo y una distancia entre ejes de 2,72 metros, encaja perfectamente en el segmento de los SUV compactos, ni demasiado grande ni demasiado pequeño, ideal para una familia. En el apartado técnico resulta especialmente interesante. Estrena la e-Platform 3.0, que mejora la eficiencia y permite superar los 500 kilómetros de autonomía. Además, incorpora tecnología de 800 voltios. La batería de 74,8 kilovatios hora puede recargarse del 10 al 80% en 25 minutos, con una potencia máxima de 220 kilovatios en condiciones ideales. En la práctica, eso no siempre ocurre.
1: La carga rápida es clave en viajes largos, pero el día a día también exige practicidad.
0: En un SUV compacto como el Atto 3 Evo, la capacidad de la cajuela es fundamental. Muchas familias deciden su compra por esto. Aquí hay 490 litros que superan los 1,000 al abatir los asientos traseros. Además, hay un maletero delantero de 100 litros. Está muy bien resuelto.
1: En el interior se apuesta claramente por la tecnología.
0: En el interior del BYD Atto 3 Evo hay mucha tecnología interesante. Todavía conserva botones físicos que funcionan muy bien. También ofrece asientos calefactables incluso en las plazas traseras, un head-up display y una gran pantalla para el conductor. En conjunto, es un habitáculo claramente orientado a la tecnología. Pero no sé cómo decirlo, siento que es muy frío. Tiene todo lo que necesitas, pero para mí hay algo que todavía falta.
1: Y eso resume bastante bien a este coche. Quizá no conquiste por las emociones, pero convence por lógica y funcionalidad.
0: En conjunto, el BYD Atto 3 Evo no es el coche más emocionante que he conducido, pero es muy práctico, con mucho espacio, mucha potencia, la tecnología más moderna y un precio razonable. Comparado con la competencia, pocos modelos ofrecen tanta potencia en esta categoría. Me ha gustado mucho. El BYD Atto 3 Evo es una buena apuesta de cara al futuro.
1: En resumen, el BYD Atto 3 Evo ofrece un equipamiento muy completo, buena calidad y un sólido rendimiento en autonomía y batería a un precio atractivo. Sin embargo, unos asistentes de conducción demasiado intrusivos y una dirección con un tacto algo artificial empañan un conjunto que, por lo demás, resulta muy convincente.
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5: Descanso final. En Japón, una concha ayuda a las familias a sobrellevar su duelo. Perdedores de la reforma, los productores de mate argentinos temen por su subsistencia. Jóvenes creyentes conservadores. En Estados Unidos, la Iglesia Católica atrae cada vez más a hombres jóvenes.

0: En Estados Unidos, la religión juega un papel importante, aunque el número de personas a confesionales crece considerablemente desde hace años. La polarización política también se refleja en la religión. Los evangélicos ultraconservadores suelen agruparse en torno al presidente Trump. Los cristianos liberales tienden más bien hacia los demócratas. Lo nuevo es que cada vez más hombres jóvenes se inclinan hacia el catolicismo.
1: Clayton, Christian y Logan son jóvenes, conservadores y católicos. La religión determina su vida cotidiana, sus valores y su visión del país.
2: El catolicismo es nuestro fundamento. Nuestra moral y nuestros valores se basan en la Iglesia Católica y la Biblia.
1: Me encuentro con estos tres amigos.

0: amigos en la CEPAC, la mayor reunión de republicanos conservadores de Estados Unidos. Los símbolos religiosos abundan aquí y no es casualidad. Dr. Stephen Schneck, de la Universidad Católica de Washington, se dedica al área de religión y política.
1: Joe Biden se ganó los votos de los católicos en 2020. En 2024 se los ganó Trump. Ahora los votantes católicos están indecisos. Si Trump pierde el apoyo católico, a los republicanos no les irá bien en las elecciones de mitad de mandato en otoño, y tampoco en las elecciones de 2028. Las personas del entorno de Trump se dieron cuenta de que para que el trumpismo o un partido conservador en su línea tenga futuro en Estados Unidos, la oportunidad radica en que el nacionalismo cristiano, es decir, el cristianismo evangélico por un lado y el nacionalismo populista por el otro, se unan.
0: La generación Z fue considerada durante mucho tiempo la menos creyente en la historia de Estados Unidos, pero esto ha cambiado. Christian nos invita a su casa en una granja de Maryland.
1: Cuando consigo algo relacionado con política, lo pongo aquí. Es como mi estante de trofeos. Hice jiu-jitsu. Aquí tengo una medalla de oro que gané. Hay que ser fuerte en la fe, el intelecto y la destreza física.
0: Nos cuenta que suele sentirse incomprendido.
1: Hago trabajo voluntario y participo en mi parroquia. Ayudo en las campañas, puerta a puerta y cosas por el estilo, pero jamás incitando a la violencia.
0: Charlie Kirk, fundador de Turning Point USA y uno de los activistas conservadores más famosos del país, fue asesinado a tiros el año pasado en un evento en Utah. Un golpe para muchos jóvenes conservadores.
1: Siempre hay gente conservadora a la que le disparan e intentan matar. Para mí, ver a alguien con quien crecí ser brutalmente asesinado en televisión y ver luego una falta de reacción por parte de los líderes conservadores fue muy desalentador.
2: ¿A qué te refieres con la falta de reacción que esperabas?
1: Es una pregunta difícil, pero hoy en día hay una brecha política enorme. Recuerdo haber visto videos de gente celebrando lo que pasó.
0: Para estos tres jóvenes estadounidenses, la fe cristiana es una parte fundamental de su identidad. El camino hacia ella no comenzó con certezas, sino con preguntas.
1: Hay muchas confesiones religiosas diferentes, pero ¿cuál será la correcta? No quería decantarme por una equivocada, pero hubo algo que me convenció. Era como un sentimiento de propósito, de sentido. Me pasó cuando oí hablar de Cristo y de llevar la fe al mundo. Creo que lo que la Iglesia Católica ofrece, especialmente a los jóvenes, es tradición y estructura, algo que otras religiones no tienen.
0: Algo que quizás responda a una generación que lo tiene casi todo a nivel material y, sin embargo, no le encuentra sentido a la vida.
1: En Estados Unidos lo tenemos todo, todas las cosas y comodidades que se puedan desear. Pero la generación Z lucha contra la depresión. Por eso uno se pregunta, ¿qué pasa? Si tenemos acceso a todo lo material, ¿por qué hay tanta depresión? ¿Por qué hay tasas de suicidio tan altas? ¿Por qué ocurren esas terribles tragedias en las que alguien sale y mata a un montón de gente? Sabemos que nos falta algo en lo más profundo de nuestra alma.
0: La fe es determinante en muchas de sus decisiones cotidianas.
1: A veces hay que alejarse de las personas que no te ayudan a fortalecer la fe. Cuanto más me sumerjo en mi fe, más me alejo de la sociedad moderna. Y esto se convierte en un problema porque, por ejemplo, a mí no me gusta hablar de sexo. La gente ya casi no tiene hijos. Antes se casaban muy jóvenes. Compraban una casa porque la situación económica lo permitía. Podían comprarse un auto y formar una familia. Pero esto casi no se ve hoy en día.
0: La fe también les brinda respuestas a algunas de las cuestiones más polémicas del país.
1: La vida comienza con la concepción. Ni siquiera se debería debatir sobre esto. Una es buena, la otra mala.

0: El padre de Cristian nos cuenta que la pandemia de COVID jugó un papel importante en este desarrollo.
1: Hemos pasado una pandemia, estaban aislados. Este periodo cambió la dinámica de toda nuestra economía y del mundo laboral. La mayoría de sus trabajos ahora son desde casa, por lo que les falta interacción social con gente de su edad. Y la religión les da un sentido de comunidad, les da significado a lo que hacen.
0: El padre Brian Nolan es párroco en la iglesia a la que van los tres chicos.
1: Llegan hombres jóvenes y nos dicen: quiero hacerme católico. Sienten que les tocó la fe. Es precisamente esa claridad, la idea de que Dios se les ha revelado, lo que los atrae. Y la fe no es algo que se descubre solo, sino que es una verdad que se viene transmitiendo desde hace 2000 años, especialmente por parte de la Iglesia Católica. Eso le infiere profundidad, una atemporalidad que atrae a muchas personas.
0: Una encuesta reciente muestra un aumento significativo de la religiosidad entre los jóvenes estadounidenses. El 42% manifiesta que la religión es muy importante en su vida. Hace 2 años la cifra era del 28%. Entre los jóvenes republicanos, la proporción de quienes van a la iglesia al menos una vez al mes aumentó desde 2018 del 40 al 52%. Sin embargo, no todas las confesiones cristianas de Estados Unidos se benefician de esta tendencia. Una parte de los creyentes opina que la religión se está politizando cada vez más.
1: La Iglesia Católica en los Estados Unidos es una de las voces más críticas con la administración Trump, especialmente por los excesos contra los inmigrantes. Además, la obispa de la Iglesia Episcopal aquí en Washington, Marian Bude, es una de las primeras y más destacadas voces de esta crítica.
2: En el nombre de Dios, pido piedad por las personas en nuestro país que tienen miedo. La gran mayoría de los inmigrantes no son delincuentes. Pagan impuestos y son buenos vecinos. Le pido, señor presidente, que tenga misericordia de aquellos cuyos hijos temen que se lleven a sus padres.
0: El Papa León XIV también comenzó a distanciarse del presidente de Estados Unidos. Recientemente, el sumo pontífice se enfrentó a Donald Trump por la guerra con Irán.
1: No le tengo miedo al gobierno de Trump, ni a proclamar en voz alta el mensaje del Evangelio. Es en lo que creo. El Papa León tiene una autoridad moral que va mucho más allá del poder político de Trump. Creo que el Papa León XIV, es probablemente el mayor escollo para Trump en este momento.
0: Entre los jóvenes católicos conservadores, el apoyo a Donald Trump no es ciego.
1: Pensé que Trump sería un gran presidente. En 2016 fue fenomenal. Pero no me gustan algunas cosas que está haciendo y llevar una gorra del movimiento MAGA no me va a llevar al cielo.
0: Logan se convirtió al catolicismo hace apenas un año.
1: Llegó a casa y empezó a hablar de forma mucho más reflexiva que antes. Se notaba que algo había cambiado. Por eso empecé a ir yo también a la Iglesia Católica. Pensé, ¿qué le están dando? De repente era un chico diferente. Por la forma en que hablaba, parecía que había madurado de la noche a la mañana.
2: Me alegro mucho por ellos dos, porque encontraron algo que los hace felices. Eso es maravilloso. Observé su evolución. Creo que Logan y sus amigos buscan tradición, como dijo Kevin, procuran valores más conservadores, y creo que el catolicismo les ofrece exactamente eso.
0: Esta noche lo espera un ritual importante.
1: Me siento de maravilla. Es un momento muy emocionante en mi camino de fe para unirme más a mis hermanos. Soy caballero de primer grado y voy a ser nombrado caballero de tercer grado.
2: ¿Qué significa eso? ¿Puedes explicárselo a nuestra audiencia?
1: Ser caballero significa hermandad. La razón por la que es importante que la generación Z se acerque cada vez más a la fe católica no es solamente que se salven sus almas. Vemos que tiene un efecto dominó y contagia a otros. Los saca de su estilo de vida decadente, hedonista, y los lleva a algo que realmente importa. Si eso se impone en los próximos años, veremos un cambio sustancial en el país, con un retorno a los valores tradicionales.
0: La fe cristiana le brinda a muchos jóvenes estadounidenses identidad, estructura y certeza, además de un sentido de pertenencia en una época plagada de incertidumbre.

0: Javier Milei, el hombre de la motosierra, hace ya 2 años y medio que es presidente de Argentina. Su balance hasta ahora, polémico. Ha reducido considerablemente la inflación y ha saneado las cuentas públicas. Pero sus recortes también han llevado a muchas empresas a la quiebra y un aumento del desempleo. Valdemar Schwinder nunca empieza el día sin su termo y su mate. Este productor de mate, como muchos aquí, votó por el presidente Javier Milei, con la esperanza de que impulsara la bebida nacional de Argentina.
1: Al cebar un mate, así cuidadosamente, ¿no es cierto? Usted deposita tus pensamientos ahí arriba y bueno, y ahí al tomarlo, mira hacia el horizonte, parece que tu mente se renueva de tomar decisiones.
0: Estamos justo en temporada de cosecha. Valdemar y sus trabajadores arrancan sin pausa ramas y hojas del árbol de mate.
1: Para el país, el mate argentino es sinónimo de amistad. Como el fútbol. El fútbol con Messi y el mate van los dos juntos.
0: Descubierto por los pueblos indígenas de Argentina, el mate que contiene cafeína ha sido durante siglos la alternativa nacional al café, estimulante, revitalizante y popular. Quizás incluso contribuyó a que los futbolistas argentinos se convirtieran en campeones del mundo. El mate es muy popular y, sin embargo, su precio se ha desplomado. Pequeños productores como Valdemar Schwinder reciben hoy por cada saco apenas un poco más de la mitad de lo que obtenían hace 3 años.
2: Estamos ganando solo para la comida nomás. 50.000 el 10.000 kilos. Nosotros nos rinde, pagamos 10.000 pesos un kilo de carne.
0: ¿Quién es el culpable de la caída de los precios? Valdemar dice que el presidente Milei, el mismo hombre por el que votó.
1: Nos mintió que él va a mejorar, que va a atacar a la casta, a los políticos ladrones y todo eso. Pero la casta somos nosotros. Nosotros interpretamos mal lo que él decía.
0: Poco después de asumir el cargo, Milei desreguló drásticamente el mercado del mate y, crucialmente, eliminó el precio mínimo obligatorio. Antes, pequeños productores como Valdemar Schwinder, de origen alemán, podían confiar en vender su cosecha a un precio mínimo. Así es como se protegió durante mucho tiempo la bebida nacional argentina.
3: No hay una política que le apoya al productor, le apoya al grande, le apoya al molino, le apoya al grande. Y el chiquitito tiene que quedar quieto.
0: Milei es un firme defensor del libre mercado. De ello se benefician claramente empresas como Las Marías, uno de los mayores conglomerados de mate que ahora pagan mucho menos a sus proveedores como Valdemar.
4: Hoy la Argentina atraviesa una etapa muy particular donde el gobierno privilegia el libre mercado, el acuerdo entre las partes, y eso en Las Marías siempre existió, siempre hubo acuerdo entre las partes y cada uno hacía lo que tenía que hacer y recibía lo que tenía que recibir. Así que no nos afecta en absoluto.
0: Milei aplicó su motosierra a este edificio, colocó en el Instituto Nacional de la Yerba Mate a personas de confianza y eliminó el precio mínimo.
5: Este nuevo modelo de desregulación justamente es lo contrario al intervencionismo de ningún tipo. La manera de garantizar un mejor precio para toda la cadena de productores es con mayor demanda y para eso tenemos que aumentar el consumo.
1: Ese es el carrito que se sale.
0: Valdemar no cree en eso. El trabajo es duro y el ánimo entre los trabajadores es malo.
6: Milei viejo quiere que trabaje.
1: Está bien. Y no hay plata.
6: No hay plata, dice.
0: Este es Oscar, el socio de Valdemar. Los nuevos salarios más bajos ya no alcanzan para vivir, nos cuentan. El capataz Oscar Díaz explica que jubilarse no es una opción posible para él.
7: Y cinco.
8: Sí, pero estoy jubilado, pero sigo trabajando. Uh-huh. Sí, pero con la mínima me jubilé. Porque con mi ley no da para jubilar más. ¿Eh? Listo ya, 70 y largo años. Y no sé si alguno se va a jubilar. Y la mínima, lo que yo cobro es 270.
9: ¿270
8: sí.
9: mil? 270 mil pesos.
8: 270 mil.
9: ¿Por mes?
8: Sí, por mes. Una vergüenza decirte, ¿viste? Llévame libre.
0: La desregulación de mi ley lleva a los productores de mate a las calles. Bloquean carreteras e impiden el paso de cargamentos de mate. Milei envía a la policía para disolver las protestas. Valdemar Schwinder hace tiempo que se arrepiente de haber votado por Milei. Su familia ahora tiene que ajustarse el cinturón porque la electricidad, el gas y los alimentos se encarecen.
10: Y a mi papá lo veo como un referente, un luchador, porque está luchando por el precio, para que se reconozca el valor del producto.
11: La lucha recién empieza. Hay esperanzas, hay esperanzas.
0: Pero eso probablemente solo ocurrirá, según Valdemar Schwinder, cuando el presidente Milei deje el poder.

0: La búsqueda de consuelo los ha traído hasta aquí, a la cabaña de un pescador y a una ostra. La ostra acoya puede producir perlas. La familia Maruyama sufrió hace un tiempo una pérdida terrible. Traen consigo las cenizas de su hija menor, Ayumi, moldeadas en pequeñas esferas de las que van a formarse las perlas. Depositadas en el seno de la ostra, junto con los recuerdos de la niña. Era la luz de mis ojos, verdaderamente encantadora, el tesoro de mi vida. Cuando murió, quedé devastado. La vida de Ayumi se vio limitada por una discapacidad, pero no así el amor de su familia. Su hermana espera ahora que continúe en las ostras.
1: Le gustaba chapotear en la piscina y amaba el agua. Sería muy feliz si regresara del mar convertida en una perla.
0: Su madre, Hiroko, supo de este tipo de entierro hace poco tiempo.
2: Mi corazón late muy fuerte, me siento torpe. Ya al formar las bolitas estaba terriblemente nerviosa. Hoy es 100 veces peor.
0: ¿Transformarán las ostras realmente las cenizas de Ayumi en perlas? No es una despedida, sino más bien la esperanza de un nuevo comienzo. Los bancos de ostras frente a la costa

0: de Mie, una región del oeste de Japón. Aquí se inventó hace más de 100 años un método para cultivar perlas. Hoy el fabricante Mikimoto produce más perlas de las que podría necesitar cualquier casa real. Las perlas de Mie son valoradas por su gruesa capa de nácar. Son un símbolo de pureza y sabiduría. A las ostras les agradecen su trabajo incluso con oraciones. El sacerdote budista Toko Sekido ve en el proceso un significado profundo. Cuando acompaña a personas en duelo, alude a la ostra, que tarda mucho tiempo en formar una perla. Lo que alivia el dolor es el paso del tiempo. A veces ayuda incluso a dedicar uno o dos días a recordar al ser querido y agradecer lo vivido con él. Más de 6 meses después, el cultivador de perlas Tatsuo Higashiyama llevó las ostras al mar hace medio año. Ahora ha llegado el momento de recuperarlas. Desde afuera no se puede saber si contienen perlas. Llevan el nombre de la familia, pero todavía no va a revisarlas. Que se forme una perla es cuestión de suerte. A veces sucede, a veces no. La familia Maruyama ha vuelto a la costa. Han recorrido 300 kilómetros para el momento más importante del ritual: revelar el secreto de las ostras. Una buceadora de perlas de la zona les ayuda. Esperan nada más y nada menos que reencontrarse con su hija fallecida, aunque en otra forma. Y por fin, una tras otra van apareciendo las perlas.
1: Siento su presencia. Cuando la toco con el dedo, siento una alegría inmensa. La he encontrado.
0: La familia obtiene 40 perlas de las 100 ostras que sumergieron. Es una cosecha superior al promedio. Las perlas tienen distintos colores. Cada una es única, como las ostras de las que provienen. Lo que importa no es su valor material.
2: Me gustaría elegir una para un collar, para poder estar siempre junto a mi hermana.
0: Sienten alivio. Para la familia Maruyama, tras el dolor paralizante por la pérdida, ha comenzado un nuevo capítulo.
1: Con la ayuda del mar, siento como si mi hija hubiera renacido y regresado a nuestros brazos.
0: La experiencia ha reconciliado a la familia con la muerte de Ayumi. Hoy su hija vuelve a estar con ellos en forma de una brillante perla.

0: ¿Qué pasa cuando envejecer implica tener que esconderse de nuevo?
1: On a des personnes qui ont été harcelées en établissement, qui ne peuvent pas vivre leur identité en vieillissant.
0: En Lyon, un hogar ofrece una alternativa.
2: Ici, on peut être comme on est.
0: La casa de la diversidad, donde el orgullo no tiene edad.
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0: Un mini cerebro. No en la cabeza, sino en el laboratorio. Reacciona. Aprende. Si recibe señales, responde. Por ahora es diminuto. Un pedacito, nada más. Pero se está desarrollando por sí solo.
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0: Hola, ¿qué tal? Mi nombre es Valeria Ricci y me alegro de que me acompañen. Europa está en pleno verano y en esta época del año las calles se inundan de banderas arcoíris, símbolo de diversidad sexual y estandarte del mes del orgullo y sus marchas. La gente celebra los derechos conquistados con mucho esfuerzo a lo largo de años, pero detrás de la música y la fiesta, la discriminación y el estigma contra las personas queer siguen arraigados en gran parte del continente. Especialmente las personas mayores de la comunidad LGBTIQ fueron excluidas prácticamente toda su vida. Por ejemplo, Alice y François pasaron décadas teniendo que ocultar su identidad sexual, temiendo ser criminalizados, atacados o discriminados incluso por sus propias familias. Ahora, ya al borde de la vejez, encontraron finalmente un lugar donde pueden vivir libremente y ser quienes son. La Casa de la Diversidad en la ciudad francesa de Lyon ofrece un refugio seguro para las personas queer mayores.
1: Después de mi transición, sufrí 3 agresiones físicas. Durante el primer año, me insultaban a diario.
2: Cuando me di cuenta de que era homosexual, decidí marcharme. Era una cuestión de vida o muerte.
1: Alice y François son jubilados y a ambos los une la búsqueda de un lugar seguro donde vivir tranquilos en la vejez.
2: Personas queer nos han contado que sufren acoso en las residencias de ancianos.
1: La Casa de la Diversidad en Lyon quiere cambiar esta situación. Un lugar pensado para personas queer a partir de los 55 años. A François Bury le encanta su nuevo piso de alquiler de 40 metros cuadrados. Aquí, este hombre gay de 65 años por fin puede respirar tranquilo.
2: Aquí puedo ser quien soy. Por ejemplo, si nos tomamos algo juntos por la noche, puedo decir sin preocupaciones: el electricista del otro día era muy guapo.
1: Este suéter me lo regalaron por mi cumpleaños. 3 pisos más arriba vive Alice, de 56 años, en un piso de 20 metros cuadrados. Hizo su transición hace 6 años. Por entonces vivía en una localidad más pequeña al norte de Lyon. Allí pasó por situaciones muy duras. Donde vivía antes, los gays, lesbianas y personas trans tienen que esconderse. Tras mi transición, sufrí 3 agresiones físicas. Durante el primer año, me insultaban a diario. En aquella época, me sentía muy sola. François solía ocultar su orientación sexual. Sus padres trabajaban en una fábrica en un pequeño pueblo. Gente sencilla con valores sencillos, como él mismo dice.
2: En aquella época, todo el mundo insultaba a los homosexuales. Cuando me di cuenta de que era gay, supe que sería una vergüenza para mi familia. Decidí huir. Era una cuestión de vida o muerte. Allí no había sitio para mí.
1: François encontró una pareja estable y un trabajo como educador. En 1982, Francia despenalizó la homosexualidad, pero el rechazo de la sociedad no desapareció de la noche a la mañana. Entonces, François sufrió un revés del destino que lo empujó aún más al aislamiento.
2: Cuando un médico te dice que tienes SIDA, no pude evitar pensar: en todos nuestros amigos. Que habían fallecido a causa de esta enfermedad. Me dije, ahora me toca a mí.
1: Gracias a los avances médicos, los contagiados con el VIH tienen hoy la misma esperanza de vida que las personas sanas. En la Casa de la Diversidad expresamente son bienvenidas. Consta de 15 pisos de alquiler por entre 300 y 800 euros al mes. Alberga un cuarto de lavado, una cocina compartida y una sala de estar común. Hoy ha venido una asociación que ofrece talleres de teatro con personas sordas.
2: Organizaremos talleres conjuntos entre septiembre y marzo. Cuando me mudé aquí, esperaba que nuestra casa hiciera precisamente esto: vincularse con otras iniciativas.
1: Se prevé abrir otras 5 casas de la diversidad en Francia en los próximos años que contarán con atención médica. Pero, según los organizadores, no es suficiente. Y es que hay 1 millón de personas queer en el país cerca de la jubilación.
2: Hasta 2013 las personas homosexuales no podían casarse ni adoptar en Francia. Hay toda una generación que carece de hijos y por tanto de ese apoyo en la vejez. Personas queer nos han contado que sufren acoso en las residencias de ancianos y no pueden vivir su identidad. Queremos darles la oportunidad de ser ellos mismos hasta el final de sus días, pero necesitamos más apoyo político.
1: Alice y François acuden a un café teatro. El barrio, antaño un importante centro de la industria de la seda, cuenta con una rica oferta cultural. Aquí se sienten a gusto, aunque la vida en la casa no siempre es fácil. Es difícil llevarse bien con los demás. Ha habido momentos en los que he pensado que debería irme de la casa. Creo que no soy la única.
2: Desde el principio mantuve cierta distancia. Me dije a mí mismo, vamos a vivir juntos durante 30 años. No podemos hacernos amigos de la noche a la mañana.
1: No todo es perfecto, pero aquí su identidad de género y su orientación sexual no son un problema. Es como si hubieran encontrado su lugar. Mudarme aquí me ha cambiado la vida. No me han vuelto a insultar por mi aspecto.
2: Vivir en esta casa es quizá el último acto de activismo.

0: bastante sombrío. Esa es la dura realidad de muchísimos jubilados en Latinoamérica. Pero también aquí, en Alemania, la jubilación ya no es lo que era antes, como nos cuenta la pensionista Therese Nieder. Y como el pueblo alemán es previsor por naturaleza, hay jóvenes, como Arthur Kiesling, que con 20 y pocos años ya está preocupado por su jubilación. Y es que el sistema de pensiones alemán, que brindó seguridad económica a varias generaciones, está en peligro.
1: Todos los políticos y expertos lo saben. Si seguimos así, acabaremos chocando contra un muro. En Alemania, cada vez más jóvenes temen que la pensión no les bastará para vivir cuando se jubilen. No vamos a recibir nada.
2: No tendremos jubilación.
1: Es un tema que también nos asusta, nos causa ansiedad. Pero a los jubilados actuales tampoco les alcanza el dinero.
2: Ya no me voy de vacaciones. Todo lo que supere los 1.000 euros es imposible.
1: El gobierno quiere tomar medidas y ha anunciado una reforma. ¿Se puede salvar el sistema de pensiones alemán? Arthur quiere contribuir a definir el futuro de las jubilaciones en Alemania. Este estudiante de 23 años vive en Berlín y trabaja en una fundación que lucha por garantizar que las decisiones políticas actuales no perjudiquen a las futuras generaciones. Aunque parezca un tema tedioso, el sistema de pensiones es algo que al final determina la vida de la gente. Arthur y otros jóvenes activistas coinciden en que el sistema de pensiones alemán necesita adaptarse al futuro y les preocupa que no se tengan en cuenta las opiniones de los jóvenes. Nos afecta a todos. Afecta a mi abuela y a mí, me afectará dentro de 40 años. En muchos asuntos se traslada la carga a las generaciones más jóvenes, especialmente en lo que respecta al sistema de pensiones. Y si nosotros no alzamos la voz, ¿quién lo va a hacer? Pero, ¿cuáles son los problemas del sistema de pensiones actual? Las jubilaciones estatales en Alemania se remontan al siglo XIX, cuando se adoptaron como una forma para prevenir la pobreza en la vejez. A día de hoy se basan en un acuerdo tácito entre generaciones. Cada mes, los trabajadores aportan una parte de su salario para pagar las jubilaciones de los pensionistas. Pero la sociedad alemana ha envejecido. En los años 60 había 6 trabajadores por cada jubilado. Hoy son menos de 2 por pensionista. Y la carga sobre los más jóvenes aumenta. Por lo tanto, el gobierno alemán está planeando una reforma integral. Una comisión ha propuesto un paquete de más de 30 ideas destinadas a lograr un sistema más equitativo. Una idea es que una parte de las cotizaciones para la jubilación se invierta en la bolsa a través de un fondo estatal. Al mismo tiempo, la edad de jubilación debería ajustarse a la esperanza de vida y subir por encima de los 67 años actuales. Además, más personas deberían cotizar, por ejemplo, muchos autónomos que hasta ahora están exentos. Pero son los políticos los que tienen que decidir si adoptan estas medidas. Todos los elementos de la propuesta deben implementarse con rapidez. No podemos permitirnos rechazar determinadas medidas. Peter Hahn es experto en pensiones y ve con buenos ojos las propuestas de la comisión. Afirma que todas deben implementarse, aunque habría preferido reducir la carga sobre las generaciones más jóvenes. Las propuestas sugieren que la generación más joven podría ser la más perjudicada, mientras que la generación mayor, los jubilados de hoy, no tanto. Podrían haber considerado pedirles a las personas con las pensiones más altas que paguen más, lo que ayudaría a estabilizar el sistema. La inestabilidad actual del sistema no solo afecta a los jóvenes, sino que también perjudica a los jubilados con pensiones bajas. Therese Nieder tiene 85 años. Se jubiló a los 60 tras haber trabajado 46 años. Pero durante años tuvo que seguir trabajando porque no le alcanzaba el dinero para mantenerse.
2: Es muy triste. He trabajado toda la vida. Tengo 3 hijos que también trabajan y aportan a la sociedad. Y aún así...
1: Dejó de trabajar durante 10 años para criar a sus hijos. Ganaba algún dinero extra con algunos encargos, pero como no cotizó, esos años no cuentan y su pensión es más baja. Ahora recibe ayuda del Estado.
2: Llevo divorciada muchísimos años. Crié a mis hijos sola, aquí mismo en

0: este apartamento. Y por eso no pude trabajar hasta que los niños eran mayores.
1: Una de cada cinco personas mayores de 65 años en Alemania corre riesgo de pobreza. La proporción es aún mayor entre las mujeres. Carecemos de un mecanismo directo para aliviar la pobreza dentro de nuestro sistema de pensiones. No tenemos una pensión mínima. En los últimos años se introdujo una pensión básica que proporciona un complemento a las personas que han trabajado durante más tiempo pero que perciben jubilaciones bajas. Pero las propuestas no amplían esta medida, aunque habría sido una forma de blindar nuestro sistema de pensiones contra la pobreza. El sistema de pensiones alemán se basa en tres pilares: la pensión estatal a la que contribuyen los empleados, los planes de pensiones de empresa y el ahorro privado. Sin embargo, a diferencia de países como Suecia o los Países Bajos, los alemanes dependen principalmente de la jubilación estatal. En otros países, los planes de jubilación son mucho más amplios y, por tanto, más estables. Teres tampoco recomienda a los jóvenes depender totalmente del Estado.
0: Ahorra dinero, guárdalo, porque eso te dará una seguridad. Nunca sabes cuánto recibirás de jubilación. No puedes confiar en que sea suficiente. Pero cuando eres joven, entiendo que quieras gastar un poco de dinero, viajar, comprarte algo bonito. Es una pena no darte ningún capricho.
1: Hoy no puede permitirse ningún gasto superior a 1,000 euros.
0: Tuve un problema con mis dientes. Fue un gasto enorme. Le dije al médico, no puedo permitírmelo, pero él me contestó que era necesario.
1: Finalmente recibió ayuda económica de una organización benéfica llamada Un Corazón para los Pensionistas. Financiada con donaciones privadas, organizan reuniones periódicas para jubilados que no llegan a final de mes.
0: La semana pasada recibimos una solicitud de ayuda de un jubilado de 82 años que nos escribió diciendo que lleva 6 meses durmiendo en el suelo porque su cama está rota. Esto es inaceptable e intolerable en un país como Alemania, donde supuestamente existe un estado de bienestar.
1: Pero a pesar de sus propias dificultades, los pensionistas aquí reunidos hoy comprenden a los jóvenes.
0: Me encanta la vida, pero no me gustaría volver a ser joven. Porque creo que los jóvenes lo tienen aún más difícil que nosotros. Y creo que tienen que luchar mucho más.
1: Precisamente por eso, Arthur quiere que el sistema de pensiones del futuro funcione para todos. No quiero quitarle la pensión a nadie, y desde luego no quiero quitarles nada a los pensionistas que ya cobran poco, pero sí quiero que el sistema funcione para todos los miembros de la sociedad, tanto para los jóvenes como para los mayores. Arthur valora de manera positiva las nuevas propuestas de reforma.
2: La Unión Europea se propuso ser climáticamente neutra en un futuro no tan lejano. En Polonia, esto puede llegar a demorar mucho, y es que el país dependió durante mucho tiempo del carbón y le debe su auge industrial. Al día de hoy, casi el 60% de la electricidad proviene del carbón. El gobierno polaco apunta a un cambio energético y apuesta a la energía nuclear. La gran mayoría de la población apoya estos planes, excepto quienes viven precisamente donde se está construyendo la primera central nuclear de Polonia, en una pequeña localidad a orillas del mar Báltico.
0: Aunque poco conocido, es uno de los sitios más bonitos de la costa de Pomerania en el mar Báltico. Hoy, sin embargo, se encuentra amenazado. Estas personas se encuentran en el bosque para ver los progresos del enemigo, la primera central nuclear de Polonia, que está siendo construida a las puertas de su casa. Vienen con excavadoras y pretenden mejorar nuestra calidad de vida con energía nuclear.
1: Un solo reactor tendrá 117 megavatios. Eso generará calor, ¿no?
0: Y ese calor irá a parar al Báltico. Podremos seguir bañándonos. ¿Qué pasará con la calidad del agua? Según el Pacto Verde de la Unión Europea, Polonia debe alcanzar la neutralidad climática. Según el gobierno, la mejor solución es la energía nuclear.

0: Parte del bosque costero ya ha sido talado. Más del 90% de los polacos está a favor de la central nuclear. Aunque es cierto que la última encuesta la encargó el propio Ministerio de Energía, estos vecinos están bastante solos con su protesta.
1: Formo parte de la minoría que cree que la energía nuclear no es la solución. La extracción de uranio es aún más perjudicial para el medio ambiente que la minería de carbón.
0: En los pueblos que rodean la central se ven carteles contra la energía nuclear. Pero incluso aquí, los opositores son minoría. Y es que hasta ahora, el turismo es casi la única fuente de ingresos. La empresa de la central nuclear abrió hace años una oficina de información y promete puestos de trabajo e infraestructuras. La zona tendrá un futuro, afirma Maya Gadowska. Ella es de esta región y se ha convertido en una especie de embajadora de la energía nuclear. Al principio, la gente preguntaba mucho sobre la radiactividad. Hoy surgen otras preguntas. La gente sabe más sobre la energía nuclear, tiene menos miedo y busca empleo y oportunidades para sí misma. Así es como se verá la central una vez terminada, cosa que se prevé que ocurra dentro de 10 años. Para ello trabajan en el Centro Estatal de Investigación Nuclear, cerca de Varsovia. Detrás de esta puerta está María, el orgullo del centro. María se parece un poco a un barco, incluso tiene un salvavidas, algo obligatorio debido a la piscina de refrigeración. Y es que María es un reactor de investigación construido hace 52 años, en época socialista.
1: Ahora mismo todo está apagado y el reactor está abierto. Así que podemos ver su interior y lo meticuloso del diseño.
0: El reactor recibió su nombre en honor de Marie Curie, la premio Nobel polaca. Aquí consideran la energía nuclear perfectamente segura y no entienden por qué Alemania decidió cerrar sus centrales.
1: En este aspecto se puede aprender algo de Polonia. Estoy a favor de que aprendamos unos de otros y ahora Polonia es pionera. Buscamos una solución para sustituir el carbón y descarbonizar nuestra industria y la energía nuclear es la única opción.
0: Alta Silesia. La cuenca minera de Polonia fue el motor de la industria durante décadas. A día de hoy, casi el 60% de la electricidad polaca procede del carbón. Hace 10 años era el 90%. Sin embargo, la mayor parte del carbón que se quema en el país ya ni siquiera es polaco. Hace tiempo que el carbón importado es mucho más barato. Cambio de turno en la mina de Stasich. Aquí el trabajo es duro, pero bien remunerado y está subvencionado con dinero público. Polonia es el último país de la Unión Europea que sigue extrayendo carbón. Los mineros siempre fueron el orgullo de la nación. Por eso cerrar los pozos de carbón es una decisión controvertida. Aquí no tienen una buena opinión de los políticos ni de Bruselas.
1: Es un error. El carbón nos da seguridad energética, pero por desgracia, la UE con su Pacto Verde lo ha decidido así. La presión de la Unión Europea es tan fuerte que quieren eliminar por completo la minería polaca.
0: En Stasich esto va a tomar tiempo. Según el plan actual, la mina seguirá extrayendo carbón durante 13 años más, aunque ya no sea rentable. Pero el lobby minero polaco es poderoso. En opinión de la Unión Europea, la transición hacia las energías renovables va demasiado lenta. Y es que todavía hay 18 minas de carbón en el país. La mina de Bujek hace un mes que cerró. Los mineros reciben indemnizaciones elevadas o formación para su reinserción laboral. Ya se planea una segunda central nuclear, aunque aún se está buscando la ubicación. También se invierte en energías renovables, pero es un proceso que llevará tiempo. Polonia necesitará bastantes años para prescindir del carbón.
2: Las grandes obras de arte están protegidas detrás de vidrios blindados. Hay que mantener

0: tener una distancia de seguridad para que no suene una alarma y obviamente que está prohibido tocar un cuadro o una escultura. Pero, ¿cómo puede entonces una persona ciega o con discapacidad visual disfrutar del arte? En Italia hay un museo que brinda la mejor respuesta a esta pregunta.
1: La Loba Capitolina con Rómulo y Remo, así como muchas otras obras destacadas de la historia del arte. Estatuas de Miguel Ángel, maquetas de edificios famosos y estatuas de la antigüedad griega. Eso es lo que se expone aquí. Las personas ciegas no pueden ver estas obras, pero en el Museo Homero pueden tocar sus réplicas.
2: No es la primera vez que vengo, pero siempre es una experiencia muy especial, ya sea porque descubro nuevas esculturas o porque vuelvo a explorar obras de arte que ya conocía.
1: Serena Estronati es ciega de nacimiento y solo a través del tacto puede experimentar el arte y la cultura. Esta conocida escultura de mármol es una copia. El original se encuentra en la Galería de los Uffizi de Florencia. Bautizada como Los Luchadores, data del siglo I a.C. Aquí Serena no solo recibe explicaciones, sino que puede tomarse su tiempo para palpar la escultura.
2: Lo que percibo sobre todo al tocarlos es el carácter escultural de estos cuerpos. Es decir, cómo en la obra se ha hecho hincapié en la forma del cuerpo, en resaltar los músculos. Este aspecto era, de hecho, muy importante en el arte griego, especialmente a la hora de representar el cuerpo masculino.
1: En total, el Museo Homero en la italiana ciudad de Ancona alberga más de 200 obras, que abarcan desde la antigüedad hasta la actualidad. Existe desde 1993. La idea fue concebida por Aldo Grassini y Daniela Bottegoni, un matrimonio de invidentes. Nació como reacción a la rabia, porque cuando sientes pasión por el arte, quieres ver las obras maestras.
3: Cuando uno tiene pasión por el arte, no, desidera.
1: Y si no puedes ver, necesitas verlas con las manos, tocándolas. Así es como los invidentes vemos las cosas, al palparlas. Pero por desgracia en los museos existe siempre el tabú, porque para mí es un tabú de prohibido tocar. Aldo Grassini cuenta que en los años 80 realizó viajes de los que regresó muy triste porque apenas había podido percibir nada del arte. El Museo Homero fue concebido para mejorar la inclusión de los invidentes y hoy sirve de modelo para otras instituciones culturales.
0: Y como mamá de una niña sordociega, espero que muchos otros museos realmente sigan este ejemplo. Así se termina Enfoque Europa por hoy. Los espero aquí mismo dentro de una semana con más historias de este continente y su gente. Hasta entonces, cuídense y ¡chis!

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0: Sientes humildad y respeto al saber que se trata de un cerebro humano y que es el cerebro de una persona que donó su cuerpo a la ciencia. Esto fue en su día el centro de un ser humano. Probablemente controló a esa persona durante más de 75 años. Fue responsable de su memoria, sus experiencias, sus sensaciones y de que su corazón se acelerara cuando se enamoraba.
1: War Sitz von Beschleunigen des Herzens, wenn man verliebt ist.
0: Este es el polo frontal del cerebro y este el polo posterior. En el lateral se distingue el lóbulo temporal, que se diferencia del resto de la superficie del cerebro en este lado. En la parte posterior se ve el cerebelo. No tiene circunvoluciones cerebrales, sino que está plegado como hojas. Y luego en la parte inferior, entre los dos hemisferios del cerebelo, se puede distinguir el tronco encefálico, el mesencéfalo. Por aquí se conectaría con la médula espinal.
2: 86 mil millones de neuronas conforman este órgano cognitivo tan potente. Pero aunque comprendemos muchos aspectos del funcionamiento de las neuronas, tras décadas de investigación, mucho sigue siendo un misterio. Como por ejemplo, cómo procesan la memoria, la planificación y la conciencia.
0: En principio hay que imaginárselo como una empresa con diferentes departamentos. Cada uno de ellos trabaja un poco por su cuenta y tiene sus propios protocolos.

0: para que la empresa funcione, todos deben colaborar. En el cerebro ocurre algo similar. Ahora puedo abrir el cerebro con el bisturí cerebral que tengo que humedecer para que pueda atravesar el tejido.
1: Nuestros cerebros podrían ser las estructuras más complejas del universo. Poseen capacidades extraordinarias. ¿Es posible replicar un sistema tan complejo? Martin Kutter cultiva organoides cerebrales, grupos de neuronas que algún día podrían convertirse en las computadoras del futuro.
0: Lo increíble es que podemos ampliarlo. Puedo tener 1,000 neuronas, o si quiero 10,000, 100,000, solo tengo que esperar un poco más y las tendré.
2: ¿Y cuál es el objetivo?
0: Superinteligencia.
2: ¿En serio?
0: No lo sé. Algo que sea sumamente creativo, sumamente lógico y con una enorme capacidad de almacenamiento. Aún no lo sabemos.
1: Kutter dedicó años a investigar la IA convencional, pero los investigadores estadounidenses lograron una ventaja insuperable en este campo. Durante la última década ha seguido un nuevo enfoque, una especie de biocomputadora. En ella, las células cutáneas se convierten en células madre, que a su vez se utilizan para cultivar neuronas. La bioquímica Flora Brozzi ha cultivado hasta ahora alrededor de 3,000 organoides cerebrales. Al principio solo sobrevivían unos días, ahora viven hasta 3 meses. Varios de estos organoides, formados por unas 1,000 neuronas, se colocan directamente sobre un microchip. A continuación llega el paso crucial. En el chip, las neuronas se multiplican, se diferencian y se conectan con contactos electrónicos. El objetivo es controlar los organoides a través de una computadora.
0: Crece y las células se conectan y se especializan. Surgen diferentes tipos de neuronas y en algún momento comienza la actividad espontánea. Quizá piense. No sé qué piensa, pero está activo.
2: ¿Eso lo convierte en algo humano para usted?
0: No, para nosotros es simplemente un material. Son neuronas, células, no es algo humano.
1: Kutter cree que bajo esta forma, los organoides no desarrollarán conciencia, pues carecen de la complejidad de un cerebro. Solo son agrupaciones de células. Al carecer de vasos sanguíneos, estos grupos solo pueden alcanzar actualmente un tamaño de unas 50,000 neuronas.
2: Se han formado conexiones por todas partes y todo es espontáneo.
0: Sí, en cuanto detectan un nuevo entorno, comienzan a conectarse y a comunicarse.
1: Si el proyecto logra sus objetivos, las biocomputadoras podrían presentar importantes ventajas frente a las computadoras convencionales. Podrían ser hasta 1,000,000 de veces más eficientes energéticamente y podrían ser capaces de hacer algo más, adaptarse.
0: Existen muchas hipótesis sobre qué es realmente la creatividad. En este caso, debido a la espontaneidad y a la actividad constante, la estructura del organoide cambia continuamente. Así pues, podrían surgir nuevas ideas incluso sin que se les estimule, y eso es algo que el silicio no puede hacer. Ahora puedo hacer un corte horizontal con el bisturí. Ofrece cierta resistencia. No es tan sencillo cortarlo. La sustancia gris contiene los cuerpos de las neuronas y la sustancia blanca contiene las conexiones, los axones, entre ellas. Estas conexiones son probablemente incluso más importantes que las propias células.
1: En el cerebro es imposible separar el hardware del software. Cada vez que vemos, oímos, saboreamos o comprendemos algo, se activan patrones neuronales similares. Sin embargo, el cerebro se reconfigura a sí mismo con cada proceso. En cierto modo, con cada pensamiento, se convierte en un cerebro diferente.
0: El cerebro cambia constantemente. Eso es lo que lo distingue de las máquinas o los ordenadores. Posee una flexibilidad que los sistemas electrónicos no tienen.

0: no tienen. Recrear esta complejidad de forma artificial sin saber exactamente qué estímulo produce qué función es una tarea bastante difícil. Lo que Flora preparó esta mañana se introduce en la incubadora ajustada a 37 grados Celsius.
1: ¿Como en el cuerpo?
0: Igual que en el cuerpo, un 80% de humedad, un 5% de dióxido de carbono, se introducen aquí y se conectan al sistema de fluidos. Los nutrientes se bombean aquí y los productos de desecho se eliminan.
1: ¿Podría controlarlo ahora?
0: Podemos hacerlo. Podemos iniciar una simulación. Entonces usted podrá estimularlo y le responderá.
1: ¿Y lo entenderé?
0: Si lo entendiera, recibiría un premio Nobel. Usted envía una señal al organoide, este se estimula, a continuación responde. Mire, poco después hay una respuesta.
1: Así que me estoy comunicando con este minicerebro que hay en la incubadora.
0: Así es.
2: Y efectivamente, al observarlo de cerca, se aprecian minúsculos cambios en la actividad con cada pulsación de tecla. El siguiente objetivo es programar los organoides. Las células cerebrales deberían reconfigurarse por sí mismas, fortaleciendo ciertas conexiones y debilitando otras. El mismo proceso que tiene lugar cuando aprendemos. Para ello, se recompensa al organoide con dopamina cuando su respuesta, representada como picos, se ajusta a lo que los investigadores desean. Si la respuesta no es la esperada, se castiga al organoide con ruido eléctrico, con el fin de debilitar la sinapsis.
1: ¿Y funciona?
0: Funciona razonablemente bien. Podemos almacenar un bit de información y recuperarlo. Pero el efecto no dura mucho tiempo, ni siquiera unos días.
1: ¿Un bit de información?
0: De momento.
1: Eso no es mucho.
0: Es más que cero. Cada neurona puede considerarse en esencia como una computadora analógica. Al igual que cualquier computadora analógica cuenta con una unidad central, el cuerpo celular, que contiene el núcleo donde se almacena el ADN y se producen las proteínas. Luego está el árbol dendrítico, esas estructuras similares a antenas que se extienden hacia el exterior. Estas establecen conexiones con otras prolongaciones neuronales, los axones, y reciben información que se procesa localmente en el cuerpo celular. Una sola neurona puede integrar hasta 100.000 entradas, a partir de las cuales calcula una especie de resultado, y este resultado se transmite luego a otras regiones del cerebro.
2: Mediante un microscopio especial de alta tecnología, los científicos pueden visualizar las conexiones neuronales con un láser. Incluso el cerebro de un ratón presenta redes increíblemente densas que incluyen conexiones entre áreas distantes. El cerebro humano está compuesto por unos 900 millones de kilómetros de conexiones neuronales, con más de 100 billones de sinapsis. Sin embargo, la forma en que se transmiten las señales también depende, en cierta medida, de qué neuromoduladores se hayan liberado.
0: Esta variabilidad y especificidad son tan extraordinarias que resulta difícil comparar el cerebro con cualquier otro sistema u órgano conocido. Se trata de un entorno virtual, un programa de software que se ejecuta localmente. Está conectado a un organoide dentro de la incubadora. Juntos emulan el comportamiento de una polilla. Eso significa que cuando la polilla ve una fuente de luz, le pregunta al organoide, ¿qué debo hacer? Y el organoide responde, muévete hacia la luz.
1: ¿Los organoides están jugando a una especie de videojuego?
0: Exactamente.
1: ¿Un comportamiento biológico fundamental recreado por un minicerebro?
0: Para las polillas y para nosotros también, porque demuestra que el sistema en su conjunto funciona. Podemos conectar la biología con la electrónica y la informática y funciona.
2: Las computadoras convencionales nunca serán sustituidas por completo por los organoides cerebrales, pero podrían ofrecer ventajas cuando sean necesarios cálculos muy complejos, como los relacionados con la inteligencia artificial.
0: En lo que respecta al procesamiento y almacenamiento de información, crear cosas nuevas, imaginar cosas que aún no existen, creo que esta tecnología podría ser lo posible. No me opongo a ello, siempre y cuando se respeten las normas éticas y legales. Creo que es bueno intentarlo. Aunque no estoy seguro de si seguiré pensando lo mismo si llega a funcionar. A diferencia de nuestro cerebro, una IA suele ser poco flexible y no es especialmente creativa. Una inteligencia artificial no entiende lo que escribe, sino que utiliza información procedente de textos ya publicados, entre los que se incluyen muchos de Wikipedia. Sin embargo, los artículos de la mayor enciclopedia en línea del mundo los redactan voluntarios. ¿Y si tuvieran errores? Bebel Minitz lleva 5 años colaborando activamente en Wikipedia. Esta jubilada ha escrito numerosos artículos, principalmente sobre temas relacionados con la mujer, y todos los martes se reúne con otros wikipedistas.
2: Diría que le dedico al menos 20 horas a la semana, entre escribir, subir contenido, corregir y a veces traducir.
0: En esta ocasión hay 10 voluntarios en Hannover. Están en una de las 6 oficinas de Wikipedia en Alemania. Aquí los autores y editores de la plataforma colaboran y se forman. Sin embargo, cada vez son menos. Hace 15 años eran unos 11.000. Ahora solo hay entre 5.000 y 6.000 personas involucradas de forma habitual. Hoy hablarán de consejos y trucos. Así pueden subirlos todos a la vez, de un golpe. Hay miles de artículos pendientes de revisión que esperan ser editados. Los voluntarios apenas dan abasto. Esto llevó a un importante periódico alemán a preguntarse: ¿sigue funcionando bien Wikipedia? Sus analistas seleccionaron artículos al azar y encontraron numerosos errores de contenido. Nos sorprendió mucho que la montaña más alta de Suecia estuviera mal indicada. El que antes era el pico más alto tenía un glaciar que se derritió. Ahora otro pico es el más alto y eso no se había actualizado. Ese fue el caso más llamativo. Pero también había errores de relevancia política. En el momento de nuestro estudio, la central nuclear de Fordow, en Irán, la que fue bombardeada por Estados Unidos, era noticia. El artículo de Wikipedia decía que sus actividades podrían violar el Tratado de No Proliferación Nuclear, lo cual era incorrecto. Detalles como estos importan especialmente cuando son noticia. Se descubrieron errores en 198 artículos de la Wikipedia alemana de los 1.011 seleccionados al azar para el estudio. Otros 203 contenían información obsoleta. Esperaba encontrar algún contenido desactualizado, pero no me esperaba tantos errores. Incluso en artículos históricos, que en principio no pueden quedar desactualizados. Eso me sorprendió. Entre los autores voluntarios de Hannover que ayudan a crear este contenido, el análisis supuso un duro golpe.
3: 40% fand ich schon relativ heftig.
2: El 40% es bastante grave, tengo que reconocerlo. Como comunidad tenemos que ponerle remedio. Fue un duro golpe.
0: En Berlín, en Wikimedia, la fundación sin ánimo de lucro que gestiona la plataforma pero no genera contenido, llevan años intentando atraer a colaboradores más jóvenes. Existen programas de divulgación en colegios y universidades. De ahí surgen nuevos autores.
2: Todos están muy comprometidos y muchos siguen participando.
0: Los resultados del estudio son analizados.
2: Personalmente, no me sorprendió. Wikipedia es un proyecto de carácter voluntario. Por supuesto que no está completa ni es correcta al 100%. Nunca estará terminada. 100% correcto. Wikipedia wird nie fertig sein.
0: Este proyecto de código abierto es la mayor enciclopedia de la historia de la humanidad. Aquí en Berlín, Wikimedia solo proporciona el software y los servidores, pero con un número cada vez menor de voluntarios y una mayor sensibilización frente a los errores, ¿podría fracasar el proyecto? Wikimedia está intentando que la plataforma sea más fácil de usar para los colaboradores, de modo que escribir, editar, revisar y publicar sigan siendo accesibles. Pero los autores del estudio periodístico temen que eso no sea suficiente. Nuestra impresión es que tras unos 20 años el trabajo voluntario por sí solo puede que no sea suficiente para mantener la alta calidad del producto. Algunos expertos afirman que ahora es necesario contar con personal profesional y remunerado. Colaboradores remunerados junto a voluntarios. A los de Hannover no les gusta la idea. Creen que podría desmotivar a los autores voluntarios. Pero no hay duda de que los retos son reales. En la era de la IA y los bots, la desinformación y la manipulación están a la orden del día, un problema cada vez mayor. Entre el 30 y 40% del tráfico de Internet es de programas automatizados. El autor Torben Friedrich muestra ejemplos de ornitología. Los resultados de los buscadores ya incluyen muchas imágenes generadas por IA, a menudo indistinguibles de las reales. Ni siquiera Google es capaz ya de distinguir especies correctamente. Eso convierte a Wikipedia en la fuente más fiable que existe. Solo los humanos pueden analizar las fuentes de forma crítica.
2: Creo que Wikipedia sobrevivirá, porque somos una gran comunidad de personas comprometidas con la idea de un conocimiento libre y bien documentado. Es un gran grupo de idealistas.
0: Pero la plataforma necesita nuevos colaboradores, autores jóvenes dispuestos a escribir y revisar artículos en su tiempo libre, personas que quieran ayudar a que Wikipedia siga siendo relevante y a seguir desarrollándola. El equipo de Berlín está trabajando duro para reclutarlos, voluntarios que quieran garantizar que la mayor recopilación de conocimiento del mundo siga siendo un bastión contra la desinformación. ¿Busca respuestas a las grandes preguntas? Por ejemplo, ¿cómo se formaron los planetas y las galaxias y qué es lo que los mantiene unidos? ¿Dónde podríamos descubrir otros mundos en los que sea posible la vida? La NASA quiere cartografiar el universo con mayor detalle que nunca. Para ello, lleva años construyendo un nuevo telescopio espacial. Ahora ya está listo. Está previsto que entre en funcionamiento a finales de agosto de 2026.
2: Está diseñado para detectar la luz de miles de millones de galaxias, descubrir nuevos planetas que orbitan alrededor de otras estrellas y ayudar a desentrañar los misterios que determinan la evolución y la composición del espacio y el tiempo.
0: Queremos responder a algunas preguntas fundamentales sobre el universo.
2: Con su campo de visión 100 veces mayor, puede cartografiar el cielo 100 veces más rápido.
0: En lugar de un solo árbol, se podrá ver todo el bosque.
2: El telescopio espacial Nancy Grace Roman lleva el nombre de la primera astrónoma jefa de la NASA. Se la conoce también como la madre del Hubble por sus incansables esfuerzos para conseguir la aprobación y la financiación del gran telescopio que se lanzó al espacio en 1990.
0: Fue la primera que logró practicar la astrofísica desde el espacio. Sin ella no existirían ni el telescopio Hubble, ni el Chandra, ni el observatorio de rayos gamma Compton, ni ninguna otra de estas grandes misiones espaciales.
2: El telescopio Roman cuenta con dos potentes instrumentos situados detrás de su espejo de 2,4 metros. El primero, denominado Instrumento de Campo Amplio, es una cámara infrarroja que permitirá a Roman explorar un campo más de 100 veces mayor que el que puede abarcar el Hubble, y ofrecerá una perspectiva cósmica más amplia incluso que la del telescopio espacial James Webb.
0: El Hubble y el Webb ofrecen una visión como a través del ojo de una cerradura. Se pueden apreciar muchos detalles, pero el Roman abordará las cosas de otra manera, abrirá la puerta, así podremos cartografiar todo el universo.
2: El segundo instrumento a bordo, el denominado coronógrafo,

0: Es un complejo dispositivo con el que se puede filtrar la luz deslumbrante de las estrellas. Juntos, ambos instrumentos aportarán nuevos conocimientos sobre una serie de cuestiones. Una de las más interesantes es...
1: ¿Existen otros mundos como el nuestro en el universo? ¿Con qué frecuencia se da un sistema solar como el nuestro?
0: Hasta la fecha hemos encontrado más de 6.000 planetas que orbitan alrededor de otras estrellas. Roman ampliará nuestro catálogo de exoplanetas. La NASA espera que detecte otros 100.000 en los próximos años. La mayoría de los descubiertos hasta ahora son muy grandes, ya que son más fáciles de detectar a grandes distancias mediante métodos indirectos. Pero Roman debería ser capaz de ver algunos de ellos directamente. Esperamos que pueda capturar imágenes de planetas de estrellas cercanas mediante el método de imagen directa. No solo utilizará indicadores indirectos, sino que detectará los exoplanetas como puntos tenues incluso a años luz de distancia. Suprimimos la luz de la estrella para ver la luz que los planetas emiten o reflejan. Así podríamos detectar objetos similares a Júpiter. ¿Y qué hay de los planetas más pequeños, los más parecidos a la Tierra? ¿Mundos que podrían ser como el nuestro? Detectarlos es el objetivo principal de la misión Plato de la Agencia Espacial Europea, ESA, cuyo lanzamiento se prevé para principios de 2027. El telescopio espacial de la ESA cuenta con 26 cámaras que enfocará hacia estrellas cercanas similares a nuestro Sol. Dado que se centrará específicamente en detectar exoplanetas similares a la Tierra en las zonas habitables alrededor de esas estrellas, el Plato de la ESA será un gran complemento para el Roman de la NASA. El Roman también ayudará a ver mucho más allá de los exoplanetas cercanos. Los datos que recopile deberían aportar nuevos conocimientos sobre un gran misterio cósmico.
1: El Roman podría responder preguntas importantes sobre la materia oscura.
0: Ejerce una fuerza de atracción. Podemos ver su efecto, pero no sabemos qué es. Por eso la llamamos materia oscura. La energía oscura tiene el efecto contrario, impulsa la expansión del universo. La llamamos energía oscura. Se sabe muy poco sobre la materia oscura y la energía oscura. Ninguna de las dos se ha medido nunca directamente, pero los astrónomos creen que han sido decisivas en el desarrollo del universo. En los modelos, la materia oscura conforma una vasta red invisible que determina cómo se forman, se mueven y evolucionan las galaxias, mientras que la energía oscura impulsa su expansión. Entenderlas mejor nos ayudaría a saber por qué las cosas son como son hoy en día y cómo evolucionarán.
1: Son preguntas fundamentales a las que es difícil dar respuesta.
0: El telescopio espacial Nancy Grace Roman debería ayudarnos a avanzar en la búsqueda de esas respuestas.
1: Esto es todo por hoy. Hasta la próxima emisión de Visión Futuro, el programa científico de DW.

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0: La Odisea de Christopher Nolan ya se perfila como una de las películas del año.
1: Let's go home.
0: Buena prueba de que los mitos de la antigua Grecia están más vivos que nunca. Analizamos por qué nos fascina una epopeya escrita hace más de 2700 años. La Odisea, la epopeya griega atribuida a Homero, sirve de inspiración al nuevo trabajo de Christopher Nolan. Protagonizada por Matt Damon, esta épica historia narra el regreso de un héroe a su hogar, su lucha por sobrevivir.
2: Help me go home.
0: Y su viaje interior. El filme llamó la atención desde mucho antes de su estreno a mediados de julio. ¿Es otra película de acción y fantasía o mucho más? ¿Quizás una guía de supervivencia para la generación Z? Durante 10 años, Odiseo, conocido como Ulises en la tradición latina, lucha contra los troyanos. Escondiendo a sus soldados en un caballo de madera, los griegos logran vencer. Tras la caída de Troya, el héroe solo desea volver a casa con su esposa Penélope y su hijo Telémaco. El rey de Ítaca parte en barco con los suyos. Desde Troya, en la actual Turquía, cruza el Mediterráneo hasta el norte de África y desde allí hacia Italia. Su ruta exacta, de 10 años de duración, es motivo de controversia. El viaje está repleto de peligros, tanto en el mar como en tierra firme. Los guerreros se enfrentan a gigantes devoradores de humanos, así como a enormes remolinos, monstruosas criaturas marinas y los seductores cantos de las mortíferas sirenas. Odiseo es un juguete de los dioses, unas veces a su favor y otras en su contra. De toda su tripulación, solo él sobrevive, atormentado por la culpa. Su odisea lo transforma y termina llevándolo a su propio interior.
3: Al principio actúa de manera muy egoísta e irresponsable, causa la muerte de muchos de sus hombres, pero termina aprendiendo la lección. Cuando regresa a su hogar, en Ítaca, hace todo lo posible para proteger las vidas de quienes están a su lado.
0: La Odisea también es una historia épica sobre la identidad, sobre qué significa ser humano, qué significa el hogar, qué constituye la identidad, en qué condiciones podemos sobrevivir y qué estamos dispuestos a hacer para lograrlo. Nos remontamos al siglo 8 a.C. Homero, el famoso poeta griego, está considerado como el autor de las epopeyas de la Ilíada y la Odisea. Pero estas historias ya existían antes. Eran transmitidas oralmente y son reflejo de un periodo turbulento. La Odisea no trata de un personaje histórico, sino que refleja las experiencias de los griegos en su época arcaica, cuando comenzaron a desplazarse, fundando asentamientos a lo largo de la costa y viviendo experiencias negativas y positivas, de las que algunas se reflejan en la Odisea.
3: Cuando las reservas en el propio territorio se vuelven escasas, no hay suficiente dinero y se agotan recursos como la madera o los metales procedentes de las minas, la gente siempre ha tendido a partir a buscarlos en otros lugares.
0: Muchas personas abandonan su país cuando no ven un futuro en él. Sentirse un extraño en busca de un hogar y de un sentido para la vida son temas centrales de la Odisea y siguen siendo actuales. Atenas está repleta de antiguos monumentos e historias de dioses y de mitos. Y no solo para los turistas que buscan entender mejor la Odisea. La mayoría de los griegos conocen esta historia desde la infancia. Para estos jóvenes, la epopeya trata de temas muy actuales, solo que los monstruos han cambiado. Hoy en día, los monstruos y las sirenas ya no habitan los océanos ni nos acechan desde sus aguas. Han migrado a nuestro mundo digital, convertidos en un ruido constante, distracciones y la ilusión de la gratificación inmediata. Para navegar entre ese caos necesitamos, por supuesto, la razón, pero también disciplina mental y física para resistir las tentaciones. Odiseo ilustra cómo enfocarse en un objetivo.
3: Después de tantos años y de superar tantas dificultades, solo tenía una idea en la cabeza: regresar a su hogar. Y creo que hoy la mayoría de la gente ya no tiene esa determinación para perseguir sus objetivos. Siempre encuentran alguna excusa. Las dificultades de la vida cotidiana, que no tienen tiempo, no tienen dinero, o les falta las fuerzas para hacer realidad sus metas y sus sueños. Creo que esa es la gran lección de Odiseo. Él nunca se rindió, por muchos obstáculos que encontrara en el camino.
0: Los héroes suelen definirse por sus luchas y sus victorias, pero la espada no siempre ayuda a Odiseo, que necesita más astucia que fuerza. Incluso en situaciones desesperadas, como en la cueva del cíclope Polifemo, Odiseo tiene un plan. Tras emborrachar al gigante, logra dejarlo ciego de su único ojo y escapar con sus hombres.
3: Es un héroe embaucador con muchísima astucia. Es un maestro del engaño y del disfraz. Le gusta tender emboscadas y ocultarse. Utiliza todo tipo de recursos, tanto técnicos como fruto de su ingenio, para salir de cualquier situación. Y al final siempre se sale con la suya.
0: En esta historia, solo las mujeres parecen poder retenerlo. Es cautivado por la hechicera Circe y pasa 7 años retenido junto

0: Para el precio que paga la sociedad de Ítaca cuando él regresa. Toda una generación de aristócratas es aniquilada por Odiseo, lo que Homero claramente enfatiza. Eso convierte a la Odisea en una obra fascinante y llena de ambigüedades. El protagonista no es solo un héroe admirable, sino también un personaje profundamente ambiguo. Pero la fascinación por la Odisea no comenzó con la película de Nolan. En 2021, Jorge Rivera Herranz publicó en TikTok una primera secuencia de su musical sobre la Odisea, logrando un enorme éxito con millones de visualizaciones. Este polifacético puertorriqueño escribió las letras, compuso la música e involucró a los seguidores de su obra, quienes crearon múltiples animaciones para las 40 canciones. Así el proyecto independiente se convirtió en todo un fenómeno. Ted y Sirius, dos estudiantes de Berlín, llevan años siguiendo el desarrollo de Epic, el musical. Se saben muchas canciones de memoria.
1: Su esposa le canta diciéndole cuánto lo echa de menos y cuánto tiempo lleva esperándolo. ¿Son 20 años? 20 años. 20 años esperando a un hombre. Yo nunca haría eso. Terminaría dejándolo, pero sí es muy lindo. Depende, yo sí podría esperar a una persona 20 años.
0: Una historia de amor romántico, un héroe cautivador y música. Ese es su atractivo.
1: La música compuesta por Jorge es hermosa, con sus cuerdas, su percusión y sus voces. Incluso diría que es adictiva. Escucharla te hace estremecer y sentirte bien.
0: Ambas quieren ver la película de Nolan, cuyo tráiler las tiene entusiasmadas.
1: Tiene un elenco increíble. ¿De verdad? Sí, con Tom Holland y el otro, no recuerdo el nombre, Cedric Diggory de Harry Potter. Ese también. El elenco es una locura. ¿Tom Holland hace de Telémaco? Sí, de Telémaco. Eso es genial. Realmente genial.
0: La Odisea se perfila como la película más cara de Nolan. Y no parece que vaya a tener una ola de seguidores, sino un auténtico tsunami. 3, 2, 1, action. De la antigua Grecia a los Estados Unidos de hoy, ¿quién cuenta la historia? En el 250 aniversario de la independencia del país, el gobierno de Trump relega capítulos como la esclavitud, la violencia contra los pueblos indígenas y el racismo para impulsar un relato patriótico. Tenemos a la mejor gente del mundo. Por el 250 aniversario.
1: Estados Unidos se prepara para conmemorar sus 250 años en medio de una disputa sobre cómo contar su historia. Trump impulsa un relato más patriótico. Sus críticos consideran que ello supone una injerencia en el trabajo de los historiadores. Entonces, ¿quién puede contar la historia de Estados Unidos?
0: La gente de derecha considera que se perdieron los ideales, la fe en los principios fundacionales y les gustaría interpretarlos como ideales ligados al cristianismo y la herencia europea. La gente de izquierda dice, encontramos un ideal que da la bienvenida a todos. Si vives aquí, tienes todos los derechos y todas las personas son iguales. Esas dos visiones de lo que es Estados Unidos están en conflicto directo.
1: Las disputas sobre el pasado de Estados Unidos no son algo nuevo, pero según los historiadores, se han intensificado porque el debate ha salido de las universidades. Ahora ocupa un lugar central en museos, sitios históricos y parques nacionales.
2: Es un error pensar que nos debilita hablar de lo que está mal en este país.

0: país o de los errores del pasado. Considero que aquellos que desean ser incluidos en la historia no buscan que Estados Unidos expíe sus pecados, sino que sus vidas sean reconocidas y celebradas.
1: Diversos historiadores afirman que el actual gobierno está rompiendo con décadas de tradición al intervenir en la forma en que se presenta la historia. El Servicio de Parques Nacionales cuenta con profesionales. Las exposiciones que presentan son fruto de años de investigación y reflexión. Son revisadas por pares, así que existe mucha continuidad entre un gobierno y el siguiente con respecto a lo que se expone. Y entonces llegó la administración Trump y mediante órdenes ejecutivas intentó imponer todos estos cambios. Cambios que ya son visibles. Uno de los primeros se produjo en una exposición en la Casa del Presidente, en Filadelfia, donde se informaba no solo sobre George Washington, sino también sobre las personas esclavizadas que vivían y trabajaban allí. El objetivo era interpretar no solo la fundación de Estados Unidos, algo omnipresente en Filadelfia, sino interpretar también la esclavitud. Y este fue uno de los principales blancos del gobierno actual. No querían que los visitantes conocieran la historia de la esclavitud, ni los aspectos que involucraron a George Washington y, por extensión, a otros fundadores del país. Filadelfia no es el único ejemplo. Según los historiadores, las revisiones también afectan exhibiciones sobre cambio climático, raza, historia indígena y los aportes de mujeres y minorías en sitios históricos de todo Estados Unidos. Modificaron otras exhibiciones para eliminar, por ejemplo, placas sobre el cambio climático y el aumento del nivel del mar en sitios costeros. Ningún otro gobierno intentó interferir tan directamente en el criterio profesional y el trabajo a largo plazo del Departamento del Interior. No todos consideran que estos cambios sean una interferencia política. Muchos conservadores sostienen que las instituciones públicas dedicaron demasiado tiempo a resaltar lo negativo y muy poco a celebrar los logros del país. Para ellos, el 250 aniversario es una oportunidad de recuperar un cierto orgullo nacional.
0: Nunca estuve en una fiesta de cumpleaños en la que todo se enfocara en las cosas negativas de una persona. Entiendo por qué ahora los estadounidenses quieren ver lo positivo. Yo también lo haría. Eso es parte de lo que hace especial a Estados Unidos. Hubo cosas negativas en su pasado y las corrigió.
1: Fraser sostiene que tanto conservadores como progresistas usan a veces la historia para justificar debates políticos actuales.
0: Creo que la administración Trump lo hace, pero también creo que la izquierda lo hizo.
1: ¿Puede darme un ejemplo de cómo la izquierda habría reescrito la historia?
0: Hacen como si no hubiéramos avanzado en los últimos 50 años, como si, por ejemplo, no hubiéramos tenido durante 8 años, 2 mandatos, un presidente negro. Ambos bandos, por razones políticas, quieren reescribir las cosas y centrarse en asuntos diferentes.
1: Hay otra perspectiva casi ausente en el debate. Para muchos indígenas estadounidenses, la cuestión no es solo cómo Estados Unidos recuerda su pasado, es cuándo comienza esa historia. No puedo hablar por otras comunidades, pero los indígenas estadounidenses estábamos aquí antes de que esa historia comenzara. Sentimos mucho orgullo, pero también mucho dolor por el pasado. Para los pueblos indígenas, la historia de Estados Unidos no comenzó en 1776. Miles de años antes de la fundación del país, cientos de naciones indígenas vivían en Norteamérica. Y sin embargo, su historia no está incluida en el relato fundacional del país. Para muchos pueblos originarios e indígenas, esto implica una mezcla de orgullo y dolor. Reconocemos el valor de la libertad y el autogobierno, pero también recordamos que muchas promesas no se cumplieron y que en ocasiones se hicieron a costa de nuestras tierras, culturas y vidas.

0: Para Alexandria, la historia aún se cuenta de forma sesgada. Muchos creen que vivimos en tipis. Algunos me dicen, ¿de verdad eres nativa americana? Las voces cambian, pero la pregunta es la misma. ¿Quién es recordado y quién queda fuera? Para muchos afroestadounidenses, el pasado no es algo que se recuerde. También afecta a su vida actual. Es importante porque estamos viendo en tiempo real cómo eliminan la historia de la esclavitud de los parques nacionales. También intentan retirar mucho contenido del Museo de Historia Afroamericana. Como afroestadounidense cuya familia lleva aquí desde hace generaciones, es una bofetada para todos nosotros. Este país fue construido por africanos esclavizados y se sostiene gracias al trabajo de inmigrantes y de personas que llegaron. Me parece una falta de respeto hacia quienes hacen funcionar este país, actuar como si nuestro esfuerzo y trabajo no fuesen lo que hace a esta nación grande. Por décadas, historiadores, activistas de derechos civiles y grupos comunitarios lucharon para tener una perspectiva histórica más inclusiva en los museos y sitios históricos de Estados Unidos. La historia de la esclavitud, la segregación y los pueblos indígenas se fue incorporando al relato nacional. Ahora parece que se están revirtiendo parte de esos avances.
1: Creo que avanzamos mucho contando una historia más completa. ¿Se detendrá ahora ese progreso? No creo. Pero debemos apoyar a los docentes que tienen el valor de decir la verdad y mostrar que contar la verdad sobre el pasado no significa despreciar a nadie en el presente. Es una lección importante. Honramos mejor el presente cuando somos sinceros sobre cómo llegamos hasta aquí. Es mejor que intentar que todos se sientan bien. Seguimos en Estados Unidos y en la órbita de Donald Trump, tras las huellas de una minoría inmensamente rica, con un símbolo de estatus, los yates. ¿Qué pasa cuando una élite tan reducida concentra cada vez más poder político?
0: El periodista estadounidense Evan Osnos ha logrado algo al alcance de muy pocos, acceder al mundo de los ultrarricos. No hablamos de millonarios comunes, sino del 0,0001% con fortunas de miles de millones de dólares. En su último libro describe cómo piensan estas personas exageradamente acaudaladas.
1: Este mundo no existía hace algunos años. Es increíble pensar que hace una década nadie tenía 100,000 millones de dólares. Hoy hay unas 15 o 20 personas dependiendo de la cotización del mercado de valores.
0: El símbolo de estatus definitivo de estos ultrarricos es el yate. No existe posición más cara en el mundo. Los más grandes superan los 150 metros de eslora y pueden costar más de 500 millones de dólares.
1: Los yates son visibles e invisibles al mismo tiempo. No están pensados para ser vistos por el gran público. En algunos casos, el propietario está oculto tras una empresa pantalla. Son para impresionar a otros ricos.
0: Los ultrarricos conforman una sociedad exclusiva, y no solo en sus yates. En esta isla del litoral de Miami, estrellas del entretenimiento y los negocios viven aisladas del mundo exterior. Nadie, salvo sus empleados, pueden entrar aquí. Todo es privado, desde las escuelas hasta los bomberos y la seguridad. Aquí nadie necesita servicios públicos.
1: Creo que estamos viendo el desarrollo de una ideología representada en su forma física por esos yates, pero quienes la personifican probablemente se consideran más poderosos que el propio Estado. Es una forma de ciudadanía totalmente desconectada de cómo viven la mayoría de ciudadanos y votantes. Y estoy convencido de que comienza a poner a prueba el poder y la resiliencia de nuestras democracias, ya que tenemos un nuevo elemento en la ecuación. Individuos con sus propias ideas y con un poder y un dinero que les permiten influir en todos nosotros.

0: to be able to have influence on all the rest of us.
1: La explosión de riqueza de la última década coincidió con el primer mandato de Donald Trump. La relación entre dinero y poder no es nada nuevo, pero en Estados Unidos nunca se había expuesto tan abiertamente. Además de invitar a Mark Zuckerberg y Jeff Bezos al juramento de su segundo mandato, Trump incluyó en su administración a 12 multimillonarios.
2: Es un cambio profundo con respecto a una o dos generaciones atrás. Todos recordamos a Kennedy diciendo, no se pregunten qué puede hacer su país por ustedes, sino qué pueden hacer ustedes por su país. El mensaje de la administración Trump es muy diferente. ¿Qué puede hacer el país para ayudarles a seguir amasando su fortuna? Y para algunos ultrarricos, este mensaje es muy atractivo, de modo que apoyan su continuidad.
1: Un apoyo que no disminuyó pese a las críticas a la guerra con Irán. El cierre del estrecho de Hormuz apenas afecta a los propietarios de yates.
2: La mayoría de estadounidenses sufren la subida del precio de la gasolina y la inflación en los supermercados. Pero si tienes una empresa de tecnología con contratos con la administración Trump en materia de defensa y seguridad nacional, te interesa que la guerra continúe.
1: Exposición del fotógrafo estadounidense Jeff Dunas en Múnich, State of the Plus, el otro extremo de la escala social. Evan Osnos es consciente de la antipatía que despierta en Europa el impredecible presidente de su país. También entiende el riesgo que supone para la democracia la concentración de riqueza en manos de unos pocos individuos. Sin embargo, conserva el famoso optimismo estadounidense.
2: Denle una oportunidad a Estados Unidos y a su gente para arreglar lo que ha ido mal. Nuestro sistema político está dañado. Nuestra democracia no es perfecta, pero tenemos una poderosa herramienta y es que cada 4 años podemos pulsar el botón de reinicio y tal vez encontrar solución a los problemas que creamos.
1: Hay mucho en juego. Cuando la riqueza y el poder de unos pocos cuentan más que el bien común, la sociedad se aproxima al feudalismo. Muchos creen que la democracia puede corregirse a sí misma y la presidencia de Trump llegará a su fin, pero los multimillonarios seguirán ahí, al igual que su afán de acumular riqueza.
2: Odiseo, en cambio, no anhelaba riquezas, solo volver a Ítaca y reunirse con los suyos. Con esta lección homérica nos despedimos. Hasta la próxima.

0: Generación Z, conservadores, católicos, muchos jóvenes estadounidenses están descubriendo la fe.
1: We get our morality, our values from the Catholic Church, from the Bible.
0: Encuentran identidad, estructura y da forma a su día a día.
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Descanso final. En Japón, una concha ayuda a las familias a sobrellevar su duelo. Perdedores de la reforma, los productores de mate argentinos temen por su subsistencia. Jóvenes creyentes conservadores. En Estados Unidos, la Iglesia Católica atrae cada vez más a hombres jóvenes.

0: En Estados Unidos, la religión juega un papel importante, aunque el número de personas a confesionales crece considerablemente desde hace años. La polarización política también se refleja en la religión. Los evangélicos ultraconservadores suelen agruparse en torno al presidente Trump. Los cristianos liberales tienden más bien hacia los demócratas. Lo nuevo es que cada vez más hombres jóvenes se inclinan hacia el catolicismo.
1: Clayton, Christian y Logan son jóvenes, conservadores y católicos. La religión determina su vida cotidiana, sus valores y su visión del país.
2: El catolicismo es nuestro fundamento. Nuestra moral y nuestros valores se basan en la Iglesia Católica y la Biblia.
1: Me encuentro con estos tres amigos en la CEPAC, la mayor reunión de republicanos conservadores de Estados Unidos. Los símbolos religiosos abundan aquí y no es casualidad. Dr. Stephen Schneck, de la Universidad Católica de Washington, se dedica al área de religión y política.
2: Joe Biden se ganó los votos de los católicos en 2020. En 2024 se los ganó Trump. Ahora los votantes católicos están indecisos. Si Trump pierde el apoyo católico, a los republicanos no les irá bien en las elecciones de mitad de mandato en otoño, y tampoco en las elecciones de 2028. Las personas del entorno de Trump se dieron cuenta de que para que el trumpismo o un partido conservador en su línea tenga futuro en Estados Unidos, la oportunidad radica en que el nacionalismo cristiano, es decir, el cristianismo evangélico por un lado y el nacionalismo populista por el otro, se unan.
1: La generación Z fue considerada durante mucho tiempo la menos creyente en la historia de Estados Unidos, pero esto ha cambiado. Christian nos invita a su casa en una granja de Maryland.

0: Cuando consigo algo relacionado con política, lo pongo aquí. Es como mi estante de trofeos. Hice jiu-jitsu. Aquí tengo una medalla de oro que gané. Hay que ser fuerte en la fe, el intelecto y la destreza física.
1: Nos cuenta que suele sentirse incomprendido.
0: Hago trabajo voluntario y participo en mi parroquia. Ayudo en las campañas, puerta a puerta y cosas por el estilo, pero jamás incitando a la violencia.
1: Charlie Kirk, fundador de Turning Point USA y uno de los activistas conservadores más famosos del país, fue asesinado a tiros el año pasado en un evento en Utah. Un golpe para muchos jóvenes conservadores.
0: Siempre hay gente conservadora a la que le disparan e intentan matar. Para mí, ver a alguien con quien crecí ser brutalmente asesinado en televisión y ver luego una falta de reacción por parte de los líderes conservadores fue muy desalentador.
2: ¿A qué te refieres con la falta de reacción? ¿Qué esperabas?
0: Es una pregunta difícil, pero hoy en día hay una brecha política enorme. Recuerdo haber visto videos de gente celebrando lo que pasó.
1: Para estos tres jóvenes estadounidenses, la fe cristiana es una parte fundamental de su identidad. El camino hacia ella no comenzó con certeza, sino con preguntas.
0: Hay muchas confesiones religiosas diferentes, pero ¿cuál será la correcta? No quería decantarme por una equivocada, pero hubo algo que me convenció. Era como un sentimiento de propósito, de sentido. Me pasó cuando oí hablar de Cristo y de llevar la fe al mundo. Creo que lo que la Iglesia Católica ofrece, especialmente a los jóvenes, es tradición y estructura, algo que otras religiones no tienen.
1: Algo que quizás responda a una generación que lo tiene casi todo a nivel material y, sin embargo, no le encuentra sentido a la vida.
0: En Estados Unidos lo tenemos todo, todas las cosas y comodidades que se puedan desear. Pero la generación Z lucha contra la depresión. Por eso uno se pregunta, ¿qué pasa? Si tenemos acceso a todo lo material, ¿por qué hay tanta depresión? ¿Por qué hay tasas de suicidio tan altas? ¿Por qué ocurren esas terribles tragedias en las que alguien sale y mata a un montón de gente? Sabemos que nos falta algo en lo más profundo de nuestra alma.
1: La fe es determinante en muchas de sus decisiones cotidianas.
0: A veces hay que alejarse de las personas que no te ayudan a fortalecer la fe. Cuanto más me sumerjo en mi fe, más me alejo de la sociedad moderna. Y esto se convierte en un problema porque, por ejemplo, a mí no me gusta hablar de sexo. La gente ya casi no tiene hijos. Antes se casaban muy jóvenes. Compraban una casa porque la situación económica lo permitía. Podían comprarse un auto y formar una familia. Pero esto casi no se ve hoy en día.
1: La fe también les brinda respuestas a algunas de las cuestiones más polémicas del país.
0: La vida comienza con la concepción. Ni siquiera se debería debatir sobre esto. Una es buena, la otra mala.
1: El padre de Cristian nos cuenta que la pandemia de COVID jugó un papel importante en este desarrollo.
0: Hemos pasado una pandemia. Estaban aislados. Este periodo cambió la dinámica de toda nuestra economía y del mundo laboral. La mayoría de sus trabajos ahora son desde casa, por lo que le falta interacción social con gente de su edad. Y la religión les da un sentido de comunidad, les da significado a lo que hacen.
1: El padre Brian Nolan es párroco en la iglesia a la que van los tres chicos.
0: Llegan hombres jóvenes y nos dicen, quiero hacerme católico. Sienten que les tocó la fe. Es precisamente esa claridad, la idea de que Dios se les ha revelado lo que los atrae. Y la fe no es algo que se descubre solo, sino que es una verdad que se viene transmitiendo desde hace 2000 años, especialmente por parte de la Iglesia Católica. Eso le infiere profundidad, una atemporalidad que atrae a muchas personas.
1: Una encuesta reciente muestra un aumento significativo de la religiosidad entre los jóvenes estadounidenses. El 42% manifiesta que la religión es muy importante en su vida. Hace 2 años la cifra era del 28%.

0: Entre los jóvenes republicanos, la proporción de quienes van a la iglesia al menos una vez al mes aumentó desde 2018 del 40 al 52%. Sin embargo, no todas las confesiones cristianas de Estados Unidos se benefician de esta tendencia. Una parte de los creyentes opina que la religión se está politizando cada vez más.
1: La Iglesia Católica en los Estados Unidos es una de las voces más críticas con la administración Trump, especialmente por los excesos contra los inmigrantes. Además, la obispa de la Iglesia Episcopal aquí en Washington, Marian Bude, es una de las primeras y más destacadas voces de esta crítica.
2: En el nombre de Dios, pido piedad por las personas en nuestro país que tienen miedo. La gran mayoría de los inmigrantes no son delincuentes. Pagan impuestos y son buenos vecinos. Le pido, señor presidente, que tenga misericordia de aquellos cuyos hijos temen que se lleven a sus padres.
0: El Papa León XIV también comenzó a distanciarse del presidente de Estados Unidos. Recientemente, el sumo pontífice se enfrentó a Donald Trump por la guerra con Irán.
1: No le tengo miedo al gobierno de Trump, ni a proclamar en voz alta el mensaje del Evangelio. Es en lo que creo. El Papa León tiene una autoridad moral que va mucho más allá del poder político de Trump. Creo que el Papa León XIV, es probablemente el mayor escollo para Trump en este momento.
0: Entre los jóvenes católicos conservadores, el apoyo a Donald Trump no es ciego.
1: Pensé que Trump sería un gran presidente. En 2016 fue fenomenal. Pero no me gustan algunas cosas que está haciendo y llevar una gorra del movimiento MAGA no me va a llevar al cielo.
0: Logan se convirtió al catolicismo hace apenas un año.
1: Llegó a casa y empezó a hablar de forma mucho más reflexiva que antes. Se notaba que algo había cambiado. Por eso empecé a ir yo también a la Iglesia Católica. Pensé, ¿qué le están dando? De repente era un chico diferente. Por la forma en que hablaba, parecía que había madurado de la noche a la mañana.
2: Me alegro mucho por ellos dos, porque encontraron algo que los hace felices. Eso es maravilloso. Observé su evolución. Creo que Logan y sus amigos buscan tradición, como dijo Kevin, procuran valores más conservadores, y creo que el catolicismo les ofrece exactamente eso.
0: Esta noche lo espera un ritual importante.
1: Me siento de maravilla. Es un momento muy emocionante en mi camino de fe para unirme más a mis hermanos. Soy caballero de primer grado y voy a ser nombrado caballero de tercer grado.
2: ¿Qué significa eso? ¿Puedes explicárselo a nuestra audiencia?
1: Ser caballero significa hermandad. La razón por la que es importante que la generación Z se acerque cada vez más a la fe católica no es solamente que se salven sus almas. Vemos que tiene un efecto dominó y contagia a otros. Los saca de su estilo de vida decadente, hedonista, y los lleva a algo que realmente importa. Si eso se impone en los próximos años, veremos un cambio sustancial en el país, con un retorno a los valores tradicionales.
0: La fe cristiana le brinda a muchos jóvenes estadounidenses identidad, estructura y certeza, además de un sentido de pertenencia en una época plagada de incertidumbre.

Javier Milei, el hombre de la motosierra hace ya 2 años y medio que es presidente de Argentina. Su balance hasta ahora, polémico. Ha reducido considerablemente la

0: inflación y ha saneado las cuentas públicas. Pero sus recortes también han llevado a muchas empresas a la quiebra y un aumento del desempleo. Valdemar Schwinder nunca empieza el día sin su termo y su mate. Este productor de mate, como muchos aquí, votó por el presidente Javier Milei, con la esperanza de que impulsara la bebida nacional de Argentina.
1: Al cebar un mate, así cuidadosamente, ¿no es cierto? Usted deposita tus pensamientos ahí arriba y bueno, y ahí al tomarlo, mira hacia el horizonte, parece que tu mente se renueva de tomar decisiones.
0: Estamos justo en temporada de cosecha. Valdemar y sus trabajadores arrancan sin pausa ramas y hojas del árbol de mate.
1: Para el país, el mate argentino es sinónimo de amistad. Como el fútbol. El fútbol con Messi y el mate van los dos juntos.
0: Descubierto por los pueblos indígenas de Argentina, el mate que contiene cafeína ha sido durante siglos la alternativa nacional al café, estimulante, revitalizante y popular. Quizás incluso contribuyó a que los futbolistas argentinos se convirtieran en campeones del mundo. El mate es muy popular y, sin embargo, su precio se ha desplomado. Pequeños productores como Valdemar Schwinder reciben hoy por cada saco apenas un poco más de la mitad de lo que obtenían hace 3 años.
2: Estamos ganando solo para la comida nomás. 50.000 el 10.000 kilos. Nosotros nos rinde, pagamos 10.000 pesos un kilo de carne.
0: ¿Quién es el culpable de la caída de los precios? Valdemar dice que el presidente Milei, el mismo hombre por el que votó.
1: Nos mintió que él va a mejorar, que va a atacar a la casta, a los políticos ladrones y todo eso. Pero la casta somos nosotros. Nosotros interpretamos mal lo que él decía.
0: Poco después de asumir el cargo, Milei desreguló drásticamente el mercado del mate y crucialmente eliminó el precio mínimo obligatorio. Antes, pequeños productores como Valdemar Schwinder, de origen alemán, podían confiar en vender su cosecha a un precio mínimo. Así es como se protegió durante mucho tiempo la bebida nacional argentina.
3: No hay una política que le apoya al productor, le apoya al grande, le apoya al molino, le apoya al grande. Y el chiquitito tiene que quedar quieto.
0: Milei es un firme defensor del libre mercado. De ello se benefician claramente empresas como Las Marías, uno de los mayores conglomerados de mate que ahora pagan mucho menos a sus proveedores como Valdemar.
4: Hoy la Argentina atraviesa una etapa muy particular donde el gobierno privilegia el libre mercado, el acuerdo entre las partes, y eso en Las Marías siempre existió, siempre hubo acuerdo entre las partes y cada uno hacía lo que tenía que hacer y recibía lo que tenía que recibir. Así que no nos afecta en absoluto.
0: Milei aplicó su motosierra a este edificio, colocó en el Instituto Nacional de la Yerba Mate a personas de confianza y eliminó el precio mínimo.
5: Bien, bueno, nosotros pagamos un precio.
6: Este nuevo modelo de desregulación justamente es lo contrario al intervencionismo de ningún tipo. La manera de garantizar un mejor precio para toda la cadena de productores es con mayor demanda y para eso tenemos que aumentar el consumo.
1: Ese es el carrito que se sale.
0: Valdemar no cree en eso. El trabajo es duro y el ánimo entre los trabajadores es malo.
7: Milei viejo quiere que trabaje.
1: Está bien. Y no hay plata.
7: No hay plata, dice.
0: Este es Oscar, el socio de Valdemar. Los nuevos salarios más bajos ya no alcanzan para vivir, nos cuentan. El capataz Oscar Díaz explica que jubilarse no es una opción posible para él.
8: Y cinco. Sí, pero estoy jubilado, pero sigo trabajando. Sí, pero con la mínima me jubilé. Porque con mi ley no da para jubilar más. Listo ya. 70 y largo años. Y no sé si alguno se va a jubilar. Y la mínima, lo que yo cobro es 270.
9: ¿270
8: mil? Sí.
9: ¿270 mil pesos?
8: 270 mil.
9: ¿Por mes?
8: Sí, por mes. Una vergüenza decirte, ¿viste? Llévame libre.
0: La desregulación de Milei lleva a los productores de mate a las calles. Bloquean carreteras e impiden el paso de cargamentos de mate. Milei envía a la policía para disolver las protestas. Valdemar Schwinder hace tiempo que se arrepiente de haber votado por Milei. Su familia ahora tiene que ajustarse el cinturón porque la electricidad, el gas y los alimentos se encarecen.
10: Y a mi papá lo veo como un referente, un luchador, porque está luchando por el precio, para que se reconozca el valor del producto.
11: La lucha recién empieza. Hay esperanzas, hay esperanzas.
0: Pero eso probablemente solo ocurrirá, según Valdemar Schwinder, cuando el presidente Milei deje el poder.

0: La búsqueda de consuelo los ha traído hasta aquí, a la cabaña de un pescador y a una ostra. La ostra Akoya puede producir perlas. La familia Maruyama sufrió hace un tiempo una pérdida terrible. Traen consigo las cenizas de su hija menor, Ayumi, moldeadas en pequeñas esferas de las que van a formarse las perlas. Depositadas en el seno de la ostra, junto con los recuerdos de la niña. Era la luz de mis ojos, verdaderamente encantadora, el tesoro de mi vida. Cuando murió, quedé devastado. La vida de Ayumi se vio limitada por una discapacidad, pero no así el amor de su familia. Su hermana espera ahora que continúe en las ostras.
1: Le gustaba chapotear en la piscina y amaba el agua. Sería muy feliz si regresara del mar convertida en una perla.
0: Su madre, Hiroko, supo de este tipo de entierro hace poco tiempo.
2: Mi corazón late muy fuerte, me siento torpe. Ya al formar las bolitas estaba terriblemente nerviosa, hoy es 100 veces peor.
0: ¿Transformarán las ostras realmente las cenizas de Ayumi en perlas? No es una despedida, sino más bien la esperanza de un nuevo comienzo. Los bancos de ostras frente a la costa de Mie, una región del oeste de Japón. Aquí se inventó hace más de 100 años un método para cultivar perlas. Hoy el fabricante Mikimoto produce más perlas de las que podría necesitar cualquier casa real. Las perlas de Mie son valoradas por su gruesa capa de nácar. Son un símbolo de pureza y sabiduría. A las ostras les agradecen su trabajo incluso con oraciones. El sacerdote budista Toko Sekido ve en el proceso un significado profundo. Cuando acompaña a personas en duelo, alude a la ostra que tarda mucho tiempo en formar una perla. Lo que alivia el dolor es el paso del tiempo. A veces ayuda incluso dedicar uno o dos días a recordar al ser querido y agradecer lo vivido con él. Más de 6 meses después, el cultivador de perlas Tatsuo Higashiyama llevó las ostras al mar hace medio año. Ahora ha llegado el momento de recuperarlas. Desde afuera no se puede saber si contienen perlas. Llevan el nombre de la familia, pero todavía no va a revisarlas. Que se forme una perla es cuestión de suerte. A veces sucede, a veces no. La familia Maruyama ha vuelto a la costa. Han recorrido 300 kilómetros para el momento más importante del ritual, revelar el secreto de las ostras. Una buceadora de perlas de la zona les ayuda. Esperan nada más y nada menos que reencontrarse con su hija fallecida, aunque en otra forma. Y por fin, una tras otra van apareciendo las perlas.
1: Siento su presencia.
2: Cuando la toco con el dedo, siento una alegría inmensa. La he encontrado.
0: La familia obtiene 40 perlas de las 100 ostras que sumergieron. Es una cosecha superior al promedio.
3: ¿Cómo?
0: Las perlas tienen distintos colores. Cada una es única, como las ostras de las que provienen. Lo que importa no es su valor material.
1: Me gustaría elegir una para un collar, para poder estar siempre junto a mi hermana.
0: Sienten alivio. Para la familia Maruyama, tras el dolor paralizante por la pérdida, ha comenzado un nuevo capítulo.
2: Con la ayuda del mar, siento como si mi hija hubiera renacido y regresado a nuestros brazos.
0: La experiencia ha reconciliado a la familia con la muerte de Ayumi. Hoy su hija vuelve a estar con ellos en forma de una brillante perla.

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6: Consumir drogas ya es nocivo, pero imagina si además pasa esto. Compras una droga, pero sin que lo sepas, te dan otra. Cocaína que tiene poca cocaína. Tusi que no tiene tusi. Y a veces esa diferencia te cuesta una pierna o te mata. Parece Filadelfia, pero es La Habana. Y esto, Guayaquil. Las drogas sintéticas se expanden rápido por la región y según la OEA, la amenaza más grande son las mezclas imprevisibles. A menos que tú estés analizando en un laboratorio profesional lo que consumes, no tienes idea de lo que contiene esa sustancia. Y los vendedores de drogas no son de las personas más confiables del planeta.
7: Las combinaciones pueden producir efectos impredecibles con más riesgo.
6: Una heroína que casi no tiene heroína. Una cocaína cortada con cualquier cosa.
8: Y encontraron cemento, tiza y elementos de pintura. Todo lo que pueda más o menos enmascarar el color de la heroína, porque la heroína original es color ploma, grisácea.
6: Y drogas de fiesta como el tusi o cocaína rosa convertidas en un cóctel de laboratorio improvisado.
9: Y estamos hablando de personas muy jóvenes, de personas de 20 años, 30 años, donde ha sido necesario incluso realizar amputaciones de una o varias de las extremidades porque finalmente el tejido se quedó sin sangre, se quedó sin oxígeno.
6: En este episodio te contamos qué hay realmente dentro de las drogas que circulan hoy en América Latina. Vas a entender por qué consumir en este mercado se parece tanto a una ruleta rusa. Empecemos por arriba, por la mirada de quienes vigilan este mercado en todo el continente. El mercado de las drogas está cambiando en América Latina. Las sintéticas lo están transformando y con ellas crecen los riesgos para quien consume y los problemas para la salud pública.
10: El tusi me generaba algo que no generaba otras sustancias como la cocaína. El tusi me dejaba comer, me dejaba dormir. No mantendría como en ese efecto como de susto o de paranoia, sino que más que todo era como la droga social del momento.
6: Esa búsqueda de la sustancia perfecta tiene un costo. Cuando quieres salir, el cuerpo te lo cobra.
11: Dejar el tusi es complicado porque es un tema químico. Ya a usted le genera ansiedad, depresión, ya usted se vuelve una persona totalmente diferente cuando usted la está dejando, se vuelve más agresivo, más irritable, cualquier cosa a usted le choca, usted ya no quiere hablar con nadie, porque como le digo, ella nos genera un estilo de vida muy eufórico.
6: ¿Por qué estallan ahora estas drogas?
7: Lo que estamos viendo en América Latina es que el problema ya no es solo simplemente drogas nuevas, sino los mercados que son cada vez más inestables y impredecibles y caracterizadas por las drogas sintéticas y las mezclas. Entonces, cuando pensamos en lo que es en la expansión, no hay una sola razón, pero las drogas sintéticas son atractivas para las organizaciones criminales porque no dependen de cultivos agrícolas. Pueden producirse en cualquier lugar y ofrecen altos márgenes de ganancia.
6: Sin cultivos, sin cosechas, una cocina y poco más que eso. Eso explica la velocidad. En México, las incautaciones de metanfetamina se duplicaron en apenas 5 años. Pasaron de unos 18 mil kilos a más de 37 mil, según la Comisión Interamericana para el Control del Abuso de Drogas. La curva no para de subir. Y dentro de esos mercados, los nombres dejaron de significar algo.
7: Estamos viendo como, o sea, no solamente los NSP, las nuevas sustancias psicoactivas, o sea, estamos viendo eso especialmente cannabinoides sintéticos y catinonas, pero estamos viendo drogas mezcladas dentro de drogas clásicas. Las mezclas comercializadas como el Tusi o la cocaína rosa, frecuentemente están basadas en ketamina mezclado con otras sustancias como MDMA o cafeína o metanfetamina, pero ahora es raro que contengan la sustancia que es su nombre, el Tusi.
6: O sea, el Tusi casi nunca lleva Tusi. El nombre es puro marketing y lo que terminas consumiendo es como una lotería. El Tusi puede dejarte sin un dedo y basta una sola vez en una sola noche de fiesta. No existe una dosis segura de algo que no sabes qué contiene. Mira este dato. En 2025, solo una de cada 3 alertas del sistema de alerta temprana describía un producto con una sola sustancia. El resto, combinaciones, 2, 3, 4 componentes en la misma dosis. Cuantas más sustancias entran en la mezcla, más difícil es saber qué te estás metiendo. Y ese desconocimiento es hiper peligroso.
7: Bueno, primero porque mucha gente no sabe lo que están consumiendo. Entonces, eso pone un riesgo para el consumidor. Las mezclas cambian constantemente. O sea, 2 muestras vendidas con el mismo nombre, como el Tusi, pueden tener composiciones muy distintas. Eso pone un problema para la gente que hace la intervención en casos de intoxicación y toxicología. Las combinaciones pueden producir efectos impredecibles con más riesgo.
6: Y el problema va más allá de quienes consumen y salpica a los estados que van siempre por detrás. Pocos países tienen laboratorios capaces de identificar una sustancia nueva a tiempo. El laboratorio del narco va corriendo y el estado va atrás, caminando o a veces está viendo para el techo. Y mientras tanto, la gente consume a ciegas. El caso más dramático hasta hoy ocurrió en Argentina, en febrero de 2022. 24 personas murieron y 80 terminaron en el hospital tras consumir cocaína adulterada. Los análisis encontraron carfentanilo, un opioide sintético mucho más potente que el fentanil. Se usa de forma legal para dormir animales enormes como elefantes o rinocerontes. Una sola dosis pensada para un animal de varias toneladas puede matar a una persona. A veces el veneno llega incluso a gente que jamás tocó una droga. En enero de 2025, el Observatorio Uruguayo de Drogas detectó LSD en productos con forma de golosinas. Y en Estados Unidos, el número de niños menores de 6 años que comieron por error comestibles con cannabis se multiplicó por 15 en 5 años. Esta ola está tocando hasta los países que casi no conocían las drogas ilegales. El mejor ejemplo está en el Caribe, en un lugar donde el Estado controla casi todo. De un mercado continental bajamos entonces a una isla donde hasta hace nada esto era impensable. Durante décadas, Cuba vivió al margen del mercado regional de drogas. No las produce,

tampoco es ruta de tránsito. A eso se suma una política de tolerancia cero. El Código Penal cubano castiga la tenencia y el tráfico con penas de 4 a 30 años, prisión perpetua y hasta pena de muerte. La isla presumía de control absoluto.

0: de las drogas sintéticas, conocido comúnmente como químico o papelillo, que procede del exterior desde los Estados Unidos.
1: El químico es una familia entera de cannabinoides sintéticos fabricados en laboratorio para imitar el cannabis, pero mucho más potentes y tóxicos. Las autoridades cubanas ya identificaron 45 tipos distintos. Varios videos se volvieron virales en redes. Muestran a personas supuestamente bajo los efectos de esta droga.
2: Este es el panorama de mi esquina. A cualquier hora que pases, de día, de noche, todos son jóvenes y todos están perdidos. Y lo más triste de esta situación es que el cubano ha normalizado esta situación. Lo vemos día con día y ya nadie hace nada por esto. ¿Qué será de nosotros? Y lo más triste, ¿qué será de mis hijos cuando tengan esta edad?
1: Un pastor evangélico explica en YouTube qué es exactamente esta sustancia. La llaman papelillo por la forma en que se vende.
3: Es una hoja de papel, ¿no? Miren, una hoja de papel. Se la rocía alguna sustancia analgésica bien fuerte, de manera tal que solamente ese pedacito de papel lo metes en el cigarro, lo fumas a plena hora del día y te pone a volar. Aquí viene mi gran preocupación. Es una droga que es muy supersiva. No hay modo de cómo controlar.
1: Este pastor dirige la Casa de Rescate, un centro de rehabilitación para adictos al químico. Ahí los testimonios se repiten.
4: Te cierran una burbuja porque vives totalmente para consumir. Todo lo de la vida pierde el interés y tu único interés que tienes, ¿entiendes? Es el consumo de la droga.
1: Y cuando el cuerpo se hace adicto, no hay vuelta atrás que sea fácil.
5: El químico es muy malo, mira. A mí me cogió un viaje que me desmayó. Ya cuando voy saliendo, que voy quedando, que camino como 15 pasos, yo siento que el cuerpo me empieza a temblar y empiezo a caminar así suave, así. Yo le decía a ella, hija, mira cómo estoy caminando. Ya me decía, mi hermana, eres un robot. Le digo, voy a sentarme. Y si te sientas peor, tienes que ser peor. Ponte sentado y yo que te cogen en la vida.
1: El químico se volvió la droga más barata de la isla. Una dosis cuesta entre 150 y 300 pesos cubanos, menos que una libra de azúcar. El gobierno cubano señala a Estados Unidos como responsable de la entrada de la droga, pero los activistas de la oposición ven otras causas.
6: El químico y otras drogas que se venden en las calles cubanas responden también a un contexto de empobrecimiento generalizado. Un reporte de la ONU asegura que el consumo de drogas y alcohol se relaciona directamente con la falta de perspectiva, la pobreza, la inequidad y la violencia.
1: Pobreza y consumo atados es una idea que va a volver en cada país de este episodio. Según datos recogidos por la agencia AP, en 2024 unas 467 personas pidieron ayuda o fueron atendidas en urgencias de La Habana por consumo de drogas. En 2025 la cifra casi se duplicó. 886 personas. La curva cubana también va hacia arriba. Entonces, de una droga de la pobreza pasamos a otra. Cambiamos de país, pero la raíz se parece demasiado. Bajamos del Caribe al Pacífico. En Ecuador hay otra droga atada a la pobreza. La llaman H. Se vende a $1 el gramo. La cocaína cuesta entre 3 y 5. Por eso engancha por donde más duele. Se cree que llegó a Guayaquil hace más de una década de la mano de traficantes colombianos que buscaban ampliar el mercado de la heroína. Pero el nombre vuelve a engañar. La H debería ser heroína y a veces casi no la lleva. Un análisis de muestras incautadas detectó proporciones de apenas el 3%. El resto es una incógnita.
7: Recién en el 2015 hicieron un primer estudio, la Secretaría Técnica de Drogas. Encontró en un estudio que el 70% de esta droga estaba mezclada con sustancias tóxicas como levosimol, que es un medicamento que se usa para los parásitos y que destruye el sistema nervioso de los parásitos. Imagínense, y no es utilizado en los seres humanos, solo para ciertas situaciones, y que es un medicamento que puede destruir el sistema renal. Fenacetina, que es un antipirético que está suspendido, ya no se utiliza porque encontraron que producía cáncer y daño renal. Cafeína, que es lo que aumenta el potencial de la droga. Y encontraron cemento, tiza y elementos de pintura.
1: Un medicamento veterinario, un antipirético, algo que sirve para tratar la fiebre, cancerígeno, cemento. Y sus consumidores son jóvenes, demasiado jóvenes. Se han documentado casos de niños de 8 años. La H

0: se vende hasta dentro de los colegios. 6 de cada 10 estudiantes de Guayaquil dicen que conseguir droga es fácil.
1: A la edad de los 12 años. En mí fue por curiosidad porque yo quería pertenecer al grupo del colegio, a los que se vestían mejor, los que tenían pareja, los que tenían novia, los cortes así diferentes a los míos, cómo se vestían. Y yo quería sentirme parte de ellos y no sentirme aislado hasta que ya cuando me vi ya estaba atrapado en las drogas.
0: La psiquiatra que trabaja en Guayaquil lo ve cada día en la calle, en plena vía pública, a cualquier hora. Pero hay un dato que cambia el mapa del problema. La H salió de los barrios pobres. La experta avisa que el riesgo subió un escalón.
2: Tenemos una población de embarazadas adictas a la H que ya han tenido 2 a 3 bebés con síndrome de abstinencia neonatal. O sea, ya vamos por la tercera generación que consume H. Y no puedo decirte que ya solo los jóvenes pobres están en riesgo. Creo que cualquier consumidor de drogas está en riesgo de que su droga esté contaminada con este tipo de precursor.
0: Son 3 generaciones enganchadas a la misma sustancia y como la mezcla cambia, también aparecen nuevas formas de consumo con nombres callejeros propios. Casi nadie consume ya una sola droga. El cuerpo paga la factura completa. La H es brutal con la salud.
2: Bueno, los pacientes que consumen H se les observa en un estado nutricional muy deteriorado, la desnutrición severa. Si empiezas antes de los 25 años, tu cerebro se va a deteriorar muchas partes de tu cerebro, en donde ya no vas a encontrar placer a otra cosa, a nada natural, ni a la comida, ni al amor de la madre, ni a la familia, nada que no sea la droga, porque los opioides son muy potentes para el cerebro.
0: Y después está la conducta. La H empuja a robar para conseguir la próxima dosis.
3: Llegaba a robar, a extorsionar, a tirar al suelo a las personas, a los borrachos meterle las manos en los bolsillos, cuando estando dormidos, cuando así vayan caminando y meterme en las casas, las tiendas, a robar, a coger lo que no es mío, en las tiendas, en las casas, en cualquiera de los carros que llegaban al pueblo.
0: Lo que se pierde por el camino casi nunca vuelve. La familia es lo primero que se cae.
1: Tengo un hijo, va para 6 años, ya 5 meses que no lo veo. Más que todo, verme en otro estilo de vida.
0: Un terapeuta que acompaña a estos jóvenes lo dice.
4: Todos estos grupos que ustedes ven es que consumen sustancias, drogas. Estos jóvenes que tienen este problema de adicción cometen toda clase de delitos, robos, asaltos, crímenes, porque ellos tienen que conseguir su droga a toda costa.
0: Hasta aquí, 2 drogas de la pobreza, el químico cubano y la H ecuatoriana, ambas baratas, ambas en los márgenes. La tercera nació en el extremo opuesto de la pirámide social. El tusi, también llamado cocaína rosa, nació asociado a grupos de altos ingresos y locales nocturnos de lujo. El perfil de los consumidores lo confirma un psicólogo que trabaja con decenas de jóvenes en tratamiento.
5: Están en una clase socioeconómica, una clase media, y si nos ponemos a mirar la parte educativa, son muchachos que la mayoría son bachilleres, y dentro de los 70, 75 muchachos que tenemos, aproximadamente unos 2 profesionales.
0: ¿Y qué se siente? El gancho es la euforia.
6: La verdad, es un éxtasis que le genera a usted el cuerpo, sentirse muy eufórico, de saber que puede hacer lo que quiera. De pronto te vienen muchas ideas a la mente, muchos proyectos en el momento en que estás bajo el consumo, pero todo es muy fugaz, es mucho euforia.
0: El color rosa y la fiesta hacen el resto, engancha desde muy temprano.
7: Yo empecé a consumir tusi a los 10 años. Empecé a consumirlo porque primeramente consumía marihuana y una vez fui a una fiesta de los famosos toques de guaracha y me ofrecieron un polvo rosado y yo sin ningún problema, solo que el color tan llamativo y ver las personas bailando, tan eufórica, me dio como esa curiosidad, como esas ganas de querer hacerlo.
0: Para entender de dónde sale el tusi, hay que retroceder 50 años. En 1974, el químico estadounidense Alexander Shulgin sintetizó por primera vez la droga psicodélica Tusi-B. En 1985, Estados Unidos prohibió el MDMA, el éxtasis, y el Tusi-B ocupó su lugar en las fiestas. 10 años después, también lo prohibieron. A mediados de los 2000, el Tusi-B llegó a Colombia desde las fiestas electrónicas de Alemania y Holanda con precios tan altos que lo llamaron la droga de la élite. En 2013, el Observatorio de Drogas reportó una sustancia vendida como Tusi. Los análisis revelaron ketamina. La droga original había sido

0: sido suplantada. Y en 2021, la lista de componentes se volvió larguísima. Desde entonces no ha parado de crecer. La receta cambia de ciudad en ciudad, pero la marca Rosa se vende sola. Y hay algo más. A veces el propio consumidor termina cocinando y vendiendo la droga.
1: A lo largo del tiempo, ya después de consumir, empecé a cocinarlo, empecé a juntarme con gente que me debía y empecé a venderlo en grandes cantidades.
0: Detrás de ese branding Rosa hay sustancias que arrancan extremidades. Un toxicólogo colombiano vigila una en particular.
2: Dentro del TUSI, que es una mezcla de sustancias, hay algunas sustancias que son muy, muy graves o que pueden tener un gran impacto para la salud de las personas. Ejemplo clásico es la combinación de ketamina, anfetaminas, pero hay una que nos está llamando mucho la atención, que es el DOP, que es como un familiar de las anfetaminas, como un familiar del éxtasis. ¿Por qué? Porque esta sustancia no solamente vamos a tener los efectos de las otras, sino que esta se ha asociado a pérdida de la perfusión, o sea, en la sangre que llega a las extremidades y en algunos casos ha llevado a amputación de manos, de pies, en pacientes que tuvieron contacto con el TUSI que tenía esta sustancia.
0: ¿Y quiénes son los que caen? El mito dice que es una droga de ricos. La realidad es más amplia, sobre todo adultos jóvenes, pero también adolescentes de 12 años y pacientes de 70. El daño aparece en cuerpos muy jóvenes.
3: Como te explico, yo tengo un problema en la desviación de las columnas, ¿cierto? Sino que lo que sucede es que el TUSI tiene bastantes componentes. Uno de los componentes, que es el tema de la morfina, el tema de los opiáceos, eso genera un problema en la parte nerviosa. Y está empezando a tener muchos calambres, tanto en las piernas, tanto en los dedos, tanto en toda la parte derecha del cuerpo, inclusive está sintiendo parálisis, más que todo en el rostro.
0: ¿Y el TUSI te engancha duro?
2: Dependiendo de la mezcla que utilicen, vamos a tener un mayor o un menor poder adictivo. Es supremamente adictivo. Las personas con muchísima frecuencia consultan porque quieren dejar de consumir y no lo logran.
0: Tres drogas, tres países, una misma trampa. Nadie sabe del todo qué consume. La pregunta entonces es, ¿qué se puede hacer? Salir de una adicción es difícil y el sistema sanitario casi nunca está preparado para ayudar. Los expertos coinciden en que no hay una sola respuesta, sino varias que tienen que ocurrir a la vez. Antes de escucharlos, escuchemos a quienes lo vivieron.
3: Los primeros meses del tratamiento obviamente fueron complejos porque hubo una reacción física. ¿Cuál fueron la reacción física? Dolor en el cuerpo, náuseas, diarrea, fiebres.
1: Yo estoy seguro que si a mí la persona que me iba a probar el TUSI, cuando me lo dio, me hubiera dicho, si usted se da un pase de TUSI, lo que sigue de aquí en adelante son problemas familiares, problemas económicos, problemas en el colegio, le va a pasar esto, le va a pasar lo otro, estoy seguro que yo no hubiera consumido. Pero a uno nadie le dice eso, porque eso se ve como diversión.
0: Esa frase resume la primera solución, informar antes de que sea tarde. Para el toxicólogo colombiano, eso es clave.
2: Cuando buscamos estrategias para poder dejar el consumo y prevenir el consumo, que es mucho más importante, la prevención, sí, siempre es la educación. Volvemos, y probablemente sea un cliché, y muchas personas digan, no, pues siempre dicen que la educación, pero es la realidad. Si las personas no saben qué está en el mercado, qué se está consumiendo, si los padres no saben que esas sustancias están disponibles, que los niños, los adolescentes la están consumiendo, o si las personas adultas no entienden las implicaciones que tiene el consumo de estas sustancias, es mucho más fácil que las personas se enganchen con las sustancias.
0: La prevención empieza temprano y en lo cotidiano, lo explica un psicólogo de un centro colombiano.
4: Prevención. Desde que están pequeños, empezarles a trabajar desde la prevención a estos muchachos. Y esa prevención es sencilla, mantenerlos ocupados. Buscarles cosas que les gusten, que les agraden a estos muchachos para que no tengan que ir a experimentar o a buscar cosas diferentes como son las drogas.
0: Y por encima de todo, llegar antes, proteger a los que todavía no han caído.
5: Pero sobre todo, y lo más barato, prevenir antes de que el problema ir a detectar población de riesgo. ¿Quiénes son las poblaciones de riesgo en este momento? Nuestros niños, porque ya enfermaron a nuestros adolescentes, ya nuestros adolescentes están drogándose, ya nuestros adolescentes están delinquiendo. Vamos a proteger a la niñez, medir niños que viven en lugares disfuncionales, con padres que quizás venden drogas, con padres que han estado en la cárcel o que están dedicados a la delincuencia.
0: Y hay una idea que aplica a nivel internacional.

0: director de centro en Colombia pide tratar al adicto como una víctima más del conflicto.
1: Bueno, mira, desde hace mucho tiempo la Corporación Vélez y desde mi parte personal venimos trabajando para que el adicto sea reconocido como víctima final del conflicto armado. La idea es que no es que el gobierno les dé un bono para que sigan consumiendo, sino para que se destinen recursos realmente. En este momento estamos tratando de cambiar la política pública ante el tema de las adicciones, no solamente del TUSI.
0: Como la amenaza es continental, la respuesta también tiene que serlo. La OEA ya puso en marcha sus propias medidas.
2: Desde la CICAD y desde el Observatorio Interamericano sobre Drogas, estamos poniendo un esfuerzo muy grande en crear y fortalecer sistemas de alerta temprana sobre drogas. Y la idea es construir y fortalecer los sistemas para detectar rápidamente las nuevas sustancias y las nuevas mezclas y compartir esa información en tiempo real para que los distintos actores, que sean desde los esfuerzos legales hasta la salud, pueden reaccionar rápidamente a una amenaza de una droga emergente.
0: Detectar rápido, compartir la información sin demora, reaccionar antes de que la mezcla nueva haga su primera víctima. Un sistema continental contra un problema que ya cruzó todas las fronteras. Cada quien decide sobre su propio cuerpo. Este episodio tan solo busca darte información contrastada para que decidas con datos en la mano. El dato importante es que sobre muchas cosas no hay datos. Como dije al principio, a no ser que tú analices en un laboratorio qué tiene lo que estás consumiendo, no lo sabrás. Piensa en los fármacos, las drogas legales. Cada dosis está medida al miligramo. Pasó por análisis, por pruebas, por controles sanitarios. Los componentes aparecen en un prospecto. Puedes criticar por muchas cosas a la industria farmacéutica, pero ahí las reglas son claras. En el mercado ilegal pasa lo contrario. Los nombres engañan. Las mezclas cambian cada semana. La dosis es un misterio. Consumir así se parece demasiado a una ruleta rusa. ¿Y tú qué opinas? ¿Debería el Estado controlar la pureza de estas drogas para evitar muertes? ¿O eso sería rendirse ante el narcotráfico y las drogas? Déjanos tu respuesta en los comentarios. Nos vemos en el siguiente episodio. Adiós.

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8: Policías fuertemente armados patrullan los barrios de la minoría romaní de Atenas las 24 horas. Pudimos acompañarlos, una oportunidad poco habitual. Quiero ver las manos de ambos. Saquen las manos por la ventanilla. Conductor, bájese del vehículo. Desde hace poco la policía despliega patrullas especiales en asentamientos romaníes. Allí los delitos son frecuentes. Hablamos, por ejemplo, de robo de vehículos a viviendas y de asaltos. Esta nueva y controvertida estrategia hace que muchos romaníes se sientan intimidados. Pero la policía busca disuadir a los delincuentes. Nuestro principal objetivo es prevenir los delitos y mostrar a la comunidad romaní cómo trabajamos como policía. ¿Es efectivo? ¿O pone a toda la comunidad romaní bajo sospecha? Les voy a decir una cosa. Son racistas con nosotros. Prejuicios.

Por supuesto que actuamos solos si se comete un delito, pero nuestra sola presencia puede ayudar a prevenirlos. Estamos en Zefiri, un asentamiento romaní al norte de Atenas. Más de 10.000 personas viven aquí. Hay desempleo, precaria educación y altos niveles de delincuencia. Acompañamos al policía Nikolaos Panagakos y a su equipo durante un patrullaje rutinario. Algunos hablan de guetos para referirse a los asentamientos romaníes. Dicen que no conviene entrar aquí solo, y mucho menos de noche. La policía quiere reforzar la seguridad con patrullas las 24 horas, los 7 días de la semana. Nikolaos Panagakos y una docena de colegas empiezan con un recorrido por el asentamiento. Si necesitamos más información y la gente no puede o quiere dárnosla, detenemos a alguien si hace falta. Buscan que su presencia se note. Vehículos imponentes que aquí nadie conduce, uniformes y armas. Luego se dirigen al asentamiento vecino de Neasoi, considerado aún más conflictivo. Aquí las condiciones de vida son especialmente precarias. Panagakos se ubica en un cruce para controlar a los conductores. Primero, dos que discuten en un semáforo. Veamos qué es lo que pasa aquí. ¿Qué sucede? Amigo, tranquilo, está todo bien. Luego, controles aleatorios. Quiero ver las manos de ambos. Sáquenlas por la ventanilla. Conductor, bájese del vehículo. No siempre hay un motivo concreto. Se suele controlar a los hombres con más frecuencia. Le pedimos el documento de identidad o el pasaporte. Verificamos si el vehículo le pertenece, si figura como robado o si presenta otra irregularidad. También comprobamos si lleva algo ilegal en el auto. Saca las manos por la ventanilla. El acompañante, que se baje. Sí, tú. Tú eres el acompañante. Bájate. ¿Pero por qué detuvieron precisamente este vehículo? Le preguntamos a Panagakos. Pasó dos veces por el mismo lugar en muy poco tiempo. Por eso lo controlamos. Podría haber estado bajo los efectos de las drogas o cualquier otra cosa. Según las estadísticas policiales de 2024, los romaníes aparecen implicados con una mayor frecuencia en la comisión de delitos. En Atenas se les atribuye el 58% de los robos a viviendas y de hurtos. Oficialmente, en Grecia viven casi 120.000 romaníes, aunque podrían ser más. Muchos no tienen documentos. Como minoría, siguen marginados y poco integrados. Acompañamos a la policía durante su patrullaje por el asentamiento. Pero ahora queremos saber qué opinan quienes viven aquí de esta presencia policial. No es fácil. La mayoría no quiere aparecer ante la cámara. Y muchos tampoco quieren que filmemos sus casas en Zefiri. La estigmatización de la comunidad romaní, la mayor minoría de Grecia, está presente en todas partes. A menudo se dice que quien no vive en una casa precaria, sino en una buena vivienda, seguro es un delincuente. Finalmente acepta hablar con nosotros una mujer mayor, cabeza de familia. Podemos mostrar su sala de estar, pero no su rostro. Tiene una postura clara sobre los nuevos patrullajes policiales. Cinco personas hacen algo malo y culpan a todo el asentamiento. Nos meten a todos en la misma bolsa. Hay racismo contra nosotros, te lo digo, son racistas. La mayoría de las veces no se trata de delitos graves ni de crimen organizado. Familias como la suya suelen tener problemas con la ley simplemente para poder sobrevivir. ¿Otro roba y yo tengo que pagar las consecuencias? ¿Eso es protegernos? Que vayan a buscar al que roba, no a mí. Que no me detengan ni me lleven ante un juez para después dejarme en libertad. ¿Alguien me pregunta cómo me siento o cómo me afecta psicológicamente todo esto? De regreso en el asentamiento de Neasoi, hay una especie de plaza con una casa de madera, importante punto de encuentro para los vecinos. En los alrededores no hay tiendas ni restaurantes. Cuando aparecemos con la cámara, muchos se alejan.
Pero Georgios Angelopoulos sí quiere hablar con nosotros. Tenemos algunos autos viejos y vamos a Atenas a trabajar, a recolectar chatarra. Pero la policía nos detiene, nos quita las placas, nos retira la licencia de conducir y nos impone multas muy altas. Sin las placas del auto estoy perdido. Afirma que las patrullas reforzadas no resuelven el problema. Los jóvenes en particular no pueden salir adelante sin el auto. Eso obliga a los jóvenes a robarte, a ti, a mí y a cualquiera. Falta educación y oportunidades, dice Eftimios Dimitrou, presidente de la Federación Panhelénica de Asociaciones Romaníes. Conoce de cerca las comunidades romaníes y tiene contactos en la política griega. Pero hasta ahora eso ha servido de poco, se lamenta. Nuestro objetivo es que haya romaníes griegos en todas las instituciones públicas y en los centros de decisión, ocupando distintos cargos, para que puedan integrarse y servir a la sociedad. Nosotros tampoco queremos delincuencia, robos, fraude, ni drogas. En un principio estaba incluso previsto incorporar a miembros de la comunidad romaní a estas patrullas, como un paso hacia la integración. Pero por ahora, esa idea quedó en el aire. Aún así, la policía de Atenas presta especial atención a los asentamientos romaníes, mucho más allá de los controles habituales. Hay una unidad policial especial para los asentamientos romaníes. ¿Pero estigmatiza esto a los romaníes? Se lo preguntamos al responsable de la policía. No, responde Theodoris Kronopoulos, quien dirige el proyecto para los asentamientos romaníes. Si comparamos los primeros cuatro meses de 2026 con el mismo periodo de 2025, vemos una reducción de alrededor del 15% en el robo de vehículos.

incendios, los robos a viviendas, los asaltos y las estafas. Las patrullas parecen dar algunos resultados, pero no son la solución a las cuestiones de fondo. La problemática en los asentamientos es compleja y no es responsabilidad exclusiva de la policía griega. Se trata más bien de un desafío que involucra a toda la sociedad. La tarea de la policía es frenar la delincuencia, que en muchos casos está relacionada con la falta de oportunidades laborales. ¿Los romaníes como un desafío para toda la sociedad griega? Muchos habitantes del centro de Atenas conocen bien la situación de esta comunidad. Lo primero que hace falta para esta comunidad es educación. No puede haber solo presencia policial. Al mismo tiempo, estas personas necesitan otro tipo de apoyo, de sociólogos y psicólogos, para que haya un abordaje integral. La represión por sí sola no soluciona nada. Sé que allí pasan muchas cosas. Me parece bien que haya más presencia policial, aunque yo no viva ahí. Creo que en cierta medida están discriminando a estas personas. Todos podemos representar un peligro, independientemente del grupo étnico al que pertenezcamos. Regresamos al asentamiento de Zefiri para encontrarnos con Cristina Halilopoulou. Pertenece a una conocida familia romaní y desde hace años trabaja por los derechos humanos y la integración. Para ella, las patrullas policiales no son la solución. No creo que las medidas represivas puedan cerrar la brecha que dejó la inacción del Estado durante los últimos 20 o 25 años. Es positivo que la policía reciba capacitación para acercarse más a la comunidad y comprender mejor su realidad. Pero creo que ya es hora de que las políticas y estrategias dirigidas a los romaníes dejen de diseñarse sin la participación de los propios romaníes. Ya cae la tarde. Nuestra cámara incomoda a los residentes. No quieren seguir hablando con nosotros. Muchos nos dicen que eso podría traerles problemas con sus vecinos, que quizás tengan más peso en la comunidad. La patrulla policial inicia su ronda nocturna. Incluso los agentes desconocían que en estos asentamientos romaníes rigen otras reglas. Llegar aquí fue un choque cultural. No sabíamos con qué nos íbamos a encontrar. Las condiciones de vida eran muy precarias. A pesar de todo, ella cree que algunos romaníes empiezan, poco a poco, a confiar en estos policías, en su mayoría jóvenes. Había una mujer de la edad de mi madre. Era adicta a la heroína. No conseguía dejar las drogas y vivía aquí, en el asentamiento. Y de hecho me preguntó a mí, como policía, cómo podía hablar con su hija sobre su adicción. Su hija tiene mi edad. Ahora los propios romaníes nos dan de vez en cuando información sobre quién ha cometido un delito. Eso nos permite detener a los responsables y llevarlos ante la justicia. Muchas de las personas con las que hablamos dicen que las patrullas policiales son en general bien vistas. Pero sigue abierta la pregunta de si la policía logrará encontrar una vía para generar más confianza en la comunidad romaní.

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7: ...1776... Las colonias británicas en el este de Norteamérica están divididas. Por un lado, el sueño de libertad y por el otro, la lealtad a un rey lejano. En medio de este conflicto se redacta un documento que lo cambiará todo. De una rebelión nace una revolución.
8: Cada soldado que toma un fusil, cada familia que mantiene la granja en funcionamiento, todos ellos están firmando su propia declaración de independencia.
7: Testimonios de la época y documentos como las solicitudes de pensión nos revelan aspectos de la vida de las personas que lucharon por la libertad.
9: Los afroamericanos, como Prince Greenswald, viven entre la cruel realidad de la esclavitud y la promesa de igualdad.
10: Susana Chandler oye que los británicos se acercan, esconde a sus hijos y observa lo que sucede.
11: Deborah Sampson se disfraza de hombre y se hace llamar Robert Shardleff. Será un soldado ejemplar.
7: Algunos luchan por una causa superior, otros porque no tienen elección. Y otros no solo luchan por la libertad de las colonias, sino también por la suya propia. Para unos son traidores, para otros revolucionarios.

0: primavera de 1775. En Massachusetts hierve el descontento contra la corona británica. A ojos de Gran Bretaña, la colonia es un foco de agitación al borde de un levantamiento. Se respira un aire de rebelión. En el siglo XVIII, Gran Bretaña está en camino de convertirse en una de las mayores potencias coloniales de la historia. Hasta mediados del siglo XVIII, la corona británica concede a las 13 colonias americanas una amplia autonomía y rara vez interviene directamente. Pero las guerras sangrientas que han hecho grande al imperio y que lo mantienen en pie consumen cada vez más recursos de la corona. Los costos están cada vez más fuera de control.
1: Y entonces el Parlamento dice, vamos a cambiar las reglas, necesitamos dinero, vamos a cobrarles impuestos.
2: Los impuestos se aplicaron a todo tipo de productos, vidrio, papel, naipes e incluso al té.
3: Las 13 colonias estaban dispuestas a pagar impuestos, pero no tenían representación en el Parlamento británico. Todos conocen la frase, sin representación no hay impuestos.
2: La indignación crece. Los colonos comienzan a organizarse.
0: Y mientras los soldados británicos patrullan, se extienden los rumores de una rebelión, de Boston a Charleston. En Massachusetts, John Hancock y Samuel Adams forman una especie de gobierno en la sombra. En todas partes, los colonos insurgentes empiezan a acumular armas y municiones. Los veteranos describirán más tarde el tenso ambiente en sus solicitudes de pensión.
4: En 1774, las tropas británicas estaban estacionadas en Boston. Su flota bloqueaba el puerto. La agitación era enorme y los habitantes esperaban todos los días que estallara la violencia.
0: En el tranquilo pueblo de Dunstable, William French aún no imagina que pronto se verá envuelto en un conflicto que cambiará su vida para siempre.
2: William French es un joven de poco más de 20 años. Su familia vive en América desde el siglo XVI. Su padre murió cuando él era niño. Su madre lo crió sola. En vísperas de la revolución, se alista en la milicia.
0: Las colonias no tienen un ejército propio,

0: solo milicias ciudadanas. Muchos habían luchado antes junto a los británicos, ahora son sus enemigos. Los hombres más fuertes como William French forman el batallón de respuesta rápida.
1: Eran granjeros, herreros, carpinteros, hombres que, en caso de ataque, simplemente tomaban su fusil, pólvora, algunas balas y estaban listos en el campo de batalla en un minuto.
0: Abril de 1775. Aumentan las tensiones entre los colonos y la corona británica.
1: El general Thomas Gage es el comandante británico en las colonias. Está bajo presión. En abril de 1775, 1.500 soldados británicos marchan bajo la oscuridad hacia Lexington y Concord. En Lexington quieren arrestar a los líderes de los llamados Hijos de la Libertad, Sam Adams y John Hancock.
0: En Concord, los insurgentes tienen un depósito secreto de armas y provisiones. El general Gage se pone en marcha para destruir esos almacenes clandestinos. La resistencia podría pronto ser sofocada de raíz antes de que la revolución siquiera comience.
2: Los colonos en Boston tienen una extensa red de inteligencia. A Gage le resulta casi imposible mantener sus planes en secreto.
0: Los rebeldes acuerdan una señal secreta.
2: Colgarán un farol en el campanario de la Iglesia del Norte. Si los británicos se acercan a pie por la península de Shawmut, dos faroles si cruzan en barco hasta la ribera norte del río Charles.
0: Al final se encienden dos faroles. Varios hombres cabalgan para alertar a las milicias. Un mensajero exhausto llega al pueblo de William French con noticias sombrías. Los británicos marchan hacia el depósito de municiones en la cercana Concord. Las campanas de la iglesia alertan al batallón de respuesta rápida. Entre ellos está William French.
1: William French parte hacia lo desconocido. Nunca ha combatido. Probablemente nunca estuvo lejos de casa.
3: Cuando William French se despide de su madre esa mañana, cree que estará fuera solo un par de días, viviendo una aventura con sus amigos y que pronto regresará.
1: No imagina que una guerra está comenzando.
0: Cuando French llega por la tarde a Concord, ve el horror de la guerra.
2: Material militar ardiendo, gente en pánico, quizás cadáveres tendidos en el suelo. Es una de las formas más dramáticas de encontrarse con la guerra.
0: La compañía de William se entera de que la milicia impidió que las tropas británicas tomaran el depósito de armas y las obligó a retirarse. Noticias inesperadas. Continúan hacia Lexington, donde se hace evidente la magnitud de la derrota británica. Más de 270 soldados han muerto o están heridos. Las milicias insurgentes han hecho retroceder a los británicos hasta Boston.
1: Para los colonos, es un buen comienzo. Pero eso no significa que French pueda regresar a casa. Lo envían a Boston. Allí se les unen miles de voluntarios de colonias como New Hampshire, Connecticut y Rhode Island. French aún no lo sabe, pero la revolución acaba de estallar.
0: Las milicias sitian a las tropas británicas en Boston. Mientras tanto, delegados políticos de las 13 colonias se apresuran para llegar a Filadelfia.
3: El segundo Congreso Continental se reúne en Filadelfia. Entre ellos están Benjamin Franklin, John Adams y Thomas Jefferson. Ya ha corrido la sangre. Ahora tienen dos opciones: declarar la independencia o retroceder. La Asamblea duda.
0: El llamado Congreso Continental es una asociación de las 13 colonias para coordinarse políticamente. Allí firman dos documentos contradictorios, uno que justifica la autodefensa armada en Concord y Lexington, el otro que reafirma la lealtad de las colonias al rey.
4: En esencia dice, negociemos, encontremos un acuerdo para que esto no empeore aún más.
5: La palabra clave, independencia, ni siquiera aparece. Pero el rey Jorge III no muestra ningún interés en la petición de paz, ni siquiera la lee.
4: Él dice, ustedes están en rebelión. Es él quien declara la guerra, no los americanos. Los americanos aún quieren evitarla.
0: Para muchas personas a ambos lados del Atlántico, los argumentos del rey suenan plausibles. Desde siempre han gobernado reyes y reinas. Cuestionar su autoridad es considerado radical, incluso inmoral. Por eso, solo la mitad de los colonos apoya el levantamiento.
1: Es importante recordar que no solo cada miembro del Congreso, sino también cada soldado y miliciano que toma las armas, comete, a ojos de los británicos, alta traición, y el castigo es la horca.
0: La reacción de Jorge III deja al Congreso solo dos opciones: someterse por completo a la corona o rebelarse abiertamente. Pero los delegados aún dudan. En junio de 1775, deciden crear el llamado Ejército Continental, una fuerza común de todas las colonias. Esta debe unificar, entre otras, las tropas en torno a Boston. El comandante en jefe será un hacendado de 43 años de Virginia, George Washington.
1: Washington tiene una reputación impecable, es estoico, honorable y mantiene la calma bajo fuego. Es uno de los pocos con verdadera experiencia en combate y ya ha estado al mando de tropas. Pero su última gran misión se remonta a más de una década y nunca ha comandado un contingente de más de 1,000 hombres. Ahora debe liderar a miles de milicianos contra la potencia militar más fuerte del mundo.
0: George Washington se prepara para asumir el mando. Los británicos refuerzan Boston por vía marítima. El general Gage planea ocupar las estratégicas colinas que rodean la ciudad para impedir que los milicianos disparen desde allí contra sus tropas en Boston. Pero el ejército americano se entera. Durante la noche, alrededor de 1,000 hombres corren hacia Charleston para defender Bridge Hill y Bunker Hill. Para William French, Bunker Hill es un asunto familiar.
1: La familia de French está muy presente. Su hermano menor y varios primos luchan a su lado.
0: El ataque británico comienza con fuego naval. Durante 2 horas, la artillería dispara contra las posiciones de las milicias. French experimenta por primera vez el horror de la guerra. Cuando cesa el ataque, Gage prepara la embestida de la infantería británica. Unos 3,000 soldados británicos se enfrentan a entre 1,000 y 2,000 milicianos de las colonias, que hasta hace poco eran simples campesinos. Para French, esto será una prueba de sus convicciones.
2: Mientras los insurgentes mantienen su posición en Bunker Hill, se escucha la orden: no disparen hasta ver el blanco de sus ojos. Los soldados deben esperar a que los británicos estén tan cerca que ningún disparo falle.
0: El capitán French le describe más tarde a su nieto el efecto devastador de la primera descarga.
6: Nuestro primer ataque fue devastador. El enemigo cayó en total confusión y sus líneas se rompieron. Pasaron varios minutos antes de que pudieran retirar a sus muertos y heridos.
0: La batalla apenas ha comenzado. Los colonos rechazan con éxito 2 ataques británicos. Pero están exhaustos y su munición se va agotando. En el tercer ataque, los británicos rompen las líneas de los insurgentes, obligando a French y sus camaradas a retirarse.
1: La crónica de Dunstable relata que William French fue un héroe de esta batalla. Fue uno de los últimos en abandonar el campo y salvó la vida de un oficial herido. Uno de sus primos recibió un disparo en la oreja y otro perdió un brazo arrancado por una bala de cañón británica en Breeze Hill.
0: En la batalla de Bunker Hill, los colonos sufren unas 115 bajas y más de 300 heridos, desaparecidos y prisioneros. Las pérdidas británicas son mayores, más de 1,000 hombres.
2: Los británicos están conmocionados, pues creían que podrían aplastar fácilmente a las milicias. Y los americanos descubren que tienen con qué enfrentarse a los británicos.
0: Las pérdidas británicas son tan graves que abandonan cualquier plan de romper el cerco y salir de Boston. Se preparan para un asedio. Pero hay otra víctima en Bunker Hill. El comandante Thomas Gage ya no goza de la confianza de sus superiores y es reemplazado por William Howe.
2: William Howe proviene de una familia aristocrática. Su hermano mayor es almirante en la Marina Real. Howe tiene una amplia experiencia de combate en Norteamérica y es uno de los mejores estrategas entre los oficiales británicos.
0: Howe comprende el dilema de los colonos, pero es un oficial del rey.
1: La gran ironía del general Howe es que en realidad simpatiza con los colonos, pero ha jurado lealtad a la corona. A pesar de sus convicciones personales, intentará aplastar la revolución.
0: Mientras tanto, George Washington llega a Boston para pasar revista a su nuevo ejército.
2: Según los estándares de Washington, estos milicianos de Nueva Inglaterra son pésimos soldados y carecen de disciplina. Además, no existe un sistema logístico funcional. Y Washington necesita urgentemente suministros, municiones, pólvora, artillería, necesita calzado, necesita uniformes, básicamente necesita de todo.
0: Pero Washington afronta un desafío aún mayor.
6: French, como la mayoría, espera ser licenciado el 1 de enero, al terminar su contrato. Pero el ejército insurgente sigue necesitando soldados.
1: El Congreso no puede financiar adecuadamente la guerra. Esos soldados estacionados en las afueras de Boston en invierno pasan frío, tienen hambre y reciben poca paga. ¿Quién va a querer alistarse de nuevo?
0: Algunos empiezan a preguntarse por qué luchan. Son súbditos británicos que van a la guerra contra su propio rey. ¿Y qué pasará cuando termine la lucha? La respuesta llega en un pequeño panfleto titulado Sentido Común, que se convertirá en uno de los textos más influyentes de la Revolución. Escrito por el publicista y escritor político Thomas Paine y publicado en enero de 1776, es un alegato a favor de la independencia de Gran Bretaña.
5: El sentido común nos dice que esa potencia que intentó someternos es la menos adecuada para defendernos. Tenemos ante nosotros la mejor oportunidad para crear la constitución más noble y pura que este mundo haya visto jamás.
0: El texto de Sentido Común se basa en un movimiento intelectual a favor de la razón, la ciencia y la libertad individual.
5: Fue la Ilustración Europea, cuyas ideas fueron reinterpretadas en América. Con su texto, Paine intenta romper el apego de los colonos a la corona y alentarlos a apoyarse en los derechos universales, la razón y la experiencia para crear su propio gobierno.
0: Sentido Común argumenta que la rebelión no es traición, sino resistencia a la tiranía. Eso entusiasma a colonos de todas las clases sociales.
3: La gente lo compra, lo lee y se lo lee en voz alta a quienes no saben leer.
7: Washington ordena que se lea a sus soldados para recordarles por qué luchan y por qué arriesgan la vida.
3: Luchan por un nuevo país, Un país que quizás sea gobernado por hombres como ellos.
0: Sentido común convence a hombres como William French de volver a alistarse. Pero este impulso no basta para...

0: para expulsar a los británicos de Boston. Las fuerzas coloniales son demasiado fuertes como para que los británicos las ataquen directamente, pero demasiado débiles para tomar la ciudad.
1: Washington tiene un ejército numeroso. Domina los puntos altos en torno a la ciudad, pero le falta algo: artillería.
0: En marzo de 1776, por fin llegan cañones británicos capturados. Washington los coloca en Dorchester Heights, apuntando hacia Boston.
1: Imaginen a los británicos al despertar y ver que las colinas que rodean Boston ahora están llenas de cañones.
0: El ejército continental con su artillería ahora puede obligar al ejército británico a rendirse. Howe no tiene opción. En marzo, unos 11.000 soldados británicos zarpan de Boston rumbo al puerto seguro más cercano, Halifax.
1: ¿Qué pensaría French en esa situación? En un año habían logrado lo impensable: derrotar a los británicos, al menos de momento.
0: George Washington cuenta con que los británicos regresarán. Calcula que se reagruparán y atacarán un nuevo objetivo: Nueva York. Quien controle Nueva York puede separar a las colonias rebeldes del norte de las más leales del sur. Washington debe llegar antes que los británicos. Menos de 3 semanas después de la toma de Boston, French marcha 320 kilómetros hacia el sur junto a otros 19.000 soldados.
2: French ha luchado por Boston, la capital de su colonia. Pero ahora debe marchar como parte del ejército continental a otra colonia. En ese momento, aún no existe la idea de un sentimiento nacional estadounidense.
0: Los nobles ideales del manifiesto o sentido común son una cosa. Otra muy distinta es dejar atrás el hogar y la familia.
3: En libros cursis, se dice que las mujeres mantuvieron encendido el fuego del hogar, pero en realidad, las mujeres asumieron el trabajo de sus maridos.
2: Cuando los hombres en edad militar se van a la guerra, las mujeres deben mantener solas las granjas. En la América colonial, las mujeres trabajaban durísimo en el campo, pero además de esa propia carga de trabajo, la guerra les trajo aún más tareas.
0: Cuando las tropas del ejército continental atravesaban la ciudad, las mujeres debían alojarlas y alimentarlas. Y si de pronto los británicos aparecían en la puerta, no tenían protección alguna.
3: El ejército británico no tiene un suministro confiable, así que toman todo lo que encuentran. Saquean campos y reservas de alimentos, como una plaga de langostas.
2: Era una guerra, y para muchas mujeres llegó hasta sus hogares.
0: En su solicitud de pensión como viuda de guerra, Deborah Brownell escribe sobre todas sus privaciones.
4: Teníamos niños pequeños que alimentar y proteger. No sé cómo logramos sobrevivir con los pocos recursos que teníamos. Creo que no podría hacerlo de nuevo si tuviera que volver a vivir aquella época. Nuestros sufrimientos fueron muchos y grandes.
0: Los colonos en el frente interno se enfrentan a enfermedades, hambre y desplazamientos como nunca antes habían experimentado.
2: La experiencia de Débora es como la de muchas otras mujeres. Intentan sobrevivir cada día, tanto ellas como sus hijos. Y al día siguiente lo mismo.
0: Cuando French llega a Nueva York en abril de 1776, la situación política allí contrasta muchísimo con la de su colonia. Nueva York tiene estrechas relaciones comerciales con Gran Bretaña. Y la gran comunidad anglicana siente una fuerte lealtad hacia Inglaterra y al rey Jorge III.
5: El rey no es solo rey, también es el jefe de la Iglesia de Inglaterra. Así que rebelarse contra él no es solo rebelarse contra el líder político, sino contra el representante de Dios

0: en la Tierra.
1: El ejército continental debe actuar en Nueva York con extrema cautela. En 1776, buques de guerra británicos entran en la bahía de Nueva York.

0: auxiliares alemanas. French es un zapatero de pueblo. Nunca había visto tanta gente ni tantos soldados.
1: Bajo el mando del general William Howe, los británicos establecen su campamento en Staten Island. Aunque Gran Bretaña tiene la marina más poderosa del mundo, refuerza su ejército con decenas de miles de soldados alemanes.
0: Príncipes alemanes de distintos rangos alquilaban sus ejércitos a otras potencias.
2: En ese momento están considerados los soldados más temidos del mundo. A ellos tendrá que enfrentarse el ejército continental.
1: Washington intenta movilizar a sus hombres para defender Nueva York. Mientras tanto, el Segundo Congreso Continental se reúne en Filadelfia.
3: En 1776, todo ha cambiado. Ha corrido sangre. Han muerto muchos americanos y empieza a tomar forma la idea de la independencia. Un año antes, esto parecía impensable.
1: La independencia no es solo un objetivo filosófico. Tiene consecuencias prácticas y políticas muy concretas.
4: Los americanos saben que necesitan aliados. En ese momento, solo Francia podía enfrentarse a los británicos.
1: Pero para Luis XVI, los americanos son aliados problemáticos. Son súbditos británicos que se rebelan contra su rey. Difícilmente puede apoyar eso. ¿Y debería Francia arriesgarse a una guerra con su mayor enemigo por una revuelta interna?
2: ¿Cómo va Francia a apoyar a un territorio que ni siquiera ha declarado su independencia?
1: En junio de 1776, uno de los delegados del Congreso presenta una moción.
2: Declara que las colonias deben ser libres e independientes. Eso pone en marcha todo el proceso.
1: Un comité de 5 hombres deberá redactar una declaración que fundamente esa independencia.
2: Deben exponer claramente por qué desafían a Gran Bretaña y por qué buscan su independencia.
1: Benjamin Franklin y John Adams le encargan a Thomas Jefferson la redacción del texto. Jefferson escribe su primer borrador en 2 semanas. Se basa en el ensayo Sentido Común de Thomas Paine y en los ideales de la Ilustración, y argumenta que los americanos no solo tienen el derecho, sino el deber de separarse de un rey tiránico. Sostenemos como evidentes estas verdades: que todos los hombres son creados iguales y que su creador los ha dotado de derechos inalienables, entre ellos la vida, la libertad y la búsqueda de la felicidad.
5: La idea de la felicidad para todos es nueva e incluso revolucionaria. Normalmente uno acepta su destino en la tierra. Quien nace pobre, permanece pobre. Y la felicidad solo puede concebirse en términos del más allá, como felicidad eterna.
3: Thomas Jefferson hace referencia a verdades evidentes. Habla de la noción de autogobierno de un pueblo. Todo esto surge del contexto de la Ilustración. Sin la Ilustración americana, no habría sido posible la Revolución americana. Ambas están tan entrelazadas de forma que una no es posible sin la otra.
1: El comité simplifica el lenguaje y suaviza el tono para hacer el documento más atractivo para posibles aliados. A finales de junio lo presentan al Congreso. El 4 de julio de 1776, el Congreso aprueba la Declaración de Independencia.
6: Probablemente a la mayoría de los firmantes les temblaron las manos. Nadie sabía si aquello iba a salir bien.
2: Con su firma, los padres fundadores también firmaban su sentencia de muerte, pues los británicos lo consideran alta traición.
1: Se lee la declaración a las tropas de Washington. Tras más de un año de servicio y privaciones, French sabe por fin por qué luchan y por qué podrían morir. Por la independencia.

0: A todos los revolucionarios ya no hay vuelta atrás. Ahora es libertad o muerte. Tras la firma de la declaración es inevitable un ataque contra Nueva York. A finales de agosto, el comandante Howe hace su primer movimiento. Desembarca a los británicos en Long Island.
1: Long Island es importante porque desde las colinas cercanas a Brooklyn, los británicos pueden disparar sobre Nueva York y el extremo sur de Manhattan.
0: French y sus compañeros se preparan para defender Long Island, con menos de la mitad de los soldados que tiene Howe. En la madrugada del 27 de agosto, Howe ataca posiciones de los americanos. Una maniobra de distracción. Mientras French y sus compañeros reaccionan a esos ataques, Howe dirige personalmente un contingente a través de un paso sin vigilancia en el este. Así sorprenden a los revolucionarios por el flanco. Michael Graham, de Pensilvania, habla del miedo y la confusión de la batalla con palabras estremecedoras.
2: Es imposible para mí describir la confusión y el horror que se vivieron. Nuestros hombres corrían en todas direcciones, y el enemigo celebraba cada vez que tomaba prisioneros. Fue un día de profunda angustia para los americanos. Cada uno pensaba en su propia supervivencia, y nadie podía ayudar a nadie.
0: En una batalla sangrienta, casi 2.300 americanos mueren, resultan heridos o son capturados, 7 veces más que los británicos. Los nobles ideales de la Declaración de Independencia ahora parecen una ingenua esperanza.
1: Pero Washington al final tiene suerte. Una densa niebla cubre de pronto la ciudad, lo que le permite sacar a su ejército de Brooklyn.
0: A mediados de septiembre, Howe obliga a los americanos a retirarse hacia el norte. Washington se prepara para una nueva batalla. A finales de octubre, los británicos, superiores en número, atacan a los insurgentes.
3: Una vez más, su ejército se ve acorralado. En una situación así, los ejércitos son aniquilados si los soldados huyen en desbandada. Pero Washington, por su experiencia, es un maestro en organizar retiradas.
0: Howe espera que Washington siga retirándose hacia el norte para proteger importantes rutas de suministro.
3: Pero Washington es astuto, y en lugar de eso, da media vuelta y pone rumbo hacia el sur, atravesando Nueva Jersey a toda velocidad. Consigue así despistar al ejército británico.
0: Howe regresa a Manhattan. Captura a casi 3.000 soldados americanos que habían quedado atrás.
3: Howe y los británicos creen que la revolución terminará en pocas semanas. Entonces, ¿para qué construir prisiones? Desmontan mástiles, timones y cabinas de buques de guerra, dejando solo el casco. Luego llenan esos cascos, esas prisiones flotantes, de prisioneros.
0: Miles de prisioneros son hacinados en barcos oscuros y plagados de enfermedades.
3: Para los británicos, no son prisioneros de guerra. Para ellos son criminales, son rebeldes, y así los tratan.
0: Hasta el final de la guerra, más de 8.500 colonos morirán en cautiverio, tantos como en el campo de batalla. La Declaración de Independencia hace que la hostilidad de los británicos también se dirija contra los civiles. Cometen numerosos saqueos y actos de violencia al marchar por territorio controlado por los colonos.
4: Actúan según la consigna. El botín le pertenece al vencedor. Son hombres jóvenes, lejos de su hogar y lejos de cualquier brújula moral, y se comportan salvajemente.
0: Años después de la guerra, Susannah Chandler relata de forma estremecedora el paso de los soldados británicos.
4: Cuenta cómo escucha que el ejército británico se acerca. Toma a sus hijos, corre a las granjas vecinas

0: y advierte a otras mujeres. Coloca sus bebés en barriles de tabaco. Los llena de paja para amortiguar sus llantos. Luego se adentra en el pantano y desde allí observa lo que sucede. Los británicos no solo roban lo que ella había reservado para alimentar a su familia, sino que también prenden fuego a su casa. Es una historia que se repite una y otra vez durante esta guerra. No podemos comprender realmente la Revolución Americana sin conocer historias como la de Susana Chandler.
1: El maltrato a prisioneros y civiles indigna a los colonos. En lugar de destruir su moral, provoca el efecto contrario.
2: Muchos americanos apoyan la revolución por el comportamiento del ejército británico.
1: Sin embargo, tras la derrota en Nueva York, quizá ya no quede ningún ejército al que apoyar. En diciembre, Washington se retira con sus tropas al otro lado del río Delaware.
3: Desafortunadamente, los alemanes instalan su campamento justo en la otra orilla del río. Los americanos no podrán dormir tranquilos sabiendo que justo al otro lado se encuentra este poderoso ejército.
1: De los 19.000 milicianos iniciales, más de dos tercios han muerto. Han sido hechos prisioneros, desertaron o fallecieron a causa de enfermedades. Tanto desde el punto de vista británico como desde el de las colonias insurgentes, la guerra parece estar a punto de terminar. Pero Washington tiene un grave problema. Al igual que un año antes, el periodo de servicio de los soldados finaliza el 1 de enero.
3: Si Washington no hace algo audaz y decisivo para cambiar el rumbo de la guerra, su ejército sencillamente se disolverá.
1: Tras casi dos años, French se enfrenta a una difícil decisión.
0: El servicio de William French termina a fin de año. Él y sus compañeros deben decidir. ¿Se vuelven a comprometer y continúan con la causa? ¿O regresan a su hogar con sus familias, a sus negocios o a sus granjas que los necesitan?
2: Reciben cartas desde casa. Una mujer escribe: llega el invierno, no tenemos leña y nos congelaremos. No tenemos comida y moriremos de hambre. Por favor, vuelve a casa. Los hombres recibían estas cartas y se iban. Naturalmente sentían que su primera obligación era con sus familias.
1: Washington cae en una profunda desesperación.
4: Entonces, a finales de 1776, Thomas Paine aporta otro texto fundamental. Estos tiempos pondrán a prueba el alma de los hombres. Los soldados de verano y los patriotas de buen tiempo rehuirán en esta crisis el servicio a su país.
1: Desde su escritorio, el revolucionario les recuerda a los soldados que su lucha tiene un propósito superior.
4: Pero quien se mantenga firme ahora merece el amor y la gratitud del pueblo. La tiranía, como el infierno, no se vence fácilmente, pero tenemos el consuelo de que cuanto más duro sea el sacrificio, más glorioso será el triunfo. Estas palabras inspiran a los soldados a seguir luchando.
1: Pero tales palabras resuenan sin resultados en el campo de batalla. Entonces, desafiando toda lógica militar, Washington decide pasar a la ofensiva. Elige un objetivo arriesgado, los alemanes al otro lado del río Delaware. Washington planea un ataque en tres columnas. El 25 de diciembre, en la noche de Navidad, cruza bajo la oscuridad el Delaware.
3: Muchos soldados como French están a una semana de licenciarse del ejército. ¿Querrán embarcarse en una misión suicida en el último momento?
1: Pero en los últimos 18 meses, French ha pasado de ser un miliciano a tiempo parcial a ser un soldado a tiempo completo y cumple órdenes.
5: Cuando el ejército continental se dispone a cruzar el Delaware, el tiempo es adverso, frío, nieve, aguanieve, enormes bloques de hielo flotan en el río.
3: Tienen que llevar al otro lado cañones, caballos, pequeños botes, y todo sale mal. Dos de las tres

0: columnas no logran cruzar el río. Washington cruza sin saber que las otras dos formaciones no participarán en el combate.
1: De pronto, Washington se encuentra con muchos menos soldados de los previstos. Además, muchos carecen de botas adecuadas y llevan solo cubiertas de cuero crudo en los pies. Algunos soldados mueren de frío. Aún así, continúan la marcha.
0: El comandante en Trenton es el coronel Roll. No cree que Washington vaya a atacar. Es pleno invierno. Además, es Navidad.
2: Bajo la protección de una tormenta, los americanos atacan la guarnición alemana y la obligan a retroceder. William Hutchinson describe así la matanza de alemanes.
0: Sus cadáveres yacían más juntos y amontonados que gavillas de trigo en un campo después de que pasan los segadores. Es muy gráfico.
2: Mientras unos 100 alemanes mueren, alrededor de 900 son capturados. Algunos cientos logran huir. Las únicas bajas rebeldes son dos soldados que mueren congelados. En los días siguientes, Washington gana una serie de pequeñas batallas.
1: Esto fue de incalculable valor para la moral de los partidarios de la independencia. Les dio el impulso que necesitaban.
0: Esto básicamente salvó la guerra al restituir la reputación de Washington.
2: Nuevos voluntarios se alistan y muchos soldados renuevan su compromiso con la independencia. También William French. Washington reconstruye el llamado Ejército Continental.
0: Me pidieron que me quedara más tiempo y continuara sirviendo en esta compañía unas 6 semanas más. Regresé a casa en febrero o marzo de 1777.
2: Luego de casi 2 años, finalmente French regresa a casa. Durante este tiempo ha vivido privaciones, muerte y derrotas. Ha luchado en algunas de las batallas más duras y decisivas de los primeros años de la Revolución. Para French, la guerra ha terminado. Otros están ahora listos para continuar la lucha.

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2: Busca trabajo. Muchos países del norte global, entre ellos Alemania, buscan desde hace años mano de obra cualificada y emprendedores. Pero, ¿cómo atraerlos? Hay ideas muy variadas. Les mostramos algunas. Además, les contamos qué profesiones amenaza la inteligencia artificial, por qué algunos jubilados vuelven a trabajar y otros comparten su fortuna.

0: Tallinn, capital de Estonia. Así comienza la conferencia Latitude 59 sobre tecnología y startups. El presidente del país está presente para recibir a cientos de jóvenes emprendedores y talentos de todo el mundo. Estonia busca atraerlos ofreciendo lo que se denomina residencia electrónica, una visa digital que permite fundar empresas en línea en el país sin necesidad de que los fundadores residan ahí. Este país de 1,3 millones de habitantes espera que la iniciativa impulse el crecimiento.
1: Queremos más empresas en Estonia y también queremos más emprendedores extranjeros, ya que diversifica nuestro ecosistema. Nos resulta muy interesante aprender de nuestros e-residentes, ya que aportan diferentes experiencias y habilidades.
0: Como Michael Opondo, de Kenia, obtuvo la residencia electrónica en enero de 2024, el visado para startups dos semanas después y trasladó Contorva, su compañía informática, a Estonia. La visa se concede a tecnológicas jóvenes con potencial global. Inicialmente, Michael quería trasladarse a Canadá, pero fue demasiado complicado. Estar en Estonia le ayuda a encontrar clientes en el norte de Europa. La mayoría de sus empleados, sobre todo programadores, viven y trabajan en Kenia, brindando soporte informático a los clientes de Contorva. La mayor parte de nuestros empleados está en Kenia. Eso nos permite reducir mucho los costos y seguir avanzando sin la presión de buscar financiación o contar con grandes capitales. Michael siente el respaldo de las autoridades estonias. Su visa de emprendedor se extendió a su familia, que también reside aquí. Además, los eventos para empresas emergentes, residentes electrónicos e inversores, como la conferencia Latitude 59, han sido muy útiles para su negocio. Nadie hará negocios contigo si no te conoce, si no ha conversado contigo, si no sabe quién eres ni qué haces. Debemos crear estas relaciones, y eso es lo que hacemos en este tipo de eventos. 40,000 residentes electrónicos de todo el mundo han creado empresas en Estonia. Por ejemplo, Himanshu Kumar, de Bangalore, India. En su país, la burocracia para gestionar su startup de criptomonedas le resultaba demasiado complicada. Aquí todo fue mucho más fácil. La declaración de impuestos lleva 10 minutos. Y si necesitas obtener otro tipo de certificado o documentación, el proceso es mucho más sencillo. Vicky Brock, del Reino Unido, buscaba un mejor acceso al mercado de la UE y registró una empresa en Estonia. Al principio trabajaba desde Escocia, pero ahora no piensa abandonar Estonia.
1: Es un entorno empresarial que te llena de energía. Es un país pequeño, acogedor. Hay un trato muy personal, confiable y también es increíblemente eficiente.
0: Para Michael Opondo, Estonia ha sido solo el inicio. Este verano planea trasladar su sede a Finlandia, donde ve un potencial aún mayor. Allí hay más startups, más empresas, más gente y también mayor presupuesto. Es un mejor mercado. Pero Michael no tiene intenciones de abandonar sus operaciones comerciales en Estonia. A largo plazo, planea seguir expandiéndose hacia Europa Occidental y Asia.
1: En vez de fundar una startup, también puedes empezar en un empleo corriente en otro país. Algunos son muy imaginativos a la hora de atraer mano de obra extranjera. Simplifican, por ejemplo, los requerimientos para quedarse en el país. Ofrecen cursos de idioma y permiten el reagrupamiento familiar. España tiene una de las tasas de natalidad más bajas del mundo, pero el gobierno progresista del presidente Sánchez apuesta por atraer migrantes al país. Y está funcionando. España es el país de la Unión Europea que más nuevos empleos ha creado y experimenta un fuerte crecimiento económico. ¿Qué pueden aprender de esto otras naciones industrializadas? La tasa de natalidad en España es de apenas 1,2 hijos por mujer. Al mismo tiempo, unas 100,000 personas se jubilan cada año, dejando un vacío en el mercado laboral. Por esto, los nuevos trabajadores son tan relevantes. Los trabajadores jóvenes son esencialmente más productivos, son los que impulsan el crecimiento. Y si no hay jóvenes para compensar la baja natalidad, el crecimiento se ralentiza. ¿Qué países necesitan más inmigrantes cualificados? Los siete primeros son Estados Unidos con 52 millones, Alemania con 16,8 millones, Arabia Saudita con más de 13 millones y el Reino Unido, Francia, España y Canadá, cada uno con alrededor de 10 millones. Dieciocho millones de indios constituyen el grupo migrante más numeroso del mundo. Le siguen mexicanos y chinos. En España, más del 60% de los inmigrantes provienen de Hispanoamérica. La ventaja idiomática es una de las razones por la que España ha logrado crear, comparativamente, más empleo dentro de la Unión Europea. Entre 2020 y 2025, más de 1,8 millones de migrantes encontraron empleo en Alemania. España alcanzó una cifra similar. En Italia fueron más de 700,000 inmigrantes y alrededor de 500,000 en Países Bajos y Francia. Sin embargo, Alemania perdió mucho empleo, por lo que el crecimiento neto se situó en torno al millón. Mientras que en España, la población local también encontró nuevos empleos y el crecimiento neto superó los 3 millones, algo similar a lo ocurrido en Italia, Países Bajos y Francia. Pero ¿cuál es el secreto del éxito español? El gobierno progresista ha convertido la necesidad en virtud y ha simplificado la normativa sobre inmigración. Por ejemplo, convalidar un título universitario es ahora más sencillo.
2: Un factor es que se ha flexibilizado la obtención de permisos de estudio en España y ha aumentado la capacidad para acoger a estudiantes extranjeros. Otro aspecto tiene que ver con el reconocimiento de títulos obtenidos en otros países. Es un proceso que aún está en desarrollo, pero que ya ha comenzado.
1: España no es solo popular entre emigrantes, sino que su economía lleva años en auge. Su crecimiento del 2,8% en 2025 fue uno de los más altos de la Unión Europea.
2: España cuenta con un gran suministro de energía renovable, en la que se ha invertido considerablemente. Y posee otras ventajas energéticas hasta el punto de no haber sufrido escasez durante la guerra de Ucrania. Esto, a su vez, ha impulsado el crecimiento.
1: Alrededor del 70% de los nuevos empleos en España han sido ocupados por inmigrantes. Esto se debe en parte a que no se exige un español perfecto, basta con saber inglés. Hay sectores en los que el inglés se considera el idioma de trabajo. El país europeo también ofrece un acceso sencillo a la reagrupación familiar, permitiendo que, incluyendo abuelos, puedan reunirse con el trabajador con permiso de trabajo, algo que no garantiza

0: utilizan Alemania ni otros países. Hay cuestiones sobre la calidad de vida. ¿Puedes traer a tu familia? ¿Existen oportunidades para que tu familia también prospere? Es un entorno acogedor. La competencia por atraer mano de obra continúa, lo cual podría conducir a una mejora de las condiciones de inmigración en otras naciones industrializadas. ¿Temes por tu trabajo? Porque dentro de poco lo podría asumir una inteligencia artificial. Ya en muchos sectores está empezando a reemplazar a personas por robots dirigidos por IA. Y cada vez escuchan más voces que advierten de que se podrían suprimir también puestos donde la inteligencia humana, la emocionalidad y la creatividad son esenciales.
1: Hola, me llamo Christoph. Soy actor de publicidad y locutor. Y la IA está haciendo que mis colegas y yo perdamos mucho trabajo.
0: Soy diseñadora de moda y estilista. He perdido muchos trabajos por la IA.
1: La inteligencia artificial no debe dificultar el desarrollo humano.
0: Me preocupan sobre todo las industrias de los medios de comunicación y las artes, porque ahí puedes usar IA.
1: ¿Está acabando la IA con los empleos creativos o es puro alarmismo? Con la llegada de los robots, los profesionales creativos y los académicos no se preocuparon. Pero con la IA, eso cambió. La IA crea videos realistas, responde preguntas, redacta textos, compone música e incluso habla.
2: This is an AI-generated voice.
1: Actores de doblaje como Christoph Walter pierden cada vez más trabajo frente a la IA en publicidad y videojuegos. En cine, su oficio permanece estable.
3: No entiendo qué tiene de bueno quitarle el trabajo a alguien que lo disfruta y se siente realizado con él. Y solo para que otra persona haga el mismo trabajo durante 10 horas por el salario mínimo. Además, el resultado ni siquiera se acerca, lamentablemente, a lo que se habría logrado con profesionales en 15 o 30 minutos. Pia es una estilista berlinesa. Prefiere usar un nombre ficticio. Perdió el 70% de su trabajo cuando su cliente empezó a usar la IA para retocar fotos.
0: Por ejemplo, si trabajas para una sesión de catálogo, las estilistas tienen que corregir mucho. Pero ahora se puede hacer fácilmente con herramientas de IA. El equipo se está reduciendo cada vez más. En un futuro, podría quedar reducido a un solo fotógrafo.
1: Para realizar sus tareas, la IA debe aprender primero, y para ello necesita los datos adecuados. Para generar una voz, necesita un modelo humano.
4: She verwies zum Auftakt der Gespräche auf die langjährige gute Nachbarschaft, quasi die Metadaten.
1: Los metadatos indican cómo hablo, cómo enfatizo las palabras, cómo hago pausas, cómo respiro. ¿Cómo coloco ciertos acentos, etcétera? Se puede tomar esa información y superponerle cualquier voz sintética y de repente suena humana porque se basa en mi voz. Así, lo que antes sonaba a robot ahora suena a ser humano. La Asociación Alemana de Actores y Actrices de Voz, VDS, advierte sobre el riesgo de conceder acceso ilimitado a voces humanas para el entrenamiento de IA en largometrajes, como exige Netflix Alemania. La VDS advierte sobre lagunas legales. El riesgo es que se está pidiendo a los actores de doblaje que contribuyan a reforzar a sus competidores. Pero sin ellos, no se podría producir nada. Netflix afirma que no todos los actores de doblaje se niegan a trabajar bajo el acuerdo. Pero, ¿qué sucede en otros sectores? Tareas que requieren patrones repetitivos están bajo presión en áreas como el marketing, el periodismo y el desarrollo de software. En el mercado laboral estadounidense, aún es temprano para ver los efectos.
0: Por mucho que analicemos los datos, aún no vemos un impacto amplio de la IA en la economía. La gente ve esta tecnología, su potencial y el potencial en el mercado laboral y se anticipan. Creen que la disrupción en el mercado laboral está ocurriendo ya. Pero los cambios tecnológicos no funcionan así. Las empresas necesitan tiempo para aprender a usar la IA. Y los consumidores necesitan tiempo para descubrir cómo quieren interactuar con ella. No es una transición instantánea.
1: La IA también impulsa la innovación y transforma empleos. La empresa Telly ha desarrollado un agente de voz con IA que habla con los clientes.
5: I'm reaching out because we noticed you were interested in an insurance quote a while back. Are you still looking for the right coverage or have you already found a solution elsewhere?
6: No, sigo buscando la cobertura adecuada. No era el momento.
5: That's great to hear, Finn. I completely understand that timing can be a big factor.
6: Over time, the role.
7: Con el tiempo, esa función cambiará. En lugar de realizar el trabajo directamente, se tratará de asesorar a los agentes y revisar llamadas. Se convertirá más bien en un rol de jefe de equipo. En la base no hay un único modelo, sino varios que funcionan juntos. El primero transcribe la voz para comprender al cliente. Y la magia está en que diferentes modelos de IA trabajen en conjunto. Christoph y Pia son un ejemplo de cómo la IA puede transformar una industria y amenazar empleos. Y menos trabajo significa menos dinero.
0: Hay meses en los que no tengo trabajo ni proyectos en marcha. Y eso me genera muchísima ansiedad.
7: Intento desesperadamente pagar mis facturas. Ya no gasto. Si puedo evitarlo, no gasto nada. Es así de sencillo. No tengo dinero.
1: Los expertos comparan este contexto con el de la revolución industrial del siglo XIX y esperan que hayamos aprendido algo de ella.
0: Aquella revolución provocó un enorme sufrimiento económico y una gran agitación política. Ahora la gente deberá adaptarse al mercado laboral. Y los gobiernos también tendrán que gestionar la disrupción tecnológica.
1: Pero, ¿debería permitirse que la IA invada el terreno de la creatividad humana? Estamos sustituyendo a personas por máquinas. No creo que sea el camino correcto. Christoph Walter cree que no podrá conservar su empleo. Por ello, está desarrollando una segunda carrera en marketing.
0: Si la IA te ha quitado el trabajo, ya tienes las manos libres para tareas distintas, novedosas y creativas. ¿Es parecido hornear pan y cuidar un bebé? Tenemos una función denominada cuidador de masa. Consiste en amasar, tapar la masa y ponerla a reposar. Es lo mismo que se hace con bebés. En Alemania hay unas 3.000 variedades, pero es difícil encontrar jóvenes que quieran dedicarse a la panadería.
7: Mucha gente ya no quiere un trabajo físico, de noche. Eso desanima a mucha gente.
0: Esta empresa familiar de Berlín produce 4.000 panes al día, además de panecillos y pasteles. Incluso fabrican su propia mermelada. La próxima generación de panaderos proviene de todas partes del mundo y todos empiezan siempre con adquirir la sensibilidad para trabajar con la masa. El pan y los bebés, ambos necesitan amor y cuidados. ¿Sueña ya con la jubilación? ¿Dedicarse por fin a sus aficiones, a viajar o a comprometerse socialmente? ¿O preferiría seguir trabajando porque le gusta su trabajo o por necesidad, porque la jubilación no le alcanza? Muchas empresas buscan explícitamente personal experimentado.
1: Tony Chu tiene 70 años. Lleva 7 trabajando como mesero en este restaurante donde le conocen como Yu Jai, que significa cerdito.
6: La gente viene y pregunta, ¿está el cerdito? Suponen que es alguien joven, nunca se lo imaginan con mi edad. Vive solo. Cuando se jubiló a los 60 años, nadie lo contrataba.

0: excepto Ginkgo House, una cadena de restaurantes que emplea a personas mayores. Tony Chu trabaja acá con casi 300 mayores más. Cuando empecé, sentía que mi cerebro funcionaba más lento. Pero luego empezó a agilizarse porque me ocupo de muchas cosas. En Hong Kong, el 20% de la población tiene 65 años o más. En 2046 será una de cada tres. En Hong Kong no hay edad de jubilación, pero las empresas suelen fijarla entre los 60 y los 65 años. Los mayores suelen trabajar por aburrimiento y soledad. Muchos dependen de un ingreso para llegar a fin de mes. Ginkgo House opina que con más de 500,000 de jubilados en la pobreza, darles empleo debe ser la norma, no la excepción. Necesitamos que muchas más empresas privadas inviertan tiempo, capacitación y recursos en desarrollar un mercado laboral de mayores. Porque muchos más necesitarán empleo. El año pasado, el gobierno anunció incentivos para mantener a los mayores en el mercado laboral. Pero muchas empresas siguen reacias a contratarlos debido a los altos costos de capacitación y seguros. Hay que hacerlo conjuntamente. Más allá de aumentar la edad de la jubilación, tal vez sea hora de alentar a la población a ahorrar más para su jubilación. Puede que el mesero haya alcanzado la edad en la que la mayoría baja en el ritmo, pero quiere demostrar que la edad no es más que un número por ahora. Seguiré trabajando hasta que me enferme tanto que no pueda caminar. Entonces lo dejaré. Dada la tendencia demográfica, el reto es mantener a más veteranos en el mercado laboral para salvar una economía que envejece.
1: Si con su trabajo ya ha ganado más que suficiente, prefiere gastarlo solo, o estaría dispuesto a compartirlo o donarlo. Pero no solo se puede compartir dinero, sino también la vivienda, si es que uno tiene suficiente espacio. En Múnich, algunos ya lo hacen. Podría haber ganado millones. En cambio, donó su hogar para combatir la crisis habitacional en Múnich. En tiempos de precios estratosféricos de la vivienda, su decisión llama la atención. Otto Guga nació en esta casa de Múnich. Decidió donarla junto al terreno de 3,000 metros cuadrados, en lugar de venderla y hacer negocio. En una de las ciudades más caras de Europa, podría haberse convertido en departamentos de lujo. Pero Guga optó por algo distinto.
2: No tengo hijos y mi hermana tampoco. Así que me pareció lo más lógico donarlo y darle un buen uso. Mi papá compró el terreno por apenas 22 céntimos por pie cuadrado. Imagínese.
1: Guga donó el terreno a la fundación sin ánimo de lucro Daheim im Viertel, un hogar en el barrio. El plan es construir alrededor de 20 departamentos sociales. La fundación ya administra edificios de viviendas y departamentos, algunos donados, y alquila unas 60 viviendas en Múnich y alrededores a precios accesibles. Ahora se suma el terreno de Otto Guga. Parte del acuerdo consiste en que los Guga sigan viviendo en su casa el resto de su vida. Múnich es una de las ciudades más caras de Europa. Alquilar un estudio amueblado cuesta 1,500 euros al mes. Casi el doble que en otras capitales europeas. Y la situación está empeorando. Alemania enfrenta una grave carestía de vivienda. Faltan 1,4 millones en todo el país. En 2025 apenas se construyeron 200,000 departamentos, la cifra más baja en una década debido a la paralización de proyectos y el alto precio de materiales y terrenos.
0: Uno de los factores que impulsa el aumento de los alquileres es la escasez de la oferta. Al tiempo, la demanda es alta y los costos de construcción elevados. Esta combinación hace que los precios suban.
1: Las secuelas se aprecian en todas partes. Encontrar vivienda es un reto en grandes ciudades.

0: Die Mieten in München sind immens hoch und
1: los alquileres en Múnich son increíblemente caros y eso limita la flexibilidad. Es imposible mudarse de un departamento más grande a uno más pequeño o a otra parte de la ciudad.
2: Sin los contactos adecuados, jamás habría encontrado un departamento en esa zona.
1: Para inmigrantes, jóvenes y familias de bajos ingresos, el acceso a la vivienda depende de la suerte o los contactos. Y quienes carecen de ambos se quedan marginados. Por ello, Otto Guger optó por algo distinto con su terreno.
2: El proyecto estará dirigido a personas que enfrentan dificultades, ya sea por una enfermedad, por su situación económica u otras circunstancias. Deben tener la oportunidad de encontrar un lugar donde establecerse. Creo que será un éxito. Si las personas que se muden están dispuestas a darle un sentido de comunidad, estoy seguro de que también será gratificante para mí.
1: Planea transformar su propiedad en un proyecto multigeneracional que reúna a estudiantes, personas de bajos ingresos y ancianos. En esta casa y en el terreno contiguo, la construcción podría comenzar el próximo año. En un mercado dominado por el beneficio, la decisión de Otto Guger sirve para recordar que la vivienda no debería ser una mercancía, sino un lugar para vivir. Hoy los hemos llevado por varios países y mundos laborales. Y quizás les haya inspirado. Esperemos reencontrarlos en la próxima edición de Hecho en Alemania. Hasta entonces.

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6: Reses que deambulan libremente por las carreteras de Calabria. 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Nadie sabe cuántas son. Hasta hoy se las considera intocables.
7: Las vacas son sagradas y están relacionadas con un entorno mafioso. La policía lo sabe, pero no hace nada.
6: Provocan accidentes, destruyen cercados y obligan a los agricultores a rendirse.
8: Se cultiva hoy. Arriba la vaca.
9: Las vacas vienen y lo destruyen todo desde hace 30 años. Al final dejas todo abierto y dices, entren, hagan lo que quieran, yo me voy.
6: Para muchos, las vacas son un recordatorio diario de que el pasado sigue siendo poderoso.
10: La gente
7: casi no se atreve a salir de su casa porque las vacas se les vienen encima. ¿Qué podemos hacer?
6: ¿Cómo viven estas personas con un problema que dejó la mafia y que el Estado nunca logró resolver del todo?

0: En el sur de Italia se alza la cordillera del Aspromonte. Entre olivares y caminos de grava, Giuseppe Morabito, a quien todos llaman Pepe, se dirige a una capilla junto a la carretera. Allí se avistaron vacas que han causado destrozos en el lugar de culto. Morabito es concejal municipal y responsable de seguridad. Desde hace años documenta dónde aparecen estos animales y qué daños causan.
1: Se las considera sagradas, como las vacas en la India, que son intocables, porque pertenecen a la 'Ndrangheta. Por eso con los años se han multiplicado, han causado daños y todos han guardado silencio. Para mí no son sagradas. Son animales callejeros. Me dan lástima. Es triste porque es una historia que se repite una y otra vez.
0: Citanova, un municipio en Calabria de unos 10.000 habitantes. Un pueblo pequeño donde todos se conocen y donde en teoría se podría vivir en paz. Pero Citanova no siempre fue tan tranquila. En los años 70 y 80, la mafia marcaba aquí la vida. Muchos miembros de los clanes se hacían pasar por agricultores, con campos, establos y vacas. La actividad agrícola servía como tapadera para los criminales, mientras sus negocios ilícitos continuaban en segundo plano. Así, la 'Ndrangheta utilizó la agricultura para consolidar su poder en el territorio rural y el ganado se convirtió en una pieza más de su sistema. Pepe quiere poner fin al problema y acude al alcalde de Citanova para mostrarle lo que encontró.
1: Buenos días, señor alcalde. ¿Cómo estás? Bien. Hicimos otro recuento.
0: Domenico Antico conoce el tema desde hace años y trabaja estrechamente con Pepe.
1: El problema ha vuelto. Estas vacas pertenecían originalmente a familias mafiosas de la zona. Luego, nuestra región se vio golpeada por numerosas vendetas y guerras de la mafia. Como consecuencia, los mafiosos implicados ya no tenían tiempo para ocuparse de los animales.
0: Las disputas internas ejercieron una fuerte presión sobre los clanes. El negocio del ganado dejó de interesarles, pero las vacas permanecieron allí, libres y sin cuidado, y se reprodujeron de forma descontrolada. El número de animales aumentó y con ello los daños. Nadie se atrevía a oponerse. Hasta que uno alzó la voz. Aquí todos conocen su nombre, Fortunato La Rosa. Un oftalmólogo jubilado que cultivaba los campos de su familia denunció a los dueños, consciente de que se trataba de mafiosos. Poco después, fue asesinado a tiros en su automóvil. Los investigadores lo consideran una represalia directa de la mafia. El ganado se había convertido en un símbolo de poder. Volvió el silencio. A partir de entonces, casi nadie volvió a quejarse. Incluso las autoridades miraban hacia otro lado.
1: El fenómeno de la 'Ndrangheta fue negado. La propia existencia de la mafia llegó a ser negada por alcaldes y funcionarios públicos. Afirmaban que no existía, aunque todos sabían que sí existía.
0: En Citanova, algo ha empezado a cambiar. Pero no en todas partes se ha avanzado tanto. Solo unos pocos municipios se atreven a plantar cara a la mafia.

0: A una hora de Chitanova, en las colinas de la costa jónica, vive Bruno Bonfá. En sus campos cultiva bergamotas, un cítrico poco común del que se extraen aceites esenciales para perfumes. Una y otra vez, las vacas arrasan partes de su plantación.
1: Questi sono i bergamotti. Questa è una...
2: Estas son bergamotas. Crecen en grupos como racimos. Esta ya está madura y debería colgar un poco más arriba. Pero fue dañada por las vacas sagradas y quedó así. Estas otras deberían ser mucho más grandes y otras fueron destruidas por completo.
0: El padre de Bruno fue asesinado no muy lejos de esta plantación. Había presenciado un secuestro de la mafia y lo pagó con su vida. Desde ese día, nada volvió a ser igual para Bruno. Con ese asesinato comenzó todo.
2: Es triste, porque mi padre le daba trabajo a mucha gente. Yo también tenía muchos empleados. En temporada trabajaban aquí 50 o 60 personas, y podríamos haber hecho mucho más. Pero el Estado no nos apoyó. Entonces empezó la lucha. Después del asesinato empezó todo.
1: Con l'omicidio è cominciato tutto.
0: Bruno quería saber quién había asesinado a su padre. Empezó a hacer preguntas incómodas y eso no le gustó a la mafia. Poco después comenzaron las intimidaciones. Bruno sospecha que las vacas fueron conducidas a su terreno para presionarlo.
2: Allí estaba la otra entrada, que fue arrancada completamente para dejar pasar a las vacas sagradas. No solo cortaron la malla metálica, sino que se llevaron todo el portón. Son señales que te dicen que debes irte. Aquí dentro estaba todo lleno de vacas sagradas, y los carabinieri decían que no era cierto. Lo destruyen todo. ¿Por qué? Porque quieren debilitarte y obligarte a marcharte.
0: Bruno está convencido de que los ataques siguen un patrón. Con destrucción y presión, los criminales quieren expulsarlo y quedarse con su tierra. También su maquinaria fue blanco de ataques.
2: Esta es una de las últimas máquinas que me quedan. La mayoría fueron robadas o desmanteladas para dejarlas inutilizables. Aquí causaron daños para que no pudiera usar la motoguadaña. Hay que repararla. El tractor fue dañado, la motoguadaña dañada, la excavadora dañada. Sin maquinaria no puedo cultivar. Lo hago porque es una tradición familiar. Era una empresa familiar. Aquí está el recuerdo de mi padre y no lo voy a abandonar.

0: la ciudad, muchos vecinos lo detienen para contarle sus incidentes con las vacas.
1: Esa noche estaba afuera, en el campo. De repente vi a ese toro. Venía directo hacia mi automóvil. No había luz, apenas podía verlo. Entonces saltó sobre el capó y lo dejó completamente abollado. Mi pequeño Fiesta quedó destruido. Por suerte, a mí no me pasó nada.
2: En Chitanova y sus alrededores se han registrado aproximadamente 200 accidentes. Para evitar denuncias, colocaron señales de advertencia. Atención, vacas. Pero incluso si conduces despacio, es el toro el que termina chocando contigo, no al revés. Cosas que solo pasan aquí.
0: Las autoridades no intervinieron y el problema quedó sin resolver. Un día, la situación también afectó personalmente a Pepe. Esa experiencia lo cambió y lo convirtió en activista y luchador.
3: Fue el suceso en 2017.
2: En 2017, mi hija tuvo un accidente de coche con un toro cuando iba al trabajo. Me llamó. Fui al lugar del accidente y vi el auto completamente destruido. Mi hija no estaba en el auto y yo gritaba, ¡Francesca, Francesca! Pero no la veía. Estaba detrás de un olivo, llorando, paralizada por el miedo que sintió cuando vio al toro venir hacia ella. Ahí empezó todo. Me dije, Pepe Morábito, tienes que despertar. Los ciudadanos no pueden vivir así. Incluso sabiendo que algunos habían muerto por haberse rebelado.
0: A pesar del peligro, Pepe ya no quiso guardar silencio. En 2017 creó junto con otros la iniciativa No Bull. Por primera vez, los ciudadanos hicieron público el problema, de forma abierta, visible y colectiva. La rabia se transformó en un movimiento. Domenico Antico también estuvo desde el principio.
4: Ahora la situación ha cambiado. Las guerras de la mafia han terminado en nuestras ciudades.
0: Pero el fin de las guerras mafiosas no significa el fin del problema. No Bull exigió entonces responsabilidad por parte del Estado y protección para las comunidades. Por primera vez se hizo algo. El gobierno y la policía respondieron juntos. Se creó una fuerza especial. Cientos de reses fueron sacrificadas, muchas sedadas y trasladadas.
4: En
2: los primeros años funcionó muy bien. Hubo buenos resultados. Y el problema estaba casi resuelto. Pero desde hace aproximadamente un año, esta unidad especial ha reducido sus operaciones y ahora el problema vuelve a aparecer.
0: El problema se extiende por un área de unos 52 kilómetros cuadrados, una superficie más o menos del tamaño de Manhattan. El terreno es escarpado, los caminos estrechos y los senderos están cubiertos de maleza. Una pesadilla para los equipos que deben capturar el ganado. En este entorno, los animales encuentran refugio y pueden reproducirse sin ser molestados, pero para buscar comida o agua, abandonan sus zonas de resguardo. Pepe vuelve a salir. Quiere averiguar dónde se vieron por última vez y qué rastros dejaron.
2: Veamos. Chitanova, Molocchio, Somaro.
3: Área.
2: Hay reses sueltas en todas partes. En 52 kilómetros cuadrados. Ahora estamos aquí. Hasta ahora, la Fuerza Especial ha capturado 618 reses. Reses sueltas. Colocamos estas cámaras trampa para vigilar la zona. Las instalamos donde creemos que podrían pasar para poder hacer recuentos.
0: Tenderles una emboscada a los animales es casi imposible. Por eso Pepe recurre a las cámaras trampa. Sin las imágenes periódicas del ganado en libertad, no habría datos fiables sobre

0: de su número ni sobre sus rutas. Instala sus cámaras en más de 10 puntos distintos alrededor de Chitanova, a menudo varias veces por semana, durante todo el año.
1: Lo vayo.
2: Entrego las imágenes a la prefectura, a la policía, a la unidad especial. Así saben dónde tenemos que operar. Si mañana viniera la unidad especial, yo colocaría la cámara trampa la noche anterior en esta zona, y al día siguiente sabríamos que están por aquí.
0: Las imágenes de las cámaras muestran lo que en los campos ya se percibe desde hace tiempo. El problema vuelve a crecer y de forma muy clara.
2: Hacemos recuentos regularmente. El año pasado eran unas 150. Este año ya vamos por casi 200. Si sigue así, el año que viene serán 250. Si no se controla de una vez, será muy difícil.
0: En sus recorridos, Pepe visita a un agricultor del pueblo vecino. Se conocen desde hace muchos años. Domenico Curinga lucha por su tierra, pero las reses sueltas le complican la vida. Una lucha peligrosa y casi sin esperanza.
3: Este toro estuvo aquí, le tomé una foto. Era bastante grande, mira. Y claro, yo estaba lejos, tenía miedo de acercarme. Llamé a la policía y dijeron que no podían hacer nada porque no tenían autorización para abatir a los animales. Dijeron que no representaban un peligro. Para alguien sentado detrás de un escritorio no representan ningún peligro. Esos árboles tienen algunas aceitunas. Puedo cosecharlas. Vienen y moviendo los cuernos, retuercen el alambre y lo rompen. Para impedirlo, coloco estos postes con puntas. Pero reparo aquí y ellos abren la cerca un poco más allá. Y así todo el tiempo.
0: Domenico ya conoce con precisión los daños, pero no quiere rendirse. Desde hace años intenta conservar su tierra, aunque cada día le suponga nuevas pérdidas. Para Pepe, el trabajo continúa sin descanso. Lo necesitan en todas partes.
2: Me llamó el alcalde del municipio de Canolo Nuovo, en el centro de Las Promonte, porque también tienen un problema con las vacas sagradas. O reses sueltas, como quieran llamarlas. Es un problema de seguridad pública.
0: En Canolo, a pocos kilómetros de Chitanova, vuelve a ser un problema diario. Piden la ayuda de Pepe.
3: Las vacas son un peligro para el pueblo, para todos los habitantes de Canolo. La gente casi no se atreve a salir de casa. Las vacas se les vienen encima. ¿Qué podemos hacer?
2: Soy concejal en Chitanova. Se trata de las vacas sagradas. El alcalde me acaba de llamar para decirme que allí también tienen el problema.
3: Veamos qué podemos hacer. Ojalá encontremos una solución juntos, porque esto solo se resuelve si todos trabajamos unidos.
2: Es un turno tranquilo.
0: No es competencia de los carabinieri, pero tampoco está claro de quién es. Los avisos van y vienen entre la policía, el cuerpo forestal y el servicio veterinario, hasta que los animales ya han seguido su camino. Así el problema continúa desplazándose, igual que el ganado. En algunos lugares de Calabria se ve con especial claridad lo peligroso que sigue siendo enfrentarse a la mafia. En este terreno, Bruno Bonfà quería construir una casa de huéspedes, pero también preguntaba abiertamente por los asesinos mafiosos de su padre.
3: En este terreno planté olivos. Fueron dañados. Esta es la casa de campo donde colocaron pegatinas con amenazas de muerte.
1: Y han atacado aquí. ¿Lo ves?

0: mare lì.
1: Del mar? Aquí quería construir un hotel, un centro turístico. El mar, la tierra, esto era un paraíso.
0: Ecco qua.
1: Estos son los restos del incendio. Aquí había plantas. No se trata solo de vacas sagradas. No se trata solo de robos, incendios y allanamientos. Lograron que lo dejara todo. Me lo quitaron todo. Aquí está el recuerdo de mi padre. Nunca debemos olvidarlo. Ver todo esto me produce mucha rabia porque confiamos en un estado que no existe.
2: De regreso en Chitanova, cuando Pepe camina por las calles, casi todos lo conocen. Muchos lo saludan, algunos lo detienen un momento, porque saben el papel tan importante que desempeña aquí. Él es el pilar fundamental, una persona que se ocupa de todo, de cada problema, siempre está ahí. Sí, las vacas que han vuelto para hacernos compañía. Ayuda a la comunidad de muchas maneras. Que tenga un buen día. Gracias, hasta luego. Adiós, nos vemos. Tener a alguien que te ayude en situaciones difíciles es muy importante.
1: El número uno de Chitanova. Una persona amable, un trabajador, el mejor de los mejores, con total entrega. Una persona que se desvive.
2: Los elogios reconfortan, pero después Pepe vuelve enseguida al trabajo. Se avistaron toros en el centro del pueblo, un hecho poco común. Pepe sale a seguir los rastros.
3: Nos llamaron hoy a la una de la madrugada. Entraron dos toros. Venían del río. Es un problema serio. Desde hace 20 años no pasaba algo así. Voy a ver de dónde vinieron. Tal vez los encuentre.
2: Pepe registra las huellas, fotos como prueba de que el problema existe, incluso en pleno centro del pueblo. Poco después se encuentra con hombres del vecindario. Ellos también tuvieron encuentros con los toros.
1: Maldita sea, qué bestia.
3: Ayer por la mañana tuvo un accidente con los toros que vimos.
1: Eran las 6:15. Casi choqué con ese toro con mi pequeño auto, pero lo esquivé por un pelo. Si chocas con un toro así, puedes tirar el auto a la basura.
2: Por la noche, las carreteras alrededor de Chitanova se vuelven especialmente peligrosas. Apenas hay iluminación, solo algunos faros aislados que atraviesan la oscuridad. En esas horas, las reses bajan de las colinas. En busca de agua y comida, siguen las carreteras y cruzan el camino de autos y vecinos.

0: Pepe lo sabe. Mientras los animales estén en movimiento, él sigue activo. Sabe qué hacer.
1: Llamamos a los carabinieri porque allá arriba hay una manada. Con un toro. Bajó del río hacia la carretera. Y probablemente cruzará la carretera porque busca agua. Es peligroso. Tenemos que ver cómo podemos ahuyentarlos. Tenemos un problema de seguridad pública. Hay un toro grande que está subiendo por aquí. Tal vez estacionen un auto aquí. Y con el otro lo empujan hacia el interior con la sirena para evitar más problemas en la carretera.
2: Sí, vamos a dar una vuelta.

0: Los carabinieri no están formados ni equipados para este tipo de operaciones. Solo pueden asegurar la carretera y ahuyentar a los animales. La unidad especial responsable de capturar a las reses no ayuda en estas operaciones nocturnas. Solo actúa cuando las acciones se planifican con antelación.
1: Escucharon la sirena y se fueron. Es poco probable que regresen esta noche.
0: Por esta noche, la situación está resuelta, pero eso no es una solución al problema. Entre las competencias administrativas y una verdadera resolución, se abre un vacío. La unidad especial es demasiado lenta. Los carabinieri están indefensos. A los animales todo eso les da igual cuando buscan comida. Con el tiempo, el problema de las vacas de la mafia ha dejado huella. En los alrededores de Chitanova, muchas granjas y campos están abandonados. En sus recorridos, Pepe observa los tristes restos.
1: Antes todo estaba cultivado. Ahora todo está abandonado. Allá abajo hay un naranjal abandonado. Hace 20, 25 años aquí todavía había algo. La gente huyó y hasta dejó la entrada abierta. Eso es una señal. Huyeron y simplemente dejaron la entrada abierta. ¿Ves esas naranjas? Nadie las va a cosechar. En Alemania, un kilo se vende por 3 o 4 euros, ¿no?
0: Muchos jóvenes se marchan. Nadie quiere hacerse cargo de los campos. Existen subvenciones de la UE, pero rara vez llegan a las pequeñas explotaciones. En el sur de Italia, cada año se abandonan unas 2.000 granjas, muchas de ellas aquí, en las colinas de Calabria.
1: Ese era un cobertizo de herramientas. Mira qué abandonado está. Es muy triste.
0: El abandono forma ya parte del paisaje. Testimonios silenciosos de migración y renuncia. Las reses sueltas son parte de este fenómeno. Mientras sigan rondando, falta el valor para continuar. Porque si a alguien le va bien, la mafia puede aparecer en cualquier momento para cobrar, un riesgo que paraliza cualquier nuevo comienzo.
1: Siempre está ese miedo. Las vacas representan lo malo. Mira qué tierra tan hermosa, Calabria. Pero dan ganas de llorar. Aún así no pierdo la esperanza. Si no, se acaba todo.
0: La mafia ha cambiado muchas cosas en Calabria. Se necesita mucho valor para ver también esperanza entre campos vacíos y tranqueras abiertas.

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1: La Odisea de Christopher Nolan ya se perfila como una de las películas del año.
2: Let's go home.
1: Buena prueba de que los mitos de la antigua Grecia están más vivos que nunca. Analizamos por qué nos fascina una epopeya escrita hace más de 2700 años. La Odisea, la epopeya griega atribuida a Homero, sirve de inspiración al nuevo trabajo de Christopher Nolan. Protagonizada por Matt Damon, esta épica historia narra el regreso de un héroe a su hogar, su lucha por sobrevivir.
3: Help me go home.
1: Y su viaje interior. El filme llamó la atención desde mucho antes de su estreno a mediados de julio. ¿Es otra película de acción y fantasía o mucho más? ¿Quizás una guía de supervivencia para la generación Z? Durante 10 años, Odiseo, conocido como Ulises en la tradición latina, lucha contra los troyanos. Escondiendo a sus soldados en un caballo de madera, los griegos logran vencer. Tras la caída de Troya, el héroe solo desea volver a casa con su esposa Penélope y su hijo Telémaco. El rey de Ítaca parte en barco con los suyos. Desde Troya, en la actual Turquía, cruza el Mediterráneo hasta el norte de África y desde allí hacia Italia. Su ruta exacta, de 10 años de duración, es motivo de controversia. El viaje está repleto de peligros, tanto en el mar como en tierra firme. Los guerreros se enfrentan a gigantes devoradores de humanos, así como a enormes remolinos, monstruosas criaturas marinas y los seductores cantos de las mortíferas sirenas. Odiseo es un juguete de los dioses, unas veces a su favor y otras en su contra. De toda su tripulación, solo él sobrevive, atormentado por la culpa. Su odisea lo transforma y termina llevándolo a su propio interior.
4: Al principio actúa de manera muy egoísta e irresponsable, causa la muerte de muchos de sus hombres, pero termina aprendiendo la lección. Cuando regresa a su hogar, en Ítaca, hace todo lo posible para proteger las vidas de quienes están a su lado.
1: La Odisea también es una historia épica sobre la identidad, sobre qué significa ser humano, qué significa el hogar, qué constituye la identidad, en qué condiciones podemos sobrevivir y qué estamos dispuestos a hacer para lograrlo. Nos remontamos al siglo 8 antes de Cristo. Homero, el famoso poeta griego, está considerado como el autor de las epopeyas de la Ilíada y la Odisea. Pero estas historias ya existían antes. Eran transmitidas oralmente y son reflejo de un periodo turbulento. La Odisea no trata de un personaje histórico, sino que refleja las experiencias de los griegos en su época arcaica, cuando comenzaron a desplazarse, fundando asentamientos a lo largo de la costa y viviendo experiencias negativas y positivas, de las que algunas se reflejan en la Odisea.
4: Cuando las reservas en el propio territorio se vuelven escasas, no hay suficiente dinero y se agotan recursos como la madera o los metales procedentes de las minas, la gente siempre ha tendido a partir a buscarlos en otros lugares.
1: Muchas personas abandonan su país cuando no ven un futuro en él. Sentirse un extraño en busca de un hogar y de un sentido para la vida son temas centrales de la Odisea y siguen siendo actuales. Atenas está repleta de antiguos monumentos e historias de dioses y de mitos. Y no solo para los turistas que buscan entender mejor la Odisea. La mayoría de los griegos conocen esta historia desde la infancia. Para estos jóvenes, la epopeya trata de temas muy actuales, solo que los monstruos han cambiado.

0: Hoy en día, los monstruos y las sirenas ya no habitan los océanos ni nos acechan desde sus aguas. Han migrado a nuestro mundo digital, convertidos en un ruido constante, distracciones y la ilusión de la gratificación inmediata. Para navegar entre ese caos necesitamos, por supuesto, la razón, pero también disciplina mental y física para resistir las tentaciones. Odiseo ilustra cómo enfocarse en un objetivo.
1: Después de tantos años y de superar tantas dificultades, solo tenía una idea en la cabeza: regresar a su hogar. Y creo que hoy la mayoría de la gente ya no tiene esa determinación para perseguir sus objetivos. Siempre encuentran alguna excusa. Las dificultades de la vida cotidiana, que no tienen tiempo, no tienen dinero, les falta las fuerzas para hacer realidad sus metas y sus sueños. Creo que esa es la gran lección de Odiseo. Él nunca se rindió, por muchos obstáculos que encontrara en el camino.
0: Los héroes suelen definirse por sus luchas y sus victorias, pero la espada no siempre ayuda a Odiseo, que necesita más astucia que fuerza. Incluso en situaciones desesperadas, como en la cueva del cíclope Polifemo, Odiseo tiene un plan. Tras emborrachar al gigante, logra dejarlo ciego de su único ojo y escapar con sus hombres.
1: Es un héroe embaucador con muchísima astucia. Es un maestro del engaño y del disfraz. Le gusta tender emboscadas y ocultarse. Utiliza todo tipo de recursos, tanto técnicos como fruto de su ingenio, para salir de cualquier situación. Y al final siempre se sale con la suya.
0: En esta historia, solo las mujeres parecen poder retenerlo. Es cautivado por la hechicera Circe y pasa 7 años retenido junto a la ninfa Calipso. Odiseo no es fiel, se acuesta con Calipso y con Circe. Esto muestra que la Odisea se desarrolla en una sociedad patriarcal donde un hombre puede hacer esto, pero a una mujer no se le permite. Penélope rechaza todas las peticiones de matrimonio. Odiseo sí regresa, restaura el orden en su reino y mata a todos los pretendientes de su esposa. Homero muestra el precio que paga la sociedad de Ítaca cuando él regresa. Toda una generación de aristócratas es aniquilada por Odiseo, lo que Homero claramente enfatiza. Eso convierte a la Odisea en una obra fascinante y llena de ambigüedades. El protagonista no es solo un héroe admirable, sino también un personaje profundamente ambiguo. Pero la fascinación por la Odisea no comenzó con la película de Nolan. En 2021, Jorge Rivera Herranz publicó en TikTok una primera secuencia de su musical sobre la Odisea, logrando un enorme éxito con millones de visualizaciones. Este polifacético puertorriqueño escribió las letras, compuso la música e involucró a los seguidores de su obra, quienes crearon múltiples animaciones para las 40 canciones. Así, el proyecto independiente se convirtió en todo un fenómeno. Ted y Sirius, dos estudiantes de Berlín, llevan años siguiendo el desarrollo de Epic, el musical. Se saben muchas canciones de memoria. Penelope.
2: Su esposa le canta diciéndole cuánto lo echa de menos y cuánto tiempo lleva esperándolo.
1: ¿Son 20 años? 20 años. 20 años.

0: años esperando a un hombre. Yo nunca haría eso. Terminaría dejándolo, pero sí es muy lindo. Depende, yo sí podría esperar a una persona 20 años.
1: Una historia de amor romántico, un héroe cautivador y música. Ese es su atractivo.
0: La música compuesta por Jorge es hermosa, con sus cuerdas, su percusión y sus voces. Incluso diría que es adictiva. Escucharla te hace estremecer y sentirte bien.
1: Ambas quieren ver la película de Nolan, cuyo tráiler las tiene entusiasmadas.
0: Tiene un elenco increíble. ¿De verdad? Sí, con Tom Holland y el otro, no recuerdo el nombre, Cedric Diggory, de Harry Potter. Ese también. El elenco es una locura. ¿Tom Holland hace de Telémaco? Sí, de Telémaco. Eso es genial. Realmente genial.
1: La Odisea se perfila como la película más cara de Nolan. Y no parece que vaya a tener una ola de seguidores, sino un auténtico tsunami. 3, 2, 1, de la antigua Grecia a los Estados Unidos de hoy, ¿quién cuenta la historia? En el 250 aniversario de la independencia del país, el gobierno de Trump relega capítulos como la esclavitud, la violencia contra los pueblos indígenas y el racismo para impulsar un relato patriótico. Tenemos a la mejor gente del mundo. Por el 250 aniversario.
0: Estados Unidos se prepara para conmemorar sus 250 años en medio de una disputa sobre cómo contar su historia. Trump impulsa un relato más patriótico. Sus críticos consideran que ello supone una injerencia en el trabajo de los historiadores. Entonces, ¿quién puede contar la historia de Estados Unidos?
1: La gente de derecha considera que se perdieron los ideales, la fe en los principios fundacionales y les gustaría interpretarlos como ideales ligados al cristianismo y la herencia europea. La gente de izquierda dice, encontramos un ideal que da la bienvenida a todos. Si vives aquí, tienes todos los derechos y todas las personas son iguales. Esas dos visiones de lo que es Estados Unidos están en conflicto directo.
0: Las disputas sobre el pasado de Estados Unidos no son algo nuevo, pero según los historiadores, se han intensificado porque el debate ha salido de las universidades. Ahora ocupa un lugar central en museos, sitios históricos y parques nacionales.
1: Es un error pensar que nos debilita hablar de lo que está mal en este país o de los errores del pasado. Considero que aquellos que desean ser incluidos en la historia no buscan que Estados Unidos expíe sus pecados, sino que sus vidas sean reconocidas y celebradas.
0: Diversos historiadores afirman que el actual gobierno está rompiendo con décadas de tradición al intervenir en la forma en que se presenta la historia. El Servicio de Parques Nacionales cuenta con profesionales. Las exposiciones que presentan son fruto de años de investigación y reflexión. Son revisadas por pares, así que existe mucha continuidad entre un gobierno y el siguiente con respecto a lo que se expone. Y entonces llegó la administración Trump y mediante órdenes ejecutivas intentó imponer todos estos cambios. Cambios que ya son visibles. Uno de los primeros se produjo en una exposición en la Casa del Presidente, en Filadelfia, donde se informaba no solo sobre George Washington, sino también sobre las personas esclavizadas que vivían y trabajaban allí. El objetivo era interpretar no solo la fundación de Estados Unidos, algo omnipresente en Filadelfia, sino interpretar también la esclavitud. Y este fue uno de los principales blancos del gobierno actual. No querían que los visitantes conocieran la historia de la esclavitud, ni los aspectos que involucraron a George Washington y, por extensión, a otros fundadores del país. Filadelfia no es el único ejemplo. Según los historiadores, las revisiones también afectan exhibiciones sobre cambio climático, raza, historia indígena y los aportes de mujeres y minorías en sitios históricos de todo Estados Unidos. Modificaron otras exhibiciones para eliminar, por ejemplo, placas sobre el cambio climático y el aumento del nivel del mar en sitios costeros. Ningún otro gobierno intentó interferir tan directamente en el criterio profesional y el trabajo a largo plazo del Departamento del Interior. No todos consideran que estos cambios sean una interferencia política. Muchos conservadores sostienen que las instituciones públicas dedicaron demasiado tiempo a resaltar lo negativo y muy poco a celebrar los logros del país. Para ellos, el 250 aniversario es una oportunidad de recuperar un cierto orgullo nacional.
2: Nunca estuve en una fiesta de cumpleaños en la que todo se enfocara en las cosas negativas de una persona. Entiendo por qué ahora los estadounidenses quieren ver lo positivo. Yo también lo haría. Eso es parte de lo que hace especial a Estados Unidos. Hubo cosas negativas en su pasado y las corrigió.
0: Fraser sostiene que tanto conservadores como progresistas usan a veces la historia para justificar debates políticos actuales.
2: Creo que la administración Trump lo hace, pero también creo que la izquierda lo hizo.
0: ¿Puede darme un ejemplo de cómo la izquierda habría reescrito la historia?
2: Hacen como si no hubiéramos avanzado en los últimos 50 años, como si, por ejemplo, no hubiéramos tenido durante 8 años, 2 mandatos, un presidente negro. Ambos bandos, por razones políticas, quieren reescribir las cosas y centrarse en asuntos diferentes.
0: Hay otra perspectiva casi ausente en el debate. Para muchos indígenas estadounidenses, la cuestión no es solo cómo Estados Unidos recuerda su pasado, es cuándo comienza esa historia. No puedo hablar por otras comunidades, pero los indígenas estadounidenses estábamos aquí antes de que esa historia comenzara. Sentimos mucho orgullo, pero también mucho dolor por el pasado. Para los pueblos indígenas, la historia de Estados Unidos no comenzó en 1776. Miles de años antes de la fundación del país, cientos de naciones indígenas vivían en Norteamérica. Y sin embargo, su historia no está incluida en el relato fundacional del país. Para muchos pueblos originarios e indígenas, esto implica una mezcla de orgullo y dolor. Reconocemos el valor de la libertad y el autogobierno, pero también recordamos que muchas promesas no se cumplieron y que en ocasiones se hicieron a costa de nuestras tierras, culturas y vidas. Para Alexandria, la historia aún se cuenta de forma sesgada. Muchos creen que vivimos en tipis. Algunos me dicen, ¿de verdad eres nativa americana? Las voces cambian, pero la pregunta es la misma. ¿Quién es recordado y quién queda fuera? Para muchos afroestadounidenses, el pasado no es algo que se recuerde. También afecta a su vida actual. Es importante porque estamos viendo en tiempo real cómo eliminan la historia de la esclavitud de los parques nacionales. También intentan retirar mucho contenido del Museo de Historia Afroamericana. Como afroestadounidense cuya familia lleva aquí desde hace generaciones, es una bofetada para todos nosotros. Este país fue construido por africanos esclavizados y se sostiene gracias al trabajo de inmigrantes y de personas que llegaron. Me parece una falta de respeto hacia quienes hacen funcionar este país. Actuar como si nuestro esfuerzo y trabajo no fuesen lo que hace a esta nación grande. Por décadas, historiadores, activistas de derechos civiles y grupos comunitarios lucharon para tener una perspectiva histórica más inclusiva en los museos y sitios históricos de Estados Unidos. La historia de la esclavitud, la segregación y los pueblos indígenas se fue incorporando al relato nacional. Ahora parece que se están revirtiendo parte de esos avances.
2: Creo que avanzamos mucho contando una historia más completa. ¿Se detendrá ahora ese progreso? No creo.

0: Pero debemos apoyar a los docentes que tienen el valor de decir la verdad y mostrar que contar la verdad sobre el pasado no significa despreciar a nadie en el presente. Es una lección importante. Honramos mejor el presente cuando somos sinceros sobre cómo llegamos hasta aquí. Es mejor que intentar que todos se sientan bien. Seguimos en Estados Unidos y en la órbita de Donald Trump, tras las huellas de una minoría inmensamente rica, con un símbolo de estatus, los yates. ¿Qué pasa cuando una élite tan reducida concentra cada vez más poder político?
1: El periodista estadounidense Evan Osnos ha logrado algo al alcance de muy pocos: acceder al mundo de los ultrarricos. No hablamos de millonarios comunes, sino del 0,0001% con fortunas de miles de millones de dólares. En su último libro describe cómo piensan estas personas exageradamente acaudaladas.
0: Este mundo no existía hace algunos años. Es increíble pensar que hace una década nadie tenía 100 mil millones de dólares. Hoy hay unas 15 o 20 personas dependiendo de la cotización del mercado de valores.
1: El símbolo de estatus definitivo de estos ultrarricos es el yate. No existe posición más cara en el mundo. Los más grandes superan los 150 metros de eslora y pueden costar más de 500 millones de dólares.
0: Los yates son visibles e invisibles al mismo tiempo. No están pensados para ser vistos por el gran público. En algunos casos, el propietario está oculto tras una empresa pantalla. Son para impresionar a otros ricos.
1: Los ultrarricos conforman una sociedad exclusiva, y no solo en sus yates. En esta isla del litoral de Miami, estrellas del entretenimiento y los negocios viven aisladas del mundo exterior. Nadie, salvo sus empleados, pueden entrar aquí. Todo es privado, desde las escuelas hasta los bomberos y la seguridad. Aquí nadie necesita servicios públicos.
0: Creo que estamos viendo el desarrollo de una ideología representada en su forma física por esos yates, pero quienes la personifican probablemente se consideran más poderosos que el propio Estado. Es una forma de ciudadanía totalmente desconectada de cómo viven la mayoría de ciudadanos y votantes. Y estoy convencido de que comienza a poner a prueba el poder y la resiliencia de nuestras democracias, ya que tenemos un nuevo elemento en la ecuación. Individuos con sus propias ideas y con un poder y un dinero que les permiten influir en todos nosotros.
1: La explosión de riqueza de la última década coincidió con el primer mandato de Donald Trump. La relación entre dinero y poder no es nada nuevo, pero en Estados Unidos nunca se había expuesto tan abiertamente. Además de invitar a Mark Zuckerberg y Jeff Bezos al juramento de su segundo mandato, Trump incluyó en su administración a 12 multimillonarios.
0: Es un cambio profundo con respecto a una o dos generaciones atrás. Todos recordamos a Kennedy diciendo: no se pregunten qué puede hacer su país por ustedes, sino qué pueden hacer ustedes por su país. El mensaje de la administración Trump es muy diferente. ¿Qué puede hacer el país para ayudarles a seguir amasando su fortuna? Y para algunos ultrarricos, este mensaje es muy atractivo, de modo que apoyan su continuidad.
1: Un apoyo que no disminuyó pese a las críticas a la guerra con Irán. El cierre del estrecho de Hormuz apenas afecta a los propietarios de yates.
0: La mayoría de estadounidenses sufren la subida del precio de la gasolina y la inflación en los supermercados. Pero si tienes una empresa de tecnología con contratos con la administración Trump en materia de defensa y seguridad nacional, te interesa que la guerra continúe.
1: Exposición del fotógrafo estadounidense Jeff Dunas en Múnich, State of the Plus, el otro extremo de la escala social. Evan Osnos es consciente de la antipatía que despierta en Europa el impredecible presidente de su país. También entiende el riesgo que supone para la democracia la concentración.

0: concentración de riqueza en manos de unos pocos individuos. Sin embargo, conserva el famoso optimismo estadounidense.
1: Denle una oportunidad a Estados Unidos y a su gente para arreglar lo que ha ido mal. Nuestro sistema político está dañado. Nuestra democracia no es perfecta, pero tenemos una poderosa herramienta, y es que cada 4 años podemos pulsar el botón de reinicio y tal vez encontrar solución a los problemas que creamos.
0: Hay mucho en juego. Cuando la riqueza y el poder de unos pocos cuentan más que el bien común, la sociedad se aproxima al feudalismo. Muchos creen que la democracia puede corregirse a sí misma y la presidencia de Trump llegará a su fin, pero los multimillonarios seguirán ahí, al igual que su afán de acumular riqueza.
1: Odiseo, en cambio, no anhelaba riquezas, solo volver a Ítaca y reunirse con los suyos. Con esta lección homérica nos despedimos. Hasta la próxima.

0: ¿cómo se vive realmente en un castillo?
1: I sort of almost pack a handbag in the morning because I don't want to go back.
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0: El castillo de Howard en el norte de Inglaterra tiene más de 100 habitaciones y un lago a sus puertas. Suena a cuento de hadas, ¿verdad? Para Nicholas y Victoria Howard es simplemente su hogar.
1: Probablemente lo hayan pensado al menos una vez. ¿Cómo sería vivir en un castillo de verdad? No como un sueño lejano, sino como una experiencia real. Les presentamos a Victoria y Nicolás. Y sí, esta es su casa.
2: Es increíblemente hermoso. Hay vistas impresionantes por donde mires, como estas. Sencillamente un placer para la vista.
0: Vivir aquí es como vivir dentro de una obra de arte, y eso es una verdadera delicia.
1: ¿Y quién habitó primero este majestuoso edificio?
0: Fue mi tataratataratatarabuelo quien lo construyó, y ha pasado de generación en generación sin interrupción.
1: El castillo de Howard se encuentra en Yorkshire, al norte de Inglaterra. La familia Howard ha vivido aquí durante más de 300 años. Aunque sus actuales propietarios ya no ostentan un título nobiliario, algunos de sus antepasados sí lo tuvieron.
0: Ese es el quinto conde con George Selwyn. Ese es el noveno conde y su condesa. Mis antepasados están por doquier.
1: Pero con tantos retratos, es fácil perder la cuenta.
0: Honestamente, no estoy seguro de quiénes son algunas de estas personas.
1: ¿Tiene un retrato suyo?
0: No, no lo tengo. Ya soy demasiado viejo para que me pinten.
1: Mucho antes de asumir la responsabilidad de gestionar un castillo, este lugar era simplemente su hogar.
0: Fue maravilloso, aunque yo no conocía otra cosa. Solo más adelante, cuando empecé a comparar mi vida con la de otras personas, me di cuenta de lo extraño que era vivir en un lugar como este. Fue fantástico, sobre todo en verano. Después de desayunar, salía de casa y me iba al campo. Luego, a la hora de comer, alguien hacía sonar un gran cencerro para avisarme de la hora del almuerzo, y yo había pasado toda la mañana fuera.
1: Con más de 100 habitaciones, no es de extrañar que el rincón favorito de Nick cambie con frecuencia.
0: Este es el salón de los tapices que acabamos de restaurar. Por suerte, conservábamos estos tapices que fueron tejidos expresamente para esta sala cuando se construyó la casa. Es maravilloso poder contemplarlos. Solo los había visto colgados en lugares demasiado altos o en espacios completamente inapropiados.
1: Nick nos lleva a su salón, en el ala privada del castillo, donde conocemos a su esposa Victoria. Se conocieron por amigos en común y vivieron juntos en Londres antes de mudarse aquí hace 10 años. Para Victoria era la primera vez que vivía en un castillo.
2: Te acostumbras rápido, pero al principio fue todo un shock. Pero un shock agradable.
1: ¿Y cómo es realmente vivir en el castillo?
2: Por las mañanas meto todo en un bolso para no tener que volver a mi habitación a buscar nada. Son largas distancias.
0: Para irme a la cama tenía que caminar unos 3 o 4 minutos. Recorría unas 5 o 6 millas al día, incluso sin salir al exterior.
1: Hay largos caminos que recorrer y muchas salas que calentar. Cuando se vive en un castillo, hay que buscar soluciones.
0: Instalamos un sistema de geotermia. Tenemos serpentines en el lago y compresores aquí arriba. Así generamos la mayor parte del agua caliente y la calefacción, y eso redujo considerablemente los costos.
1: El castillo de Howard no es solo su hogar, sino también su trabajo. Entre marzo y noviembre del año pasado, más de 300.000 visitantes cruzaron sus puertas los 7 días de la semana.
0: Hay que mantener el control de todo el negocio.
2: Esto funciona como una pequeña empresa, aunque empleamos a unas 200 personas. No distinguimos entre fines de semana y días laborables. Siempre hay gente alrededor, no tenemos un jardín privado, algo que a veces me resulta un poco difícil.
0: Forma parte del negocio. Vivimos donde trabajamos. No es que vivamos encima del negocio, es que estamos dentro de él 7 días a la semana. Así que a veces necesitas alejarte un poco de la gente.
1: Aunque la privacidad sea escasa, cuando se van los últimos visitantes, el castillo por fin es todo suyo.
2: Cuando ya se ha ido el público, solemos salir. Sacamos a pasear al perro cuando tenemos un poco de privacidad. Y estas vistas son hermosas.
0: De niño no conocía otra realidad. Esta era simplemente mi vida. Pero con el tiempo me di cuenta del enorme privilegio que suponía crecer en un lugar como este.
1: Un privilegio, una responsabilidad y, ante todo, un hogar. Pero seamos sinceros, ¿vivirían ustedes en un castillo?
0: Con solo 55 centímetros de altura, el Manneken Pis es una auténtica leyenda de Bruselas. La pequeña estatua es tan famosa que incluso tiene su propio estilista.
1: Esta pequeña estatua es el símbolo de Bruselas, pero no siempre está desnuda.
0: Soy Nicolás Edelman y mi trabajo consiste en vestir al Manneken Pis.
1: El Manneken Pis luce más de 200 atuendos distintos cada año. Desde 2014, Nicolás es su vestidor oficial. ¿En qué consiste esta tarea tan peculiar? En el siglo XVII, se empezó a vestir al manequén para celebraciones especiales. Después de la Primera Guerra Mundial, se fue convirtiendo en una tradición habitual. Cada traje es una obra de arte, y el guardarropa de la estatua es un museo.
0: Estamos en el guardarropa del Manneken Pis. En este museo se exhiben 150 trajes, pero la colección cuenta con 1.195 trajes.
1: El Manneken Pis tiene cientos de atuendos. Algunos son regalos de atletas, de diseñadores, casas de moda e incluso de la realeza.
0: Esta es una réplica del primer traje de la colección. Fue un regalo del rey de Francia, Luis XV, en el siglo XVIII. Normalmente, cuando los soldados franceses pasan frente al Manneken Pis, deben saludarlo como a un soldado.
1: Cada año se incorporan unos 20 trajes nuevos. Las piezas se donan para celebrar ocasiones especiales y son confeccionados a su medida. Antes de que se revele cualquier traje nuevo, hay que probarlo en una réplica.
0: Esta camisa parece muy bien hecha. Usaremos ese agujero para sujetar el delantal. Estoy descubriendo el traje ahora y tengo que adivinar cómo lo realizó la diseñadora.
1: Y por último, el visto bueno oficial.
0: Está bien, estamos listos para el sábado. Creo que el Manneken Pis sonríe más con el traje que sin él.
1: Ha llegado el gran día. En Bruselas, un traje nuevo para el Manneken Pis se celebra por todo lo alto.
0: Cada traje es historia y cada traje es muy especial.
1: Nicolás hace los últimos preparativos para la presentación.
0: Es la bandera de la ciudad de Bruselas con San Michel, el protector de la ciudad.
1: El vestidor oficial también es el portavoz del Manneken Pis.
0: Es un traje nuevo que se regala en el marco del 35 aniversario del establecimiento, justo ahí.
1: Para Nicolás no hay duda de quién es la verdadera estrella.
0: Yo solo soy el encargado oficial de vestir al Manneken Pis. La estrella es él.
1: Un atuendo más se suma a la colección, pero primero, la presentación oficial. Bruselas celebra su símbolo más emblemático, vestido esta vez como los camareros de un bar que lleva su nombre. Las celebraciones llegan a su fin.

0: Una pequeña estatua para el gran hombre que lo viste.
1: Sigmund Freud es uno de los pensadores más influyentes del siglo XX. Fue en Viena donde desarrolló sus revolucionarios métodos terapéuticos. Hoy seguimos sus huellas para descubrir la capital a orillas del Danubio.
2: Viena, la capital de Austria, es conocida por su tradición y esplendor imperial, pero también por su innovación. Aquí fue donde Sigmund Freud desarrolló el psicoanálisis, que transformó nuestra forma de entender la mente. Recorremos la Viena de Freud para conocer mejor sus ideas revolucionarias. Nos acompaña Claudia Mujic, experta en Freud y guía turística en Viena. Nos reunimos con ella frente a la casa de Sigmund Freud, que si bien nació en la localidad de Pribor, hoy en la República Checa, pasó la mayor parte de su vida en Viena.
3: Nos encontramos en el Distrito 9 de Viena, en la Berggasse 19, famosa porque Sigmund Freud, el fundador del psicoanálisis, vivió aquí durante 47 años.
2: Hoy en día es un museo que atrae a visitantes y estudiosos de todo el mundo.
4: Yo soy uruguayo, soy psicólogo. La formación básica, la base de la formación en psicología de grado en Uruguay es freudiana, por lo cual para mí es un sueño poder conocer acá, que es un referente.
2: La Viena actual, con sus magníficos edificios, se fue gestando durante la juventud de Freud a finales del siglo XIX. Claudia nos lleva a la famosa Ringstrasse, en el centro histórico de Viena, declarado Patrimonio de la Humanidad por la UNESCO.
3: Nos encontramos entre el Gran Teatro, el Burgtheater y el Ayuntamiento. Todo esto no existía cuando Freud llegó a Viena. Eso significa que Freud pasó la mayor parte de su vida aquí, caminando junto a grandes obras en construcción.
2: No muy lejos del centro se encuentra el Hospital General de Viena, con una historia de más de 3 siglos. Parece como si se hubiera detenido el tiempo. Aquí es donde el joven médico Sigmund Freud comenzó su carrera.
3: Empezó a trabajar en el Hospital General en el Departamento de Psiquiatría y allí se aficionó a la materia. Vio cómo se trataba a los pacientes a finales del siglo XIX, con descargas eléctricas, baños de hielo, camisas de fuerza y demás. Y fue ahí donde realmente comenzó su camino hacia el psicoanálisis.
2: En el centro de Viena también se encuentra la universidad, una de las más grandes de Europa. Freud trabajó aquí como profesor de neurología. Volvemos a la Berggasse, donde Freud vivió y trabajó durante muchos años y que, desde 1971, alberga el Museo Sigmund Freud. Y como lo hacían sus pacientes hace un siglo, subimos al primer piso. Este castaño es testimonio de esa época. Tocamos el timbre como antaño, se abre la puerta y nos adentramos en la histórica consulta del Dr. Freud. Este vestíbulo es la única sala que todavía conserva el mobiliario original de Freud. Aquí es donde sus pacientes solían esperar antes de entrar al consultorio. Hoy tenemos una cita con la directora del museo. ¿Qué hace que las ideas de Freud sean tan innovadoras?
3: Con su investigación del inconsciente humano, Freud abrió una nueva vía para que las personas se comprendieran a sí mismas. Planteó que los seres humanos no actúan por libre albedrío, sino que el inconsciente desempeña un papel importante en la toma de decisiones.
2: El museo suele contar con visitas de gente muy joven. También incluye las habitaciones privadas de la familia, además del consultorio donde Freud aplicó su propio método, el psicoanálisis. Hoy solo hay un espacio vacío donde antes reinaba el diván. En 1938, después de que los nazis tomaran el poder en Austria, Freud, que era judío, huyó a Londres con su familia, llevándose casi todo consigo, incluido su diván. El Café Landmann fue en su día el lugar de encuentro de la alta sociedad vienesa y hoy es muy popular entre los turistas.

0: Era la cafetería favorita de Freud y seguramente también disfrutó de sus pasteles.
1: Sigmund Freud era un auténtico vienés, le encantaban las cafeterías. Seguramente pediría una tarta como esta, capas. En Viena hay incontables variedades.
0: Una de las ciudades más fascinantes de Europa.
2: Lo que a simple vista parece una mezcla improvisada es Lapskaus, un plato típico del norte de Alemania. ¿Pero qué relación tienen los marineros con la receta?
3: ¿Les parece apetecible este guiso de carne, remolacha, papas y cebollas, junto con pescado, pepinillos y huevos fritos?
4: No, está rico. No creo.
3: Aquí el Lapskaus, un platillo que divide opiniones. Veamos de dónde viene esta combinación de alimentos.
2: Hola, acompáñenme, hoy les voy a mostrar cómo se prepara el Lapskaus.
3: Estamos en Juist, una isla del Mar del Norte al norte de Alemania. El chef Stefan Danzer nos recibe en su cocina de Lachtadik. Stefan podría preparar un Lapskaus con los ojos cerrados. En este local se sirve a diario. De aspecto denso y poco convencional, este clásico del norte tiene sus raíces en la tradición marinera.
2: Empezaré a pelar y cortar las cebollas. No hace falta ser muy puntilloso porque más tarde las vamos a hacer puré.
3: Luego las papas.
2: Más o menos del tamaño de un dado. También necesito remolacha y tengo que cocerla antes. Tarda entre 3/4 hora y 1 hora en agua ligeramente salada. También le ponemos una hoja de laurel y le agregamos un poco de comino y anís. Ahora voy a pelar la remolacha. La falda de ternera tiene que cocerse por unas 4 horas. Ya la tenía preparada. Esto es demasiado para unas pocas porciones. El Lapskaus es un platillo de cuchara, así que hay que cocinar grandes cantidades, al menos 10 porciones. El sabor y el aspecto son muy diferentes cuando se prepara a gran escala. Además, responde a su origen tradicional. Estaba destinada a alimentar a mucha gente.
3: Existen numerosas teorías sobre el origen del Lapskaus, pero todas apuntan a la navegación del norte de Europa en los siglos XVIII y XIX. Una de las explicaciones más aceptadas de por qué mezclar así los ingredientes es también la más práctica.
2: Debía conservarse durante largos periodos, por eso se recurría a productos duraderos o en conserva. Los ingredientes principales eran los que abundaban en la región y crecían en suelos poco fértiles, como la remolacha y las papas.
3: Y no solo eso. Durante la travesía, muchos marineros padecían escorbuto, una enfermedad mortal que, si no se trata, provoca la caída de los dientes.
2: El escorbuto es una enfermedad que afectaba a los marineros porque no podían comer alimentos frescos. Les faltaban vitaminas y minerales y se intentaba compensar llevando alimentos idóneos.
3: Así que el Lapskaus fue un salvavidas. El origen de su nombre es controvertido. Algunos dicen que proviene del alemán del norte Lappen, que significa carne, y Kaus, plato. Otros dicen que viene del inglés derivado de Lobscurs, comida para patanes.
2: A los 2/3 del tiempo de cocción agregamos la remolacha y, lo más importante, la carne de res. A triturarlo. La versión clásica es un puré. Tiene la consistencia de un puré de papa. Ahora vamos a freír los huevos. Es muy importante que acompañen. Un poco de ensalada de remolacha y los pepinillos. Aquí tenemos arenque a la Bismarck, que es como se hacía tradicionalmente. El arenque se sala, se encurte y luego se conserva en un adobo ácido. Y por supuesto, 1 o 2 huevos fritos. Al fin y al cabo, había que saciar el apetito de un marinero. Creo que su aspecto no convence a todo el mundo y su textura tampoco es para todos los gustos. Por eso mucha gente lo descarta antes de probarlo.
3: Salimos por la isla de Juist a preguntar qué opinan de Lapskaus. ¿Todo un clásico o algo que ni siquiera probarían?
2: Lo conozco desde 1981. Simplemente está sabroso.
4: Cuando leí la receta la primera vez me pareció extraño.
2: No es lo mío.
4: Todo lo que lleve remolacha y papa, siempre.
2: Ahora lo recuerdo. De hace mucho, de cuando era chiquito en casa. Esa papilla de verduras no me gustaba nada.
4: Sí, es más bien como puré de papa. No lo necesito.
2: El sabor me gusta, pero la mezcla no.
4: Oh, no, nunca ha sido lo mío. Ni siquiera lo he probado. Necesito ver lo que como. No me gustan los platos tritados.

0: grados.
1: ¿Y ustedes se animarían a probar el Lapskaus?
2: De niño etíope adoptado, artista visual en Italia, la historia de Red Longo tiene mucho que ver con la marginación. Se lo contamos.
1: ¿Quién soy? ¿De dónde vengo? Esta pregunta se la ha hecho Red Longo muchas veces en su vida. El artista etíope italiano vive y trabaja en Milán. Conocer su historia le supuso un gran reto.
3: Hola, me llamo Red Longo. Soy un chico etíope que fue adoptado y desde entonces vivo en Italia. Fue un camino difícil, pero el arte me ha acompañado y dado la fuerza para enfrentar todo lo que me ha pasado en la vida. Ahora les cuento el resto.
1: Actualmente está trabajando en una nueva obra para su próxima exposición. En sus pinturas está plasmada la historia de su vida. Red nace en Etiopía y tiene una infancia feliz, al menos al principio.
4: Cuando era bambino,
3: de niño en África, trabajaba con arcilla roja, típica de Kenia. Mi abuela era keniana. Este fue el primer material de mi arte.
1: Tras la muerte de sus padres en un accidente automovilístico, sus abuelos deciden darlo en adopción. Y con 6 años llega a Italia. Desde entonces vive en Milán. Para él fue un cambio drástico en su vida. Aunque sus padres adoptivos lo protegen, se siente un marginado.
3: Yo jugaba muy bien al fútbol. Durante los partidos siempre me criticaban y me hacían comentarios racistas. No solo de los otros jugadores, sino también de otros padres. Así que lo dejé y preferí ponerme a jugar con chicos del barrio. Incluso allí seguían los problemas. Yo descubrí el graffiti para mí, pero hay gente que se suicida. Es la historia de un niño adoptado, un niño que lucha.
1: Hoy Red es un artista visual muy activo. Es además el fundador de un colectivo artístico en Milán. Su talento se ve plasmado tanto en el mundo de la moda como en la pintura. Colabora como artista con grandes marcas como Diesel, Gucci o Nike y también como modelo. Este reel obtuvo más de 10 millones de vistas.
3: Es una lucha. La gente me trae cosas y cuando las transformo en algo, es como un algo muy físico, es algo así.
4: Trovare una maniera, un modo di farlo uscire.
3: Es como un desahogo. Todos necesitamos expresar las emociones. Hay diferentes formas de hacerlo. Yo lo hago a través del arte.
1: El arte de Red está estrechamente ligado a Milán, el epicentro de la moda.
4: Milano. Amo Milano porque hay tanta
3: oportunidad. Me encanta Milán porque ofrece muchas oportunidades para trabajar y para conocer a todo tipo de gente. También la odio porque va todo muy rápido.
1: Red se siente como un puente entre dos culturas. Su nombre hace referencia a la Tierra Roja de África.
3: Me llamo Francesco Rediet Longo, nombre artístico Red Longo, pero elegí Red como marca que no existe ni en África ni en Italia. Ese soy yo.
4: Un personaggio che non è né nell'Africa né in Italia. Just me, ok? Solo io.
1: Luego de la escuela, estudió arte.
3: Siempre hubo máscaras en mi apartamento, más en casa de mis abuelos que de mis padres. Mi abuela vivía en la frontera entre Etiopía y Kenia, en una ciudad llamada Moyale, de cultura tribal.
1: Desde que llegó a Italia en 2004, nunca más volvió a Etiopía, aunque ahora tiene otros planes.
3: Quiero seguir viviendo del arte y construir mi propia casa en Etiopía y una escuela de arte.
1: A pesar de todo, Milán sigue siendo su hogar y el

0: escenario de todos sus logros.
1: Hasta aquí Euromax. 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
5: Policías fuertemente armados patrullan los barrios de la minoría romaní de Atenas las 24 horas. Pudimos acompañarlos, una oportunidad poco habitual. Quiero ver las manos de ambos. Saquen las manos por la ventanilla. Conductor, bájese del vehículo. Desde hace poco la policía despliega patrullas especiales en asentamientos romaníes. Allí los delitos son frecuentes.

Hablamos, por ejemplo, de robo de vehículos a viviendas y de asaltos. Esta nueva y controvertida estrategia hace que muchos romaníes se sientan intimidados. Pero la policía busca disuadir a los delincuentes. Nuestro principal objetivo es prevenir los delitos y mostrar a la comunidad romaní cómo trabajamos como policía. ¿Es efectivo? ¿O pone a toda la comunidad romaní bajo sospecha? Les voy a decir una cosa, son racistas con nosotros. Prejuicios, prejuicios.

Por supuesto que actuamos solos si se comete un delito. Pero nuestra sola presencia puede ayudar a prevenirlos. Estamos en Zefiri, un asentamiento romaní al norte de Atenas. Más de 10.000 personas viven aquí. Hay desempleo, precaria educación y altos niveles de delincuencia. Acompañamos al policía Nikolaos Panagakos y a su equipo durante un patrullaje rutinario. Algunos hablan de guetos para referirse a los asentamientos romaníes. Dicen que no conviene entrar aquí solo, y mucho menos de noche. La policía quiere reforzar la seguridad con patrullas las 24 horas, los 7 días de la semana. Nikolaos Panagakos y una docena de colegas empiezan con un recorrido por el asentamiento. Si necesitamos más información y la gente no puede o quiere dárnosla, detenemos a alguien si hace falta. Buscan que su presencia se note. Vehículos imponentes que aquí nadie conduce, uniformes y armas. Luego se dirigen al asentamiento vecino de Neasoi, considerado aún más conflictivo. Aquí las condiciones de vida son especialmente precarias. Panagakos se ubica en un cruce para controlar a los conductores. Primero, dos que discuten en un semáforo. Veamos qué es lo que pasa aquí. ¿Qué sucede? Amigo, tranquilo, está todo bien. Luego, controles aleatorios. Quiero ver las manos de ambos. Sáquenlas por la ventanilla. Conductor, bájese del vehículo. No siempre hay un motivo concreto. Se suele controlar a los hombres con más frecuencia. Le pedimos el documento de identidad o el pasaporte. Verificamos si el vehículo le pertenece, si figura como robado o si presenta otra irregularidad. También comprobamos si lleva algo ilegal en el auto. Saca las manos por la ventanilla. El acompañante, que se baje. Sí, tú. Tú eres el acompañante. Bájate. ¿Pero por qué detuvieron precisamente este vehículo? Le preguntamos a Panagakos. Pasó dos veces por el mismo lugar en muy poco tiempo. Por eso lo controlamos. Podría haber estado bajo los efectos de las drogas o cualquier otra cosa. Según las estadísticas policiales de 2024, los romaníes aparecen implicados con una mayor frecuencia en la comisión de delitos. En Atenas se les atribuye el 58% de los robos a viviendas y de hurtos. Oficialmente, en Grecia viven casi 120.000 romaníes, aunque podrían ser más. Muchos no tienen documentos. Como minoría, siguen marginados y poco integrados. Acompañamos a la policía durante su patrullaje por el asentamiento. Pero ahora queremos saber qué opinan quienes viven aquí de esta presencia policial. No es fácil. La mayoría no quiere aparecer ante la cámara. Y muchos tampoco quieren que filmemos sus casas en Zefiri. La estigmatización de la comunidad romaní, la mayor minoría de Grecia, está presente en todas partes. A menudo se dice que quien no vive en una casa precaria, sino en una buena vivienda, seguro es un delincuente. Finalmente acepta hablar con nosotros una mujer mayor, cabeza de familia. Podemos mostrar su sala de estar, pero no su rostro. Tiene una postura clara sobre los nuevos patrullajes policiales. Cinco personas hacen algo malo y culpan a todo el asentamiento. Nos meten a todos en la misma bolsa. Hay racismo contra nosotros, te lo digo, son racistas. La mayoría de las veces no se trata de delitos graves ni de crimen organizado. Familias

0: como la suya suelen tener problemas con la ley simplemente para poder sobrevivir. ¿Otro roba y yo tengo que pagar las consecuencias? ¿Eso es protegernos? Que vayan a buscar al que roba, no a mí. Que no me detengan ni me lleven ante un juez para después dejarme en libertad. ¿Alguien me pregunta cómo me siento o cómo me afecta psicológicamente todo esto? De regreso en el asentamiento de Neasoy, hay una especie de plaza con una casa de madera, importante punto de encuentro para los vecinos. En los alrededores no hay tiendas ni restaurantes. Cuando aparecemos con la cámara, muchos se alejan. Pero Georgios Angelopoulos sí quiere hablar con nosotros. Tenemos algunos autos viejos y vamos a Atenas a trabajar, a recolectar chatarra. Pero la policía nos detiene, nos quita las placas, nos retira la licencia de conducir y nos impone multas muy altas. Sin las placas del auto estoy perdido. Afirma que las patrullas reforzadas no resuelven el problema. Los jóvenes en particular no pueden salir adelante sin el auto. Eso obliga a los jóvenes a robarte, a ti, a mí y a cualquiera. Falta educación y oportunidades, dice Eftimios Dimitrou, presidente de la Federación Panhelénica de Asociaciones Romaníes. Conoce de cerca las comunidades romaníes y tiene contactos en la política griega. Pero hasta ahora eso ha servido de poco, se lamenta. Nuestro objetivo es que haya romaníes griegos en todas las instituciones públicas y en los centros de decisión, ocupando distintos cargos, para que puedan integrarse y servir a la sociedad. Nosotros tampoco queremos delincuencia, robos, fraude, ni drogas. En un principio estaba incluso previsto incorporar a miembros de la comunidad romaní a estas patrullas, como un paso hacia la integración. Pero por ahora, esa idea quedó en el aire. Aún así, la policía de Atenas presta especial atención a los asentamientos romaníes, mucho más allá de los controles habituales. Hay una unidad policial especial para los asentamientos romaníes. ¿Pero estigmatiza esto a los romaníes? Se lo preguntamos al responsable de la policía. No, responde Theodoris Chronopoulos, quien dirige el proyecto para los asentamientos romaníes. Si comparamos los primeros cuatro meses de 2026 con el mismo periodo de 2025, vemos una reducción de alrededor del 15% en el robo de vehículos, los robos a viviendas, los asaltos y las estafas. Las patrullas parecen dar algunos resultados, pero no son la solución a las cuestiones de fondo. La problemática en los asentamientos es compleja y no es responsabilidad exclusiva de la policía griega. Se trata más bien de un desafío que involucra a toda la sociedad. La tarea de la policía es frenar la delincuencia, que en muchos casos está relacionada con la falta de oportunidades laborales. ¿Los romaníes como un desafío para toda la sociedad griega? Muchos habitantes del centro de Atenas conocen bien la situación de esta comunidad. Lo primero que hace falta para esta comunidad es educación. No puede haber solo presencia policial. Al mismo tiempo, estas personas necesitan otro tipo de apoyo, de sociólogos y psicólogos, para que haya un abordaje integral. La represión por sí sola no soluciona nada. Sé que allí pasan muchas cosas. Me parece bien que haya más presencia policial, aunque yo no viva ahí. Creo que en cierta medida están discriminando a estas personas. Todos podemos representar un peligro, independientemente del grupo étnico al que pertenezcamos. Regresamos al asentamiento de Cefiri para encontrarnos con Cristina Halilopoulou. Pertenece a una conocida familia romaní y desde hace años trabaja por los derechos humanos y la integración. Para ella, las patrullas policiales no son la solución.
1: No creo que las medidas represivas puedan cerrar la brecha que dejó la inacción del Estado durante los últimos 20 o 25 años. Es positivo que la policía reciba capacitación para acercarse más a la comunidad y comprender mejor su realidad. Pero creo que

Ya es hora de que las políticas y estrategias dirigidas a los romaníes dejen de diseñarse sin la participación de los propios romaníes. Ya cae la tarde. Nuestra cámara incomoda a los residentes. No quieren seguir hablando con nosotros. Muchos nos dicen que eso podría traerles problemas con sus vecinos, que quizás tengan más peso en la comunidad. La patrulla policial inicia su ronda nocturna. Incluso los agentes desconocían que en estos asentamientos romaníes rigen otras reglas. Llegar aquí fue un choque cultural. No sabíamos con qué nos íbamos a encontrar. Las condiciones de vida eran muy precarias. A pesar de todo, ella cree que algunos romaníes empiezan, poco a poco, a confiar en estos policías, en su mayoría jóvenes. Había una mujer de la edad de mi madre. Era adicta a la heroína. No conseguía dejar las drogas y vivía aquí, en el asentamiento. Y de hecho me preguntó a mí, como policía, cómo podía hablar con su hija sobre su adicción. Su hija tiene mi edad. Ahora los propios romaníes nos dan de vez en cuando información sobre quién ha cometido un delito. Eso nos permite detener a los responsables y llevarlos ante la justicia. Muchas de las personas con las que hablamos dicen que las patrullas policiales son en general bien vistas. Pero sigue abierta la pregunta de si la policía logrará encontrar una vía para generar más confianza en la comunidad romaní.

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15: Los vehículos de combustión resurgen en Estados Unidos. Se detuvo la producción de la versión eléctrica del Ford Lightning. Se descontinuó la producción del Volkswagen ID.4 a nivel nacional y se frenó el desarrollo de la Ram 1500 totalmente eléctrica. Los vehículos eléctricos atraviesan dificultades en Estados Unidos y algunos fabricantes registran pérdidas multimillonarias. La razón principal, el presidente de Estados Unidos, Donald Trump, desmanteló los subsidios a vehículos eléctricos que habían impulsado sus predecesores. Varios fabricantes están volviendo ahora a los motores de combustión. Es un error ahora que el conflicto con Irán y la crisis petrolera han presionado al alza los precios de los combustibles. En 2025, Estados Unidos fue el segundo mayor mercado automotriz del mundo, después de China, con casi 13 millones de vehículos vendidos. Pero cuando hablamos de nuevas matriculaciones de vehículos eléctricos a batería, Estados Unidos está muy por detrás de China y la Unión Europea. Y en 2026 se espera que esta cuota siga cayendo. En el primer trimestre, las matriculaciones de vehículos eléctricos cayeron en más de una cuarta parte. Y es que el presidente estadounidense Donald Trump, quien en su momento elogió a Tesla,
16: wow, everything's computer,
15: terminó eliminando subsidios e incentivos fiscales para la electrificación del transporte por carretera. La disputa entre Donald Trump y el fundador de Tesla, Elon Musk, por los subsidios a los eléctricos acaparó titulares globales y casi eclipsó lo que era el verdadero objetivo de ese apoyo.
17: Transportation in the US is the number one sector of the economy that contributes the most on carbon pollution, but also air pollution, you know, nitrogen oxides and particulates. And air pollution kills in the US tens of thousands of people annually and millions of respiratory illnesses.
15: Margot Ord dirigió la Oficina de Transporte y Calidad del Aire de la Agencia de Protección Ambiental de Estados Unidos y también ayudó a destapar el escándalo de diésel de Volkswagen.
17: I was leading the office that set the first greenhouse gas standards for cars. And guess what? All the car manufacturers, for the first time in the history of EPA, came to the White House and celebrated with President Obama because they knew the way forward is not going to the old technology gasoline, it's going to electrification.
15: Muchos fabricantes adaptaron sus fábricas para producir vehículos eléctricos, a menudo con apoyo del gobierno. Solo la ley de reducción de la inflación del expresidente Joe Biden destinó más de 12 mil millones de dólares para impulsar la adopción de vehículos eléctricos en Estados Unidos. Eso incluía el desarrollo de infraestructura para cargar los autos. También había créditos fiscales de hasta $7,500 para compensar el mayor costo de los eléctricos, pero
6: I don't know if you're familiar with the leasing loophole.
15: Stephanie Valdez-Streety trabaja para Cox Automotive, una empresa que ofrece soluciones de marketing digital a unos 40,000 concesionarios en todo el mundo.
6: We have the commercial EV credit, which from 2023 to 2025, about 1.4 million EVs were leased. And it's because there were no requirements to get that $7,500 off the cost of the vehicle. And so that really was an attractive selling tool for the dealers, but also for the consumers, very attractive.
15: Entre los republicanos, sin embargo, creció el rechazo a los subsidios para autos eléctricos de Biden. Algunos los consideraban un desperdicio del dinero de los contribuyentes.
10: If electric vehicles are so swell, how come we have to pay people to drive them?
15: Una razón sería para fomentar la innovación, un enfoque que también han implementado mercados competidores como Europa o China.
18: There's a phase of new technology that's very difficult, which is you have an idea, you have a technology, it's potentially competitive, but you need scale for it in order to become actually competitive.
15: Pier Paolo Cassola ha trabajado para la ONU, la Agencia Internacional de la Energía, la Comisión Europea y otras organizaciones.
18: You need to help catalyze that change. And so we are in a phase, I think, especially in Western countries that are still behind China in terms of the EV transition.
15: Con Trump, el apoyo federal a esta nueva tecnología ha llegado a su fin. Dejó claro durante su campaña que no es partidario de los autos eléctricos.
19: They don't go far. They cost a fortune.
15: Varios fabricantes en Estados Unidos están volviendo a los motores de combustión.
20: If an automaker is going to, let's say, react to every change in policy, it's not going to work. It's going to be a little bit like the dog chasing the tail. You always try to always try to get it, but you can't.
15: Pedro Pacheco analiza el sector automotriz y de movilidad inteligente para la consultora Gartner.
20: The key message from my side is that the world we live today is quite unstable. If you see what has been happening recently, there's been so many shifts in terms of policies, geopolitics, key events. So what this means is that an automaker, in order

0: to face the current situation of unpredictability, because unpredictability is really the word. You need to define a course and stick to that course.
1: ¿Qué tan sostenible es esta estrategia a largo plazo? ¿Y cómo toman decisiones las empresas globales, especialmente aquellas que no producen únicamente para el mercado estadounidense? La marca Volkswagen, por ejemplo, entregó 4,7 millones de vehículos en todo el mundo en 2025. La mayoría se destinó a China y a la Unión Europea. Estados Unidos y Canadá representan solo una pequeña parte. Pero en sus plantas de Estados Unidos, el mayor fabricante de automóviles de Europa, Volkswagen, está apostando ahora por los motores de combustión. Un giro radical. Hace unos años, Volkswagen invirtió 800 millones de dólares para adaptar su planta en Tennessee a la producción de autos eléctricos, también con el apoyo del gobierno. Pero el ID.4 ya no se produce allí y Volkswagen tiene que asumir pérdidas de 500 millones de euros, cerca de 570 millones de dólares. Y este giro conlleva el riesgo de perder terreno en el mercado de los vehículos eléctricos.
2: They take that product out. It gives other manufacturers the opportunity to continue to gain market share and brand equity. So that's the risk, right?
1: ¿Y qué está pasando con los otros fabricantes internacionales? Kia vendió más vehículos eléctricos, desafiando la tendencia del mercado.
3: And our electrified models overall are up 30%.
1: Y presentará un nuevo modelo híbrido en el Auto Show Internacional de Nueva York. Honda apuesta cada vez más por los híbridos. Para muchos conductores, son una puerta de entrada al mercado de los eléctricos. Y esa, por ejemplo, es la fórmula del éxito de Toyota en el mercado estadounidense.
0: Toyota has since a long time been somewhat conservative about EVs. However, last quarter, Toyota sales in US, EV sales, have grown 79%. So what does that mean? While many OEMs have basically redirected focus away from EVs, Toyota is picking up the pieces. And thanks to that, and thanks to the fact that they are actually increasing focus on EVs, they are now picking up the market share of their competitors.
1: La expansión de la movilidad eléctrica en Estados Unidos se está desacelerando por ahora, pero a nivel global está ganando terreno, no solo en los países industrializados, sino también en mercados emergentes.
0: Nepal is the country with the second highest EV penetration in the world. And it's a poor country, and we imagine, how is that possible? Very simple, because Nepal, like many developing nations, spends a lot of its public budgets in oil purchases. These countries see EVs as a solution for problems.
1: Pero en estos mercados, los vehículos eléctricos tienen que ser asequibles, y los fabricantes chinos están ofreciendo exactamente eso. Las exportaciones de fabricantes chinos crecen especialmente fuera de los países industrializados, y la demanda podría seguir aumentando.
4: You have to look at who is the key beneficiary of that development at the moment. It's obviously the market or the player who can produce, develop EVs the fastest and also the cheapest. And this is clearly China.
1: Philip Seidel fue directivo en una filial de Volkswagen. Actualmente asesora a fabricantes internacionales de automóviles.
4: We very often think mainly about Europe and the North American market, but we also have to see that the biggest impact perhaps is on the rest of world markets in Asia, Southeast Asia, and in Africa and Latin America, because there the price shocks in fossil fuels have a high impact, and on the other hand, the Chinese manufacturers are very well positioned there.
1: Y en Estados Unidos, el país no enfrenta problemas de suministro, pero los precios del combustible han aumentado considerablemente.
5: The gas prices in the last few months have been crazy.
6: Dang, we really should have probably gone the electric route, like when we had the chance.
7: I save a lot of money when it comes to charging the vehicle, you know, with the gas prices being high.
1: El despliegue de la electrificación varía mucho entre estados. California lidera el camino. El gobernador de California, Gavin Newsom, es rival político de Donald Trump. Y Trump ha intentado frenar la política de vehículos eléctricos de California.
8: También ha intentado invalidar el llamado Endangerment Finding, o dictamen de peligro, es decir, la premisa de que las emisiones de dióxido de carbono ponen en peligro la salud pública.
9: EPA developed this what is called the endangerment finding. It's a complicated word, but what really means is that EPA collected all the scientific data At the

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0: Hola, ¿qué tal? Mi nombre es Valeria Risi y me alegro de que me acompañen. Europa está en pleno verano y en esta época del año las calles se inundan de banderas arcoíris, símbolo de diversidad sexual y estandarte del mes del orgullo y sus marchas. La gente celebra los derechos conquistados con mucho esfuerzo a lo largo de años, pero detrás de la música y la fiesta, la discriminación y el estigma contra las personas queer siguen arraigados en gran parte del continente. Especialmente las personas mayores de la comunidad LGBTIQ fueron excluidas prácticamente toda su vida. Por ejemplo, Alice y François pasaron décadas teniendo que ocultar su identidad sexual, temiendo ser criminalizados, atacados o discriminados incluso por sus propias familias. Ahora, ya al borde de la vejez, encontraron finalmente un lugar donde pueden vivir libremente y ser quienes son. La Casa de la Diversidad, en la ciudad francesa de Lyon, ofrece un refugio seguro para las personas queer mayores.
1: Después de mi transición, sufrí 3 agresiones físicas. Durante el primer año, me insultaban a diario.
2: Cuando me di cuenta de que era homosexual, decidí marcharme. Era una cuestión de vida o muerte.
1: Alice y François son jubilados y a ambos los une la búsqueda de un lugar seguro donde vivir tranquilos en la vejez.
2: Personas queer nos han contado que sufren acoso en las residencias de ancianos.
1: La Casa de la Diversidad en Lyon quiere cambiar esta situación. Un lugar pensado para personas queer a partir de los 55 años. A François Bury le encanta su nuevo piso de alquiler de 40 metros cuadrados. Aquí, este hombre gay de 65 años por fin puede respirar tranquilo.
2: Aquí puedo ser quien soy. Por ejemplo, si nos tomamos algo juntos por la noche, puedo decir sin preocupaciones: el electricista del otro día era muy guapo.
1: Este suéter me lo regalaron por mi cumpleaños. 3 pisos más arriba vive Alice, de 56 años, en un piso de 20 metros cuadrados. Hizo su transición hace 6 años. Por entonces vivía en una localidad más pequeña al norte de Lyon. Allí pasó por situaciones muy duras. Donde vivía antes, los gays, lesbianas y personas trans tienen que esconderse. Tras mi transición, sufrí 3 agresiones físicas. Durante el primer año, me insultaban a diario. En aquella época, me sentía muy sola. François solía ocultar su orientación sexual. Sus padres trabajaban en una fábrica en un pequeño pueblo. Gente sencilla con valores sencillos, como él mismo dice.
2: En aquella época, todo el mundo insultaba a los homosexuales. Cuando me di cuenta de que era gay, supe que sería una vergüenza para mi familia. Decidí huir. Era una cuestión de vida o muerte. Allí no había sitio para mí.
1: François encontró una pareja estable y un trabajo como educador. En 1982, Francia despenalizó la homosexualidad, pero el rechazo de la sociedad no desapareció de la noche a la mañana. Entonces, François sufrió un revés del destino que lo empujó aún más al aislamiento.
2: Cuando un médico te dice que tienes SIDA, no pude evitar pensar: en todos nuestros amigos. Que habían fallecido a causa de esta enfermedad. Me dije, ahora me toca a mí.
1: Gracias a los avances médicos, los contagiados con el VIH tienen hoy la misma esperanza de vida que las personas sanas. En la Casa de la Diversidad expresamente son bienvenidas. Consta de 15 pisos de alquiler por entre 300 y 800 euros al mes. Alberga un cuarto de lavado, una cocina compartida y una sala de estar común. Hoy ha venido una asociación que ofrece talleres de teatro con personas sordas.
2: Organizaremos talleres conjuntos entre septiembre y marzo. Cuando me mudé aquí, esperaba que nuestra casa hiciera precisamente esto, vincularse con otras iniciativas.
1: Se prevé abrir otras 5 casas de la diversidad en Francia en los próximos años que contarán con atención médica. Pero, según los organizadores, no es suficiente. Y es que hay 1 millón de personas queer en el país cerca de la jubilación.
2: Hasta 2013, las personas homosexuales no podían casarse ni adoptar en Francia. Hay toda una

0: una generación que carece de hijos y por tanto de ese apoyo en la vejez. Personas queer nos han contado que sufren acoso en las residencias de ancianos y no pueden vivir su identidad. Queremos darles la oportunidad de ser ellos mismos hasta el final de sus días, pero necesitamos más apoyo político.
1: Alice y François acuden a un café-teatro. El barrio, antaño un importante centro de la industria de la seda, cuenta con una rica oferta cultural. Aquí se sienten a gusto, aunque la vida en la casa no siempre es fácil. Es difícil llevarse bien con los demás. Ha habido momentos en los que he pensado que debería irme de la casa. Creo que no soy la única.
0: Desde el principio mantuve cierta distancia. Me dije a mí mismo, vamos a vivir juntos durante 30 años. No podemos hacernos amigos de la noche a la mañana.
1: No todo es perfecto, pero aquí su identidad de género y su orientación sexual no son un problema. Es como si hubieran encontrado su lugar. Mudarme aquí me ha cambiado la vida. No me han vuelto a insultar por mi aspecto.
0: Vivir en esta casa es quizá el último acto de activismo. Queremos elegir con quién envejecer y no queremos estar con heterosexuales de mente estrecha que nos discriminan.
2: Más allá de la identidad sexual, envejecer no es nada fácil. Pero si encima de todo no alcanza el dinero para llegar a fin de mes, el panorama es bastante sombrío. Esa es la dura realidad de muchísimos jubilados en Latinoamérica. Pero también aquí, en Alemania, la jubilación ya no es lo que era antes, como nos cuenta la pensionista Therese Nieder. Y como el pueblo alemán es previsor por naturaleza, hay jóvenes, como Arthur Kiesling, que con 20 y pocos años ya está preocupado por su jubilación. Y es que el sistema de pensiones alemán que brindó seguridad económica a varias generaciones está en peligro.
0: Todos los políticos y expertos lo saben. Si seguimos así, acabaremos chocando contra un muro. En Alemania, cada vez más jóvenes temen que la pensión no les bastará para vivir cuando se jubilen. No vamos a recibir nada.
1: No tendremos jubilación.
0: Es un tema que también nos asusta, nos causa ansiedad. Pero a los jubilados actuales tampoco les alcanza el dinero.
1: Ya no me voy de vacaciones. Todo lo que supere los 1,000 euros es imposible.
0: El gobierno quiere tomar medidas y ha anunciado una reforma. ¿Se puede salvar el sistema de pensiones alemán? Arthur quiere contribuir a definir el futuro de las jubilaciones en Alemania. Este estudiante de 23 años vive en Berlín y trabaja en una fundación que lucha por garantizar que las decisiones políticas actuales no perjudiquen a las futuras generaciones. Aunque parezca un tema tedioso, el sistema de pensiones es algo que al final determina la vida de la gente. Arthur y otros jóvenes activistas coinciden en que el sistema de pensiones alemán necesita adaptarse al futuro y les preocupa que no se tengan en cuenta las opiniones de los jóvenes. Nos afecta a todos. Afecta a mi abuela y a mí, me afectará dentro de 40 años. En muchos asuntos se traslada la carga a las generaciones más jóvenes, especialmente en lo que respecta al sistema de pensiones. Y si nosotros no alzamos la voz, ¿quién lo va a hacer? Pero, ¿cuáles son los problemas del sistema de pensiones actual? Las jubilaciones estatales en Alemania se remontan al siglo XIX, cuando se adoptaron como una forma para prevenir la pobreza en la vejez. A día de hoy se basan en un acuerdo tácito entre generaciones. Cada mes, los trabajadores aportan una parte de su salario para pagar las jubilaciones de los pensionistas. Pero la sociedad alemana ha envejecido. En los años 60 había 6 trabajadores por cada jubilado. Hoy son menos de 2 por pensionista. Y la carga sobre los más jóvenes aumenta. Por lo tanto, el gobierno alemán está planeando una reforma integral. Una comisión ha propuesto un paquete de más de 30 ideas destinadas a lograr un sistema más equitativo. Una idea es que una parte de las cotizaciones para la jubilación se invierta en la bolsa a través de un fondo estatal. Al mismo tiempo, la edad de jubilación debería ajustarse a la esperanza de vida y subir por encima de los 67 años actuales. Además, más personas deberían cotizar, por ejemplo, muchos autónomos que hasta ahora están exentos. Pero son los políticos los que tienen que decidir si adoptan estas medidas. Todos los elementos de la propuesta deben implementarse con rapidez.

0: Las propuestas sugieren que la generación más joven podría ser la más perjudicada, mientras que la generación mayor, los jubilados de hoy, no tanto. Podrían haber considerado pedirles a las personas con las pensiones más altas que paguen más, lo que ayudaría a estabilizar el sistema. La inestabilidad actual del sistema no solo afecta a los jóvenes, sino que también perjudica a los jubilados con pensiones bajas. Teres Nida tiene 85 años. Se jubiló a los 60 tras haber trabajado 46 años. Pero durante años tuvo que seguir trabajando porque no le alcanzaba el dinero para mantenerse.
1: Es muy triste. He trabajado toda la vida. Tengo 3 hijos que también trabajan y aportan a la sociedad. Y aún así...
0: Dejó de trabajar durante 10 años para criar a sus hijos. Ganaba algún dinero extra con algunos encargos, pero como no cotizó, esos años no cuentan y su pensión es más baja. Ahora recibe ayuda del Estado.
1: Llevo divorciada muchísimos años. Crié a mis hijos sola, aquí mismo en este apartamento. Y por eso no pude trabajar hasta que los niños eran mayores.
0: Una de cada 5 personas mayores de 65 años en Alemania corre riesgo de pobreza. La proporción es aún mayor entre las mujeres. Carecemos de un mecanismo directo para aliviar la pobreza dentro de nuestro sistema de pensiones. No tenemos una pensión mínima. En los últimos años se introdujo una pensión básica que proporciona un complemento a las personas que han trabajado durante más tiempo pero que perciben jubilaciones bajas. Pero las propuestas no amplían esta medida, aunque habría sido una forma de blindar nuestro sistema de pensiones contra la pobreza. El sistema de pensiones alemán se basa en 3 pilares. La pensión estatal, a la que contribuyen los empleados, los planes de pensiones de empresa y el ahorro privado. Sin embargo, a diferencia de países como Suecia o los Países Bajos, los alemanes dependen principalmente de la jubilación estatal. En otros países, los planes de jubilación son mucho más amplios y, por tanto, más estables. Teres tampoco recomienda a los jóvenes depender totalmente del Estado.
1: Ahorra dinero, guárdalo, porque eso te dará una seguridad. Nunca sabes cuánto recibirás de jubilación. No puedes confiar en que sea suficiente. Pero cuando eres joven, entiendo que quieras gastar un poco de dinero, viajar, comprarte algo bonito. Es una pena no darte ningún capricho.
0: Hoy no puede permitirse ningún gasto superior a 1.000 euros.
1: Tuve un problema con mis dientes. Fue un gasto enorme. Le dije al médico, no puedo permitírmelo, pero él me contestó que era necesario.
0: Finalmente recibió ayuda económica de una organización benéfica llamada Un Corazón para los Pensionistas. Financiada con donaciones privadas, organizan reuniones periódicas para jubilados que no llegan a final de mes.
1: La semana pasada recibimos una solicitud de ayuda de un jubilado de 82 años que nos escribió diciendo que lleva 6 meses durmiendo en el suelo porque su cama está rota. Esto es inaceptable e intolerable en un país como Alemania, donde supuestamente existe un estado de bienestar.
0: Pero a pesar de sus propias dificultades, los pensionistas aquí reunidos hoy comprenden a los jóvenes.
1: Me encanta la vida, pero no me gustaría volver a ser joven. Porque creo que los jóvenes lo tienen aún más difícil que nosotros. Y creo que tienen que luchar mucho más.
0: Precisamente por eso, Arthur quiere que el sistema de pensiones del futuro funcione para todos. No quiero quitarle la pensión a nadie, y desde luego no quiero quitarles nada a los pensionistas que ya cobran poco, pero sí quiero que el sistema funcione para todos los miembros de la sociedad, tanto para los jóvenes como para los mayores. Arthur valora de manera positiva las nuevas propuestas de reforma.
2: La Unión Europea se propuso ser climáticamente neutra en un futuro no tan lejano. En Polonia, esto puede llegar a demorar mucho, y es que el país dependió durante mucho tiempo del carbón y le debe su auge industrial. Al día de hoy, casi el 60% de la electricidad proviene del carbón. El gobierno polaco apunta a un cambio energético y apuesta a

0: energía nuclear. La gran mayoría de la población apoya estos planes, excepto quienes viven precisamente donde se está construyendo la primera central nuclear de Polonia, en una pequeña localidad a orillas del mar Báltico.
1: Aunque poco conocido, es uno de los sitios más bonitos de la costa de Pomerania en el mar Báltico. Hoy, sin embargo, se encuentra amenazado. Estas personas se encuentran en el bosque para ver los progresos del enemigo, la primera central nuclear de Polonia, que está siendo construida a las puertas de su casa. Vienen con excavadoras y pretenden mejorar nuestra calidad de vida con energía nuclear.
2: Un solo reactor tendrá 117 megavatios. Eso generará calor, ¿no?
1: Y ese calor irá a parar al Báltico. Podremos seguir bañándonos. ¿Qué pasará con la calidad del agua? Según el Pacto Verde de la Unión Europea, Polonia debe alcanzar la neutralidad climática. Según el gobierno, la mejor solución es la energía nuclear. Gran parte del bosque costero ya ha sido talado. Más del 90% de los polacos está a favor de la central nuclear. Aunque es cierto que la última encuesta la encargó el propio Ministerio de Energía, estos vecinos están bastante solos con su protesta.
2: Formo parte de la minoría que cree que la energía nuclear no es la solución. La extracción de uranio es aún más perjudicial para el medio ambiente que la minería de carbón.
1: En los pueblos que rodean la central se ven carteles contra la energía nuclear. Pero incluso aquí los opositores son minoría. Y es que hasta ahora el turismo es casi la única fuente de ingresos. La empresa de la central nuclear abrió hace años una oficina de información y promete puestos de trabajo e infraestructuras. La zona tendrá un futuro, afirma Maya Gadowska. Ella es de esta región y se ha convertido en una especie de embajadora de la energía nuclear. Al principio, la gente preguntaba mucho sobre la radiactividad. Hoy surgen otras preguntas. La gente sabe más sobre la energía nuclear, tiene menos miedo y busca empleo y oportunidades para sí misma. Así es como se verá la central una vez terminada, cosa que se prevé que ocurra dentro de 10 años. Para ello trabajan en el Centro Estatal de Investigación Nuclear, cerca de Varsovia. Detrás de esta puerta está María, el orgullo del centro. María se parece un poco a un barco, incluso tiene un salvavidas, algo obligatorio debido a la piscina de refrigeración. Y es que María es un reactor de investigación construido hace 52 años, en época socialista.
2: Ahora mismo todo está apagado y el reactor está abierto. Así que podemos ver su interior y lo meticuloso del diseño.
1: El reactor recibió su nombre en honor de Marie Curie, la premio Nobel polaca. Aquí consideran la energía nuclear perfectamente segura y no entienden por qué Alemania decidió cerrar sus centrales.
2: En este aspecto se puede aprender algo de Polonia. Estoy a favor de que aprendamos unos de otros y ahora Polonia es pionera. Buscamos una solución para sustituir el carbón y descarbonizar nuestra industria y la energía nuclear es la única opción.
1: Alta Silesia. La cuenca minera de Polonia fue el motor de la industria durante décadas. A día de hoy, casi el 60% de la electricidad polaca procede del carbón. Hace 10 años era el 90%. Sin embargo, la mayor parte del carbón que se quema en el país ya ni siquiera es polaco. Hace tiempo que el carbón importado es mucho más barato. Cambio de turno en la mina de Stasich. Aquí el trabajo es duro, pero bien remunerado y está subvencionado con dinero público. Polonia es el último país de la Unión Europea que sigue extrayendo carbón. Los mineros siempre fueron el orgullo de la nación. Por eso cerrar los pozos de carbón es una decisión controvertida. Aquí no tienen una buena opinión de los políticos ni de Bruselas.
2: Es un error. El carbón nos da seguridad energética, pero por desgracia, la UE con su Pacto Verde lo ha decidido así. La presión de la Unión Europea es tan fuerte que quieren eliminar por completo la minería polaca.
1: En Stasich esto va a tomar tiempo. Según el plan actual, la mina seguirá extrayendo carbón durante 13 años más, aunque ya no sea rentable. Pero el lobby minero polaco es poderoso. En opinión de la Unión Europea, la transición hacia las energías renovables va demasiado lenta. Y es que todavía hay 18 minas de carbón en el país. La mina de Bujek hace un mes que cerró. Los mineros reciben indemnizaciones elevadas o formación para su reinserción laboral. Ya se planea una segunda central nuclear, aunque aún se está buscando la ubicación. También se invierte en energías renovables, pero es un proceso que llevará tiempo. Polonia necesitará bastantes años para prescindir del carbón.
0: Las grandes obras de arte están protegidas detrás de vidrios blindados. Hay que mantener una distancia de seguridad para que no suene una alarma y obviamente que está prohibido tocar un cuadro o una escultura. Pero, ¿cómo puede entonces una persona ciega o con discapacidad visual disfrutar del arte? En Italia hay un museo que brinda la mejor respuesta a esta pregunta.
2: La loba capitolina con Rómulo y Remo, así como muchas otras obras destacadas de la historia del arte. Estatuas de Miguel Ángel, maquetas de edificios famosos y estatuas de la antigüedad griega. Eso es lo que se expone aquí. Las personas ciegas no pueden ver estas obras, pero en el Museo Homero pueden tocar sus réplicas.
1: No es la primera vez que vengo, pero siempre es una experiencia muy especial. Ya sea porque descubro nuevas esculturas o porque vuelvo a explorar obras de arte que ya conocía.
2: Serena Stronati es ciega de nacimiento y solo a través del tacto puede experimentar el arte y la cultura. Esta conocida escultura de mármol es una copia. El original se encuentra en la Galería de los Uffizi de Florencia. Bautizada como Los Luchadores, data del siglo I a.C. Aquí Serena no solo recibe explicaciones, sino que puede tomarse su tiempo para palpar la escultura.
1: Lo que percibo sobre todo al tocarlos es el carácter escultural de estos cuerpos. Es decir, cómo en la obra se ha hecho hincapié en la forma del cuerpo, en resaltar los músculos. Este aspecto era, de hecho, muy importante en el arte griego, especialmente a la hora de representar el cuerpo masculino.
2: En total, el Museo Homero en la italiana ciudad de Ancona alberga más de 200 obras que abarcan desde la antigüedad hasta la actualidad. Existe desde 1993. La idea fue concebida por Aldo Grassini y Daniela Bottegoni, un matrimonio de invidentes. Nació como reacción a la rabia, porque cuando sientes pasión por el arte, quieres ver las obras maestras.
3: Cuando uno tiene pasión por el arte, no, desidera.
2: Y si no puedes ver, necesitas verlas con las manos, tocándolas. Así es como los invidentes vemos las cosas, al palparlas. Pero por desgracia en los museos existe siempre el tabú, porque para mí es un tabú de prohibido tocar. Aldo Grassini cuenta que en los años 80 realizó viajes de los que regresó muy triste porque apenas había podido percibir nada del arte. El Museo Homero fue concebido para mejorar la inclusión de los invidentes y hoy sirve de modelo para otras instituciones culturales.
0: Y como mamá de una niña sordociega, espero que muchos otros museos realmente sigan este ejemplo. Así se termina Enfoque Europa por hoy. Los espero aquí mismo dentro de una semana con más historias de este continente y su gente. Hasta entonces, cuídense y ¡chis!

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10: Reses que deambulan libremente por las carreteras de Calabria, un vestigio de los tiempos de la mafia. Nadie sabe cuántas son. Hasta hoy se las considera intocables.
11: Las vacas son sagradas y están relacionadas con un entorno mafioso. La policía lo sabe, pero no hace nada.
10: Provocan accidentes, destruyen cercados y obligan a los agricultores a rendirse.
12: Se contiene hoy. Arriba la vaca.
13: Las vacas vienen y lo destruyen todo desde hace 30 años. Al final dejas todo abierto y dices, entren, hagan lo que quieran, yo me voy.
10: Para muchos, las vacas son un recordatorio diario de que el pasado sigue siendo poderoso.
11: La gente casi no se atreve a salir de su casa porque las vacas se les vienen encima. ¿Qué podemos hacer?
10: ¿Cómo viven estas personas con un problema que dejó la mafia y que el Estado nunca logró resolver del todo?

0: En el sur de Italia se alza la cordillera del Aspromonte. Entre olivares y caminos de grava, Giuseppe Morabito, a quien todos llaman Pepe, se dirige a una capilla junto a la carretera. Allí se avistaron vacas que han causado destrozos en el lugar de culto. Morabito es concejal municipal y responsable de seguridad. Desde hace años documenta dónde aparecen estos animales y qué daños causan.
1: Se las considera sagradas, como las vacas en la India, que son intocables, porque pertenecen a la 'Ndrangheta. Por eso con los años se han multiplicado, han causado daños y todos han guardado silencio. Para mí no son sagradas. Son animales callejeros. Me dan lástima. Es triste porque es una historia que se repite una y otra vez.
0: Citanova, un municipio en Calabria de unos 10.000 habitantes. Un pueblo pequeño donde todos se conocen y donde en teoría se podría vivir en paz. Pero Citanova no siempre fue tan tranquila. En los años 70 y 80, la mafia marcaba aquí la vida. Muchos miembros de los clanes se hacían pasar por agricultores, con campos, establos y vacas. La actividad agrícola servía como tapadera para los criminales, mientras sus negocios ilícitos continuaban en segundo plano. Así, la 'Ndrangheta utilizó la agricultura para consolidar su poder en el territorio rural y el ganado se convirtió en una pieza más de su sistema. Pepe quiere poner fin al problema y acude al alcalde de Citanova para mostrarle lo que encontró.
1: Buenos días, señor alcalde. ¿Cómo estás? Bien. Hicimos otro recuento.
0: Domenico Antico conoce el tema desde hace años y trabaja estrechamente con Pepe.
1: El problema ha vuelto. Estas vacas pertenecían originalmente a familias mafiosas de la zona. Luego, nuestra región se vio golpeada por numerosas vendetas y guerras de la mafia. Como consecuencia, los mafiosos implicados ya no tenían tiempo para ocuparse de los animales.
0: Las disputas internas ejercieron una fuerte presión sobre los clanes. El negocio del ganado dejó de interesarles, pero las vacas permanecieron allí, libres y sin cuidado, y se reprodujeron de forma descontrolada. El número de animales aumentó y con ello los daños. Nadie se atrevía a oponerse. Hasta que uno alzó la voz. Aquí todos conocen su nombre, Fortunato La Rosa, un oftalmólogo jubilado que cultivaba los campos de su familia. Denunció a los dueños, consciente de que se trataba de mafiosos. Poco después, fue asesinado a tiros en su automóvil. Los investigadores lo consideran una represalia directa de la mafia. El ganado se había convertido en un símbolo de poder. Volvió el silencio. A partir de entonces, casi nadie volvió a quejarse. Incluso las autoridades miraban hacia otro lado.
2: Considere que el fenómeno, digamos...
1: El fenómeno de la 'Ndrangheta fue negado. La propia existencia de la mafia llegó a ser negada por alcaldes y funcionarios públicos. Afirmaban que no existía, aunque todos sabían que sí existía.
2: Lo sapevano tutti, no, che esiste.
0: En Citanova, algo ha empezado a cambiar, pero no en todas partes se ha avanzado tanto. Solo unos pocos municipios se atreven a plantar cara a la mafia.

0: A una hora de Chitanova, en las colinas de la costa jónica, vive Bruno Bonfá. En sus campos cultiva bergamotas, un cítrico poco común del que se extraen aceites esenciales para perfumes. Una y otra vez, las vacas arrasan partes de su plantación.
1: Estas son bergamotas. Crecen en grupos como racimos. Esta ya está madura y debería colgar un poco más arriba. Pero fue dañada por las vacas sagradas y quedó así. Estas otras deberían ser mucho más grandes y otras fueron destruidas por completo.
0: El padre de Bruno fue asesinado no muy lejos de esta plantación. Había presenciado un secuestro de la mafia y lo pagó con su vida. Desde ese día, nada volvió a ser igual para Bruno. Con ese asesinato comenzó todo.
1: Es triste, porque mi padre le daba trabajo a mucha gente. Yo también tenía muchos empleados. En temporada trabajaban aquí 50 o 60 personas, y podríamos haber hecho mucho más. Pero el Estado no nos apoyó. Entonces empezó la lucha. Después del asesinato empezó todo.
2: Con el homicidio comenzó todo.
0: Bruno quería saber quién había asesinado a su padre. Empezó a hacer preguntas incómodas y eso no le gustó a la mafia. Poco después comenzaron las intimidaciones. Bruno sospecha que las vacas fueron conducidas a su terreno para presionarlo.
1: Allí estaba la otra entrada, que fue arrancada completamente para dejar pasar a las vacas sagradas. No solo cortaron la malla metálica, sino que se llevaron todo el portón. Son señales que te dicen que debes irte. Aquí dentro estaba todo lleno de vacas sagradas, y los carabinieri decían que no era cierto. Lo destruyen todo. ¿Por qué? Porque quieren debilitarte y obligarte a marcharte.
0: Bruno está convencido de que los ataques siguen un patrón. Con destrucción y presión, los criminales quieren expulsarlo y quedarse con su tierra. También su maquinaria fue blanco de ataques.
1: Esta es una de las últimas máquinas que me quedan. La mayoría fueron robadas o desmanteladas para dejarlas inutilizables. Aquí causaron daños para que no pudiera usar la motoguadaña. Hay que repararla. El tractor fue dañado, la motoguadaña dañada, la excavadora dañada. Sin maquinaria no puedo cultivar. Lo hago porque es una tradición familiar. Era una empresa familiar. Aquí está el recuerdo de mi padre. Y no lo voy a abandonar.
0: En Chitanova, el problema de las vacas sagradas de la mafia se manifiesta además de otra manera. En los últimos años, en los alrededores del pueblo, se han producido cada vez más accidentes dramáticos con el ganado errante. Nadie sabe ya cuál es el alcance real de los daños. Cuando Pepe recorre la ciudad, muchos vecinos lo detienen para contarle sus incidentes con las vacas.
3: Esa noche estaba afuera, en el campo. De repente vi a ese toro. Venía directo hacia mi automóvil. No había luz, apenas podía verlo. Entonces saltó sobre el capó y lo dejó completamente abollado. Mi pequeño Fiesta quedó destruido. Por suerte, a mí no me pasó nada.
4: En Chitanova y sus alrededores se han registrado aproximadamente 200 accidentes. Para evitar denuncias, colocaron señales de advertencia. Atención, vacas. Pero incluso si conduces despacio, es el toro el que termina chocando contigo, no al revés. Cosas que solo pasan aquí.
0: Las autoridades no intervinieron y el problema quedó sin resolver. Un día, la situación también afectó personalmente a Pepe. Esa experiencia lo cambió y lo convirtió en activista y luchador.
5: Fue el suceso en 2017.
4: En 2017, mi hija tuvo un accidente de coche con un toro cuando iba al trabajo. Me llamó. Fui al lugar del accidente y vi el auto completamente destruido. Mi hija no estaba en el auto y yo gritaba, ¡Francesca, Francesca! Pero no la veía. Estaba detrás de un olivo, llorando, paralizada por el miedo que sintió cuando vio al toro venir hacia ella. Ahí empezó todo. Me dije, Pepe Morabito, tienes que despertar. Los ciudadanos no pueden vivir así. Incluso sabiendo que algunos habían muerto por haberse rebelado.
0: A pesar del peligro, Pepe ya no quiso guardar silencio. En 2017 creó junto con otros la iniciativa No Bull. Por primera vez, los ciudadanos hicieron público el problema de forma abierta, visible y colectiva. La rabia se transformó en un movimiento. Domenico Antico también estuvo desde el principio.
4: Ahora la situación ha cambiado. Las guerras de la mafia han terminado en nuestras ciudades.
0: Pero el fin de las guerras mafiosas no significa el fin del problema. No Bull exigió entonces responsabilidad por parte del Estado y protección para las comunidades. Por primera vez se hizo algo. El gobierno y la policía respondieron juntos. Se creó una fuerza especial. Cientos de reses fueron sacrificadas, muchas sedadas y trasladadas.
4: En los primeros años funcionó muy bien. Hubo buenos resultados. Y el problema estaba casi resuelto. Pero desde hace aproximadamente un año, esta unidad especial ha reducido sus operaciones y ahora el problema vuelve a aparecer.
0: El problema se extiende por un área de unos 52 kilómetros cuadrados, una superficie más o menos del tamaño de Manhattan. El terreno es escarpado, los caminos estrechos y los senderos están cubiertos de maleza. Una pesadilla para los equipos que deben capturar el ganado. En este entorno los animales encuentran refugio y pueden reproducirse sin ser molestados, pero para buscar comida o agua abandonan sus zonas de resguardo. Pepe vuelve a salir. Quiere averiguar dónde se vieron por última vez y qué rastros dejaron.
4: Veamos. Chitanova, Molocchio, Sómaro.
5: Área.
4: Hay reses sueltas en todas partes. En 52 kilómetros cuadrados. Ahora estamos aquí. Hasta ahora, la Fuerza Especial ha capturado 618 reses. Reses sueltas. Colocamos estas cámaras trampa para vigilar la zona. Las instalamos donde creemos que podrían pasar para poder hacer recuentos.
0: Tenderles una emboscada a los animales es casi imposible. Por eso Pepe recurre a las cámaras trampa. Sin las imágenes periódicas del ganado en libertad, no habría datos fiables sobre su número ni sobre sus rutas. Instala sus cámaras en más de 10 puntos distintos alrededor de Chitanova, a menudo varias veces por semana, durante todo el año.
4: Entrego las imágenes a la prefectura, a la policía, a la unidad especial. Así saben dónde tenemos que operar. Si mañana viniera la unidad especial, yo colocaría la cámara trampa la noche anterior en esta zona y al día siguiente sabríamos que están por aquí.
0: Las imágenes de las cámaras muestran lo que en los campos ya se percibe desde hace tiempo. El problema vuelve a crecer y de forma muy clara.
4: Hacemos recuentos regularmente. El año pasado eran unas 150. Este año ya vamos por casi 200. Si sigue así, el año que viene serán 250. Si no se controla de una vez, será muy difícil.
0: En sus recorridos, Pepe visita a un agricultor del pueblo vecino. Se conocen desde hace muchos años. Domenico Curinga lucha por su tierra, pero las reses sueltas le

0: complican la vida. Una lucha peligrosa y casi sin esperanza.
1: Questo era qui dentro, fotografato.
2: Este toro estuvo aquí, le tomé una foto.
1: È un toro.
2: Era bastante grande, mira.
1: Ovviamente io stavo lontano.
2: Y claro, yo estaba lejos, tenía miedo de acercarme. Llamé a la policía y dijeron que no podían hacer nada porque no tenían autorización para abatir a los animales. Dijeron que no representaban un peligro. Para alguien sentado detrás de un escritorio no representan ningún peligro. Esos árboles tienen algunas aceitunas. Puedo cosecharlas. Vienen y moviendo los cuernos, retuercen el alambre y lo rompen. Para impedirlo, coloco estos postes con puntas. Pero reparo aquí y ellos abren la cerca un poco más allá. Y así todo el tiempo.
0: Domenico ya conoce con precisión los daños, pero no quiere rendirse. Desde hace años intenta conservar su tierra, aunque cada día le suponga nuevas pérdidas. Para Pepe, el trabajo continúa sin descanso. Lo necesitan en todas partes.
3: Hola, me han llamado.
4: Me llamó el alcalde del municipio de Cánolo Nuevo, en el centro de Las Promonte, porque también tienen un problema con las vacas sagradas. O reses sueltas, como quieran llamarlas. Es un problema de seguridad pública.
0: En Cánolo, a pocos kilómetros de Chitanova, vuelve a ser un problema diario. Piden la ayuda de Pepe.
2: Las vacas son un peligro para el pueblo, para todos los habitantes de Cánolo. La gente casi no se atreve a salir de casa. Las vacas se les vienen encima. ¿Qué podemos hacer?
4: Soy concejal en Chitanova. Se trata de las vacas sagradas. El alcalde me acaba de llamar para decirme que allí también tienen el problema.
2: Veamos qué podemos hacer. Ojalá encontremos una solución juntos, porque esto solo se resuelve si todos trabajamos unidos.
4: Es un turno tranquilo.
0: No es competencia de los carabinieri, pero tampoco está claro de quién es. Los avisos van y vienen entre la policía, el cuerpo forestal y el servicio veterinario, hasta que los animales ya han seguido su camino. Así el problema continúa desplazándose, igual que el ganado. En algunos lugares de Calabria se ve con especial claridad lo peligroso que sigue siendo enfrentarse a la mafia. En este terreno, Bruno Bonfà quería construir una casa de huéspedes, pero también preguntaba abiertamente por los asesinos mafiosos de su padre.
2: En este terreno planté olivos. Fueron dañados. Esta es la casa de campo donde colocaron pegatinas con amenazas de muerte. ¿Ve el mar? Aquí quería construir un hotel, un centro turístico. El mar, la tierra, esto era un paraíso.
1: Ecco qua.
2: Estos son los restos del incendio. Aquí había plantas. No se trata solo de vacas sagradas. No se trata solo de robos, incendios y allanamientos. Lograron que lo dejara todo. Me lo quitaron todo. Aquí está el recuerdo de mi padre. Nunca debemos olvidarlo. Ver todo esto me produce mucha rabia porque confiamos en un Estado que no existe.
0: De regreso en Chitanova, cuando Pepe camina por las calles, casi todos lo conocen. Muchos lo saludan, Algunos lo detienen un momento, porque saben el papel tan importante que desempeña aquí. Él es el pilar fundamental, una persona que se ocupa de todo, de cada problema, siempre está ahí. Sí, las vacas que han vuelto para hacernos compañía. Ayuda a la comunidad de muchas maneras. Que tenga un buen día. Gracias, hasta luego. Adiós, nos vemos. Tener a alguien que te ayude en situaciones difíciles es muy importante.
2: El número uno de Chitanova, una persona amable, un trabajador, el mejor de los mejores, con total entrega, una persona que se desvive.
0: Los elogios reconfortan, pero después Pepe vuelve enseguida al trabajo. Se avistaron toros en el centro del pueblo, un hecho poco común. Pepe sale a seguir los rastros.
4: Nos llamaron hoy a la 1:00 a.m. Entraron dos toros. Venían del río. Es un problema serio. Desde hace 20 años no pasaba algo así. Voy a ver de dónde vinieron. Tal vez los encuentre.
0: Pepe registra las huellas. Fotos como prueba de que el problema existe, incluso en pleno centro del pueblo. Poco después se encuentra con hombres del vecindario. Ellos también tuvieron encuentros con los toros.
2: Maldita sea, qué bestia.
4: Ayer por la mañana tuvo un accidente con los toros que vimos.
2: Eran 6:15. Casi choqué con ese toro con mi pequeño auto, pero lo esquivé por un pelo. Si chocas con un toro así, puedes tirar el auto a la basura.
0: Por la noche, las carreteras alrededor de Chitanova se vuelven especialmente peligrosas. Apenas hay iluminación, solo algunos faros aislados que atraviesan la oscuridad. En esas horas, las reses bajan de las colinas. En busca de agua y comida, siguen las carreteras y cruzan el camino de autos y vecinos.

0: Pepe lo sabe. Mientras los animales estén en movimiento, él sigue activo. Sabe qué hacer.
1: Llamamos a los carabinieri porque allá arriba hay una manada. Con un toro. Bajó del río hacia la carretera. Y probablemente cruzará la carretera porque busca agua. Es peligroso. Tenemos que ver cómo podemos ahuyentarlos. Tenemos un problema de seguridad pública. Hay un toro grande que está subiendo por aquí. Tal vez estacionen un auto aquí. Y con el otro lo empujan hacia el interior con la sirena para evitar más problemas en la carretera.
2: Sí, vamos a dar una vuelta.
0: Los carabinieri no están formados ni equipados para este tipo de operaciones. Solo pueden asegurar la carretera y ahuyentar a los animales. La unidad especial responsable de capturar a las reses no ayuda en estas operaciones nocturnas. Solo actúa cuando las acciones se planifican con antelación.
1: Escucharon la sirena y se fueron. Es poco probable que regresen esta noche.
0: Por esta noche, la situación está resuelta, pero eso no es una solución al problema. Entre las competencias administrativas y una verdadera resolución, se abre un vacío. La unidad especial es demasiado lenta. Los carabinieri están indefensos. A los animales todo eso les da igual cuando buscan comida. Con el tiempo, el problema de las vacas de la mafia ha dejado huella. En los alrededores de Chitanova, muchas granjas y campos están abandonados. En sus recorridos, Pepe observa los tristes restos.
1: Antes todo estaba cultivado. Ahora todo está abandonado. Allá abajo hay un naranjal abandonado.

0: 25 años van.
1: Hace 20, 25 años aquí todavía había algo. La gente huyó y hasta dejó la entrada abierta. Eso es una señal. Huyeron y simplemente dejaron la entrada abierta. ¿Ves esas naranjas? Nadie las va a cosechar. En Alemania un kilo se vende por 3 o 4 euros, ¿no?
2: Muchos jóvenes se marchan. Nadie quiere hacerse cargo de los campos. Existen subvenciones de la UE, pero rara vez llegan a las pequeñas explotaciones. En el sur de Italia, cada año se abandonan unas 2.000 granjas, muchas de ellas aquí, en las colinas de Calabria.
1: Ese era un cobertizo de herramientas. Mira qué abandonado está. Es muy triste.
2: El abandono forma ya parte del paisaje. Testimonios silenciosos de migración y renuncia. Las reses sueltas son parte de este fenómeno. Mientras sigan rondando, falta el valor para continuar. Porque si a alguien le va bien, la mafia puede aparecer en cualquier momento para cobrar, un riesgo que paraliza cualquier nuevo comienzo.
1: Siempre está ese miedo. Las vacas representan lo malo. Mira qué tierra tan hermosa, Calabria. Pero dan ganas de llorar. Aún así no pierdo la esperanza. Si no, se acaba todo.
2: La mafia ha cambiado muchas cosas en Calabria. Se necesita mucho valor para ver también esperanza entre campos vacíos y tranqueras abiertas.
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0: La Odisea de Christopher Nolan ya se perfila como una de las películas del año.
1: Let's go home.
0: Buena prueba de que los mitos de la antigua Grecia están más vivos que nunca. Analizamos por qué nos fascina una epopeya escrita hace más de 2.700 años. La Odisea, la epopeya griega atribuida a Homero, sirve de inspiración al nuevo trabajo de Christopher Nolan. Protagonizada por Matt Damon, esta épica historia narra el regreso de un héroe a su hogar, su lucha por sobrevivir.
2: Help me go home.
0: Y su viaje interior. El filme llamó la atención desde mucho antes de su estreno a mediados de julio. ¿Es otra película de acción y fantasía o mucho más? ¿Quizás una guía de supervivencia para la generación Z? Durante 10 años, Odiseo, conocido como Ulises en la tradición latina, lucha contra los troyanos. Escondiendo a sus soldados en un caballo de madera, los griegos logran vencer. Tras la caída de Troya, el héroe solo desea volver a casa con su esposa Penélope y su hijo Telémaco. El rey de Ítaca parte en barco con los suyos. Desde Troya, en la actual Turquía, cruza el Mediterráneo hasta el norte de África y desde allí hacia Italia. Su ruta exacta, de 10 años de duración, es motivo de controversia. El viaje está repleto de peligros, tanto en el mar como en tierra firme. Los guerreros se enfrentan a gigantes devoradores de humanos, así como a enormes remolinos, monstruosas criaturas marinas y los seductores cantos de las mortíferas sirenas. Odiseo es un juguete de los dioses, unas veces a su favor y otras en su contra. De toda su tripulación, solo él sobrevive, atormentado por la culpa. Su odisea lo transforma y termina llevándolo a su propio interior.
3: Al principio actúa de manera muy egoísta e irresponsable, causa la muerte de muchos de sus hombres, pero termina aprendiendo la lección. Cuando regresa a su hogar, en Ítaca, hace todo lo posible para proteger las vidas de quienes están a su lado.
0: La Odisea también es una historia épica sobre la identidad, sobre qué significa ser humano, qué significa el hogar, qué constituye la identidad, en qué condiciones podemos sobrevivir y qué estamos dispuestos a hacer para lograrlo. Nos remontamos al siglo 8 a.C. Homero, el famoso poeta griego, está considerado como el autor de las epopeyas de la Ilíada y la Odisea. Pero estas historias ya existían antes. Eran transmitidas oralmente y son reflejo de un periodo turbulento. La Odisea no trata de un personaje histórico, sino que refleja las experiencias de los griegos en su época arcaica, cuando comenzaron a desplazarse, fundando asentamientos a lo largo de la costa y viviendo experiencias negativas y positivas, de las que algunas se reflejan en la Odisea.
3: Cuando las reservas en el propio territorio se vuelven escasas, no hay suficiente dinero y se agotan recursos como la madera o los metales procedentes de las minas, la gente siempre ha tendido a partir a buscarlos en otros lugares.
0: Muchas personas abandonan su país cuando no ven un futuro en él. Sentirse un extraño en busca de un hogar y de un sentido para la vida son temas centrales de la Odisea y siguen siendo actuales. Atenas está repleta de antiguos monumentos e historias de dioses y de mitos. Y no solo para los turistas que buscan entender mejor la Odisea. La mayoría de los griegos conocen esta historia desde la infancia. Para estos jóvenes, la epopeya trata de temas muy actuales, solo que los monstruos han cambiado. Hoy en día, los monstruos y las sirenas ya no habitan los océanos ni nos acechan desde sus aguas. Han migrado a nuestro mundo digital. convertidos en un ruido constante, distracciones y la ilusión de la gratificación inmediata. Para navegar entre ese caos necesitamos, por supuesto, la razón, pero también disciplina mental y física para resistir las tentaciones. Odiseo ilustra cómo enfocarse en un objetivo.
3: Después de tantos años y de superar tantas dificultades, solo tenía una idea en la cabeza: regresar a su hogar. Y creo que hoy la mayoría de la gente ya no tiene esa determinación para perseguir sus objetivos. Siempre encuentran alguna excusa. Las dificultades de la vida cotidiana, que no tienen tiempo, no tienen dinero, les falta las fuerzas para hacer realidad sus metas y sus sueños. Creo que esa es la gran lección de Odiseo.

0: nunca se rindió, por muchos obstáculos que encontrara en el camino.
1: Los héroes suelen definirse por sus luchas y sus victorias, pero la espada no siempre ayuda a Odiseo, que necesita más astucia que fuerza. Incluso en situaciones desesperadas, como en la cueva del cíclope Polifemo, Odiseo tiene un plan. Tras emborrachar al gigante, logra dejarlo ciego de su único ojo y escapar con sus hombres.
0: Es un héroe embaucador con muchísima astucia. Es un maestro del engaño y del disfraz. Le gusta tender emboscadas y ocultarse. Utiliza todo tipo de recursos, tanto técnicos como fruto de su ingenio, para salir de cualquier situación. Y al final siempre se sale con la suya.
1: En esta historia, solo las mujeres parecen poder retenerlo. Es cautivado por la hechicera Circe y pasa 7 años retenido junto a la ninfa Calipso. Odiseo no es fiel, se acuesta con Calipso y con Circe. Esto muestra que la Odisea se desarrolla en una sociedad patriarcal donde un hombre puede hacer esto, pero a una mujer no se le permite. Penélope rechaza todas las peticiones de matrimonio. Odiseo sí regresa, restaura el orden en su reino y mata a todos los pretendientes de su esposa. Homero muestra el precio que paga la sociedad de Ítaca cuando él regresa. Toda una generación de aristócratas es aniquilada por Odiseo, lo que Homero claramente enfatiza. Eso convierte a la Odisea en una obra fascinante y llena de ambigüedades. El protagonista no es solo un héroe admirable, sino también un personaje profundamente ambiguo. Pero la fascinación por la Odisea no comenzó con la película de Nolan. En 2021, Jorge Rivera Herranz publicó en TikTok una primera secuencia de su musical sobre la Odisea, logrando un enorme éxito con millones de visualizaciones. Este polifacético puertorriqueño escribió las letras, compuso la música e involucró a los seguidores de su obra, quienes crearon múltiples animaciones para las 40 canciones. Así, el proyecto independiente se convirtió en todo un fenómeno. Ted y Sirius, dos estudiantes de Berlín, llevan años siguiendo el desarrollo de Epic, el musical. Se saben muchas canciones de memoria.
0: Su esposa le canta diciéndole cuánto lo echa de menos y cuánto tiempo lleva esperándolo. ¿Son 20 años? 20 años. 20 años esperando a un hombre. Yo nunca haría eso. Terminaría dejándolo, pero sí es muy lindo. Depende, yo sí podría esperar a una persona 20 años.
1: Una historia de amor romántico, un héroe cautivador y música. Ese es su atractivo.
0: La música compuesta por Jorge es hermosa, con sus cuerdas, su percusión y sus voces. Incluso diría que es adictiva. Escucharla te hace estremecer y sentirte bien.
1: Ambas quieren ver la película de Nolan, cuyo tráiler las tiene entusiasmadas.
0: Tiene un elenco increíble. ¿De verdad? Sí, con Tom Holland y el otro, no recuerdo el nombre, Cedric Diggory de Harry Potter. Ese también. El elenco es una locura. ¿Tom Holland hace de Telémaco? Sí, de Telémaco. Eso es genial. Realmente genial.
1: La Odisea se perfila como la película más cara de Nolan. Y no parece que vaya a tener una ola de seguidores, sino un auténtico tsunami. De la antigua Grecia a los Estados Unidos de hoy, ¿quién cuenta la historia? En el 250 aniversario de la independencia del país, el gobierno de Trump relega capítulos como la esclavitud, la violencia

0: por el 250 aniversario.
1: Estados Unidos se prepara para conmemorar sus 250 años en medio de una disputa sobre cómo contar su historia. Trump impulsa un relato más patriótico. Sus críticos consideran que ello supone una injerencia en el trabajo de los historiadores. Entonces, ¿quién puede contar la historia de Estados Unidos?
0: La gente de derecha considera que se perdieron los ideales, la fe en los principios fundacionales, y les gustaría interpretarlos como ideales ligados al cristianismo y la herencia europea. La gente de izquierda dice, encontramos un ideal que da la bienvenida a todos. Si vives aquí, tienes todos los derechos y todas las personas son iguales. Esas dos visiones de lo que es Estados Unidos están en conflicto directo.
1: Las disputas sobre el pasado de Estados Unidos no son algo nuevo, pero según los historiadores, se han intensificado porque el debate ha salido de las universidades. Ahora ocupa un lugar central en museos, sitios históricos y parques nacionales.
0: Es un error pensar que nos debilita hablar de lo que está mal en este país o de los errores del pasado. Considero que aquellos que desean ser incluidos en la historia no buscan que Estados Unidos expíe sus pecados, sino que sus vidas sean reconocidas y celebradas.
1: Diversos historiadores afirman que el actual gobierno está rompiendo con décadas de tradición al intervenir en la forma en que se presenta la historia. El Servicio de Parques Nacionales cuenta con profesionales. Las exposiciones que presentan son fruto de años de investigación y reflexión. Son revisadas por pares, así que existe mucha continuidad entre un gobierno y el siguiente con respecto a lo que se expone. Y entonces llegó la administración Trump y mediante órdenes ejecutivas intentó imponer todos estos cambios. Cambios que ya son visibles. Uno de los primeros se produjo en una exposición en la Casa del Presidente, en Filadelfia, donde se informaba no solo sobre George Washington, sino también sobre las personas esclavizadas que vivían y trabajaban allí. El objetivo era interpretar no solo la fundación de Estados Unidos, algo omnipresente en Filadelfia, sino interpretar también la esclavitud. Y este fue uno de los principales blancos del gobierno actual. No querían que los visitantes conocieran la historia de la esclavitud, ni los aspectos que involucraron a George Washington y, por extensión, a otros fundadores del país. Filadelfia no es el único ejemplo. Según los historiadores, las revisiones también afectan exhibiciones sobre cambio climático, raza, historia indígena y los aportes de mujeres y minorías en sitios históricos de todo Estados Unidos. Modificaron otras exhibiciones para eliminar, por ejemplo, placas sobre el cambio climático y el aumento del nivel del mar en sitios costeros. Ningún otro gobierno intentó interferir tan directamente en el criterio profesional y el trabajo a largo plazo del Departamento del Interior. No todos consideran que estos cambios sean una interferencia política. Muchos conservadores sostienen que las instituciones públicas dedicaron demasiado tiempo a resaltar lo negativo y muy poco a celebrar los logros del país. Para ellos, el 250 aniversario es una oportunidad de recuperar un cierto orgullo nacional.
0: Nunca estuve en una fiesta de cumpleaños en la que todo se enfocara en las cosas negativas de una persona. Entiendo por qué ahora los estadounidenses quieren ver lo positivo. Yo también lo haría. Eso es parte de lo que hace especial a Estados Unidos. Hubo cosas negativas en su pasado y las corrigió.
1: Fraser sostiene que tanto conservadores como progresistas usan a veces la historia para justificar debates políticos actuales.
0: Creo que la administración Trump lo hace, pero también creo que la izquierda lo hizo.
1: ¿Puede darme un ejemplo de cómo la izquierda habría reescrito la historia?
0: Hacen como si no hubiéramos avanzado en los últimos 50 años, como si, por ejemplo, no hubiéramos tenido durante 8 años, 2 mandatos, un presidente negro. Ambos bandos, por razones políticas, quieren reescribir las cosas y centrarse en asuntos diferentes.
1: Hay otra perspectiva casi ausente en el debate.

0: Para muchos indígenas estadounidenses, la cuestión no es solo cómo Estados Unidos recuerda su pasado, es cuándo comienza esa historia. No puedo hablar por otras comunidades, pero los indígenas estadounidenses estábamos aquí antes de que esa historia comenzara. Sentimos mucho orgullo, pero también mucho dolor por el pasado. Para los pueblos indígenas, la historia de Estados Unidos no comenzó en 1776. Miles de años antes de la fundación del país, cientos de naciones indígenas vivían en Norteamérica. Y sin embargo, su historia no está incluida en el relato fundacional del país. Para muchos pueblos originarios e indígenas, esto implica una mezcla de orgullo y dolor. Reconocemos el valor de la libertad y el autogobierno, pero también recordamos que muchas promesas no se cumplieron y que en ocasiones se hicieron a costa de nuestras tierras, culturas y vidas. Para Alexandria, la historia aún se cuenta de forma sesgada. Muchos creen que vivimos en tipis. Algunos me dicen, ¿de verdad eres nativa americana? Las voces cambian, pero la pregunta es la misma. ¿Quién es recordado y quién queda fuera? Para muchos afroestadounidenses, el pasado no es algo que se recuerde. También afecta a su vida actual. Es importante porque estamos viendo en tiempo real cómo eliminan la historia de la esclavitud de los parques nacionales. También intentan retirar mucho contenido del Museo de Historia Afroamericana. Como afroestadounidense cuya familia lleva aquí desde hace generaciones, es una bofetada para todos nosotros. Este país fue construido por africanos esclavizados y se sostiene gracias al trabajo de inmigrantes y de personas que llegaron. Me parece una falta de respeto hacia quienes hacen funcionar este país, actuar como si nuestro esfuerzo y trabajo no fuesen lo que hace a esta nación grande. Por décadas, historiadores, activistas de derechos civiles y grupos comunitarios lucharon para tener una perspectiva histórica más inclusiva en los museos y sitios históricos de Estados Unidos. La historia de la esclavitud, la segregación y los pueblos indígenas se fue incorporando al relato nacional. Ahora parece que se están revirtiendo parte de esos avances.
1: Creo que avanzamos mucho contando una historia más completa. ¿Se detendrá ahora ese progreso? No creo. Pero debemos apoyar a los docentes que tienen el valor de decir la verdad y mostrar que contar la verdad sobre el pasado no significa despreciar a nadie en el presente. Es una lección importante. Honramos mejor el presente cuando somos sinceros sobre cómo llegamos hasta aquí. Es mejor que intentar que todos se sientan bien. Seguimos en Estados Unidos y en la órbita de Donald Trump, tras las huellas de una minoría inmensamente rica, con un símbolo de estatus, los yates. ¿Qué pasa cuando una élite tan reducida concentra cada vez más poder político?
0: El periodista estadounidense Evan Osnos ha logrado algo al alcance de muy pocos, acceder al mundo de los ultrarricos. No hablamos de millonarios comunes, sino del 0,0001% con fortunas de miles de millones de dólares. En su último libro describe cómo piensan estas personas exageradamente acaudaladas.
1: Este mundo no existía hace algunos años. Es increíble pensar que hace una década nadie tenía 100 mil millones de dólares. Hoy hay unas 15 o 20 personas dependiendo de la cotización del mercado de valores.
0: El símbolo de estatus definitivo de estos ultrarricos es el yate. No existe posición más cara en el mundo. Los más grandes superan los 150 metros de eslora y pueden costar más de 500 millones de dólares.
1: Los yates son visibles e invisibles al mismo tiempo. No están pensados para ser vistos por el gran público. En algunos casos, el propietario está oculto tras una empresa pantalla. Son para impresionar a otros ricos.
0: Los ultrarricos conforman una sociedad exclusiva y no solo en sus yates. En esta isla del litoral de Miami, estrellas del entretenimiento y los negocios viven aisladas del mundo exterior. Nadie, salvo sus empleados, pueden entrar aquí. Todo es privado, desde las escuelas hasta los bomberos y la seguridad. Aquí nadie necesita servicios públicos.
1: Creo que estamos viendo el desarrollo de una ideología representada en su forma física por esos yates, pero quienes la personifican probablemente se consideran más poderosos que el propio Estado. Es una forma de ciudadanía totalmente desconectada de cómo viven la mayoría de ciudadanos y votantes. Y estoy convencido de que comienza a poner a prueba el poder y la resiliencia de nuestras democracias, ya que tenemos un nuevo elemento en la ecuación. Individuos con sus propias ideas y con un poder y un dinero que les permiten influir en todos nosotros.
0: La explosión de riqueza de la última década coincidió con el primer mandato de Donald Trump. La relación entre dinero y poder no es nada nuevo, pero en Estados Unidos nunca se había expuesto tan abiertamente. Además de invitar a Mark Zuckerberg y Jeff Bezos al juramento de su segundo mandato, Trump incluyó en su administración a 12 multimillonarios.
1: Es un cambio profundo con respecto a una o dos generaciones atrás. Todos recordamos a Kennedy diciendo, no se pregunten qué puede hacer su país por ustedes, sino qué pueden hacer ustedes por su país. El mensaje de la administración Trump es muy diferente. ¿Qué puede hacer el país para ayudarles a seguir amasando su fortuna? Y para algunos ultrarricos, este mensaje es muy atractivo, de modo que apoyan su continuidad.
0: Un apoyo que no disminuyó pese a las críticas a la guerra con Irán. El cierre del estrecho de Hormuz apenas afecta a los propietarios de yates.
1: La mayoría de estadounidenses sufren la subida del precio de la gasolina y la inflación en los supermercados. Pero si tienes una empresa de tecnología con contratos con la administración Trump en materia de defensa y seguridad nacional, te interesa que la guerra continúe.
0: Exposición del fotógrafo estadounidense Jeff Dunas en Múnich, State of the Plus, el otro extremo de la escala social. Evan Osnos es consciente de la antipatía que despierta en Europa el impredecible presidente de su país. También entiende el riesgo que supone para la democracia la concentración de riqueza en manos de unos pocos individuos. Sin embargo, conserva el famoso optimismo estadounidense.
1: Denle una oportunidad a Estados Unidos y a su gente para arreglar lo que ha ido mal. Nuestro sistema político está dañado. Nuestra democracia no es perfecta, pero tenemos una poderosa herramienta y es que cada 4 años podemos pulsar el botón de reinicio y tal vez encontrar solución a los problemas que creamos.
0: Hay mucho en juego. Cuando la riqueza y el poder de unos pocos cuentan más que el bien común, la sociedad se aproxima al feudalismo. Muchos creen que la democracia puede corregirse a sí misma y la presidencia de Trump llegará a su fin, pero los multimillonarios seguirán ahí, al igual que su afán de acumular riqueza.
1: Odiseo, en cambio, no anhelaba riquezas, solo volver a Ítaca y reunirse con los suyos. Con esta lección homérica nos despedimos. Hasta la próxima.

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0: Venezuela ya piensa en la reconstrucción tras los dos terremotos registrados hace más de una semana. La presidenta interina Delcy Rodríguez afirmó que mantiene conversaciones con el Departamento de Estado de Estados Unidos y también con el Fondo Monetario Internacional para, según sus palabras, recuperar recursos que permitan la reconstrucción de infraestructura afectada. Rodríguez además confirmó que la catástrofe ha dejado al menos 2.500 muertos y más de 12.000 heridos. De acuerdo con Naciones Unidas, la cifra de desaparecidos podrá alcanzar las 50.000 personas. Bienvenidos a Actualidad en Análisis. Hoy les saluda Carol Guerrero desde Berlín y para ampliar informaciones sobre la situación que se vive en Venezuela, más de una semana después de estos dos terremotos registrados en ese país, me acompaña el periodista Álvaro Algarra. Álvaro, gracias por estar con nosotros. Y bueno, este jueves, Álvaro, la presidenta encargada, Delcy Rodríguez, defendió su gestión ante la catástrofe. Sin embargo, se han escuchado críticas a la respuesta que se ha dado a esta tragedia. ¿Ha habido mejoras en la gestión de esta catástrofe en las últimas jornadas?
1: Carol, recibo un cordial saludo para ti y para toda la audiencia que nos escucha. Efectivamente, según lo que indican los familiares de todas las personas que aún permanecen buscando a sus seres queridos, la respuesta por parte del Estado ha sido lenta. Falta mucha maquinaria, falta dotar a las personas de hidratación, de comida, de alimentos. El paso está totalmente restringido hacia la zona afectada en La Guaira, tanto la zona de Caraballeda como la zona de Catialamar. Son miles de personas que se pueden ver en la vía, en las plazas, clamando por ayuda. Según un estudio de opinión realizado por la firma Atlas, la presidenta interina registra un 25% de aprobación y 58% de desaprobación hacia la actual presidenta. Este estudio fue realizado entre el 29 y 30 de junio. Esto demuestra que ha perdido popularidad la presidenta debido a esta tragedia y la respuesta que ha dado el Estado para ayudar a esa cantidad de personas. Recordemos que son más de 50.000 personas desaparecidas, Carol. Aún puedes ver familiares buscando con la esperanza de conseguir a sus seres queridos para darles un entierro digno a todas esas personas o conseguir restos de personas para identificarlos. Es realmente dramático. Ellos no pierden la esperanza. Hace un par de días se encontró a una persona, un vigilante, y esto ha sido un signo de esperanza dentro de tanta tristeza de consiguiendo personas. Ayer un rescatista también me decía que escuchaban golpes en uno de los edificios en Caraballeda y continúan las acciones por parte de todos los organismos internacionales ayudando y de voluntarios especialmente, Carol.
0: Álvaro, agrupaciones de la sociedad civil le han pedido a Delcy Rodríguez derogar la llamada ley anti-ONG para facilitar el apoyo humanitario. ¿Qué nos puedes contar sobre esto?
1: Esa ley fue impuesta hace un periodo para accionar en contra de todas las personas que ayudan al prójimo. Y esas personas, esas ONG recibían fondos para ayuda. Ellos lo que quieren es controlar ese tipo de ayuda. Las personas, las ONG quieren trabajar, quieren ayudar de muchas maneras a todos, a los niños, a los ancianos, a los heridos. Y, en fin, eso es lo que se busca, que deroguen esa ley para que permitir esa ayuda a toda esa cantidad de personas que están sufriendo en este momento. Eso es clave para que puedan seguir ejerciendo su labor. He visto ONGs, he visto la Cruz Roja desplegada, pero no es suficiente. Aquí cualquier mano, cualquier ayuda suma para rescatar vidas, para ayudar a todas esas personas que están siendo afectadas, incluso a los familiares. Son momentos críticos para la nación. Todo aporte es bienvenido en este momento de tragedia nacional.
0: Álvaro, a lo largo de todos estos días hemos visto imágenes desgarradoras, pero también, como has mencionado tú, hay esperanza, porque cada vez que se logra un nuevo rescate, pues hace pensar que puede haber más personas bajo los escombros que podrían ser salvadas. En general, ¿cómo está el ánimo de la gente en medio de esta situación tan dolorosa?
1: Mucha tristeza, Carol. la tristeza, mucha preocupación, mucha ansiedad, mucho hambre. Las personas tienen hambre, las personas quieren hidratación, las personas quieren recuperar a sus seres queridos. Veo cómo en los edificios colocan letreros con grafitis, dicen, por favor, no demoler esta edificación, aquí está tal y tal persona, aquí están los restos, necesitamos ayuda, necesitamos que lleguen las maquinarias pesadas para mover las enormes losas que se encuentran en las puertas de las edificaciones para poder acceder. Ellos no quieren que eso se demuela, ellos quieren buscar y darles un entierro digno a todos sus familiares. Es realmente preocupante. Ellos no pierden la esperanza, sin embargo, a medida que transcurren los días, pierden la esperanza de encontrarlos con vida, pero no pierden la esperanza de al menos rescatar los cuerpos de sus seres queridos. Es realmente preocupante. Ellos exigen también hidratación, comida. Ellos están ahí. También otra de las cosas que piden, Carol, es gasoil, que no hay gasoil para las maquinarias. Muchas de ellas están estacionadas. No hay acceso. No hay tampoco la cadena de distribución de alimentos para esas personas que se encuentran ahí con vida y desean adquirir algo. No pueden. No hay comercios abiertos. Es complicado.
0: Álvaro, horas después de los terremotos comenzaron a salir

0: reportes en torno a las dificultades que estaban teniendo los periodistas para poder acceder a las zonas de la catástrofe. ¿Ha mejorado la situación o sigue habiendo inconvenientes?
1: Sí, ha mejorado la situación. Organizaron sacar acreditaciones para los periodistas. Lo logré después de 3 días. Es esta que ven aquí. Sin embargo, no solo los periodistas, hay personas voluntarios que conocen de la materia, conocen de cómo ayudar, que no tienen acceso al lugar. Las alcabalas las colocan desde la salida de Caracas. Es imposible acceder a la autopista que conecta a La Guaira sin una acreditación. Pero para las periodistas sí ha mejorado la situación. Lo que no ha mejorado es la señal para poder transmitir desde Vargas, desde el estado La Guaira, no ha mejorado. Es un reto complejo, hay que buscar personas que tengan Starlink u otro mecanismo satelital para poder enviar el material que uno, los testimonios que uno graba en el lugar.
0: Álvaro, tú nos hablabas de que se necesitan alimentos, se necesita agua, pero ¿qué más se necesita en esas zonas, las más afectadas, sobre todo en La Guaira, que tenemos entendido, pues es la región más golpeada por estos sismos?
1: Se necesitan herramientas, se necesitan más voluntarios, mayor cantidad de personas que puedan ayudar a retirar los escombros. Se necesita alimentación para los rescatistas, Carol. Ellos claman por alimentación. Son horas súper complicadas de trabajo extenso. Necesitan alimentación, necesitan proteína. No está llegando, necesitan alimentos preparados de manera tal de que ellos puedan alimentarse y poder seguir con las labores de rescate. Es impresionante el caos, la destrucción. Yo digo que es algo apocalíptico lo que se ve en el estado de La Guaira. Son centenares de edificaciones. El gobierno reconoce 855 edificios afectados. Sin embargo, la NASA desde arriba estima que cerca de 58.870 estructuras resultaron dañadas o destruidas. Es decir, es mucho más de lo que dice el gobierno nacional. Esto según la NASA.
0: Álvaro, mencionaba que la presidenta encargada Delcy Rodríguez habló este jueves en una rueda de prensa de conversaciones con el Departamento de Estado de los Estados Unidos y también con el Fondo Monetario Internacional para, según sus palabras, recuperar recursos que permitan la reconstrucción de las zonas más afectadas por estos dos terremotos. ¿Se tienen más informaciones de cómo sería este plan de reconstrucción? ¿Y de cuánto dinero estamos hablando?
1: Hasta el momento no han dado detalles de esa información. Hay mucha opacidad en cuanto a esa información. Eso lo dijo ayer, de hecho, Carol, durante la presentación o la rueda de prensa que dio a los medios internacionales y nacionales, hubo más respuestas que quedaron en el aire por parte de la presidenta. Ella, incluso muchos periodistas le hicieron preguntas y que las cuales no quiso dar detalles, no quiso responder. Lo que sí te puedo decir es que es una gran cantidad de dinero lo que necesita el estado de La Guaira para su reconstrucción, además de tiempo. Hay mucho dolor en este momento. Imagínense en sitios que quedaron totalmente devastados por este embate de la naturaleza, proponerse reconstruir la ciudad, proponerse ir para ese lugar donde hay tanta desolación, tanta tristeza. Eso va a tomar muchísimo tiempo y muchísimo dinero. De ahí la importancia del Fondo Monetario Internacional, del gobierno de Estados Unidos, de todos los gobiernos que se han puesto como objetivo ayudar. Ayer me llamó mucho la atención ver personas rescatistas de Qatar, de Jordania, de El Salvador, los topos de México, todos con el firme objetivo de ayudar, de salvar vidas y también acompañar a las miles de familias que se han visto afectadas por esta lamentable situación. Vamos a ver qué pasa en los próximos días, si dan detalles de la financiación de La Guaira, de esa nueva etapa de reconstrucción, pero yo pienso que va a tomar muchísimo tiempo, Carol.

0: Álvaro, tú destacabas algo muy importante y es que obviamente a medida que pasa el tiempo, pues desafortunadamente se reduce la esperanza de encontrar sobrevivientes. Pero ¿se ha dicho algo en torno a hasta cuándo seguirán los trabajos de los bomberos en labores de rescate?
1: Familiares me dicen, mira, mi hija está ahí aún, yo sé que está con vida, porque en este lugar no huele a material descompuesto, a descomposición de cuerpos. Estamos seguros y no pierden la fe y la esperanza de conseguir a sus seres queridos, Carol.
0: Pues ojalá se produzcan más milagros. Álvaro Algarra, muchas gracias por habernos acompañado en Actualidad en Análisis desde Caracas, Venezuela.
1: Muchas gracias a ustedes por estar atentos a lo que sucede en Venezuela en estas críticas horas. Hasta luego, feliz día.
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0: 1776. Las colonias británicas en el este de Norteamérica están divididas. Por un lado, el sueño de libertad y por el otro, la lealtad a un rey lejano. En medio de este conflicto se redacta un documento que lo cambiará todo. De una rebelión nace una revolución.
1: Cada soldado que toma un fusil, cada familia que mantiene a la granja en funcionamiento, todos ellos están firmando su propia declaración de independencia.
0: Testimonios de la época y documentos como las solicitudes de pensión nos revelan aspectos de la vida de las personas que lucharon por la libertad.
2: Los afroamericanos, como Prince Greenswald, viven entre la cruel realidad de la esclavitud y la promesa de igualdad.
3: Susana Chandler oye que los británicos se acercan, esconde a sus hijos y observa lo que sucede.
4: Deborah Sampson se disfraza de hombre y se hace llamar Robert Shardleff. Será un soldado ejemplar.
0: Algunos luchan por una causa superior, otros porque no tienen elección. Y otros no solo luchan por la libertad de las colonias, sino también por la suya propia. Para unos son traidores, para otros revolucionarios.

0: Primavera de 1775. En Massachusetts hierve el descontento contra la corona británica. A ojos de Gran Bretaña, la colonia es un foco de agitación al borde de un levantamiento. Se respira un aire de rebelión. En el siglo XVIII, Gran Bretaña está en camino de convertirse en una de las mayores potencias coloniales de la historia. Hasta mediados del siglo XVIII, la corona británica concede a las 13 colonias americanas una amplia autonomía y rara vez interviene directamente. Pero las guerras sangrientas que han hecho grande al imperio y que lo mantienen en pie consumen cada vez más recursos de la corona. Los costos están cada vez más fuera de control.
1: Y entonces el Parlamento dice, vamos a cambiar las reglas, necesitamos dinero, vamos a cobrarles impuestos.
2: Los impuestos se aplicaron a todo tipo de productos, vidrio, papel, naipes e incluso al té.
3: Las 13 colonias estaban dispuestas a pagar impuestos, pero no tenían representación en el Parlamento británico. Todos conocen la frase, sin representación no hay impuestos.
2: La indignación crece. Los colonos comienzan a organizarse.
0: Y mientras los soldados británicos patrullan, se extienden los rumores de una rebelión, de Boston a Charleston. En Massachusetts, John Hancock y Samuel Adams forman una especie de gobierno en la sombra. En todas partes, los colonos insurgentes empiezan a acumular armas y municiones. Los veteranos describirán más tarde el tenso ambiente en sus solicitudes de pensión.
4: En 1774, las tropas británicas estaban estacionadas en Boston. Su flota bloqueaba el puerto. La agitación era enorme y los habitantes esperaban todos los días que estallara la violencia.
0: En el tranquilo pueblo de Dunstable, William French aún no imagina que pronto se verá envuelto en un conflicto que cambiará su vida para siempre.
2: William French es un joven de poco más de 20 años. Su familia vive en América desde el siglo XVI. Su padre murió cuando él era niño. Su madre lo crió sola. En vísperas de la revolución, se alista en la milicia.
0: Las colonias no tienen un ejército propio, solo milicias ciudadanas. Muchos habían luchado antes junto a los británicos. Ahora son sus enemigos. Los hombres más fuertes como William French forman el batallón de respuesta rápida.
2: Eran granjeros, herreros, carpinteros, hombres que, en caso de ataque, simplemente tomaban su fusil, pólvora, algunas balas y estaban listos en el campo de batalla en un minuto.
0: Abril de 1775. Aumentan las tensiones entre los colonos y la corona británica.
2: El general Thomas Gage es el comandante británico en las colonias. Está bajo presión. En abril de 1775, 1.500 soldados británicos marchan bajo la oscuridad hacia Lexington y Concord. En Lexington quieren arrestar a los líderes de los llamados Hijos de la Libertad, Sam Adams y John Hancock.
0: En Concord, los insurgentes tienen un depósito secreto de armas y provisiones. El general Gage se pone en marcha para destruir esos almacenes clandestinos. La resistencia podría pronto ser sofocada de raíz antes de que la revolución siquiera comience.
5: Los colonos en Boston tienen una extensa red de inteligencia. A Gage le resulta casi imposible mantener sus planes en secreto.
0: Los rebeldes acuerdan una señal secreta.
5: Colgarán un farol en el campanario de la iglesia del norte si los británicos se acercan a pie por la península de Shomet. Dos faroles si cruzan en barco hasta la ribera norte del río Charles.
0: Al final se encienden dos faroles. Varios hombres cabalgan para alertar a las milicias. Un mensajero exhausto llega al pueblo de William French con noticias sombrías. Los británicos marchan hacia el depósito de municiones en la cercana Concord. La Las campanas de la iglesia alertan al batallón de respuesta rápida. Entre ellos está William French.
2: William French parte hacia lo desconocido. Nunca ha combatido. Probablemente nunca estuvo lejos de casa.
6: Cuando William French se despide de su madre esa mañana, cree que estará fuera solo un par de días, viviendo una aventura con sus amigos y que pronto regresará.
2: No imagina que una guerra está comenzando.

0: Cuando French llega por la tarde a Concord, ve el horror de la guerra.
1: Material militar ardiendo, gente en pánico, quizás cadáveres tendidos en el suelo. Es una de las formas más dramáticas de encontrarse con la guerra.
0: La compañía de Williams se entera de que la milicia impidió que las tropas británicas tomaran el depósito de armas y las obligó a retirarse. Noticias inesperadas. Continúan hacia Lexington, donde se hace evidente la magnitud de la derrota británica. Más de 270 soldados han muerto o están heridos. Las milicias insurgentes han hecho retroceder a los británicos hasta Boston.
2: Para los colonos, es un buen comienzo. Pero eso no significa que French pueda regresar a casa. Lo envían a Boston. Allí se les unen miles de voluntarios de colonias como New Hampshire, Connecticut y Rhode Island. French aún no lo sabe, pero la revolución acaba de estallar.
0: Las milicias sitian a las tropas británicas en Boston. Mientras tanto, delegados políticos de las 13 colonias se apresuran para llegar a Filadelfia.
3: El segundo Congreso Continental se reúne en Filadelfia. Entre ellos están Benjamin Franklin, John Adams y Thomas Jefferson. Ya ha corrido la sangre. Ahora tienen dos opciones: declarar la independencia o retroceder. La Asamblea duda.
0: El llamado Congreso Continental es una asociación de las 13 colonias para coordinarse políticamente. Allí firman dos documentos contradictorios, uno que justifica la autodefensa armada en Concord y Lexington, el otro que reafirma la lealtad de las colonias al rey.
4: En esencia dice, negociemos, encontremos un acuerdo para que esto no empeore aún más.
5: La palabra clave, independencia, ni siquiera aparece. Pero el rey Jorge III no muestra ningún interés en la petición de paz, ni siquiera la lee.
4: Él dice, ustedes están en rebelión. Es él quien declara la guerra, no los americanos. Los americanos aún quieren evitarla.
0: Para muchas personas a ambos lados del Atlántico, los argumentos del rey suenan plausibles. Desde siempre han gobernado reyes y reinas. Cuestionar su autoridad es considerado radical, incluso inmoral. Por eso, solo la mitad de los colonos apoya el levantamiento.
2: Es importante recordar que no solo cada miembro del Congreso, sino también cada soldado y miliciano que toma las armas, comete, a ojos de los británicos, alta traición, y el castigo es la horca.
0: La reacción de Jorge III deja al Congreso solo dos opciones: someterse por completo a la corona o rebelarse abiertamente. Pero los delegados aún dudan. En junio de 1775, deciden crear el llamado Ejército Continental, una fuerza común de todas las colonias. Esta debe unificar, entre otras, las tropas en torno a Boston. El comandante en jefe será un hacendado de 43 años de Virginia, George Washington.
2: Washington tiene una reputación impecable. Es estoico, honorable y mantiene la calma bajo fuego. Es uno de los pocos con verdadera experiencia en combate y ya ha estado al mando de tropas. Pero su última gran misión se remonta a más de una década y nunca ha comandado un contingente de más de 1,000 hombres. Ahora debe liderar a miles de milicianos contra la potencia militar más fuerte del mundo.
0: George Washington se prepara para asumir el mando. Los británicos refuerzan Boston por vía marítima. El general Gage planea ocupar las estratégicas colinas que rodean la ciudad para impedir que los milicianos disparen desde allí contra sus tropas en Boston. Pero el ejército americano se entera. Durante la noche, alrededor de 1,000 hombres corren hacia Charleston para defender Bridge Hill y Bunker Hill. Para William French, Bunker Hill es un asunto familiar.
2: La familia de French está muy presente. Su hermano menor y varios primos.

0: vivimos luchan a su lado.
1: El ataque británico comienza con fuego naval. Durante 2 horas, la artillería dispara contra las posiciones de las milicias. French experimenta por primera vez el horror de la guerra. Cuando cesa el ataque, Gage prepara la embestida de la infantería británica. Unos 3.000 soldados británicos se enfrentan a entre 1.000 y 2.000 milicianos de las colonias, que hasta hace poco eran simples campesinos. Para French, esto será una prueba de sus convicciones.
2: Mientras los insurgentes mantienen su posición en Bunker Hill, se escucha la orden: no disparen hasta ver el blanco de sus ojos. Los soldados deben esperar a que los británicos estén tan cerca que ningún disparo falle.
1: El capitán French le describe más tarde a su nieto el efecto devastador de la primera descarga.
3: Nuestro primer ataque fue devastador. El enemigo cayó en total confusión y sus líneas se rompieron. Pasaron varios minutos antes de que pudieran retirar a sus muertos y heridos.
1: La batalla apenas ha comenzado. Los colonos rechazan con éxito 2 ataques británicos. Pero están exhaustos y su munición se va agotando. En el tercer ataque, los británicos rompen las líneas de los insurgentes, obligando a French y sus camaradas a retirarse.
0: La crónica de Dunstable relata que William French fue un héroe de esta batalla. Fue uno de los últimos en abandonar el campo y salvó la vida de un oficial herido. Uno de sus primos recibió un disparo en la oreja y otro perdió un brazo arrancado por una bala de cañón británica en Breeze Hill.
1: En la batalla de Bunker Hill, los colonos sufren unas 115 bajas y más de 300 heridos, desaparecidos y prisioneros. Las pérdidas británicas son mayores, más de 1.000 hombres.
2: Los británicos están conmocionados, pues creían que podrían aplastar fácilmente a las milicias. Y los americanos descubren que tienen con qué enfrentarse a los británicos.
1: Las pérdidas británicas son tan graves que abandonan cualquier plan de romper el cerco y salir de Boston. Se preparan para un asedio. Pero hay otra víctima en Bunker Hill. El comandante Thomas Gage ya no goza de la confianza de sus superiores y es reemplazado por William Howe.
2: William Howe proviene de una familia aristocrática. Su hermano mayor es almirante en la Marina Real. Howe tiene una amplia experiencia de combate en Norteamérica y es uno de los mejores estrategas entre los oficiales británicos.
1: Howe comprende el dilema de los colonos, pero es un oficial del rey.
0: La gran ironía del general Howe es que en realidad simpatiza con los colonos, pero ha jurado lealtad a la corona. A pesar de sus convicciones personales, intentará aplastar la revolución.
1: Mientras tanto, George Washington llega a Boston para pasar revista a su nuevo ejército.
2: Según los estándares de Washington, estos milicianos de Nueva Inglaterra son pésimos soldados y carecen de disciplina. Además, no existe un sistema logístico funcional. Y Washington necesita urgentemente suministros, municiones, pólvora, artillería, necesita calzado, necesita uniformes, básicamente necesita de todo.
1: Pero Washington afronta un desafío aún mayor.
3: French, como la mayoría, espera ser licenciado el 1 de enero, al terminar su contrato. Pero el ejército insurgente sigue necesitando soldados.
0: El Congreso no puede financiar adecuadamente la guerra. Esos soldados estacionados en las afueras de Boston en invierno pasan frío, tienen hambre y reciben poca paga. ¿Quién va a querer alistarse de nuevo?
1: Algunos empiezan a preguntarse por qué luchan. Son súbditos británicos que van a la guerra contra su propio rey. ¿Y qué pasará cuando termine la lucha?

0: La respuesta llega en un pequeño panfleto titulado Sentido Común, que se convertirá en uno de los textos más influyentes de la Revolución. Escrito por el publicista y escritor político Thomas Paine y publicado en enero de 1776, es un alegato a favor de la independencia de Gran Bretaña.
1: El sentido común nos dice que esa potencia que intentó someternos es la menos adecuada para defendernos. Tenemos ante nosotros la mejor oportunidad para crear la constitución más noble y pura que este mundo haya visto jamás.
0: El texto de Sentido Común se basa en un movimiento intelectual a favor de la razón, la ciencia y la libertad individual.
1: Fue la Ilustración Europea cuyas ideas fueron reinterpretadas en América. Con su texto, Paine intenta romper el apego de los colonos a la corona y alentarlos a apoyarse en los derechos universales, la razón y la experiencia para crear su propio gobierno.
0: Sentido Común argumenta que la rebelión no es traición, sino resistencia a la tiranía. Eso entusiasma a colonos de todas las clases sociales.
2: La gente lo compra, lo lee y se lo lee en voz alta a quienes no saben leer.
3: Washington ordena que se lea a sus soldados para recordarles por qué luchan y por qué arriesgan la vida.
2: Luchan por un nuevo país, un país que quizás sea gobernado por hombres como ellos.
0: Sentido Común convence a hombres como William French de volver a alistarse. Pero este impulso no basta para expulsar a los británicos de Boston. Las fuerzas coloniales son demasiado fuertes como para que los británicos las ataquen directamente, pero demasiado débiles para tomar la ciudad.
4: Washington tiene un ejército numeroso. Domina los puntos altos en torno a la ciudad, pero le falta algo: artillería.
0: En marzo de 1776, por fin llegan cañones británicos capturados. Washington los coloca en Dorchester Heights, apuntando hacia Boston.
4: Imaginen a los británicos al despertar y ver que las colinas que rodean Boston ahora están llenas de cañones.
0: El ejército continental con su artillería ahora puede obligar al ejército británico a rendirse. Howe no tiene opción. En marzo, unos 11.000 soldados británicos zarpan de Boston rumbo al puerto seguro más cercano, Halifax.
4: ¿Qué pensaría French en esa situación? En un año habían logrado lo impensable, derrotar a los británicos, al menos de momento.
0: George Washington cuenta con que los británicos regresarán. Calcula que se reagruparán y atacarán un nuevo objetivo: Nueva York. Quien controle Nueva York puede separar a las colonias rebeldes del norte de las más leales del sur. Washington debe llegar antes que los británicos. Menos de 3 semanas después de la toma de Boston, French marcha 320 kilómetros hacia el sur junto a otros 19.000 soldados.
2: French ha luchado por Boston, la capital de su colonia. Pero ahora debe marchar como parte del ejército continental a otra colonia. En ese momento, aún no existe la idea de un sentimiento nacional estadounidense.
0: Los nobles ideales del manifiesto o sentido común son una cosa. Otra muy distinta es dejar atrás el hogar y la familia.
5: En libros cursis, se dice que las mujeres mantuvieron encendido el fuego del hogar, pero en realidad, las mujeres asumieron el trabajo de sus maridos.
2: Cuando los hombres en edad militar se van a la guerra, las mujeres deben mantener solas las granjas. En la América colonial, las mujeres trabajaban durísimo en el campo, pero además de esa propia carga de trabajo, la guerra les trajo aún más tareas.
0: Cuando las tropas del ejército continental atravesaban la ciudad,

0: ciudad, las mujeres debían alojarlas y alimentarlas. Y si de pronto los británicos aparecían en la puerta, no tenían protección alguna.
1: El ejército británico no tiene un suministro confiable, así que toman todo lo que encuentran. Saquean campos y reservas de alimentos, como una plaga de langostas.
2: Era una guerra, y para muchas mujeres llegó hasta sus hogares.
0: En su solicitud de pensión como viuda de guerra, Deborah Brownell escribe sobre todas sus privaciones.
3: Teníamos niños pequeños que alimentar y proteger. No sé cómo logramos sobrevivir con los pocos recursos que teníamos. Creo que no podría hacerlo de nuevo si tuviera que volver a vivir aquella época. Nuestros sufrimientos fueron muchos y grandes.
0: Los colonos en el frente interno se enfrentan a enfermedades, hambre y desplazamientos como nunca antes habían experimentado.
2: La experiencia de Débora es como la de muchas otras mujeres. Intentan sobrevivir cada día, tanto ellas como sus hijos. Y al día siguiente lo mismo.
0: Cuando French llega a Nueva York en abril de 1776, la situación política allí contrasta muchísimo con la de su colonia. Nueva York tiene estrechas relaciones comerciales con Gran Bretaña. Y la gran comunidad anglicana siente una fuerte lealtad hacia Inglaterra y al rey Jorge III.
4: El rey no es solo rey, también es el jefe de la Iglesia de Inglaterra. Así que rebelarse contra él no es solo rebelarse contra el líder político, sino contra el representante de Dios en la tierra.
0: El ejército continental debe actuar en Nueva York con extrema cautela. En 1776, buques de guerra británicos entran en la bahía de Nueva York.
5: Al ver acercarse la enorme armada británica, cunde el pánico entre civiles y soldados. Los británicos desembarcan tropas en Staten Island. La superioridad numérica es tan grande que varias milicias cambian rápidamente de bando.
6: Llegaron un total de entre 32.000 y 35.000 tropas británicas y tropas auxiliares alemanas. French es un zapatero de pueblo. Nunca había visto tanta gente, ni tantos soldados.
0: Bajo el mando del general William Howe, los británicos establecen su campamento en Staten Island. Aunque Gran Bretaña tiene la marina más poderosa del mundo, refuerza su ejército con decenas de miles de soldados alemanes.
6: Príncipes alemanes de distintos rangos alquilaban sus ejércitos a otras potencias.
5: En ese momento están considerados los soldados más temidos del mundo. A ellos tendrá que enfrentarse el ejército continental.
0: Washington intenta movilizar a sus hombres para defender Nueva York. Mientras tanto, el Segundo Congreso Continental se reúne en Filadelfia.
7: En 1776, todo ha cambiado. Ha corrido sangre. Han muerto muchos americanos y empieza a tomar forma la idea de la independencia. Un año antes, esto parecía impensable.
0: La independencia no es solo un objetivo filosófico. Tiene consecuencias prácticas y políticas muy concretas.
4: Los americanos saben que necesitan aliados. En ese momento, solo Francia podía enfrentarse a los británicos.
0: Pero para Luis XVI, los americanos son aliados problemáticos. Son súbditos británicos que se rebelan contra su rey. Difícilmente puede apoyar eso. ¿Y debería Francia arriesgarse a una guerra con su mayor enemigo por una revuelta interna?
5: ¿Cómo va Francia a apoyar a un territorio que ni siquiera ha declarado su independencia?
0: En junio de 1776, uno de los delegados del Congreso presenta una moción.
5: Declara que las colonias

0: deben ser libres e independientes. Eso pone en marcha todo el proceso.
1: Un comité de 5 hombres deberá redactar una declaración que fundamente esa independencia.
0: Deben exponer claramente

0: americanos no solo tienen el derecho, sino el deber de separarse de un rey tiránico. Sostenemos como evidentes estas verdades, que todos los hombres son creados iguales y que su Creador los ha dotado de derechos inalienables, entre ellos la vida, la libertad y la búsqueda de la felicidad.
1: La idea de la felicidad para todos es nueva e incluso revolucionaria. Normalmente uno acepta su destino en la tierra. Quien nace pobre, permanece pobre. Y la felicidad solo puede concebirse en términos del más allá, como felicidad eterna.
2: Thomas Jefferson hace referencia a verdades evidentes. Habla de la noción de autogobierno de un pueblo. Todo esto surge del contexto de la Ilustración. Sin la Ilustración americana, no habría sido posible la Revolución americana. Ambas están tan entrelazadas de forma que una no es posible sin la otra.
0: El comité simplifica el lenguaje y suaviza el tono para hacer el documento más atractivo para posibles aliados. A finales de junio lo presentan al Congreso. El 4 de julio de 1776, el Congreso aprueba la Declaración de Independencia.
3: Probablemente a la mayoría de los firmantes les temblaron las manos. Nadie sabía si aquello iba a salir bien.
4: Con su firma, los padres fundadores también firmaban su sentencia de muerte, pues los británicos lo consideran alta traición.
0: Se lee la declaración a las tropas de Washington. Tras más de un año de servicio y privaciones, French sabe por fin por qué luchan y por qué podrían morir. Por la independencia. Para todos los revolucionarios ya no hay vuelta atrás. Ahora es libertad o muerte. Tras la firma de la declaración es inevitable un ataque contra Nueva York. A finales de agosto, el comandante Howe hace su primer movimiento. Desembarca a los británicos en Long Island.
5: Long Island es importante porque desde las colinas cercanas a Brooklyn, los británicos pueden disparar sobre Nueva York y el extremo sur de Manhattan.
0: French y sus compañeros se preparan para defender Long Island, con menos de la mitad de los soldados que tiene Howe. En la madrugada del 27 de agosto, Howe ataca posiciones de los americanos. Una maniobra de distracción. Mientras French y sus compañeros reaccionan a esos ataques, Howe dirige personalmente un contingente a través de un paso sin vigilancia en el este. Así sorprenden a los revolucionarios por el flanco. Michael Graham, de Pensilvania, habla del miedo y la confusión de la batalla con palabras estremecedoras.
6: Es imposible para mí describir la confusión y el horror que se vivieron. Nuestros hombres corrían en todas direcciones, y el enemigo celebraba cada vez que tomaba prisioneros. Fue un día de profunda angustia para los americanos. Cada uno pensaba en su propia supervivencia, y nadie podía ayudar a nadie.
0: En una batalla sangrienta, casi 2.300 americanos mueren, resultan heridos o son capturados, 7 veces más que los británicos. Los nobles ideales de la Declaración de Independencia ahora parecen una ingenua esperanza.
5: Pero Washington al final tiene suerte. Una densa niebla cubre de pronto la ciudad, lo que le permite sacar a su ejército de Brooklyn.
0: A mediados de septiembre, Howe obliga a los americanos a retirarse hacia el norte. Washington se prepara para una nueva batalla. A finales de octubre, los británicos, superiores en número, atacan a los insurgentes.
4: Una vez más, su ejército se ve acorralado. En una situación así, los ejércitos son aniquilados si los soldados huyen en desbandada. Pero Washington, por su experiencia, es un maestro en organizar retiradas.
0: Howe espera que Washington siga retirándose hacia el norte para proteger importantes rutas de su

0: Pero Washington es astuto y en lugar de eso da media vuelta y pone rumbo hacia el sur atravesando Nueva Jersey a toda velocidad. Consigue así despistar al ejército británico.
1: Howe regresa a Manhattan. Captura a casi 3.000 soldados americanos que habían quedado atrás.
0: Howe y los británicos creen que la revolución terminará en pocas semanas. Entonces, ¿para qué construir prisiones? Desmontan mástiles, timones y cabinas de buques de guerra, dejando solo el casco. Luego llenan esos cascos, esas prisiones flotantes de prisioneros.
1: Miles de prisioneros son hacinados en barcos oscuros y plagados de enfermedades.
0: Para los británicos, no son prisioneros de guerra. Para ellos son criminales, son rebeldes, y así los tratan.
1: Hasta el final de la guerra, más de 8.500 colonos morirán en cautiverio, tantos como en el campo de batalla. La Declaración de Independencia hace que la hostilidad de los británicos también se dirija contra los civiles. Cometen numerosos saqueos y actos de violencia al marchar por territorio controlado por los colonos.
2: Actúan según la consigna. El botín le pertenece al vencedor. Son hombres jóvenes, lejos de su hogar y lejos de cualquier brújula moral, y se comportan salvajemente.
1: Años después de la guerra, Susannah Chandler relata de forma estremecedora el paso de los soldados británicos.
2: Cuenta cómo escucha que el ejército británico se acerca. Toma a sus hijos. Corre a las granjas vecinas y advierte a otras mujeres. Coloca a sus bebés en barriles de tabaco. Los llena de paja para amortiguar sus llantos. Luego se adentra en el pantano y desde allí observa lo que sucede. Los británicos no solo roban lo que ella había reservado para alimentar a su familia, sino que también prenden fuego a su casa. Es una historia que se repite una y otra vez durante esta guerra. No podemos comprender realmente la Revolución Americana sin conocer historias como la de Susannah Chandler.
1: El maltrato a prisioneros y civiles indigna a los colonos. En lugar de destruir su moral, provoca el efecto contrario.
2: Muchos americanos apoyan la revolución por el comportamiento del ejército británico.
1: Sin embargo, tras la derrota en Nueva York, quizá ya no quede ningún ejército al que apoyar. En diciembre, Washington se retira con sus tropas al otro lado del río Delaware.
0: Desafortunadamente, los alemanes instalan su campamento justo en la otra orilla del río. Los americanos no podrán dormir tranquilos sabiendo que justo al otro lado se encuentra este poderoso ejército.
1: De los 19.000 milicianos iniciales, más de dos tercios han muerto. Han sido hechos prisioneros, desertaron o fallecieron a causa de enfermedades. Tanto desde el punto de vista británico como desde el de las colonias insurgentes, la guerra parece estar a punto de terminar. Pero Washington tiene un grave problema. Al igual que un año antes, el periodo de servicio de los soldados finaliza el 1 de enero.
0: Si Washington no hace algo audaz y decisivo para cambiar el rumbo de la guerra, su ejército sencillamente se disolverá.
1: Tras casi dos años, French se enfrenta a una difícil decisión.
2: El servicio de William French termina a fin de año. Él y sus compañeros deben decidir. ¿Se vuelven a comprometer y continúan con la causa? ¿O regresan a su hogar con sus familias, a sus negocios o a sus granjas que los necesitan? Reciben cartas desde casa. Una mujer escribe: llega el invierno, no tenemos leña y nos congelaremos. No tenemos comida y moriremos de hambre. Por favor, vuelve a casa.
3: Los hombres recibían estas cartas y se iban. Naturalmente sentían que su primera obligación era con sus familias.
1: Washington cae en una profunda desesperación.
4: Entonces, a finales de 1776, Thomas Paine aporta otro texto fundamental. Estos tiempos pondrán a prueba el alma de los hombres. Los soldados de verano y los patriotas de buen tiempo rehuirán en esta crisis el servicio a su país.
1: Desde su escritorio, el revolucionario les recuerda a los soldados que su lucha tiene un propósito superior.
4: Pero quien se mantenga firme ahora merece el amor y la gratitud del pueblo. La tiranía, como el infierno, no se vence fácilmente, pero tenemos el consuelo de que cuanto más duro sea el sacrificio, más glorioso será el triunfo. Estas palabras inspiran a los soldados a seguir luchando.
1: Pero tales palabras resuenan sin resultados en el campo de batalla. Entonces, desafiando toda lógica militar, Washington decide pasar a la ofensiva. Elige un objetivo arriesgado, los alemanes al otro lado del río Delaware. Washington planea un ataque en tres columnas. El 25 de diciembre, en la noche de Navidad, cruza bajo la oscuridad el Delaware.
0: Muchos soldados como French están a una semana de licenciarse del ejército. ¿Querrán embarcarse en una misión suicida en el último momento?
1: Pero en los últimos 18 meses, French ha pasado de ser un miliciano a tiempo parcial a ser un soldado a tiempo completo y cumple órdenes.
5: Cuando el ejército continental se dispone a cruzar el Delaware, el tiempo es adverso. Frío, nieve, aguanieve, enormes bloques de hielo flotan en el río.
0: Tienen que llevar al otro lado cañones, caballos, pequeños botes, y todo sale mal. Dos de las tres columnas no logran cruzar el río. Washington cruza sin saber que las otras dos formaciones no participarán en el combate.
5: De pronto, Washington se encuentra con muchos menos soldados de los previstos. Además, muchos carecen de botas adecuadas y llevan solo cubiertas de cuero crudo en los pies. Algunos soldados mueren de frío. Aún así, continúan la marcha.
0: El comandante en Trenton es el coronel Roll. No cree que Washington vaya a atacar. Es pleno invierno. Además, es Navidad.
1: Bajo la protección de una tormenta, los americanos atacan la guarnición alemana y la obligan a retroceder. William Hutchinson describe así la matanza de alemanes.
0: Sus cadáveres yacían más juntos y amontonados que gavillas de trigo en un campo después de que pasan los segadores. Es muy gráfico.
1: Mientras unos 100 alemanes mueren, alrededor de 900 son capturados. Algunos cientos logran huir. Las únicas bajas rebeldes son dos soldados que mueren congelados. En los días siguientes, Washington gana una serie de pequeñas batallas.
5: Esto fue de incalculable valor para la moral de los partidarios de la independencia. Les dio el impulso que necesitaban.
0: Esto básicamente salvó la guerra al restituir la reputación de Washington.
1: Nuevos voluntarios se alistan y muchos soldados renuevan su compromiso con la independencia. También William French. Washington reconstruye el llamado Ejército Continental.
0: Me pidieron que me quedara más tiempo y continuara sirviendo en esta compañía unas 6 semanas más. Regresé a casa en febrero o marzo de 1777.
1: Luego de casi 2 años, finalmente French regresa a casa. Durante este tiempo ha vivido privaciones, muerte y derrotas. Ha luchado en algunas de las batallas más duras y decisivas de los primeros años de la Revolución. para French, la guerra ha terminado. Otros están ahora listos para continuar la lucha.

0: un mini cerebro. No en la cabeza, sino en el laboratorio. Reacciona. Aprende. Si recibe señales, responde. Por ahora es diminuto. Un pedacito, nada más. Pero se está desarrollando por sí solo.
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0: El tatuador me agarró el brazo izquierdo y me quedé inconsciente. Así recibí el número. El mío es el A26959.
1: Eva Umlauf sobrevivió al campo de concentración de Auschwitz. Tenía 2 años. No fue hasta mucho después que se atrevió a enfrentarse a sus recuerdos. Su vida a la sombra del trauma. Sobreviví a Auschwitz. 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
5: Un superordenador hecho con neuronas humanas auténticas suena a ciencia ficción, pero ya es una realidad. Una empresa suiza ha logrado conectar entre sí pequeños organoides cerebrales con microchips. 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

0: Sientes humildad y respeto al saber que se trata de un cerebro humano y que es el cerebro de una persona que donó su cuerpo a la ciencia. Esto fue en su día el centro de un ser humano. Probablemente controló a esa persona durante más de 75 años. Fue responsable de su memoria, sus experiencias, sus sensaciones y de que su corazón se acelerara cuando se enamoraba. Este es el polo frontal del cerebro y este el polo posterior. En el lateral se distingue el lóbulo temporal, que se diferencia del resto de la superficie del cerebro en este lado. En la parte posterior se ve el cerebelo. No tiene circunvoluciones cerebrales, sino que está plegado como hojas. Y luego en la parte inferior, entre los dos hemisferios del cerebelo, se puede distinguir el tronco encefálico, el mesencéfalo. Por aquí se conectaría con la médula espinal.
1: 86 mil millones de neuronas conforman este órgano cognitivo tan potente. Pero aunque comprendemos muchos aspectos del funcionamiento de las neuronas, tras décadas de investigación, mucho sigue siendo un misterio. Como por ejemplo, cómo procesan la memoria, la planificación y la conciencia.
0: En principio hay que imaginárselo como una empresa con diferentes departamentos. Cada uno de ellos trabaja un poco por su cuenta y tiene sus propios protocolos. Para que la empresa funcione, todos deben colaborar. En el cerebro ocurre algo similar. Ahora puedo abrir el cerebro con el bisturí cerebral que tengo que humedecer para que pueda atravesar el tejido.
1: Nuestros cerebros podrían ser las estructuras más complejas del universo. Poseen capacidades extraordinarias. ¿Es posible replicar un sistema tan complejo? Martin Kutter cultiva organoides cerebrales, grupos de neuronas que algún día podrían convertirse en las computadoras del futuro.
0: Lo increíble es que podemos ampliarlo. Puedo tener 1000 neuronas, o si quiero 10.000, 100.000, solo tengo que esperar un poco más y las tendré.
2: ¿Y cuál es el objetivo?
0: Superinteligencia.
2: ¿En serio?
0: No lo sé. Algo que sea sumamente creativo, sumamente lógico y con una enorme capacidad de almacenamiento. Aún no lo sabemos.
1: Kutter dedicó años a investigar la IA convencional, pero los investigadores estadounidenses lograron una ventaja insuperable en este campo. Durante la última década ha seguido un nuevo enfoque, una especie de biocomputadora. En ella, las células cutáneas se convierten en células madre, que a su vez se utilizan para cultivar neuronas. La bioquímica Flora Brozzi ha cultivado hasta ahora alrededor de 3.000 organoides cerebrales. Al principio solo sobrevivían unos días, ahora viven hasta 3 meses. Varios de estos organoides, formados por unas 1000 neuronas, se colocan directamente sobre un microchip. A continuación llega el paso crucial. En el chip, las neuronas se multiplican, se diferencian y se conectan con contactos electrónicos. El objetivo es controlar los organoides a través de una computadora.
0: Crece y las células se conectan y se especializan. Surgen diferentes tipos de neuronas y en algún momento comienza la actividad espontánea. Quizá piense. No sé qué piensa, pero está activo.
2: ¿Eso lo convierte en algo humano para usted?
0: No, para nosotros es simplemente un material. Son neuronas, células, no es algo humano.
1: Kutter cree que bajo esta forma, los organoides no desarrollarán conciencia, pues carecen de la complejidad de un cerebro. Solo son agrupaciones de células. Al carecer de vasos sanguíneos, estos grupos solo pueden alcanzar actualmente un tamaño de unas 50.000 neuronas.
2: ¿Se han formado conexiones por todas partes y todo es espontáneo?
0: Sí, en cuanto detectan un nuevo entorno, comienzan a conectarse y a comunicarse.
1: Si el proyecto logra sus objetivos, las biocomputadoras podrían presentar importantes ventajas frente a las computadoras convencionales. Podrían ser hasta 1 millón de veces más eficientes energéticamente y podrían ser capaces de hacer algo más, adaptarse.
0: Existen muchas hipótesis sobre qué es realmente la creatividad. En este caso, debido a la espontaneidad y a la actividad constante, la estructura del organoide cambia continuamente. Así pues, podrían surgir nuevas ideas incluso sin que se les estimule, y eso es algo que el silicio no puede hacer. Ahora puedo hacer un corte horizontal con el bisturí. Ofrece cierta resistencia. No es tan sencillo cortarlo. La sustancia gris contiene los cuerpos de las neuronas y la sustancia blanca contiene las conexiones, los axones, entre ellas. Estas conexiones son probablemente incluso más importantes que las propias células.
1: En el cerebro es imposible separar el hardware del software. Cada vez que vemos, oímos, saboreamos o comprendemos algo, se activan patrones neuronales similares. Sin embargo, el cerebro se reconfigura a sí mismo con cada proceso. En cierto modo, con cada pensamiento, se convierte en un cerebro diferente.
0: El cerebro cambia constantemente. Eso es lo que lo distingue de las máquinas o los ordenadores. Posee una flexibilidad que los sistemas electrónicos no tienen. Recrear esta complejidad de forma artificial sin saber exactamente qué estímulo produce qué función es una tarea bastante difícil. Lo que Flora preparó esta mañana se introduce en la incubadora ajustada a 37 grados Celsius.
2: ¿Como en el cuerpo?
0: Igual que en el cuerpo, un 80% de humedad, un 5% de dióxido de carbono, se introducen aquí y se conectan al sistema de fluidos. Los nutrientes se bombean aquí y los productos de desechos se eliminan.
2: ¿Podría controlarlo ahora?
0: Podemos hacerlo. Podemos iniciar una simulación. Entonces usted podrá estimularlo y le responderá.
2: ¿Y lo entenderé?
0: Si lo entendiera, recibiría un premio Nobel. Usted envía una señal al organoide, este se estimula, a continuación responde. Mire, poco después hay una respuesta.
2: Así que me estoy comunicando con este minicerebro que hay en la incubadora.
0: Así es.
1: Y efectivamente, al observarlo de cerca, se aprecian minúsculos cambios en la actividad con cada pulsación de tecla. El siguiente objetivo es programar los organoides. Las células cerebrales deberían reconfigurarse por sí mismas, fortaleciendo ciertas conexiones y debilitando otras. El mismo proceso que tiene lugar cuando aprendemos. Para ello, se recompensa al organoide con dopamina cuando su respuesta, representada como picos, se ajusta a lo que los investigadores desean. Si la respuesta no es la esperada, se castiga al organoide con ruido eléctrico con el fin de debilitar la sinapsis.
2: ¿Y funciona?
0: Funciona razonablemente bien. Podemos almacenar un bit de información y recuperarlo. Pero el efecto no dura mucho tiempo, ni siquiera unos días.
2: ¿Un bit de información?
0: De momento.
2: Eso no es mucho.
0: Es más que cero. Cada neurona puede considerarse en esencia como una computadora analógica. Al igual que cualquier computadora analógica cuenta con una unidad central, el cuerpo celular, que contiene el núcleo donde se almacena el ADN y se producen las proteínas. Luego está el árbol dendrítico, esas estructuras similares a antenas que se extienden hacia el exterior. Estas establecen conexiones con otras prolongaciones neuronales, los axones, y reciben información que se procesa localmente en el cuerpo celular. Una sola neurona puede integrar hasta 100.000 entradas, a partir de las cuales calcula una especie de resultado, y este resultado se transmite luego a otras regiones del cerebro.
1: En Mediante un microscopio especial de alta tecnología, los científicos pueden visualizar las conexiones neuronales con un láser. Incluso el cerebro de un ratón presenta redes increíblemente densas que incluyen conexiones entre áreas distantes. El cerebro humano está compuesto por unos 900 millones de kilómetros de conexiones neuronales, con más de 100 billones de sinapsis. Sin embargo, la forma en que se transmiten las señales también depende, en cierta medida, de qué neuromoduladores se hayan liberado.
0: Esta variabilidad y especificidad son tan extraordinarias que resulta difícil comparar el cerebro con cualquier otro sistema u órgano conocido. Se trata de un entorno virtual, un programa de software que se ejecuta localmente. Está conectado a un organoide dentro de la incubadora. Juntos emulan el comportamiento de una polilla. Eso significa que cuando la polilla ve una fuente de luz, le pregunta al organoide, ¿qué debo hacer? Y el organoide responde, muévete hacia la luz.
2: ¿Los organoides están jugando a una especie de videojuego?
0: Exactamente.
2: Un comportamiento biológico fundamental recreado por un mini cerebro
0: para las polillas y para nosotros también, porque demuestra que el sistema en su conjunto funciona. Podemos conectar la biología con la electrónica y la informática y funciona.
1: Las computadoras convencionales nunca serán sustituidas por completo por los organoides

0: cerebrales, pero podrían ofrecer ventajas cuando sean necesarios cálculos muy complejos, como los relacionados con la inteligencia artificial.
1: En lo que respecta al procesamiento y almacenamiento de información, crear cosas nuevas, imaginar cosas que aún no existen, creo que esta tecnología podría ser lo posible. No me opongo a ello, siempre y cuando se respeten las normas éticas y legales. Creo que es bueno intentarlo. Aunque no estoy seguro de si seguiré pensando lo mismo si llega a funcionar. A diferencia de nuestro cerebro, una IA suele ser poco flexible y no es especialmente creativa. Una inteligencia artificial no entiende lo que escribe, sino que utiliza información procedente de textos ya publicados, entre los que se incluyen muchos de Wikipedia. Sin embargo, los artículos de la mayor enciclopedia en línea del mundo los redactan voluntarios. ¿Y si tuvieran errores? Bevel Minitz lleva 5 años colaborando activamente en Wikipedia. Esta jubilada ha escrito numerosos artículos, principalmente sobre temas relacionados con la mujer, y todos los martes se reúne con otros wikipedistas.
0: Diría que le dedico al menos 20 horas a la semana, entre escribir, subir contenido, corregir y a veces traducir.
1: En esta ocasión hay 10 voluntarios en Hannover. Están en una de las 6 oficinas de Wikipedia en Alemania. Aquí los autores y editores de la plataforma colaboran y se forman. Sin embargo, cada vez son menos. Hace 15 años eran unos 11.000. Ahora solo hay entre 5.000 y 6.000 personas involucradas de forma habitual. Hoy hablarán de consejos y trucos. Así pueden subirlos todos a la vez, de un golpe. Hay miles de artículos pendientes de revisión que esperan ser editados. Los voluntarios apenas dan abasto. Esto llevó a un importante periódico alemán a preguntarse: ¿sigue funcionando bien Wikipedia? Sus analistas seleccionaron artículos al azar y encontraron numerosos errores de contenido. Nos sorprendió mucho que la montaña más alta de Suecia estuviera mal indicada. El que antes era el pico más alto tenía un glaciar que se derritió. Ahora otro pico es el más alto y eso no se había actualizado. Ese fue el caso más llamativo. Pero también había errores de relevancia política. En el momento de nuestro estudio, la central nuclear de Fordow, en Irán, la que fue bombardeada por Estados Unidos, era noticia. El artículo de Wikipedia decía que sus actividades podrían violar el Tratado de No Proliferación Nuclear, lo cual era incorrecto. Detalles como estos importan especialmente cuando son noticia. Se descubrieron errores en 198 artículos de la Wikipedia alemana de los 1.011 seleccionados al azar para el estudio. Otros 203 contenían información obsoleta. Esperaba encontrar algún contenido desactualizado, pero no me esperaba tantos errores. Incluso en artículos históricos, que en principio no pueden quedar desactualizados. Eso me sorprendió. Entre los autores voluntarios de Hannover que ayudan a crear este contenido, el análisis supuso un duro golpe.
0: 40% es bastante grave, tengo que reconocerlo. Como comunidad tenemos que ponerle remedio. Fue un duro golpe.
1: En Berlín, en Wikimedia, la fundación sin ánimo de lucro que gestiona la plataforma pero no genera contenido, llevan años intentando atraer a colaboradores más jóvenes. Existen programas de divulgación en colegios y universidades. De ahí surgen nuevos autores.
0: Todos están muy comprometidos y muchos siguen participando.
1: Los resultados del estudio son analizados.
0: Personalmente, no me sorprendió. Wikipedia es un proyecto de carácter voluntario. Por supuesto que no está completa ni es correcta al 100%. Nunca estará terminada.
1: Este proyecto de código abierto es la mayor enciclopedia de la historia de la humanidad. Aquí en Berlín, Wikimedia solo proporciona el software y los servidores. pero con un número cada vez menor de voluntarios y una mayor sensibilización frente a los errores, ¿podría fracasar el proyecto? Wikimedia está intentando que la plataforma sea más fácil de usar para los colaboradores, de modo que escribir, editar, revisar y publicar sigan siendo accesibles. Pero los autores del estudio periodístico temen que eso no sea suficiente. Nuestra impresión es que tras unos 20 años el trabajo voluntario por sí solo puede que no sea suficiente para mantener la alta calidad del producto. Algunos expertos afirman que ahora es necesario contar con personal profesional y remunerado. Colaboradores remunerados junto a voluntarios. A los de Hannover no les gusta la idea. Creen que podría desmotivar a los autores voluntarios. Pero no hay duda de que los retos son reales. En la era de la IA y los bots, la desinformación y la manipulación están a la orden del día, un problema cada vez mayor. Entre el 30 y 40% del tráfico de Internet es de programas automatizados. El autor Torben Friedrich muestra ejemplos de ornitología. Los resultados de los buscadores ya incluyen muchas imágenes generadas por IA, a menudo indistinguibles de las reales. Ni siquiera Google es capaz ya de distinguir especies correctamente. Eso convierte a Wikipedia en la fuente más fiable que existe. Solo los humanos pueden analizar las fuentes de forma crítica.
0: Creo que Wikipedia sobrevivirá, porque somos una gran comunidad de personas comprometidas con la idea de un conocimiento libre y bien documentado. Es un gran grupo de idealistas.
1: Pero la plataforma necesita nuevos colaboradores, autores jóvenes dispuestos a escribir y revisar artículos en su tiempo libre, personas que quieran ayudar a que Wikipedia siga siendo relevante y a seguir desarrollándola. El equipo de Berlín está trabajando duro para reclutarlos, voluntarios que quieran garantizar que la mayor recopilación de conocimiento del mundo siga siendo un bastión contra la desinformación. ¿Busca respuestas a las grandes preguntas? Por ejemplo, ¿cómo se formaron los planetas y las galaxias y qué es lo que los mantiene unidos? ¿Dónde podríamos descubrir otros mundos en los que sea posible la vida? La NASA quiere cartografiar el universo con mayor detalle que nunca. Para ello, lleva años construyendo un nuevo telescopio espacial. Ahora ya está listo. Está previsto que entre en funcionamiento a finales de agosto de 2026.
0: Está diseñado para detectar la luz de miles de millones de galaxias, descubrir nuevos planetas que orbitan alrededor de otras estrellas y ayudar a desentrañar los misterios que determinan la evolución y la composición del espacio y el tiempo.
1: Queremos responder a algunas preguntas fundamentales sobre el universo.
0: Con su campo de visión 100 veces mayor, puede cartografiar el cielo 100 veces más rápido.
1: En lugar de un solo árbol, se podrá ver todo el bosque.
0: El telescopio espacial Nancy Grace Roman lleva el nombre de la primera astrónoma jefa de la NASA. Se la conoce también como la madre del Hubble por sus incansables esfuerzos para conseguir la aprobación y la financiación del gran telescopio que se lanzó al espacio en 1990.
1: Fue la primera que logró practicar la astrofísica desde el espacio. Sin ella no existirían ni el telescopio Hubble, ni el Chandra, ni el observatorio de rayos gamma Compton, ni ninguna otra de estas grandes misiones espaciales.
0: El telescopio Roman cuenta con dos potentes instrumentos situados detrás de su espejo de 2,4 metros. El primero, denominado instrumento de campo amplio, es una cámara infrarroja que permitirá a Roman explorar un campo más de 100 veces mayor que el que puede abarcar el Hubble, y ofrecerá una perspectiva cósmica más amplia incluso que la del telescopio espacial James Webb.
1: El Hubble y el Webb ofrecen una visión como a través del ojo de una cerradura. Se pueden apreciar muchos detalles, pero el Roman abordará las cosas de otra manera. Abrirá la puerta, así podremos cartografiar todo el universo.
2: map the universe.
0: El segundo instrumento a bordo, el denominado coronógrafo,

0: Es un complejo dispositivo con el que se puede filtrar la luz deslumbrante de las estrellas. Juntos, ambos instrumentos aportarán nuevos conocimientos sobre una serie de cuestiones. Una de las más interesantes es...
1: ¿Existen otros mundos como el nuestro en el universo? ¿Con qué frecuencia se da un sistema solar como el nuestro?
0: Hasta la fecha hemos encontrado más de 6.000 planetas que orbitan alrededor de otras estrellas. Roman ampliará nuestro catálogo de exoplanetas. La NASA espera que detecte otros 100.000 en los próximos años. La mayoría de los descubiertos hasta ahora son muy grandes, ya que son más fáciles de detectar a grandes distancias mediante métodos indirectos. Pero Roman debería ser capaz de ver algunos de ellos directamente. Esperamos que pueda capturar imágenes de planetas de estrellas cercanas mediante el método de imagen directa. No solo utilizará indicadores indirectos, sino que detectará los exoplanetas como puntos tenues incluso a años luz de distancia. Suprimimos la luz de la estrella para ver la luz que los planetas emiten o reflejan. Así podríamos detectar objetos similares a Júpiter. ¿Y qué hay de los planetas más pequeños, los más parecidos a la Tierra? ¿Mundos que podrían ser como el nuestro? Detectarlos es el objetivo principal de la misión Plato de la Agencia Espacial Europea, ESA, cuyo lanzamiento se prevé para principios de 2027. El telescopio espacial de la ESA cuenta con 26 cámaras que enfocará hacia estrellas cercanas similares a nuestro Sol. Dado que se centrará específicamente en detectar exoplanetas similares a la Tierra en las zonas habitables alrededor de esas estrellas, el Plato de la ESA será un gran complemento para el Roman de la NASA. El Roman también ayudará a ver mucho más allá de los exoplanetas cercanos. Los datos que recopile deberían aportar nuevos conocimientos sobre un gran misterio cósmico.
1: El Roman podría responder preguntas importantes sobre la materia oscura.
0: Ejerce una fuerza de atracción. Podemos ver su efecto, pero no sabemos qué es. Por eso la llamamos materia oscura. La energía oscura tiene el efecto contrario. Impulsa la expansión del universo. La llamamos energía oscura. Se sabe muy poco sobre la materia oscura y la energía oscura. Ninguna de las dos se ha medido nunca directamente, pero los astrónomos creen que han sido decisivas en el desarrollo del universo. En los modelos, la materia oscura conforma una vasta red invisible que determina cómo se forman, se mueven y evolucionan las galaxias, mientras que la energía oscura impulsa su expansión. Entenderlas mejor nos ayudaría a saber por qué las cosas son como son hoy en día y cómo evolucionarán.
1: Son preguntas fundamentales a las que es difícil dar respuesta.
0: El telescopio espacial Nancy Grace Roman debería ayudarnos a avanzar en la búsqueda de esas respuestas.
1: Esto es todo por hoy. Hasta la próxima emisión de Visión Futuro, el programa científico de DW.

0: Generación Z, conservadores, católicos. Muchos jóvenes estadounidenses están descubriendo la fe.
1: We get our morality, our values from the Catholic.

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Descanso final. En Japón, una concha ayuda a las familias a sobrellevar su duelo. Perdedores de la reforma, los productores de mate argentinos temen por su subsistencia. Jóvenes creyentes conservadores. En Estados Unidos, la Iglesia Católica atrae cada vez más a hombres jóvenes.

0: En Estados Unidos, la religión juega un papel importante, aunque el número de personas a confesionales crece considerablemente desde hace años. La polarización política también se refleja en la religión. Los evangélicos ultraconservadores suelen agruparse en torno al presidente Trump. Los cristianos liberales tienden más bien hacia los demócratas. Lo nuevo es que cada vez más hombres jóvenes se inclinan hacia el catolicismo.
1: Clayton, Christian y Logan son jóvenes, conservadores y católicos. La religión determina su vida cotidiana, sus valores y su visión del país.
2: El catolicismo es nuestro fundamento. Nuestra moral y nuestros valores se basan en la Iglesia Católica y la Biblia.
1: Me encuentro con estos tres amigos en la CEPAC, la mayor reunión de republicanos conservadores de Estados Unidos. Los símbolos religiosos abundan aquí y no es casualidad. Dr. Stephen Schneck, de la Universidad Católica de Washington, se dedica al área de religión y política.
2: Joe Biden se ganó los votos de los católicos en 2020. En 2024 se los ganó Trump. Ahora los votantes católicos están indecisos. Si Trump pierde el apoyo católico, a los republicanos no les irá bien en las elecciones de mitad de mandato en otoño, y tampoco en las elecciones de 2028. Las personas del entorno de Trump se dieron

0: cuenta de que para que el trumpismo o un partido conservador en su línea tenga futuro en Estados Unidos, la oportunidad radica en que el nacionalismo cristiano, es decir, el cristianismo evangélico por un lado y el nacionalismo populista por el otro, se unan.
1: La generación Z fue considerada durante mucho tiempo la menos creyente en la historia de Estados Unidos, pero esto ha cambiado. Christian nos invita a su casa en una granja de Maryland.
0: Cuando consigo algo relacionado con política, lo pongo aquí. Es como mi estante de trofeos. Hice jiu-jitsu. Aquí tengo una medalla de oro que gané. Hay que ser fuerte en la fe, el intelecto y la destreza física.
1: Nos cuenta que suele sentirse incomprendido.
0: Hago trabajo voluntario y participo en mi parroquia. Ayudo en las campañas, puerta a puerta y cosas por el estilo, pero jamás incitando a la violencia.
1: Charlie Kirk, fundador de Turning Point USA y uno de los activistas conservadores más famosos del país, fue asesinado a tiros el año pasado en un evento en Utah. Un golpe para muchos jóvenes conservadores.
0: Siempre hay gente conservadora a la que le disparan e intentan matar. Para mí, ver a alguien con quien crecí ser brutalmente asesinado en televisión y ver luego una falta de reacción por parte de los líderes conservadores fue muy desalentador.
2: ¿A qué te refieres con la falta de reacción? ¿Qué esperabas?
0: Es una pregunta difícil, pero hoy en día hay una brecha política enorme. Recuerdo haber visto videos de gente celebrando lo que pasó.
1: Para estos tres jóvenes estadounidenses, la fe cristiana es una parte fundamental de su identidad. El camino hacia ella no comenzó con certezas, sino con preguntas.
0: Hay muchas confesiones religiosas diferentes, pero ¿cuál será la correcta? No quería decantarme por una equivocada, pero hubo algo que me convenció. Era como un sentimiento de propósito, de sentido. Me pasó cuando oí hablar de Cristo y de llevar la fe al mundo. Creo que lo que la Iglesia Católica ofrece, especialmente a los jóvenes, es tradición y estructura, algo que otras religiones no tienen.
1: Algo que quizás responda a una generación que lo tiene casi todo a nivel material y, sin embargo, no le encuentra sentido a la vida.
0: En Estados Unidos lo tenemos todo, todas las cosas y comodidades que se puedan desear. Pero la generación Z lucha contra la depresión. Por eso uno se pregunta, ¿qué pasa? Si tenemos acceso a todo lo material, ¿por qué hay tanta depresión? ¿Por qué hay tasas de suicidio tan altas? ¿Por qué ocurren esas terribles tragedias en las que alguien sale y mata a un montón de gente? Sabemos que nos falta algo en lo más profundo de nuestra alma.
1: La fe es determinante en muchas de sus decisiones cotidianas.
0: A veces hay que alejarse de las personas que no te ayudan a fortalecer la fe. Cuanto más me sumerjo en mi fe, más me alejo de la sociedad moderna. Y esto se convierte en un problema porque, por ejemplo, a mí no me gusta hablar de sexo. La gente ya casi no tiene hijos. Antes se casaban muy jóvenes. Compraban una casa porque la situación económica lo permitía. Podían comprarse un auto y formar una familia. Pero esto casi no se ve hoy en día.
1: La fe también les brinda respuestas a algunas de las cuestiones más polémicas del país.
0: La vida comienza con la concepción. Ni siquiera se debería debatir sobre esto. Una es buena, la otra mala.
1: El padre de Christian nos cuenta que la pandemia de COVID jugó un papel importante en este desarrollo.
0: Hemos pasado una pandemia. Estaban aislados. Este periodo cambió la dinámica de toda nuestra economía y del mundo laboral. La mayoría de sus trabajos ahora son desde casa, por lo que le falta interacción social con gente de su edad. Y la religión les da un sentido de comunidad, les da significado a lo que hacen.
1: El padre Brian Nolan es párroco en la iglesia a la que van los tres chicos.
0: Llegan hombres jóvenes y nos dicen, quiero hacerme católico. Sienten que les tocó la fe. Es precisamente esa claridad, la idea de que Dios se les ha revelado lo que los atrae. Y la fe no es algo que se descubre solo, sino que es una verdad que se viene transmitiendo desde hace 2000 años, especialmente por parte de la Iglesia Católica. Eso le infiere profundidad, una atemporalidad que atrae a muchas personas.
1: Una encuesta reciente muestra un aumento significativo de la religiosidad entre los jóvenes estadounidenses. El 42% manifiesta que la religión es muy importante en su vida. Hace 2 años la cifra era del 28%. Entre los jóvenes republicanos, la proporción de quienes van a la iglesia al menos una vez al mes aumentó desde 2018 del 40 al 52%. Sin embargo, no todas las confesiones cristianas de Estados Unidos se benefician de esta tendencia. Una parte de los creyentes opina que la religión se está politizando cada vez más.
0: La Iglesia Católica en los Estados Unidos es una de las voces más críticas con la administración Trump, especialmente por los excesos contra los inmigrantes. Además, la obispa de la Iglesia Episcopal aquí en Washington, Marian Bude, es una de las primeras y más destacadas voces de esta crítica.
2: En el nombre de Dios, pido piedad por las personas en nuestro país que tienen miedo. La gran mayoría de los inmigrantes no son delincuentes. Pagan impuestos y son buenos vecinos. Le pido, señor presidente, que tenga misericordia de aquellos cuyos hijos temen que se lleven a sus padres.
1: El Papa León XIV también comenzó a distanciarse del presidente de Estados Unidos. Recientemente, el sumo pontífice se enfrentó a Donald Trump por la guerra con Irán.
0: No le tengo miedo al gobierno de Trump, ni a proclamar en voz alta el mensaje del Evangelio. Es en lo que creo. El Papa León tiene una autoridad moral que va mucho más allá del poder político de Trump. Creo que el Papa León XIV, es probablemente el mayor escollo para Trump en este momento.
1: Entre los jóvenes católicos conservadores, el apoyo a Donald Trump no es ciego.
0: Pensé que Trump sería un gran presidente. En 2016 fue fenomenal. Pero no me gustan algunas cosas que está haciendo y llevar una gorra del movimiento MAGA no me va a llevar al cielo.
1: Logan se convirtió al catolicismo hace apenas un año.
0: Llegó a casa y empezó a hablar de forma mucho más reflexiva que antes. Se notaba que algo había cambiado. Por eso empecé a ir yo también a la Iglesia Católica. Pensé, ¿qué le están dando? De repente era un chico diferente. Por la forma en que hablaba, parecía que había madurado de la noche a la mañana.
2: Me alegro mucho por ellos dos, porque encontraron algo que los hace felices. Eso es maravilloso. Observé su evolución. Creo que Logan y sus amigos buscan tradición, como dijo Kevin. Procuran valores más conservadores. Y creo que el catolicismo les ofrece exactamente eso.
1: Esta noche lo espera un ritual importante.
0: Me siento de maravilla. Es un momento muy emocionante en mi camino de fe para unirme más a mis hermanos. Soy caballero de primer grado y voy a ser nombrado caballero de tercer grado.
2: ¿Qué significa eso? ¿Puedes explicárselo a nuestra audiencia?
0: Ser caballero significa hermandad. La razón por la que es importante que la generación Z se acerque cada vez más a la fe católica no es solamente que se salven sus almas. Vemos que tiene un efecto dominó y contagia a otros. Lo saca de su estilo de vida decadente, hedonista, y lo lleva a algo que realmente importa. Si eso se impone en los próximos años, veremos un cambio sustancial en el país, con un retorno a los valores tradicionales.

La fe cristiana le brinda a muchos jóvenes estadounidenses identidad, estructura y certeza, además de un sentido de pertenencia en una época plagada de incertidumbre.

0: muchas empresas a la quiebra y un aumento del desempleo. Valdemar Schwinder nunca empieza el día sin su termo y su mate. Este productor de mate, como muchos aquí, votó por el presidente Javier Milei, con la esperanza de que impulsara la bebida nacional de Argentina.
1: Al cebar un mate, así cuidadosamente, ¿no es cierto? Usted deposita tus pensamientos ahí arriba y bueno, y ahí al tomarlo, mira hacia el horizonte, parece que tu mente se renueva de tomar decisiones.
0: Estamos justo en temporada de cosecha. Valdemar y sus trabajadores arrancan sin pausa ramas y hojas del árbol de mate.
1: Para el país, el mate argentino es sinónimo de amistad. Como el fútbol. El fútbol con Messi y el mate van los dos juntos.
0: Descubierto por los pueblos indígenas de Argentina, el mate que contiene cafeína ha sido durante siglos la alternativa nacional al café, estimulante, revitalizante y popular. Quizás incluso contribuyó a que los futbolistas argentinos se convirtieran en campeones del mundo. El mate es muy popular y, sin embargo, su precio se ha desplomado. Pequeños productores como Valdemar Schwinder reciben hoy por cada saco apenas un poco más de la mitad de lo que obtenían hace 3 años.
2: Estamos ganando solo para la comida nomás. 50.000 el 10.000 kilos. Nosotros nos rinde, pagamos 10.000 pesos un kilo de carne.
0: ¿Quién es el culpable de la caída de los precios? Valdemar dice que el presidente Milei, el mismo hombre por el que votó.
1: Nos mintió que él va a mejorar, que va a atacar a la casta, a los políticos ladrones y todo eso. Pero la casta somos nosotros. Nosotros interpretamos mal lo que él decía.
0: Poco después de asumir el cargo, Milei desreguló drásticamente el mercado del mate y crucialmente eliminó el precio mínimo obligatorio. Antes, pequeños productores como Valdemar Schwinder, de origen alemán, podían confiar en vender su cosecha a un precio mínimo. Así es como se protegió durante mucho tiempo la bebida nacional argentina.
3: No hay una política que le apoya al productor, le apoya al grande, le apoya al molino, le apoya al grande. Y el chiquitito tiene que quedar quieto.
0: Milei es un firme defensor del libre mercado. De ello se benefician claramente empresas como Las Marías, uno de los mayores conglomerados de mate que ahora pagan mucho menos a sus proveedores como Valdemar.
4: Hoy la Argentina atraviesa una etapa muy particular donde el gobierno privilegia el libre mercado, el acuerdo entre las partes. Y eso en Las Marías siempre existió, siempre hubo acuerdo entre las partes y cada uno hacía lo que tenía que hacer y recibía lo que tenía que recibir. Así que no nos afecta en absoluto.
0: Milei aplicó su motosierra a este edificio, colocó en el Instituto Nacional de la Yerba Mate a personas de confianza y eliminó el precio mínimo.
5: Bien, bueno, nosotros pagamos un precio. Este nuevo modelo de desregulación justamente es lo contrario al intervencionismo de ningún tipo. La manera de garantizar un mejor precio para toda la cadena de productores es con mayor demanda y para eso tenemos que aumentar el consumo.
1: Ese es el carrito que se sale.
0: Valdemar no cree en eso. El trabajo es duro y el ánimo entre los trabajadores es malo.
6: Mi ley viejo quiere que trabaje.
1: Está bien. Y no hay plata.
6: No hay plata, dice.
0: Este es Oscar, el socio de Valdemar. Los nuevos salarios más bajos ya no alcanzan para vivir, nos cuentan. El capataz Oscar Díaz explica que jubilarse no es una opción posible para él.
7: Y cinco.
8: Sí, pero estoy jubilado, pero sigo trabajando. Uh-huh. Sí, pero con la mínima me jubilé. Uh-huh. Porque con mi ley no da para jubilar más.

0: Listo ya. 70 y largo años. Y no sé si alguno se va a jubilar. Y la mínima, lo que yo cobro es 270.
1: ¿270 mil?
0: Sí.
1: ¿270 mil pesos?
0: ¿270 mil?
1: ¿Por mes?
0: Sí, por mes. Una vergüenza decirte, ¿viste? Llévame libre.
2: La desregulación de Milei lleva a los productores de mate a las calles. Bloquean carreteras e impiden el paso de cargamentos de mate. Milei envía a la policía para disolver las protestas. Valdemar Schwinder hace tiempo que se arrepiente de haber votado por Milei. Su familia ahora tiene que ajustarse el cinturón porque la electricidad, el gas y los alimentos se encarecen.
3: Y a mi papá lo veo como un referente, un luchador, porque está luchando por el precio, para que se reconozca el valor del producto.
4: La lucha recién empieza. Hay esperanzas, hay esperanzas.
2: Pero eso probablemente solo ocurrirá, según Valdemar Schwinder, cuando el presidente Milei deje el poder.

0: La búsqueda de consuelo los ha traído hasta aquí, a la cabaña de un pescador y a una ostra. La ostra Akoya puede producir perlas. La familia Maruyama sufrió hace un tiempo una pérdida terrible. Traen consigo las cenizas de su hija menor, Ayumi, moldeadas en pequeñas esferas de las que van a formarse las perlas. Depositadas en el seno de la ostra, junto con los recuerdos de la niña. Era la luz de mis ojos, verdaderamente encantadora, el tesoro de mi vida. Cuando murió, quedé devastado. La vida de Ayumi se vio limitada por una discapacidad, pero no así el amor de su familia. Su hermana espera ahora que continúe en las ostras.
1: Le gustaba chapotear en la piscina y amaba el agua. Sería muy feliz si regresara del mar convertida en una perla.
0: Su madre, Hiroko, supo de este tipo de entierro hace poco tiempo.
2: Mi corazón late muy fuerte, me siento torpe. Ya al formar las bolitas estaba terriblemente nerviosa. Hoy es 100 veces peor.
0: ¿Transformarán las ostras realmente las cenizas de Ayumi en perlas? No es una despedida, sino más bien la esperanza de un nuevo comienzo. Los bancos de ostras frente a la costa de Mie, una región del oeste de Japón. Aquí se inventó hace más de 100 años un método para cultivar perlas. Hoy el fabricante Mikimoto produce más perlas de las que podría necesitar cualquier casa real. Las perlas de Mie son valoradas por su gruesa capa de nácar. Son un símbolo de pureza y sabiduría. A las ostras les agradecen su trabajo incluso con oraciones. El sacerdote budista Toko Sekido ve en el proceso un significado profundo. Cuando acompaña a personas en duelo, alude a la ostra que tarda mucho tiempo en formar una perla. Lo que alivia el dolor es el paso del tiempo. A veces ayuda incluso dedicar uno o dos días a recordar al ser querido y agradecer lo vivido con él. Más de 6 meses después, el cultivador de perlas Tatsuo Higashiyama llevó las ostras al mar hace medio año. Ahora ha llegado el momento de recuperarlas.

0: Desde afuera no se puede saber si contienen perlas. Llevan el nombre de la familia, pero todavía no va a revisarlas. Que se forme una perla es cuestión de suerte. A veces sucede, a veces no. La familia Maruyama ha vuelto a la costa. Han recorrido 300 kilómetros para el momento más importante del ritual, revelar el secreto de las ostras. Una buceadora de perlas de la zona les ayuda. Esperan nada más y nada menos que reencontrarse con su hija fallecida, aunque en otra forma. Y por fin, una tras otra van apareciendo las perlas.
1: Siento su presencia. Cuando la toco con el dedo, siento una alegría inmensa. La he encontrado.
0: La familia obtiene 40 perlas de las 100 ostras que sumergieron. Es una cosecha superior al promedio. Las perlas tienen distintos colores. Cada una es única, como las ostras de las que provienen. Lo que importa no es su valor material.
2: Me gustaría elegir una para un collar, para poder estar siempre junto a mi hermana.
0: Sienten alivio. Para la familia Maruyama, tras el dolor paralizante por la pérdida, ha comenzado un nuevo capítulo.
3: Con la ayuda del mar, siento como si mi hija hubiera renacido y regresado a nuestros brazos.
0: La experiencia ha reconciliado a la familia con la muerte de Ayumi. Hoy su hija vuelve a estar con ellos en forma de una brillante perla.

0: ¿cómo se vive realmente en un castillo?
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0: El castillo de Howard en el norte de Inglaterra tiene más de 100 habitaciones y un lago a sus puertas. Suena a cuento de hadas, ¿verdad? Para Nicholas y Victoria Howard es simplemente su hogar.
1: Probablemente lo hayan pensado al menos una vez. ¿Cómo sería vivir en un castillo de verdad? No como un sueño lejano, sino como una experiencia real. Les presentamos a Victoria y Nicolás. Y sí, esta es su casa.
2: Es increíblemente hermoso. Hay vistas impresionantes por donde mires, como estas. Sencillamente un placer para la vista.
0: Vivir aquí es como vivir dentro de una obra de arte, y eso es una verdadera delicia.
1: ¿Y quién habitó primero este majestuoso edificio?
0: Fue mi tataratataratatarabuelo quien lo construyó, y ha pasado de generación en generación sin interrupción.
1: El castillo de Howard se encuentra en Yorkshire, al norte de Inglaterra. La familia Howard ha vivido aquí durante más de 300 años. Aunque sus actuales propietarios ya no ostentan un título nobiliario, algunos de sus antepasados sí lo tuvieron.
0: Ese es el quinto conde con George Selwyn. Ese es el noveno conde y su condesa. Mis antepasados están por doquier.
1: Pero con tantos retratos, es fácil perder la cuenta.
0: Honestamente, no estoy seguro de quiénes son algunas de estas personas.
1: ¿Tiene un retrato suyo?
0: No, no lo tengo. Ya soy demasiado viejo para que me pinten.
1: Mucho antes de asumir la responsabilidad de gestionar un castillo, este lugar era simplemente su hogar.
0: Fue maravilloso, aunque yo no conocía otra cosa. Solo más adelante, cuando empecé a comparar mi vida con la de otras personas, me di cuenta de lo extraño que era vivir en un lugar como este. Fue fantástico, sobre todo en verano. Después de desayunar, salía de casa y me iba al campo. Luego, a la hora de comer, alguien hacía sonar un gran cencerro para avisarme de la hora del almuerzo, y yo había pasado toda la mañana fuera.
1: Con más de

0: 100 habitaciones, no es extrañar que el rincón favorito de Nick cambie con frecuencia.
1: Este es el salón de los tapices que acabamos de restaurar. Por suerte conservábamos estos tapices que fueron tejidos expresamente para esta sala cuando se construyó la casa. Es maravilloso poder contemplarlos. Solo los había visto colgados en lugares demasiado altos o en espacios completamente inapropiados.
0: Nick nos lleva a su salón, en el ala privada del castillo, donde conocemos a su esposa Victoria. Se conocieron por amigos en común y vivieron juntos en Londres antes de mudarse aquí hace 10 años. Para Victoria era la primera vez que vivía en un castillo.
2: Te acostumbras rápido, pero al principio fue todo un shock. Pero un shock agradable.
0: ¿Y cómo es realmente vivir en el castillo?
2: Por las mañanas meto todo en un bolso para no tener que volver a mi habitación a buscar nada. Son largas distancias.
1: Para irme a la cama tenía que caminar unos 3 o 4 minutos. Recorría unas 5 o 6 millas al día, incluso sin salir al exterior.
0: Hay largos caminos que recorrer y muchas salas que calentar. Cuando se vive en un castillo, hay que buscar soluciones.
1: Instalamos un sistema de geotermia. Tenemos serpentines en el lago y compresores aquí arriba. Así generamos la mayor parte del agua caliente y la calefacción, y eso redujo considerablemente los costos.
0: El castillo de Howard no es solo su hogar, sino también su trabajo. Entre marzo y noviembre del año pasado, más de 300.000 visitantes cruzaron sus puertas los 7 días de la semana.
1: Hay que mantener el control de todo el negocio.
2: Esto funciona como una pequeña empresa, aunque empleamos a unas 200 personas. No distinguimos entre fines de semana y días laborables. Siempre hay gente alrededor, no tenemos un jardín privado, algo que a veces me resulta un poco difícil.
1: Forma parte del negocio. Vivimos donde trabajamos. No es que vivamos encima del negocio, es que estamos dentro de él 7 días a la semana. Así que a veces necesitas alejarte un poco de la gente.
0: Aunque la privacidad sea escasa, cuando se van los últimos visitantes, el castillo por fin es todo suyo.
2: Cuando ya se ha ido el público, solemos salir. Sacamos a pasear al perro cuando tenemos un poco de privacidad. Y estas vistas son hermosas.
1: De niño no conocía otra realidad. Esta era simplemente mi vida. Pero con el tiempo me di cuenta del enorme privilegio que suponía crecer en un lugar como este.
0: Un privilegio, una responsabilidad y, ante todo, un hogar. Pero seamos sinceros, ¿vivirían ustedes en un castillo?
3: Con solo 55 centímetros de altura, el Manneken Pis es una auténtica leyenda de Bruselas. La pequeña estatua es tan famosa que incluso tiene su propio estilista.
0: Esta pequeña estatua es el símbolo de Bruselas, pero no siempre está desnuda.
4: Soy Nicolás Edelman y mi trabajo consiste en vestir al Manneken Pis.
0: El Manneken Pis luce más de 200 atuendos distintos cada año. Desde 2014, Nicolás es su vestidor oficial. ¿En qué consiste esta tarea tan peculiar? En el siglo XVII, se empezó a vestir al manequén para celebraciones especiales. Después de la Primera Guerra Mundial, se fue convirtiendo en una tradición habitual. Cada traje es una obra de arte, y el guardarropa de la estatua es un museo.
4: Estamos en el guardarropa del Manneken Pis. En este museo se exhiben 150 trajes, pero la colección cuenta con 1.195 trajes.
0: El Manneken Pis tiene cientos de atuendos. Algunos son regalos de atletas, de diseñadores, casas de moda e incluso de la realeza.
4: Esta es una réplica del primer traje de la colección. Fue un regalo del rey de Francia, Luis XV, en el siglo XVIII. Normalmente, cuando los soldados franceses pasan frente al Manneken Pis, deben saludarlo como a un soldado.
5: mannequin piece like a soldier.

0: Cada año se incorporan unos 20 trajes nuevos. Las piezas se donan para celebrar ocasiones especiales y son confeccionados a su medida. Antes de que se revele cualquier traje nuevo, hay que probarlo en una réplica.
1: Esta camisa parece muy bien hecha. Usaremos ese agujero para sujetar el delantal. Estoy descubriendo el traje ahora y tengo que adivinar cómo lo realizó la diseñadora.
0: Y por último, el visto bueno oficial.
1: Está bien, estamos listos para el sábado. Creo que el mannequin Pete sonríe más con el traje que sin él.
0: Ha llegado el gran día. En Bruselas, un traje nuevo para el mannequin Pete se celebra por todo lo alto.
1: Cada traje es historia y cada traje es muy especial.
0: Nicolás hace los últimos preparativos para la presentación.
1: Es la bandera de la ciudad de Bruselas con San Michel, el protector de la ciudad.
0: El vestidor oficial también es el portavoz del Mannequin Pete.
1: Es un traje nuevo que se regala en el marco del 35 aniversario del establecimiento justo ahí.
0: Para Nicolás no hay duda de quién es la verdadera estrella.
1: Yo solo soy el encargado oficial de vestir al Mannequin Pete. La estrella es él.
0: Un atuendo más se suma a la colección, pero primero la presentación oficial. Bruselas celebra su símbolo más emblemático, vestido esta vez como los camareros de un bar que lleva su nombre. Las celebraciones llegan a su fin, pero Nicolás aún no ha terminado.
1: Hola, son las 8 de la noche, es hora de desvestir al Mannequin Pete.
0: Para Nicolás esto es más que un trabajo.
1: Dejaré de vestir al Mannequin Pete cuando ya no me divierta porque me gusta la gente. Adoro el folclore y no quiero dejarlo. Es mi trabajo, mi personalidad, mi pasatiempo y este chiquitín es como un amigo.
0: Una pequeña estatua para el gran hombre que lo viste.
1: Sigmund Freud es uno de los pensadores más influyentes del siglo XX. Fue en Viena donde desarrolló sus revolucionarios métodos terapéuticos. Hoy seguimos sus huellas para descubrir la capital a orillas del Danubio.
2: Viena, la capital de Austria, es conocida por su tradición y esplendor imperial, pero también por su innovación. Aquí fue donde Sigmund Freud desarrolló el psicoanálisis que transformó nuestra forma de entender la mente. Recorremos la Viena de Freud para conocer mejor sus ideas revolucionarias. Nos acompaña Claudia Mujic, experta en Freud y guía turística en Viena. Nos reunimos con ella frente a la casa de Sigmund Freud, que si bien nació en la localidad de Pribor, hoy en la República Checa, pasó la mayor parte de su vida en Viena.
3: Nos encontramos en el Distrito 9 de Viena, en la Berggasse 19, famosa porque Sigmund Freud, el fundador del psicoanálisis, vivió aquí durante 47 años.
2: Hoy en día es un museo que atrae a visitantes y estudiosos de todo el mundo.
4: Yo soy uruguayo, soy psicólogo. La formación básica, la base de la formación en psicología de grado en Uruguay es freudiana, por lo cual para mí es un sueño poder conocer acá, que es un referente.
2: La Viena actual, con sus magníficos edificios, se fue gestando durante la juventud de Freud a finales del siglo XIX. Claudia nos lleva a la famosa Ringstrasse, en el centro histórico de Viena, declarado Patrimonio de la Humanidad por la UNESCO.
3: Nos encontramos entre el Gran Teatro, el Burgtheater y el Ayuntamiento. Todo esto no existía cuando Freud llegó a Viena. Eso significa que Freud pasó la mayor parte de su vida aquí, caminando junto a grandes obras en construcción.
2: No muy lejos del centro se encuentra el Hospital General de Viena, con una historia de más de 3 siglos. Parece como si se hubiera detenido el tiempo. Aquí es donde el joven médico Sigmund Freud comenzó su carrera.

0: Empezó a trabajar en el Hospital General, en el Departamento de Psiquiatría, y allí se aficionó a la materia. Vio cómo se trataba a los pacientes a finales del siglo XIX, con descargas eléctricas, baños de hielo, camisas de fuerza y demás, y fue ahí donde realmente comenzó su camino hacia el psicoanálisis.
1: En el centro de Viena también se encuentra la universidad, una de las más grandes de Europa. Freud trabajó aquí como profesor de neurología. Volvemos a la Berggasse, donde Freud vivió y trabajó durante muchos años y que, desde 1971, alberga el Museo Sigmund Freud. Y como lo hacían sus pacientes hace un siglo, subimos al primer piso. Este castaño es testimonio de esa época. Tocamos el timbre como antaño, se abre la puerta y nos adentramos en la histórica consulta del Dr. Freud. Este vestíbulo es la única sala que todavía conserva el mobiliario original de Freud. Aquí es donde sus pacientes solían esperar antes de entrar al consultorio. Hoy tenemos una cita con la directora del museo. ¿Qué hace que las ideas de Freud sean tan innovadoras?
0: Con su investigación del inconsciente humano, Freud abrió una nueva vía para que las personas se comprendieran a sí mismas. Planteó que los seres humanos no actúan por libre albedrío, sino que el inconsciente desempeña un papel importante en la toma de decisiones.
1: El museo suele contar con visitas de gente muy joven. También incluye las habitaciones privadas de la familia, además del consultorio donde Freud aplicó su propio método, el psicoanálisis. Hoy solo hay un espacio vacío donde antes reinaba el diván. En 1938, después de que los nazis tomaran el poder en Austria, Freud, que era judío, huyó a Londres con su familia, llevándose casi todo consigo, incluido su diván. El Café Landmann fue en su día el lugar de encuentro de la alta sociedad vienesa y hoy es muy popular entre los turistas. Era la cafetería favorita de Freud y seguramente también disfrutó de sus pasteles.
0: Sigmund Freud era un auténtico vienés, le encantaban las cafeterías. Seguramente pediría una tarta como esta, a capas. En Viena hay incontables variedades.
1: Una de las ciudades más fascinantes de Europa.
2: Lo que a simple vista parece una mezcla improvisada es Lapskaus, un plato típico del norte de Alemania. ¿Pero qué relación tienen los marineros con la receta?
3: ¿Les parece apetecible este guiso de carne, remolacha, papas y cebollas, junto con pescado, pepinillos y huevos fritos?
4: No, está rico. No creo.
3: Aquí el Lapskaus, un platillo que divide opiniones. Veamos de dónde viene esta combinación de alimentos.
5: Hola, acompáñenme hoy les voy a mostrar cómo se prepara el Lapskaus.
3: Estamos en Juist, una isla del Mar del Norte al norte de Alemania. El chef Stefan Danzer nos recibe en su cocina de Lachta Dick. Stefan podría preparar un Lapskaus con los ojos cerrados. En este local se sirve a diario. De aspecto denso y poco convencional, este clásico del norte tiene sus raíces en la tradición marinera.
5: Empezaré a pelar y cortar las cebollas. No hace falta ser muy puntilloso porque más tarde las vamos a hacer puré.
3: Luego las papas.
5: Más o menos del tamaño de un dado. También necesito remolacha y tengo que cocerla antes. Tarda entre 3/4 hora y 1 hora en agua ligeramente salada. También le ponemos una hoja de laurel y le agregamos un poco de comino y anís. Ahora voy a pelar la remolacha. La falda de ternera tiene que cocerse por unas 4 horas. Ya la tenía preparada. Esto es demasiado para unas pocas porciones. El Lapskaus es un platillo de cuchara, así que hay que cocinar grandes cantidades, al menos 10 porciones. El sabor y el aspecto son muy diferentes cuando se prepara a gran escala. Además, responde a su origen tradicional. Estaba destinada a alimentar a mucha gente.
3: Existen numerosas teorías sobre el origen del Lapskaus, pero todas apuntan a la navegación del norte de Europa en los siglos XVIII y XIX. Una de las

0: explicaciones más aceptadas de por qué mezclar así los ingredientes es también la más práctica.
1: Debía conservarse durante largos periodos, por eso se recurría a productos duraderos o en conserva. Los ingredientes principales eran los que abundaban en la región y crecían en suelos poco fértiles, como la remolacha y las papas.
0: Y no solo eso. Durante la travesía, muchos marineros padecían escorbuto, una enfermedad mortal que, si no se trata, provoca la caída de los dientes.
1: El escorbuto es una enfermedad que afectaba a los marineros porque no podían comer alimentos frescos, les faltaban vitaminas y minerales, y se intentaba compensar llevando alimentos idóneos.
0: Así que Lapskaus fue un salvavidas. El origen de su nombre es controvertido. Algunos dicen que proviene del alemán del norte, Lappen, que significa carne, y Kaus, plato. Otros dicen que viene del inglés derivado de Lobscurs, comida para patanes.
1: A los dos tercios del tiempo de cocción agregamos la remolacha y, lo más importante, la carne de res. A triturarlo. La versión clásica es un puré. Tiene la consistencia de un puré de papa. Ahora vamos a freír los huevos. Es muy importante que acompañen. Un poco de ensalada de remolacha y los pepinillos. Aquí tenemos arenque a la Bismarck, que es como se hacía tradicionalmente. El arenque se sala, se encurte y luego se conserva en un adobo ácido. Y por supuesto, uno o dos huevos fritos. Al fin y al cabo, había que saciar el apetito de un marinero. Creo que su aspecto no convence a todo el mundo y su textura tampoco es para todos los gustos. Por eso mucha gente lo descarta antes de probarlo.
0: Salimos por la isla de Just a preguntar qué opinan de Lapskaus. ¿Todo un clásico o algo que ni siquiera probarían?
1: Lo conozco desde 1981. Simplemente está sabroso.
2: Cuando leí la receta la primera vez me pareció extraño.
1: No es lo mío.
2: Todo lo que lleve remolacha y papa, siempre.
1: Ahora lo recuerdo. De hace mucho, de cuando era chiquito en casa, esa papilla de verduras no me gustaba nada.
2: Sí, es más bien como puré de papa. No lo necesito.
1: El sabor me gusta, pero la mezcla no.
2: Oh, no, nunca ha sido lo mío. Ni siquiera lo he probado. Necesito ver lo que como. No me gustan los platos triturados.
0: ¿Y ustedes se animarían a probar el Lapskaus?
1: De niño etíope adoptado, artista visual en Italia, la historia de Red Longo tiene mucho que ver con la marginación. Se lo contamos.
0: ¿Quién soy? ¿De dónde vengo? Esta pregunta se la ha hecho Red Longo muchas veces en su vida. El artista etíope italiano vive y trabaja en Milán. Conocer su historia le supuso un gran reto.
3: Hola, me llamo Red Longo. Soy un chico etíope que fue adoptado y desde entonces vivo en Italia. Fue un camino difícil, pero el arte me ha acompañado y dado la fuerza para enfrentar todo lo que me ha pasado en la vida. Ahora les cuento el resto.
4: Presto lo saprete.
0: Actualmente está trabajando en una nueva obra para su próxima exposición. En sus pinturas está plasmada la historia de su vida. Red nace en Etiopía y tiene una infancia feliz, al menos al principio.
5: Cuando era bambino,
3: de niño en África, trabajaba con arcilla roja, típica de Kenia. Mi abuela era keniana. Este fue el primer material de mi arte.
5: Esta es la primera forma de arte.
0: Tras la muerte de sus padres en un accidente automovilístico, sus abuelos deciden darlo en adopción. Y con 6 años llega a Italia. Desde entonces vive en Milán. Para él fue un cambio drástico en su vida. Aunque sus padres adoptivos lo protegen, se siente un marginado.
3: Yo jugaba muy bien al fútbol. Durante los partidos siempre me criticaban y me hacían comentarios racistas. No solo de los otros jugadores, sino también de otros padres. Así que lo dejé y preferí ponerme a jugar con chicos del barrio. Incluso allí seguían los problemas. Yo descubrí el graffiti para mí. Pero hay gente que se suicida. Es la historia de un niño adoptado, un niño que lucha.
5: Combatte.
0: Pues, Hoy Red es un artista visual muy activo. Es además el fundador de un colectivo artístico en Milán. Su talento se ve plasmado tanto en el mundo de la moda como en la pintura. Colabora como artista con grandes marcas como Diesel, Gucci o Nike y también como modelo. Este reel obtuvo más de 10 millones de vistas.
5: Combato.
3: Es una lucha. La gente me trae cosas y cuando las transformo en algo, es como un algo muy físico, es algo así. Es como un desahogo. Todos necesitamos expresar las emociones. Hay diferentes formas de hacerlo. Yo lo hago a través del arte.
0: El arte de Red está estrechamente ligado a Milán, el epicentro de la moda.
5: Milano. Amo Milano porque hay tanta
3: oportunidad. Me encanta Milán porque ofrece muchas oportunidades para trabajar y para conocer a todo tipo de gente. También la odio porque va todo muy rápido.
0: Red se siente como un puente entre dos culturas. Su nombre hace referencia a la Tierra Roja de África.
3: Me llamo Francesco Rediet Longo, nombre artístico Red Longo, pero elegí Red como marca que no existe ni en África ni en Italia. Ese soy yo.
5: Un personaggio che non è né nell'Africa né in Italia. Just me, ok? Solo io.
0: Luego de la escuela, estudió arte.
3: Siempre hubo máscaras en mi apartamento, más en casa de mis abuelos que de mis padres. Mi abuela vivía en la frontera entre Etiopía y Kenia, en una ciudad llamada Moyale, de cultura tribal.
0: Desde que llegó a Italia en 2004, nunca más volvió a Etiopía, aunque ahora tiene otros planes.
3: Quiero seguir viviendo del arte y construir mi propia casa en Etiopía y una escuela de arte.
0: A pesar de todo, Milán sigue siendo su hogar y el escenario de todos sus logros.
1: Hasta aquí Euromax. 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
2: Llegué a Berlín, de Perú a Berlín, sin un pasaje de regreso, solo con un pasaje de ida.
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0: La Odisea de Christopher Nolan ya se perfila como una de las películas del año.
1: Let's go home.
0: Buena prueba de que los mitos de la antigua Grecia están más vivos que nunca. Analizamos por qué nos fascina una epopeya escrita hace más de 2700 años. La Odisea, la epopeya griega atribuida a Homero, sirve de inspiración al nuevo trabajo de Christopher Nolan. Protagonizada por Matt Damon, esta épica historia narra el regreso de un héroe a su hogar, su lucha por sobrevivir.
2: Help me go home.
0: Y su viaje interior. El filme llamó la atención desde mucho antes de su estreno a mediados de julio. ¿Es otra película de acción y fantasía o mucho más? ¿Quizás una guía de supervivencia para la generación Z? Durante 10 años, Odiseo, conocido como Ulises en la tradición latina, lucha contra los troyanos. Escondiendo a sus soldados en un caballo de madera, los griegos logran vencer. Tras la caída de Troya, el héroe solo desea volver a casa con su esposa Penélope y su hijo Telémaco. El rey de Ítaca parte en barco con los suyos. Desde Troya, en la actual Turquía, cruza el Mediterráneo hasta el norte de África y desde allí hacia Italia. Su ruta exacta, de 10 años de duración, es motivo de controversia. El viaje está repleto de peligros, tanto en el mar como en tierra firme. Los guerreros se enfrentan a gigantes devoradores de humanos, así como a enormes remolinos, monstruosas criaturas marinas y los seductores cantos de las mortíferas sirenas. Odiseo es un juguete de los dioses, unas veces a su favor y otras en su contra. De toda su tripulación, solo él sobrevive, atormentado por la culpa. Su odisea lo transforma y termina llevándolo a su propio interior.
3: Al principio actúa de manera muy egoísta e irresponsable, causa la muerte de muchos de sus hombres, pero termina aprendiendo la lección. Cuando regresa a su hogar, en Ítaca, hace todo lo posible para proteger las vidas de quienes están a su lado.
0: La Odisea también es una historia épica sobre la identidad, sobre qué significa ser humano, qué significa el hogar, qué constituye la identidad, en qué condiciones

0: condiciones podemos sobrevivir y qué estamos dispuestos a hacer para lograrlo. Nos remontamos al siglo 8 antes de Cristo. Homero, el famoso poeta griego, está considerado como el autor de las epopeyas de la Ilíada y la Odisea. Pero estas historias ya existían antes. Eran transmitidas oralmente y son reflejo de un periodo turbulento. La Odisea no trata de un personaje histórico, sino que refleja las experiencias de los griegos en su época arcaica, cuando comenzaron a desplazarse, fundando asentamientos a lo largo de la costa y viviendo experiencias negativas y positivas, de las que algunas se reflejan en la Odisea.
1: Cuando las reservas en el propio territorio se vuelven escasas, no hay suficiente dinero y se agotan recursos como la madera o los metales procedentes de las minas, la gente siempre ha tendido a partir a buscarlos en otros lugares.
0: Muchas personas abandonan su país cuando no ven un futuro en él. Sentirse un extraño en busca de un hogar y de un sentido para la vida son temas centrales de la Odisea y siguen siendo actuales. Atenas está repleta de antiguos monumentos e historias de dioses y de mitos. Y no solo para los turistas que buscan entender mejor la Odisea. La mayoría de los griegos conocen esta historia desde la infancia. Para estos jóvenes, la epopeya trata de temas muy actuales, solo que los monstruos han cambiado. Hoy en día, los monstruos y las sirenas ya no habitan los océanos ni nos acechan desde sus aguas. Han migrado a nuestro mundo digital, convertidos en un ruido constante, distracciones y la ilusión de la gratificación inmediata. Para navegar entre ese caos necesitamos, por supuesto, la razón, pero también disciplina mental y física para resistir las tentaciones. Odiseo ilustra cómo enfocarse en un objetivo.
1: Después de tantos años y de superar tantas dificultades, solo tenía una idea en la cabeza: regresar a su hogar. Y creo que hoy la mayoría de la gente ya no tiene esa determinación para perseguir sus objetivos. Siempre encuentran alguna excusa. Las dificultades de la vida cotidiana, que no tienen tiempo, no tienen dinero, o les falta las fuerzas para hacer realidad sus metas y sus sueños. Creo que esa es la gran lección de Odiseo. Él nunca se rindió, por muchos obstáculos que encontrara en el camino.
0: Los héroes suelen definirse por sus luchas y sus victorias, pero la espada no siempre ayuda a Odiseo, que necesita más astucia que fuerza. Incluso en situaciones desesperadas, como en la cueva del cíclope Polifemo, Odiseo tiene un plan. Tras emborrachar al gigante, logra dejarlo ciego de su único ojo y escapar con sus hombres.
1: Es un héroe embaucador con muchísima astucia. Es un maestro del engaño y del disfraz. Le gusta tender emboscadas y ocultarse. Utiliza todo tipo de recursos, tanto técnicos como fruto de su ingenio, para salir de cualquier situación. Y al final siempre se sale con la suya.
0: En esta historia, solo las mujeres parecen poder retenerlo. Es cautivado por la hechicera Circe y pasa 7 años retenido junto a la ninfa Calipso. Odiseo no es fiel, se acuesta con Calipso y con Circe. Esto muestra que la Odisea se desarrolla en una sociedad patriarcal donde un hombre puede hacer esto, pero a una mujer no se le permite. Penélope rechaza todas las peticiones de matrimonio. Odiseo sí regresa, restaura el orden en su reino y mata a todos los pretendientes de su esposa. Homero muestra el precio que paga la sociedad de Ítaca cuando él regresa. Toda una generación de aristócratas es aniquilada por Odiseo, lo que Homero claramente enfatiza. Eso convierte a la Odisea en una obra fascinante y llena de ambigüedades. El protagonista no es solo un héroe admirable, sino también un personaje profundamente ambiguo. Pero la fascinación por la Odisea no comenzó con la película de Nolan. En 2021, Jorge Rivera Herranz publicó en TikTok una primera secuencia de su musical sobre la Odisea, logrando un enorme éxito con millones de visualizaciones. Este polifacético puertorriqueño escribió las letras, compuso la música e involucró a los seguidores de su obra, quienes crearon múltiples animaciones para las 40 canciones. Así, el proyecto independiente se convirtió en todo un fenómeno. Ted y Sirius, dos estudiantes de Berlín, llevan años siguiendo el desarrollo de Epic, el musical. Se saben muchas canciones de memoria.
1: Su esposa le canta diciéndole cuánto lo echa de menos y cuánto tiempo lleva esperándolo. ¿Son 20 años? 20 años. 20 años esperando a un hombre. Yo nunca haría eso. Terminaría dejándolo, pero sí es muy lindo. Depende, yo sí podría esperar a una persona 20 años.
0: Una historia de amor romántico, un héroe cautivador y música. Ese es su atractivo.
1: La música compuesta por Jorge es hermosa, con sus cuerdas, su percusión y sus voces. Incluso diría que es adictiva. Escucharla te hace estremecer y sentirte bien.
0: Ambas quieren ver la película de Nolan, cuyo tráiler las tiene entusiasmadas.
1: Tiene un elenco increíble. ¿De verdad? Sí, con Tom Holland y el otro, no recuerdo el nombre, Cedric Diggory, de Harry Potter. Ese también. El elenco es una locura. ¿Tom Holland hace de Telémaco? Sí, de Telémaco. Eso es genial. Realmente genial.
0: La Odisea se perfila como la película más cara de Nolan. Y no parece que vaya a tener una ola de seguidores, sino un auténtico tsunami. 3, 2, 1, de la antigua Grecia a los Estados Unidos de hoy, ¿quién cuenta la historia? En el 250 aniversario de la independencia del país, el gobierno de Trump relega capítulos como la esclavitud, la violencia contra los pueblos indígenas y el racismo para impulsar un relato patriótico. Tenemos a la mejor gente del mundo. Por el 250 aniversario.
1: Estados Unidos se prepara para conmemorar sus 250 años en medio de una disputa sobre cómo contar su historia. Trump impulsa un relato más patriótico. Sus críticos consideran que ello supone una injerencia en el trabajo de los historiadores. Entonces, ¿quién puede contar la historia de Estados Unidos?
0: La gente de derecha considera que se perdieron los ideales, la fe en los principios fundacionales y les gustaría interpretarlos como ideales ligados al cristianismo y la herencia europea. La gente de izquierda dice, encontramos un ideal que da la bienvenida a todos. Si vives aquí, tienes todos los derechos y todas las personas son iguales. Esas dos visiones de lo que es Estados Unidos están en conflicto directo.
1: Las disputas sobre el pasado de Estados Unidos no son algo nuevo, pero según los historiadores, se han intensificado porque el debate ha salido de las universidades. Ahora ocupa un lugar central en museos, sitios históricos y parques nacionales.
0: Es un error pensar que nos debilita hablar de lo que está mal en este país o de los errores del pasado. Considero que aquellos que desean ser incluidos en la historia no buscan que Estados Unidos expíe sus pecados, sino que sus vidas sean reconocidas y celebradas.
1: Diversos historiadores afirman que el actual gobierno está rompiendo con décadas de tradición.

0: se expone. Y entonces llegó la administración Trump y mediante órdenes ejecutivas intentó imponer todos estos cambios. Cambios que ya son visibles. Uno de los primeros se produjo en una exposición en la Casa del Presidente, en Filadelfia, donde se informaba no solo sobre George Washington, sino también sobre las personas esclavizadas que vivían y trabajaban allí. El objetivo era interpretar no solo la fundación de Estados Unidos, algo omnipresente en Filadelfia, sino interpretar también la esclavitud. Y este fue uno de los principales blancos del gobierno actual. No querían que los visitantes conocieran la historia de la esclavitud, ni los aspectos que involucraron a George Washington y, por extensión, a otros fundadores del país. Filadelfia no es el único ejemplo. Según los historiadores, las revisiones también afectan exhibiciones sobre cambio climático, raza, historia indígena y los aportes de mujeres y minorías en sitios históricos de todo Estados Unidos. Modificaron otras exhibiciones para eliminar, por ejemplo, placas sobre el cambio climático y el aumento del nivel del mar en sitios costeros. Ningún otro gobierno intentó interferir tan directamente en el criterio profesional y el trabajo a largo plazo del Departamento del Interior. No todos consideran que estos cambios sean una interferencia política. Muchos conservadores sostienen que las instituciones públicas dedicaron demasiado tiempo a resaltar lo negativo y muy poco a celebrar los logros del país. Para ellos, el 250 aniversario es una oportunidad de recuperar un cierto orgullo nacional.
1: Nunca estuve en una fiesta de cumpleaños en la que todo se enfocara en las cosas negativas de una persona. Entiendo por qué ahora los estadounidenses quieren ver lo positivo. Yo también lo haría. Eso es parte de lo que hace especial a Estados Unidos. Hubo cosas negativas en su pasado y las corrigió.
0: Fraser sostiene que tanto conservadores como progresistas usan a veces la historia para justificar debates políticos actuales.
1: Creo que la administración Trump lo hace, pero también creo que la izquierda lo hizo.
0: ¿Puede darme un ejemplo de cómo la izquierda habría reescrito la historia?
1: Hacen como si no hubiéramos avanzado en los últimos 50 años, como si, por ejemplo, no hubiéramos tenido durante 8 años, 2 mandatos, un presidente negro. Ambos bandos, por razones políticas, quieren reescribir las cosas y centrarse en asuntos diferentes.
0: Hay otra perspectiva casi ausente en el debate. Para muchos indígenas estadounidenses, la cuestión no es solo cómo Estados Unidos recuerda su pasado, es cuándo comienza esa historia. No puedo hablar por otras comunidades, pero los indígenas estadounidenses estábamos aquí antes de que esa historia comenzara. Sentimos mucho orgullo, pero también mucho dolor por el pasado. Para los pueblos indígenas, la historia de Estados Unidos no comenzó en 1776. Miles de años antes de la fundación del país, cientos de naciones indígenas vivían en Norteamérica. Y sin embargo, su historia no está incluida en el relato fundacional del país. Para muchos pueblos originarios e indígenas, esto implica una mezcla de orgullo y dolor. Reconocemos el valor de la libertad y el autogobierno, pero también recordamos que muchas promesas no se cumplieron y que en ocasiones se hicieron a costa de nuestras tierras, culturas y vidas. Para Alexandria, la historia aún se cuenta de forma sesgada. Muchos creen que vivimos en tipis. Algunos me dicen, ¿de verdad eres nativa americana? Las voces cambian, pero la pregunta es la misma. ¿Quién es recordado y quién queda fuera? Para muchos afroestadounidenses, el pasado no es algo que se recuerde. También afecta a su vida actual. We're at war with Iran right now. Es importante porque estamos viendo en tiempo real cómo eliminan la historia de la esclavitud de los parques nacionales. También intentan retirar

0: mucho contenido del Museo de Historia Afroamericana. Como afroestadounidense cuya familia lleva aquí desde hace generaciones, es una bofetada para todos nosotros. Este país fue construido por africanos esclavizados y se sostiene gracias al trabajo de inmigrantes y de personas que llegaron. Me parece una falta de respeto hacia quienes hacen funcionar este país, actuar como si nuestro esfuerzo y trabajo no fuesen lo que hace a esta nación grande. Por décadas, historiadores, activistas de derechos civiles y grupos comunitarios lucharon para tener una perspectiva histórica más inclusiva en los museos y sitios históricos de Estados Unidos. La historia de la esclavitud, la segregación y los pueblos indígenas se fue incorporando al relato nacional. Ahora parece que se están revirtiendo parte de esos avances.
1: Creo que avanzamos mucho contando una historia más completa. ¿Se detendrá ahora ese progreso? No creo. Pero debemos apoyar a los docentes que tienen el valor de decir la verdad y mostrar que contar la verdad sobre el pasado no significa despreciar a nadie en el presente. Es una lección importante. Honramos mejor el presente cuando somos sinceros sobre cómo llegamos hasta aquí. Es mejor que intentar que todos se sientan bien. Seguimos en Estados Unidos y en la órbita de Donald Trump, tras las huellas de una minoría inmensamente rica, con un símbolo de estatus, los yates. ¿Qué pasa cuando una élite tan reducida concentra cada vez más poder político?
0: El periodista estadounidense Evan Osnos ha logrado algo al alcance de muy pocos: acceder al mundo de los ultrarricos. No hablamos de millonarios comunes, sino del 0,0001% con fortunas de miles de millones de dólares. En su último libro describe cómo piensan estas personas exageradamente acaudaladas.
1: Este mundo no existía hace algunos años. Es increíble pensar que hace una década nadie tenía 100 mil millones de dólares. Hoy hay unas 15 o 20 personas dependiendo de la cotización del mercado de valores.
0: El símbolo de estatus definitivo de estos ultrarricos es el yate. No existe posición más cara en el mundo. Los más grandes superan los 150 metros de eslora y pueden costar más de 500 millones de dólares.
1: Los yates son visibles e invisibles al mismo tiempo. No están pensados para ser vistos por el gran público. En algunos casos, el propietario está oculto tras una empresa pantalla. Son para impresionar a otros ricos.
0: Los ultrarricos conforman una sociedad exclusiva, y no solo en sus yates. En esta isla del litoral de Miami, estrellas del entretenimiento y los negocios viven aisladas del mundo exterior. Nadie, salvo sus empleados, pueden entrar aquí. Todo es privado, desde las escuelas hasta los bomberos y la seguridad. Aquí nadie necesita servicios públicos.
1: Creo que estamos viendo el desarrollo de una ideología representada en su forma física por esos yates, pero quienes la personifican probablemente se consideran más poderosos que el propio Estado. Es una forma de ciudadanía totalmente desconectada de cómo viven la mayoría de ciudadanos y votantes. Y estoy convencido de que comienza a poner a prueba el poder y la resiliencia de nuestras democracias, ya que tenemos un nuevo elemento en la ecuación. Individuos con sus propias ideas y con un poder y un dinero que les permiten influir en todos nosotros.
0: La explosión de riqueza de la última década coincidió con el primer mandato de Donald Trump. La relación entre dinero y poder no es nada nuevo, pero en Estados Unidos nunca se había expuesto tan abiertamente. Además de invitar a Mark Zuckerberg y Jeff Bezos al juramento de su segundo mandato, Trump incluyó en su administración a 12 multimillonarios.
1: Es un cambio profundo con respecto a una o dos generaciones atrás. Todos recordamos a Kennedy diciendo: no se pregunten qué puede hacer su país por

0: ustedes, sino qué pueden hacer ustedes por su país. El mensaje de la administración Trump es muy diferente. ¿Qué puede hacer el país para ayudarles a seguir amasando su fortuna? Y para algunos ultrarricos, este mensaje es muy atractivo, de modo que apoyan su continuidad.
1: Un apoyo que no disminuyó pese a las críticas a la guerra con Irán. El cierre del estrecho de Hormuz apenas afecta a los propietarios de yates.
0: La mayoría de estadounidenses sufren la subida del precio de la gasolina y la inflación en los supermercados. Pero si tienes una empresa de tecnología con contratos con la administración Trump en materia de defensa y seguridad nacional, te interesa que la guerra continúe.
1: Exposición del fotógrafo estadounidense Jeff Dunas en Múnich, State of the Plus, el otro extremo de la escala social. Evan Osnos es consciente de la antipatía que despierta en Europa el impredecible presidente de su país. También entiende el riesgo que supone para la democracia la concentración de riqueza en manos de unos pocos individuos. Sin embargo, conserva el famoso optimismo estadounidense.
0: Denle una oportunidad a Estados Unidos y a su gente para arreglar lo que ha ido mal. Nuestro sistema político está dañado. Nuestra democracia no es perfecta, pero tenemos una poderosa herramienta y es que cada 4 años podemos pulsar el botón de reinicio y tal vez encontrar solución a los problemas que creamos.
1: Hay mucho en juego. Cuando la riqueza y el poder de unos pocos cuentan más que el bien común, la sociedad se aproxima al feudalismo. Muchos creen que la democracia puede corregirse a sí misma y la presidencia de Trump llegará a su fin, pero los multimillonarios seguirán ahí, al igual que su afán de acumular riqueza.
0: Odiseo, en cambio, no anhelaba riquezas, solo volver a Ítaca y reunirse con los suyos. Con esta lección homérica nos despedimos. Hasta la próxima.

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Llegué a Berlín, de Perú a Berlín, sin un pasaje de regreso, solo con un pasaje de ida, sin un seguro médico, sin un celular, sin una cuenta en el banco y con un billete de 50 euros. 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Y hoy tengo mi estudio que se llama Migration of Matter y hago arcilla impresa en 3D y hago platos para los mejores restaurantes del mundo y marcas de café. 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Soy Cindy Valdés, soy de Perú, de Cañete, un pueblito que está en la Panamericana Sur a 3 horas de Lima.

0: Entrando al maravilloso estudio de cerámica con corazón peruano en uno de estos patios ocultos de la capital alemana. Trabajando, empezaste, ya hiciste un par de cosas, ya hiciste hoy, prendiste la máquina 3D para hacer cerámica.
1: Sí, me puse a trabajar y estaba imprimiendo y llené la máquina, preparé la arcilla y bueno, aquí te estoy.
0: Mira, vamos a cerrar la puertita, señoras y señores, bienvenidos a este maravilloso programa porque vamos a hacer un programa especial sobre cerámica, sobre el trabajo en arcilla, sobre el trabajo de la tierra, sobre el trabajo manual, algo que tiene muchísimo éxito en todas partes del mundo porque las cerámicas que ustedes ven se utilizan en excelentes restaurantes en todo el mundo. Si entramos acá a Migration of Matter, ¿qué vemos?
1: Bueno, Migration of Matter es un estudio de cerámica impresa en 3D. Eso es como un estudio, showroom, shop, donde se hace todo, desde el diseño hasta la producción, la fabricación, el test.
0: Pero vos estás en un pequeño estudio dentro de toda una zona de fábricas.
1: Sí, es una zona industrial de Berlín, pero también estamos en el centro de Berlín. Y fue mi sueño siempre tener un estudio así, tipo industrial. No me imagino como detrás de una tienda o un escaparate. Creo que lo industrial siempre me llamó. Y me gusta que la gente venga y se sorprenda de lo que va a encontrar.
0: Eso
1: porque no se lo espera. No
0: claro
1: se lo espera.
0: Que no. A ver, floreros, tazas, platos, posacubiertos, premios. Premios y nominaciones a, por ejemplo, al premio de diseño alemán, que es algo muy importante. Pero yo quisiera empezar con algo para que ustedes sepan muy bien a dónde estamos. ¿Cómo es que un restaurante como el de Virgilio Martínez, es uno de los mejores chefs de cocina, si no, ustedes no escucharon hablar de él, es como una eminencia, es peruano como Sydney, ¿cómo es que llegan tus cerámicas a la mesa de un personaje como Virgilio en Perú? ¿Y qué le llevaste?
1: Bueno, todo llega porque...
0: A ver.
1: No empiezo por aquí.
0: A ver. Wow. ¿Qué es?
1: Bueno, este es mi trabajo de máster de investigación.
0: Lo hiciste acá.
1: Que lo hice aquí en Alemania, en Weissensee, en la escuela Weissensee de arte. Con mi profesora Barbara Schmidt, que es una experta en cerámica.
0: Muy bien.
1: Y entonces yo quería hacer una investigación en Perú, porque tenía todo ese tema de la comida y la biodiversidad y estaba muy curiosa. Entonces escribí al team de Virgilio 10.000 veces porque quería ir a investigar y ellos no se imaginaban qué quería yo hacer. Fui la primera chica que llegó porque quería investigar algo.
0: Perdón que interrumpa para explicarles que no estabas interesada en la comida, en el producto, en la biodiversidad, sino en la cerámica y en la estructura que ellos presentan, ¿o cómo es? A ver, mostrá lo que llevaste.
1: Sí, bueno, yo estaba interesada en muchas cosas, en todo también, en cómo la comida se relaciona con la cerámica y la cerámica se relaciona con la tierra y la tierra se relaciona con la biodiversidad y las plantas y la naturaleza. Y al final es un todo y es un todo muy grande. Entonces terminamos al final del research, pues hicimos estas vajillas para ellos.
0: Esta es la vajilla que hiciste para el restaurante central.
1: Sí.
0: Número uno del mundo, repito, felicitaciones. Meses de antelación, entonces yo me siento acá y tengo algo tuyo en la mano.
1: Sí, eso es parte del menú que presentan y bueno, esos fueron los bowls con los que empezamos, se llaman Matter Bowls, son todos impresos en arcilla en 3D. Y la idea era como tener esta forma orgánica de la tierra, ¿no? Estas formas que son orgánicas, que no son simétricas y que ahí que le dan el touch, pero al mismo tiempo pues cumplen su función.
0: Y fuiste a investigar allá, o sea, contame un poquito cómo fue rápido.
1: Sí,
0: ¿no?
1: Fui a Moray, que es donde tienen el centro de investigación, y también ahí Mil, el restaurante Mil, que es un pequeño restaurante que tienen, y viví ahí 3 meses. Colaborando en la cocina, con la comunidad, con la agricultura, con todo el ecosistema que hay. Y aprendía mucho de la labor en la tierra, en la cocina.
0: ¿Y qué tiene que ver la cerámica y la cocina? ¿Qué tiene que ver Virgilio Martínez, el mejor cocinero del mundo, con Cindy, que hace cerámica en Berlín?
1: Tiene que ver que la cerámica viene de la tierra. Al final, la arcilla viene de la tierra. Es un material muy bonito, muy noble, que viaja a partir de los vientos y de las lluvias y se va transformando, igual que todos los alimentos que tenemos en la tierra que crecen y se van transformando, y eso tiene creo que fue lo que a mí por lo menos me unió a querer hacer vajillas, a querer hacer vajillas diferentes también, usando una técnica diferente y también quizá cambiando la perspectiva que la gente tiene de arcilla, porque no es porcelana, es arcilla, es un material muy sencillo, pero que por mucho tiempo fue también visto como material de pobres, ¿no? Como de dejado a un lado.
0: Pues ahí terminaste, el mejor restaurante del mundo.
1: Sí.
0: ¿Pudiste hablar con Virgilio? Sí. ¿Qué quería saber de vos?
1: Bueno, yo, era difícil porque yo estaba en Berlín y él en Lima, entonces le enviaba pruebas con algunos amigos, como pequeñas pruebas para saber en qué más o menos íbamos a trabajar. Y también me lo encontré alguna vez en París, porque también él viaja algunas veces como a Europa para, con la cocina. Y pues ahí tuvimos también un intercambio de cómo podrían ser las piezas.
0: Y las vajillas en los grandes restaurantes, porque no es solo Central de Perú, sino que vos también mandás vajillas a excelentes restaurantes en Portugal, en parte de Alemania, también en Italia.
1: Les hago la vajilla individualizada. Entonces ellos me dicen qué color, qué forma, qué tamaño. El tamaño también es un factor que juega mucho en la gastronomía, porque según el diseño del restaurante, el tamaño de las mesas y también cómo ellos quieren presentar sus platos.
0: ¿Pero qué tienen tus piezas que los restaurantes de todo el mundo lo buscan?
1: Alma. No sé, amor, trabajo. Es diferente. Lo que hago, o sea, en mi empresa 3D es algo simplemente, es algo nuevo y diferente a la cerámica tradicional, pero que tiene mucho de tradicional al final.
0: ¿Y qué conversación tiene la cerámica y la comida entre ellos?
1: Esta es una de mis piezas favoritas, se llama Violetes, y la verdad que fue inspirado en una papa, crecí en Alemania, que se llama Violetes, que es una papa larga. Entonces jugué con la forma y terminé abstrayéndola, creando este container.
0: Esto es un hit, esto no es solo tu pieza favorita, sino es una de las cosas que más se vende. Yo no sé si ustedes pueden ver lo orgánico que entra a tu mano. ¿Puedo
1: explicárselo?
0: Sí, pero lo orgánico que

0: entran los dedos acá. Y esto es para sopa, ¿no? ¿Cómo es?
1: Sí, lo
0: ¿No? Es un
1: hicimos
0: resto.
1: para un restaurante en Hanover que se llama Rupel, que
0: Muy
1: presenta
0: conocido.
1: un fine dining, sí, de cocina vegana, muy, muy bueno. Y él hacen aquí una especie de gazpacho, una sopa fría. Te ponen un hielo que cabe perfectamente en este orificio y los comensales no reciben ningún cubierto, sino que solamente esto está en la mesa y ellos tienen que pensar cómo van a tomar la sopa hasta que por ellos mismos descubren que la cogen así con los
0: O
1: dedos
0: sea,
1: y la toman así.
0: sería la conversación perfecta
1: Es muy
0: entre
1: divertido.
0: la cerámica que
1: Sí.
0: vos hacés y la comida.
1: Sí, porque son formas orgánicas que se adaptan a ese intercambio, ¿no? Humano, pero también sensorial. Y
0: Y
1: es.
0: todo hecho en 3D. Quédense con nosotros porque vamos a ver las máquinas de 3D que ella misma ha diseñado. Nominaciones también tenés. Una nominación muy, muy especial al premio del diseño alemán.
1: Sí.
0: Miren esto, acá.
1: Sí,
0: ¿Qué?
1: fue la
0: Contame
1: oportunidad
0: eso.
1: en el 2022. Bueno, yo terminaba ya el máster y en Alemania hay una posibilidad para los que recién se gradúan de diseño. Entonces, los profesores de cada universidad alrededor del país postulan a sus mejores estudiantes y entonces este lugar como que elige a quién va a nominar de todos ellos.
0: ¿Eras la única peruana, la única latinoamericana? ¿Cómo era?
1: Yo creo que sí, porque no vi en esa lista por lo menos otros apellidos diferentes. Y nada, fue una sorpresa, pero también fue un orgullo y mi profesora me nominó en el 2022, me eligieron ellos también como nominada, porque ellos tienen que elegir si a los que los profesores envían
0: Por los
1: los
0: diseños de
1: diseños.
0: cerámica.
1: Sí, por
0: ¿Qué
1: los
0: te
1: diseños de
0: gusta más? ¿Qué
1: cerámica.
0: más podemos mostrarle al público? Miren, yo puedo.
1: Sí.
0: No,
1: Sí,
0: no
1: sí,
0: te
1: sí.
0: quiero
1: No,
0: interrumpir.
1: hay
0: Les
1: que.
0: quiero a ustedes mostrar dos cosas que a mí me encantan y después vas vos. Miren lo que son estos floreros, todo color tierra. Esta es una maravilla, es un trabajo de locos, manual. Y hay otra cosa que más que me encantó también, posacubiertos. Mirá qué divino el regalo, todo trabajado a mano. Pero contame vos qué es lo que a vos te gusta. Dale, a
1: Bueno,
0: ver.
1: sí, o sea, esta es una de mis vasos
0: Mira,
1: favoritas.
0: ¿qué más?
1: Tengo esta, quizás, es una base que es muy como tierra, ¿no? Como
0: Sí.
1: hecha estas formas terrosas. Y se llama huacachi.
0: Huacachi.
1: Sí, se llama huacachi, es una palabra en quechua, que significa la nuera que pela las papas. Porque en la tradición peruana es que las nueras tienen que tratar de pelar unas papas que tienen formas bastante complejas
0: Sí.
1: y si la logran pelar, se pueden casar con el novio, ¿no? Bueno, fue una historia que me llamó la atención y quería jugar con estas
0: ¿Y qué
1: formas.
0: significa para vos que, por ejemplo, un país como Alemania reconozca tu trabajo? Pero a mí esto me impresiona, porque yo sé cómo son los alemanes, ¿no? Y hay una competencia terrible para lo que es el diseño, diseño, diseño.
1: Sí,
0: ¿Qué
1: el diseño en
0: significa?
1: Alemania es muy elitista. El diseño en Alemania tiene una élite bastante, bastante fuerte. Lo que yo aprendí en la universidad aquí, lo que yo vi fue que es un privilegio estudiar diseño y es un privilegio que se nota. Y era la única latinoamericana de mi facultad. Y fue una pregunta que siempre me lo pregunté. Obviamente, bueno, tuve mucha suerte que me eligieran y entré, pero hay mucha gente internacional en este país, pero yo en ese momento era la única latinoamericana. Y no lo entendía al principio, ¿no? Como me parecía extraño. Por eso también quise poner el nombre de mi estudio, Migration of Matter, la migración de la materia. La
0: Perfecto.
1: migración de la materia, porque involucra también no solo que puedo migrar la materia y convertir la arcilla en formas diferentes en 3D, significa también toda la historia de migración que también me representa, ¿no? Que es mi historia y que estoy dentro del diseño y que mucha gente con historia de inmigración que puede estar adentro del diseño y que es un tema que se puede mezclar con diseño.
0: Vamos a ver la máquina donde haces todo esto y la arcilla y todo, porque estamos hablando de las cosas terminadas, pero ustedes no saben el trabajo que hay acá. Y la máquina que la diseñaste vos, ¿no?
1: Sí, esta fue la primera máquina que yo hice para mi bachelor.
0: De 3D de cerámica.
1: Sí, de cerámica. Fue hecha como en un open source, en formación de internet y cosas así. Y era como muy sencilla, ¿no? Era como materiales de madera, así, un
0: Sos una
1: poco por
0: genia.
1: aquí. Bueno.
0: Vamos a verla.

0: Yo creé esa impresora 3D junto con mi amigo Nick, porque la primera la hice sola y bueno, la segunda la quería hacer como un poco más pro, un poco más, mucho mejor que la anterior, y yo quería una producción en serie, una producción buena, una calidad buena.
1: Pero vos estás hablando con la ignorancia personificada. O sea, yo no sé, esto es difícil crear, es fácil, hay muchos. Porque
0: No,
1: yo la hice con mi amigo Nick. Yo veo gente que entra y que está tocando la puerta para ver la máquina.
0: bueno, lo construimos entre los dos con las cosas que yo sabía sobre tecnología de cerámica y lo que él sabía sobre tecnología. Y empujé mucho para esto. Cada pieza es hecha individualizada, es la única que existe.
1: ¿Cómo la
0: Nos
1: única que
0: demoramos,
1: exista?
0: es la única que no es comprada, la hicimos nosotros. Y nos demoramos, no sé, como 1 año y medio en hacerla.
1: ¿Y en
0: Y
1: Alemania no
0: bueno,
1: existía una cosa así?
0: sí, sí existe en el
1: Ah.
0: mercado. Hay muchas compañías, muchas, un par. En Europa hay 3, en el mundo hay 4, y eso sería la quinta.
1: Y baja la voz encima,
0: Sí,
1: por estar
0: y eso sería la
1: orgullosa.
0: quinta, que una vez hicimos unos cálculos así como súper locos, como si la vendería, o sea, no va, no es nuestro negocio, pero podría costar fácilmente, hasta, no sé, unos 60.000 euros.
1: ¿En serio?
0: Entre todo el labor, el trabajo y los materiales, las noches sin dormir,
1: Y
0: sí.
1: entonces, para un minuto, acá está la arcilla, ¿cómo es?
0: Sí, bueno, la arcilla se mete en el tubo, un tubo que va al lado, entonces va bajando y va empujando la arcilla según el diseño,
1: Y
0: a
1: vos
0: la forma.
1: en la computadora le vas diciendo cómo tiene que dar la vuelta.
0: Sí, obviamente esto ya está testeado, ya está también como, está codificado para que salga bien, porque las primeras formas siempre no van a salir bien, las pruebas si se caen o no hay resultados buenos, y esta ya es una forma que ha sido modificada ante cada prueba y error y prueba y error.

0: descubrí que hay un niche para mí y fue una casualidad del destino realmente. Empecé a hacer unas tacitas, yo no sabía nada de café y por ahí la gente le llamó la atención, había gente de la industria del café que me conoció y e hice el primer proyecto de tazas de café para una pequeña brand, una pequeña empresa de Melita.
1: No es pequeña,
0: Sí, es una
1: es
0: gran.
1: enorme.
0: Es, sí,
1: Es Melita,
0: sí.
1: son cafés que
0: Melita.
1: encontrás en todas partes de Alemania.
0: Sí, es una muy tradicional. Y ellos tienen empresas pequeñas.
1: Ah.
0: Y yo hice una para una de sus empresas pequeñas.
1: Perfecto.
0: Una marca de ellos que se llama Era Coffee.
1: Vos no sabías que tu nicho serían las tazas de café.
0: No, no tenía idea. Yo experimentaba con formas, diferentes platos, contenedores,
1: Floreros.
0: floreros, hasta que alguien de esa compañía me descubrió y me hizo el primer pedido de 400 tazas de café.
1: Miren lo que es. Y estas son
0: Sí,
1: muestras.
0: estas son como una variedad de muestras y diseños y formas para que la gente tenga una idea de todas las formas que podemos hacer. Y bueno, esta fue la primera taza que hice para una empresa que se llama Era Coffee. Fue la
1: Era
0: primera
1: coffee.
0: 400 tazas
1: Bien.
0: y no podía tener fallas. Así que las primeras 300 las tiré a la basura y empecé de nuevo. Porque cuando tú produces para la industria, especialmente la industria alemana, es diferente. No aceptaban ninguna falla. El sello tenía que estar perfectamente en el medio. Teníamos que hacer millones de tests. Yo nunca había visto algo así. Y yo lo quería hacer el trabajo porque era un chance para mí. Y decía, yo tengo que tomarlo, yo sé que me voy a equivocar. Y lo sabía, y las 300 se fueron a la basura. Y tuve que inventar y crear un sistema de producción porque el método que uso es tan diferente.
1: ¿Por qué?
0: Porque la impresión 3D está hasta ahora inventada para prototipado.
1: Para prototipos ya
0: Sí,
1: hechos.
0: prototipos, que es uno o dos. Pero la industria todavía no lo ha desarrollado para una producción grande.
1: Está
0: Y mi
1: bien.
0: idea era, yo no quiero hacer un prototipo, yo no quiero hacer uno o dos, yo quiero hacer una producción grande. Y me equivoqué muchas veces y lo desarrollé y lo hice y es lo que hago ahora. Y quizá yo no soy Superman, pero yo creo que soy la única persona en el mundo que yo sé que es mi nicho, que es capaz de hacer 400 tazas de café perfectas.

0: Bienvenido a Alemania.
1: Gracias. Y bueno, así luego ahora hago otras para NUNC, que es una empresa del sur de Alemania, de Stuttgart o Wörthersee, y ahí así hicimos.
0: Y me imagino que los alemanes saben, nosotros sabemos también, pero digo, el café se degusta riquísimo en estas tazas de
1: Sí, hay
0: cerámica
1: un feeling diferente, aunque tenga una forma muy estándar,
0: para el
1: porque es una
0: café.
1: forma que existe en el mundo para el café. Tiene una función y por qué, porque la curva es así, porque el tamaño es así. Pero al ser impresos en 3D y ves estas líneas, te da un feeling muy diferente en tus manos. Te da un feeling y la hace
0: Orgánico,
1: especial, la hace
0: sí.
1: especial. A mí me gusta mucho, la verdad, como yo ya cada vez que tomo café y tomo, estoy acostumbrada a tomarlas en mis tazas.
0: Miren esto. ¿Qué trabajo es esto?
1: Sí, esa
0: También para el café parece
1: taza.
0: como un caracol.
1: Esa fue una de mis primeras formas. Todas mis
0: Sí.
1: primeras formas eran así como muy, muy orgánicas. Y esa la hice con tierra, la pinté con tierra de Perú.
0: Ah, mira.
1: Porque
0: Y te
1: quería.
0: quería preguntar, ¿la arcilla de dónde viene entonces?
1: Bueno, la arcilla con la que trabajo hoy en día es del Bestenwald, de Alemania, de una empresa.
0: Bestenwald.
1: Sí, de una empresa que tiene como estos cosos de arcilla en la tierra
0: Enormes.
1: y venden arcilla.
0: Perfecto.
1: Pero cuando empecé también trabajando mucha arcilla natural. Iba a recogerla a Brandenburg, porque fue parte de mi
0: Te
1: tesis.
0: ibas a las provincias
1: Sí, la iba
0: alemanas.
1: a sacar la arcilla, a trabajarla, a imprimirla, a hacer
0: Hay
1: color
0: mucha
1: de
0: arcilla
1: eso.
0: acá en Alemania.
1: Sí, en Brandenburg hay verde, muy bonita. Termina siendo verde,
0: O
1: muy
0: sea,
1: linda.
0: Brandenburgo son las afueras de
1: Sí,
0: Berlín.
1: sí, sí, sí. Pero es mucho trabajo. Es como sacar la arcilla, secarla, sacar las piedritas, ponerla pura, mezclarla con agua. Para un trabajo así, el precio al final sería carísimo porque el trabajo laboral es intenso.
0: Y vos viniste
1: Viene mi au pair,
0: para
1: que es
0: cuidar
1: que para
0: niños.
1: cuidar niños, y me tocó una familia alemana-española increíble, tuve mucha suerte. Es como son hasta ahora, como mi familia, y ellos me apoyaron para que me pueda quedar aquí a estudiar. Fue una casualidad yo descubrir la universidad con los chicos en el zoológico, llegar al zoológico, y en ese tiempo no tenía Google Maps ni nada, entonces yo iba con me hacía un papel y me perdí por ahí y me fui, que está cerca del zoológico, la UdK, está
0: La
1: ahí en el.
0: Universidad de Arte.
1: Sí, entonces yo pensaba que era un museo porque era grande y era todo
0: Con los
1: blanco. Sí,
0: niños.
1: estaba con los chicos. Y dije, bueno, y no vi nadie, no vi entrada, ni que teníamos que pagar entrada. Entonces yo pensaba que era un museo y la entrada es gratis. Y dije, uy, qué lindo esto, ¿no? ¿Cómo vamos a entrar?
0: Una
1: Y
0: universidad,
1: luego
0: museo.
1: estuve y me enteré que era una universidad de arte y olía a óleo y era blanca y grande. Y me voló la cabeza lo que vi, y los chicos, y así como muy creativo. Y llegué a casa. Y yo dije, yo quiero estudiar ahí, yo no sé qué quiero estudiar, pero yo quiero estudiar ahí. Y bueno, al final lo logré. Entré a la primera, a la UdK, que es como, no
0: Universidad de
1: sé,
0: Arte de
1: sí, en
0: Alemania.
1: ese tiempo eran como 1.000 postulantes y son 15 vacantes.
0: Sea, 1.000 personas se postulan, 15 entran. Cindy entró.
1: Fue muy gracioso porque hice el examen y todo, y mi alemán era bueno. Y yo. Mando un portafolio, me aceptan, me invitan al examen, el examen es presencial, viene un profesor, te habla en alemán y cuenta una historia y yo no entendí nada de lo que él dijo. Y yo quería llorar en ese momento y volteo a mirar a mi compañera del costado y me mira ella, una rubia muy, muy alemana, y me dice en español, me dice, ¿has entendido? Y yo la miro y le digo, no. Y me dice, ok, te lo explico. Y era una alemana que hablaba español
0: De
1: y
0: casualidad.
1: estaba sentada a mi costado. Y esa chica me cambió la vida. Si ella no me hubiese explicado qué dijo el profesor que teníamos que hacer, yo nunca hubiese entendido
0: ¿Qué
1: nada.
0: tenías que hacer?
1: Él contaba una historia de que un barco estaba en el Océano Pacífico y se hundió. Y entonces todos los habitantes del barco tienen que construir unas máscaras especiales para sobrevivir debajo del agua.
0: Esa es la tarea que te dio
1: Sí.
0: el profesor de arte
1: Para entrar
0: de
1: en
0: la
1: el barco.
0: Universidad de Arte de Berlín
1: Sí.
0: la
1: Y luego
0: miércoles.
1: nos mandan a unos salones y nos dan un montón de papeles, cartones, plásticos, muchos materiales así como de restos
0: Para
1: y
0: que lo
1: tienes
0: hagas.
1: que crearlo tú y construirlo.
0: Y ahora que tenés tu taller, que estudiaste en la Universidad de Artes, que tenés tu marca, que tu restaurante es de alta gama gastronómico, te piden estas cerámicas tuyas para las vajillas. ¿Qué más? ¿Qué,
1: Bueno,
0: qué? ¿Qué, qué, qué, qué?
1: pues ahí presento a Carely. Carely es.

0: No, ni practicante. Ella llegó a mí el año pasado, en septiembre, octubre, y llegó así súper inesperado. Ella agarró, me escribió en Instagram, tocó la puerta, le dije que tomarnos un café y conocernos. Llegó con media lunas y la
1: Una
0: verdad
1: linda manera de
0: que...
1: convencer, ¿no? Como nos están convenciendo ustedes acá. Escúchame, ¿el truco de las medialunas lo aprendiste de la pasante?
0: Sí.
1: Señores, no saben la alegría que teníamos. Carili, vos sos argentina.
0: Sí.
1: ¿Cómo fue? Perdón, la interrumpí, pero contá cómo llegaste a ella.
0: Yo llegué acá a Berlín, soy diseñadora industrial, buscando contactos, una oportunidad claramente. Encontré en realidad un video de la máquina de 3D de cerámica y dije, increíble, esto lo necesito ver, porque para mí era muy lejano. Y cuando investigo más, me di cuenta que estábamos a 5 cuadras
1: Y
0: y
1: que
0: le
1: era
0: escribo.
1: peruana.
0: Y era peruana, y es migrante, y es mujer. Y le escribo. Y digo, Cindy, ¿cómo estás? Me interesa mucho, quiero ser tu asistente. Y me dijo, vamos a tomarnos un café. Yo dije, yo necesito trabajar con ella. Charlamos,
1: Sí, yo
0: conectamos en
1: creo
0: el primer momento.
1: que
0: ¿Y
1: conectamos. ¿Y esta conexión de enseñar? ¿Qué es? ¿Enseñar a aprender?
0: Es
1: ¿Qué
0: bacán
1: es?
0: porque te ves reflejada en otra mujer como tú que ha venido también de un país lejano y que está buscando las oportunidades, ¿sabes? Como yo sí, recibo cartas de practicantes alemanes y por mucho tiempo no me sentí segura de tener un practicante. Y luego conocí a Kareli y me reflejé en su historia y lo vi. Y eso me motivó también a probar con Karel. Dije, bueno, vamos a ver qué pasa, le dije. Y nos llevamos súper bien. Y es como, te pones en los zapatos de los otros. ¿Me entiendes?
1: Sí.
0: Como que sabes lo difícil que es venir aquí, buscarte la vida, trabajar en lo que tú quieres, en lo que tú has estudiado, cuál es tu sueño. Y que a veces la vida no es fácil. Entonces, es bacán yo tener el chance de apoyar a alguien que también tiene ese sueño. Y también empujarla como a querer más, ¿sabes? Como estuvimos trabajando juntos y le dije, oye, pero tú tienes un bachelor, le digo, estudiate aquí un máster, que es gratis, ¿me entiendes? Como no te va a costar. No, pero bueno, no sé, y la he tenido así como, vamos a la universidad.
1: Relativo,
0: Sí,
1: taca.
0: la llevamos a la
1: Sí.
0: universidad, fuimos a
1: Chica.
0: dar una charla y ahora
1: ¿Te
0: es una...
1: presentaste a la Universidad de Arte?
0: Ahora me presento.
1: La pasante y la jefa y su humilde servidora, que es un gran placer tener esta conversación con ustedes. Muchísimas gracias. Nos despedimos así.
0: Sí.
1: ¡Ya!

0: escribe, habla, crea imágenes. La inteligencia artificial está transformando la industria creativa. Disminuyen los encargos. Se reduce el equipo humano. Van desapareciendo cada vez más empleos. Todavía no llegó la gran crisis, pero se acerca.
1: Hecho en Alemania. Ahora.
2: Un mini cerebro. No en la cabeza, sino en el laboratorio. Reacciona. Aprende. Si recibe señales, responde. Por ahora es diminuto. Un pedacito, nada más. Pero se está desarrollando por sí solo.
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2: 7 horas de trayecto hasta el frente. La movilidad es vital, especialmente en tiempos de guerra. Soldados ucranianos, familias. Para muchos, este trayecto forma parte de su día a día. Los ataques se intensifican. Pese a todo, siguen subiéndose una y otra vez, porque es mucho más que un simple tren.
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2: ¿Busca trabajo? Muchos países del norte global, entre ellos Alemania, buscan desde hace años mano de obra cualificada y emprendedores. Pero, ¿cómo atraerlos? Hay ideas muy variadas. Les mostramos algunas. Además, les contamos qué profesiones amenaza la inteligencia artificial, por qué algunos jubilados vuelven a trabajar y otros comparten su fortuna.

0: Tallinn, capital de Estonia. Así comienza la conferencia Latitude 59 sobre tecnología y startups. El presidente del país está presente para recibir a cientos de jóvenes emprendedores y talentos de todo el mundo. Estonia busca atraerlos ofreciendo lo que se denomina residencia electrónica, una visa digital que permite fundar empresas en línea en el país sin necesidad de que los fundadores residan ahí. Este país de 1,3 millones de habitantes espera que la iniciativa impulse el crecimiento.
1: Queremos más empresas en Estonia y también queremos más emprendedores extranjeros, ya que diversifica nuestro ecosistema. Nos resulta muy interesante aprender de nuestros e-residentes, ya que aportan diferentes experiencias y habilidades.
0: Como Michael Opondo, de Kenia, obtuvo la residencia electrónica en enero de 2024, el visado para startups dos semanas después y trasladó Contorva, su compañía informática, a Estonia. La visa se concede a tecnológicas jóvenes con potencial global. Inicialmente, Michael quería trasladarse a Canadá, pero fue demasiado complicado. Estar en Estonia le ayuda a encontrar clientes en el norte de Europa. La mayoría de sus empleados, sobre todo programadores, viven y trabajan en Kenia, brindando soporte informático a los clientes de Contorva. La mayor parte de nuestros empleados está en Kenia. Eso nos permite reducir mucho los costos y seguir avanzando sin la presión de buscar financiación o contar con grandes capitales. Michael siente el respaldo de las autoridades estonias. Su visa de emprendedor se extendió a su familia, que también reside aquí. Además, los eventos para empresas emergentes, residentes electrónicos e inversores, como la conferencia Latitude 59, han sido muy útiles para su negocio. Nadie hará negocios contigo si no te conoce, si no ha conversado contigo, si no sabe quién eres ni qué haces. Debemos crear estas relaciones, y eso es lo que hacemos en este tipo de eventos. 40,000 residentes electrónicos de todo el mundo han creado empresas en Estonia. Por ejemplo, Himanshu Kumar, de Bangalore, India. En su país, la burocracia para gestionar su startup de criptomonedas le resultaba demasiado complicada. Aquí todo fue mucho más fácil. La declaración de impuestos lleva 10 minutos. Y si necesitas obtener otro tipo de certificado o documentación, el proceso es mucho más sencillo. Vicky Brock, del Reino Unido, buscaba un mejor acceso al mercado de la UE y registró una empresa en Estonia. Al principio trabajaba desde Escocia, pero ahora no piensa abandonar Estonia.
1: Es un entorno empresarial que te llena de energía. Es un país pequeño, acogedor. Hay un trato muy personal, confiable y también es increíblemente eficiente.
0: Para Michael Opondo, Estonia ha sido solo el inicio. Este verano planea trasladar su sede a Finlandia, donde ve un potencial aún mayor. Allí hay más startups, más empresas, más gente y también mayor presupuesto. Es un mejor mercado. Pero Michael no tiene intenciones de abandonar sus operaciones comerciales en Estonia. A largo plazo, planea seguir expandiéndose hacia Europa Occidental y Asia.
1: En vez de fundar una startup, también puedes empezar en un empleo corriente en otro país. Algunos son muy imaginativos a la hora de atraer mano de obra extranjera. Simplifican, por ejemplo, los requerimientos para quedarse en el país. Ofrecen cursos de idioma y permiten el reagrupamiento familiar. España tiene una de las tasas de natalidad más bajas del mundo, pero el gobierno progresista del presidente Sánchez apuesta por atraer migrantes al país. Y está funcionando. España es el país de la Unión Europea que más nuevos empleos ha creado y experimenta un fuerte crecimiento económico. ¿Qué pueden aprender de esto otras naciones industrializadas? La tasa de natalidad en España es de apenas 1,2 hijos por mujer. Al mismo tiempo, unas 100,000 personas se jubilan cada año, dejando un vacío en el mercado laboral. Por esto, los nuevos trabajadores son tan relevantes. Los trabajadores jóvenes son esencialmente más productivos, son los que impulsan el crecimiento. Y si no hay jóvenes para compensar la baja natalidad, el crecimiento se ralentiza. ¿Qué países necesitan más inmigrantes cualificados? Los siete primeros son Estados Unidos con 52 millones, Alemania con 16,8 millones, Arabia Saudita con más de 13 millones y el Reino Unido, Francia, España y Canadá, cada uno con alrededor de 10 millones. Dieciocho millones de indios constituyen el grupo migrante más numeroso del mundo. Le siguen mexicanos y chinos. En España, más del 60% de los inmigrantes provienen de Hispanoamérica. La ventaja idiomática es una de las razones por la que España ha logrado crear, comparativamente, más empleo dentro de la Unión Europea. Entre 2020 y 2025, más de 1,8 millones de migrantes encontraron empleo en Alemania. España alcanzó una cifra similar. En Italia fueron más de 700 mil inmigrantes y alrededor de medio millón en Países Bajos y Francia. Sin embargo, Alemania perdió mucho empleo, por lo que el crecimiento neto se situó en torno al millón. Mientras que en España, la población local también encontró nuevos empleos y el crecimiento neto superó los 3 millones, algo similar a lo ocurrido en Italia, Países Bajos y Francia. Pero ¿cuál es el secreto del éxito español? El gobierno progresista ha convertido la necesidad en virtud y ha simplificado la normativa sobre inmigración. Por ejemplo, convalidar un título universitario es ahora más sencillo.
0: Un factor es que se ha flexibilizado la obtención de permisos de estudio en España y ha aumentado la capacidad para acoger a estudiantes extranjeros. Otro aspecto tiene que ver con el reconocimiento de títulos obtenidos en otros países. Es un proceso que aún está en desarrollo, pero que ya ha comenzado.
1: España no es solo popular entre emigrantes, sino que su economía lleva años en auge. Su crecimiento del 2,8% en 2025 fue uno de los más altos de la Unión Europea.
0: España cuenta con un gran suministro de energía renovable, en la que se ha invertido considerablemente, y posee otras ventajas energéticas hasta el punto de no haber sufrido escasez durante la guerra de Ucrania. Esto, a su vez, ha impulsado el crecimiento.
1: Alrededor del

0: 70% de los nuevos empleos en España han sido ocupados por inmigrantes. Esto se debe en parte a que no se exige un español perfecto, basta con saber inglés. Hay sectores en los que el inglés se considera el idioma de trabajo. El país europeo también ofrece un acceso sencillo a la reagrupación familiar, permitiendo que, incluyendo abuelos, puedan reunirse con el trabajador con permiso de trabajo, algo que no garantizan Alemania ni otros países. Hay cuestiones sobre la calidad de vida. Puedes traer a tu familia. Existen oportunidades para que tu familia también prospere. Es un entorno acogedor. La competencia por atraer mano de obra continúa, lo cual podría conducir a una mejora de las condiciones de inmigración en otras naciones industrializadas. ¿Temes por tu trabajo? Porque dentro de poco lo podría asumir una inteligencia artificial. Ya en muchos sectores está empezando a reemplazar a personas por robots dirigidos por IA. Y cada vez escuchan más voces que advierten de que se podrían suprimir también puestos donde la inteligencia humana, la emocionalidad y la creatividad son esenciales.
1: Hola, me llamo Christoph, soy actor de publicidad y locutor, y la IA está haciendo que mis colegas y yo perdamos mucho trabajo.
0: Soy diseñadora de moda y estilista. He perdido muchos trabajos por la IA.
1: La inteligencia artificial no debe dificultar el desarrollo humano.
0: Me preocupan sobre todo las industrias de los medios de comunicación y las artes, porque ahí puedes usar IA.
2: Hello.
3: Hi Finn, this is Emma, a digital assistant calling from Insure Limited.
1: ¿Está acabando la IA con los empleos creativos o es puro alarmismo? Con la llegada de los robots, los profesionales creativos y los académicos no se preocuparon. Pero con la IA, eso cambió. La IA crea videos realistas, responde preguntas, redacta textos, compone música e incluso habla.
4: This is an AI-generated voice.
1: Actores de doblaje como Christoph Walter pierden cada vez más trabajo frente a la IA en publicidad y videojuegos. En cine, su oficio permanece estable. No entiendo qué tiene de bueno quitarle el trabajo a alguien que lo disfruta y se siente realizado con él. Y solo para que otra persona haga el mismo trabajo durante 10 horas por el salario mínimo. Además, el resultado ni siquiera se acerca, lamentablemente, a lo que se habría logrado con profesionales en 15 o 30 minutos. Pia es una estilista berlinesa. Prefiere usar un nombre ficticio. Perdió el 70% de su trabajo cuando su cliente empezó a usar la IA para retocar fotos.
0: Por ejemplo, si trabajas para una sesión de catálogo, las estilistas tienen que corregir mucho. Pero ahora se puede hacer fácilmente con herramientas de IA. El equipo se está reduciendo cada vez más. En un futuro podría quedar reducido a un solo fotógrafo.
1: Para realizar sus tareas, la IA debe aprender primero, y para ello necesita los datos adecuados. Para generar una voz, necesita un modelo humano. Los metadatos indican cómo hablo, cómo enfatizo las palabras, cómo hago pausas, cómo respiro, cómo coloco ciertos acentos, etc. Se puede tomar esa información y superponerle cualquier voz sintética y de repente suena humana porque se basa en mi voz. Así, lo que antes sonaba a robot ahora suena a ser humano. La Asociación Alemana de Actores y Actrices de Voz, VDS, advierte sobre el riesgo de conceder acceso ilimitado a voces humanas para el entrenamiento de IA en largometrajes, como exige Netflix Alemania. La VDS advierte sobre lagunas legales. El riesgo es que se está pidiendo a los actores de doblaje que contribuyan a reforzar a sus competidores. Pero sin ellos, no se podría producir nada. Netflix afirma que no todos los actores de doblaje se niegan a trabajar bajo el acuerdo. Pero, ¿qué sucede en otros sectores? Tareas que requieren patrones repetitivos están bajo presión en áreas como el marketing, el periodismo y el desarrollo de software. En el mercado laboral estadounidense, aún es temprano para ver los efectos.

0: Funcionan así. Las empresas necesitan tiempo para aprender a usar la IA y los consumidores necesitan tiempo para descubrir cómo quieren interactuar con ella. No es una transición instantánea.
1: La IA también impulsa la innovación y transforma empleos. La empresa Telly ha desarrollado un agente de voz con IA que habla con los clientes.
2: I'm reaching out because we noticed you were interested in an insurance quote a while back. Are you still looking for the right coverage or have you already found a solution elsewhere?
3: Yeah, that's correct.
4: No, sigo buscando la cobertura adecuada. No era el momento.
3: It wasn't the right time the last time.
2: That's great to hear, Finn. I completely understand that timing can be a big factor.
3: Over time, the role.
4: Con el tiempo, esa función cambiará. En lugar de realizar el trabajo directamente, se tratará de asesorar a los agentes y revisar llamadas. Se convertirá más bien en un rol de jefe de equipo. En la base no hay un único modelo, sino varios que funcionan juntos. El primero transcribe la voz para comprender al cliente. Y la magia está en que diferentes modelos de IA trabajen en conjunto. Christoph y Pia son un ejemplo de cómo la IA puede transformar una industria y amenazar empleos. Y menos trabajo significa menos dinero.
0: Hay meses en los que no tengo trabajo ni proyectos en marcha, y eso me genera muchísima ansiedad.
4: Intento desesperadamente pagar mis facturas. Ya no gasto. Si puedo evitarlo, no gasto nada. Es así de sencillo, no tengo dinero. Los expertos comparan este contexto con el de la revolución industrial del siglo XIX y esperan que hayamos aprendido algo de ella.
0: Aquella revolución provocó un enorme sufrimiento económico y una gran agitación política. Ahora la gente deberá adaptarse al mercado laboral. Y los gobiernos también tendrán que gestionar la disrupción tecnológica.
4: Pero, ¿debería permitirse que la IA invada el terreno de la creatividad humana? Estamos sustituyendo a personas por máquinas. No creo que sea el camino correcto. Christoph Walter cree que no podrá conservar su empleo. Por ello, está desarrollando una segunda carrera en marketing.
0: Si la IA te ha quitado el trabajo, ya tienes las manos libres para tareas distintas, novedosas y creativas. ¿Es parecido hornear pan y cuidar un bebé? Tenemos una función denominada cuidador de masa. Consiste en amasar, tapar la masa y ponerla a reposar. Es lo mismo que se hace con bebés. En Alemania hay unas 3.000 variedades, pero es difícil encontrar jóvenes que quieran dedicarse a la panadería.
4: Mucha gente ya no quiere un trabajo físico, de noche. Eso desanima a mucha gente.
0: Esta empresa familiar de Berlín produce 4.000 panes al día, además de panecillos y pasteles. Incluso fabrican su propia mermelada. La próxima generación de panaderos proviene de todas partes del mundo y todos empiezan siempre con adquirir la sensibilidad para trabajar con la masa. El pan y los bebés. Ambos necesitan amor y cuidados. ¿Sueña ya con la jubilación? ¿Dedicarse por fin a sus aficiones, a viajar o a comprometerse socialmente? ¿O preferiría seguir trabajando porque le gusta su trabajo o por necesidad, porque la jubilación no le alcanza? Muchas empresas buscan explícitamente personal experimentado.
4: Tony Chu tiene 70 años. Lleva 7 trabajando como mesero en este restaurante donde le conocen como Yu Jai, que significa cerdito. La gente viene y pregunta, ¿está el cerdito? Suponen que es alguien joven, nunca se lo imaginan con mi edad. Vive solo. Cuando se jubiló a los 60 años, nadie lo contrataba, excepto Ginkgo House, una cadena de restaurantes que emplea a personas mayores. Tony Chu trabaja acá con casi 300 mayores más.
5: 我初初入嚟做嗰陣時候
4: ，cuando empecé

0: sentía que mi cerebro funcionaba más lento. Pero luego empezó a agilizarse porque me ocupo de muchas cosas. En Hong Kong, el 20% de la población tiene 65 años o más. En 2046 será una de cada tres. En Hong Kong no hay edad de jubilación, pero las empresas suelen fijarla entre los 60 y los 65 años. Los mayores suelen trabajar por aburrimiento y soledad. Muchos dependen de un ingreso para llegar a fin de mes. Ginkgo House opina que con más de 500,000 de jubilados en la pobreza, darles empleo debe ser la norma, no la excepción. Necesitamos que muchas más empresas privadas inviertan tiempo, capacitación y recursos en desarrollar un mercado laboral de mayores. Porque muchos más necesitarán empleo. El año pasado, el gobierno anunció incentivos para mantener a los mayores en el mercado laboral. Pero muchas empresas siguen reacias a contratarlos debido a los altos costos de capacitación y seguros. Hay que hacerlo conjuntamente. Más allá de aumentar la edad de la jubilación, tal vez sea hora de alentar a la población a ahorrar más para su jubilación. Puede que el mesero haya alcanzado la edad en la que la mayoría baja en el ritmo, pero quiere demostrar que la edad no es más que un número por ahora. Seguiré trabajando hasta que me enferme tanto que no pueda caminar. Entonces lo dejaré. Dada la tendencia demográfica, el reto es mantener a más veteranos en el mercado laboral para salvar una economía que envejece.
1: Si con su trabajo ya ha ganado más que suficiente, ¿prefiere gastarlo solo? ¿O estaría dispuesto a compartirlo? ¿O donarlo? Pero no solo se puede compartir dinero, sino también la vivienda, si es que uno tiene suficiente espacio. En Múnich, algunos ya lo hacen. Podría haber ganado millones. En cambio, donó su hogar para combatir la crisis habitacional en Múnich. En tiempos de precios estratosféricos de la vivienda, su decisión llama la atención. Otto Guga nació en esta casa de Múnich. Decidió donarla junto al terreno de 3,000 metros cuadrados, en lugar de venderla y hacer negocio. En una de las ciudades más caras de Europa, podría haberse convertido en departamentos de lujo. Pero Guga optó por algo distinto.
0: No tengo hijos y mi hermana tampoco, así que me pareció lo más lógico donarlo y darle un buen uso. Mi papá compró el terreno por apenas 22 céntimos por pie cuadrado. Imagínese.
1: Guga donó el terreno a la fundación sin ánimo de lucro Daheim im Viertel, un hogar en el barrio. El plan es construir alrededor de 20 departamentos sociales. La fundación ya administra edificios de viviendas y departamentos, algunos donados, y alquila unas 60 viviendas en Múnich y alrededores a precios accesibles. Ahora se suma el terreno de Otto Guga. Parte del acuerdo consiste en que los Guga sigan viviendo en su casa el resto de su vida. Múnich es una de las ciudades más caras de Europa. Alquilar un estudio amueblado cuesta 1,500 euros al mes. Casi el doble que en otras capitales europeas. Y la situación está empeorando. Alemania enfrenta una grave carestía de vivienda. Faltan 1,4 millones en todo el país. En 2025 apenas se construyeron 200,000 departamentos, la cifra más baja en una década debido a la paralización de proyectos y el alto precio de materiales y terrenos.
0: Uno de los factores que impulsa el aumento de los alquileres es la escasez de la oferta. Al tiempo, la demanda es alta y los costos de construcción elevados. Esta combinación hace que los precios suban.
1: Las secuelas se aprecian en todas partes. Encontrar vivienda es un reto en grandes ciudades. Los alquileres en Múnich son increíblemente caros y eso limita la flexibilidad. Es imposible mudarse de un departamento más grande a uno más pequeño.

0: o a otra parte de la ciudad.
1: Sin los contactos adecuados, jamás habría encontrado un departamento en esa zona.
0: Para inmigrantes, jóvenes y familias de bajos ingresos, el acceso a la vivienda depende de la suerte o los contactos. Y quienes carecen de ambos se quedan marginados. Por ello, Otto Guger optó por algo distinto con su terreno.
1: El proyecto estará dirigido a personas que enfrentan dificultades, ya sea por una enfermedad, por su situación económica u otras circunstancias. Deben tener la oportunidad de encontrar un lugar donde establecerse. Creo que será un éxito. Si las personas que se muden están dispuestas a darle un sentido de comunidad, estoy seguro de que también será gratificante para mí.
0: Planea transformar su propiedad en un proyecto multigeneracional que reúna a estudiantes, personas de bajos ingresos y ancianos. En esta casa y en el terreno contiguo, la construcción podría comenzar el próximo año. En un mercado dominado por el beneficio, la decisión de Otto Guger sirve para recordar que la vivienda no debería ser una mercancía, sino un lugar para vivir. Hoy los hemos llevado por varios países y mundos laborales. Y quizás les haya inspirado. Esperemos reencontrarlos en la próxima edición de Hecho en Alemania. Hasta entonces.

0: Un mini cerebro. No en la cabeza, sino en el laboratorio. Reacciona. Aprende. Si recibe señales, responde. Por ahora es diminuto. Un pedacito, nada más. Pero se está desarrollando por sí solo.
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4: Un superordenador hecho con neuronas humanas auténticas suena a ciencia ficción, pero ya es una realidad. 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

0: Sientes humildad y respeto al saber que se trata de un cerebro humano y que es el cerebro de una persona que donó su cuerpo a la ciencia. Esto fue en su día el centro de un ser humano. Probablemente controló a esa persona durante más de 75 años. Fue responsable de su memoria, sus experiencias, sus sensaciones y de que su corazón se acelerara cuando se enamoraba.
1: War Sitz von Beschleunigen des Herzens, wenn man verliebt ist.
0: Este es el polo frontal del cerebro y este el polo posterior. En el lateral se distingue el lóbulo temporal, que se diferencia del resto de la superficie del cerebro en este lado. En la parte posterior se ve el cerebelo. No tiene circunvoluciones cerebrales, sino que está plegado como hojas. Y luego en la parte inferior, entre los dos hemisferios del cerebelo, se puede distinguir el tronco encefálico, el mesencéfalo. Por aquí se conectaría con la médula espinal.
2: 86 mil millones de neuronas conforman este órgano cognitivo tan potente. Pero aunque comprendemos muchos aspectos del funcionamiento de las neuronas, tras décadas de investigación, mucho sigue siendo un misterio. Como por ejemplo, cómo procesan la memoria, la planificación y la conciencia.
0: En principio hay que imaginárselo como una empresa con diferentes departamentos. Cada uno de ellos trabaja un poco por su cuenta y tiene sus propios protocolos. Para que la empresa funcione, todos deben colaborar. En el cerebro ocurre algo similar. Ahora puedo abrir el cerebro con el bisturí cerebral que tengo que humedecer para que pueda atravesar el tejido.
2: Nuestros cerebros podrían ser las estructuras más complejas del universo. Poseen capacidades extraordinarias. ¿Es posible replicar un sistema tan complejo? Martin Kutter cultiva organoides cerebrales, grupos de neuronas que algún día podrían convertirse en las computadoras del futuro.
0: Lo increíble es que podemos ampliarlo. Puedo tener 1000 neuronas, o si quiero 10.000, 100.000, solo tengo que esperar un poco más y las tendré.
3: ¿Y cuál es el objetivo?
0: Superinteligencia.
3: ¿En serio?
0: No lo sé. Algo que sea sumamente creativo, sumamente lógico y con una enorme capacidad de almacenamiento. Aún no lo sabemos.
2: Kutter dedicó años a investigar la IA convencional, pero los investigadores estadounidenses lograron una ventaja insuperable en este campo. Durante la última década ha seguido un nuevo enfoque, una especie de biocomputadora. En ella, las células cutáneas se convierten en células madre, que a su vez se utilizan para cultivar neuronas. La bioquímica Flora Brozzi ha cultivado hasta ahora alrededor de 3.000 organoides cerebrales. Al principio solo sobrevivían unos días, ahora viven hasta 3 meses. Varios de estos organoides, formados por unas 1000 neuronas, se colocan directamente sobre un microchip. A continuación llega el

0: paso crucial. En el chip, las neuronas se multiplican, se diferencian y se conectan con contactos electrónicos. El objetivo es controlar los organoides a través de una computadora.
1: Crece y las células se conectan y se especializan. Surgen diferentes tipos de neuronas y en algún momento comienza la actividad espontánea. Quizá piense. No sé qué piensa, pero está activo.
2: ¿Eso lo convierte en algo humano para usted?
1: No, para nosotros es simplemente un material. Son neuronas, células, no es algo humano.
0: Cutter cree que bajo esta forma los organoides no desarrollarán conciencia, pues carecen de la complejidad de un cerebro. Solo son agrupaciones de células. Al carecer de vasos sanguíneos, estos grupos solo pueden alcanzar actualmente un tamaño de unas 50.000 neuronas.
2: ¿Se han formado conexiones por todas partes y todo es espontáneo?
1: Sí, en cuanto detectan un nuevo entorno, comienzan a conectarse y a comunicarse.
0: Si el proyecto logra sus objetivos, las biocomputadoras podrían presentar importantes ventajas frente a las computadoras convencionales. Podrían ser hasta 1 millón de veces más eficientes energéticamente y podrían ser capaces de hacer algo más, adaptarse.
1: Existen muchas hipótesis sobre qué es realmente la creatividad. En este caso, debido a la espontaneidad y a la actividad constante, la estructura del organoide cambia continuamente. Así pues, podrían surgir nuevas ideas incluso sin que se les estimule, y eso es algo que el silicio no puede hacer. Ahora puedo hacer un corte horizontal con el bisturí. Ofrece cierta resistencia. No es tan sencillo cortarlo. La sustancia gris contiene los cuerpos de las neuronas y la sustancia blanca contiene las conexiones, los axones, entre ellas. Estas conexiones son probablemente incluso más importantes que las propias células.
0: En el cerebro es imposible separar el hardware del software. Cada vez que vemos, oímos, saboreamos o comprendemos algo, se activan patrones neuronales similares. Sin embargo, el cerebro se reconfigura a sí mismo con cada proceso. En cierto modo, con cada pensamiento, se convierte en un cerebro diferente.
1: El cerebro cambia constantemente. Eso es lo que lo distingue de las máquinas o los ordenadores. Posee una flexibilidad que los sistemas electrónicos no tienen. Recrear esta complejidad de forma artificial sin saber exactamente qué estímulo produce qué función es una tarea bastante difícil. Lo que Flora preparó esta mañana se introduce en la incubadora ajustada a 37 grados Celsius.
2: ¿Cómo en el cuerpo?
1: Igual que en el cuerpo, un 80% de humedad, un 5% de dióxido de carbono, se introducen aquí y se conectan al sistema de fluidos. Los nutrientes se bombean aquí y los productos de desechos se eliminan.
2: ¿Podría controlarlo ahora?
1: Podemos hacerlo. Podemos iniciar una simulación. Entonces usted podrá estimularlo y le responderá.
2: ¿Y lo entenderé?
1: Si lo entendiera, recibiría un premio Nobel. Usted envía una señal al organoide, este se estimula, a continuación responde. Mire, poco después hay una respuesta.
2: Así que me estoy comunicando con este minicerebro que hay en la incubadora.
1: Así es.
0: Y efectivamente, al observarlo de cerca, se aprecian minúsculos cambios en la actividad con cada pulsación de tecla. El siguiente objetivo es programar los organoides. Las células cerebrales deberían reconfigurarse por sí mismas, fortaleciendo ciertas conexiones y debilitando otras. El mismo proceso que tiene lugar cuando aprendemos. Para ello, se recompensa al organoide con dopamina cuando su respuesta, representada como picos, se ajusta a lo que los investigadores desean. Si la respuesta no es la esperada, se castiga al organoide con ruido eléctrico con el fin de debilitar la sinapsis.

0: ¿Y funciona?
1: Funciona razonablemente bien. Podemos almacenar un bit de información y recuperarlo. Pero el efecto no dura mucho tiempo, ni siquiera unos días.
0: ¿Un bit de información?
1: De momento.
0: Eso no es mucho.
1: Es más que cero. Cada neurona puede considerarse en esencia como una computadora analógica, al igual que cualquier computadora analógica cuenta con una unidad central, el cuerpo celular, que contiene el núcleo donde se almacena el ADN y se producen las proteínas. Luego está el árbol dendrítico, esas estructuras similares a antenas que se extienden hacia el exterior. Estas establecen conexiones con otras prolongaciones neuronales, los axones, y reciben información que se procesa localmente en el cuerpo celular. Una sola neurona puede integrar hasta 100.000 entradas, a partir de las cuales calcula una especie de resultado, y este resultado se transmite luego a otras regiones del cerebro.
2: Mediante un microscopio especial de alta tecnología, los científicos pueden visualizar las conexiones neuronales con un láser. Incluso el cerebro de un ratón presenta redes increíblemente densas que incluyen conexiones entre áreas distantes. El cerebro humano está compuesto por unos 900 millones de kilómetros de conexiones neuronales, con más de 100 billones de sinapsis. Sin embargo, la forma en que se transmiten las señales también depende, en cierta medida, de qué neuromoduladores se hayan liberado.
1: Esta variabilidad y especificidad son tan extraordinarias que resulta difícil comparar el cerebro con cualquier otro sistema u órgano conocido. Se trata de un entorno virtual, un programa de software que se ejecuta localmente. Está conectado a un organoide dentro de la incubadora. Juntos emulan el comportamiento de una polilla. Eso significa que cuando la polilla ve una fuente de luz, le pregunta al organoide, ¿qué debo hacer? Y el organoide responde, muévete hacia la luz.
0: ¿Los organoides están jugando a una especie de videojuego?
1: Exactamente.
0: ¿Un comportamiento biológico fundamental recreado por un minicerebro?
1: Para las polillas y para nosotros también, porque demuestra que el sistema en su conjunto funciona. Podemos conectar la biología con la electrónica y la informática y funciona.
2: Las computadoras convencionales nunca serán sustituidas por completo por los organoides cerebrales, pero podrían ofrecer ventajas cuando sean necesarios cálculos muy complejos, como los relacionados con la inteligencia artificial.
1: En lo que respecta al procesamiento y almacenamiento de información, crear cosas nuevas, imaginar cosas que aún no existen, creo que esta tecnología podría ser lo posible. No me opongo a ello, siempre y cuando se respeten las normas éticas y legales. Creo que es bueno intentarlo. Aunque no estoy seguro de si seguiré pensando lo mismo si llega a funcionar. A diferencia de nuestro cerebro, una IA suele ser poco flexible y no es especialmente creativa. Una inteligencia artificial no entiende lo que escribe, sino que utiliza información procedente de textos ya publicados, entre los que se incluyen muchos de Wikipedia. Sin embargo, los artículos de la mayor enciclopedia en línea del mundo los redactan voluntarios. ¿Y si tuvieran errores? Bebel Minitz lleva 5 años colaborando activamente en Wikipedia. Esta jubilada ha escrito numerosos artículos, principalmente sobre temas relacionados con la mujer, y todos los martes se reúne con otros wikipedistas.
2: Diría que le dedico al menos 20 horas a la semana, entre escribir, subir contenido, corregir y a veces traducir.
1: En esta ocasión hay 10 voluntarios en Hannover. Están en una de las 6 oficinas de Wikipedia en Alemania. Aquí los autores y editores de la plataforma colaboran y se forman. Sin embargo, cada vez son menos. Hace 15 años eran unos 11.000. Ahora solo hay entre 5.000 y 6.000 personas involucradas de forma habitual. Hoy hablarán de consejos y trucos. Así pueden subirlos todos a la vez de un golpe. Hay miles de artículos pendientes de revisión que esperan ser editados. Los voluntarios apenas dan abasto. Esto llevó a un importante periódico alemán a preguntarse, ¿sigue funcionando bien Wikipedia? Sus analistas seleccionaron artículos al azar y encontraron numerosos errores de contenido. Nos sorprendió mucho que la montaña más alta de Suecia estuviera mal indicada. El que antes era el pico más alto tenía un glaciar que se derritió. Ahora otro pico es el más alto y eso no se había actualizado. Ese fue el caso más llamativo. Pero también había errores de relevancia política. En el momento de nuestro estudio, la central nuclear de Fordow, en Irán, la que fue bombardeada por Estados Unidos, era noticia. El artículo de Wikipedia decía que sus actividades podrían violar el Tratado de No Proliferación Nuclear, lo cual era incorrecto. Detalles como estos importan especialmente cuando son noticia. Se descubrieron errores en 198 artículos de la Wikipedia alemana de los 1.011 seleccionados al azar para el estudio. Otros 203 contenían información obsoleta. Esperaba encontrar algún contenido desactualizado, pero no me esperaba tantos errores. Incluso en artículos históricos, que en principio no pueden quedar desactualizados. Eso me sorprendió. Entre los autores voluntarios de Hannover que ayudan a crear este contenido, el análisis supuso un duro golpe.
3: El 40% es bastante grave, tengo que reconocerlo. Como comunidad tenemos que ponerle remedio. Fue un duro golpe.
1: En Berlín, en Wikimedia, la fundación sin ánimo de lucro que gestiona la plataforma pero no genera contenido, llevan años intentando atraer a colaboradores más jóvenes. Existen programas de divulgación en colegios y universidades. De ahí surgen nuevos autores.
3: Todos están muy comprometidos y muchos siguen participando.
1: Los resultados del estudio son analizados.
3: Personalmente, no me sorprendió. Wikipedia es un proyecto de carácter voluntario. Por supuesto que no está completa ni es correcta al 100%. Nunca estará terminada.
1: Este proyecto de código abierto es la mayor enciclopedia de la historia de la humanidad. Aquí en Berlín, Wikimedia solo proporciona el software y los servidores. Pero con un número cada vez menor de voluntarios y una mayor sensibilización frente a los errores, ¿podría fracasar el proyecto? Wikimedia está intentando que la plataforma sea más fácil de usar para los colaboradores, de modo que escribir, editar, revisar y publicar sigan siendo accesibles. Pero los autores del estudio periodístico temen que eso no sea suficiente. Nuestra impresión es que tras unos 20 años el trabajo voluntario por sí solo puede que no sea suficiente para mantener la alta calidad del producto. Algunos expertos afirman que ahora es necesario contar con personal profesional y remunerado. Colaboradores remunerados junto a voluntarios. A los de Hannover no les gusta la idea. Creen que podría desmotivar a los autores voluntarios. Pero no hay duda de que los retos son reales. En la era de la IA y los bots, la desinformación y la manipulación están a la orden del día, un problema cada vez mayor. Entre el 30 y 40% del tráfico de Internet es de programas automatizados. El autor Torben Friedrich muestra ejemplos de ornitología. Los resultados de los buscadores ya incluyen muchas imágenes generadas por IA, a menudo indistinguibles de las reales. Ni siquiera Google es capaz ya de distinguir especies correctamente. Eso convierte a Wikipedia en la fuente más fiable que existe. Solo los humanos pueden analizar las fuentes de forma crítica.
3: Creo que Wikipedia sobrevivirá, porque somos una gran comunidad de personas comprometidas con la idea de un conocimiento libre y bien documentado. Es un gran grupo de idealistas.
1: Pero la plataforma necesita nuevos colaboradores, autores jóvenes dispuestos

0: puestos a escribir y revisar artículos en su tiempo libre, personas que quieran ayudar a que Wikipedia siga siendo relevante y a seguir desarrollándola. El equipo de Berlín está trabajando duro para reclutarlos, voluntarios que quieran garantizar que la mayor recopilación de conocimiento del mundo siga siendo un bastión contra la desinformación. Busca respuestas a las grandes preguntas. Por ejemplo, ¿cómo se formaron los planetas y las galaxias y qué es lo que los mantiene unidos? ¿Dónde podríamos descubrir otros mundos en los que sea posible la vida? La NASA quiere cartografiar el universo con mayor detalle que nunca. Para ello, lleva años construyendo un nuevo telescopio espacial. Ahora ya está listo. Está previsto que entre en funcionamiento a finales de agosto de 2026.
1: Está diseñado para detectar la luz de miles de millones de galaxias, descubrir nuevos planetas que orbitan alrededor de otras estrellas y ayudar a desentrañar los misterios que determinan la evolución y la composición del espacio y el tiempo.
0: Queremos responder a algunas preguntas fundamentales sobre el universo.
1: Con su campo de visión 100 veces mayor, puede cartografiar el cielo 100 veces más rápido.
0: En lugar de un solo árbol, se podrá ver todo el bosque.
1: El telescopio espacial Nancy Grace Roman lleva el nombre de la primera astrónoma jefa de la NASA. Se la conoce también como la madre del Hubble por sus incansables esfuerzos para conseguir la aprobación y la financiación del gran telescopio que se lanzó al espacio en 1990.
0: Fue la primera que logró practicar la astrofísica desde el espacio. Sin ella no existirían ni el telescopio Hubble, ni el Chandra, ni el observatorio de rayos gamma Compton, ni ninguna otra de estas grandes misiones espaciales.
1: El telescopio Roman cuenta con dos potentes instrumentos situados detrás de su espejo de 2,4 metros. El primero, denominado instrumento de campo amplio, es una cámara infrarroja que permitirá a Roman explorar un campo más de 100 veces mayor que el que puede abarcar el Hubble, y ofrecerá una perspectiva cósmica más amplia incluso que la del telescopio espacial James Webb.
0: El Hubble y el Webb ofrecen una visión como a través del ojo de una cerradura. Se pueden apreciar muchos detalles, pero el Roman abordará las cosas de otra manera. Abrirá la puerta, así podremos cartografiar todo el universo.
1: El segundo instrumento a bordo, el denominado coronógrafo, es un complejo dispositivo con el que se puede filtrar la luz deslumbrante de las estrellas. Juntos, ambos instrumentos aportarán nuevos conocimientos sobre una serie de cuestiones. Una de las más interesantes es...
0: ¿Existen otros mundos como el nuestro en el universo? ¿Con qué frecuencia se da un sistema solar como el nuestro?
1: Hasta la fecha hemos encontrado más de 6.000 planetas que orbitan alrededor de otras estrellas. Roman ampliará nuestro catálogo de exoplanetas. La NASA espera que detecte otros 100.000 en los próximos años. La mayoría de los descubiertos hasta ahora son muy grandes, ya que son más fáciles de detectar a grandes distancias mediante métodos indirectos. Pero Roman debería ser capaz de ver algunos de ellos directamente. Esperamos que pueda capturar imágenes de planetas de estrellas cercanas mediante el método de imagen directa. No solo utilizará indicadores indirectos, sino que detectará los exoplanetas como puntos tenues incluso a años luz de distancia. Suprimimos la luz de la estrella para ver la luz que los planetas emiten o reflejan. Así podríamos detectar objetos similares a Júpiter. ¿Y qué hay de los planetas más pequeños, los más parecidos a la Tierra? ¿Mundos que podrían ser como el nuestro? Detectarlos es el objetivo principal de la misión Plato de la Agencia Espacial Europea, ESA, cuyo lanzamiento se prevé para principios de 2027. El telescopio espacial de la ESA cuenta con 26 cámaras que enfocará hacia estrellas cercanas similares a nuestro Sol. Dado que se centrará específicamente en detectar exoplanetas similares a la Tierra en las zonas habitables alrededor de esas estrellas, el Plato de la ESA será un gran complemento para el Roman de la NASA. El Roman también ayudará a ver mucho más allá de los exoplanetas cercanos. Los datos que recopile deberían aportar nuevos conocimientos sobre un gran misterio cósmico.
2: El Roman podría responder preguntas importantes sobre la materia oscura.
1: Ejerce una fuerza de atracción. Podemos ver su efecto, pero no sabemos qué es. Por eso la llamamos materia oscura. La energía oscura tiene el efecto contrario, impulsa la expansión del universo. La llamamos energía oscura. Se sabe muy poco sobre la materia oscura y la energía oscura. Ninguna de las dos se ha medido nunca directamente, pero los astrónomos creen que han sido decisivas en el desarrollo del universo. En los modelos, la materia oscura conforma una vasta red invisible que determina cómo se forman, se mueven y evolucionan las galaxias. Mientras que la energía oscura impulsa su expansión. Entenderlas mejor nos ayudaría a saber por qué las cosas son como son hoy en día y cómo evolucionarán.
2: Son preguntas fundamentales a las que es difícil dar respuesta.
1: El telescopio espacial Nancy Grace Roman debería ayudarnos a avanzar en la búsqueda de esas respuestas.
0: Esto es todo por hoy. Hasta la próxima emisión de Visión Futuro, el programa científico de DW.

0: 7 horas de trayecto hasta el frente. La movilidad es vital, especialmente en tiempos de guerra. Soldados ucranianos, familias. Para muchos, este trayecto forma parte de su día a día. Los ataques se intensifican. Pese a todo, siguen subiéndose una y otra vez, porque es mucho más que un simple tren.
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0: Los ferrocarriles ucranianos son un salvavidas para el país durante la guerra. Con el espacio aéreo cerrado, los trenes se han convertido en el vínculo esencial para huir de los combates o llegar hasta el frente. Pero ahora la amenaza aumenta. Los ataques obligan a evacuar trenes y provocan retrasos para proteger a los pasajeros. Recorremos el trayecto desde Kiev para conocer qué está en juego en la llamada línea indomable. Este tren va de Leópolis hasta donde hoy es posible y seguro llegar. Vamos a ir hasta el final del trayecto. La estación término Losova es el punto más cercano al frente del Donbass al que actualmente puede llegar un tren. Muchos de los pasajeros son soldados que regresan al servicio. Bohdan vuelve al frente tras sus primeras dos semanas de descanso en Kiev. Se incorporó hace un año a una compañía de tanques en Donetsk.
1: No sé cómo explicarlo. Cuando iba a casa, estaba mucho más animado. Lo peor fue volver a separarme de mi familia. De todo lo demás, uno acaba acostumbrándose.
0: Sus hijas tienen 15 y 9 años. Se presentó voluntario porque no quiere que ellas tengan que huir al extranjero.
1: No quería volver a irme de casa. Ya me había acostumbrado a estar allí y, claro, no quería regresar. Pero reuní fuerzas. Mi esposa y mis hijas querían que me quedara incluso más que yo. Pero alguien tiene que hacerlo.
0: Bohdan dice que los ataques contra los trenes ya no le impresionan. En el frente ha visto cosas peores y cree que reflejan la desesperación rusa.
1: No consiguen nada en el campo de batalla. No pueden lograr nada sobre el terreno. Andan por ahí, por todas partes.
0: Bohdan espera ver a su familia en un mes. Viajarán en este tren. Ferrocarriles Ucranianos informa que este año los ataques contra su infraestructura, incluidos los trenes de pasajeros, se han incrementado más. Solo en mayo hubo 23 en un solo día. Por eso se han implantado nuevos protocolos de evacuación. Lisa ya ha vivido dos evacuaciones. Hace dos años que usa esta línea para visitar a su pareja, que combate en el frente. Dice que este año ha empeorado, pero piensa seguir viajando. Esta conexión es absolutamente vital para mí. Significa muchísimo. Forma parte de mi vida. Vivo en Ternópil, en el oeste, e intento venir una o dos veces al mes, pase lo que pase. Es como un turno de trabajo. Olena dice que le encantan los trenes. Sigue regresando a Losova por sus amigos, su familia y también por sus clientes. Me llaman, suena el teléfono sin parar y tengo que ir. Olena es peluquera. Vive con su hijo en Kiev, pero cada seis semanas vuelve a Losova para atender a sus clientes. Cuando me llaman desde Losova, pienso que es peligroso y que quizá no debería ir. Pero siempre me preguntan, ¿cuándo vienes? Y cuando les doy una fecha, siento que se tranquilizan. Piensan que si voy, el camino debe ser seguro. Les da calma. Y para mí significa mucho. Por ahora seguimos asumiendo el riesgo. Tras poco más de siete horas llegamos a Losova. Es el momento de los reencuentros. Pero cuando el tren se prepara para regresar al oeste, llega la hora de despedirse. Aún así, Maxim y Nastia sonríen. Él acaba de pedirle matrimonio a su novia, con la que lleva cuatro años. Se conocieron por internet cuando la guerra ya había comenzado y Maxim ya estaba desplegado. Estas visitas son lo único que tienen. No diría que da miedo. Si quieres venir, vienes. Ella lo visita cuando el trabajo se lo permite. Para Maxim lo es todo.
1: Maravilloso, un respiro. Todo se silencia en mi cabeza, desaparece el estrés, ya no hay ruido.
0: Es como reiniciar. Yo vengo aquí y aunque no sea Kiev, consigo olvidarme de todo. Puedes pasar unos días con la persona que quieres, recuperar fuerzas y descansar. Yo tampoco quiero irme, pero así es más fácil. Estas despedidas tienen una tristeza añadida. Nadie sabe cuándo volverán a verse. Los permisos son escasos. Y venir al este resulta cada vez más difícil. En los trenes que regresan al oeste viaja otro tipo de pasajeros, quienes huyen de los combates. Unos días después regresamos para acompañarlos. El tren llega con 2 horas de retraso. Ferrocarriles Ucranianos informa de que el motivo son las hostilidades. Para estos evacuados supone solo un poco más de tiempo en el este. Cada día unas 200 personas llegan a Losova desde localidades del frente en Donetsk. Viajan gratis en el llamado vagón cero. Por la noche hubo explosiones y esta mañana también. Ayer fue especialmente duro. Dejé todo organizado con una vecina que no piensa marcharse. Una señora mayor con muchos perros cuidará de los míos. Svitlana, evacuada de Druskivka, viaja al oeste para reunirse con sus hijos. Es duro dejar el hogar, pero quienes se quedan dicen que ya no tienen otra opción. Las evacuaciones forman parte del trabajo de Vlad. Así recuerda los primeros días de la guerra.
1: Había muchísima gente y todos estaban aterrorizados. Había niños, familias enteras. Teníamos que sacarlos de allí. Evacuamos personas no solo de Kharkov, sino también del Donbass y de Kramatorsk. Desde el primer día trabajamos sin descanso.
0: Y la situación ha ido empeorando. Vlad nos cuenta episodios en los que estuvo a punto de ser alcanzado, como aquella vez en que una estación fue bombardeada minutos después de que su tren partiera. La locomotora es un objetivo prioritario. Si la destruyen, el tren queda inmovilizado. Con los nuevos protocolos, Vlad también es el primer contacto cuando se ordena evacuar el tren.
1: Tienen que evacuar. Aléjense a una distancia segura. No se queden junto al vagón. Deben apartarse lo máximo posible. Hay drones con cámaras y saben exactamente dónde atacar.
0: A Vlad le cuesta dejar atrás a su familia. Su esposa y su hija de 11 años viven preocupadas. Pero apenas hay alternativas laborales y el ferrocarril sigue siendo un empleo.

0: O estable, aunque peligroso.
1: Todos tenemos miedo, claro que sí. Arriesgamos la vida. Cada viaje es un riesgo.
0: Una hora después de dejar la locomotora, se ordena la evacuación. Muchos pasajeros ya han bajado. Ahora mismo el personal informa de cuántas personas se han negado a salir del tren. Pero parece que la mayoría ya estamos fuera y esperamos a que nos indiquen cuándo podremos volver a subir. Nos informan de una amenaza de drones. Los pasajeros permanecen tranquilos. Para ellos es otra consecuencia de vivir en un país en guerra. Iván celebra que su primera evacuación haya salido bien. Es su segundo viaje desde que volvió como jefe de tren. Fue movilizado en 2024 y poco después cayó prisionero. Pasó más de un año cautivo en Rusia hasta ser intercambiado en agosto, en el día de la independencia de Ucrania. Iván necesitaba volver al trabajo. Estas evacuaciones son nuevas para él, pero lo asume con naturalidad.
1: Estoy acostumbrado a la responsabilidad. Llevo 37 años trabajando en el ferrocarril. Para mí no es nada nuevo. Simplemente es cuestión de memoria. Aquí no hay tiempo para relajarse. Hay que reaccionar en segundos.
0: Volvemos a ver a Natasha y Svitlana. Frente a lo que huyen, la amenaza de un dron les parece irrisoria. Ahora mismo nos preocupan más las garrapatas. Y si viene el dron, ¿cómo saltar a esa zanja? ¿Cómo salir? Tras 45 minutos regresamos al tren. El resto del viaje transcurre sin incidentes. Y finalmente llegamos sanos y salvos a Kiev. Mientras nuestro viaje termina, el de muchos otros comienza. Como en el resto de Ucrania, los trenes ya no son seguros, pero siguen siendo un vínculo vital para miles de ucranianos.

0: Hoy probamos el nuevo Leapmotor B05, un compacto totalmente eléctrico que quiere competir con el Cupra Born o el MG4. ¿Está a la altura y qué ofrece? Lo averiguamos ahora mismo. Bienvenidos a RPM. La impresión general del B05 es muy cómoda. Es un auto silencioso. Claro, cuando aumenta la velocidad se percibe algo de ruido del viento, pero en conjunto ofrece una experiencia de conducción muy agradable comparable a la de otros modelos de este segmento. El Leapmotor B05 ofrece dos niveles de potencia, 132 kilovatios equivalentes a 180 caballos o 160 kilovatios con 218 caballos. En ambos casos, la velocidad máxima es de 165 kilómetros por hora. El B05 está disponible con dos baterías, una de 56 kilovatios hora y la segunda de 67. La pequeña ofrece una autonomía de 400 kilómetros y la grande unos 482. Los otros modelos que mencioné antes, como el MG4, miden entre 4,28 y 4,33 metros de largo. El B05 es unos 10 centímetros más largo, y eso se nota cuando uno se sienta en las plazas traseras.
1: Gracias a la función Vehicle to Load, el auto

0: esto puede alimentar dispositivos externos como una aspiradora o recargar una bicicleta eléctrica.
1: El interior del B05 tiene un diseño muy diáfano. Prácticamente no hay botones. Casi todo

0: hacerlo en la pantalla táctil. El volante está muy bien. Tiene botones y mandos para ajustar el volumen, cambiar de emisora o modificar la información del panel de control de 8,8 pulgadas. Además, se lee muy bien. Lo que más me gusta es que el cuadro va unido a la columna de la dirección, así que, independientemente de cómo lo ajustes, siempre queda en la posición ideal para verlo. Hay dos portabebidas, una base de carga inalámbrica para el teléfono y, para quienes no tengan un móvil compatible, dos puertos USB. Eso sí, están algo escondidos. Lo mejor es dejar un cable conectado, porque enchufarlo cada vez resulta incómodo y poco práctico para el uso diario. Por cierto, el B05 tiene tracción trasera. Es un dato importante si vives en un país con inviernos fríos y carreteras heladas, porque subir una pendiente con tracción trasera puede ser complicado. Los conductores de BMW saben de qué hablo. Nuestro vehículo de prueba prácticamente lo tiene todo. Cámaras y sensores de estacionamiento, Android Auto, Apple CarPlay, la posibilidad de aparcarlo de forma remota, actualizaciones inalámbricas y otras funciones que hacen más cómoda la conducción. En Alemania, el B05 parte de unos 28.000 euros, un precio muy competitivo y con una excelente relación calidad-precio. Sobre todo si lo comparamos con el Volkswagen ID.3, que comienza alrededor de los 34.000 euros. El único rival más barato es el MG4, cuyo precio de partida es de 25.000 euros.
1: El carro puede desbloquearse con una tarjeta llave o mediante una llave digital en el celular, lo que facilita compartirlo con otros usuarios.
0: En conjunto, el B05 es un auto competente y de diseño atractivo. Tiene virtudes y también puntos débiles. El interior está bien resuelto, pero depender de la pantalla táctil para la climatización no me parece buena idea. En cambio, la conducción es agradable y el precio bastante bueno. Sin duda, un modelo a considerar para quienes buscan un vehículo totalmente eléctrico.
1: Con una autonomía de 400 a 480 kilómetros y un habitáculo amplio, el Leap Motor B05 Pro Max es un compacto asequible. Negativa es la ausencia de controles físicos para la climatización y los puertos USB mal ubicados.
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1: China acelera en la carrera del vehículo eléctrico y BYD pisa fuerte en los mercados. El renovado Atto 3 Evo quiere demostrar que puede competir con los fabricantes tradicionales. Lo pusimos a prueba en ciudad, carreteras y autopista para descubrir cuáles son sus puntos fuertes y dónde todavía tiene margen de mejora.
4: While driving, you immediately...
0: Lo primero que notas al conducirlos son dos cosas. El

0: peso y la potencia. El peso se hace evidente cuando entras un poco rápido en las curvas. Da igual que sea un eléctrico con mucha potencia y un gran par motor, el peso está ahí y se siente. Pero en general, el coche se conduce muy bien. Es cómodo. La suspensión es muy suave y la dirección, aunque no es especialmente precisa, tampoco pretende serlo. Está claramente orientada al confort. Y creo que quien vaya a usar este coche a diario quedará muy satisfecho con la relación entre potencia y peso que ofrece el BYD Atto 3 Evo. En cuanto a prestaciones, el Atto 3 Evo ofrece dos versiones, una con tracción trasera y 313 caballos y otra con tracción integral de 449 caballos. Como ya comenté, acelera de 0 a 100 en solo 3,9 segundos. Es una cifra realmente rápida para un SUV familiar. Incluso en autopista permite viajar a buen ritmo. La versión de tracción trasera alcanza los 180 km por hora y la de tracción integral llega a los 200 km por hora, más que suficiente para cualquier autopista.
1: Pero las prestaciones son solo una parte de la ecuación. En un electroauto, la eficiencia es igual de importante, sobre todo cuando se trata de la autonomía.
0: En cuanto al consumo, el BYD anuncia entre 16 y 18 kilovatios hora cada 100 kilómetros. Evidentemente, si conduces más rápido, el consumo aumenta. En nuestra prueba tuvimos una media de 16,1 kilovatios hora cada 100 kilómetros. Así que me parece un carro realmente eficiente. Estéticamente, el Atto 3 Evo ha cambiado. No hablaría de una revolución, sino más bien de una evolución. Tiene un aspecto más dinámico, con nuevos parachoques y unas líneas más marcadas. La parte trasera también transmite una imagen más deportiva. Se ve más maduro. Con sus 4,42 metros de largo y una distancia entre ejes de 2,72 metros, encaja perfectamente en el segmento de los SUV compactos, ni demasiado grande ni demasiado pequeño, ideal para una familia. En el apartado técnico resulta especialmente interesante. Estrena la e-Platform 3.0, que mejora la eficiencia y permite superar los 500 kilómetros de autonomía. Además, incorpora tecnología de 800 voltios. La batería de 74,8 kilovatios hora puede recargarse del 10 al 80% en 25 minutos, con una potencia máxima de 220 kilovatios en condiciones ideales. En la práctica, eso no siempre ocurre.
1: La carga rápida es clave en viajes largos, pero el día a día también exige practicidad.
0: En un SUV compacto como el Atto 3 Evo, la capacidad de la cajuela es fundamental. Muchas familias deciden su compra por esto. Aquí hay 490 litros que superan los 1,000 al abatir los asientos traseros. Además, hay un maletero delantero de 100 litros. Está muy bien resuelto.
1: En el interior se apuesta claramente por la tecnología.
0: En el interior del BYD Atto 3 Evo hay mucha tecnología interesante. Todavía conserva botones físicos que funcionan muy bien. También ofrece asientos calefactables incluso en las plazas traseras, un head-up display y una gran pantalla para el conductor. En conjunto, es un habitáculo claramente orientado a la tecnología. Pero no sé cómo decirlo, siento que es muy frío. Tiene todo lo que necesitas, pero para mí hay algo que todavía falta.
1: Something is missing for me. Y eso resume bastante bien a este coche. Quizá no conquiste por las emociones, pero convence por lógica y funcionalidad.
0: En conjunto, el BYD Atto 3 Evo no es el coche más emocionante que he conducido, pero es muy práctico, con mucho espacio, mucha potencia, la tecnología más moderna y un precio razonable. Comparado con la competencia, pocos modelos ofrecen tanta potencia en esta categoría. Me ha gustado mucho. El BYD Atto 3 Evo es una buena apuesta de cara al futuro.
1: En resumen, el BYD Atto 3 Evo ofrece un equipamiento muy completo, buena calidad y un sólido rendimiento en autonomía y batería a un precio atractivo. Sin embargo, unos asistentes de conducción demasiado intrusivos y una dirección con un tacto algo artificial empañan un conjunto que, por lo demás, resulta muy convincente.
0: Más sobre movilidad la semana próxima en RPM.

0: Caribe, un hotel oculto. Este frágil mundo está amenazado, pero una vez al año, durante unos minutos, surge nueva vida. Buzos cubren los corales, recolectando huevos.
1: Tenemos que protegerlos.
0: Y le dan al arrecife una nueva oportunidad.
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0: Una mirada única al interior de un país aislado. Pese al conflicto y a la opresión, hay algo que ofrece destellos de alegría y cierta libertad.
1: Afghanistan cricket is like football in Brazil. It's everything for the lives of Afghan people. It's everything.
0: Visitamos a las estrellas afganas mientras preparan un torneo internacional. ¿Cómo llegaron a la cima? ¿Cuáles son sus sueños y esperanzas? ¿Para ellos y para su país? ¿Qué piensan los afganos de a pie? ¿Qué significa para ellos el éxito de la selección nacional? ¿Y qué depara a las jugadoras exiliadas que tienen prohibido jugar en su país? ¿Pueden imaginar un futuro para las mujeres en Afganistán? Cricket en Afganistán. Se las apoda la cocaína viva. Las angulas. Protegidas. Codiciadas. No son aptas para la cría. Y su comercialización está estrictamente regulada. El botín perfecto para delitos sin límites ni fronteras.

0: Es famoso por sus aguas transparentes y sus playas paradisíacas, pero el Mar Caribe destaca además por su biodiversidad excepcional. Alberga el 9% de los corales del mundo, ecosistemas vitales para la vida marina, además de manglares, praderas submarinas y 90 especies de mamíferos marinos.
1: El turismo masivo en el Mar Caribe es un motor económico, pero se ha convertido también en una grave amenaza ambiental, que junto a los efectos del cambio climático arrojan una ecuación negativa: invasión de plásticos, sargazo y destrucción de arrecifes. La sociedad civil y los hoteles ya están tejiendo alianzas y aplicando hoy las soluciones para mañana. Hola y bienvenidos a Eco Latinoamérica. Un hotel para corales. En República Dominicana, una asociación hotelera se une al esfuerzo civil por proteger los arrecifes, vitales para la biodiversidad y el turismo. En Puerto Rico, una bióloga marina se alía con los pescadores para proteger a los temidos tiburones. Y también en el Caribe colombiano, un hombre protege a su mar, limpiándolo de plásticos generados por el turismo que luego se dedica a reciclar.
0: El turismo en República Dominicana representa en torno al 18% del Producto Interno Bruto, pero al mismo tiempo esta industria supone una amenaza para los arrecifes coralinos y la biodiversidad. Los corales protegen las costas de los huracanes, preservan especies y ayudan así a preservar el trabajo de los pescadores.
1: La Fundación Dominicana de Estudios Submarinos Fundemar apuesta por sumar esfuerzos con aliados como la Asociación de Hoteles La Romana Bahía Ibe. Esta es la historia de un trabajo en equipo para crear un hotel muy especial, donde las habitaciones están ocupadas por corales y peces, y cada nuevo huésped puede marcar la diferencia.
2: En este hotel, los huéspedes no son personas, sino peces y corales. Y este equipo de buzos está a cargo de su cuidado, porque esta construcción submarina lleva años deteriorándose. Fenómenos como el blanqueamiento de los corales, favorecido por el cambio climático, han destruido más de la mitad de los arrecifes del Caribe. Para República Dominicana, va más allá de la pérdida de biodiversidad. Los corales protegen la costa y sostienen alimento y empleo.
3: Y lamentablemente, en los últimos años, debido a las altas temperaturas, han caído en un 60-65% de cobertura, ¿no? Sufrieron enfermedades muy agresivas, y también el blanqueamiento que golpeó muy fuerte en todo el Caribe. Y eso sí que en los últimos 4 años notamos un declive que yo nunca pensé verlo en 20 años.
2: Mantener vivo este ecosistema depende de un hecho extremadamente frágil. Una vez al año, durante apenas unos minutos, los corales liberan óvulos y esperma al agua en un intento masivo de reproducción. Es el desove coralino. Y esta noche, el equipo de la Fundación Dominicana de Estudios Marinos ayudará al proceso. Hace 5 años, Michael buceó por primera vez. Apenas sabía nadar, le daba pánico el mar. Hoy participa en una misión decisiva para el futuro de los arrecifes de coral.
4: Bueno, los primeros 15 minutos solamente miraba la arena porque tenía miedo de mirar al frente. Pero después, cuando miré hacia adelante, empecé a ver corales, abanicos, colores, peces. A raíz de esa experiencia, eso cambió totalmente mi chip.
2: El turismo representa en torno al 18% del PIB de la isla, pero al mismo tiempo el desarrollo de esta industria supone una amenaza para la fragilidad de los ecosistemas. Por eso, Fundemar apuesta por sumar esfuerzos con aliados como la Asociación de Hoteles La Romana Bahía Ibe.
5: República Dominicana depende de la playa, entonces el turismo depende de la playa, la economía depende de la playa, así que al final todos dependemos de forma indirecta de esa salud de los corales. El modelo que tenemos aquí en La Romana es único, yo creo que hasta en el mundo, porque es la forma en que sectores que no necesariamente son afines, como puede ser el sector hotelero con el sector ambientalista, con la comunidad, aquí han sabido ponerse de acuerdo, trabajar en conjunto desde hace muchísimos años, y de hecho por eso es tan fácil llevar a cabo iniciativas de este tipo en nuestro destino.

0: Una de las iniciativas más innovadoras es The Reserve Resort. Este proyecto presenta los arrecifes marinos como si fueran un gran hotel submarino para crear cercanía con empresas turísticas y visitantes. A través de donaciones se pueden realizar reservas simbólicas en las diferentes zonas del hotel. Las habitaciones las ocupan peces, tiburones o pulpos. En las guarderías crecen los corales jóvenes y en los buffets los peces herbívoros limpian las algas del arrecife.
1: Hay mucha gente que no nada, que no se sumerge, que no conoce la magia que ocurre. A través de Reserve Resort, y como la mayoría de personas se van a esos hoteles y tienen, saben que tienen su zona de adultos, su zona de buffet, su zona de dormir, pues hemos creado como esa similitud con el arrecife, que realmente la tiene.
0: El objetivo es motivar al sector turístico a invertir dinero en las actividades de conservación de fondemar para mantener este ecosistema coralino del que depende el país.
2: Bueno, realmente The Reserve Resort viene a formalizar o a poner de forma atractiva una colaboración que lleva muchísimos años haciéndose y aperturar para que otras personas que estén comprometidas con la causa pues puedan apoyar de una forma organizada, de una forma transparente y que además divertida.
0: Hace más de dos décadas, el monitoreo marino prácticamente no existía. Fundemar operaba desde una pequeña cabaña de madera. Hoy, la organización emplea a más de 25 personas y reúne a científicos y voluntarios de todo el mundo en uno de los esfuerzos de restauración coralina más ambiciosos del Caribe. El equipo prepara el material horas antes del desove. Cada grupo de buceo tiene asignadas colonias de corales previamente monitoreadas y recibe instrucciones.
3: Yo sí me imagino un futuro en el que sabemos el valor de este ecosistema, de estos organismos, de los corales, y sabemos lo que importa conservar lo que queda. Para nosotros cada huevito, cada bebé cuenta para contribuir a la recuperación de los ecosistemas y a su permanencia en el tiempo.
0: María llegó desde México en busca de un voluntariado. Venía por dos meses y ya lleva casi 10 años. Como para muchos aquí, Fundemar se convirtió en un hogar.
3: Me enamoré del desove, me enamoré de los corales y quería hacer algo para ayudarles, poder devolverles un poco lo que ellos me han dado a mí.
4: Voy al agua.
0: Poco antes de la puesta del sol, el equipo finalmente se lanza al mar. En el ambiente se mezclan la concentración y el buen humor. Es parte del ADN de Fundemar. La organización comenzó en 2015 a registrar sistemáticamente los desoves de coral. El equipo creó el primer calendario nacional de predicción de desove coralino y el primer laboratorio de fertilización sexual asistida del país. Ahora sus datos sirven a organizaciones de países vecinos para fortalecer los corales frente a amenazas. El equipo va colocando las redes sobre los corales para captar los gametos, que son paquetes de óvulos y esperma que expulsan en su proceso de reproducción, el desove. Y empieza la espera.
5: Esta especie que estamos monitoreando es una especie de coral cerebro. Desova 5 días después de la luna llena. Estamos esperando en el bote que se cumpla el tiempo para tirarnos al agua a seguir en el monitoreo, a ver si los corales liberaron los paquetes con los bebés.
0: De vuelta bajo el agua, los buzos son conscientes de lo que está en juego. Superado ese tiempo, la oportunidad se pierde. Entonces ocurre la magia. Durante unos minutos, el arrecife entra en reproducción.

0: Muchas colonias ya no logran reproducirse, pero hoy el equipo ha conseguido suficientes muestras para continuar el proceso de fertilización. Ahora empieza otra carrera contrarreloj. Los gametos de esta zona deben mezclarse lo antes posible con los de otras zonas de buceo para conseguir un genotipo más resistente. En el laboratorio, decenas de personas trabajan coordinadamente bajo la supervisión de Rita. Todos quieren ser partícipes de esta hazaña. Durante años, estos pequeños corales pasarán por diferentes fases de crecimiento y desarrollo, tanto en el laboratorio como en viveros submarinos, antes de regresar al arrecife.
1: Todavía hay esperanza porque, mira, estamos viendo el desarrollo hoy, ¿no? Estamos logrando reproducir esos corales, estamos logrando que en 10 años probablemente nos den nuevos bebés corales y estemos recuperando el arrecife. Pero también hay que entender que tiene que haber un cambio a nivel global para que frenemos el cambio climático.
0: Entender un ecosistema es el primer paso para conservarlo. Michael es la prueba de ello. A través de Fundemar, superó su miedo a bucear y decidió entregar su vida a cuidar el mar.
2: Como dice nuestro eslogan, solo se protege lo que se ama y solo se ama lo que se conoce, sobre todo aquí en República Dominicana, que vivimos en una isla. Tenemos que protegerlos.
0: Y así el Hotel Submarino del Caribe seguirá recibiendo a sus visitantes.
3: Nos vamos a Puerto Rico, donde una joven bióloga marina se dedica a la que ha sido su pasión desde niña, los tiburones. Puerto Rico cuenta con más de 40 especies de tiburones y Glorimar se dedica a monitorearlos y analizar sus hábitos. La pesca incidental, el consumo de carne de tiburón y el deterioro costero son las principales amenazas para un depredador muy temido, pero mayormente inofensivo, clave para el equilibrio marino.
4: Podríamos sentir miedo, pero a Glorimar Frankie le transmite paz. Esta joven bióloga boricua lleva desde niña en contacto con los tiburones. Su familia es pescadora y siempre solía verlos atrapados en las redes. Le parecían poderosos y a la vez inofensivos.
5: Realmente no, los tiburones son animales curiosos, pero no suelen acercarse. También los tiburones durante el día se mantienen en agua más profunda o descansando. Ellos son activos más de noche. Entonces nosotros no estamos en su dieta. Los tiburones comen peces, nosotros tenemos huesos. Ellos quieren adquirir energía, no gastar energía buscando su presa. Y nosotros solemos ser un poquito más grandes que los tiburones de arrecife, así que no.
4: Aunque no haya demasiado riesgo de mordeduras, hay que mantener precauciones. Su pasión llevó a Glorimar a querer estudiarlos. Pero cuando llegó a la Facultad Marina de la Universidad de Puerto Rico en Parguera, se percató de que no existía ningún registro de estos selaquimorfos. Incluso solían venderse en los mercados y bares como cualquier otro pescado. Tampoco hay muchos fondos destinados a esta labor todavía al día de hoy. Por eso, Glorimar trabaja codo a codo con los pescadores. Ahora se sabe que hay más de 40 especies de tiburones en las aguas arrecifales de Puerto Rico. El único estudio internacional señala que su población ha disminuido en la isla con un porcentaje inferior a otros países, pero mayor a otras islas de las Antillas, donde están al borde de la extinción.
5: Utilizo métodos menos costosos, que es la colaboración de pescadores, y para mí es bien importante tener este tipo de colaboración porque también no solamente me ayudan a documentar estas especies, sino que también hablo con ellos y les digo cómo liberarlos mejor, cómo liberarlos más rápido.
4: El daño causado por la construcción de hoteles en las costas ha obligado a los pescadores a faenar en alta mar, sobre todo para buscar cartucho a mayor profundidad, algo que ha multiplicado la pesca incidental de tiburones. Algunos de estos ejemplares llegan a este laboratorio en Isla Magüeyes, donde el primer grupo de estudio de tiburones, impulsado por Glorimar, monitorea las diferentes especies y analiza sus hábitos alimenticios.
6: Es importante porque nos ayuda a entender cómo podemos ayudar a mantener esa población de tiburones para poder fomentar la protección de los corales, nuestros arrecifes como tal y de otras especies. Recordando que los tiburones son importantes para poder procesar un reciclaje de nutrientes en nuestros arrecifes, poder mantener una población de peces sana, ya que los tiburones prefieren comer tiburones peces que son más débiles y ayuda a fomentar la sobrevivencia de otras especies.
4: Además, operan como fertilizadores. Sus excrementos contienen mucho nitrógeno, un nutriente limitante que evita el crecimiento desmedido de organismos. A Glorimar le fascinan tanto los tiburones como cuando era niña. Su meta ahora es lograr recursos para investigar de manera más amplia y profunda los tiburones de Puerto Rico, unos animales marinos de los que esta joven bióloga siempre aprende algo nuevo.
5: Son asombrosos en la manera de que ellos pueden tener bioiluminiscencia y para mí eso es una característica súper curiosa de ellos. Puede ser la misma especie y te dan un dolor de cabeza para identificarlos porque no se parecen y genéticamente es la misma especie.
4: Si algo ha aprendido es que el ser humano es más peligroso para los tiburones que ellos para nosotros.
7: La protección ambiental en la isla de San Andrés, en el Caribe colombiano, va de la mano de un joven que estudió en Bogotá con una meta: regresar a su isla natal con un emprendimiento para limpiarla de plástico y generar con él un producto para nuevos usos en uno de los lugares más preciados de Colombia.
8: El archipiélago de San Andrés, Islas Colombia, alberga la reserva de la biosfera Seaflower, con 18 millones de hectáreas que fueron declaradas por la UNESCO Patrimonio de la Humanidad en el año 2000. Esta isla, uno de los lugares más hermosos del Caribe, es cada vez más vulnerable a la amenaza del calentamiento global, los ciclones naturales, los incendios repetidos y, sobre todo, el intenso flujo turístico. Esta actividad alimenta las 70 toneladas diarias de residuos de todo tipo.
9: Yo vivo por el relleno sanitario, todos los días me toca pasar por el relleno sanitario y veía la montaña que se forma. Y entonces yo preguntaba qué estamos haciendo, quién está reciclando. No había muchas en ese momento, muchas iniciativas del reciclaje.
8: A pesar de estar construyendo con éxito su vida profesional en Bogotá, Humberto regresó a la isla para buscar opciones y darles a los residuos que amenazan el archipiélago una segunda vida.
9: Llegué de Bogotá a San Andrés con la idea, con la iniciativa, y empecé a comercializar plástico. Compraba tablas y vendía tablas. Me estaban empezando a dar botellas para reciclar, tapas para reciclar, entre otros productos, botellones, tanques, en plástico para poderla transformar. Entonces ya yo me estaba como llenando de plástico porque aún no transformaba. Y participé en una convocatoria, me la gané. Ahí pude adquirir un tema de maquinaria, un tema de movilidad, una adecuación de una bodega.
8: Y dos por la isla.
9: En estos momentos contamos con 12 puntos en toda la isla de San Andrés, donde tenemos contenedores de madera plástica y en uno en forma en botella, para que las personas, los consumidores finales, reciclen. Cuando nosotros llevamos ese punto, ese contenedor, ahí hacemos un tema de capacitación a los administradores de ese punto.
8: Las posibilidades que ofrece la madera plástica son numerosas.
9: Todo lo que tú veas con madera convencional, nosotros lo podemos hacer con madera plástica. Sillas plásticas, mesas picnic, pisos de casas prefabricadas, galpones, parques infantiles.
8: Humberto y su equipo de colaboradores tienen logros y reconocimientos, pero permanecen concentrados en superar algunas tareas pendientes.
9: Nos hace falta otro transporte más grande porque nos llaman de diferentes hoteles, nos llaman de diferentes barrios donde hay gran cantidad y hay que hacer varios viajes. Obviamente, teniendo un transporte más grande, pues mejora el tema logístico bastante.
8: Mientras logra los recursos para conseguir la máquina que le permitirá evitar este viaje a Bogotá y hacer la transformación de la madera in situ, Humberto avanza en campañas de educación y sensibilización. Se resiste a la idea de ver el bellísimo archipiélago de San Andrés reducido a un basurero a cielo abierto.
3: Y del Caribe nos vamos a Europa, concretamente a Berlín, una ciudad modelo en turismo sustentable y con mucha, mucha agua. Los lagos, canales y ríos suman unos 60 kilómetros cuadrados del área urbana de la ciudad, casi un 7% de su superficie total. Y otro dato, Berlín tiene más puentes que Venecia y propuestas muy amigables con el medio ambiente. Veamos.
0: Es uno de los mayores atractivos para muchos visitantes de Berlín.

0: explorar la ciudad en barco. Pero el Solar Sandcat se desliza silenciosamente sin emisiones contaminantes por el río Spree, impulsado únicamente por la energía solar. La propietaria de la embarcación tuvo la idea por primera vez mientras buscaba una alternativa a los grandes barcos propulsados por diésel. Según ella, estos consumen hasta 40 litros de combustible por hora.
1: Siempre me ha gustado estar en el agua, así que, por supuesto, me encantó esta idea y me motivó a seguir adelante. No podía entender por qué el mundo no hacía esto todo el tiempo. Los barcos solares no dañan las orillas, no huelen y son silenciosos. Por eso no lo entendía.
0: Características como estas convierten a Berlín en uno de los destinos turísticos más sostenibles del mundo. Un grupo de estudiantes de Massachusetts explora el moderno barrio de Kreuzberg. La asociación Querstadtein ofrece recorridos por la ciudad basados en historias personales sobre temas como la falta de vivienda o la migración causada por el cambio climático. La conexión es que cuando llegué a Berlín me sorprendió el nivel de sobreconsumo. Y gran parte de esos residuos terminan en mi país o en lugares parecidos. Para deshacerse de ellos, la gente simplemente los quema o los arroja a los ríos. La capital alemana tiene poco menos de 4 millones de habitantes. Por eso, cuando 13 millones de personas visitan la ciudad, como ocurrió el año pasado, la cifra es enorme. En 2024 se registraron 30 millones de pernoctaciones. Casi la mitad venía del extranjero. A pesar de las multitudes, Berlín ha ascendido al quinto puesto en el Índice Global de Sostenibilidad de Destinos para Megaciudades y Áreas Metropolitanas.
1: El GDSI es un sistema de clasificación creado por una asociación internacional de destinos turísticos. Dicha asociación se ha propuesto hacer que los destinos sean sostenibles en términos de turismo y gestión de eventos. Básicamente, mide el rendimiento en sostenibilidad de un destino.
0: Por ejemplo, evaluando la sostenibilidad de los hoteles. Este obtiene una buena puntuación. El Vienna House, en el este de Berlín, ofrece estaciones de carga para vehículos eléctricos y cuenta con su propio taller de reparaciones. Además, un apicultor mantiene colmenas en el patio interior. Las abejas producen la miel que se sirve en el desayuno del hotel. Los alimentos sobrantes se venden a bajo precio mediante una aplicación para evitar el desperdicio. Me gusta evitar que se tire a la basura. Es mucho mejor para el medio ambiente y para otras personas compartirlo con amigos. Los visitantes que buscan alojamiento en Berlín pueden buscar específicamente hoteles ecológicos u otros tipos de hospedaje sostenible. A 10 kilómetros al sur del hotel se encuentra Tempelhofenfeld, un antiguo aeropuerto urbano. El último avión despegó de allí en 2008. Posteriormente, el complejo de 300 hectáreas se abrió a los habitantes de Berlín y a los turistas. Algunos nuevos residentes también se han instalado allí. Los aviones han sido sustituidos por ovejas. Alrededor de 100 animales pastan en la zona para proteger a la alondra común, un ave poco frecuente que solo anida en el suelo. Las cortadoras de césped destruirían sus nidos. Ahora las ovejas pastan en varios parques de Berlín y son toda una atracción turística por derecho propio. Durante el Festival de la Larga Jornada de la Naturaleza Urbana, mostramos cómo se esquilan las ovejas. A lo largo del año hay varias fechas en las que la gente puede acercarse a verlas. Pero no todo es idílico. La basura es un problema en toda la ciudad. Cada año, 45 mil toneladas de residuos terminan en las calles y los parques. Sobre todo, los vasos de café desechables están por doquier.
1: Un estudio de la Universidad Humboldt de Berlín concluyó que la basura de productos de un solo uso Es el mayor problema visual en las grandes ciudades alemanas, incluso más que los excrementos de perro. Además, el 40% de la basura son envases de usar y tirar.
0: Es como el efecto mariposa. Lo que haces en una parte del mundo afecta a otra. Es como si fueras a la casa de un amigo y destrozaras la sala común. Todos comparten ese mismo espacio y al final afectará a todos. Algo en lo que los pasajeros a bordo del barco solar no parecen haber pensado demasiado. La mayoría nos dijo que eligieron esa embarcación por pura casualidad. Parece que la sostenibilidad es algo que muchas personas dan por sentado. La flota cuenta ahora con 3 barcos solares y durante la temporada de verano todos están completamente reservados.
2: Un hotel para los corales, defensa del mar y turismo sostenible tanto en la playa como en la ciudad. Con estas inspiradoras historias llegamos al final de nuestra edición de hoy.
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12: 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Nadie sabe cuántas son. Hasta hoy se las considera intocables.
13: Las vacas son sagradas y están relacionadas con un entorno mafioso. La policía lo sabe, pero no hace nada.
12: Provocan accidentes, destruyen cercados y obligan a los agricultores a rendirse.
14: Se contiene hoy. Arriba la vaca.
15: Las vacas vienen y lo destruyen todo desde hace 30 años. Al final dejas todo abierto y dices, entren, hagan lo que quieran, yo me voy.
12: Para muchos, las vacas son un recordatorio diario de que el pasado sigue siendo poderoso.
13: La gente casi no se atreve a salir de su casa porque las vacas se les vienen encima. ¿Qué podemos hacer?
12: ¿Cómo viven estas personas con un problema que dejó la mafia y que el Estado nunca logró resolver del todo?

0: En el sur de Italia se alza la cordillera del Aspromonte. Entre olivares y caminos de grava, Giuseppe Morabito, a quien todos llaman Pepe, se dirige a una capilla junto a la carretera. Allí se avistaron vacas que han causado destrozos en el lugar de culto. Morabito es concejal municipal y responsable de seguridad. Desde hace años documenta dónde aparecen estos animales y qué daños causan.
1: Se las considera sagradas, como las vacas en la India, que son intocables, porque pertenecen a la 'Ndrangheta. Por eso con los años se han multiplicado, han causado daños y todos han guardado silencio. Para mí no son sagradas. Son animales callejeros. Me dan lástima. Es triste porque es una historia que se repite una y otra vez.
0: Citanova, un municipio en Calabria de unos 10.000 habitantes. Un pueblo pequeño donde todos se conocen y donde en teoría se podría vivir en paz. Pero Citanova no siempre fue tan tranquila. En los años 70 y 80, la mafia marcaba aquí la vida. Muchos miembros de los clanes se hacían pasar por agricultores, con campos, establos y vacas. La actividad agrícola servía como tapadera para los criminales, mientras sus negocios ilícitos continuaban en segundo plano. Así, la 'Ndrangheta utilizó la agricultura para consolidar su poder en el territorio rural y el ganado se convirtió en una pieza más de su sistema. Pepe quiere poner fin al problema y acude al alcalde de Citanova para mostrarle lo que encontró.
1: Buenos días, señor alcalde. ¿Cómo estás? Bien. Hicimos otro recuento.
0: Domenico Antico conoce el tema desde hace años y trabaja estrechamente con Pepe.
1: El problema ha vuelto. Estas vacas pertenecían originalmente a familias mafiosas de la zona. Luego, nuestra región se vio golpeada por numerosas vendetas y guerras de la mafia. Como consecuencia, los mafiosos implicados ya no tenían tiempo para ocuparse de los animales.
0: Las disputas internas ejercieron una fuerte presión sobre los clanes. El negocio del ganado dejó de interesarles, pero las vacas permanecieron allí, libres y sin cuidado, y se reprodujeron de forma descontrolada. El número de animales aumentó y con ello los daños. Nadie se atrevía a oponerse. Hasta que uno alzó la voz. Aquí todos conocen su nombre, Fortunato La Rosa, un oftalmólogo jubilado que cultivaba los campos de su familia. Denunció a los dueños, consciente de que se trataba de mafiosos. Poco después, fue asesinado a tiros en su automóvil. Los investigadores lo consideran una represalia directa de la mafia. El ganado se había convertido en un símbolo de poder. Volvió el silencio. A partir de entonces, casi nadie volvió a quejarse. Incluso las autoridades miraban hacia otro lado.
2: Considere que el fenómeno, digamos...
1: El fenómeno de la 'Ndrangheta fue negado. La propia existencia de la mafia llegó a ser negada por alcaldes y funcionarios públicos. Afirmaban que no existía, aunque todos sabían que sí existía.
0: En Citanova, algo ha empezado a cambiar, pero no en todas partes se ha avanzado tanto. Solo unos pocos municipios se atreven a plantar cara a la mafia.

0: A una hora de Citanova, en las colinas de la costa jónica, vive Bruno Bonfá. En sus campos cultiva bergamotas, un cítrico poco común del que se extraen aceites esenciales para perfumes. Una y otra vez, las vacas arrasan partes de su plantación.
1: Questi sono i bergamotti. Questa è una...
2: Estas son bergamotas. Crecen en grupos como racimos. Esta ya está madura y debería colgar un poco más arriba. Pero fue dañada por las vacas sagradas y quedó así. Estas otras deberían ser mucho más grandes y otras fueron destruidas por completo.
0: El padre de Bruno fue asesinado no muy lejos de esta plantación. Había presenciado un secuestro de la mafia y lo pagó con su vida. Desde ese día, nada volvió a ser igual para Bruno. Con ese asesinato comenzó todo.
2: Es triste, porque mi padre le daba trabajo a mucha gente. Yo también tenía muchos empleados. En temporada trabajaban aquí 50 o 60 personas, y podríamos haber hecho mucho más. Pero el Estado no nos apoyó. Entonces empezó la lucha. Después del asesinato empezó todo.
1: Con l'omicidio è cominciato tutto.
0: Bruno quería saber quién había asesinado a su padre. Empezó a hacer preguntas incómodas y eso no le gustó a la mafia. Poco después comenzaron las intimidaciones. Bruno sospecha que las vacas fueron conducidas a su terreno para presionarlo.
2: Allí estaba la otra entrada, que fue arrancada completamente para dejar pasar a las vacas sagradas. No solo cortaron la malla metálica, sino que se llevaron todo el portón. Son señales que te dicen que debes irte. Aquí dentro estaba todo lleno de vacas sagradas, y los carabinieri decían que no era cierto. Lo destruyen todo. ¿Por qué? Porque quieren debilitarte y obligarte a marcharte.
0: Bruno está convencido de que los ataques siguen un patrón. Con destrucción y presión, los criminales quieren expulsarlo y quedarse con su tierra. También su maquinaria fue blanco de ataques.
2: Esta es una de las últimas máquinas que me quedan. La mayoría fueron robadas o desmanteladas para dejarlas inutilizables. Aquí causaron daños para que no pudiera usar la motoguadaña. Hay que repararla. El tractor fue dañado, la motoguadaña dañada, la excavadora dañada. Sin maquinaria no puedo cultivar. Lo hago porque es una tradición familiar. Era una empresa familiar. Aquí está el recuerdo de mi padre, y no lo voy a abandonar.
0: En Citanova, el problema de las vacas sagradas de la mafia se manifiesta además de otra manera. En los últimos años, en los alrededores del pueblo, se han producido cada vez más accidentes dramáticos con el ganado errante. Nadie sabe ya cuál es el alcance real de los daños. Cuando Pepe recorre la

0: ciudad, muchos vecinos lo detienen para contarle sus incidentes con las vacas.
1: Esa noche estaba afuera, en el campo. De repente vi a ese toro. Venía directo hacia mi automóvil. No había luz, apenas podía verlo. Entonces saltó sobre el capó y lo dejó completamente abollado. Mi pequeño Fiesta quedó destruido. Por suerte, a mí no me pasó nada.
2: En Chitanova y sus alrededores se han registrado aproximadamente 200 accidentes. Para evitar denuncias, colocaron señales de advertencia. Atención, vacas. Pero incluso si conduces despacio, es el toro el que termina chocando contigo, no al revés. Cosas que solo pasan aquí.
0: Las autoridades no intervinieron y el problema quedó sin resolver. Un día, la situación también afectó personalmente a Pepe. Esa experiencia lo cambió y lo convirtió en activista y luchador.
3: Fue el suceso en 2017.
2: En 2017, mi hija tuvo un accidente de coche con un toro cuando iba al trabajo. Me llamó. Fui al lugar del accidente y vi el auto completamente destruido. Mi hija no estaba en el auto y yo gritaba, ¡Francesca, Francesca! Pero no la veía. Estaba detrás de un olivo, llorando, paralizada por el miedo que sintió cuando vio al toro venir hacia ella. Ahí empezó todo. Me dije, Pepe Morabito, tienes que despertar. Los ciudadanos no pueden vivir así. Incluso sabiendo que algunos habían muerto por haberse rebelado.
0: A pesar del peligro, Pepe ya no quiso guardar silencio. En 2017 creó junto con otros la iniciativa No Bull. Por primera vez, los ciudadanos hicieron público el problema, de forma abierta, visible y colectiva. La rabia se transformó en un movimiento. Domenico Antico también estuvo desde el principio.
2: Ahora la situación ha cambiado. Las guerras de la mafia han terminado en nuestras ciudades.
0: Pero el fin de las guerras mafiosas no significa el fin del problema. No Bull exigió entonces responsabilidad por parte del Estado y protección para las comunidades. Por primera vez se hizo algo. El gobierno y la policía respondieron juntos. Se creó una fuerza especial. Cientos de reses fueron sacrificadas, muchas sedadas y trasladadas.
2: En los primeros años funcionó muy bien. Hubo buenos resultados. Y el problema estaba casi resuelto. Pero desde hace aproximadamente un año, esta unidad especial ha reducido sus operaciones y ahora el problema vuelve a aparecer.
0: El problema se extiende por un área de unos 52 kilómetros cuadrados, una superficie más o menos del tamaño de Manhattan. El terreno es escarpado, los caminos estrechos y los senderos están cubiertos de maleza. Una pesadilla para los equipos que deben capturar el ganado. En este entorno, los animales encuentran refugio y pueden reproducirse sin ser molestados, pero para buscar comida o agua, abandonan sus zonas de resguardo. Pepe vuelve a salir. Quiere averiguar dónde se vieron por última vez y qué rastros dejaron.
2: Veamos. Chitanova, Molocchio, Sómaro.
3: Área.
2: Hay reses sueltas en todas partes. En 52 kilómetros cuadrados. Ahora estamos aquí. Hasta ahora, la Fuerza Especial ha capturado 618 reses. Reses sueltas. Colocamos estas cámaras trampa para vigilar la zona. Las instalamos donde creemos que podrían pasar para poder hacer recuentos.
0: Tenderles una emboscada a los animales es casi imposible. Por eso Pepe recurre a las cámaras trampa. Sin las imágenes periódicas del ganado en libertad, no habría datos fiables sobre su número ni sobre sus rutas. Instala sus cámaras en más de 10 puntos distintos alrededor de Chitanova, a menudo varias veces por semana, durante todo el año.
3: Lo hago.
2: Entrego.

0: muestran lo que en los campos ya se percibe desde hace tiempo. El problema vuelve a crecer y de forma muy clara.
1: Hacemos recuentos regularmente. El año pasado eran unas 150. Este año ya vamos por casi 200. Si sigue así, el año que viene serán 250. Si no se controla de una vez, será muy difícil.
0: En sus recorridos, Pepe visita a un agricultor del pueblo vecino. Se conocen desde hace muchos años. Domenico Curinga lucha por su tierra, pero las reses sueltas le complican la vida. Una lucha peligrosa y casi sin esperanza.
2: Este toro estuvo aquí, le tomé una foto. Era bastante grande, mira. Y claro, yo estaba lejos, tenía miedo de acercarme. Llamé a la policía y dijeron que no podían hacer nada porque no tenían autorización para abatir a los animales. Dijeron que no representaban un peligro. Para alguien sentado detrás de un escritorio no representan ningún peligro. Esos árboles tienen algunas aceitunas. Puedo cosecharlas. Vienen y moviendo los cuernos, retuercen el alambre y lo rompen. Para impedirlo, coloco estos postes con puntas. Pero reparo aquí y ellos abren la cerca un poco más allá. Y así todo el tiempo.
0: Domenico ya conoce con precisión los daños, pero no quiere rendirse. Desde hace años intenta conservar su tierra, aunque cada día le suponga nuevas pérdidas. Para Pepe, el trabajo continúa sin descanso. Lo necesitan en todas partes.
1: Me llamó el alcalde del municipio de Canolo Nuovo, en el centro de Las Promonte, porque también tienen un problema con las vacas sagradas. O reses sueltas, como quieran llamarlas. Es un problema de seguridad pública.
0: En Canolo, a pocos kilómetros de Chitanova, vuelve a ser un problema diario. Piden la ayuda de Pepe.
2: Las vacas son un peligro para el pueblo, para todos los habitantes de Canolo. La gente casi no se atreve a salir de casa. Las vacas se les vienen encima. ¿Qué podemos hacer?
1: Soy concejal en Chitanova. Se trata de las vacas sagradas. El alcalde me acaba de llamar para decirme que allí también tienen el problema.
2: Veamos qué podemos hacer. Ojalá encontremos una solución juntos, porque esto solo se resuelve si todos trabajamos unidos.
1: Es un turno tranquilo.
0: No es competencia de los carabinieri, pero tampoco está claro de quién es. Los avisos van y vienen entre la policía, el cuerpo forestal y el servicio veterinario, hasta que los animales ya han seguido su camino. Así el problema continúa desplazándose, igual que el ganado. En algunos lugares de Calabria se ve con especial claridad lo peligroso que sigue siendo enfrentarse a la mafia. En este terreno, Bruno Bonfá quería construir una casa de huéspedes, pero también preguntaba abiertamente por los asesinos mafiosos de su padre.
2: En este terreno planté olivos. Fueron dañados. Esta es la casa de campo donde colocaron pegatinas con amenazas de muerte. ¿Ve el mar? Aquí quería construir un hotel, un centro turístico. El mar, la tierra, esto era un paraíso. Estos son los restos del incendio. Aquí había plantas. No se trata solo de vacas sagradas. No se trata solo de robos, incendios y allanamientos. lograron que lo dejara todo.

0: lasciarlo in abbandono.
1: Me lo quitaron todo. Aquí está el recuerdo de mi padre. Nunca debemos olvidarlo. Ver todo esto me produce mucha rabia porque confiamos en un Estado que no existe.
2: De regreso en Chitanova, cuando Pepe camina por las calles, casi todos lo conocen. Muchos lo saludan, algunos lo detienen un momento, porque saben el papel tan importante que desempeña aquí. Él es el pilar fundamental, una persona que se ocupa de todo, de cada problema, siempre está ahí. Sí, las vacas que han vuelto para hacernos compañía. Ayuda a la comunidad de muchas maneras. Que tenga un buen día. Gracias, hasta luego. Adiós, nos vemos. Tener a alguien que te ayude en situaciones difíciles es muy importante.
1: El número uno de Chitanova. Una persona amable, un trabajador, el mejor de los mejores, con total entrega. Una persona que se desvive.
2: Los elogios reconfortan, pero después Pepe vuelve enseguida al trabajo. Se avistaron toros en el centro del pueblo, un hecho poco común. Pepe sale a seguir los rastros.
3: Nos llamaron hoy a la una de la madrugada. Entraron dos toros. Venían del río. Es un problema serio. Desde hace 20 años no pasaba algo así. Voy a ver de dónde vinieron. Tal vez los encuentre.
2: Pepe registra las huellas. Fotos como prueba de que el problema existe, incluso en pleno centro del pueblo. Poco después se encuentra con hombres del vecindario. Ellos también tuvieron encuentros con los toros.
1: Maldita sea, qué bestia.
3: Ayer por la mañana tuvo un accidente con los toros que vimos.
1: Eran las 6:15. Casi choqué con ese toro con mi pequeño auto, pero lo esquivé por un pelo. Si chocas con un toro así, puedes tirar el auto a la basura.
2: Por la noche, las carreteras alrededor de Chitanova se vuelven especialmente peligrosas. Apenas hay iluminación. Solo algunos faros aislados que atraviesan la oscuridad. En esas horas, las reses bajan de las colinas. En busca de agua y comida, siguen las carreteras y cruzan el camino de autos y vecinos.

0: Pepe lo sabe. Mientras los animales estén en movimiento, él sigue activo. Sabe qué hacer.
1: Llamamos a los carabinieri porque allá arriba hay una manada. Con un toro. Bajó del río hacia la carretera. Y probablemente cruzará la carretera porque busca agua. Es peligroso. Tenemos que ver cómo podemos ahuyentarlos. Tenemos un problema de seguridad pública. Hay un toro grande que está subiendo por aquí. Tal vez estacionen un auto aquí. Y con el otro lo empujan hacia el interior con la sirena para evitar más problemas en la carretera.
2: Sí, vamos a dar una vuelta.
0: Los carabinieri no están formados ni equipados para este tipo de operaciones. Solo pueden asegurar la carretera y ahuyentar a los animales. La unidad especial responsable de capturar a las reses no ayuda en estas operaciones nocturnas. Solo actúa cuando las acciones se planifican con antelación.
1: Escucharon la sirena y se fueron. Es poco probable que regresen esta noche.
0: Por esta noche, la situación está resuelta, pero eso no es una solución al problema. Entre las competencias,

0: Tensias administrativas y una verdadera resolución, se abre un vacío. La unidad especial es demasiado lenta. Los carabinieri están indefensos. A los animales todo eso les da igual cuando buscan comida. Con el tiempo, el problema de las vacas de la mafia ha dejado huella. En los alrededores de Chitanova, muchas granjas y campos están abandonados. En sus recorridos, Pepe observa los tristes restos.
1: Antes todo estaba cultivado. Ahora todo está abandonado. Allá abajo hay un naranjal abandonado. Hace 20, 25 años aquí todavía había algo. La gente huyó y hasta dejó la entrada abierta. Eso es una señal. Huyeron y simplemente dejaron la entrada abierta. ¿Ves esas naranjas? Nadie las va a cosechar. En Alemania un kilo se vende por 3 o 4 euros, ¿no?
0: Muchos jóvenes se marchan. Nadie quiere hacerse cargo de los campos. Existen subvenciones de la UE, pero rara vez llegan a las pequeñas explotaciones. En el sur de Italia, cada año se abandonan unas 2.000 granjas, muchas de ellas aquí, en las colinas de Calabria.
1: Ese era un cobertizo de herramientas. Mira qué abandonado está. Es muy triste.
0: El abandono forma ya parte del paisaje. Testimonios silenciosos de migración y renuncia. Las reses sueltas son parte de este fenómeno. Mientras sigan rondando, falta el valor para continuar. Porque si a alguien le va bien, la mafia puede aparecer en cualquier momento para cobrar, un riesgo que paraliza cualquier nuevo comienzo.
1: Siempre está ese miedo. Las vacas representan lo malo. Mira qué tierra tan hermosa, Calabria. Pero dan ganas de llorar. Aún así no pierdo la esperanza. Si no, se acaba todo.
0: La mafia ha cambiado muchas cosas en Calabria. Se necesita mucho valor para ver también esperanza entre campos vacíos y tranqueras abiertas.

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1: Policías fuertemente armados patrullan los barrios de la minoría romaní de Atenas las 24 horas. Pudimos acompañarlos, una oportunidad poco habitual. Quiero ver las manos de ambos. Saquen las manos por la ventanilla. Conductor, bájese del vehículo. Desde hace poco la policía despliega patrullas especiales en asentamientos romaníes. Allí los delitos son frecuentes. Hablamos, por ejemplo, de robo de vehículos a viviendas y de asaltos. Esta nueva y controvertida estrategia hace que muchos romaníes se sientan intimidados. Pero la policía busca disuadir a los delincuentes. Nuestro principal objetivo es prevenir los delitos y mostrar a la comunidad romaní cómo trabajamos como policía. ¿Es efectivo? ¿O pone a toda la comunidad romaní bajo sospecha? Les voy a decir una cosa. Son racistas con nosotros. Prejuicios.

Por supuesto que actuamos solos y se comete un delito, pero nuestra sola presencia puede ayudar a prevenirlos. Estamos en Zefiri, un asentamiento romaní al norte de Atenas. Más de 10.000 personas viven aquí. Hay desempleo, precaria educación y altos niveles de delincuencia. Acompañamos al policía Nikolaos Panagakos y a su equipo durante un patrullaje rutinario. Algunos hablan de guetos para referirse a los asentamientos romaníes. Dicen que no conviene entrar aquí solo, y mucho menos de noche. La policía quiere reforzar la seguridad con patrullas las 24 horas, los 7 días de la semana. Nikolaos Panagakos y una docena de colegas empiezan con un recorrido por el asentamiento. Si necesitamos más información y la gente no puede o quiere dárnosla, detenemos a alguien si hace falta. Buscan que su presencia se note. Vehículos imponentes que aquí nadie conduce, uniformes y armas. Luego se dirigen al asentamiento vecino de Neasoi, considerado aún más conflictivo. Aquí las condiciones de vida son especialmente precarias. Panagakos se ubica en un cruce para controlar a los conductores. Primero, dos que discuten en un semáforo. Veamos qué es lo que pasa aquí. ¿Qué sucede? Amigo, tranquilo, está todo bien. Luego, controles aleatorios. Quiero ver las manos de ambos. Sáquenlas por la ventanilla. Conductor, bájese del vehículo. No siempre hay un motivo concreto. Se suele controlar a los hombres con más frecuencia. Le pedimos el documento de identidad o el pasaporte. Verificamos si el vehículo le pertenece, si figura como robado o si presenta otra irregularidad. También comprobamos si lleva algo ilegal en el auto. Saca las manos por la ventanilla. El acompañante, que se baje. Sí, tú. Tú eres el acompañante. Bájate. ¿Pero por qué detuvieron precisamente este vehículo? Le preguntamos a Panagakos. Pasó dos veces por el mismo lugar en muy poco tiempo. Por eso lo controlamos. Podría haber estado bajo los efectos de las drogas o cualquier otra cosa. Según las estadísticas policiales de 2024, los romaníes aparecen implicados con una mayor frecuencia en la comisión de delitos. En Atenas se les atribuye el 58% de los robos a viviendas y de hurtos. Oficialmente, en Grecia viven casi 120.000 romaníes, aunque podrían ser más. Muchos no tienen documentos. Como minoría, siguen marginados y poco integrados. Acompañamos a la policía durante su patrullaje por el asentamiento. Pero ahora queremos saber qué opinan quienes viven aquí de esta presencia policial. No es fácil. La mayoría no quiere aparecer ante la cámara. Y muchos tampoco quieren que filmemos sus casas en Zefiri. La estigmatización de la comunidad romaní, la mayor minoría de Grecia, está presente en todas partes. A menudo se dice que quien no vive en una casa precaria, sino en una buena vivienda, seguro es un delincuente. Finalmente acepta hablar con nosotros una mujer mayor, cabeza de familia. Podemos mostrar su sala de estar, pero no su rostro. Tiene una postura clara sobre los nuevos patrullajes policiales. Cinco personas hacen algo malo y culpan a todo el asentamiento. Nos meten a todos en la misma bolsa. Hay racismo contra nosotros, te lo digo, son racistas. La mayoría de las veces no se trata de delitos graves ni de crimen organizado. Familias como la suya suelen tener problemas con la ley simplemente para poder sobrevivir. ¿Otro roba y yo tengo que pagar las consecuencias? ¿Eso es protegernos? Que vayan a buscar al que roba, no a mí. Que no me detengan ni me lleven ante un juez para después dejarme en libertad. ¿Alguien me pregunta cómo me siento o cómo me afecta psicológicamente todo esto? De regreso en el asentamiento de Neasoi. Hay una especie de plaza con una casa de madera, importante punto de encuentro para los vecinos. En los alrededores no hay tiendas ni restaurantes. Cuando aparecemos con la cámara, muchos se alejan.
Pero Georgios Angelopoulos sí quiere hablar con nosotros. Tenemos algunos autos viejos y vamos a Atenas a trabajar, a recolectar chatarra. Pero la policía nos detiene, nos quita las placas, nos retira la licencia de conducir y nos impone multas muy altas. Sin las placas del auto estoy perdido. Afirma que las patrullas reforzadas no resuelven el problema. Los jóvenes en particular no pueden salir adelante sin el auto. Eso obliga a los jóvenes a robarte, a ti, a mí y a cualquiera. Falta educación y oportunidades, dice Eftimios Dimitrou, presidente de la Federación Panhelénica de Asociaciones Romaníes. Conoce de cerca las comunidades romaníes y tiene contactos en la política griega. Pero hasta ahora eso ha servido de poco, se lamenta. Nuestro objetivo es que haya romaníes griegos en todas las instituciones públicas y en los centros de decisión, ocupando distintos cargos, para que puedan integrarse y servir a la sociedad. Nosotros tampoco queremos delincuencia, robos, fraude ni drogas. En un principio estaba incluso previsto incorporar a miembros de la comunidad romaní a estas patrullas, como un paso hacia la integración. Pero por ahora, esa idea quedó en el aire. Aún así, la policía de Atenas presta especial atención a los asentamientos romaníes, mucho más allá de los controles habituales. Hay una unidad policial especial para los asentamientos romaníes. ¿Pero estigmatiza esto a los romaníes? Se lo preguntamos al responsable de la policía. No, responde Theodoris Chronopoulos, quien dirige el proyecto para los asentamientos romaníes. Si comparamos los primeros cuatro meses de 2026 con el mismo periodo de 2025, vemos una reducción de alrededor del 15% en el robo de vehículos, los robos a viviendas, los asaltos y las estafas. Las patrullas parecen dar algunos resultados, pero no son la solución a las cuestiones de fondo. La problemática en los asentamientos es compleja y no es responsabilidad exclusiva de la policía griega. Se trata más bien de un desafío que involucra a toda la sociedad. La tarea de la policía es frenar la delincuencia, que en muchos casos está relacionada con la falta de oportunidades laborales. ¿Los romaníes como un desafío para toda la sociedad griega? Muchos habitantes del centro de Atenas conocen bien la situación de esta comunidad. Lo primero que hace falta para esta comunidad es educación. No puede haber solo presencia policial. Al mismo tiempo, estas personas necesitan otro tipo de apoyo, de sociólogos y psicólogos, para que haya un abordaje integral. La represión por sí sola no soluciona nada. Sé que allí pasan muchas cosas. Me parece bien que haya más presencia policial, aunque yo no vivo ahí. Creo que en cierta medida están discriminando a estas personas. Todos podemos representar un peligro, independientemente del grupo étnico al que pertenezcamos. Regresamos al asentamiento de Cefiri para encontrarnos con Cristina Jalilopoulou. Pertenece a una conocida familia romaní y desde hace años trabaja por los derechos humanos y la integración. Para ella, las patrullas policiales no son la solución. No creo que las medidas represivas puedan cerrar la brecha que dejó la inacción del Estado durante los últimos 20 o 25 años. Es positivo que la policía reciba capacitación para acercarse más a la comunidad.

0: realidad y comprender mejor su realidad. Pero creo que ya es hora de que las políticas y estrategias dirigidas a los romaníes dejen de diseñarse sin la participación de los propios romaníes. Ya cae la tarde. Nuestra cámara incomoda a los residentes. No quieren seguir hablando con nosotros. Muchos nos dicen que eso podría traerles problemas con sus vecinos, que quizás tengan más peso en la comunidad. La patrulla policial inicia su ronda nocturna. Incluso los agentes desconocían que en estos asentamientos romaníes rigen otras reglas. Llegar aquí fue un choque cultural. No sabíamos con qué nos íbamos a encontrar. Las condiciones de vida eran muy precarias. A pesar de todo, ella cree que algunos romaníes empiezan, poco a poco, a confiar en estos policías, en su mayoría jóvenes. Había una mujer de la edad de mi madre. Era adicta a la heroína. No conseguía dejar las drogas y vivía aquí, en el asentamiento. Y de hecho me preguntó a mí, como policía, cómo podía hablar con su hija sobre su adicción. Su hija tiene mi edad. Ahora los propios romaníes nos dan de vez en cuando información sobre quién ha cometido un delito. Eso nos permite detener a los responsables y llevarlos ante la justicia. Muchas de las personas con las que hablamos dicen que las patrullas policiales son en general bien vistas. Pero sigue abierta la pregunta de si la policía logrará encontrar una vía para generar más confianza en la comunidad romaní.
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0: Glima, el último deporte vikingo que sobrevive. En Islandia luchan para que no desaparezca. La glima es el deporte nacional de Islandia. Es triste verlo extinguirse. Espero que no desaparezca. Tras ganar el campeonato nacional el año pasado, Thorhur desea conservar el legendario cinturón de Grettir.

Siempre es una presión volver a lograrlo, más aún por segunda vez. Islandia, naturaleza sobrecogedora y una identidad profundamente arraigada en su pasado vikingo. De todas las tradiciones, la glima es una de las más emblemáticas. Thordhur, el actual campeón, nació y creció en Reyðarfjörður, al este del país. Para él, es triste ver cómo su deporte se diluye. Es muy triste. Cuando empecé, la glima era importante. Tenía 10 años y me anoté porque mis hermanas ya la practicaban. Todo el mundo probaba en el colegio, formaba parte de la vida. Nuestro grupo de amigos simplemente lo hacía, era algo natural, parte de la cultura. Ahora los jóvenes prefieren el fútbol o el básquet. La glima ya no es lo que era. Para él, la glima va mucho más allá de ganar o perder. Moldea cómo se afronta la vida. La glima me enseñó a perder, porque perdí muchas veces. También el valor del honor. Antes uno quería ser héroe, ahora ya no es importante. Su madre lo apoya, pero no puede evitar sufrir al verlo combatir. A veces me preocupa. No tanto como cuando era pequeño. Thordhur tiene una misión, mantener viva la glima. Viajé a Estados Unidos, Irlanda y Turquía para mostrar la glima. Intentaré impulsarla para que no muera. Thordhur trabaja con Hursvik, una organización dedicada a investigar las tradiciones de combate vikingas. Uno de sus directores, Reinir Oskarsson, dedicó su vida a estudiar el papel de la glima en la cultura vikinga. Thordhur nos acompañó a mí y a William al extranjero para presentar la glima. Fue a enseñar, pero sobre todo a demostrar el poder de la glima. En la sociedad vikinga, la glima era fundamental. Estamos en Þingvellir, un lugar sagrado para los islandeses. Aquí los vikingos resolvían asuntos legales y religiosos. Y aquí es donde los hombres practicaban la glima. Llegaba mucha gente de toda la región. La glima era muy importante en la sociedad vikinga. Los reyes la practicaban, los esclavos la practicaban, los dioses y hasta los muertos. Era la máxima forma de entretenimiento y también una manera de demostrar quién eras. Tu fuerza, tu carácter, tu honor. Si te encontrabas con un desconocido, podías pedirle que luchara contigo para saber qué clase de persona era. Si la glima fue uno de los pilares culturales aquí, ¿cómo es posible que se derrumbe ahora? Es algo exclusivamente islandés. Nuestro idioma y la glima son nuestras señas de identidad. Es el principio fundamental del combate vikingo. Pero hoy la situación es preocupante. Podría desaparecer. La mayoría de los islandeses solo la conocen de oído. Hay muy pocos clubes y pocos competidores. ¿Cómo se llegó a esto? Tras la independencia dejamos atrás la figura del guerrero. Después de la independencia desaparecieron las guerras y dejamos de lado nuestra naturaleza bélica. Poco a poco nos fuimos desvinculando de nuestro pasado vikingo. Para Thordhur, retornar al pabellón deportivo de su infancia es revivir el apogeo de la glima. Empecé aquí. Se jugaba fútbol y básquet, pero la glima era el deporte principal. Aquí en el pueblo, todos los mayores de 50 años la practicaron. Lo extraño. Este lugar es perfecto para la glima. No es duro. Tiene cierta suavidad para caer. Thordhur se mudó a Reykjavik en 2024. De camino a casa, visita a su novia Ana, en Akureyri. Ana entrena caballos y ambos comparten sus respectivas pasiones deportivas. Le enseñé a montar el verano pasado y desde entonces salimos juntos a cabalgar. Eso también es muy vikingo. Los caballos eran esenciales, igual que la glima. Con ellos recorrían largas distancias. Los caballos forman parte de nuestra cultura. Él me enseñó glima el verano pasado. Incluso pensé en competir. Es mucho más fácil de lo que parece. Y Thordhur es un buen profesor. Incluso le enseñó a niños pequeños.

Cualquier persona puede aprender. La verdad es que antes de conocerlo no me interesaba, pero ahora me encanta. De vuelta en Reykjavik, el entrenamiento se intensifica. El campeonato nacional se aproxima. Dos elementos distintivos, los zapatos y el cinturón. Estos son zapatos de glima. Son resbaladizos para poder deslizarse. Y este es el cinturón, la versión más reciente. Primero se sujeta aquí, en las caderas, bien apretado. Luego aquí abajo. Y aquí. Este cinturón es especial para hacer glima. Me trae buenos recuerdos. Gané el campeonato con él. Cada combate comienza con un ritual inalterado por generaciones. Siempre nos damos la mano, con respeto y honor. Luego nos sujetamos. La mano izquierda abajo y la derecha arriba. Y comenzamos a movernos. Siempre en círculo. En el sentido de las agujas del reloj, el pie derecho delante y el izquierdo atrás. Entonces el árbitro dice, glimio, y comenzamos. El deslizamiento es clave para las tomas. Si te quedas quieto no pasa nada. Pero si te mueves, si Fjölnir está quieto, debe ser que tiene miedo de caerse y no está al 100% mentalmente. Voy a hacerlo. Si gano, gano. Si pierdo, pierdo. La defensa es importante para mí. Si me levanta, tengo que levantar los pies así. En esta posición estoy 99% seguro. Hay más de 15 variantes. Tienes que ser fuerte y flexible. Pero lo más importante es la mente. Es el 70%. La técnica es apenas el 30%. Para mejorar, Thorhur complementa la glima con entrenamiento de fuerza junto a Julian Johansson, campeón mundial de pesas. Esto me da potencia explosiva, esencial para derribar al rival en poco tiempo. El combate de glima dura apenas 2 minutos y tienes que ser muy rápido, la fuerza necesaria para mover mucho peso con rapidez. En los entrenamientos levanto 100 kilos, pero en combate tengo que levantar oponentes que pesan 140 o 150 kilos. Y hacerlo rápido. La preparación para el campeonato no es solo física. Thorhur estudia a sus rivales. Entre ellos se encuentra Hakon, un poderoso oponente al que quizás tenga que enfrentarse de nuevo. Me anoto cosas de ellos, uno o dos movimientos clave. Si uno no funciona, paso al siguiente. Ahora analizo a mi mayor contrincante, llamado Hakon. Llevamos unos 6 años entrenando juntos, así que nos conocemos bien. Ambos somos grandes y fuertes. Analizo los vídeos, es grande, corpulento, busco sus puntos débiles y el mejor momento para desequilibrarlo. Luego me pongo a la defensiva y volvemos a empezar. Normalmente da pasos chicos. La clave es mantener la calma y encontrar cuándo los da para hacerle perder el equilibrio. Llega el día del campeonato. Antes de dirigirse a la arena, Thorhur sigue su rutina. Siempre doy un paseo. Me repito una y otra vez. Puedes hacerlo. Me lo repito 1000 veces, 2000 veces, 3000 veces, porque sí puedo hacerlo. Depende de mí. Si pierdo es mi responsabilidad. Si gano, también. Convertirse en rey de la glima es el mayor honor. Es el título más antiguo de la lucha islandesa, desde 1906. Representa la cultura vikinga, donde ganar o perder no es lo importante, sino cómo lo haces. Lo que importa es ser digno de confianza. Es lo único que cuenta. Si lo consigues, la gente hablará de ti.

0: Desde 1906, el rey de la glima es quien se imponga en el campeonato nacional islandés. Recibe el cinturón de Grettir, el trofeo deportivo más antiguo del país. Sin embargo, ya no hay tantos espectadores. Este año solo compiten 8 hombres y 3 mujeres, entre ellos Hakon, el principal rival de Thorhjur.
1: Þórður Páll Ólafsson.
0: Llega la hora de la verdad. Los combates duran 2 minutos. Thorhjur y Hakon ganan todas sus peleas hasta llegar a la final.

0: I was in second place, but it can happen. And
1: quedé segundo. Puede pasar. Estoy triste, pero también contento. No se puede ganar siempre. Ahora sé en qué mejorar para la próxima vez. Hay que seguir avanzando, darle visibilidad a la clima. Entrenar más, ser más fuerte, liberar mi mente y no quedarme atrapado en la derrota. Thord Hur cedió el título, pero no perdió su propósito. El próximo año volverá a luchar por el cinturón de Grettir. Hasta entonces, su verdadero desafío es otro: mantener vivo el último deporte vikingo.

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0: Atención a todos los futbolistas aficionados. Los cabezazos ponen en peligro el cerebro y con el tiempo puede desarrollarse Parkinson o Alzheimer. Por lo demás, el deporte es una forma estupenda de protegerse de las enfermedades. Y muy importantes son también el hilo dental y el yogur. Ambos pueden proteger de un infarto de miocardio o de la depresión.

0: Un norovirus bajo el microscopio electrónico. Bastan tan solo 10 de estas diminutas partículas para contagiarse. Le ocurrió hace poco a Krista Stegman. Se contagió y dejó por escrito en su diario lo mal que lo pasó. Estaba en el hospital por problemas cardíacos y de repente sucedió.
1: Es imposible llegar al baño. En cuanto sientes que tienes que ir y te levantas, ya es demasiado tarde.
0: Desde el contagio hasta los primeros síntomas pasan solo unas horas. Diarrea, vómito y a veces fiebre, dolor de cabeza y dolores corporales. Rüdiger Quandt es médico y conoce la diferencia entre el norovirus y otros problemas gastrointestinales agudos. No es solo una vez al día, sino 3, 4, 5, hasta 6 episodios de diarrea. También pueden aparecer fuertes dolores abdominales. Esas son señales de alarma. El norovirus es altamente contagioso, por eso quien enferme debe quedarse en casa. Y debido a la diarrea constante hay que tomar muchos líquidos. De lo contrario, el cuerpo se deshidrata y pierde minerales importantes. Si los minerales en la sangre se alteran, también cambia la conductividad eléctrica de nuestros nervios. Eso incluso puede afectar el ritmo cardíaco. Pueden surgir problemas muy graves en el organismo cuando estos minerales, por así decirlo, se desequilibran. Beber mucho, reponer electrolitos y usar antieméticos ayuda a sobrellevar la infección. Algunas personas corren mayor riesgo. Los pacientes que presentan cuadros más graves de norovirus suelen ser personas mayores porque a menudo tienen enfermedades previas y el sistema inmunológico no es tan fuerte como el de alguien de 40 o 50 años. También los bebés o niños pequeños, aproximadamente hasta los 5 años, porque su sistema inmunológico aún no está completamente desarrollado. En estos casos, la deshidratación tiene un efecto muy distinto en todo el organismo que en un adulto promedio, que puede compensarlo en cierto grado. El norovirus se transmite principalmente por contacto indirecto, es decir, de las manos a la boca o también cuando alguien vomita. Los brotes se producen sobre todo cuando muchas personas están en espacios reducidos, como en residencias de ancianos o escuelas. También se reportan repetidamente en cruceros. El norovirus puede estar prácticamente en cualquier lugar, ya que es muy resistente y difícil de eliminar. Por eso prevenirlo resulta complicado. El norovirus está contenido en un núcleo duro, en una estructura proteica resistente que llamamos cápside. Esta es resistente a los desinfectantes a base de alcohol y también a factores ambientales como las temperaturas extremas. Incluso en una superficie seca, el virus puede sobrevivir varias semanas sin problema, porque su envoltura lo protege de la desecación. El jabón común o el detergente no lo eliminan de forma fiable. Solo los productos virucidas son eficaces contra el norovirus, tanto para desinfectar las manos como las superficies. Muchos desinfectantes o limpiadores de higiene de venta libre no sirven contra el norovirus sin importar la marca. Solo algunos funcionan. En el mejor de los casos, hay una indicación clara en la etiqueta. Para las manos, la experta en higiene hospitalaria Úrsula Pérez Lem recomienda, además de desinfectantes, enjuagar el virus de las manos.
1: Si en casa hay una persona con norovirus, hay 3 reglas de oro. Lavarse las manos, lavarse las manos y lavarse las manos. Es lo más importante para todos los implicados, porque reduce la cantidad de virus. Para la ropa y los utensilios basta con lavarlos a 60 grados. Eso es suficiente para eliminar el norovirus. Si la persona puede hacerlo, es buena idea que limpie por sí misma el área después de vomitar o evacuar para evitar poner a otros en riesgo de contagio.
0: La higiene es

0: Es la única protección, ya que hasta ahora no existe una vacuna contra el norovirus, a pesar de la intensa investigación. Se están realizando continuamente estudios para desarrollar una vacuna, pero lo más difícil es la enorme diversidad de norovirus. Solemos hablar del norovirus en singular, pero en realidad se refiere a una gran variedad de virus distintos. El reto es crear una vacuna que proteja contra la mayor cantidad posible de ellos y que sea realmente eficaz. Los síntomas de Krista Stegmann y su hija desaparecieron tras 5 días, pero tardaron algo más en sentirse recuperadas por completo y no quieren volver a pasar por el norovirus.
1: Una infección por norovirus también puede destruir las bacterias beneficiosas del intestino. Su impacto a veces puede durar semanas. Billones de organismos diminutos forman una gran comunidad dentro del tracto digestivo. Si se altera su delicado equilibrio, puede debilitar el sistema inmunológico y favorecer la obesidad, las alergias, incluso la depresión. El microbioma intestinal se ve afectado cuando la dieta no es equilibrada, con el consumo excesivo de azúcar y la exposición al estrés. Optar por una dieta que favorezca la salud intestinal protege la salud y sabe bien. En el intestino viven billones de microorganismos, bacterias, hongos y virus. Es el microbioma intestinal. Cuanto mayor y más estable es su diversidad, más sano está el intestino. Un desequilibrio favorece la inflamación. Las consecuencias, enfermedades y problemas digestivos. En cambio, un microbioma sano protege la pared intestinal y la hace resistente frente a patógenos. El alcohol, los alimentos grasos, los ultraprocesados y medicamentos como los antibióticos no son buenos para el microbioma. O el estrés, como en el caso de María, que está renovando su casa. El intestino también puede renovarse con probióticos, prebióticos y polifenoles. Esta especialista en nutrición lo explica así. Puedes imaginártelo así. El intestino es un jardín. Las bacterias buenas son las plantas bonitas. Los probióticos serían como nuevas plantas que se añaden para que el jardín crezca mejor. Los prebióticos funcionan como fertilizante y los polifenoles crean buenas condiciones para que todo prospere.
2: Polifenole, die für gute Wachstumsbedingungen in diesem Garten sorgen.
1: ¿Cómo se traduce en la alimentación? Primero, los probióticos. Son microorganismos vivos. En la elaboración de alimentos, como el yogur, se añaden bacterias lácticas. También se encuentran en el suero de leche o el kéfir. Ya sea en productos lácteos o en alimentos fermentados, como kombucha, masa madre, pasta de miso o un clásico alemán. He oído que el chucrut también contiene muchos probióticos, ¿es cierto? Sí, es cierto. El chucrut contiene de forma natural bacterias lácticas, pero el de lata suele haber sido calentado, así que esas bacterias ya murieron y no están presentes. Por eso es mejor elegir chucrut fresco.
2: Frisches Sauerkraut nimmt.
1: Y combina bien con papas con requesón. Un platillo muy recomendable, con cultivos probióticos que benefician al intestino. Ahora, los prebióticos, que sirven de alimento para las bacterias buenas. También se conocen como fibra. Se encuentran en frutas, verduras, productos integrales, legumbres y semillas. Aquí es válida una regla: a mayor variedad, mejor. Si quieres aumentar el consumo de fibra, por ejemplo en un muesli, puedes añadir cáscaras de semillas de lino. O agregar media cucharadita de cáscara de semillas de lino en agua. Esto ayuda tanto en caso de estreñimiento como de diarrea, pero hay que beber suficiente líquido. Porque pueden absorber hasta 50 veces su volumen y retienen mucha agua. Por último, los polifenoles, que protegen las bacterias intestinales saludables. Los polifenoles son compuestos vegetales secundarios muy beneficiosos. Son bioactivos, es decir, cuando llegan al intestino, ayudan a combatir la inflamación y fortalecen las bacterias intestinales. Lo mejor es que puedes identificarlos en los alimentos de colores intensos. Pimiento, col morada, uvas, frutos rojos. también están presentes en los frutos secos. ¿Qué te gusta? Todo lo que hay aquí. La variedad es tal que hay opciones para todos los gustos. Pero no solo importa qué se come, sino cómo se come. Hay que tomarse el tiempo y masticar bien. Eso es algo que María, con tanto estrés, tuvo que reaprender. Vale la pena cuidar la salud del intestino. De hecho, el microbioma intestinal se adapta bastante rápido a la alimentación. Si un día comes una dieta muy rica en fibra, estudios muestran que en apenas 2 días ya se observan cambios. Pero es importante mantener esos hábitos de forma regular para que los efectos no se pierdan. Y los beneficios son claros: menos dolor abdominal, un sistema inmune más fuerte y más energía. Un nuevo estudio realizado en Alemania muestra que quienes cuidan su higiene bucal desde la infancia tienen muchos menos problemas dentales en la edad adulta. Esto no solo evita dolores o huecos antiestéticos. Los dientes en mal estado pueden afectar tu salud general. La periodontitis es especialmente peligrosa. La inflamación crónica de las encías aumenta el riesgo de parto prematuro y de ataque cardíaco. Por eso, una periodontitis debe tratarse lo antes posible.
0: ¿Cómo se desarrolla una periodontitis? Si la placa dental no se elimina correctamente y se acumula, se forma sarro. Su superficie rugosa es ideal para las bacterias que inflaman las encías. Estas se enrojecen y se hinchan. Debido a ello, la encía se va separando poco a poco del diente. En ese espacio que se crea, las bacterias penetran cada vez más profundo. Dañan el hueso maxilar y, en el peor de los casos, provocan la pérdida de dientes. Jenny Beca tuvo periodontitis. Hoy su médica revisa cómo ha funcionado el tratamiento. La doctora Sonia Zelsa es periodoncista, una odontóloga especializada en enfermedades de las encías. El dentista de Jenny la remitió a esta especialista hace poco más de 2 años. Una fina sonda metálica basta para detectar una inflamación en las encías. ¿Cuántos milímetros se hunde la escala entre la encía y el cuello del diente? Los dentistas recomiendan una revisión cada 2 años.
1: Hemos logrado tratar bien todas las bolsas. No se ve inflamación.
0: Todos tenemos bolsas en las encías, pero cuando Jenny vino por primera vez, la sonda se hundía profundamente en su tejido.
1: Veamos cómo estaba antes y cómo está ahora. Al principio había bolsas muy profundas en todas estas zonas, lo que aparece en rojo oscuro. Todos los valores a partir de 5 milímetros son demasiado profundos. Y esta barra morada, a mayor anchura, más profunda es la bolsa y más difícil es limpiarla. Con el cepillo no se logra alcanzar debajo de la encía. Pero ha evolucionado bien. Vamos por buen camino.
0: La profundidad de las bolsas es clave para determinar dónde y cómo atacan las bacterias.
1: A partir de 6 milímetros, las bolsas son ideales para los gérmenes de la periodontitis. Se expanden sin obstáculos y continúan destruyendo el hueso. Por eso hay que eliminar las bolsas mayores de 5 milímetros con sangrado o mayores de 6 milímetros en general.
0: Para eliminarlas, normalmente con anestesia local, se va retirando en varias sesiones todo el sarro. Cuando la inflamación desaparece, la encía vuelve a ajustarse al diente y las bolsas se reducen. Pero es un proceso lento.
1: Hoy en día se espera al menos 3 meses para evaluar el resultado. Con frecuencia se espera incluso hasta 12 meses, realizando limpiezas profundas muy seguidas durante ese tiempo.
0: Solo si el hueso maxilar sigue muy dañado, se requiere una intervención quirúrgica.
1: Si el hueso se ha deteriorado en forma de embudo, dejando un espacio estrecho junto al diente, se puede rellenar muy bien. Es un procedimiento mínimamente invasivo. No se realiza una gran incisión ni se levanta ampliamente la encía. Solo se abre una pequeña ventana y se rellena el defecto con un material especial y proteínas de crecimiento.
0: En el caso de Jenny, no fue necesario reconstruir el hueso maxilar. El tratamiento estándar fue exitoso. Para mantener los resultados, Jenny acude regularmente a limpiezas profesionales con una higienista dental.
3: Die Parodontitis

0: La periodontitis es una enfermedad crónica. Eso significa que hay que vigilarla toda la vida, detectar posibles bolsas residuales y limpiarlas bajo la encía para evitar recaídas.
1: La higienista dental Carmen Sobel revisa con detalle si hay zonas que

0: Ich hätte gerne, dass Sie an der Stelle noch mal öffnen.
1: Por ejemplo, sostener el cepillo en una posición casi vertical. Así se llega a lugares más difíciles de alcanzar.
2: Un problema típico es cuando el cepillo ya está viejo. Por eso pedimos que lo traigan, para verificar si aún funciona bien. A veces vemos cepillos que al encenderse se mueven, pero al hacer contacto dejan de funcionar. Eso también lo controlamos.
1: La periodontitis puede tener diversas causas. Jenny siempre ha cuidado su alimentación y consume poca azúcar. Probablemente tenga una predisposición genética y también sospecha de otro factor que pudo haber contribuido.
2: Antes del embarazo fumaba y se sabe que eso no es bueno para las encías ni para los dientes. Probablemente haya sido uno de los detonantes.
1: Entre los factores de riesgo de la periodontitis y la inflamación de encías están el tabaquismo, la diabetes, ciertos medicamentos y la predisposición genética. Pero una higiene bucal constante y minuciosa es clave para unas encías sanas.
2: Yo uso cepillos interdentales. Los dentistas me lo recomendaron desde hace años, pero muchas veces lo dejaba de lado.
1: Estos pequeños cepillos, según estudios, son junto con el cepillo dental la herramienta más importante de prevención. Son más fáciles de usar que el hilo dental, pero también hay que usarlos correctamente.
2: El cepillo interdental debe ajustarse al espacio entre los dientes. No debe ser demasiado pequeño porque no se trata de usarlo como un palillo. Debe ejercer cierta presión para eliminar el biofilm, es decir, la placa que se adhiere a la superficie de la raíz. Y eso no funciona si entra sin presión en el espacio interdental.
1: Por eso Jenny usa varios cepillos interdentales. Los colores indican diferentes grosores. Ahora hace todo lo posible para mantener sus encías sanas, firmes y sin inflamación.
2: La periodontitis también se ha relacionado con tumores de estómago, de esófago y posiblemente también con el cáncer de pulmón. En general, las infecciones favorecen la aparición del cáncer, pero los factores de riesgo más importantes siguen siendo el tabaquismo, el alcohol, la carne roja y los embutidos, la obesidad y la falta de actividad física. Los tratamientos contra el cáncer han avanzado enormemente en los últimos años. Sin embargo, es fundamental detectar un tumor lo antes posible. Por eso, muchos países ofrecen programas de detección preventiva. Sin embargo, en zonas remotas, a menudo es difícil acceder a estas pruebas o resultan demasiado caras. ¿Pueden estos casos ser de ayuda a la inteligencia artificial? En México se recomienda realizar una mastografía cada 2 años, pero la última revisión de Leuteria fue hace más de 20 años. Vive en una zona rural, a 2 horas de Ciudad de México. En su comunidad no hay acceso a servicios de salud modernos. Las mujeres del pueblo Nahua apenas pueden pagar el traslado a la ciudad, mucho menos los $30 que cuesta una mastografía.
3: Pues en un hospital no, porque dicen que no tienen los aparatos para hacérnoslo. Entonces, pues ahora sí, como hasta que hoy que madrugamos, yo me tuve que parar a las 4 de la mañana para poder venir aquí.
2: Este es un laboratorio privado. Mammotest es una startup fundada hace 12 años en Argentina que ofrece pruebas de rayos X. Su objetivo es llevar mastografías a zonas remotas. Para ello apuesta cada vez más por la inteligencia artificial. Con ella se acelera notablemente la interpretación de las imágenes. Antes, el diagnóstico tardaba varias semanas. Ahora, gracias a la inteligencia artificial, es mucho más rápido.
4: Cuando nos priorizamos por los semáforos, cuando recibes esas 5.000 imágenes, se termina transformando en 450 imágenes, donde le tenemos que poner alta prioridad. Y es así, es un volumen que la podemos sacar en 2-3 días.
2: Un asunto de vida o muerte. Detectar a tiempo el cáncer de mama aumenta considerablemente las probabilidades de supervivencia. Sin embargo, en México, muchos tumores se descubren demasiado tarde. Por eso, la tasa de mortalidad por cáncer de mama ha aumentado 3 puntos.

0: En la última década, es la principal causa de muerte por cáncer en mujeres. Alrededor de la mitad de los casos de cáncer ya están en una fase avanzada cuando se detectan. Esto se debe principalmente a las carencias en el sistema de salud. Hay pocos equipos de mastografía y solo las mujeres de clase media y alta pueden pagar las pruebas. Para las mujeres nahuas, la medicina preventiva es un privilegio.
1: Falta de dinero y pues cobran muy caro. Muy caro cobran, entonces pues no, por eso mismo. La exploración, eso es lo que yo me lo hacía. Me bañaba, me acostaba, me los hacía, checándome que no tuviera algo, una bolita o así algo.
0: Mammotest busca eliminar los cuellos de botella del sistema de salud. Se necesitan miles de pruebas, pero faltan equipos y sobre todo especialistas en radiología. La nueva tecnología envía las imágenes a expertos que reciben apoyo de la IA. Esto reduce el tiempo dedicado a tareas administrativas como el llenado de formularios. Con este enfoque se ha mejorado la atención de más de 1 millón de mujeres en Argentina, México y España.
2: Le presento el reporte final para su revisión.
3: Gracias al IA te lo armo más eficiente y que antes tardabas tal vez 15 minutos en hacer una interpretación, de los cuales 5 eran de tu virtud médica y 10 del llenado de burocracia, te lo bajo a 7 minutos.
0: La startup planea aplicar su innovación a otros estudios como tomografías computarizadas o electrocardiogramas. En este campo de la tecnología médica, la IA tiene un enorme potencial, según el equipo de Mammotest. Aunque la IA nunca sustituirá al personal que interpreta los resultados, sí puede automatizar partes del proceso, como la toma de imágenes, y así reducir costos, explica Cristina Mendoza, responsable de este laboratorio.
4: Inclusive las mastografías, hay una nueva tecnología que estamos evaluando en donde se puede hacer tomosíntesis o esterotaxia directamente en el mastógrafo sin la necesidad de que esté un técnico atendiendo en ese momento. El mastógrafo lo hace de manera automática.
0: Un diagnóstico rápido del cáncer de mama que gracias a la IA puede salvar vidas. La inteligencia artificial ya está ayudando a la detección temprana de varios tipos de cáncer, incluido el cáncer de piel. Pero prestar atención a tu propio cuerpo también puede ayudarte a detectar cambios peligrosos en una etapa temprana. A continuación te explicamos cómo estar atento a la salud de tu piel.
5: ¿Cómo puedo saber si es una mancha cutánea normal o una mancha peligrosa que incluso podría ser cáncer de piel?
6: Se puede aplicar la regla ABCDE.
5: Doctora Yael Adler, dermatóloga con consulta privada en Berlín.
6: A significa asimetría.
5: A, como forma asimétrica. Si una mitad de la mancha de piel no es igual que la otra, consulte a un dermatólogo.
6: B, como bordes. ¿Hay bordes borrosos o irregulares?
5: Si detecta una mancha de piel así, vaya al dermatólogo.
6: C, como color. Áreas de color negro, marrón, gris, rojo o blanco o de varios colores no son buenas.
5: Esto también podría ser un melanoma.
6: D significa diámetro. Todo lo que supere medio centímetro puede ser un problema.
5: Hay que controlar todas estas manchas.
6: E como evolución. Hay que observar si la mancha sobresale o cambia.
5: Así que tampoco pierda de vista las protuberancias.
6: Con estos síntomas de riesgo, debe ir al dermatólogo.
5: Lo peligroso del cáncer de piel es que no causa dolor durante mucho tiempo y por lo tanto pasa desapercibido. Por eso revise la piel una vez al mes. La regla ABCDE ayuda. También es importante examinar regularmente a los niños. Para prevenir el cáncer de piel, evite el sol, sobre todo al mediodía. Los rayos ultravioleta son la principal causa del cáncer de piel. Si aún así tiene que salir al sol, ayuda a llevar ropa opaca o crema solar con un factor de protección elevado.
0: 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Tschüss.

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0: En su diario de navegación, el capitán James Cook anota:
1: corremos el máximo peligro. Estoy totalmente convencido de que el defectuoso debe ser el mapa de Mr. Stelling y no el mío. Pusimos proa al nordeste creyendo que esa era la mejor dirección para alejarnos de la costa. Era una noche oscura con truenos, relámpagos y lluvia. Al amanecer se avista una peligrosa rompiente costera y el fuerte oleaje inunda la cubierta de proa.

0: El viento gira cada vez más hacia el este, de manera que a duras penas podemos mantener la escasa distancia que nos separa de los arrecifes. Lo que hace aún más alarmante nuestra situación es la pérdida de la gavia mayor que se desprende. No hay contacto visual con el Discovery, que se mantenía a alguna distancia al norte. Que Dios se apiade de nosotros.
1: Greenwich está ubicado unos kilómetros al este de Londres, Támesis abajo. Desde hace siglos late aquí el corazón de la marina inglesa. Francis Drake, James Cook, Lord Nelson y muchos más zarparon de Greenwich a conquistar los océanos del mundo. Aquí esperaban impacientes los reyes ingleses el retorno de sus héroes. Hoy, a la sombra de los edificios altos de Canary Wharf, este suburbio londinense es aún un concepto para los marinos del mundo entero. Por aquí pasa el Meridiano Cero, o de Greenwich, que divide al globo terráqueo de este y oeste en dos hemisferios. En 1675, Sir Christopher Wren, el arquitecto de la Catedral de San Pablo de Londres, construyó un observatorio sobre una colina de la sección sur del Parque de Greenwich. El rey Jacobo I le encargó
0: corregir con el máximo cuidado y escrupulosidad las tablas de los movimientos de los cuerpos celestes y las posiciones de las estrellas fijas, de tal forma que posibilite la deseada determinación del grado de longitud y el perfeccionamiento del arte de la navegación.

¿En qué punto de las infinitas vastedades de los mares se encuentra un barco? ¿Cómo determinar ese dato? Ya en la antigüedad, los marinos eran capaces de determinar el grado de latitud en que se encontraba su navío partiendo del ángulo entre el sol y el horizonte. ¿Pero qué hacer cuando el horizonte oscila o no se ve el sol? ¿Y cómo determinar además el grado de longitud? La solución del problema del grado de longitud parece estar en el conocimiento exacto del firmamento. El primer astrónomo al servicio del rey y la marina de Inglaterra es John Flamsteed, contratado en 1675. Durante más de 40 años, escudriña noche tras noche el firmamento sobre Greenwich y resume sus observaciones en un libro único. El Atlas Coelestis, o Atlas Celeste de Flamsteed, es el tratado de astronomía más exacto de su época. Aún así, tampoco él logra darle una solución definitiva al problema de la determinación del grado de longitud en el mar. ¿Qué hace un capitán en noches de cielo encapotado? ¿Cómo fijar su posición en días de cambio de fases lunares? El problema del grado de longitud dará que hacer a las naciones marineras durante casi un siglo más. Hoy, en la era de los satélites, noche tras noche un haz de rayos láser recuerda el meridiano cero, una línea imaginaria que divide en dos al planeta partiendo de Greenwich. Queen's House, la Casa de la Reina, es el edificio más antiguo del Parque de Greenwich. Fue construido por Inigo Jones por encargo de la reina Ana de Dinamarca, consorte de Jacobo I. La arquitectura de Jones introdujo el Renacimiento italiano en Inglaterra. Las villas de Andrea Palladio sirvieron de modelo a la residencia real construida por Inigo Jones para alegría de su soberana. Su matemática simetría simboliza la armonía divina. En el año 1689, la reina María II encarga al arquitecto Sir Christopher Wren los planos de un real hospital de marina. Los primeros bocetos suscitan protestas. Se acusa a Wren de querer tapar la vista de la Queen's House al Támesis. ¡Imposible! El arquitecto se ve obligado a corregir sus planos. Como resultado, surge un edificio de dos alas entre las cuales se puede ver el río desde la pequeña Casa de la Reina.

Ora et labora. Reza y trabaja podría haber sido el lema del Real Hospital de Marina. Aquí, en la Capilla Real, se reponían espiritualmente los veteranos de la Marina inglesa. El decorado interior de la iglesia es obra de James Atheland Stewart y William Newton. A raíz de un incendio en el año 1779, ambos remodelaron el edificio sacro, que de barroco pasó a ser clasicista. El órgano es obra de Samuel Green y data del año 1787. Está considerado como uno de los mejores de Inglaterra. Hoy ya solo lo puede tocar el director musical de la Capilla Real, título que antes correspondía al de músico de la corte.

0: Aunque el Real Hospital de Marina presentaba un aspecto espléndido visto desde el Támesis, no era muy popular que digamos entre sus moradores. Pues quien había pasado décadas enteras viviendo en condiciones espartanas a bordo de un bamboleante navío, difícilmente podía acostumbrarse ya en la vejez a la fastuosidad de la arquitectura barroca. Sobre todo teniendo en cuenta que los veteranos llevaban aquí una vida caracterizada por el entrenamiento militar y la mala alimentación.
1: Mal congenian las columnas y columnatas y los frescos en los techos con cecinas y cerveza agria mezclada con agua.
0: Se queja uno de los veteranos. El Painted Hall, o salón pintado, corazón del Real Hospital de Marina, servía de comedor. Más de 300 veteranos se sentaban a la mesa aquí. En señal de deferencia y reconocimiento, los atendían oficiales. Sin duda, el salón pintado hace realmente honor a su nombre. Todas las paredes del enorme recinto están cubiertas de frescos de James Thornhill. En total, el pintor trabaja 18 años en la obra y recibe la suma de 6.685 libras esterlinas. Demasiado poco, opina Thornhill. Ciertamente, el rey Jorge I no le aumenta los honorarios, pero recompensa al pintor con un título nobiliario. El Painted Hall es la obra maestra de Sir James Thornhill y la cumbre de la pintura barroca inglesa.

En 1869, el Real Hospital de Marina es definitivamente clausurado. Los veteranos de Su Majestad prefieren edificios menos lujosos para pasar sus años de retiro. En el futuro, el edificio albergaría el Royal Naval College, la Escuela Superior de la Marina Inglesa. Pero volvamos a los problemas de la navegación. ¿Cómo se resuelve por fin el problema del grado de longitud? La respuesta la encuentra el visitante en el Real Observatorio de Greenwich. Y quien despeje el enigma no será ningún físico o astrónomo real, sino un modesto maestro carpintero y relojero llamado John Harrison. A la edad de 22 años, Harrison construye su primer reloj. Dedica 60 años de su vida al problema de la medición precisa del tiempo. Harrison parte de la idea de que el quid de la cuestión consiste en saber en todo momento qué hora es en el puerto de matrícula para poder calcular la posición del barco en grados y minutos de longitud a partir de la diferencia entre esa hora y la hora de a bordo determinada astronómicamente en el mismo momento. Durante siglos, nadie había podido fabricar un reloj capaz de medir la hora exacta en alta mar, independientemente de las fluctuaciones de la temperatura y el clima, y sin que influyeran la humedad y los movimientos del barco. John Harrison lo logró. El cronómetro de marina número 4, del tamaño de un reloj de bolsillo, representa la culminación del talento y la maestría de Harrison. En la travesía de ensayo, efectuada en el año 1761, el nuevo reloj solo se desvía 5 segundos de la hora de Greenwich en 12 semanas de navegación. En 1884 se celebra en Washington una conferencia internacional

la que representantes de 26 naciones aceptan declarar el meridiano de Greenwich como meridiano cero. Con ello, no hacen más que ratificar una añeja práctica naval. Pues una vez que el método de Harrison se hubo impuesto, los cartógrafos de numerosos países empezaron a marcar cada vez más en los mapas oceánicos el meridiano cero, justamente allí donde durante 200 años se habían investigado las leyes de una navegación segura, o sea, en Greenwich. Y hoy, como cada miércoles desde hace 170 años, a las 13 horas en punto de Greenwich, la bola roja cae de la torre del observatorio, una señal óptica a todos los capitanes que se disponen a zarpar para que sintonicen sus relojes de a bordo. Ya el capitán James Cook aplicaba el mismo principio básico que rige hasta el día de hoy. Quien desee saber en el mar dónde se encuentra su barco, ha de saber primero qué hora es en Greenwich.

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0: 1776. Las colonias británicas en el este de Norteamérica están divididas. Por un lado, el sueño de libertad y por el otro, la lealtad a un rey lejano. En medio de este conflicto se redacta un documento que lo cambiará todo. De una rebelión nace una revolución.
1: Cada soldado que toma un fusil, cada familia que mantiene a la granja en funcionamiento, todos ellos están firmando su propia declaración de independencia.
0: Testimonios de la época y documentos como las solicitudes de pensión nos revelan aspectos de la vida de las personas que lucharon por la libertad.
2: Los afroamericanos, como Prince Greenswald, viven entre la cruel realidad de la esclavitud y la promesa de igualdad.
3: Susana Chandler oye que los británicos se acercan, esconde a sus hijos y observa lo que sucede.
4: Deborah Sampson se disfraza de hombre y se hace llamar Robert Shardleff. Será un soldado ejemplar.
0: Algunos luchan por una causa superior, otros porque no tienen elección. Y otros no solo luchan por la libertad de las colonias, sino también por la suya propia. Para unos son traidores, para otros revolucionarios.

0: Primavera de 1775. En Massachusetts hierve el descontento contra la corona británica. A ojos de Gran Bretaña, la colonia es un foco de agitación al borde de un levantamiento. Se respira un aire de rebelión. En el siglo XVIII, Gran Bretaña está en camino de convertirse en una de las mayores potencias coloniales de la historia. Hasta mediados del siglo XVIII, la corona británica concede a las 13 colonias americanas una amplia autonomía y rara vez interviene directamente. Pero las guerras sangrientas que han hecho grande al imperio y que lo mantienen en pie consumen cada vez más recursos de la corona. Los costos están cada vez más fuera de control.
1: Y entonces el Parlamento dice, vamos a cambiar las reglas, necesitamos dinero, vamos a cobrarles impuestos.
2: Los impuestos se aplicaron a todo tipo de productos, vidrio, papel, naipes e incluso al té.
3: Las 13 colonias estaban dispuestas a pagar impuestos, pero no tenían representación en el Parlamento británico. Todos conocen la frase, sin representación no hay impuestos.
2: La indignación crece. Los colonos comienzan a organizarse.
0: Y mientras los soldados británicos patrullan, se extienden los rumores de una rebelión, de Boston a Charleston. En Massachusetts, John Hancock y Samuel Adams forman una especie de gobierno en la sombra. En todas partes, los colonos insurgentes empiezan a acumular armas y municiones. Los veteranos describirán más tarde el tenso ambiente en sus solicitudes de pensión.
4: En 1774, las tropas británicas estaban estacionadas en Boston. Su flota bloqueaba el puerto. La agitación era enorme y los habitantes esperaban todos los días que estallara la violencia.
0: En el tranquilo pueblo de Dunstable, William French aún no imagina que pronto se verá envuelto en un conflicto que cambiará su vida para siempre.
2: William French es un joven de poco más de 20 años. Su familia vive en América desde el siglo XVI. Su padre murió cuando él era niño. Su madre lo crió sola. En vísperas de la revolución, se alista en la milicia.
0: Las colonias no tienen un ejército propio, solo milicias ciudadanas. Muchos habían luchado antes junto a los británicos. Ahora son sus enemigos. Los hombres más fuertes como William French forman el batallón de respuesta rápida.
2: Eran granjeros, herreros, carpinteros, hombres que, en caso de ataque, simplemente tomaban su fusil, pólvora, algunas balas y estaban listos en el campo de batalla en un minuto.
0: Abril de 1775. Aumentan las tensiones entre los colonos y la corona británica.
2: El general Thomas Gage es el comandante británico en las colonias. Está bajo presión. En abril de 1775, 1.500 soldados británicos marchan bajo la oscuridad hacia Lexington y Concord. En Lexington quieren arrestar a los líderes de los llamados Hijos de la Libertad, Sam Adams y John Hancock.
0: En Concord, los insurgentes tienen un depósito secreto de armas y provisiones. El general Gage se pone en marcha para destruir esos almacenes clandestinos. La resistencia podría pronto ser sofocada de raíz antes de que la revolución siquiera comience.
5: Los colonos en Boston tienen una extensa red de inteligencia. A Gage le resulta casi imposible mantener sus planes en secreto.
0: Los rebeldes acuerdan una señal secreta.
5: Colgarán un farol en el campanario de la iglesia del norte. Si los británicos se acercan a pie por la península de Shawmut, dos faroles si cruzan en barco hasta la ribera norte del río Charles.
0: Al final se encienden dos faroles. Varios hombres cabalgan para alertar a las milicias. Un mensajero exhausto llega al pueblo de William French con noticias sombrías. Los británicos marchan hacia el depósito de municiones en la cercana Concord.

0: Las campanas de la iglesia alertan al batallón de respuesta rápida. Entre ellos está William French.
1: William French parte hacia lo desconocido. Nunca ha combatido. Probablemente nunca estuvo lejos de casa.
2: Cuando William French se despide de su madre esa mañana, cree que estará fuera solo un par de días, viviendo una aventura con sus amigos y que pronto regresará.
1: No imagina que una guerra está comenzando.
0: Cuando French llega por la tarde a Concord, ve el horror de la guerra.
3: Material militar ardiendo, gente en pánico, quizás cadáveres tendidos en el suelo. Es una de las formas más dramáticas de encontrarse con la guerra.
0: La compañía de William se entera de que la milicia impidió que las tropas británicas tomaran el depósito de armas y las obligó a retirarse. Noticias inesperadas. Continúan hacia Lexington, donde se hace evidente la magnitud de la derrota británica. Más de 270 soldados han muerto o están heridos. Las milicias insurgentes han hecho retroceder a los británicos hasta Boston.
1: Para los colonos, es un buen comienzo. Pero eso no significa que French pueda regresar a casa. Lo envían a Boston. Allí se les unen miles de voluntarios de colonias como New Hampshire, Connecticut y Rhode Island. French aún no lo sabe, pero la revolución acaba de estallar.
0: Las milicias sitian a las tropas británicas en Boston. Mientras tanto, delegados políticos de las 13 colonias se apresuran para llegar a Filadelfia.
2: El segundo Congreso Continental se reúne en Filadelfia. Entre ellos están Benjamin Franklin, John Adams y Thomas Jefferson. Ya ha corrido la sangre. Ahora tienen dos opciones: declarar la independencia o retroceder. La Asamblea duda.
0: El llamado Congreso Continental es una asociación de las 13 colonias para coordinarse políticamente. Allí firman dos documentos contradictorios, uno que justifica la autodefensa armada en Concord y Lexington, el otro que reafirma la lealtad de las colonias al rey.
4: En esencia dice, negociemos, encontremos un acuerdo para que esto no empeore aún más.
5: La palabra clave, independencia, ni siquiera aparece. Pero el rey Jorge III no muestra ningún interés en la petición de paz, ni siquiera la lee.
4: Él dice, ustedes están en rebelión. Es él quien declara la guerra, no los americanos. Los americanos aún quieren evitarla.
0: Para muchas personas a ambos lados del Atlántico, los argumentos del rey suenan plausibles. Desde siempre han gobernado reyes y reinas. Cuestionar su autoridad es considerado radical, incluso inmoral. Por eso, solo la mitad de los colonos apoya el levantamiento.
1: Es importante recordar que no solo cada miembro del Congreso, sino también cada soldado y miliciano que toma las armas, comete, a ojos de los británicos, alta traición, y el castigo es la horca.
0: La reacción de Jorge III deja al Congreso solo dos opciones: someterse por completo a la corona o rebelarse abiertamente. Pero los delegados aún dudan. En junio de 1775, deciden crear el llamado Ejército Continental, una fuerza común de todas las colonias. Esta debe unificar, entre otras, las tropas en torno a Boston. El comandante en jefe será un hacendado de 43 años de Virginia, George Washington.
1: Washington tiene una reputación impecable, es estoico, honorable y mantiene la calma bajo fuego. Es uno de los pocos con verdadera experiencia en combate y ya ha estado al mando de tropas. Pero su última gran misión se remonta a más de una década y nunca ha comandado un contingente de más de 1,000 hombres. Ahora debe liderar a miles de milicianos contra la potencia militar más fuerte del mundo.
0: George Washington se prepara para asumir el mando. Los británicos

0: refuerzan Boston por vía marítima. El general Gage planea ocupar las estratégicas colinas que rodean la ciudad para impedir que los milicianos disparen desde allí contra sus tropas en Boston. Pero el ejército americano se entera. Durante la noche, alrededor de 1,000 hombres corren hacia Charleston para defender Bridge Hill y Bunker Hill. Para William French, Bunker Hill es un asunto familiar.
1: La familia de French está muy presente. Su hermano menor y varios primos luchan a su lado.
0: El ataque británico comienza con fuego naval. Durante 2 horas, la artillería dispara contra las posiciones de las milicias. French experimenta por primera vez el horror de la guerra. Cuando cesa el ataque, Gage prepara la embestida de la infantería británica. Unos 3,000 soldados británicos se enfrentan a entre 1,000 y 2,000 milicianos de las colonias, que hasta hace poco eran simples campesinos. Para French, esto será una prueba de sus convicciones.
2: Mientras los insurgentes mantienen su posición en Bunker Hill, se escucha la orden: no disparen hasta ver el blanco de sus ojos. Los soldados deben esperar a que los británicos estén tan cerca que ningún disparo falle.
0: El capitán French le describe más tarde a su nieto el efecto devastador de la primera descarga.
3: Nuestro primer ataque fue devastador. El enemigo cayó en total confusión y sus líneas se rompieron. Pasaron varios minutos antes de que pudieran retirar a sus muertos y heridos.
0: La batalla apenas ha comenzado. Los colonos rechazan con éxito 2 ataques británicos. Pero están exhaustos y su munición se va agotando. En el tercer ataque, los británicos rompen las líneas de los insurgentes, obligando a French y sus camaradas a retirarse.
1: La crónica de Dunstable relata que William French fue un héroe de esta batalla. Fue uno de los últimos en abandonar el campo y salvó la vida de un oficial herido. Uno de sus primos recibió un disparo en la oreja y otro perdió un brazo arrancado por una bala de cañón británica en Bridge Hill.
0: En la batalla de Bunker Hill, los colonos sufren unas 115 bajas y más de 300 heridos, desaparecidos y prisioneros. Las pérdidas británicas son mayores, más de 1,000 hombres.
2: Los británicos están conmocionados, pues creían que podrían aplastar fácilmente a las milicias. Y los americanos descubren que tienen con qué enfrentarse a los británicos.
0: Las pérdidas británicas son tan graves que abandonan cualquier plan de romper el cerco y salir de Boston. Se preparan para un asedio. Pero hay otra víctima en Bunker Hill. El comandante Thomas Gage ya no goza de la confianza de sus superiores y es reemplazado por William Howe.
2: William Howe proviene de una familia aristocrática. Su hermano mayor es almirante en la Marina Real. Howe tiene una amplia experiencia de combate en Norteamérica y es uno de los mejores estrategas entre los oficiales británicos.
0: Howe comprende el dilema de los colonos, pero es un oficial del rey.
1: La gran ironía del general Howe es que en realidad simpatiza con los colonos, pero ha jurado lealtad a la corona. A pesar de sus convicciones personales, intentará aplastar la revolución.
0: Mientras tanto, George Washington llega a Boston para pasar revista a su nuevo ejército.
2: Según los estándares de Washington, estos milicianos de Nueva Inglaterra son pésimos soldados y carecen de disciplina. Además, no existe un sistema logístico funcional. Y Washington necesita urgentemente suministros, municiones, pólvora, artillería, necesita calzado, necesita uniformes. Básicamente, necesita de todo.

0: Necesita calzado, necesita uniformes, básicamente necesita de todo.
1: Pero Washington afronta un desafío aún mayor.
2: French, como la mayoría, espera ser licenciado el 1 de enero, al terminar su contrato. Pero el ejército insurgente sigue necesitando soldados.
3: El Congreso no puede financiar adecuadamente la guerra. Esos soldados estacionados en las afueras de Boston en invierno pasan frío, tienen hambre y reciben poca paga. ¿Quién va a querer alistarse de nuevo?
1: Algunos empiezan a preguntarse por qué luchan. Son súbditos británicos que van a la guerra contra su propio rey. ¿Y qué pasará cuando termine la lucha? La respuesta llega en un pequeño panfleto titulado Sentido Común, que se convertirá en uno de los textos más influyentes de la Revolución. Escrito por el publicista y escritor político Thomas Paine y publicado en enero de 1776, es un alegato a favor de la independencia de Gran Bretaña.
4: El sentido común nos dice que esa potencia que intentó someternos es la menos adecuada para defendernos. Tenemos ante nosotros la mejor oportunidad para crear la constitución más noble y pura que este mundo haya visto jamás.
1: El texto de Sentido Común se basa en un movimiento intelectual a favor de la razón, la ciencia y la libertad individual.
4: Fue la Ilustración Europea cuyas ideas fueron reinterpretadas en América. Con su texto, Paine intenta romper el apego de los colonos a la corona y alentarlos a apoyarse en los derechos universales, la razón y la experiencia para crear su propio gobierno.
1: Sentido Común argumenta que la rebelión no es traición, sino resistencia a la tiranía. Eso entusiasma a colonos de todas las clases sociales.
5: La gente lo compra, lo lee y se lo lee en voz alta a quienes no saben leer.
6: Washington ordena que se lea a sus soldados para recordarles por qué luchan y por qué arriesgan la vida.
5: Luchan por un nuevo país, un país que quizás sea gobernado por hombres como ellos.
1: Sentido Común convence a hombres como William French de volver a alistarse. Pero este impulso no basta para expulsar a los británicos de Boston. Las fuerzas coloniales son demasiado fuertes como para que los británicos las ataquen directamente, pero demasiado débiles para tomar la ciudad.
3: Washington tiene un ejército numeroso. Domina los puntos altos en torno a la ciudad, pero le falta algo: artillería.
1: En marzo de 1776, por fin llegan cañones británicos capturados. Washington los coloca en Dorchester Heights, apuntando hacia Boston.
3: Imaginen a los británicos al despertar y ver que las colinas que rodean Boston ahora están llenas de cañones.
1: El ejército continental con su artillería ahora puede obligar al ejército británico a rendirse. Howe no tiene opción. En marzo, unos 11.000 soldados británicos zarpan de Boston rumbo al puerto seguro más cercano, Halifax.
3: ¿Qué pensaría French en esa situación? En un año habían logrado lo impensable: derrotar a los británicos, al menos de momento.
1: George Washington cuenta con que los británicos regresarán. Calcula que se reagruparán y atacarán un nuevo objetivo: Nueva York. Quien controle Nueva York puede separar a las colonias rebeldes del norte de las más leales del sur. Washington debe llegar antes que los británicos. Menos de tres semanas después de la toma de Boston, French marcha 320 kilómetros hacia el sur junto a otros 19.000 soldados.
5: French ha luchado por Boston, la capital de su colonia. Pero ahora debe marchar como parte del ejército continental a otra colonia. En ese momento, aún no existe la idea de un sentimiento nacional estadounidense.

0: Los nobles ideales del manifiesto o sentido común son una cosa. Otra muy distinta es dejar atrás el hogar y la familia.
1: En libros cursis, se dice que las mujeres mantuvieron encendido el fuego del hogar. Pero en realidad, las mujeres asumieron el trabajo de sus maridos.
2: Cuando los hombres en edad militar se van a la guerra, las mujeres deben mantener solas las granjas. En la América colonial, las mujeres trabajaban durísimo en el campo, pero además de esa propia carga de trabajo, la guerra les trajo aún más tareas.
0: Cuando las tropas del ejército continental atravesaban la ciudad, las mujeres debían alojarlas y alimentarlas. Y si de pronto los británicos aparecían en la puerta, no tenían protección alguna.
1: El ejército británico no tiene un suministro confiable, así que toman todo lo que encuentran. Saquean campos y reservas de alimentos, como una plaga de langostas.
2: Era una guerra, y para muchas mujeres llegó hasta sus hogares.
0: En su solicitud de pensión como viuda de guerra, Deborah Brownell escribe sobre todas sus privaciones.
3: Teníamos niños pequeños que alimentar y proteger. No sé cómo logramos sobrevivir con los pocos recursos que teníamos. Creo que no podría hacerlo de nuevo si tuviera que volver a vivir aquella época. Nuestros sufrimientos fueron muchos y grandes.
0: Los colonos en el frente interno se enfrentan a enfermedades, hambre y desplazamientos como nunca antes habían experimentado.
2: La experiencia de Débora es como la de muchas otras mujeres. Intentan sobrevivir cada día, tanto ellas como sus hijos. Y al día siguiente lo mismo.
0: Cuando French llega a Nueva York en abril de 1776, la situación política allí contrasta muchísimo con la de su colonia. Nueva York tiene estrechas relaciones comerciales con Gran Bretaña. Y la gran comunidad anglicana siente una fuerte lealtad hacia Inglaterra y al rey Jorge III.
4: El rey no es solo rey, también es el jefe de la Iglesia de Inglaterra. Así que rebelarse contra él no es solo rebelarse contra el líder político, sino contra el representante de Dios en la tierra.
0: El ejército continental debe actuar en Nueva York con extrema cautela. En 1776, buques de guerra británicos entran en la bahía de Nueva York.
5: Al ver acercarse la enorme armada británica, cunde el pánico entre civiles y soldados. Los británicos desembarcan tropas en Staten Island. La superioridad numérica es tan grande que varias milicias cambian rápidamente de bando.
6: Llegaron un total de entre 32.000 y 35.000 tropas británicas y tropas auxiliares alemanas. French es un zapatero de pueblo. Nunca había visto tanta gente, ni tantos soldados.
0: Bajo el mando del general William Howe, los británicos establecen su campamento en Staten Island. Aunque Gran Bretaña tiene la marina más poderosa del mundo, refuerza su ejército con decenas de miles de soldados alemanes.
6: Príncipes alemanes de distintos rangos alquilaban sus ejércitos a otras potencias.
5: En ese momento están considerados los soldados más temidos del mundo. A ellos tendrá que enfrentarse el ejército continental.
0: Washington intenta movilizar a sus hombres para defender Nueva York. Mientras tanto, el Segundo Congreso Continental se reúne en Filadelfia.
7: En 1776, todo ha cambiado. Ha corrido sangre. Han muerto muchos americanos y empieza a tomar forma la idea de la independencia. Un año antes, esto parecía impensable.
0: La independencia no es solo un objetivo filosófico. Tiene consecuencias prácticas y políticas muy concretas.
4: Los americanos saben que necesitan aliados. En ese momento, solo Francia podía enfrentarse a los británicos.
0: Pero para Luis XVI, los americanos son aliados problemáticos. Son súbditos británicos que se rebelan contra su rey. Difícilmente puede apoyar eso. ¿Y debería Francia arriesgarse a una guerra con su mayor enemigo por una revuelta interna?
5: ¿Cómo va Francia a apoyar a un territorio que ni siquiera ha declarado su independencia?
0: En junio de 1776, uno de los delegados del Congreso presenta una moción.
5: Declara que las colonias deben ser libres e independientes. Eso pone en marcha todo el proceso.
0: Un comité de 5 hombres deberá redactar una declaración que fundamente esa independencia.
5: Deben exponer claramente por qué desafían a Gran Bretaña y por qué buscan su independencia.
0: Benjamin Franklin y John Adams le encargan a Thomas Jefferson la redacción del texto. Jefferson escribe su primer borrador en 2 semanas. Se basa en el ensayo Sentido Común de Thomas Paine y en los ideales de la Ilustración, y argumenta que los americanos no solo tienen el derecho, sino el deber de separarse de un rey tiránico. Sostenemos como evidentes estas verdades, que todos los hombres son creados iguales y que su creador los ha dotado de derechos inalienables, entre ellos la vida, la libertad y la búsqueda de la felicidad.
2: La idea de la felicidad para todos es nueva e incluso revolucionaria. Normalmente uno acepta su destino en la tierra. Quien nace pobre, permanece pobre. Y la felicidad solo puede concebirse en términos del más allá, como felicidad eterna.
7: Thomas Jefferson hace referencia a verdades evidentes. Habla de la noción de autogobierno de un pueblo. Todo esto surge del contexto de la Ilustración. Sin la Ilustración americana, no habría sido posible la Revolución americana. Ambas están tan entrelazadas de forma que una no es posible sin la otra.
0: El comité simplifica el lenguaje y suaviza el tono para hacer el documento más atractivo para posibles aliados. A finales de junio lo presentan al Congreso. El 4 de julio de 1776, el Congreso aprueba la Declaración de Independencia.
1: Probablemente, a la mayoría de los firmantes les temblaron las manos. Nadie sabía si aquello iba a salir bien.
5: Con su firma, los padres fundadores también firmaban su sentencia de muerte, pues los británicos lo consideran alta traición.
0: Se lee la declaración a las tropas de Washington. Tras más de un año de servicio y privaciones, French sabe por fin por qué luchan y por qué podrían morir. Por la independencia. Para todos los revolucionarios ya no hay vuelta atrás. Ahora es libertad o muerte. Tras la firma de la declaración es inevitable un ataque contra Nueva York. A finales de agosto, el comandante Howe hace su primer movimiento. Desembarca a los británicos en Long Island.
6: Long Island es importante porque desde las colinas cercanas a Brooklyn, los británicos pueden disparar sobre Nueva York y el extremo sur de Manhattan.
0: French y sus compañeros se preparan para defender Long Island, con menos de la mitad de los soldados que tiene Howe. En la madrugada del 27 de agosto, Howe ataca posiciones de los americanos. Una maniobra de distracción. Mientras French y sus compañeros reaccionan a esos ataques, Howe dirige personalmente un contingente a través de un paso sin vigilancia en el este. Así sorprenden a los revolucionarios por el flanco. Michael Graham, de Pensilvania, habla del miedo y la confusión de la batalla con palabras estremecedoras.
8: Es imposible para mí describir la confusión y el horror que se vivieron. Nuestros hombres corrían en todas direcciones.

y el enemigo celebraba cada vez que tomaba prisioneros. Fue un día de profunda angustia para los americanos. Cada uno pensaba en su propia supervivencia, y nadie podía ayudar a nadie.

0: A retirarse hacia el norte, Washington se prepara para una nueva batalla. A finales de octubre, los británicos, superiores en número, atacan a los insurgentes.
1: Una vez más, su ejército se ve acorralado. En una situación así, los ejércitos son aniquilados si los soldados huyen en desbandada. Pero Washington, por su experiencia, es un maestro en organizar retiradas.
0: Howe espera que Washington siga retirándose hacia el norte para proteger importantes rutas de suministro.
1: Pero Washington es astuto y en lugar de eso da media vuelta y pone rumbo hacia el sur atravesando Nueva Jersey a toda velocidad. Consigue así despistar al ejército británico.
0: Howe regresa a Manhattan. Captura a casi 3.000 soldados americanos que habían quedado atrás.
1: Howe y los británicos creen que la revolución terminará en pocas semanas. Entonces, ¿para qué construir prisiones? Desmontan mástiles, timones y cabinas de buques de guerra, dejando solo el casco. Luego llenan esos cascos, esas prisiones flotantes, de prisioneros.
0: Miles de prisioneros son hacinados en barcos oscuros y plagados de enfermedades.
1: Para los británicos, no son prisioneros de guerra. Para ellos son criminales, son rebeldes, y así los tratan.
0: Hasta el final de la guerra, más de 8.500 colonos morirán en cautiverio, tantos como en el campo de batalla. La Declaración de Independencia hace que la hostilidad de los británicos también se dirija contra los civiles. Cometen numerosos saqueos y actos de violencia al marchar por territorio controlado por los colonos.
2: Actúan según la consigna. El botín le pertenece al vencedor. Son hombres jóvenes, lejos de su hogar y lejos de cualquier brújula moral, y se comportan salvajemente.
0: Años después de la guerra, Susanna Chandler relata de forma estremecedora el paso de los soldados británicos.
3: Cuenta cómo escucha que el ejército británico se acerca. Toma a sus hijos. Corre a las granjas vecinas y advierte a otras mujeres. Coloca a sus bebés en barriles de tabaco. Los llena de paja para amortiguar sus llantos. Luego se adentra en el pantano y desde allí observa lo que sucede. Los británicos no solo roban lo que ella había reservado para alimentar a su familia, sino que también prenden fuego a su casa. Es una historia que se repite una y otra vez durante esta guerra. No podemos comprender realmente la Revolución Americana sin conocer historias como la de Susanna Chandler.
0: El maltrato a prisioneros y civiles indigna a los colonos. En lugar de destruir su moral, provoca el efecto contrario.
2: Muchos americanos apoyan la revolución por el comportamiento del ejército británico.
0: Sin embargo, tras la derrota en Nueva York, quizá ya no quede ningún ejército al que apoyar. En diciembre, Washington se retira con sus tropas al otro lado del río Delaware.
1: Desafortunadamente, los alemanes instalan su campamento justo en la otra orilla del río. Los americanos no podrán dormir tranquilos sabiendo que justo al otro lado se encuentra este poderoso ejército.
0: De los 19.000 milicianos iniciales, más de dos tercios han muerto. Han sido hechos prisioneros, desertaron o fallecieron a causa de enfermedades. Tanto desde el punto de vista británico como desde el de las colonias insurgentes, la guerra parece estar a punto de terminar. Pero Washington tiene un grave problema. Al igual que un año antes, el periodo de servicio de los soldados finaliza el 1 de enero.
1: Si Washington no hace algo audaz y decisivo para cambiar el rumbo de la guerra, su ejército sencillamente se disolverá.
0: Tras casi 2 años, French se enfrenta a una difícil decisión.

0: El servicio de William French termina a fin de año. Él y sus compañeros deben decidir. ¿Se vuelven a comprometer y continúan con la causa? ¿O regresan a su hogar con sus familias, a sus negocios o a sus granjas que los necesitan?
1: Reciben cartas desde casa. Una mujer escribe: llega el invierno, no tenemos leña y nos congelaremos. No tenemos comida y moriremos de hambre. Por favor, vuelve a casa. Los hombres recibían estas cartas y se iban. Naturalmente sentían que su primera obligación era con sus familias.
2: Washington cae en una profunda desesperación.
3: Entonces, a finales de 1776, Thomas Paine aporta otro texto fundamental. Estos tiempos pondrán a prueba el alma de los hombres. Los soldados de verano y los patriotas de buen tiempo rehuirán en esta crisis el servicio a su país.
2: Desde su escritorio, el revolucionario les recuerda a los soldados que su lucha tiene un propósito superior.
3: Pero quien se mantenga firme ahora merece el amor y la gratitud del pueblo. La tiranía, como el infierno, no se vence fácilmente, pero tenemos el consuelo de que cuanto más duro sea el sacrificio, más glorioso será el triunfo. Estas palabras inspiran a los soldados a seguir luchando.
2: Pero tales palabras resuenan sin resultados en el campo de batalla. Entonces, desafiando toda lógica militar, Washington decide pasar a la ofensiva. Elige un objetivo arriesgado: los alemanes al otro lado del río Delaware. Washington planea un ataque en tres columnas. El 25 de diciembre, en la noche de Navidad, cruza bajo la oscuridad el Delaware.
4: Muchos soldados como French están a una semana de licenciarse del ejército. ¿Querrán embarcarse en una misión suicida en el último momento?
2: Pero en los últimos 18 meses, French ha pasado de ser un miliciano a tiempo parcial a ser un soldado a tiempo completo y cumple órdenes.
5: Cuando el ejército continental se dispone a cruzar el Delaware, el tiempo es adverso. Frío, nieve, aguanieve, enormes bloques de hielo flotan en el río.
4: Tienen que llevar al otro lado cañones, caballos, pequeños botes, y todo sale mal. Dos de las tres columnas no logran cruzar el río. Washington cruza sin saber que las otras dos formaciones no participarán en el combate.
5: De pronto, Washington se encuentra con muchos menos soldados de los previstos. Además, muchos carecen de botas adecuadas y llevan solo cubiertas de cuero crudo en los pies. Algunos soldados mueren de frío. Aún así, continúan la marcha.
4: El comandante en Trenton es el coronel Roll. No cree que Washington vaya a atacar. Es pleno invierno. Además, es Navidad.
2: Bajo la protección de una tormenta, los americanos atacan la guarnición alemana y la obligan a retroceder. William Hutchinson describe así la matanza de alemanes.
4: Sus cadáveres yacían más juntos y amontonados que gavillas de trigo en un campo después de que pasan los segadores. Es muy gráfico.
2: Mientras unos 100 alemanes mueren, alrededor de 900 son capturados. Algunos cientos logran huir. Las únicas bajas rebeldes son dos soldados que mueren congelados. En los días siguientes, Washington gana una serie de pequeñas batallas.
5: Esto fue de incalculable valor para la moral de los partidarios de la independencia. Les dio el impulso que necesitaban.
4: Esto básicamente salvó la guerra al restituir la reputación de Washington.
2: Nuevos voluntarios se alistan y muchos soldados renuevan su compromiso con la independencia. También William French. Washington reconstruye el llamado Ejército Continental.
4: Me pidieron que me quedara más tiempo y continuara sirviendo en esta compañía.

0: compañía unas 6 semanas más. Regresé a casa en febrero o marzo de 1777.
1: Luego de casi 2 años, finalmente French regresa a casa. Durante este tiempo ha vivido privaciones, muerte y derrotas. Ha luchado en algunas de las batallas más duras y decisivas de los primeros años de la Revolución. Para French, la guerra ha terminado. Otros están ahora listos para continuar la lucha.

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4: Rusia vuelve a golpear con dureza a Kiev mientras Ucrania evidencia sus carencias en defensa antiaérea. Al mismo tiempo, los drones ucranianos provocan problemas de suministro de combustible en la propia población rusa. En vísperas de la cumbre de la OTAN, ¿crece más la presión para Kiev o para Moscú? Con ese interrogante, arrancamos. Al menos 20 personas murieron en Kiev y alrededores por un nuevo ataque ruso a gran escala contra la capital ucraniana. El bombardeo tiene lugar antes de la cumbre de la OTAN en la que Trump y Zelensky se verán las caras. La milicia islamista Hamas anunció la disolución de su gobierno de facto en la franja de Gaza, lo que allanaría el camino para que un comité de tecnócratas administre el territorio. Las reacciones desde Israel en breve con Maya Siminovich en Tel Aviv. Y la retirada de una tarjeta roja a un futbolista estadounidense tras una llamada de Trump a la FIFA genera una oleada de críticas. Para la UEFA, aquí en Europa, el hecho supone cruzar una línea roja en la relación entre política y fútbol. Bienvenidos a DW Noticias, soy Leandro Fest, gracias por elegirnos. En la madrugada del domingo al lunes, Rusia lanzó un nuevo ataque a gran escala contra la capital ucraniana que ha causado la muerte de al menos 20 personas en Kiev y sus alrededores. Las autoridades ucranianas afirman que no se pudo interceptar ninguno de los misiles por falta de sistemas de defensa Patriot. El ataque pone de manifiesto las graves deficiencias de las defensas

0: aéreas de Ucrania.
1: Durante la pasada madrugada, Rusia lanzó una lluvia de misiles y drones contra Kiev. Se trata del segundo ataque a gran escala contra la capital de Ucrania en los últimos días. Horas antes, el presidente Zelensky había advertido a la población afirmando que, según los servicios de inteligencia, Rusia estaba preparando un nuevo ataque. Quienes tuvieron tiempo salieron corriendo en busca de un lugar seguro cuando sonaron las sirenas antiaéreas, pero algunas personas no pudieron salir de sus viviendas. Pensé que todo se acabaría si atacaban de nuevo, solo teníamos nuestras paredes para protegernos, ningún sitio donde refugiarnos. Todo se vino abajo. Empezó a salir agua por todas partes y había mucho humo. Los servicios de emergencia comenzaron a evacuar a todo el mundo. Y entonces se produjo un segundo impacto. Es una pesadilla, que se vayan al infierno. Eso es lo que les diría a Putin y a todos los suyos. La Fuerza Aérea de Ucrania afirma que no pudo derribar ninguno de los misiles balísticos lanzados por Rusia. En vísperas de la cumbre de la OTAN, Zelensky mandó el siguiente mensaje a sus aliados. Nuestros soldados han sido efectivos interceptando drones y misiles de crucero, pero lamentablemente no con los misiles balísticos, y la razón es la falta de misiles interceptores. Es de vital importancia que el mundo, especialmente Estados Unidos y nuestros socios europeos, tomen decisiones firmes en la cumbre de la OTAN en Ankara, en apoyo de nuestra defensa aérea y, por tanto, para proteger las vidas de la gente corriente. Los ucranianos esperan que su presidente consiga más sistemas de defensa Patriot para poder así protegerse de nuevos ataques.
0: Y para ampliar detalles, conectamos directamente con Mariano Aguirre Hans, periodista y analista de conflictos internacionales, además de asesor del Centro Regional de Seguridad sobre Paz y Seguridad de la Fundación Friedrich Ebert. Mariano, Rusia lanzó uno de los ataques más duros contra Kiev en meses, y todo esto en vísperas de la cumbre de la OTAN en Turquía y con una Ucrania necesitada de sistemas de defensa. ¿Qué busca Moscú con esta ofensiva justo ahora?
2: Bueno, Moscú quiere mostrar claramente que domina la situación, que pese a que en las últimas semanas, incluso los últimos meses, podríamos decir, se ha hablado mucho sobre lo que es una especie de... que está remontando realmente Ucrania, Kiev, sus posibilidades de mantener una ofensiva, tú ves, por su lado, sobre Rusia, atacando incluso objetivos dentro de Rusia. Moscú ha querido mostrar que ellos son los que de alguna manera dominan la situación, que tienen un tipo de armas, por supuesto que tienen gente que puede aguantar durante mucho tiempo, soldados que pueden aguantar y otros más que pueden reclutar, y que por lo tanto a su vez es como una prueba para los europeos, de decirle a los europeos: nosotros atacamos directamente la capital de Ucrania, ustedes poco pueden hacer si Estados Unidos no da las armas como los misiles Patriot y a su vez no da garantías de seguridad en caso de que ustedes quieran hacer un despliegue militar en Ucrania. O sea, tenemos las de ganar y eso es lo que estamos mostrando.
0: Ahora, Mariano, por otra parte, Ucrania también ataca. Dice que sus drones están golpeando infraestructuras rusas y provocan problemas de combustible en la población, lo que se hace sentir directamente en Rusia. ¿Puede esta presión cambiar la estrategia del Kremlin?
2: Bueno, efectivamente, Ucrania, como yo decía hace un minuto, lleva varios meses manteniendo un cierto nivel, digamos, de ofensiva también sobre Rusia. Esto le trae muchos problemas a Moscú. Sin embargo, digamos, en este momento yo no creo que cambien necesariamente de estrategia. O sea, Moscú, al contrario, ante la reunión de la OTAN, lo que quiere es agudizar las tensiones dentro de la OTAN. Quiere que los europeos le pidan a Trump esta semana un compromiso mucho mayor, no solo de misiles Patriot, sino un compromiso mayor de entrega de más armas, de más inteligencia, más tecnología a Kiev. Y a su vez Trump, los rusos saben que Trump lo que va a hacer es seguir diciendo que tienen que aumentar más y más el presupuesto militar, el presupuesto de defensa europeo, y al mismo tiempo criticarlos por lo que él considera que no le han ayudado en la guerra de Israel y Estados Unidos contra Irán. O sea, la táctica de Putin en este caso es claramente agudizar las tensiones dentro de la OTAN y salir ganando él con ellas.
0: Este fin de semana, Zelensky, Mariano, aseguró que esta guerra se puede frenar, pero que el papel de Estados Unidos será clave, un poco como mencionabas. Mañana, más allá de lo que comentaste, en la cumbre de la OTAN en Ankara, ¿se verán, como decíamos, cara a cara Trump y Zelensky? ¿Se espera algo novedoso de ese encuentro?
2: No sé, o sea, una cosa es lo que se espere como deseo por parte de los europeos, otra cosa es lo que realmente ocurra. Como sabemos, siempre con Trump todo es imprevisible. Yo tengo la sensación, sin embargo, que es bastante previsible que Trump va a seguir jugando con el tema Ucrania, no va a seguir sin comprometerse a fondo, va a seguir usando el tema Ucrania, anunciando, como anunció, no sé si fue hoy o ayer, que pronto habría noticias muy buenas sobre la paz en Ucrania, cosa que no es cierta, y que en el fondo él lo que tiene es la idea de que los ucranianos se rindan a las condiciones que pide Moscú. Por lo tanto, no sé si habrá alguna novedad. Pienso que Zelensky va a seguir exigiendo y pidiendo, los europeos probablemente también, pero de ahí a que se produzca un cambio realmente en la política de Estados Unidos, que es dejar que la guerra siga hasta que al final se rindan y acepten las condiciones de Moscú, dudo mucho que ahí vaya a haber cambios.
0: Mariano Aguirre, analista de conflictos internacionales, muchísimas gracias.
2: Gracias.
0: Y ya lo adelantábamos en titulares, después de casi 20 años en el poder, la milicia islamista Hamas anunció la disolución de su gobierno de facto en la Franja de Gaza. Esta medida representa un cambio trascendental para la organización considerada terrorista por varios países. El Comité Tecnocrático Palestino, creado por la Junta de Paz establecida por Donald Trump, afirma ahora que está listo para gobernar el territorio devastado por la guerra. Aunque en octubre del año pasado entró en vigor un alto el fuego entre Hamas e Israel, la cuestión del gobierno de Gaza tras la guerra y sobre todo el desarme de la milicia siguen siendo puntos de fricción en las negociaciones. Y el gobierno de Venezuela anunció una petición de apoyo a Naciones Unidas para impulsar programas de vivienda y atender a los afectados por los terremotos. Casi dos semanas después de los sismos, las autoridades reportan más de 3.300 fallecidos. En La Guaira, uno de los estados más afectados, los sobrevivientes regresan a los edificios colapsados para tratar de recuperar sus pertenencias.
3: Dayali López pasó tres noches durmiendo en la calle luego de que su vivienda quedara inhabitable tras los terremotos. Aún así, regresó a su edificio para recuperar sus pertenencias, pese al riesgo y las advertencias de los ingenieros que han señalado que las estructuras no son seguras.
4: Se arriesga la vida porque estamos en un país políticamente quebrado, porque tenemos un sueldo mínimo de $5 y una nevera te cuesta $380, la más pequeña. Y desde ayer estoy rezando porque a este edificio no le pase nada, porque cada vez que paso esas puertas, Diosito, si me diste una segunda oportunidad, no me vayas a fregar cuando vaya a entrar a buscar mis cosas.
3: Más de 16.000 personas quedaron sin vivienda tras los terremotos, según las cifras del gobierno. Esto en un país ya afectado por una crisis migratoria y económica, con una inflación anual que supera el 500%. Muchos simplemente no pueden permitirse empezar de nuevo desde cero.
4: ¿Qué va a pasar luego? Esa es la pregunta que todos los guaireños nos estamos haciendo el día de hoy, porque no todos tenemos a dónde ir.
3: Especialistas en riesgos naturales señalan que el colapso de los edificios se debe también al uso de materiales de baja calidad y apuntan a casos de corrupción en el desvío de fondos para la construcción de viviendas seguras. La Oficina de las Naciones Unidas para la Reducción del Riesgo de Desastres señala que el doble terremoto causó daños estimados por $37 mil millones.
4: Allá adentro se queda un hogar, se queda el corazón, se queda la esencia, se quedan las ganas guaireñas, se queda el amor con el que uno levanta con tanto esfuerzo un hogar. Y eso es lo que a nosotros nos está pegando, porque siempre vamos a salir adelante, porque somos trabajadores, somos, no lo puedo decir porque estamos en televisión, pero somos fuertes, somos aguerridos. Y sé y tengo la convicción de que vamos a salir adelante.
3: Porque para muchos, como Dayali, este desastre significó perder mucho más allá de lo material.
0: Y lo material, pero en otro sentido, vamos a hablar concretamente del presupuesto de Alemania. ¿Qué tal, Leandro?

0: Sí, presupuesto de Alemania, al que estamos muy atentos en esta jornada, aprobado finalmente por el gobierno de coalición. El ministro de Finanzas, Lars Klingbeil, presentó este lunes este proyecto de plan de gastos para el año 2027, que va a ser enviado al Parlamento y que reconoce la necesidad de un mayor endeudamiento obligado por la caída de la recaudación fiscal cuando el gobierno planea fuertes aumentos del gasto en defensa e inversiones públicas récord. El presupuesto prevé un endeudamiento neto de 203 mil millones de euros para el año 2027 y la reasignación de una parte del Fondo del Clima para financiar las cuentas generales. La propuesta estima una partida de 54 mil millones de euros para el Fondo de Infraestructuras y 30 mil millones adicionales para el Ministerio de Defensa, que queda en un total de 109 mil millones. Partidos de la oposición criticaron el nuevo endeudamiento que duplicaría la carga de intereses en las cuentas fiscales de aquí al año 2030. En una entrevista con la televisión pública alemana, el ministro de Finanzas anticipaba que la situación de la economía alemana va a requerir un gran esfuerzo de la población. Escuchemos.
1: Será un desafío. Ya he dicho varias veces que necesitamos sacrificios para mantener fuerte al país. Me parece importante que sea justo, que la reforma del impuesto sobre la renta alivie a las familias con ingresos bajos y medios, y que quienes tienen mucho dinero contribuyan a financiarlo todo, y eso es lo que hemos logrado.
0: Y por supuesto, los detalles de este asunto nos lo va a dar desde la Bolsa de Frankfurt nuestro analista económico, Ezequiel Daray. Ezequiel, el gobierno alemán reconoce una caída en la recaudación fiscal y justifica con ello la necesidad de más deuda. ¿Qué es lo que está explicando el empeoramiento de los números fiscales en Alemania?
2: Bueno, Andrés, básicamente que como venimos hablando hace muchísimo tiempo, la economía alemana no crece y la esperanza del gobierno es que con todo ese gasto público este año se creciera por lo menos 1%, pero la guerra y el aumento del costo de la energía va a dejar el crecimiento en la mitad o menos. Y es cierto que la guerra y el aumento del costo de la energía le pegó muy fuerte a la industria, que es uno de los principales sectores de la economía alemana y obliga al gobierno a hacer más gastos. Pero también hay que decir, Andrés, que la inversión privada está retraída desde hace mucho tiempo. Está un 8% por debajo de los niveles prepandémicos. Y si vemos la inversión privada en el rubro empresas, está prácticamente 30% por debajo de los niveles prepandémicos. Por eso la economía no crece, por eso no crece la productividad y no mejoran los salarios. Y además, del otro lado, del lado del gasto, está aumentando mucho el gasto social, o va a aumentar el gasto social porque las jubilaciones pesan cada vez más y también porque hay más gente que se está acogiendo al régimen de seguro de desempleo. Esta partida, por primera vez, va a superar los 200 mil millones de euros.
0: Ezequiel, el presupuesto recibió críticas de la oposición y de muchos economistas independientes. ¿En qué se basan estas críticas?
2: Bueno, de todos lados. Los verdes, por ejemplo, critican que estén desviando fondos que deberían ir para la transformación climática, se estén agregando al presupuesto general para tapar justamente los agujeros. Die Linke, la izquierda, critica que no se estén aplicando impuestos a los ricos para financiar estos agujeros presupuestarios. Y del lado de los economistas critican, si bien dicen que todos los planes de reformas impositivas y reformas jubilatorias que se presentaron la semana pasada son positivos, falta un plan general para atraer inversión, para que Alemania sea un lugar atractivo para la inversión extranjera. Y también, obviamente, critican el endeudamiento. Bien lo decías, la cuenta de intereses pesa 40 mil millones en el presupuesto este año, pero en el 2030 va a ser de 80 mil millones y genera lo que en economía se llama crowding out, es decir, expulsa también al crédito privado, porque todo este crédito que está tomando el Estado son capitales que no puede tomar el sector privado para financiarse.
0: Ezequiel Daray con el análisis desde la Bolsa de Frankfurt. Gracias. Hasta cualquier momento. Tenemos más temas. Las acciones de la aerolínea de bajo costo EasyJet se dispararon este lunes tras anunciar la compañía un principio de acuerdo para su total adquisición por parte del fondo estadounidense Castlelake por unos 6.400 millones de euros. Los títulos de la aerolínea británica de bajo coste subieron en la bolsa de Londres casi un 11%. Analistas de JP Morgan expresaron dudas sobre cómo Castlelake puede cumplir con las normas de la Unión Europea para aerolíneas. Además, la aprobación remuneración de los accionistas no está todavía garantizada. Castlelake debe, según las normas británicas de adquisiciones corporativas, presentar una oferta formal antes del próximo 3 de agosto. El sector de la aviación enfrenta a nivel mundial altos costes del combustible, también como consecuencia del conflicto en Irán. EasyJet compite con su rival irlandesa Ryanair, pero tiene un gran valor por sus derechos de despegue y aterrizaje en importantes aeropuertos como Londres, Gatwick, París y Ginebra. Y la Organización de Países Exportadores de Petróleo y sus aliados anunció que aumentará en otros 188.000 barriles diarios de crudo su oferta a partir del mes de agosto, aunque podría ir ajustando este incremento según evolucione el mercado. El barril de Brent, el de referencia en Europa, cotiza de nuevo como antes de la guerra en torno a los $72 tras haber alcanzado máximo de 120. Esta estabilización de precios se debe a una menor demanda procedente de China, un aumento de las exportaciones de productores situados fuera de la región del Golfo y la liberación coordinada de reservas estratégicas por parte de varios países. Tras el acuerdo provisional alcanzado entre Estados Unidos e Irán para acabar con los combates, se espera que la producción mundial de petróleo se normalice. Y sin escala, volvemos a las noticias con Leandro Fest.
3: Andrés Blumenkranz, muchas gracias. En el sur de Europa, los incendios forestales obligaron a evacuar a miles de personas de sus hogares este lunes, tras la reciente ola de calor de junio que dejó miles de muertos en el viejo continente. En países como España, Francia, Portugal y Grecia, cientos de bomberos luchan contra las llamas que ya han arrasado más de 20.000 hectáreas. En Francia, las autoridades prohibieron la presencia de espectadores en una de las etapas del Tour de France por motivos de seguridad. Las condiciones meteorológicas, como temperaturas que rondan los 40 grados centígrados y fuertes vientos, favorecen la propagación del fuego. Los expertos prevén nuevas olas de calor y otros fenómenos meteorológicos extremos provocados por el cambio climático. Y uno de nuestros temas destacados de hoy, el escándalo que sacude al fútbol mundial. Folarin Balogun, delantero de la selección estadounidense, iba a perderse el partido de octavos de final contra Bélgica tras recibir una tarjeta roja. Pero su suspensión ha sido anulada. Las informaciones de que el presidente Donald Trump intervino personalmente ante la FIFA, el organismo rector del fútbol mundial, han provocado indignación. Su máximo responsable, Gianni Infantino, defendió hoy esta medida y aseguró que las instancias de la Federación Internacional de Fútbol son independientes. Sin embargo, este no es un episodio menor, sino un gran escándalo que se suma a un largo historial de la FIFA.
4: Esta es la falta que le costó al delantero estadounidense Folarin Balogun una tarjeta roja durante el partido contra Bosnia-Herzegovina. Según la normativa de la FIFA, la tarjeta roja provoca la suspensión automática del jugador para el siguiente partido de su selección. Sin embargo, en un gesto sin precedentes, esta medida fue revocada tras una llamada telefónica entre Donald Trump y el presidente de la FIFA, Gianni Infantino. La revocación ha generado críticas generalizadas en el ámbito deportivo.
5: No sabía que para la FIFA el 5 de julio era como el Día de los Inocentes. Nunca antes en la historia del Mundial un jugador con tarjeta roja había sido habilitado para jugar su próximo partido. El sistema de tarjetas amarillas y rojas se introdujo en 1970 en el Mundial de México. Desde entonces, absolutamente todas las tarjetas rojas implicaron al menos la suspensión de un partido. Lo sucedido es inconcebible.
4: La medida ha provocado alegría entre los fans estadounidenses y perplejidad entre los belgas. ¿De qué va esto? ¿Del gobierno ejerciendo su influencia como diciéndonos somos más fuertes que ustedes, ustedes son débiles? ¿Por qué va a volver a jugar ese jugador? No lo entiendo y me gustaría mucho que alguien me lo explicara.
5: No es normal. Si tienes una tarjeta roja, no juegas. A nosotros también nos sacaron una tarjeta roja al inicio del campeonato y nuestro jugador no jugó, así que no lo veo normal.
4: El organismo a cargo del fútbol europeo, la UEFA, también ha criticado la medida en un comunicado. La decisión de la FIFA ha cruzado una línea roja, es inédita e incomprensible. La FIFA, por su parte, ha tratado de justificar su decisión amparándose en el artículo 27, una laguna jurídica que supuestamente permite levantar una suspensión bajo un periodo probatorio de un año. Para el caso de Balogun, supone que su falta podría quedar sin sanción si no se repite en los próximos 12 meses, algo que no ha ayudado a frenar la indignación y el malestar. Algunos piden ahora que la selección estadounidense tome la iniciativa e impida que Balogun juegue en el partido contra Bélgica, desafiando así la muy controvertida decisión de la FIFA.
3: Injerencia política de Estados Unidos en un organismo que presume de independencia. En busca de respuestas, conectamos ahora mismo con Marcela Mora y Araujo, a quien vemos en pantalla. Ella es periodista y escritora especializada en fútbol. Marcela, ambas partes confirman la llamada de Trump al jefe de la FIFA. ¿Hay precedentes de una intromisión similar a esta?
6: Bueno, exactamente así creo que no. Digamos, a nivel rumor y especulativo, sabemos, por ejemplo, que en 1978, en el Mundial de Argentina, Henry Kissinger visitó el vestuario de Argentina y Perú en un partido que fue muy debatido durante los años. Acá en Inglaterra, donde estoy yo ahora, se supo hoy, por ejemplo, que el gobierno pidió a la FIFA que no adelante en el horario del partido que se jugaba en México, que en un momento pareció que iba a cambiar el horario por temas de aclimatación y clima, pero son como conversaciones que pueden tener organismos. Supongo que un país anfitrión tiene un gobierno que de repente tiene una conversación. Lo insólito de esta situación es que Trump mismo se adjudicó el poder de haber, dijo que se hizo justicia. Él, en sus palabras, digamos, Dixit, él dijo, yo no sé lo que es una tarjeta roja, pero sí sé que esto era horrible, imagínense sacar a Messi o sacar a Ronaldo, así que yo me ocupé de que se haga justicia. Entonces, cuando él se atribuye esa agencia, por más que Infantino diga, no, la decisión fue tomada independientemente, es muy difícil digerir esa situación, porque ¿por qué se tomó esa decisión independientemente justo en coincidencia con este llamado que Trump mismo nos cuenta que hizo para que se haga justicia? ¿Y por qué con este jugador nada más, digamos, no? El fútbol, la justicia sobre el campo de juego no es perfecta. Pero en este Mundial en particular tenemos 8 oficiales, más el VAR, y muchas decisiones controvertidas que han sido, a pesar de controvertidas, respetadas. Entonces lo que vemos ahora es como un nuevo orden. Y yo creo que eso indigna. En Estados Unidos se presenta como que los europeos son más sumisos y no saben pelear, y en realidad cualquiera podría, ¿cómo se va a perder el mejor jugador un partido? Pero no son los europeos nada más, son África, Sudamérica, todos los países que participamos del fútbol. Como bien dijo tu informe, las tarjetas rojas existen nada más que desde 1970, pero desde entonces nunca se revocó lo que significan. Se inventaron precisamente para que haya un modo universal y eficaz y rápido de transmitirle a un jugador que estaba suspendido, no solo para el partido que estaba en juego, sino para el próximo. Fue a raíz de que Ratín, un jugador argentino en 1966, dijo que no entendía cuando el árbitro le pidió que se vaya del campo de juego por un foul espantoso, se sentó y demoró el partido. Entonces, digamos, puede ser que a partir de este Mundial tengamos otro sistema de sanciones y de penalizaciones que son por comité después del hecho. Pero la verdad es que ahora, como dicen muchos técnicos europeos y sudamericanos, quieren, revisemos todas las expulsiones entonces, desde el primer partido. Porque ¿cómo es esto? Que un comité viene después y dice, no, eso no fue.
3: Marcela, tenemos poco tiempo, pero quiero hacerte una pregunta más. Ya hay voces en Europa, no solo de la UEFA, que piden la cabeza de Infantino. ¿Qué posibilidades hay de que esto le termine costando el puesto?
6: Bueno, yo creo que la interna provocada por la UEFA es seria y creo que hay voces que están muy disatisfechas. Esto es realmente, digamos, más allá de las pequeñas modificaciones que este Mundial nos dio, 4 tiempos, hidratación, distintos tipos de cosas que al hincha del fútbol, al amante del fútbol, por ahí le causan aristas. Yo creo que esta decisión es políticamente muy jugada y que la UEFA en su queja puede desestabilizar el poder. Ahora, hay otra realidad, que es que Infantino ha organizado este Mundial y el de Qatar, controvertidos y muy de polémicos, con increíbles ganancias económicas para la FIFA. Entonces, en la medida que la FIFA es una organización sin fines de lucro, que no tiene transparencia, podría ser que esto es realmente una amenaza. Pero en la medida en que es un negocio, el Mundial, y el mayor negocio de la FIFA, yo creo que le salió bien. Entonces tendría que haber una movida muy internacional para oponerse a él y un contrincante serio, digamos, que es lo que en este momento no hay.
3: Marcela Mora y Araujo, abriste muchos interrogantes y nos respondiste muchos de ellos. Muchas gracias desde Londres, periodista especializada en fútbol. Gracias por estar ahí. Y terminamos también con fútbol, porque la selección nacional de Cabo Verde regresó a casa este domingo, recibida por una multitud jubilosa en Praia, que es la capital del país, tras una histórica participación en la Copa del Mundo. Con apenas 500,000 de habitantes, Cabo Verde se convirtió en el país más pequeño en alcanzar una fase del torneo mundialista. Considerada una de las grandes revelaciones del torneo, la nación insular desafió los pronósticos con actuaciones llenas de carácter. Aunque su camino terminó con una ajustada derrota ante la campeona del mundo Argentina, la entrega del equipo dejó huella. Su regreso coincidió con el Día de la Independencia del país. Y hasta acá llegamos con la información, pero hay mucho más en nuestras redes sociales. Gracias a un equipo que trabaja constantemente para ustedes. En nombre del equipo me despido hasta una nueva edición de DW Noticias.

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1: Consumir drogas ya es nocivo, pero imagina si además pasa esto. Compras una droga, pero sin que lo sepas, te dan otra. Cocaína que tiene poca cocaína. Tusi que no tiene tusi. Y a veces esa diferencia te cuesta una pierna o te mata. Parece Filadelfia, pero es La Habana. Y esto, Guayaquil. Las drogas sintéticas se expanden rápido por la región y según la OEA, la amenaza más grande son las mezclas imprevisibles. A menos que tú estés analizando en un laboratorio profesional lo que consumes, no tienes idea de lo que contiene esa sustancia. Y los vendedores de drogas no son de las personas más confiables del planeta.
2: Las combinaciones pueden producir efectos imprevisibles con más riesgo.
1: Una heroína que casi no tiene heroína. Una cocaína cortada con cualquier cosa.
3: Y encontraron cemento, tiza y elementos de pintura. Todo lo que pueda más o menos enmascarar el color de la heroína, porque la heroína original es color ploma, grisácea.
1: Y drogas de fiesta como el tusi o cocaína rosa convertidas en un cóctel de laboratorio improvisado.
4: Y estamos hablando de personas muy jóvenes, de personas de 20 años, 30 años, donde ha sido necesario incluso realizar amputaciones de una o varias de las extremidades porque finalmente el tejido se quedó sin sangre, se quedó sin oxígeno.
1: En este episodio te contamos qué hay realmente dentro de las drogas que circulan hoy en América Latina. Vas a entender por qué consumir en este mercado se parece tanto a una ruleta.

0: Empecemos por arriba, por la mirada de quienes vigilan este mercado en todo el continente. El mercado de las drogas está cambiando en América Latina. Las sintéticas lo están transformando y con ellas crecen los riesgos para quien consume y los problemas para la salud pública.
1: Tusi me generaba algo que no generaba otras sustancias como la cocaína. Que Tusi me dejaba comer, me dejaba dormir. No mantendría como en ese efecto como de susto o de paranoia, sino que más que todo era como la droga social del momento.
0: Esa búsqueda de la sustancia perfecta tiene un costo. Cuando quieres salir, el cuerpo te lo cobra.
2: Dejar el Tusi es complicado porque es un tema químico. Ya a usted le genera ansiedad, depresión, ya usted se vuelve una persona totalmente diferente cuando usted la está dejando, se vuelve más agresivo, más irritable, cualquier cosa a usted le choca, usted ya no quiere hablar con nadie, porque como le digo, ella nos genera un estilo de vida muy eufórico.
0: ¿Por qué estallan ahora estas drogas?
3: Lo que estamos viendo en América Latina es que el problema ya no es solo simplemente drogas nuevas, sino los mercados que son cada vez más inestables y impredecibles y caracterizadas por las drogas sintéticas y las mezclas. Entonces, cuando pensamos en lo que es en la expansión, no hay una sola razón, pero las drogas sintéticas son atractivas para las organizaciones criminales porque no dependen de cultivos agrícolas. Pueden producirse en cualquier lugar, ofrecen altos márgenes de ganancia.
0: Sin cultivos, sin cosechas, una cocina y poco más que eso. Eso explica la velocidad. En México, las incautaciones de metanfetamina se duplicaron en apenas 5 años. Pasaron de unos 18 mil kilos a más de 37 mil, según la Comisión Interamericana para el Control del Abuso de Drogas. La curva no para de subir. Y dentro de esos mercados, los nombres dejaron de significar algo.
3: Estamos viendo como, o sea, no solamente los NSP, las nuevas sustancias psicoactivas, o sea, estamos viendo eso especialmente cannabinoides sintéticos y catinonas, pero estamos viendo drogas mezcladas dentro de drogas clásicas. Las mezclas comercializadas como el Tusi o la cocaína rosa, frecuentemente están basadas en ketamina mezclado con otras sustancias como MDMA o cafeína o metanfetamina. Pero ahora es raro que contengan la sustancia que es su nombre, el Tusi.
0: O sea, el Tusi casi nunca lleva Tusi. El nombre es puro marketing y lo que terminas consumiendo es como una lotería. El Tusi puede dejarte sin un dedo y basta una sola vez en una sola noche de fiesta. No existe una dosis segura de algo que no sabes qué contiene. Mira este dato. En 2025, solo una de cada 3 alertas del sistema de alerta temprana describía un producto con una sola sustancia. El resto, combinaciones, 2, 3, 4 componentes en la misma dosis. Cuantas más sustancias entran en la mezcla, más difícil es saber qué te estás metiendo. Y ese desconocimiento es hiper peligroso.
3: Bueno, primero porque mucha gente no sabe lo que están consumiendo. Entonces, eso pone un riesgo para el consumidor. Las mezclas cambian constantemente. O sea, 2 muestras vendidas con el mismo nombre, como el Tusi, pueden tener composiciones muy distintas. Eso pone un problema para la gente que hace la intervención en casos de intoxicación y toxicología. Las combinaciones pueden producir efectos impredecibles con más riesgo.
0: Y el problema va más allá de quienes consumen y salpica a los estados que van siempre por detrás. Pocos países tienen laboratorios capaces de identificar una sustancia nueva a tiempo. El laboratorio del narco va corriendo y el estado va atrás, caminando o a veces está viendo para el techo. Y mientras tanto, la gente consume a ciegas. El caso más dramático hasta hoy ocurrió en Argentina, en febrero de 2022. 24 personas murieron y 80 terminaron en el hospital tras consumir cocaína adulterada. Los análisis encontraron carfentanilo, un opioide sintético mucho más potente que el fentanilo. Se usa de forma legal para dormir animales enormes como elefantes o rinocerontes. Una sola dosis pensada para un animal de varias toneladas puede matar a una persona. A veces el veneno llega incluso a gente que jamás tocó una droga. En enero de 2025, el Observatorio Uruguayo de Drogas detectó LSD en productos con forma de golosinas. Y en Estados Unidos, el número de niños menores de 6 años que comieron por error comestibles con cannabis se multiplicó por 15 en 5 años. Esta ola está tocando hasta los países que casi no conocían las drogas ilegales. El mejor ejemplo está en el Caribe, en un lugar donde el Estado controla casi todo. De un mercado continental bajamos entonces a una isla donde hasta hace nada esto era impensable. Durante décadas, Cuba vivió al margen del mercado regional de drogas. No las produce, tampoco es ruta de tránsito. A eso se suma una política de tolerancia cero. El Código Penal cubano castiga la tenencia y el tráfico con penas de 4 a 30 años, prisión perpetua y hasta pena de muerte. La isla presumía de control absoluto.
4: No pueden ni caminar, mazorra, esto es mazorra.
0: Pero algo se rompió. Después de la pandemia y de la crisis económica más dura en décadas, una droga nueva empezó a circular por La Habana.
5: Un mayor impacto de las drogas sintéticas, conocido comúnmente como químico o papelillo, que procede del exterior desde los Estados Unidos.
0: El químico es una familia entera de cannabinoides sintéticos fabricados en laboratorio para imitar el cannabis, pero mucho más potentes y tóxicos. Las autoridades cubanas ya identificaron 45 tipos distintos. Varios videos se volvieron virales en redes. Muestran a personas supuestamente bajo los efectos de esta droga.
6: Este es el panorama de mi esquina. A cualquier hora que pases, de día, de noche, todos son jóvenes y todos están perdidos. Y lo más triste de esta situación es que el cubano ha normalizado esta situación. Lo vemos día con día y ya nadie hace nada por esto. ¿Qué será de nosotros? Y lo más triste, ¿qué será de mis hijos cuando tengan esta edad?
0: Un pastor evangélico explica en YouTube qué es exactamente esta sustancia. La llaman papelillo por la forma en que se vende.
7: Es una hoja de papel, ¿no? Miren, una hoja de papel. Se la rocía alguna sustancia analgésica bien fuerte, de manera tal que solamente ese pedacito de papel lo metes en el cigarro, lo fumas a plena hora del día y te pones a volar. Aquí viene mi gran preocupación. Es una droga que es muy supersiva. No hay modo de cómo controlarla.
0: Este pastor dirige la Casa de Rescate, un centro de rehabilitación para adictos al químico. Ahí los testimonios se repiten.
8: Te cierran una burbuja porque vives totalmente para consumir. Todo lo de la vida pierde el interés y tu único interés que tienes, ¿entiendes? Es el consumo de la droga.
0: Y cuando el cuerpo se hace adicto, no hay vuelta atrás que sea fácil.
9: El químico es muy malo, mira. A mí me cogió un viaje que me desmayó. Ya cuando voy saliendo, que voy quedando, que camino como 15 pasos, yo siento que el cuerpo me empieza a temblar y empiezo a caminar así suave. Yo le decía a ella, hija, mira cómo estoy caminando. Ya me decía, mi hermana, eres un robo. Le digo, voy a sentarme. Y si te sientas peor, tienes que ser peor. Ponte sentado y no que te cogen en la vida.
0: El químico se volvió la droga más barata de la isla. Una dosis cuesta entre 150 y 300 pesos cubanos, menos que una libra de azúcar. El gobierno cubano señala a Estados Unidos como responsable de la entrada de la droga. Pero los activistas de la oposición ven otras causas.
10: El químico y otras drogas que se venden en las calles cubanas responden también a un contexto de empobrecimiento generalizado. Un reporte de la ONU asegura que el consumo de drogas y alcohol se relaciona directamente con la falta de perspectiva, la pobreza, la inequidad y la violencia.
0: Pobreza y consumo atados es una idea que va a volver en cada país de este episodio. Según datos recogidos por la agencia AP, en 2024 unas 467 personas pidieron ayuda o fueron atendidas en urgencias de La Habana por consumo de drogas. En 2025 la cifra casi se duplicó, 886 personas. La curva cubana también va hacia arriba. Entonces, de una droga de la pobreza pasamos a otra. Cambiamos de

0: país, pero la raíz se parece demasiado. Bajamos del Caribe al Pacífico. En Ecuador hay otra droga atada a la pobreza, la llaman H. Se vende a $1 el gramo. La cocaína cuesta entre 3 y 5, por eso engancha por donde más duele. Se cree que llegó a Guayaquil hace más de una década de la mano de traficantes colombianos que buscaban ampliar el mercado de la heroína. Pero el nombre vuelve a engañar, la H debería ser heroína y a veces casi no la lleva. Un análisis de muestras incautadas detectó proporciones de apenas el 3%. El resto es una incógnita.
1: Recién en el 2015 hicieron un primer estudio de la Secretaría Técnica de Drogas. Encontró en un estudio que el 70% de esta droga estaba mezclada con sustancias tóxicas como levosimol, que es un medicamento que se usa para los parásitos y que destruye el sistema nervioso de los parásitos, imagínense, y no es utilizado en los seres humanos, solo para ciertas situaciones, y que es un medicamento que puede destruir el sistema renal. Fenacetina, que es un antipirético que está suspendido, ya no se utiliza porque encontraron que producía cáncer y daño renal. Cafeína, que es lo que aumenta el potencial de la droga. Y encontraron cemento, tiza y elementos de pintura.
0: Un medicamento veterinario, un antipirético, algo que sirve para tratar la fiebre, cancerígeno, cemento. Y sus consumidores son jóvenes, demasiado jóvenes. Se han documentado casos de niños de 8 años. La H se vende hasta dentro de los colegios. 6 de cada 10 estudiantes de Guayaquil dicen que conseguir droga es fácil.
2: A la edad de los 12 años. En mí fue por curiosidad porque yo quería pertenecer al grupo del colegio, a los que se vestían mejor, los que tenían pareja, los que tenían novia, los cortes así diferentes a los míos, cómo se vestían y yo quería sentirme parte de ellos y no sentirme aislado hasta que ya cuando me vi ya estaba atrapado en las drogas.
0: La psiquiatra que trabaja en Guayaquil lo ve cada día en la calle, en plena vía pública, a cualquier hora. Pero hay un dato que cambia el mapa del problema. La H salió de los barrios pobres. La experta avisa que el riesgo subió un escalón.
1: Tenemos una población de embarazadas adictas a la H que ya han tenido 2 a 3 bebés con síndrome de abstinencia neonatal. O sea, ya vamos por la tercera generación que consume H y no puedo decirte que ya solo los jóvenes pobres están en riesgo. Creo que cualquier consumidor de drogas está en riesgo de que su droga esté contaminada con este tipo de precursor.
0: Son 3 generaciones enganchadas a la misma sustancia y como la mezcla cambia, también aparecen nuevas formas de consumo con nombres callejeros propios. Casi nadie consume ya una sola droga. El cuerpo paga la factura completa. La H es brutal con la salud.
1: Bueno, los pacientes que consumen H se les observa en un estado de nutricional muy deteriorado, la desnutrición severa. Si empiezas antes de los 25 años, tu cerebro se va a deteriorar muchas partes de tu cerebro, en donde ya no vas a encontrar placer a otra cosa, a nada natural, ni a la comida, ni al amor de la madre, ni de la familia, nada que no sea la droga, porque los opioides son muy potentes para el cerebro.
0: Y después está la conducta. La H empuja a robar para conseguir la próxima dosis.
3: Llegaba a robar, a extorsionar, a tirar al suelo a las personas, a los borrachos meterle las manos en los bolsillos, cuando estando dormido, cuando así vayan caminando y meterme en las casas, las tiendas, a robar, a coger lo que no es mío, en las tiendas, en las casas, en cualquiera de los carros que llegaban al pueblo.
0: Lo que se pierde por el camino casi nunca vuelve. La familia es lo primero que se cae.
4: Tengo un hijo, va para 6 años, ya 5 meses que no lo veo. Más que todo, verme de otro estilo de vida.
0: Un terapeuta que acompaña a estos jóvenes lo dice.
5: Todos estos grupos que ustedes ven es que consumen sustancias, drogas. Estos jóvenes que tienen este problema de adicción cometen toda clase de delitos, robos, asaltos, crímenes, porque ellos tienen que conseguir su droga a toda costa.
0: Hasta aquí, 2 drogas de la pobreza, el químico cubano y la H ecuatoriana, ambas baratas, ambas en los márgenes. La tercera nació en el extremo opuesto de la pirámide social. El tusi, también llamado cocaína rosa, nació asociado a grupos de altos ingresos y locales nocturnos de lujo. El perfil de los consumidores lo confirma un psicólogo que trabaja con decenas de jóvenes en tratamiento.
6: Están en una clase socioeconómica, una clase media, y si nos ponemos a mirar la parte educativa, son muchachos que

0: que la mayoría son bachilleres, y dentro de los 70, 75 muchachos que tenemos, aproximadamente unos 2 profesionales.
1: ¿Y qué se siente? El gancho es la euforia.
2: La verdad, es un éxtasis que le genera a usted el cuerpo.

0: a los 10 años. Pues ya consumirlo, porque primeramente consumía marihuana. Y una vez fui a una fiesta de los famosos toques de guaracha y me ofrecieron un polvo rosado y yo sin ningún problema. Dije, solo que el color tan llamativo y ver las personas bailando tan eufóricas, me dio como esa curiosidad, como esas ganas de querer hacerlo.
1: Para entender de dónde sale el tusi, hay que retroceder 50 años. En 1974, el químico estadounidense Alexander Shulgin sintetizó por primera vez la droga psicodélica tusi B. En 1985, Estados Unidos prohibió el MDMA, el éxtasis, y el tusi B ocupó su lugar en las fiestas. 10 años después, también lo prohibieron. A mediados de los 2000, el tusi B llegó a Colombia desde las fiestas electrónicas de Alemania y Holanda con precios tan altos que lo llamaron la droga de la élite. En 2013, el Observatorio de Drogas reportó una sustancia vendida como tusi. Los análisis revelaron ketamina. La droga original había sido suplantada. Y en 2021, la lista de componentes se volvió larguísima. Desde entonces no ha parado de crecer. La receta cambia de ciudad en ciudad, pero la marca rosa se vende sola. Y hay algo más. A veces el propio consumidor termina cocinando y vendiendo la droga.
0: A lo largo del tiempo, ya después de consumir, empecé a cocinarlo, empecé a juntarme con gente que no bebía y empecé a venderlo en grandes cantidades.
1: Detrás de ese branding rosa hay sustancias que arrancan extremidades. Un toxicólogo colombiano vigila una en particular.
2: Dentro del tusi, que es una mezcla de sustancias, hay algunas sustancias que son muy, muy graves o que pueden tener un gran impacto para la salud de las personas. Ejemplo clásico es la combinación de ketamina, anfetaminas, pero hay una que nos está llamando mucho la atención, que es el DOP, que es como un familiar de las anfetaminas, como un familiar del éxtasis. ¿Por qué? Porque esta sustancia no solamente vamos a tener los efectos de las otras, sino que esta se ha asociado a pérdida de la perfusión, o sea, la sangre que llega a las extremidades y en algunos casos ha llevado a amputación de manos, de pies, en pacientes que tuvieron contacto con el tusi que tenía esta sustancia.
1: ¿Y quiénes son los que caen? El mito dice que es una droga de ricos. La realidad es más amplia, sobre todo adultos jóvenes, pero también adolescentes de 12 años y pacientes de 70. El daño aparece en cuerpos muy jóvenes.
3: Como te explico, yo tengo un problema en la desviación de las columnas, ¿cierto? Sino que lo que sucede es que el tusi tiene bastantes componentes. Uno de los componentes, que es el tema de la morfina, el tema de los opiáceos, eso genera un problema en la parte nerviosa. Y está empezando a tener muchos calambres, tanto en las piernas, tanto en los dedos, tanto en toda la parte derecha del cuerpo, inclusive está sintiendo parálisis, más que todo en el rostro.
1: ¿Y el tusi te engancha duro?
2: Dependiendo de la mezcla que utilicen, vamos a tener un mayor o un menor poder adictivo. Es supremamente adictivo. Las personas con muchísima frecuencia consultan porque quieren dejar de consumir y no lo logran.
1: Tres drogas, tres países, una misma trampa, nadie sabe del todo qué consume. La pregunta entonces es, ¿qué se puede hacer? Salir de una adicción es difícil y el sistema sanitario casi nunca está preparado para ayudar. Los expertos coinciden en que no hay una sola respuesta, sino varias que tienen que ocurrir a la vez. Antes de escucharlos, escuchemos a quienes lo vivieron.
3: Los primeros meses del tratamiento obviamente fueron complejos porque hubo una reacción física. ¿Cuál fueron la reacción física? Dolor en el cuerpo, náuseas, diarrea, fiebres.
0: Yo estoy seguro que si a mí la persona que me iba a probar el tusi, cuando me lo dio, me hubiera dicho, si usted se da un pase de tusi, lo que sigue de aquí en adelante son problemas familiares, problemas económicos, problemas en el colegio, le va a pasar esto, le va a pasar lo otro, estoy seguro que yo no hubiera consumido. Pero a uno nadie le dice eso, porque eso se ve como diversión.
1: Esa frase resume la primera solución, informar antes de que sea tarde. Para el toxicólogo colombiano, eso es clave.
2: Cuando buscamos estrategias para poder dejar el consumo y prevenir el consumo, que es mucho más importante la prevención, sí, siempre es la educación. Volvemos, y probablemente sea un cliché, y muchas personas digan, no, pues siempre dicen que la educación, pero es la realidad. Si las personas no saben qué está en el mercado, qué se está consumiendo, si los padres no saben que esas sustancias están disponibles y que los niños, los adolescentes la están consumiendo,

0: o si las personas adultas no entienden las implicaciones que tiene el consumo de estas sustancias, es mucho más fácil que las personas se enganchen con las sustancias.
1: La prevención empieza temprano y en lo cotidiano, lo explica un psicólogo de un centro colombiano.
2: Prevención. Desde que están pequeños, empezarles a trabajar desde la prevención a estos muchachos. Y esa prevención es sencilla, mantenerlos ocupados. Buscarles cosas que les gusten, que les agraden a estos muchachos para que no tengan que ir a experimentar o a buscar cosas diferentes como son las drogas.
1: Y por encima de todo, llegar antes, proteger a los que todavía no han caído.
3: Pero sobre todo, y lo más barato, prevenir antes de que el problema ir a detectar población de riesgo. ¿Quiénes son las poblaciones de riesgo en este momento? Nuestros niños. Porque ya enfermaron a nuestros adolescentes, ya nuestros adolescentes están drogándose, ya nuestros adolescentes están delinquiendo. Vamos a proteger a la niñez. Medir niños que viven en lugares disfuncionales, con padres que quizás venden drogas, con padres que han estado en la cárcel o que están dedicados a la delincuencia.
1: Y hay una idea que aplica a nivel internacional. Un director de centro en Colombia pide tratar al adicto como una víctima más del conflicto.
4: Bueno, mira, desde hace mucho tiempo la Corporación Vélez y desde mi parte personal venimos trabajando para que el adicto sea reconocido como víctima final del conflicto armado. La idea es que no es que el gobierno les dé un bono para que sigan consumiendo, sino para que se destinen recursos realmente. En este momento estamos tratando de cambiar la política pública ante el tema de las adicciones, no solamente del TUSI.
1: Como la amenaza es continental, la respuesta también tiene que serlo. La OEA ya puso en marcha sus propias medidas.
5: Desde la CICAD y desde el Observatorio Interamericano sobre Drogas, estamos poniendo un esfuerzo muy grande en crear y fortalecer sistemas de alerta temprana sobre drogas. Y la idea es construir y fortalecer los sistemas para detectar rápidamente las nuevas sustancias y las nuevas mezclas y compartir esa información en tiempo real para que los distintos actores, que sean desde los esfuerzos legales hasta la salud, pueden reaccionar rápidamente a una amenaza de una droga emergente.
1: Detectar rápido, compartir la información sin demora, reaccionar antes de que la mezcla nueva haga su primera víctima. Un sistema continental contra un problema que ya cruzó todas las fronteras. Cada quien decide sobre su propio cuerpo. Este episodio tan solo busca darte información contrastada para que decidas con datos en la mano. El dato importante es que sobre muchas cosas no hay datos. Como dije al principio, a no ser que tú analices en un laboratorio qué tiene lo que estás consumiendo, no lo sabrás. Piensa en los fármacos, las drogas legales. Cada dosis está medida al miligramo. Pasó por análisis, por pruebas, por controles sanitarios. Los componentes aparecen en un prospecto. Puedes criticar por muchas cosas a la industria farmacéutica, pero ahí las reglas son claras. En el mercado ilegal pasa lo contrario. Los nombres engañan. Las mezclas cambian cada semana. La dosis es un misterio. Consumir así se parece demasiado a una ruleta rusa. ¿Y tú qué opinas? ¿Debería el Estado controlar la pureza de estas drogas para evitar muertes? ¿O eso sería rendirse ante el narcotráfico y las drogas? Déjanos tu respuesta en los comentarios. Nos vemos en el siguiente episodio. Adiós.

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Policías fuertemente armados patrullan los barrios de la minoría romaní de Atenas las 24 horas. Pudimos acompañarlos, una oportunidad poco habitual. Quiero ver las manos de ambos. Saquen las manos por la ventanilla. Conductor, bájese del vehículo. Desde hace poco la policía despliega patrullas especiales en asentamientos romaníes. Allí los delitos son frecuentes. Hablamos, por ejemplo, de robo de vehículos a viviendas y de asaltos. Esta nueva y controvertida estrategia hace que muchos romaníes se sientan intimidados. Pero la policía busca disuadir a los delincuentes. Nuestro principal objetivo es prevenir los delitos y mostrar a la comunidad romaní cómo trabajamos como policía. ¿Es efectivo? ¿O pone a toda la comunidad romaní bajo sospecha? Les voy a decir una cosa. Son racistas con nosotros. Prejuicios.

Por supuesto que actuamos solos si se comete un delito, pero nuestra sola presencia puede ayudar a prevenirlos. Estamos en Zefiri, un asentamiento romaní al norte de Atenas. Más de 10.000 personas viven aquí. Hay desempleo, precaria educación y altos niveles de delincuencia. Acompañamos al policía Nikolaos Panagakos y a su equipo durante un patrullaje rutinario. Algunos hablan de guetos para referirse a los asentamientos romaníes. Dicen que no conviene entrar aquí solo, y mucho menos de noche. La policía quiere reforzar la seguridad con patrullas las 24 horas, los 7 días de la semana. Nikolaos Panagakos y una docena de colegas empiezan con un recorrido por el asentamiento.

Si necesitamos más información y la gente no puede o quiere dárnosla, detenemos a alguien si hace falta. Buscan que su presencia se note. Vehículos imponentes que aquí nadie conduce, uniformes y armas. Luego se dirigen al asentamiento vecino de Nea Soi, considerado aún más conflictivo. Aquí las condiciones de vida son especialmente precarias. Panagakos se ubica en un cruce para controlar a los conductores. Primero, dos que discuten en un semáforo. Veamos qué es lo que pasa aquí. ¿Qué sucede? Amigo, tranquilo, está todo bien. Luego, controles aleatorios. Quiero ver las manos de ambos. Sáquenlas por la ventanilla. Conductor, bájese del vehículo. No siempre hay un motivo concreto. Se suele controlar a los hombres con más frecuencia. Le pedimos el documento de identidad o el pasaporte. Verificamos si el vehículo le pertenece, si figura como robado o si presenta otra irregularidad. También comprobamos si lleva algo ilegal en el auto. Saca las manos por la ventanilla. El acompañante, que se baje. Sí, tú. Tú eres el acompañante. Bájate. ¿Pero por qué detuvieron precisamente este vehículo? Le preguntamos a Panagakos. Pasó dos veces por el mismo lugar en muy poco tiempo. Por eso lo controlamos. Podría haber estado bajo los efectos de las drogas o cualquier otra cosa. Según las estadísticas policiales de 2024, los romaníes aparecen implicados con una mayor frecuencia en la comisión de delitos. En Atenas se les atribuye el 58% de los robos a viviendas y de hurtos. Oficialmente, en Grecia viven casi 120.000 romaníes, aunque podrían ser más. Muchos no tienen documentos. Como minoría, siguen marginados y poco integrados. Acompañamos a la policía durante su patrullaje por el asentamiento. Pero ahora queremos saber qué opinan quienes viven aquí de esta presencia policial. No es fácil. La mayoría no quiere aparecer ante la cámara. Y muchos tampoco quieren que filmemos sus casas en Cefiri. La estigmatización de la comunidad romaní, la mayor minoría de Grecia, está presente en todas partes. A menudo se dice que quien no vive en una casa precaria, sino en una buena vivienda, seguro es un delincuente. Finalmente acepta hablar con nosotros una mujer mayor, cabeza de familia. Podemos mostrar su sala de estar, pero no su rostro. Tiene una postura clara sobre los nuevos patrullajes policiales. Cinco personas hacen algo malo y culpan a todo el asentamiento. Nos meten a todos en la misma bolsa. Hay racismo contra nosotros, te lo digo, son racistas. La mayoría de las veces no se trata de delitos graves ni de crimen organizado. Familias como la suya suelen tener problemas con la ley simplemente para poder sobrevivir. ¿Otro roba y yo tengo que pagar las consecuencias? ¿Eso es protegernos? Que vayan a buscar al que roba, no a mí. Que no me detengan ni me lleven ante un juez para después dejarme en libertad. ¿Alguien me pregunta cómo me siento o cómo me afecta psicológicamente todo esto? De regreso en el asentamiento de Nea Soi. Hay una especie de plaza con una casa de madera, importante punto de encuentro para los vecinos. En los alrededores no hay tiendas ni restaurantes. Cuando aparecemos con la cámara, muchos se alejan. Pero Georgios Angelopoulos sí quiere hablar con nosotros. Tenemos algunos autos viejos y vamos a Atenas a trabajar, a recolectar chatarra. Pero la policía nos detiene, nos quita las placas, nos retira la licencia de conducir y nos impone multas muy altas. Sin las placas del auto estoy perdido. Afirma que las patrullas reforzadas no resuelven el problema. Los jóvenes en particular no pueden salir adelante sin el auto. Eso obliga a los jóvenes a robarte, a ti, a mí y a cualquiera. Falta educación y oportunidades, dice Eftimios Dimitrou, presidente de la Federación Panhelénica de Asociaciones Romaníes. Conoce de cerca las comunidades romaníes y tiene contactos en la política griega. Pero hasta ahora eso ha servido de poco, se lamenta. Nuestro objetivo es que haya romaníes griegos en todas las instituciones públicas y

0: los centros de decisión, ocupando distintos cargos para que puedan integrarse y servir a la sociedad. Nosotros tampoco queremos delincuencia, robos, fraude ni drogas. En un principio estaba incluso previsto incorporar a miembros de la comunidad romaní a estas patrullas, como un paso hacia la integración. Pero por ahora, esa idea quedó en el aire. Aún así, la policía de Atenas presta especial atención a los asentamientos romaníes, mucho más allá de los controles habituales. Hay una unidad policial especial para los asentamientos romaníes. ¿Pero estigmatiza esto a los romaníes? Se lo preguntamos al responsable de la policía. No, responde Theodoris Chronopoulos, quien dirige el proyecto para los asentamientos romaníes. Si comparamos los primeros cuatro meses de 2026 con el mismo periodo de 2025, vemos una reducción de alrededor del 15% en el robo de vehículos, los robos a viviendas, los asaltos y las estafas. Las patrullas parecen dar algunos resultados, pero no son la solución a las cuestiones de fondo. La problemática en los asentamientos es compleja y no es responsabilidad exclusiva de la policía griega. Se trata más bien de un desafío que involucra a toda la sociedad. La tarea de la policía es frenar la delincuencia, que en muchos casos está relacionada con la falta de oportunidades laborales. ¿Los romaníes como un desafío para toda la sociedad griega? Muchos habitantes del centro de Atenas conocen bien la situación de esta comunidad. Lo primero que hace falta para esta comunidad es educación. No puede haber solo presencia policial. Al mismo tiempo, estas personas necesitan otro tipo de apoyo, de sociólogos y psicólogos, para que haya un abordaje integral. La represión por sí sola no soluciona nada. Sé que allí pasan muchas cosas. Me parece bien que haya más presencia policial, aunque yo no viva ahí. Creo que en cierta medida están discriminando a estas personas. Todos podemos representar un peligro, independientemente del grupo étnico al que pertenezcamos. Regresamos al asentamiento de Cefiri para encontrarnos con Cristina Jalilopoulou. Pertenece a una conocida familia romaní y desde hace años trabaja por los derechos humanos y la integración. Para ella, las patrullas policiales no son la solución. No creo que las medidas represivas puedan cerrar la brecha que dejó la inacción del Estado durante los últimos 20 o 25 años. Es positivo que la policía reciba capacitación para acercarse más a la comunidad y comprender mejor su realidad. Pero creo que ya es hora de que las políticas y estrategias dirigidas a los romaníes dejen de diseñarse sin la participación de los propios romaníes. Ya cae la tarde. Nuestra cámara incomoda a los residentes. No quieren seguir hablando con nosotros. Muchos nos dicen que eso podría traerles problemas con sus vecinos, que quizás tengan más peso en la comunidad. La patrulla policial inicia su ronda nocturna. Incluso los agentes desconocían que en estos asentamientos romaníes rigen otras reglas. Llegar aquí fue un choque cultural. No sabíamos con qué nos íbamos a encontrar. Las condiciones de vida eran muy precarias. A pesar de todo, ella cree que algunos romaníes empiezan, poco a poco, a confiar en estos policías, en su mayoría jóvenes. Había una mujer de la edad de mi madre. Era adicta a la heroína. No conseguía dejar las drogas y vivía aquí, en el asentamiento. Y de hecho me preguntó a mí, como policía, cómo podía hablar con su hija sobre su adicción. Su hija tiene mi edad. Ahora los propios romaníes nos dan de vez en cuando información sobre quién ha cometido un delito. Eso nos permite detener a los responsables y llevarlos ante la justicia.
1: Mm.
0: Muchas de las personas con las que hablamos dicen que las patrullas policiales son en general bien vistas. Pero sigue abierta la pregunta de si la policía logrará encontrar una

0: El peligro es que hay muchos clientes violentos. En Alemania, la tasa de asesinatos relacionados con la prostitución es altísima. Y esa es solo la punta del iceberg.
1: Mujeres en venta. 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
1: 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Pese a todo, siguen subiéndose una y otra vez, porque es mucho más que un simple tren.
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0: Una redada de la policía española contra traficantes de personas que atraen a mujeres a Europa y las obligan a prostituirse.
1: Alemania es un país de destino precisamente por los beneficios económicos que pueden obtener en este país.
2: Alemania, conocida como el burdel de Europa, es donde se puede ganar más dinero. Aquí se cobran los precios más altos.
0: Desde el coronavirus, la prostitución en Europa se ha trasladado a apartamentos privados y habitaciones de hotel. Es difícil de controlar y eso beneficia a los traficantes de personas.
3: El peligro es que hay muchos clientes violentos. En Alemania la tasa de asesinatos relacionados con la prostitución es altísima. Y esa es solo la punta del iceberg.
0: Este documental acompaña a autoridades y policías en el intento de liberar a las mujeres del control de los traficantes de personas. Cada vez más las víctimas provienen de América Latina.

0: Él reconoció esta nueva tendencia muy tempranamente e intenta combatirla. Sebastian Eichler, de la Policía Criminal de Maguncia, en Alemania, en el Departamento 22 de Crimen Organizado, dirige la unidad especializada en trata de personas.
1: Mi tarea principal es, junto con mi colega, encontrar posibles víctimas de trata de personas en Maguncia, dentro de nuestra jurisdicción, y luego brindarles apoyo policial y tomar las medidas correspondientes.
0: Ellos observan la prostitución legal e ilegal en la ciudad. Junto con dos colegas, pronto inspeccionará burdeles. El foco, mujeres de América Latina. Él puede aparecer abiertamente en cámara. Sus colegas prefieren permanecer anónimas.

0: Vamos a hacer un control en la zona roja.
1: En Alemania, la prostitución es legal. Los burdeles necesitan autorización oficial y las prostitutas deben registrarse. La policía y las autoridades pueden realizar inspecciones sin previo aviso en cualquier momento y lugar. ¿Pero qué buscan exactamente?
0: Buscamos a mujeres que estén dispuestas a sincerarse y decir, tengo un problema, me están obligando y le pido ayuda a la policía.
1: Hoy en esta zona industrial no encuentran nada. La búsqueda es difícil y requiere sensibilidad.
0: Por eso necesitamos indicios. Dependemos de las personas que nos proporcionan información. Por supuesto, entre las mujeres también puede haber alguna que haya sido llevada allí por alguien y obligada a trabajar y que incluso sea retenida y obligada a entregar todo el dinero que gana.
2: Lo interesante es que cuando explicamos por qué estamos allí y que queremos ayudar, siempre alguien dice, yo también conozco a una mujer a la que le pasó algo así.
1: Ahora están inspeccionando un burdel legal en el que frecuentemente trabajan mujeres de América Latina. La dueña también es originaria de Colombia.
0: Somos de la Policía Criminal de Maguncia. Estamos aquí para comprobar que las mujeres estén bien. Eso es lo más importante. Así que si no se sienten bien o notan que están siendo obligadas a hacer algo, por favor, llámenme. Pueden contactarme de manera confidencial y podremos hablar si tienen algún problema. ¿De acuerdo?
3: Bien.
0: ¿Cómo llegan las chicas a usted?
3: Llevo 35 años en este trabajo y es lo mejor.
1: Las policías se han dividido y entrevistan por separado a la dueña y a las prostitutas.
2: ¿Cuando trabaja, el dinero es suyo?
4: Sí, es mi dinero.
2: ¿Usted puede decidir? ¿Y también puede decir que no si no quiere?
4: Ah, sí.
2: ¿Puede decidir lo que quiere y lo que hace?
4: Sí.
2: ¿Es su decisión? ¿Puede decir que no?
4: Ah, sí, no.
1: Supuestamente, las mujeres aquí trabajan voluntariamente. Pueden quedarse con el dinero e incluso rechazar clientes. Ese día hay 4 mujeres colombianas. Tienen pasaportes españoles. Atienden a sus clientes en 3 habitaciones. En otra, duermen todas juntas. ¿Cuánto cuesta el servicio?
4: Una hora, 150. Para mí, 90. Y 60 para la casa.
1: A primera vista, aquí todo parece estar en orden. Las mujeres tienen documentos y oficialmente pueden ejercer la prostitución en Alemania. ¿Pero realmente están allí por voluntad propia o existe algún tipo de coerción detrás?
0: En tan poco tiempo, emitir un juicio sobre si una mujer está bien o no es muy difícil. Pueden actuar muy bien. De hecho, eso también forma parte de su trabajo. Y lo hacen. Ver detrás de la fachada es muy difícil. Y hemos tenido casos en los que las mujeres desearon que estuviéramos allí.
2: Sí, exacto. De hecho, hace poco estábamos haciendo un control y una mujer de mi edad, más o menos, nos dijo que estaba embarazada, pero aún seguía trabajando allí. Eso nos afectó mucho. Le ofrecimos nuestra ayuda.
0: Sí, a menudo las mujeres viven en una desesperación absoluta. Uno lo puede ver. Cuando logras que una mujer se derrumbe y llore, al menos has superado el punto en el que puedes decir, bien, ahora podemos ofrecer ayuda. En ese momento quizás somos un salvavidas para ella, y ese es nuestro objetivo.
1: De regreso en la jefatura de policía comienza la burocracia. Redactar informes, ingresar datos y comparar la identidad de las mujeres controladas con sus colegas españolas. El control de establecimientos legales es solo una pequeña parte de su trabajo.
0: Los lugares de prostitución ilegal son los que intentamos descubrir constantemente. Se trata de habitaciones de hoteles y apartamentos de alquiler temporal por posibles grupos criminales, donde alojan a las mujeres durante un tiempo y las obligan a ejercer la prostitución día y noche, en muchos casos incluso durante más de 20 horas al día.
1: También se encontró con estas redes la socióloga Manuela Schoen. Trabaja en la Oficina de Asuntos de la Mujer de la ciudad de Wiesbaden. Para diseñar programas de ayuda, analiza sistemáticamente el mercado de la prostitución y revisa los anuncios en los portales de Internet especializados.
5: Antes pensaba, y era también lo que siempre decían los periódicos, que Wiesbaden era demasiado burguesa, que aquí no había prostitución.

0: institución, pero descubrí que estaba en mi vecindario. Está en todas partes.
1: La legislación liberal en Alemania facilita el negocio de los traficantes de personas. Aunque los burdeles y las prostitutas deben registrarse, quien no cumple con ello solo comete una infracción administrativa. Las elevadas multas que se imponen cuando las prostitutas son encontradas en apartamentos privados deben ser pagadas por las propias prostitutas. Así lo establece la ley.
0: Las zonas marcadas en rojo son los lugares donde, según la Ley de Protección de la Prostitución, pueden registrarse establecimientos. Pero también hemos marcado todos los sitios donde se ofrecen servicios sexuales. Y como se puede ver, hay muchos lugares de prostitución en toda la ciudad, especialmente en el centro.
1: Pero allí la prostitución no está permitida.
0: Hemos constatado que aproximadamente el 70% de la prostitución no tiene lugar en establecimientos registrados y las redes organizadas se aseguran de que haya suficiente oferta disponible. Y es difícil de imaginar que una mujer de Latinoamérica, de Colombia, encuentre estas direcciones por sí sola, especialmente si no habla el idioma.
1: También en foros de Internet donde los clientes evalúan a las mujeres, ella encuentra indicios de que existen intermediarios detrás.
0: Sientes lástima por la chica, porque cuando la contactas por WhatsApp, parece que fuera ella quien responde. Le pregunté por cosas como el 69, besos y eyaculación en la cara. La respuesta siempre fue, sí, todo está incluido, sin extras. Así que muy motivado, concerté una cita y naturalmente quedé decepcionado en el lugar. Nada de besos, nada de 69. Entonces ella me dijo que detrás había una agencia. Es probablemente la experiencia más engañosa que he vivido. Lo siento, pero nosotros trabajamos duro para ganar nuestro dinero y no tenemos por qué dejarnos estafar así. Me resulta bastante incomprensible que alguien note claramente que hay intermediarios haciendo falsas promesas y que simplemente sienta que lo han engañado, en lugar de quizás llamar a la policía o denunciar la trata de personas o el proxenetismo. Me parece realmente sorprendente la actitud de ese cliente.
1: Para encontrar a estas mujeres, ellas responden a los anuncios y escriben por WhatsApp para obtener las direcciones. Luego, en equipo, les ofrecen ayuda en el idioma correspondiente. Últimamente necesitan cada vez más de la traductora de español. Este anuncio pertenece a una mujer de Perú.
2: ¿Ya le escribiste?
0: Sí. Hola, cariño, mi nombre es Valentina. Estoy por primera vez en la zona de Wiesbaden. Mi tarifa va de los 100 euros por 30 minutos a los 150 por una hora.
2: Probablemente ella no maneja su teléfono.
0: Además, no hay errores ortográficos.
2: La experiencia que hemos tenido es que ellas no hablan ni una palabra de alemán.
0: Si una tercera persona maneja el teléfono, también puede saber cuántos clientes ha tenido la mujer. Ni siquiera necesita estar físicamente presente, pero puede controlar con facilidad cuánto dinero ha ganado la persona.
1: Su objetivo es ofrecer a las mujeres en estas situaciones nuevas perspectivas. Para ello, deben generar confianza. Por eso, llevan pequeños obsequios.
2: Usamos las bolsas como una forma de romper el hielo y decimos, les hemos traído algo. Además, las bolsas tienen el logotipo de la ciudad, para que vean que realmente somos del ayuntamiento. Y en todas las cosas están el número de teléfono y el nombre de la persona a la que pueden contactar si necesitan ayuda o simplemente alguien con quien hablar.
1: Hoy llevan 3 bolsas para 3 citas con mujeres de América Latina en apartamentos turísticos y hoteles del casco antiguo.
0: Hemos notado que estas mujeres sienten mucho miedo cuando nos ven frente a ellas. Se puede ver el pánico en sus ojos.
1: También existe el miedo a las autoridades, a las elevadas multas por prostitución ilegal y a la deportación. Pero esos no son los temas centrales para las asistentes municipales.
0: Siempre tratamos a las mujeres que ejercen prostitución como si fueran nuestras mejores amigas. Las apoyamos para que desarrollen nuevas perspectivas y hagan realidad sus sueños. Ahora vamos a entrar en un apartamento donde suelen trabajar distintas mujeres, en su mayoría de América Latina. Actualmente hay allí una mujer de Perú y veremos si quiere abrirnos la puerta.
1: A partir de aquí, la cámara ya no puede seguir acompañando a Manuela Schon. Volveremos a verla cuando regrese de su primera visita.

0: Solo unas pocas mujeres de América Latina logran escapar de las redes. Viven en programas policiales de protección de víctimas o son escondidas por organizaciones de ayuda. El miedo a ser descubiertas es enorme porque los criminales también amenazan a sus familias en sus países de origen. Solo si se garantiza un absoluto anonimato y se mantiene en secreto el lugar del encuentro, una sobreviviente estará dispuesta a hablar. La víctima no se debe mostrar y la trabajadora social también debe permanecer en el anonimato. Lugar de encuentro, un jardín en algún lugar de Alemania. Las dos mujeres hablan español. La víctima cuenta su historia.
1: Un amigo se puso en contacto conmigo y me ofreció un trabajo en una agencia de modelos en Europa. Debía postularme, enviar fotos y me pidieron un certificado de vacunación y comprobantes de las vacunas contra el COVID. Todo parecía muy serio. Me reservaron un vuelo y un hotel. Cuando llegué, me exigieron mi pasaporte y dijeron que ahora tenía una deuda de 5.500 euros con ellos y que debía pagarla trabajando. Me llevaron a una casa y me dieron una caja de preservativos. La casa estaba llena de cámaras. Durante meses fui explotada sexualmente las 24 horas del día, sin descanso. Me decían que tenía esa enorme deuda y que no podía esconderme, porque ellos estaban en toda Europa y además sabían dónde vivía mi familia. Perdón. Necesito una pequeña pausa.

0: tenemos algo, nosotros tenemos lo de...
1: En Madrid, Carmen González dirige una unidad especial de la Policía Nacional Española. Su misión, combatir a las bandas criminales que esclavizan mujeres.
0: Podemos ver cómo el número de víctimas desde 2020 a 2024 se ha duplicado, especialmente víctimas procedentes de países como Colombia o Venezuela. Pero en general, víctimas de Latinoamérica, el número cada año se ve incrementado.
1: Allanan viviendas en toda España y ya han liberado a muchas mujeres de las redes de traficantes de personas. Siempre encuentran lo mismo: mujeres traumatizadas, drogas y grandes cantidades de dinero en efectivo que son confiscadas.
0: Sí, aquí encontró, fue precisamente la compañera quien encontró el dinero, lo tenían escondido en una parte superior de un armario dentro de calcetines, como en un falso techo.
1: En estos operativos siempre participa todo su equipo. ¿Cómo es irrumpir en un apartamento? ¿Cómo lo viven?
2: Bueno, nosotros estas situaciones al final las realizamos una vez al mes.
3: ¡Policía, abre la puerta!
2: Y estamos acostumbrados, sentimos bastante adrenalina cuando entramos y tratamos de mantener la calma dentro de esa adrenalina.
1: Imágenes de una liberación en febrero. Estas mujeres fueron tratadas como esclavas. Todas tenían que dormir en la sala de estar y estaban disponibles para los clientes en las habitaciones casi las 24 horas del día.
0: Queremos que se sientan tranquilas, queremos darle confianza para que nos puedan contar la situación en la que están. Lo que queremos al final es poder sacarlas de esa situación de esclavitud en la que se encuentran.
4: ¿Sí? Buenos días, jefe.
0: ¿Sí, sobre?
1: Entonces recibe una llamada del jefe. Se ha recibido un nuevo caso a través de la línea de ayuda para víctimas. La línea de emergencia de la Policía Nacional para víctimas de trata de personas está disponible las 24 horas del día, los 7 días de la semana. Un equipo de varios policías atienden las llamadas y recopilan información. Esta vez la llamada de emergencia llegó desde Colombia. Un familiar de la víctima se ha puesto en contacto. Su prima estaría siendo obligada a prostituirse en París. El equipo de Carmen González solo recibe el número de teléfono del informante. Ahora contactan con el hombre.

0: en Colombia.
1: Y que tú dices que es un hotel, vale, y no sabes nada de la habitación ni de... ¿sabes su nombre? Dices EZA, vale. ¿Tú tienes alguna foto de ella?
2: Sí.
1: Pues si puedes enviarle a mi jefa una foto, si quieres. ¿Sabes dónde está anunciada?
2: ¿Digo?
1: Sí, claro, pues sí, mándese la parte. Está en París.
2: ¿Anunciada en París?
0: Ahora saben que la mujer está en París. El delincuente aparentemente se encuentra en Colombia y dirige a los clientes por teléfono hacia un hotel.
2: El sospechoso, el autor, está en Colombia y él sube los anuncios con la fotografía de las chicas desde allí. Lo que pasa es que ahora mismo salen 47 resultados de mujeres colombianas que están ejerciendo la prostitución en París. Y necesitamos una fotografía para saber cuál de ellas es. Necesitamos saber que la mujer está bien. Entonces, para nosotros es prioritario localizarla y asegurarnos que no está en peligro.
0: Todavía no han recibido una foto de la mujer, pero al menos tienen un nombre. Ahora se dirigen a la Central de Control Fronterizo de la Policía Nacional. Saben que la mujer viajó de Colombia a España y probablemente fue llevada en auto a Francia. ¿Cómo son atraídas las mujeres de América Latina hacia Europa?
3: La situación de crisis de los países hace que sus nacionales pues, estén en una situación de extrema pobreza, sin alternativas reales de trabajo, y al final su única vía de escape es viajar a España, creyendo que van a trabajar como cuidadoras o como limpiadoras o camareras. Y una vez que están en España, es entonces cuando les informan que van a ejercer la prostitución y las obligan a ejercer la prostitución.
0: En el control central de la Policía Nacional, pueden acceder a todas las cámaras en las fronteras. De forma instantánea, pueden determinar quién está entrando por qué puesto fronterizo.
4: Esta cámara igual se ve un poquito mejor.
5: Sí. ¿Tenemos algo de cómo puede haber huido? ¿Vehículos o...?
3: Es posible que vaya con algún vehículo, sí. Estamos también a la espera de conseguir la matrícula.
0: Hasta ahora solo saben que la mujer fue llevada de España a Francia, pero no saben cuándo ni en qué vehículo. Dejan nombres y datos y solicitan que la información se comparta en todos los puestos fronterizos. De regreso a la oficina, reciben una llamada desde Alemania. Sebastián Eichler, de la Policía Criminal de Maguncia, está al teléfono.
6: Hola, Carmen. Muchas gracias por su tiempo.
7: Bien.
6: Como le escribí ayer, hace unas semanas, realizamos controles en burdeles y nos encontramos con cuatro mujeres colombianas con pasaportes españoles. ¿Podría verificar todos los documentos de identidad? Tal vez los números de pasaporte.
7: Bien.
6: Me preguntaba si es fácil para una mujer colombiana obtener un pasaporte español.
7: Sí, es más fácil si vienen de países de América Latina. Solo deben residir legalmente en España durante 2 años y luego pueden obtener un pasaporte español.
6: Entonces, ¿pueden comprobar los datos en su sistema con el número de pasaporte y también averiguar si están registradas en Madrid u otra parte de España?
7: Bien, lo verificaremos. Y también revisaremos si el pasaporte es real o falso.
6: Esto es fundamental. Necesitamos este contacto directo con los investigadores. Por eso me alegró que pudiéramos intercambiar información y números para impulsar la colaboración. Por supuesto que todo se hace por los canales oficiales. Luego intercambiamos mensajes en el marco de las solicitudes de asistencia legal, pero es importante tener los contactos directos para agilizarlo todo. Y esto ahora está funcionando muy bien.
0: Pero la trata de personas y la prostitución forzada no se pueden frenar solo con el trabajo de la policía. En Viena, el representante de la ONU para el crimen organizado convocó el primer congreso internacional para reunir a las víctimas. Más de 30 sobrevivientes han llegado y relatan su experiencia. Hablan de sus vulnerabilidades individuales y de las causas sistémicas de la explotación, como la pobreza, el desplazamiento,

0: tanto, y la desigualdad de género. Se trata de mostrarse fuertes como sobrevivientes y de apoyarse mutuamente. Betty Pedraza Lozano ha llegado desde Medellín, Colombia. Trabaja desde hace más de 30 años con víctimas de trata de personas y prostitución forzada.
1: Atendemos unas víctimas que son las que se identifican. ¿Cuántas están sin identificación? ¿Cuántas están ahí afuera esperando que las ayudemos, que las identifiquemos? Pero el tema de trata está disparado, efectivamente. Cada vez es mucho más.
0: La trata de personas tiene muchos rostros. Esclavitud laboral, tráfico de personas, tráfico de órganos y explotación sexual. El número real de víctimas es alto. La ONU habla de varios millones cada año. Sin embargo, a nivel mundial, entre 2020 y 2023, solo se reportaron alrededor de 200.000 casos de trata de personas. Según la ONU, más del 70% de los perpetradores provienen del crimen organizado.
1: Y las víctimas tampoco, nunca saben más allá de la persona, del primer eslabón que es que lo capta. Y la parte de judicialización es bastante débil. Entonces no es que cojan muchas redes. Y también lo que nos hemos dado cuenta es que si cogen a las redes, cogen es a los colombianos que estaban él ahí adentro, pero no cogen a las grandes redes. Cogen al que era el primer eslabón ahí, el primer contacto.
0: Este problema también es conocido por la policía alemana. Sin embargo, solo capturan el último eslabón de la cadena. En este caso sería la persona que conecta a las mujeres con los clientes en Alemania. Son pequeños peces, pero también quieren desmantelar las estructuras que hay detrás.
2: Lamentablemente, en lo que respecta a nuestras oficinas y nuestro trabajo de investigación, todavía estamos bastante limitados. Creo que eso requiere tiempo, pero sospecho que el dinero converge en algún lugar. Cuando hay tanto dinero en juego, obviamente los actores principales están en acción.
0: Sebastian Eichler se dirige ahora a Wiesbaden, a la Oficina Federal de Investigación Criminal, donde se coordina el trabajo de las policías locales a nivel nacional con organismos policiales internacionales. Se reunirá con Nicole Baumann, quien dirige la sección de trata de personas. Hablarán sobre la investigación en curso.
3: Ahora tenemos que situarlo en un contexto europeo y ver qué información podrían aportar España, Bélgica o los Países Bajos para reunir todo y determinar la mejor manera de apoyarlos en este proceso. Creo que así podemos lograr un buen resultado.
2: Estoy seguro de que el dinero se concentra en algún lugar y si en algún momento logramos descubrirlo, sin duda también sería interesante para mejorar esta red.
3: Exacto. Y creo que también podemos analizar qué otros casos en Alemania tienen un modus operandi similar y volver a ponernos en contacto con usted.
2: Habría que preguntarles también a los españoles, porque estoy seguro de que ellos tienen información valiosa que podría ayudarnos, ya que son la puerta de entrada desde América Latina.
0: Pero para poder llevar a los delincuentes ante la justicia, se necesitan los testimonios de las mujeres afectadas. Y ellas a menudo le temen a la policía y dicen que se prostituyen voluntariamente.
3: Ese es, en parte, un mecanismo de defensa que las mujeres aprenden de los grupos criminales. O incluso memorizan mediante juegos de rol, diciendo siempre que lo hacen voluntariamente. Luego corresponde a la policía, o en colaboración con los servicios de asesoramiento especializado, profundizar y acercarse a las mujeres, generar confianza, porque el objetivo es que los delincuentes puedan ser identificados y arrestados.
0: Seguimos en Wiesbaden. Manuela Schon y su equipo han terminado la primera visita y tienen una bolsa de regalos menos. ¿Les abrió la puerta la prostituta peruana?
4: Llegamos y vimos directamente que una vecina entraba a la casa, lo cual nos ayudó mucho, porque no tuvimos que preocuparnos por cómo entrar al edificio. Y eso nos dio una sensación extraña e incómoda, porque una niña con su mochila escolar se nos acercó y uno piensa, todo esto sucede en la casa donde crece esa niña. Luego llegamos a la puerta correcta. Al principio no quería abrir.
5: Entonces puse la bolsa frente a la mirilla y dije, somos del ayuntamiento de Wiesbaden, solo queremos hablar un momento contigo.
6: ¿Encontraron algún indicio de que ella no estaba allí voluntariamente?
4: Percibimos que justo tenía un cliente y por eso tenía prisa.
5: Sí, estaba prácticamente frente a la puerta envuelta con una toalla.
6: ¿Pero no sentiste que estaba bajo presión?
5: No, no creo que se observe algo así. Porque muchas ya están acostumbradas a fingir. Tienen que disimular, porque de lo contrario ningún cliente entraría en la casa si estuviera allí sentada completamente asustada.
0: La mujer dejó el apartamento ese mismo día y desapareció. Probablemente se trasladó a otra ciudad. Ahora buscan la siguiente dirección. Esta vez se trata de una persona trans de Brasil con quien acordaron reunirse. Pero primero no encuentran a nadie. Los vecinos, sin embargo, están al tanto. Saben de un apartamento de alquiler temporal donde aparentemente las prostitutas trabajan por turnos. Están preocupados e inseguros y quieren permanecer en el anonimato.
7: Muchos hombres entrando y saliendo por la puerta a intervalos bastante cortos. La gente era muy ruidosa y, como dije, cada vez que abría la puerta un nuevo hombre entraba o salía. Solo pude deducir que había sido un día duro, es decir, que tenían mucho trabajo.
0: Atraídas desde Latinoamérica y trasladadas por Europa, la sobreviviente con la que hablamos en un lugar que no revelaremos experimentó de primera mano lo horrible que puede ser este trabajo.
3: Fui víctima de explotación sexual durante meses, sin poder decidir sobre mi propio cuerpo. Y todo estaba controlado por cámaras. No tenía oportunidad de escapar. Y hubo amenazas de golpes y dijeron que me matarían.
0: Recién en Alemania pudo escapar de este horror gracias a un operativo de control con un cliente falso.
3: Pensé que era un cliente, pero me dijo que era policía y me mostró su placa. Entonces me desplomé, lloré y pedí ayuda.
0: Ahora participa en un programa de salida y por el momento puede permanecer en Alemania porque coopera. Espera obtener un permiso de residencia permanente. También en la Policía Criminal de Maguncia, Sebastian Eichler y sus colegas intentan encontrar víctimas de prostitución forzada mediante controles con falsos clientes.
2: Encontré dos anuncios en Maguncia. Voy a escribirle ahora. El inglés y el español sugieren que se trata de una persona de Latinoamérica.
0: Hoy solo van dos. Por WhatsApp son guiados hacia Bad Kreuznach, a donde deben ir exactamente, lo sabrán justo antes de la cita. Tienen una dirección, pero aún no tienen un nombre para llamar a la puerta.
7: Aquí hay que girar a la izquierda para entrar en la zona peatonal. De hecho, no podemos llegar hasta ahí.
0: Deben continuar a pie. Recién ahora, Sebastian Eichler recibe el nombre de la persona cuyo nombre está en el timbre.
2: Este es otro indicio de que se trata de un departamento que funciona de manera ilegal.
0: Primero Eichler entra a la casa, luego lo sigue su colega. Nosotros debemos esperar afuera. Él es alguien que gana dinero con la prostitución, con prostitución legal, como dice. Su seudónimo es Werner Frankfurt. Es dueño del burdel Hell's Angel e influencer. Muestra lujo en internet. Presume de estilo de vida y promociona su modelo de negocio. Sus seguidores son sobre todo hombres.
6: A ellos les encantan los videos. Sí, yo lo encaro con total franqueza. Al fin y al cabo, estuve 7 años preso.
0: 7 años en prisión. El hombre está familiarizado con el crimen organizado. No quiere dar detalles. Fue hace mucho tiempo. Acaba de obtener de las autoridades bávaras la licencia para este nuevo burdel.
6: No se puede decir que alguien siga siendo un criminal después de 10 o 20 años. Hay que cumplir con muchos requisitos. Un certificado policial limpio, luego la Oficina de Investigación Criminal realiza una verificación de antecedentes. Es decir, debes tener antecedentes limpios para obtener una licencia para administrar un burdel.
0: Él dice que solo es arrendador. La habitación a la mujer le cuesta 150 euros por noche. Solo las mujeres registradas pueden trabajar. Siempre debe tener la documentación a mano, permiso de trabajo, datos del pasaporte y registro como prostituta.
6: Entonces, la próxima se

0: Mana, tenemos en total 1, 2, 3, 4, no 5 llegadas.
1: Es obligatorio el uso de preservativo. Todas las habitaciones tienen botones de emergencia y debe pagar impuestos. Si no cumple esas regulaciones, la competencia ilegal en hoteles y apartamentos turísticos le quita clientes.

0: Su negocio aparentemente funciona y las mujeres dicen que trabajan voluntariamente y pueden quedarse con su dinero. La prostitución como profesión, incluso el modelo legal, es muy controvertido. Entre sus críticos está Manuela Schon. Trabaja estrechamente con la ginecóloga Liane Wiesinger, quien la acompaña en las visitas a prostitutas en burdeles y apartamentos. Ambas mujeres abogan por la prohibición del sexo pago como en Suecia. Allí los clientes son severamente castigados, pero las prostitutas no reciben sanción. Esa noche dan una conferencia en una organización de mujeres profesionales. Liane Wiesinger durante décadas atendió a las prostitutas de la zona roja de Hamburgo. Como médica, no entiende cómo se puede considerar la prostitución un trabajo normal.
1: Quiero mostrarles qué sucede con el cuerpo cuando, digamos, 5 clientes al día lo penetran oral, vaginal y analmente 5 veces. Permítanme adelantar que si fuera un trabajo, existirían normas de salud laboral. Esas normas considerarían cuántas penetraciones, con qué violencia, en qué intervalo de tiempo, por cuántas personas en la zona genital, oral o anal, serían aceptables según una perspectiva de salud laboral. Es tan absurdo que puedo seguir más allá. El cuerpo y el alma de estas mujeres siempre están involucrados y, sin embargo, rara vez se habla de ello.
0: A sus ojos, la compra de sexo es una forma de violencia y el cliente es un agresor. Por eso exigen sanciones económicas y penales para los clientes y la prohibición de los burdeles. Países como Suecia y Francia ya implementaron el llamado modelo nórdico. La discusión sobre si Alemania debería seguir este camino está en pleno debate. La fracción de la Unión ha planteado esta demanda y la ciudad de Wiesbaden también se ha posicionado al respecto.
2: El 5 de octubre es el Día Internacional contra la Prostitución. Por primera vez, la ciudad de Wiesbaden, a través del Departamento de la Mujer, participará en este evento.
3: Es un completo disparate. La prostitución no se puede prohibir. Supongamos que mañana se prueba la medida y se diga que los burdeles deben cerrar inmediatamente. ¿Qué creen que pasará? María irá a trabajar a Lidl, Jessica a una empresa de limpieza y Resi se irá al puesto de frutas a vender pepinos. ¿Creen que eso va a pasar?
0: Es precisamente esta mirada masculina sobre las mujeres la que para Liane Wiesinger, ginecóloga, y Manuela Schon es la raíz del problema. Para ellas, una prohibición de servicios sexuales sería sin duda una solución.
1: Si lo observamos detenidamente, en los países donde realmente se aplica, vemos que los objetivos importantes son la reducción de la trata de personas y, sobre todo, reducir fenómenos, como que se permita que los hombres puedan comprar mujeres.
0: Esa es su esperanza. En Bad Kreuznach, la policía de Maguncia sigue tras la pista de la prostitución ilegal. Han regresado del operativo con falso cliente.
4: Efectivamente, durante la inspección nos encontramos con 2 mujeres y un hombre. Al joven lo dejamos ir tras verificar su identidad e interrogamos a las 2 mujeres. Le preguntamos por qué lo hacían y si podíamos ayudarlas. Rechazaron la ayuda, pero la historia es que una de ellas es funcionaria de aduanas en Rumania. Sin embargo, debido a la muerte de su esposo, tiene una gran deuda que debe saldar.
0: Deudas, pobreza, necesidad, siempre las mismas razones. Les prohibieron ejercer la prostitución ilegal, pero se abstuvieron de presentar la denuncia.
5: Al final, siempre hay que repasar el día. Hoy no pudimos ayudar a nadie. La pregunta es si realmente fue porque nadie necesitaba ayuda.
4: Lamentablemente, a menudo surge el problema de que las familias de las mujeres son amenazadas, que las familias en sus países de origen corren peligro y nos dicen que si hacen una declaración y queda en algún expediente, su familia no la pasará bien. Eso disuade a muchas de ellas. ¿Qué podemos ofrecer?

0: ofrecer nosotros como policía alemana a cambio.
1: En Madrid, Carmen González y su equipo enfrentan el mismo problema. Recibieron buenas noticias. La mujer que estaba siendo explotada en París ha logrado escapar y se esconde en un lugar secreto en Francia. Pero no quiere colaborar con la policía, ni en Francia ni en España. Además, en Francia ahora existe una prohibición de la compra de sexo. Los clientes enfrentan multas e incluso penas de prisión. Pero el negocio continúa en apartamentos y hoteles de manera relativamente abierta y descarada.
2: La prostitución en Francia está prohibida, sin embargo hay muchos anuncios. En cualquier página web de internet podemos encontrar muchísimos anuncios de mujeres que ofrecen servicios sexuales e incluso lo que más podemos encontrar son mujeres de origen latinoamericano. Colombia, Venezuela, Paraguay son los países con más mujeres que ejercen la prostitución.
1: El modelo de negocio de los traficantes de personas funciona independientemente de que un país tenga o no prohibición de la compra de sexo. En España, Carmen González y Nerea Nieto aún deben verificar los datos de los pasaportes de las mujeres colombianas que Sebastián Eichler había registrado previamente en el burdel de Bad Kreuznach. Al parecer, los documentos están en regla y no son falsos.
2: Es un trabajo difícil, es complejo, porque al final somos conscientes de que no llegamos a todo. Nos gustaría pues que acabar hasta con la última organización criminal, salvar hasta la última víctima de trata de seres humanos. Las organizaciones criminales no descansan, por lo tanto tenemos que estar al final 24/7 trabajando de alguna forma.
1: Ella confía en la cooperación internacional de la policía, pero sabe que lucha contra un adversario demasiado poderoso. Manuela Schon y Nadia Tosa tenían pendiente una cita al atardecer, esta vez en un hotel en pleno centro de Wiesbaden.
3: Era de Brasil. Parecía extremadamente joven.
4: Y extremadamente delgada.
3: Exacto. Le explicamos directamente por qué estábamos allí y le informamos que eso no es legal en un hotel.
4: Como siempre, primero lo negó. Y solo cuando le mostramos la denuncia, dijo inmediatamente, sí, ok.
1: También esta mujer se fue después de la visita. No pidió ayuda.
4: En realidad, tampoco lo esperábamos.
3: No, creo que nunca ha ocurrido.
4: Lo que sí ha pasado en otros contextos, cuando las mujeres llevan más tiempo aquí. En algún momento llega la llamada de auxilio. Por favor, ¿pueden venir? No aguanto más. Sabemos que hay mucha hipocresía de por medio y que hay que generar confianza y antes establecer una relación para que puedan pedir ayuda.
1: En eso trabajan con mucha paciencia. Están acostumbradas a los reveses que pueden ocurrir. Sebastián Eichler reflexiona sobre cómo ayudar realmente a las víctimas de la trata de personas.
0: Mi opinión personal es que los clientes deberían asumir su responsabilidad, pero para eso necesitamos un marco legal, para aprobarlo de manera adecuada y sencilla. Desde mi punto de vista, eso es lo que realmente falta. Sí, básicamente es eso. Sí.
1: ¿Cambiará esto pronto? El gobierno federal está revisando la legislación pertinente mediante una comisión de expertos. Mientras, Sebastián Eichler y sus colegas siguen investigando.

0: 7 horas de trayecto hasta el frente. La movilidad es vital, especialmente en tiempos de guerra. Soldados ucranianos, familias. Para muchos, este trayecto forma parte de su día a día. Los ataques se intensifican. Pese a todo, siguen subiéndose una y otra vez, porque es mucho más que un simple tren.
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6: Rusia vuelve a golpear con dureza a Kiev mientras Ucrania evidencia sus carencias en defensa antiaérea. Al mismo tiempo, los drones ucranianos provocan problemas de suministro de combustible en la propia población rusa. En vísperas de la cumbre de la OTAN, ¿crece más la presión para Kiev o para Moscú? Con ese interrogante, arrancamos. Al menos 20 personas murieron en Kiev y alrededores por un nuevo ataque ruso a gran escala contra la capital ucraniana. El bombardeo tiene lugar antes de la cumbre de la OTAN en la que Trump y Zelensky se verán las caras. La milicia islamista Hamas anunció la disolución de su gobierno de facto en la franja de Gaza, lo que allanaría el camino para que un comité de tecnócratas administre el territorio. Las reacciones desde Israel en breve con Maya Siminovich en Tel Aviv. Y en Venezuela, 12 días después del doble terremoto, la cifra de muertos supera ya los 3.500. Los rescates dan paso a la recuperación de cuerpos y a una crisis humanitaria con colas para conseguir comida y medicinas. En breve, los detalles con Johan Ramírez desde el epicentro de la catástrofe. Bienvenidos a DW Noticias. Soy Leandro Fest. Gracias por elegirnos. En la madrugada del domingo al lunes, Rusia lanzó un nuevo ataque a gran escala contra la capital ucraniana que ha causado la muerte de al menos 20 personas en Kiev y sus alrededores. Las autoridades ucranianas afirman que no se pudo interceptar ninguno de los misiles por falta de sistemas de defensa Patriot. El ataque pone de manifiesto las graves deficiencias de las defensas aéreas de Ucrania.
7: Durante la pasada madrugada, Rusia lanzó una lluvia de misiles y drones contra Kiev. Se trata del segundo ataque a gran escala contra la capital de Ucrania en los últimos días. Horas antes, el presidente Zelensky había advertido a la población afirmando que, según los servicios de inteligencia, Rusia estaba preparando un nuevo ataque. Quienes tuvieron tiempo salieron corriendo en busca de un lugar seguro cuando sonaron las sirenas antiaéreas, pero algunas personas no pudieron salir de sus viviendas. Pensé que todo se acabaría si atacaban de nuevo, solo teníamos nuestras paredes para protegernos, ningún sitio donde refugiarnos. Todo se vino abajo. Empezó a salir agua por todas partes y había mucho humo. Los servicios de emergencia comenzaron a evacuar a todo el mundo. Y entonces se produjo un segundo impacto. Es una pesadilla, que se vayan al infierno. Eso es lo que les diría a Putin y a todos los suyos. La Fuerza Aérea de Ucrania afirma que no pudo derribar ninguno de los misiles balísticos lanzados por Rusia.

0: En vísperas de la cumbre de la OTAN, Zelensky mandó el siguiente mensaje a sus aliados. Nuestros soldados han sido efectivos interceptando drones y misiles de crucero, pero lamentablemente no con los misiles balísticos. Y la razón es la falta de misiles interceptores. Es de vital importancia que el mundo, especialmente Estados Unidos y nuestros socios europeos, tomen decisiones firmes en la cumbre de la OTAN en Ankara, en apoyo de nuestra defensa aérea y, por lo tanto, para proteger las vidas de la gente corriente. Los ucranianos esperan que su presidente consiga más sistemas de defensa Patriot para poder así protegerse de nuevos ataques.
1: Y para ampliar detalles, conectamos directamente con Mariano Aguirre Hans, periodista y analista de conflictos internacionales, además de asesor del Centro Regional de Seguridad sobre Paz y Seguridad de la Fundación Friedrich Ebert. Mariano, Rusia lanzó uno de los ataques más duros contra Kiev en meses, y todo esto en vísperas de la cumbre de la OTAN en Turquía y con una Ucrania necesitada de sistemas de defensa. ¿Qué busca Moscú con esta ofensiva justo ahora?
2: Bueno, Moscú quiere mostrar claramente que domina la situación, que pese a que en las últimas semanas, incluso los últimos meses, podríamos decir, se ha hablado mucho sobre lo que es una especie de... que está remontando realmente Ucrania, Kiev, sus posibilidades de mantener una ofensiva, tú ves, por su lado, sobre Rusia, atacando incluso objetivos dentro de Rusia. Moscú ha querido mostrar que ellos son los que de alguna manera dominan la situación, que tienen un tipo de armas, por supuesto que tienen gente que puede aguantar durante mucho tiempo, soldados que pueden aguantar y otros más que pueden reclutar, y que por lo tanto a su vez es como una prueba para los europeos, de decirle a los europeos: nosotros atacamos directamente la capital de Ucrania, ustedes poco pueden hacer si Estados Unidos no da las armas como los misiles Patriot y a su vez no da garantías de seguridad en caso de que ustedes quieran hacer un despliegue militar en Ucrania. O sea, tenemos las de ganar y eso es lo que estamos mostrando.
1: Ahora, Mariano, por otra parte, Ucrania también ataca. Dice que sus drones están golpeando infraestructuras rusas y provocan problemas de combustible en la población, lo que se hace sentir directamente en Rusia. ¿Puede esta presión cambiar la estrategia del Kremlin?
2: Bueno, efectivamente, Ucrania, como yo decía hace un minuto, lleva varios meses manteniendo un cierto nivel, digamos, de ofensiva también sobre Rusia. Esto le trae muchos problemas a Moscú. Sin embargo, digamos, en este momento yo no creo que cambien necesariamente de estrategia. O sea, Moscú, al contrario, ante la reunión de la OTAN, lo que quiere es agudizar las tensiones dentro de la OTAN. Quiere que los europeos le pidan a Trump esta semana un compromiso mucho mayor, no solo de misiles Patriot, sino un compromiso mayor de entrega de más armas, de más inteligencia, más tecnología a Kiev. Y a su vez Trump, los rusos saben que Trump lo que va a hacer es seguir diciendo que tienen que aumentar más y más el presupuesto militar, el presupuesto de defensa europeo, y al mismo tiempo criticarlos por lo que él considera que no le han ayudado en la guerra de Israel y Estados Unidos contra Irán. O sea, la táctica de Putin en este caso es claramente agudizar las tensiones dentro de la OTAN y salir ganando él con ellas.
1: Este fin de semana, Zelensky, Mariano, aseguró que esta guerra se puede frenar, pero que el papel de Estados Unidos será clave, un poco como mencionabas. Mañana, más allá de lo que comentaste, en la cumbre de la OTAN en Ankara, se verán, como decíamos, cara a cara Trump y Zelensky. ¿Se espera algo novedoso de ese encuentro?
2: No sé, o sea, una cosa es lo que se espere como deseo por parte de los europeos, otra cosa es lo que realmente ocurra. Como sabemos siempre con Trump todo es imprevisible. Yo tengo la sensación, sin embargo, que es bastante previsible que Trump va a seguir jugando con el tema Ucrania, no va a seguir sin comprometerse a fondo, va a seguir usando el tema Ucrania, anunciando como anunció, no sé si fue hoy o ayer, que pronto habría noticias muy buenas sobre la paz en Ucrania, cosa que no es cierta, y que en el fondo él lo que tiene es la idea de que los ucranianos se rindan a las condiciones que pide Moscú. Por lo tanto, no sé si habrá alguna novedad. Pienso que Zelensky va a seguir exigiendo y pidiendo, los europeos probablemente también, pero de ahí a que se produzca un cambio realmente en la política de Estados Unidos, que es dejar que la guerra siga hasta que al final se rindan y acepten las condiciones de Moscú, dudo mucho que ahí vaya a haber cambios.
1: Mariano Aguirre Hans, analista de conflictos internacionales, muchísimas gracias.
2: Gracias.
1: Y después de casi 20 años en el poder, la milicia islamista Hamás anunció la disolución de su gobierno de facto en la Franja de Gaza. Esta medida representa un cambio trascendental para la organización considerada terrorista por varios países. El Comité Tecnocrático Palestino, creado por la Junta de Paz establecida por Donald Trump, afirma ahora que está listo para gobernar el territorio devastado por la guerra. Aunque en octubre del año pasado entró en vigor un alto el fuego entre Hamás e Israel, la cuestión del gobierno de Gaza tras la guerra y sobre todo el desarme de la milicia siguen siendo puntos de fricción en las negociaciones. Hamás anuncia la disolución del gobierno que controló la Franja de Gaza por casi dos décadas y tenemos el placer de conectar con la periodista Maya Siminovich en Tel Aviv, acercándonos la perspectiva desde Israel. Maya, ¿qué cambia concretamente sobre el terreno en Gaza? ¿Se espera algún paso por parte del gobierno de Netanyahu?
3: Hola, Leandro. Lo que cambia en concreto es nada. En realidad es solamente un paso político importante, pero en la práctica tienen que pasar muchas cosas para que los gazatíes empiecen a sentir algún cambio. Es un cambio gradual de gobierno, es una transición de gobierno a un cuerpo de tecnócratas que todavía ni siquiera están en la franja. De eso podemos hablar un poquito después. Pero lo que se espera que haga Israel es variado. Oficialmente no se ha pronunciado el gobierno, no han dicho absolutamente nada. Sí ha habido gente o personas cercanas a Netanyahu que han hablado en condición de anonimato, diciendo que en realidad esto es una medida de Hamás para hacer ver cara a la galería que está cumpliendo con la legalidad internacional y en realidad alargar los tiempos y permanecer en el poder más tiempo y tratar de que Israel no ataque la Franja de Gaza, puesto que Hamás sí que está cumpliendo por lo menos con ese trato. Esto es una de las cosas que podría hacer Israel, atacar la Franja de Gaza, y también podría decidir que retira a sus soldados que están ocupando el 70% de la franja. Recordemos que es también parte del plan. De los 15 puntos, a veces dicen, otros de veces dicen 20 puntos. Eso es lo que debería estar pasando ahora, que Hamás se desarme, Israel se retire, pero por ahora está en un contencioso que no se sabe cómo van a salir de ahí.
1: Maya, ahora, ¿cuándo, cómo y en qué términos asumiría el poder el Comité de Tecnócratas con este panorama que nos das, que recoge el acuerdo de paz impulsado por Trump?
3: Pues esa es la incógnita porque no hay ningún plazo de tiempo. Simplemente tienen que haber las condiciones en el terreno para que esto verdaderamente pase. Entonces, que Hamás haya dicho que se retira de la gobernanza de Gaza, de la administrativa, no es nada más que eso. Ahora tendrían que entrar estas personas. Aparentemente Israel no les está permitiendo entrar. Este comité está creado desde el mes de enero y todavía no han pisado Gaza. Son 15 personas que tienen que ocupar diferentes ministerios. Se supone que el poder ejecutivo de Hamás, los ejecutivos van a salir, los técnicos se van a quedar, de manera que el gobierno continúe funcionando y no haya un vacío de poder. Entonces estas personas tienen que ocupar los ministerios, hacer los nombramientos necesarios, recibir un traspaso de poderes, que todo esto puede ser muy largo en el tiempo si es que no se lo proponen como algo urgente y necesario para que después de eso pueda empezar a reconstruirse Gaza y recibir la ayuda humanitaria y ser repartida de la manera que tiene que ser repartida. O sea que no hay ningún plazo y en realidad va a depender de la voluntad de la gente si es que eso puede conseguirse.
1: Ahora, Maya, todo esto se suma que mientras Israel continúa exigiendo el desarme de Hamás, la milicia islamista sostiene que solo lo contemplaría en un acuerdo político más amplio. ¿Puede ser este el nuevo callejón sin salida del conflicto?
3: Sin duda, puede ser y de hecho es lo que estamos arrastrando durante muchísimo tiempo y parece que es lo que Israel está enquistando no solo con respecto a Hamás, sino que también con Hezbollah en el norte y también con Siria. Ahora mismo Israel se enfrenta a esa situación que mientras Hamás no se desarme, no se retiran los soldados israelíes y como decimos están ocupando mucho de Gaza y en la poquita parte de Gaza que gobierna Hamás están viviendo la mayor parte de los palestinos. De manera que si empiezan a implantar los puntos de la nueva gobernanza, está la Junta de la Paz, que es el órgano interino que supervisará a este nuevo gobierno, están evaluando que si Hamás se opone, por ejemplo, a que se empiece a implantar este nuevo gobierno y se haga la transición como debe hacerse en todo el territorio, va a ser implantado en el territorio libre de Hamás. Quiere decir que pues, en un 30% de la franja, donde además casi no hay palestinos. De manera que están evaluando todas las posibilidades, pero parece ser que los dos contenciosos, que es desarme de Hamas, que por cierto no se está hablando ya de desarme, sino que se está, no, de entrega de arma, perdón, se está hablando de deponer las armas. Eso dicen algunas personas cercanas a las negociaciones. Es decir, que no necesariamente se lo van a dar a Israel las armas, que es realmente poner a Hamas contra las cuerdas y decir que ha capitulado, sino que se está buscando un algo intermedio, algo que Israel de ninguna manera va a aceptar, como no va a aceptar tampoco salir del territorio. De manera que esto puede ser que se enquiste o puede ser que se resuelva con otra intervención militar, no se resuelva, simplemente estalle.
1: Maya Siminovich, desde Tel Aviv, muchas gracias como siempre por tu completo reporte. El gobierno de Venezuela anunció una petición de apoyo a Naciones Unidas para impulsar programas de vivienda y atender a los afectados por los terremotos. Casi dos semanas después de los sismos, las autoridades reportan más de 3.500 fallecidos. En La Guaira, uno de los estados más afectados, los sobrevivientes regresan a los edificios colapsados para tratar de recuperar sus pertenencias.
4: Dayali López pasó tres noches durmiendo en la calle luego de que su vivienda quedara inhabitable tras los terremotos. Aún así, regresó a su edificio para recuperar sus pertenencias, pese al riesgo y las advertencias de los ingenieros que han señalado que las estructuras no son seguras.
5: Se arriesga la vida porque estamos en un país políticamente quebrado, porque tenemos un sueldo mínimo de $5 y una nevera te cuesta $380, la más pequeña. Y desde ayer estoy rezando porque a este edificio no le pase nada, porque cada vez que paso esas puertas, Diosito, si me diste una segunda oportunidad, no me vayas a fregar cuando vaya a entrar a buscar mis cosas.
4: Más de 16.000 personas quedaron sin vivienda tras los terremotos, según las cifras del gobierno. Esto en un país ya afectado por una crisis migratoria y económica, con una inflación anual que supera el 500%. Muchos simplemente no pueden permitirse empezar de nuevo desde cero.
5: ¿Qué va a pasar luego? Esa es la pregunta que todos los guaireños nos estamos haciendo el día de hoy, porque no todos tenemos a dónde ir.
4: Especialistas en riesgos naturales señalan que el colapso de los edificios se debe también al uso de materiales de baja calidad y apuntan a casos de corrupción en el desvío de fondos para la construcción de viviendas seguras. La Oficina de las Naciones Unidas para la Reducción del Riesgo de Desastres señala que el doble terremoto causó daños estimados por $37 mil millones.
5: Allá adentro se queda un hogar, se queda el corazón, se queda la esencia, se quedan las ganas guaireñas, se queda el amor con el que uno levanta con tanto esfuerzo un hogar. Y eso es lo que a nosotros nos está pegando, porque siempre vamos a salir adelante, porque somos trabajadores, somos, no lo puedo decir porque estamos en televisión, pero somos fuertes, somos aguerridos. Y sé y tengo la convicción de que vamos a salir adelante.
4: Porque para muchos, como Dayali, este desastre significó perder mucho más allá de lo material.
1: Y en el sur de Europa, los incendios forestales obligaron a evacuar a miles de personas de sus hogares este lunes, tras la reciente ola de calor de junio que dejó miles de muertos en el viejo continente. En países como España, Francia, Portugal y Grecia, cientos de bomberos luchan contra las llamas, que ya han arrasado más de 20.000 hectáreas. En Francia, las autoridades prohibieron la presencia de espectadores en una de las etapas del Tour de Francia por motivos de seguridad. Las condiciones meteorológicas, como temperaturas que rondan los 40 grados centígrados y fuertes vientos, favorecen la propagación del fuego. Los expertos prevén nuevas olas de calor y otros fenómenos meteorológicos extremos provocados por el cambio climático. Y es hora de hablar de economía y para eso contamos aquí con Andrés Blumenkranz. Andrés, ¿qué nos traes?
6: ¿Qué tal? Tenemos importantes novedades en el sector tecnológico, Leandro, porque la empresa estadounidense de software Microsoft ha anunciado el despido de 4.800 empleados, es el 2% de su plantilla, ofreció indemnizaciones al doble a unos 9.000 trabajadores. La compañía planea invertir $190 mil millones este año nada más en infraestructura de inteligencia artificial, mientras el auge de la construcción de centros de datos encarece los chips y afecta al negocio de videojuegos, lo que llevó a subir el precio de la Xbox, el producto estrella en este mercado de Microsoft, a pesar de una baja demanda. En los últimos meses, las tecnológicas estadounidenses han recortado unos 120.000 empleos debido a la presión de costos, especialmente en el negocio de la nube. Vamos a mirar este tema un poco más en profundidad con la ayuda de nuestra corresponsal financiera en Nueva York, Ana Nieto. Ana, los despidos afectan en muy buena medida a Xbox y una división de videojuegos en los que habrá otros cambios. ¿Cuáles son los detalles?
7: Sí, en Xbox la división de videojuegos va a perder 1.600 empleados este año y algo más de 1.200 el año que viene en el último plan de recorte de personal de una empresa que está recalibrando sus negocios en el momento del auge de la inteligencia artificial. La responsable de Xbox, Asha Sharma, ha explicado a los empleados de esta división, que a la plantilla de videojuegos, que está crecido mucho, pero no tanto han crecido ni los jugadores ni el tiempo que le dedican al juego, por lo cual hay que replantearse cómo se trabaja. La realidad es que tras el COVID las ventas han caído y otras tendencias se han ido imponiendo. Por lo que se refiere a los estudios creadores de videojuegos, Xbox Game Studios, dos de ellos, Compulsion Games y Double Fine, van a ser segregados, escindidos de la compañía y van a tener su propia gestión. Otros dos se van a quedar, van a ser vendidos y el resto todavía su futuro está en el aire. En el caso de Activision Blizzard, que fue comprado en el año 2023 por 69 mil millones de dólares, recordamos que este es el estudio que creó Call of Duty y Candy Crush, va a haber recortes de personal. Satya Nadella, que es el consejero delegado de Microsoft, dice que la empresa tiene que ser sostenible.
6: Ana, estamos viendo mucha destrucción de empleo en el sector tecnológico en Estados Unidos y esta no es la primera ronda de despidos en Microsoft, que ya ofreció un paquete de compensación para salidas anticipadas en abril nomás. ¿Qué pasa en la que fuera la gran empresa de software?
7: Sí, antes de los despidos de abril, que también hubo otros el verano pasado, Microsoft creció muchísimo durante el COVID, su plantilla subió, pero luego vino la normalidad y también los recortes. Y ahora está viniendo la inteligencia artificial, que está planteando unos problemas casi existenciales a la empresa, como cuál va a ser el futuro del software en la cada vez más cercana época de la inteligencia artificial generativa, que puede hacer cada vez más tareas de software. Por otro lado, Microsoft tiene servicios que son importantes en IA, en inteligencia artificial, pero que no son líderes. Es decir, que hay una transición que se está reclamando, no solamente por los tiempos, sino por la tecnología. De momento, la empresa está siendo muy castigada en bolsa, ha caído un 18% en lo que va de año.
6: Ana Nieto, en Nueva York, gracias por estas informaciones. Hasta la próxima.
7: Gracias, Andrés.
6: Y aquí en Alemania, el ministro de Finanzas Lars Klingbeil ha presentado este lunes el proyecto de ley de presupuesto 2027 que va a enviar el gobierno al Parlamento, reconociendo la necesidad de un mayor endeudamiento obligado por la caída de la recaudación fiscal en un momento en que el gobierno planea fuertes aumentos del gasto en defensa e inversiones públicas récord. El presupuesto prevé un endeudamiento neto de 203 mil millones de euros para el año que viene y la reasignación de una parte del Fondo del Clima para financiar las cuentas generales. La propuesta calcula una partida de 54 mil millones de euros para el Fondo de Infraestructura y 30 mil millones extra para el Ministerio de Defensa. Partidos de la oposición criticaron este nuevo endeudamiento que duplicaría la carga de intereses en las cuentas fiscales de aquí a 2030. En una entrevista con la televisión pública, el ministro de Finanzas alemán anticipaba que la situación de la economía va a requerir un gran esfuerzo de la población. Escuchemos.
8: Será un desafío, ya he dicho varias veces que necesitamos sacrificios para mantener fuerte al país. Me parece importante que sea justo, que la reforma del impuesto sobre la renta alivie a las familias con ingresos bajos y medios y que quienes tienen mucho dinero contribuyan a financiarlo todo, y eso es lo que hemos logrado.
6: En Argentina, el ministro de Economía, Luis Caputo, presentó el plan financiero para asegurar los vencimientos de deuda en moneda extranjera hasta finales de 2027, cuando termina el mandato de Javier Milei. Los cuadros oficiales muestran la suma total que el gobierno debe afrontar en esos dos años, así como el origen de los fondos para cada obligación. Según la información presentada, el Tesoro Nacional enfrenta necesidades de financiamiento en dólares que ascienden a 19.200 millones para este año y 24.900 millones para el que viene. Como importantes garantes de algunos préstamos se cuentan dos organismos internacionales, el Banco Mundial y el Banco Interamericano de Desarrollo. Deutsche Welle. Hay más noticias con mi compañero Leandro Fez.
1: Gracias, Andrés. Y nos vamos a Cuba concretamente, donde este lunes a mediodía, hora local, la red eléctrica colapsó, según anunciaron las autoridades, dejando alrededor de 10 millones de personas sin suministro eléctrico. De momento se desconocen las causas del incidente. Sin embargo, la operadora estatal eléctrica UNE aseguró que está investigando los motivos del apagón a nivel nacional. Desde hace meses, la isla caribeña sufre de cortes eléctricos constantes relacionados con la precaria infraestructura eléctrica y las medidas de presión que sostiene Washington sobre La Habana, como el bloqueo al suministro de petróleo a la isla. Y un escándalo sacude al Mundial de Fútbol. Folarin Balogun, delantero de la selección estadounidense, iba a perderse el partido de octavos de final contra Bélgica tras recibir una tarjeta roja. Algo que no ocurrió, porque su suspensión fue anulada. Las informaciones de que el presidente Donald Trump de Estados Unidos intervino personalmente ante la FIFA, el organismo rector del fútbol mundial, han provocado indignación. Su máximo responsable, Gianni Infantino, defendió hoy esta medida y aseguró que las instancias de la Federación Internacional de Fútbol son independientes. Sin embargo, este no es un episodio menor, ya que es un gran escándalo que se suma al historial que tiene ya la FIFA.
9: Esta es la falta que le costó al delantero estadounidense Folarin Balogun una tarjeta roja durante el partido contra Bosnia-Herzegovina. Según la normativa de la FIFA, la tarjeta roja provoca la suspensión automática del jugador para el siguiente partido de su selección. Sin embargo, en un gesto sin precedentes, esta medida fue revocada tras una llamada telefónica entre Donald Trump y el presidente de la FIFA, Gianni Infantino. La revocación ha generado críticas generalizadas en el ámbito deportivo.
10: No sabía que para la FIFA el 5 de julio era como el Día de los Inocentes. Nunca antes en la historia del Mundial, un jugador con tarjeta roja había sido habilitado para jugar su próximo partido. El sistema de tarjetas amarillas y rojas se introdujo en 1970 en el Mundial de México. Desde entonces, absolutamente todas las tarjetas rojas implicaron al menos la suspensión de un partido. Lo sucedido es inconcebible.
9: La medida ha provocado alegría entre los fans estadounidenses y perplejidad entre los belgas. ¿De qué va esto? ¿Del gobierno ejerciendo su influencia como diciéndonos somos más fuertes que ustedes, ustedes son débiles? ¿Por qué va a volver a jugar ese jugador? No lo entiendo y me gustaría mucho que alguien me lo explicara.
10: No es normal. Si tienes una tarjeta roja, no juegas. A nosotros también nos sacaron una tarjeta roja al inicio del campeonato y nuestro jugador no jugó, así que no lo veo normal.
9: El organismo a cargo del fútbol europeo, la UEFA, también ha criticado la medida en un comunicado. La decisión de la FIFA ha cruzado una línea roja, es inédita e incomprensible. La FIFA, por su parte, ha tratado de justificar su decisión amparándose en el artículo 27, una laguna jurídica que supuestamente permite levantar una suspensión bajo un periodo probatorio de un año. Para el caso de Balogun, supone que su falta podría quedar sin sanción si no se repite en los próximos 12 meses, algo que no ha ayudado a frenar la indignación y el malestar. Algunos piden ahora que la selección estadounidense tome la iniciativa e impida que Balogun juegue en el partido contra Bélgica, desafiando así la muy controvertida decisión de la FIFA.
1: Pero también hay lindas noticias en torno al Mundial y es que la selección de Cabo Verde regresó a casa y fue recibida por una multitud jubilosa en la capital del país tras una histórica participación en la Copa del Mundo. Con apenas 500,000 de habitantes, Cabo Verde se convirtió en el país más pequeño en alcanzar una fase del torneo mundialista. Es considerada una de las grandes revelaciones del torneo, rompiendo todos los pronósticos, aunque su camino terminó con una ajustada derrota ante Argentina. La entrega del equipo dejó su huella. Su regreso coincidió con el día de la independencia del país. Y antes habíamos anunciado que conectaríamos con Johan Ramírez desde La Guaira, donde es el epicentro de la catástrofe del doble terremoto en Venezuela. Tuvimos problemas de conexión y lo vamos a tener en la próxima emisión, así que los esperamos en la próxima emisión de W Noticias.

0: 7 horas de trayecto hasta el frente. La movilidad es vital, especialmente en tiempos de guerra. Soldados ucranianos, familias. Para muchos, este trayecto forma parte de su día a día. Los ataques se intensifican. Pese a todo, siguen subiéndose una y otra vez, porque es mucho más que un simple tren.
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0: Los ferrocarriles ucranianos son un salvavidas para el país durante la guerra. Con el espacio aéreo cerrado, los trenes se han convertido en el vínculo esencial para huir de los combates o llegar hasta el frente. Pero ahora la amenaza aumenta. Los ataques obligan a evacuar trenes y provocan retrasos para proteger a los pasajeros. Recorremos el trayecto desde Kiev para conocer qué está en juego en la llamada línea indomable. Este tren va de Leópolis hasta donde hoy es posible y seguro llegar. Vamos a ir hasta el final del trayecto. La estación término Losova es el punto más cercano al frente del Donbass al que actualmente puede llegar un tren. Muchos de los pasajeros son soldados que regresan al servicio. Bodan vuelve al frente tras sus primeras 2 semanas de descanso en Kiev. Se incorporó hace 1 año a una compañía de tanques en Donetsk.
1: No sé cómo explicarlo. Cuando iba a casa, estaba mucho más animado. Lo peor fue volver a separarme de mi familia. De todo lo demás, uno acaba acostumbrándose.
0: Sus hijas tienen 15 y 9 años. Se presentó voluntario porque no quiere que ellas tengan que huir al extranjero.
1: No quería volver a irme de casa. Ya me había acostumbrado a estar allí y, claro, no quería regresar. Pero reuní fuerzas. Mi esposa y mis hijas querían que me quedara incluso más que yo. Pero alguien tiene que hacerlo.
0: Bodan dice que los ataques contra los trenes ya no le impresionan. En el frente ha visto cosas peores y cree que reflejan la desesperación rusa.
1: No consiguen nada en el campo de batalla. No pueden lograr nada sobre el terreno. Andan por ahí, por todas partes.
0: Bodan espera ver a su familia en 1 mes. Viajarán en este tren. Ferrocarriles Ucranianos informa que este año los ataques contra su infraestructura, incluidos los trenes de pasajeros, se han incrementado más. Solo en mayo hubo 23 en 1 solo día. Por eso se han implantado nuevos protocolos de evacuación. Lisa ya ha vivido 2 evacuaciones. Hace 2 años que usa esta línea para visitar a su pareja, que combate en el frente. Dice que este año ha empeorado, pero piensa seguir viajando. Esta conexión es absolutamente vital para mí. Significa muchísimo. Forma parte de mi vida. Vivo en Ternópil, en el oeste, e intento venir 1 o 2 veces al mes, pase lo que pase. Es como un turno de trabajo. Olena dice que le encantan los trenes. Sigue regresando a Losova por sus amigos, su familia y también por sus clientes. Me llaman, suena el teléfono sin parar y tengo que ir. Olena es peluquera. Vive con su hijo en Kiev, pero cada 6 semanas vuelve a Losova para atender a sus clientes. Cuando me llaman desde Losova, pienso que es peligroso y que quizá no debería ir. Pero siempre me preguntan, ¿cuándo vienes? Y cuando les doy una fecha, siento que se tranquilizan. Piensan que si voy, el camino debe ser seguro. Les da calma. Y para mí significa mucho. Por ahora seguimos asumiendo el riesgo. Tras poco más de 7 horas llegamos a Losova. Es el momento de los reencuentros. Pero cuando el tren se prepara para regresar al oeste, llega la hora de despedirse. Aún así, Maxim y Nastia sonríen. Él acaba de pedirle matrimonio a su novia, con la que lleva 4 años. Se conocieron por internet cuando la guerra ya había comenzado y Maxim ya estaba desplegado. Estas visitas son lo único que tienen. No diría que da miedo. Si quieres venir, vienes. Ella lo visita cuando el trabajo se lo permite. Para Maxim lo es todo.
1: Maravilloso, un respiro. Todo se silencia en mi cabeza, desaparece el estrés, ya no hay ruido.
0: Es como reiniciar. Yo vengo aquí y aunque no sea Kiev, consigo olvidarme de todo. Puedes pasar unos días con la persona que quieres, recuperar fuerzas y descansar. Yo tampoco quiero irme, pero así es más fácil. Estas despedidas tienen una tristeza añadida. Nadie sabe cuándo volverán a verse. Los permisos son escasos. Y venir al este resulta cada vez más difícil. En los trenes que regresan al oeste viaja otro tipo de pasajeros, quienes huyen de los combates. Unos días después regresamos para acompañarlos. El tren llega con 2 horas de retraso. Ferrocarriles Ucranianos informa de que el motivo son las hostilidades. Para estos evacuados supone solo un poco más de tiempo en el este. Cada día unas 200 personas llegan a Losova desde localidades del frente en Donetsk. Viajan gratis en el llamado vagón cero. Por la noche hubo explosiones y esta mañana también. Ayer fue especialmente duro. Dejé todo organizado con una vecina que no piensa marcharse. Una señora mayor con muchos perros cuidará de los míos. Svitlana, evacuada de Druskivka, viaja al oeste para reunirse con sus hijos. Es duro dejar el hogar, pero quienes se quedan dicen que ya no tienen otra opción. Las evacuaciones forman parte del trabajo de Vlad. Así recuerda los primeros días de la guerra.
1: Había muchísima gente y todos estaban aterrorizados. Había niños, familias enteras. Teníamos que sacarlos de allí. Evacuamos personas no solo de Kharkov, sino también del Donbass y de Kramatorsk. Desde el primer día trabajamos sin descanso.
0: Y la situación ha ido empeorando. Vlad nos cuenta episodios en los que estuvo a punto de ser alcanzado, como aquella vez en que una estación fue bombardeada minutos después de que su tren partiera. La locomotora es un objetivo prioritario. Si la destruyen, el tren queda inmovilizado. Con los nuevos protocolos, Vlad también es el primer contacto cuando se ordena evacuar el tren.
1: Tienen que evacuar. Aléjense a una distancia segura. No se queden junto al vagón. Deben apartarse lo máximo posible. Hay drones con cámaras y saben exactamente dónde atacar.
0: A Vlad le cuesta dejar atrás a su familia. Su esposa y su hija de 11 años viven preocupadas. Pero apenas hay alternativas laborales y el ferrocarril sigue siendo un empleo estable, aunque peligroso.
1: Todos tenemos miedo, claro que sí. Arriesgamos la vida. Cada viaje es un riesgo.
0: Una hora después de dejar la locomotora, se ordena la evacuación. Muchos pasajeros ya han bajado. Ahora mismo el personal informa de cuántas personas se han negado a salir del tren. Pero parece que la mayoría ya estamos fuera y esperamos a que nos indiquen cuándo podremos volver a subir. Nos informan de una amenaza de drones. Los pasajeros permanecen tranquilos. Para ellos es otra consecuencia de vivir en un país en guerra. Iván celebra que su primera evacuación haya salido bien. Es su segundo viaje desde que volvió como jefe de tren. Fue movilizado en 2024 y poco después cayó prisionero. Pasó más de un año cautivo en Rusia hasta ser intercambiado en agosto, en el día de la independencia de Ucrania. Iván necesitaba volver al trabajo. Estas evacuaciones son nuevas para él, pero lo asume con naturalidad.
1: Estoy acostumbrado a la responsabilidad. Llevo 37 años trabajando en el ferrocarril. Para mí no es nada nuevo. Simplemente es cuestión de memoria. Aquí no hay tiempo para relajarse. Hay que reaccionar en segundos.
0: Volvemos a ver a Natasha y Svitlana. Frente a lo que huyen, la amenaza de un dron les parece irrisoria. Ahora mismo nos preocupan más las garrapatas. Y si viene el dron, ¿cómo saltar a esa zanja? ¿Cómo salir? Tras 45 minutos regresamos al tren. El resto del viaje transcurre sin incidentes. Y finalmente llegamos sanos y salvos a Kiev. Mientras nuestro viaje termina, el de muchos otros comienza. Como en el resto de Ucrania, los trenes ya no son seguros, pero siguen siendo un vínculo vital para miles de ucranianos.

Hoy probamos el nuevo Leapmotor B05, un compacto totalmente eléctrico que quiere competir con el Cupra Born o el MG4. Está a la altura y ¿qué ofrece? Lo averiguamos ahora mismo. Bienvenidos a RPM. La impresión general del B05 es muy cómoda. Es un auto silencioso. Claro, cuando aumenta la velocidad se percibe algo de ruido del viento, pero en conjunto ofrece una experiencia de conducción muy agradable comparable a la de otros modelos de este segmento. El Leapmotor B05 ofrece

0: dos niveles de potencia, 132 kilovatios equivalentes a 180 caballos o 160 kilovatios con 218 caballos. En ambos casos, la velocidad máxima es de 165 kilómetros por hora. El B05 está disponible con dos baterías, una de 56 kilovatios hora y la segunda de 67. La pequeña ofrece una autonomía de 400 kilómetros y la grande unos 482. Los otros modelos que mencioné antes, como el MG4, miden entre 4,28 y 4,33 metros de largo. El B05 es unos 10 centímetros más largo, y eso se nota cuando uno se sienta en las plazas traseras.
1: Gracias a la función Vehicle to Load, el auto puede alimentar dispositivos externos como una aspiradora o recargar una bicicleta eléctrica.
0: El interior del B05 tiene un diseño muy diáfano. Prácticamente no hay botones. Casi todo se controla desde la pantalla central de 14,6 pulgadas, y eso no termina de convencerme. Lo mismo ocurre con los asistentes de conducción y con la climatización. Cualquier ajuste hay que hacerlo en la pantalla táctil. El volante está muy bien. Tiene botones y mandos para ajustar el volumen, cambiar de emisora o modificar la información del panel de control de 8,8 pulgadas. Además, se lee muy bien. Lo que más me gusta es que el cuadro va unido a la columna de la dirección, así que, independientemente de cómo lo ajustes, siempre queda en la posición ideal para verlo. Hay dos portabebidas, una base de carga inalámbrica para el teléfono y, para quienes no tengan un móvil compatible, dos puertos USB. Eso sí, están algo escondidos. Lo mejor es dejar un cable conectado, porque enchufarlo cada vez resulta incómodo y poco práctico para el uso diario. Por cierto, el B05 tiene tracción trasera. Es un dato importante si vives en un país con inviernos fríos y carreteras heladas, porque subir una pendiente con tracción trasera puede ser complicado. Los conductores de BMW saben de qué hablo. Nuestro vehículo de prueba prácticamente lo tiene todo. Cámaras y sensores de estacionamiento, Android Auto, Apple CarPlay, la posibilidad de aparcarlo de forma remota, actualizaciones inalámbricas y otras funciones que hacen más cómoda la conducción. En Alemania, el B05 parte de unos 28.000 euros, un precio muy competitivo y con una excelente relación calidad-precio. Sobre todo si lo comparamos con el Volkswagen ID.3, que comienza alrededor de los 34.000 euros. El único rival más barato es el MG4, cuyo precio de partida es de 25.000 euros.
1: El carro puede desbloquearse con una tarjeta llave o mediante una llave digital en el celular, lo que facilita compartirlo con otros usuarios.
0: En conjunto, el B05 es un auto competente y de diseño atractivo. Tiene virtudes y también puntos débiles. El interior está bien resuelto, pero depende

0: mal ubicados.
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0: China acelera en la carrera del vehículo eléctrico y BYD pisa fuerte en los mercados. El renovado Atto 3 Evo quiere demostrar que puede competir con los fabricantes tradicionales. Lo pusimos a prueba en ciudad, carreteras y autopista para descubrir cuáles son sus puntos fuertes y dónde todavía tiene margen de mejora.
3: Lo primero que notas al conducirlo son dos cosas, el peso y la potencia. El peso se hace evidente cuando entras un poco rápido en las curvas. Da igual que sea un eléctrico con mucha potencia y un gran par motor, el peso está ahí y se siente. Pero en general, el coche se conduce muy bien. Es cómodo. La suspensión es muy suave y la dirección, aunque no es especialmente precisa, tampoco pretende serlo. Está claramente orientada al confort. Y creo que quien vaya a usar este coche a diario quedará muy satisfecho con la relación entre potencia y peso que ofrece el BYD Atto 3 Evo.
4: En cuanto a prestaciones, el Atto 3 Evo ofrece dos versiones, una con tracción trasera y 313 caballos y otra con tracción integral de 449 caballos. Como ya comenté, acelera de 0 a 100 en solo 3,9 segundos. Es una cifra realmente rápida para un SUV familiar. Incluso en autopista permite viajar a buen ritmo. La versión de tracción trasera alcanza los 180 km por hora y la de tracción integral llega a los 200 km por hora, más que suficiente para cualquier autopista.
0: Pero las prestaciones son solo una parte de la ecuación. En un electroauto, la eficiencia es igual de importante, sobre todo cuando se trata de la autonomía.
4: En cuanto al consumo, el BYD anuncia entre 16 y 18 kilovatios hora cada 100 kilómetros. Evidentemente, si conduces más rápido, el consumo aumenta. En nuestra prueba tuvimos una media de 16,1 kilovatios hora cada 100 kilómetros. Así que me parece un carro realmente eficiente.
3: Estéticamente, el Atto 3 Evo ha cambiado. No hablaría de una revolución, sino más bien de una evolución. Tiene un aspecto más dinámico, con nuevos parachoques y unas líneas más marcadas. La parte trasera también transmite una imagen más deportiva. Se ve más maduro. Con sus 4,42 metros de largo y una distancia entre ejes de 2,72 metros, encaja perfectamente en el segmento de los SUV compactos. Ni demasiado grande, ni demasiado pequeño. Ideal para una familia.
4: En el apartado técnico resulta especialmente interesante. Estrena la e-Platform 3.0, que mejora la eficiencia y permite superar los 500 kilómetros de autonomía. Además, incorpora tecnología de 800 voltios. La batería de 74,8 kilovatios hora puede recargarse del 10 al 80% en 25 minutos, con una potencia máxima de 220 kilovatios en condiciones ideales. En la práctica, eso no siempre ocurre.
0: La carga rápida es clave en viajes largos, pero el día a día también exige practicidad.

0: En una SUV compacto como el Atto 3 Evo, la capacidad de la cajuela es fundamental. Muchas familias deciden su compra por esto. Aquí hay 490 litros que superan los 1000 al abatir los asientos traseros. Además, hay un maletero delantero de 100 litros. Está muy bien resuelto.
1: En el interior se apuesta claramente por la tecnología.
0: En el interior del BYD Atto 3 Evo hay mucha tecnología interesante. Todavía conserva botones físicos que funcionan muy bien. También ofrece asientos calefactables incluso en las plazas traseras, un head-up display y una gran pantalla para el conductor. En conjunto, es un habitáculo claramente orientado a la tecnología. Pero no sé cómo decirlo, siento que es muy frío. Tiene todo lo que necesitas, pero para mí hay algo que todavía falta.
1: Y eso resume bastante bien a este coche. Quizá no conquiste por las emociones, pero convence por lógica y funcionalidad.
0: En conjunto, el BYD Atto 3 Evo no es el coche más emocionante que he conducido, pero es muy práctico, con mucho espacio, mucha potencia, la tecnología más moderna y un precio razonable. Comparado con la competencia, pocos modelos ofrecen tanta potencia en esta categoría. Me ha gustado mucho. El BYD Atto 3 Evo es una buena apuesta de cara al futuro.
1: En resumen, el BYD Atto 3 Evo ofrece un equipamiento muy completo, buena calidad y un sólido rendimiento en autonomía y batería a un precio atractivo. Sin embargo, unos asistentes de conducción demasiado intrusivos y una dirección con un tacto algo artificial empañan un conjunto que, por lo demás, resulta muy convincente.
0: Más sobre movilidad la semana próxima en RPM.

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0: Bueno, esto es un bosque de IKEA.
1: Sí, se nota por los carteles verdes. Los ponen para advertir de que es propiedad privada.
0: Viene un auto.
1: Estamos haciendo un documental sobre los bosques de IKEA.
2: Muéstrame una identificación. ¿Por qué graba? Ponga la cámara en el auto y déjela ahí, por favor. Identificación, por favor. Usted también.
0: Soy periodista danés.
1: Es para un documental sobre IKEA.
2: Están en terreno privado.
1: Dice que es terreno privado y que no podemos filmar.

0: Domnule, stailem din parc național ilegal.
1: Zi firma asta.
2: ¿Todo este bosque es de IKEA?
3: Sí, pero pronto esa zona será talada.
2: ¿Es porque hemos estado aquí? ¿Están en Rumania para salvar los bosques?
4: Sí, por supuesto. Amamos la madera y los bosques.

0: ¿Nos detenemos delante de la cámara?
1: Sí.
0: Me llamo Gabriel. Tengo un título universitario y un posgrado en ciencias naturales. Y soy miembro fundador de la ONG medioambiental rumana Agent Green. Estoy en medio de una zona talada, justo después de ser comprada por IKEA. Toda la cubierta forestal ha sido eliminada. Ya no

0: quedan árboles, solo aquel, y por eso lo consideran certificado por el FSC, porque dejaron un árbol de hábitat. Esto no es silvicultura sostenible, y los productos y muebles fabricados no son sostenibles si proceden de lugares como este.
1: IKEA. Amamos la madera.
2: Ifølge IKEA selv er deres skovdrift ikke bare bæredygtig. Den er ligefrem med til at sikre fremtiden for de rumænske skove.
1: Amamos la madera porque es duradera, renovable y reciclable y hermosa. Porque sabemos que una gestión forestal responsable ayuda a combatir el cambio climático. Marcamos la diferencia para el futuro de los bosques y de las personas que viven en

0: IKEA siger, de gør en positiv forskel for de rumænske skoves fremtid. 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Jeg vil besøge en række af IKEA's skove sammen med både aktivister og IKEA. Og så vil jeg få uafhængige eksperter til at vurdere, om der er tale om bæredygtighed eller greenwashing.
1: Es importante gestionar los bosques de forma sostenible porque son muy importantes como parte del ecosistema terrestre. En Europa, que antaño estaba cubierta por gran cantidad de bosques, hemos talado la mayoría. Esto repercute en la biodiversidad, en la captura de carbono y en el bienestar de las personas. Empresas que, como IKEA, afirman ser sostenibles, deben asegurarse de que cumplen tanto el aspecto ecológico de la sostenibilidad como los aspectos social y económico.

0: I Karpaterbjergene ligger en hytte, der fungerer som et fremskudt forskningscenter. Herfra tager forskere ud for blandt andet at undersøge den helt særlige biodiversitet i området.
1: Pasaremos la noche ahí fuera.
2: Estamos investigando.
1: Vamos a ver un terreno cerca de la frontera.
2: Intentamos hacer cosas buenas por el bosque. Los Cárpatos es una de las cordilleras más bellas del mundo. Aquí tenemos un equilibrio muy bueno en altitud y con bosque. Un entorno muy suave, no tan agreste, con ondulaciones del terreno, agua, lagos, cascadas, vegetación, fauna. Tardó siglos en formarse. ¿Por qué lo tenemos que destruir ahora, tan rápidamente? Por eso he creado en Rumania un gran grupo de investigadores que trabajan en ciencias de la vida y de la tierra para intentar mejorar juntos la situación del país con el fin de proteger y conservar el medio ambiente, porque nos enfrentamos a muchos problemas. Está detrás de la iglesia. Pasando el segundo puente y luego a la derecha.
0: Gabriel Pound fra Agent Green vil vise os nogle flere IKEA-skove.
2: Creo que el bosque de IKEA empieza aquí.
3: Gabi, ¿dónde estamos exactamente ahora?
1: Tenemos la ubicación exacta aquí. La altitud es de unos 1.200 metros.
0: Her i Tibau ligger der skovrydninger højt op ad bjerget.
1: Estamos aquí en el fondo del valle y por encima de nosotros están esos increíbles desmontes. Mira, increíble. Un desmonte, otro, y los accesos son autopistas.
2: Lo que veo aquí es que solo quieren sacar beneficios del bosque, considerando esta parte como un objetivo económico. Y eso no tiene nada que ver con la protección.

0: o conservación cultural y medioambiental.
1: Lo que vemos aquí es un desmonte, una completa eliminación del hábitat forestal. Es un daño permanente que desestabiliza la pendiente y el bosque.

0: grandes empresas, entre ellas la corporación global IKEA, decidieron venir a Rumania, un país que para algunos es sinónimo de corrupción, y llevar aquí a cabo sus operaciones. En Rumania es normal mirar hacia otro lado o hacer la vista gorda a todos los niveles, de modo que se pueden salir con la suya.
1: Hay camiones preparados para cargar mañana.
2: Sí.
1: Esto es territorio forestal.
3: I Rumænien samarbejder IKEA med den lokale skovindustri. 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
1: Ves la placa?
2: Sí.
3: Og Rumæniens præsident har udråbt problemet til et nationalt sikkerhedsspørgsmål.
2: La estoy cotejando en la aplicación.
3: På grund af den omfattende illegale skovdrift har myndighederne indført et system, hvor alle transporter med træ skal registreres.
2: Pone que tiene permiso de transporte emitido a las 16:10. Pero en la foto que subió no se ve toda la carga. Si te fijas, es solo la mitad de la foto. La carga real es el doble de lo que se muestra en la foto. Pone que lleva 11,9 metros cúbicos. Creo que ahí hay probablemente entre 15 y 20 metros cúbicos.
3: Den illegale del af tømmerindustrien forsvarer hårdnakket sin indbringende forretning.
4: No me grabes. ¿Tienes pruebas?
3: Og 6 skovbetjente, der var ansat til at kontrollere skovdriften, er blevet myrdet. 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
5: Central de alarmas, ¿cuál es su emergencia?
6: Buenas tardes, quisiera denunciar una tala ilegal y un robo de madera.
5: ¿Su nombre, por favor?
7: Tiberio Bosutar.
3: Tiberio Bosutar er grundlægger af organisationen Skovens Lov, som arbejder for at forhindre illegal skovdrift. 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
6: Hace dos meses estuve a punto de morir. Nos robaron, humillaron y golpearon. Estábamos a su merced.
3: I en skov ejet af et rumænsk firma blev Tiberio Bosutar overfaldet af skovarbejdere, bevæbnet med kæppe og økser. 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
6: Es verdad, es peligroso. Todavía tengo pesadillas. Pero la causa es más importante que el peligro, porque estamos trabajando para el futuro de nuestros nietos.
3: Ingen er blevet dømt for overfaldet på Tiberio Bosutar, men han fortsætter alligevel sit arbejde med at afsløre illegal skovdrift. 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
6: En Rumania, cada año, a principios de marzo, se cambia el color de las marcas. Este año son azules. Aquí hay un árbol que debía ser talado y tiene marca.

0: árbol fue talado legalmente. Tiene una marca azul que indica que fue elegido este año. Como veremos, todos los árboles tienen marcas. Ahora podrás verla. Aquí está la marca. Mira, ya encontró uno allí.
1: Este no tiene la marca azul.
0: No. Está permitido talar árboles enfermos o caídos. Este es un árbol sano que no debería haber sido talado.
1: Se puede ver que no está enfermo.
0: Aquel también es ilegal. Falta la marca.
1: Es como dice Tiberio, mitad y mitad.
0: Mitad y mitad.
1: Mitad legal y mitad ilegal. ¿Quién es ese?
0: El guardabosques.
1: ¿El guardabosques?
2: Politiet har tilkaldt den lokale skovbetjent. 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
3: ¿Podemos hablar con usted? Este documental trata también sobre las personas que han sido amenazadas. ¿Se siente seguro como guardabosques?
4: La seguridad es relativa.
3: ¿Pero se siente seguro en su trabajo?
4: Aquí no hay manera de sentirse seguro.
1: ¿Tiene miedo a veces?
4: Por supuesto que sí. Trabajo 24/7. A veces me llaman a medianoche para ir al bosque y atrapar a ladrones de madera.
2: Gabriel Pound fra Agent Green har også mærket de hårde metoder, som dele af den rumænske tømmerindustri benytter sig af.
0: No tenía el vehículo ni el equipo adecuados, y desde luego no había tomado ninguna medida de seguridad.
2: Gabriel Pound var på tur med udenlandske journalister for at undersøge en fældning i en statsejet skov.
0: Llegamos a un lugar donde había unos carteles que decían qué empresa está haciendo qué. Pedí que nos detuviéramos un segundo para tomar una foto. Ellos se quedaron en el auto y yo salí. Mientras hacía la segunda foto, llegó un vehículo forestal con seis tipos grandes, cada uno de ellos del doble de mi tamaño. Apenas hablaron. Se mostraban muy agresivos. Yo retrocedí unos pasos, intentando mantener la distancia para conversar con ellos. Pero no tenían ninguna intención de conversar.
5: ¡Ciérralo, ciérralo!
0: Los agresores vieron a mi compañera en el auto con la cámara y empezaron a gritar, ¡mátenlos a todos! Tomen la cámara y diremos que fue en defensa propia. Cuando lo oí, solo esperaba que se fueran.
5: ¿Y Gaby?
2: Mens det lykkedes for Gabriel Pounds venner at flygte, er han selv ladt tilbage.
0: Empezaron a darme puñetazos y patadas hasta que me tiraron al suelo e incluso entonces no se detuvieron. Intenté cubrirme y protegerme la cara, pero me golpearon en la nuca y me rompieron algunas costillas aquí y aquí. Y como ya no me movía, pensaron que estaba muerto y me dejaron allí. Pasé años en psicoterapia para superarlo, porque empecé a tener pesadillas. Mi psicoterapeuta me aconsejó abandonar mis planes de vivir en un lugar así en Rumania e irme a vivir a otra parte, y eso hice. Ahora vivo en un lugar secreto que nadie conoce y a donde nadie viene. Estoy lejos de mi país de origen porque es demasiado peligroso para mí estar aquí. Tengo que venir siempre de manera clandestina y hacer visitas breves.

0: ¿No sigue Gaby?
1: Sí.
2: I de skove IKEA ejer, er de afhængige af lokale firmaer, der står for at fælde og transportere træerne. Men hvordan lever IKEA op til deres eget ansvar? Og til løftet om bæredygtig skovdrift?
3: ¿Cuánto era? ¿Un 5%?
2: Gabriel Paun har taget os med til en skov IKEA ejer, og som lokale tømmerfirmaer er i gang med at fælde for dem.
3: Es un desmonte. Me siento consternado viendo esto.
2: Indtil videre er der lavet 4 rydninger, hvor samtlige træer er fjernet. Og ifølge IKEA's planer skal hele skoven fælles.
3: Todo esto desaparecerá. Este maravilloso bosque, extremadamente mixto, con diversas especies, entre las que se incluyen cerezos gigantes y robles, morirá en un abrir y cerrar de ojos. Todo lo que la naturaleza tardó siglos en crear será talado.
4: A la hora de evaluar el grado de sostenibilidad de las prácticas forestales, hay que tener en cuenta 2 parámetros. Uno se refiere al tamaño de las zonas taladas. Si se talan grandes superficies continuas, se habla de tala rasa, una práctica que casi ha desaparecido, de lo que se considera silvicultura sostenible. Lo contrario es la tala selectiva, en la que solo se talan árboles individuales.
1: Si tiene anillos con vetas negras, puede ser aún más valioso.
2: Her i Suceava har Gabriel Paun medbragt skovingeniøren Dan Turiga. 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
1: Deberían haber especificado que aquí había una mayor proporción de robles y en lugar de una tala rasa, haber hecho una tala gradual.
2: Ifølge IKEA er skoven her af lav biologisk værdi med kun 10% egetræer. Derfor har myndighederne givet tilladelse til fældningen.
3: Dicen que no hay robles, pero esto de aquí es un roble, eso es otro roble y otro más. Están en todas partes. El roble es la especie dominante.
0: Aquí hay otro.
2: I de ryddede områder kan vi se, at IKEA har forsøgt at genplante med egetræer.
3: Intentaron repoblar, pero no funcionó. Las malas hierbas prevalecen y los pequeños robles murieron. Mira, está muerto. No se puede hacer una tala rasa aquí, porque el bosque no puede recuperarse. En cuanto el sol toca el suelo, evapora la humedad y plantones como ese no pueden sobrevivir y convertirse en adultos.
1: Aquel árbol recién fue plantado y es una especie completamente diferente.
4: Esto no se parece en nada a lo que yo llamaría silvicultura sostenible. Se trata de la clásica tala rasa en estado puro, en la que se eliminan todos los árboles sin dejar nada. Se llama tala rasa, y no es algo que normalmente se acepte para un certificado de gestión forestal.
5: A menudo, para maximizar el beneficio, se talan todos los árboles. Una tala rasa implica llevarse toda la cubierta forestal, todos los árboles de una zona concreta, dejando un paisaje lunar. Desde una perspectiva económica, cuanto más se puede extraer de una hectárea,

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1: IKEA y madera. Lo primero que se me ocurre son muebles para montar.
2: No dejamos que ustedes monten los productos porque seamos perezosos. Es al revés, ustedes son una mitad, nosotros la otra. Y juntos ahorramos dinero y presión sobre el medio ambiente.
0: IKEA ha gennem mange år tjent penge på at sælge møbler lavet af træ.
3: Cuando IKEA abrió hace 2 años y medio, presentamos una nueva gama de muebles en Dinamarca. Apostamos por los muebles lacados y de madera natural, que antes no se veían en las tiendas danesas.
0: IKEA's koncept med billige møbler, som kunderne samler selv, blev en stor succes.
3: La idea es que los clientes se lleven ellos mismos la mercancía a casa, aunque sea voluminosa.
0: Gennem årene er møbelkoncernen vokset til en gigant på verdensplan. 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
1: Estamos rodando.
2: ¿Se pueden gestionar los bosques de forma beneficiosa para las personas, el planeta y la economía? En IKEA creemos que sí al 100%.
1: Usted trajo a varios gerentes locales, pero no se nos permite utilizar ninguna de sus respuestas por lo que usted llamó motivos de seguridad. ¿Puede explicar en qué consisten esos motivos?
2: No se trata necesariamente de algo peligroso. Más bien no queríamos que salieran en cámara porque podría generar problemas, también problemas de seguridad. Pensamos que sería más seguro que yo fuera el vocero.
1: Sigámoslos. Conocen el camino.
0: Det viser sig, at IKEA har haft travlt. 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
1: Según entiendo, no se puede hacer una tala rasa en un bosque mixto sano.
3: No.
2: Según mis informaciones, se trata de una tala sustitutiva, no de una tala rasa. En beneficio de la salud del bosque a largo plazo, sustituimos una especie invasora por roble, que es mucho mejor para el suelo y para la salud a largo plazo del bosque.
0: IKEA benægter, at der er tale om såkaldte clear cuts. 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
2: Lo que estamos haciendo aquí es una tala sustitutiva.
1: Lo llaman tala sustitutiva. ¿Había oído alguna vez ese término?
4: Sinceramente, nunca había oído hablar de la tala sustitutiva como forma de gestionar bosques, ¿no?
5: Es un término que no he podido encontrar en ninguna parte, por lo que lo

0: consideraría una especie de jerga inventada para evitar admitir que, en efecto, han llevado a cabo prácticas forestales no sostenibles.
1: Creo que la tala raza está estigmatizada. Así que si IKEA no lo llama tala raza, creo que intenta evitar la connotación negativa de ese término.
2: Para nosotros se trata de una tala sustitutiva, en la que sustituimos especies invasoras por robles, que mejoran la salud del suelo a largo plazo.
3: Udover de mange egetræer, de fælder i skoven her, siger IKEA altså, at de fjerner fremmede og invasive arter for at erstatte dem med eg. 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
1: Creo que en ese caso concreto es obvio que quieren maximizar el número de robles que pueden cultivar en plantaciones en esa zona concreta, evitando la competencia de otros árboles que no consideran económicamente importantes o valiosos.
0: Desde luego no es bueno para la biodiversidad. Si se reduce la diversidad de especies arbóreas, hay un monocultivo, un bosque formado por una sola especie arbórea.
4: Busquemos un roble.
3: Gabriel Paun mener, at det primært handler om indtjening, når han ser, hvordan IKEA forvalter deres skove.
4: La madera de roble es la más cara del mercado. Cada metro cúbico cuesta al menos 1000 euros. Así que solo este árbol vale varios miles de euros. También deberían dejar algunos árboles de hábitat, de los que no veo ni uno solo desde el comienzo hasta el final. De hecho, no queda un solo árbol en pie. Debería haber cierta cantidad de ellos, pero no hay ninguno.
0: Los árboles de hábitat son una de las piedras angulares de la silvicultura certificada. Significa seleccionar un cierto número de árboles que no se talan, sino que se deja que se desarrollen durante cientos de años y que finalmente se descompongan de forma natural en el bosque como madera muerta.
5: La silvicultura no es ingeniería aeroespacial, es algo mucho más complejo.
3: I IKEAs egne reklamefilm fortæller de selv, hvorfor det er så vigtigt at efterlade habitattræer.
5: Es importante no talar todos los árboles adultos, sino dejar que algunos se conviertan en árboles muy viejos y luego en árboles muertos, que proporcionen alimento y refugio a insectos, pájaros, plantas y hongos para mantener la biodiversidad. Algunas partes del bosque permanecen intactas para la fauna salvaje. De ese modo, el bosque puede seguir viviendo y creciendo.
3: IKEA reclamer med at deres skovdrift er certificeret af organisationen FSC. 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
0: De 1-3 árboles por hectárea en Rumania para conseguir la certificación FSC es ya un número muy bajo para estándares daneses, donde el requisito es de entre 5 y 10 árboles. Me sorprende que puedan librarse con eso. Y en sus videos no se ve ningún árbol de hábitat en absoluto.
6: Estos son unas 3 hectáreas, ¿verdad? En la siguiente también son 3 y en las 2 de allá también son 3. Cada parcela tiene 3 hectáreas.
4: Exacto.
6: De acuerdo. Quizá esta sea una pregunta para el FSC, pero también para ustedes como propietarios. ¿Dónde están los árboles de hábitat?
3: De lokale repræsentanter fra IKEA, som vi ikke må vise, forklarer, at habitattræerne kommer til at blive stående i de områder af skoven, som endnu ikke er fældet.
2: Los árboles de hábitat están ahí. Echando un vistazo alrededor, se pueden ver los árboles de hábitat en el terreno, pero no hectárea por hectárea.
1: El estándar FSC contiene normas muy específicas. Dice que hay que mantener las especies de árboles viejos, como los árboles veteranos, que dan cobijo a los pájaros, sobre todo a las aves depredadoras. Si en los árboles hay huecos que utilizan los búhos, no se pueden talar. Si tienen un nido, no se puede talar. Pero las imágenes de los drones muestran algo muy diferente.

0: Para practicar una silvicultura sostenible, se deberían ver claramente muchos árboles de hábitat. Y esto no se ve en las imágenes de Rumania. Yo diría que esto está muy lejos de lo que en 2024 se considera silvicultura sostenible.
1: Participar en la estrategia Bosque Positivo significa garantizar el futuro de los árboles y de las comunidades forestales.
2: Una gran parte de la forma de comunicar de IKEA incluye aspectos de la sostenibilidad. No se trata solo de presentarse como una empresa que ofrece productos baratos de calidad razonable. También se posiciona como proveedor de productos sostenibles para que los consumidores confíen en que los materiales utilizados, como la madera, proceden de fuentes sostenibles.
3: La pregunta clave es, ¿cómo podemos seguir utilizando madera y tener un impacto positivo en los bosques del mundo?
2: Si no están cumpliendo ese estándar en ciertos aspectos, entonces se trataría del llamado lavado de imagen verde. Es decir, comunicar sus medidas de sostenibilidad como mucho más ecológicas de lo que realmente son y crear una desconexión entre lo que dicen y lo que hacen.

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3: Estos árboles son fresnos. Es una madera extremadamente dura y muy valiosa.
4: La red Natura 2000 de la UE garantiza una protección significativa de ciertos hábitats. Eso limita el tipo de actividades productivas permitidas. Se permite talar árboles, pero no cambiar el tipo de bosque. Así que hay regulaciones que obligan a preservar los hábitats naturales existentes. No deben transformarse activamente en algo diferente.
3: Ya no habrá más robles.
1: Gabriel Pound har Agent Greens egen fotograf med for at dokumentere, hvad de finder i området.
5: Estamos en una zona de la red Natura 2000. Corremos el riesgo de afectar a otras especies, ¿no?
3: Eso significa que no se puede talar ningún árbol sin una evaluación medioambiental, es decir, una evaluación del impacto que tendrá la tala, y aquí no han hecho una evaluación medioambiental.
1: IKEA har fået tilladelse til det, der hedder progressiv fældning. 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
3: En teoría es tala gradual, pero una vez eliminada toda la cubierta forestal, en realidad se trata de tala rasa. Cuando se abren grandes espacios como este en el dosel, ya no se puede tener el tipo de bosque que había antes. Sencillamente no es posible. Y el lugar en el que estamos ahora mismo así lo demuestra. Podemos observar con detalle el suelo caminando a lo largo de cientos de metros y veremos que no hay plántulas de los árboles que aquí había. No veo ni un roble, ni un haya, ni un tilo, ni fresnos, como los que vimos en la entrada. Desaparecieron.
6: ¿Caducó el 23 de marzo?
7: Según la información que tenemos, sí.
6: ¿Lo comprobaste en Sumal?
7: Sí.
6: ¿Puedes abrir la página de Sumal?

0: Aquí está.
1: ¿Es toda Rumania?
0: Sí, con toda la madera transportada en los últimos 3 días.
1: ¿Cuántos transportes se han realizado los últimos 3 días?
0: 61.000.
1: ¿En 3 días?
0: Sí.
1: Interesante. Veamos el bosque al que fuimos hoy. ¿Puedes buscarlo?
0: Sí, estábamos cerca de Yasi, y este es el bosque protegido por la red Natura 2000. Si lo ampliamos justo en el centro, aquí es donde estuvimos.
1: Todo ese bosque es propiedad de IKEA.
0: Sí, pero pronto toda esta zona va a ser talada.

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1: Esto se hizo la semana pasada.
2: Exacto.
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3: Agent Green, un grupo ecologista rumano, ha publicado un informe en el que denuncia prácticas de tala destructivas.
0: Da rapporten fik medieomtale, afviste IKEA al kritik. Men de genbesøgte også de kritiserede områder.
4: La reacción de IKEA fue ir allí y hacer un lavado de cara de la zona, lo que significa que gastaron una enorme cantidad de dinero tratando de corregir a la naturaleza.
0: Det IKEA blandt andet gjorde, var at tage tilbage og plante egetræer i plastrør.
4: Son reactivos, no proactivos. Eso es lo que tengo que criticar de ellos. No quieren tener un diálogo real, van a lo suyo.
5: El 16 de diciembre le escribí hablándole de las cosas que encontramos. Y ahora estamos aquí, 3 meses después. Y mire, ¿es porque nosotros estuvimos aquí antes?
6: La naturaleza tiene sus flujos y sus procesos. La situación aquí ha cambiado. Ahora ve dónde se encuentra este proceso y antes vio cómo estaba entonces.
0: Ifølge planerne skulle skovdriften i det Natura 2000 beskyttede område her foregå på en måde, så skoven regenererer naturligt. 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
6: En este caso, confiamos absolutamente en la regeneración natural, pero a veces los árboles no echan raíces, o la composición del bosque no es la adecuada. Entonces intervenimos para asegurarnos de que el bosque se regenera de manera positiva.
5: ¿Por eso emplean tubos de plástico para que crezcan más robles?
6: Bueno, aquí se trata de, digamos que incluso la regeneración natural necesita algo de ayuda.
7: ¿Puedo preguntarle por el plástico que hay por todos lados? Es la primera vez que veo un bosque de plástico.
0: Jeg har min lokale fixer med på turen for at filme. 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Og på et tidspunkt kan han ikke lade være med at blande sig i samtalen.
7: Creo que se trata de un fallo de gestión. En una tala gradual, la regeneración debe ser natural. Después de talar algunos árboles, se deja que los robles se reproduzcan y se expandan de forma natural. Aquí lo que hay son robles en tubos.
5: En Yasi están haciendo tala gradual, pero se han visto obligados a plantar robles en tubos de plástico. ¿No debería ser así? ¿O sí?
6: No puedo comentar los detalles al respecto. Visitamos muchos bosques y fuimos transparentes con ustedes sobre nuestro trabajo y nuestras intenciones. Sus acusaciones

Las acciones fueron verificadas de forma independiente, no solo por la Guardia Forestal Rumana. También auditores del FSC visitaron nuestros terrenos. Tengo total confianza en cómo gestionamos esos bosques.

0: Træet i IKEAs produkter og fra IKEAs egen skovdrift rundt om i verden er godkendt af FSC. 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
1: FSC como certificadora es de los mejores sistemas que existen para asegurar que nuestra gestión de los bosques es responsable.
2: La gente debería saber que la certificación FSC no significa demasiado en ningún lugar del mundo, pero en Rumania es aún peor. Aquí no significa nada. El estándar FSC en Rumania permite talas razas como esta, e incluso talas en bosques vírgenes y primigenios, incluso en parques nacionales, y como FSC lo permite, IKEA lo acepta. Vamos.
0: Det er ikke kun Gabriel Pound fra Agent Green, som kritiserer FSC-ordningen.
3: Los sistemas y procedimientos del FSC en los que IKEA confía en gran medida tienen fallos fundamentales, y eso es algo que se debe abordar urgentemente.
0: Den internationale miljøorganisation EarthSight har udgivet flere kritiske rapporter om IKEAs brug af træ.
3: IKEA es el mayor consumidor de madera del planeta. Así lo hemos calculado y ellos no lo niegan. Consumen unos 20 millones de metros cúbicos de madera al año, lo que se puede traducir en un árbol por segundo. Son troncos suficientes para dar la vuelta al mundo 7 veces. De modo que tienen una enorme influencia en el ámbito de la madera sostenible.
0: EarthSights reporter har kritiseret IKEA for brug af illegalt fældet træ i Rusland og Ukraine. 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
3: Eso es lo más extraño. Ha sido un lavado de imagen verde. Vemos los mismos problemas en todas partes. Se ha descubierto que FSC certifica madera ilegal y abusos de derechos humanos en todo el mundo, y no solo en la cadena de suministros de IKEA. E IKEA sigue confiando en los certificados FSC.
0: Både IKEA og FSC har afvist kritikken. 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
4: Según entiendo, IKEA posee unas 51.000 hectáreas de bosque en Rumania con certificado FSC. Se podría pensar, por tanto, que esos bosques se gestionan de forma sostenible y cuidando la biodiversidad. Pero me temo que esa no es la realidad. Por los videos que me has enseñado, parece que hay mucho margen de mejora. Se parece a la silvicultura anticuada de los países en desarrollo, donde los recursos se extraen despiadadamente sin hacer mucho por los recursos naturales de la zona. Yo diría que no se ve nada bien.
1: FSC es una de las herramientas que utilizamos para una gestión forestal responsable. Creo que es uno de los mejores sistemas que existen y queremos seguir invirtiendo en él y apoyándolo para mejorarlo aún más.
5: Creo que el sistema FSC lleva tiempo acumulando críticas y no está a la altura de lo que se suponía que debía ser cuando fue creado hace varias décadas. Ha sido corrompido por intereses empresariales. Además, cobra de las empresas a las que certifica, de modo que existe un claro objetivo económico para certificar todo lo que sea posible. Por tanto, no creo que FSC pueda seguir afirmando que defiende una gestión forestal sostenible.
0: Jeg har forsøgt at få FSC til at svare på kritikken i et interview, men det har de afvist.
3: Nos estamos acercando.
0: IKEA har siden 2015 drevet skovdrift i Rumænien. 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

0: cumplen las condiciones y normas adecuadas para cooperar como ellos quieren. Siempre se pueden cometer errores, pero la pregunta es, ¿qué hacen al respecto?
1: Es su auto, ¿verdad?
2: Sí, luego te llevo yo a casa.
3: Ten cuidado de que no vean la cámara. Está bien que tengas cristales tintados ahí atrás. Pronto veremos la señal verde y blanca de prohibido el paso de IKEA. No se puede entrar aquí, ni está permitido hacer fotos.

0: IKEA ejer skoven her, men har solgt tømret til et lokalt firma, som selv har stået for at fælde træerne i området.
1: Esto es consecuencia de la explotación. ¿Es legal?
2: No, es ilegal.
3: Deberían haber protegido el río y no dejar que se convirtiera en esto. Esto va a causar erosión. No han hecho bien su trabajo.
2: IKEA tiene el control total aquí. Es propietaria del bosque, gestiona la zona y establece contratos directamente con las empresas. Es directamente responsable de toda la explotación forestal, así que tiene la opción de sancionar a los subcontratistas.
0: IKEA har ikke sanktioneret tømmerfirmaet, men det har myndighederne, som i forbindelse med fældningen har udstedt tre bøder.
1: Aquí hay casi 3 metros de altura.
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3: ¿Con qué empresas trabajan?
0: Og Ian Holban har ringet til en lokal myndighedskilde for at forhøre sig om det rumænske firma, som har udført arbejdet i IKEAs skov.
1: ¿Y bien?
3: Me dijeron que se trata de una empresa que ha sido multada varias veces. Si queremos obtener el expediente completo, debemos enviar una solicitud pública a la policía.
1: La Guardia Forestal impuso varias multas a la empresa maderera.
4: Eso indica que el sistema funciona.
1: Pero las multas se impusieron gracias a una ONG, Agent Green, que presentó la denuncia e hizo que el guarda forestal hiciera su trabajo, lo que ha dado lugar a 3 multas hasta la fecha. ¿No les afecta en absoluto?
4: No conozco personalmente esa empresa, pero generalmente en Inca somos muy estrictos sobre con quién trabajamos, así que no toleraríamos ese tipo de comportamiento en compañías de Inca.
1: Pero, de hecho, sí lo han hecho. Esa empresa sigue aquí. ¿Es posible que algunos subcontratistas se hayan visto influidos por cómo se lleva gestionando la industria forestal en Rumania durante años?
4: Somos muy cuidadosos sobre con quién trabajamos. Seguimos procesos muy estrictos con respecto a los subcontratistas y a las empresas a las que vendemos la madera.
0: Jeg har længe forsøgt at få svar på, om IKEA nogensinde selv har opdaget brud på reglerne eller korruption, som de har indberettet.
1: ¿Han denunciado alguna vez algún tipo de comportamiento corrupto? Es una pregunta sin respuesta que les hicimos varias veces.
4: Fui muy claro con usted la última vez y lo volveré a hacer. No toleramos ningún tipo de corrupción en nuestras operaciones.
1: Le vuelvo a preguntar. ¿Han denunciado algo así?
4: Ya sea en Rumania o en cualquier otro lugar de Europa o del mundo, actuaremos en contra.
1: Pero sigue sin responder a mi pregunta.
3: La pregunta está respondida.

0: escondida.
1: No.
0: Sí, ya tienen la respuesta.
1: Entonces no han denunciado nada.
2: Prefiero no comentar casos concretos, pero nuestro planteamiento es de tolerancia cero ante cualquier tipo de corrupción. Si encontramos un caso, lo denunciaremos y tomaremos medidas.
3: Vi har besøgt flere af IKEA-skove i Rumænien. 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
4: Llevar a cabo una silvicultura comercial teniendo en cuenta la biodiversidad supone un reto importante. Pero tomar las precauciones necesarias contribuye a eso en gran parte, y no es lo que veo en las imágenes que me has mostrado de Rumania.
5: Me gusta IKEA. He ido mucho a sus tiendas, pero comienzo a cuestionar su modelo de negocios. Parece que la era de los muebles de consumo rápido ha terminado.
6: Para ellos resulta difícil porque el modelo de negocio de la empresa se basa en producir muebles baratos de madera rápida. Y si escuchan lo que tenemos que decirles, tendrían que introducir cambios en ese modelo de negocio, porque la época de los muebles baratos, producidos rápidamente, en la que se disponía de un catálogo anual, ha pasado a la historia, al igual que ocurre en el ámbito de la moda. Eso se terminó.
1: ¿Por qué practica IKEA silvicultura en Rumania?
2: Creemos que una gestión forestal adecuada puede ser buena para las personas, para el planeta y para la economía.
1: ¿Están diciendo que están en Rumania para salvar los bosques?
2: Sí, desde luego. Y si se fija en los bosques rumanos, podrá ver que en realidad han aumentado en densidad desde el inicio de nuestra presencia en Rumania. Amamos la madera y los bosques.

0: 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Muchos jóvenes estadounidenses están descubriendo la fe.
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4: Yeah. Una citación oficial. Esto es serio. Un escrito sobre reclutamiento. Aunque el servicio militar no es obligatorio, la carta intranquiliza a Elías. Tom

0: ya planea una carrera en el ejército alemán. Max y Neo se niegan.
1: Primer plano. 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

0: Rusia vuelve a golpear con dureza a Kiev mientras Ucrania evidencia sus carencias en defensa antiaérea. Al mismo tiempo, los drones ucranianos provocan problemas de suministro de combustible en la propia población rusa. En vísperas de la cumbre de la OTAN, ¿crece más la presión para Kiev o para Moscú? Con este tema arrancamos. Al menos 20 personas murieron en Kiev y alrededores por un nuevo ataque ruso a gran escala contra la capital ucraniana. El bombardeo tiene lugar antes de la cumbre de la OTAN en la que Trump y Zelensky se verán las caras. En Venezuela, 12 días después del doble terremoto, la cifra de muertos supera ya los 3.500. Los rescates dan paso a la recuperación de cuerpos mientras se forman largas colas para conseguir comida y medicinas. En breve, los detalles con Johan Ramírez desde el epicentro de la catástrofe. Y la retirada de una tarjeta roja a un futbolista estadounidense tras una llamada de Trump a la FIFA genera una oleada de críticas. Para la UEFA, aquí en Europa, el hecho supone cruzar una línea roja en la relación entre política y fútbol. Bienvenidos a DW Noticias. Soy Leandro Fest. Gracias por elegirnos. En la madrugada del domingo al lunes, Rusia lanzó un nuevo ataque a gran escala contra la capital ucraniana que ha causado la muerte de al menos 20 personas en Kiev y sus alrededores. Las autoridades ucranianas afirman que no se pudo interceptar ninguno de los misiles por falta de sistemas de defensa Patriot. El ataque pone de manifiesto las graves deficiencias de las defensas aéreas de Ucrania.
1: Durante la pasada madrugada, Rusia lanzó una lluvia de misiles y drones contra Kiev. Se trata del segundo ataque a gran escala contra la capital de Ucrania en los últimos días. Horas antes, el presidente Zelensky había advertido a la población afirmando que, según los servicios de inteligencia, Rusia estaba preparando un nuevo ataque. Quienes tuvieron tiempo salieron corriendo en busca de un lugar seguro cuando sonaron las sirenas antiaéreas. Pero algunas personas no pudieron salir de sus viviendas. Pensé que todo se acabaría si atacaban de nuevo. Solo teníamos nuestras paredes para protegernos, ningún sitio donde refugiarnos. Todo se vino abajo. Empezó a salir agua por todas partes y había mucho humo. Los servicios de emergencia comenzaron a evacuar a todo el mundo. Y entonces se produjo un segundo impacto. Es una pesadilla, que se vayan al infierno. Eso es lo que les diría a Putin y a todos los suyos. La Fuerza Aérea de Ucrania afirma que no pudo derribar ninguno de los misiles balísticos lanzados por Rusia. En vísperas de la cumbre de la OTAN, Zelensky mandó el siguiente mensaje a sus aliados. Nuestros soldados han sido efectivos interceptando drones y misiles de crucero, pero lamentablemente no con los misiles balísticos. Y la razón es la falta de misiles interceptores. Es de vital importancia que el mundo, especialmente Estados Unidos y nuestros socios europeos, tomen decisiones firmes en la cumbre de la OTAN en Ankara, en apoyo de nuestra defensa aérea y, por lo tanto, para proteger las vidas de la gente corriente. Los ucranianos esperan que su presidente consiga más sistemas de defensa Patriot para poder así protegerse de nuevos ataques.
0: Y estos ataques se producían poco más de 24 horas antes del comienzo de la cumbre de la OTAN en Turquía. Los líderes de la Alianza Atlántica se reúnen esta semana en Ankara en un momento clave: la guerra de Rusia contra Ucrania, la inestabilidad en Oriente Medio y la necesidad de reforzar la defensa europea han convertido a Turquía en un socio muy importante para la OTAN. Para el presidente turco Recep Tayyip Erdogan, acoger esta cumbre supone una importante oportunidad diplomática, pero el encuentro coincide también con una ofensiva sin precedentes

0: precedentes contra la oposición dentro del país. Nuestra corresponsal Yulia Han analiza qué puede ganar Erdogan con esta cita y por qué para muchos aliados las prioridades de seguridad parecen pesar más que las preocupaciones democráticas.
1: Hace apenas unos años, Recep Tayyip Erdogan solía estar en desacuerdo con sus aliados de la OTAN. Ahora recibe en Ankara a los líderes de la alianza para una cumbre crucial.
2: Erdogan es un gran líder, una persona muy fuerte, tiene unas fuerzas armadas muy poderosas, ama a Turquía y está haciendo un gran trabajo. Es un líder respetado y además es amigo mío. Podemos aprender mucho de lo que está haciendo Turquía y eso es necesario porque vivimos en un mundo cada vez más peligroso.
1: Los analistas creen que la OTAN necesita hoy a Ankara más que nunca. Turquía se ha convertido, sin duda, en un aliado muy importante. Nadie puede ignorar su ubicación entre Europa y una de las regiones más inestables de Oriente Medio, junto a Irán y Siria. Turquía se encuentra en Europa, en el Mar Negro y Oriente Medio, cerca de varios de los principales focos de tensión a los que se enfrenta hoy la OTAN. La invasión rusa de Ucrania también ha reforzado el papel de Turquía en la seguridad de Europa. Turquía cuenta con el segundo mayor ejército de la OTAN después de Estados Unidos. Además, su industria de defensa crece rápidamente, produce drones, misiles y buques de guerra. Erdogan sostiene que esos aportes al bloque merecen un mayor reconocimiento.
2: Las contribuciones indispensables de Turquía a la seguridad europea a veces pasan desapercibidas.
1: Pero la cumbre de la OTAN también se celebra mientras las libertades políticas en Turquía siguen deteriorándose. La presión sobre la oposición ha alcanzado niveles sin precedentes. La detención del alcalde de Estambul, Ekrem İmamoğlu, principal rival político de Erdogan, desencadenó las mayores protestas en el país en años. En vísperas de la cumbre de la OTAN, las autoridades prohibieron las manifestaciones y reuniones públicas en Ankara. Además, las autoridades han detenido a más de 200 personas por motivos de seguridad. Entre ellas hay abogados, activistas y un académico. Numerosos periodistas de medios independientes tampoco recibieron acreditación para cubrir la cumbre, lo que ha generado críticas de organizaciones defensoras de la libertad de prensa. La OTAN se define como una alianza basada en la democracia, la libertad individual y el Estado de Derecho. En este momento, los desafíos geopolíticos son tan importantes para la OTAN y Europa que nadie quiere que las diferencias sobre valores democráticos dominen esta cumbre. Creo que los problemas internos de Turquía tendrán mucho menos peso y recibirán menos atención durante la reunión. Para Erdogan, esta cumbre podría marcar su regreso al primer plano diplomático. Para la OTAN es un recordatorio de una realidad incómoda. Y en un mundo cada vez más peligroso, las prioridades de seguridad suelen imponerse a las preocupaciones democráticas.
0: Queremos saber más sobre la antesala de la OTAN y la postura de Estados Unidos en esta cumbre. Y por ello contamos con el periodista José Díaz Briceño en Washington. José, como siempre, un gusto. En los últimos días han vuelto los rumores sobre un posible distanciamiento de Estados Unidos de la OTAN. ¿Con qué objetivos llega realmente Trump y su delegación a la cumbre de Ankara?
3: Cuando el presidente Trump aterriza en Ankara este martes, será la quinta participación del mandatario en una cumbre de líderes de la OTAN. Recordamos, la primera participación fue en 2017, cuando causó olas al no comprometerse con el artículo 5 de defensa colectiva de la alianza. Esto en sus participaciones públicas en aquella ocasión en 2017. Desde entonces, recordemos, las cumbres del presidente Trump han sido sumamente accidentadas, con peleas verbales frente a Alemania, frente a Francia, y los analistas aquí en Washington piensan que los aliados europeos no deben de esperar más, deben seguir pensando que el presidente Trump tiene suspicacias sobre la Alianza Atlántica, y quizá aún más hoy, cuando el propio presidente ha expresado fuertes resentimientos por lo que él considera no fue un apoyo real de la Alianza Atlántica a su campaña en Irán este año.
0: José, en las últimas horas Zelensky aseguró que la guerra se decidirá en el cielo, dijo, y reclama más sistemas de defensa Patriot. ¿Se espera que Washington retome el envío de estos sistemas o la ayuda militar seguirá siendo limitada?
3: En este tipo de cuestiones,

0: Ucrania está básicamente a merced de la política interna estadounidense y de otros conflictos exteriores en los que se ha pues entrometido el presidente Trump, específicamente el reciente conflicto en Irán, que básicamente pues hizo que los inventarios de municiones, tanto ofensivas como defensivas, de Estados Unidos ha quedado sumamente debilitado. Hay que decir que desde 2025 Estados Unidos tenía serias pues deficiencias en sus inventarios, y todo depende de una ley para financiamiento del Pentágono por más de 1.5 billones de dólares, que serían trillion en inglés. Esta ley sería clave para saber si se puede potenciar la fabricación rápida de armamento, y de eso podría depender el que Estados Unidos se comprometa con Ucrania en dotar de estos misiles patriotas.
1: José, también Zelensky dice que Trump está empezando a ver la guerra con una nueva perspectiva. ¿A qué crees que se refiere concretamente?
0: Había muchas expectativas sobre la llamada de este fin de semana entre Trump y Zelensky, y es por eso que surge el optimismo por parte del mandatario ucraniano. Y sin embargo, los análisis aquí en Washington se ve que creen que este optimismo está solamente basado en cuestiones retóricas. El presidente Trump ha vuelto a llamar a Zelensky y a su equipo como valiente, y también consideran que la campaña de drones que ha lanzado Ucrania sobre algunos territorios de Rusia ha sido exitosa, y esto habría modificado de alguna manera el ánimo del presidente Trump para colocarse, como a él siempre le gusta, del lado de los ganadores. Pero más allá de eso, la realidad es que el apoyo a Ucrania en algunos círculos del Partido Republicano, y en particular de la Casa Blanca, no ha repuntado, y esto con elecciones en puerta donde los estadounidenses tienen miedo a seguir involucrados en el exterior.
1: José Díaz Briceño, en Washington, muchas gracias. En Irán, cientos de miles de personas salieron a las calles de la capital, Teherán, para asistir al funeral del líder supremo Ali Jamenei, quien falleció durante los primeros ataques de la guerra de Estados Unidos e Israel contra la República Islámica. El féretro fue trasladado a la ciudad santa de Qom, al sur de la capital. En el tercer día de duelo nacional, las imágenes de la televisión estatal muestran una gran marea de gente mientras un camión transporta el féretro de Jamenei, cubierto con la bandera iraní, como vemos ahí en las imágenes. También varios familiares junto a él que murieron. Los restos del que fuera ayatolá durante casi 4 décadas pasarán también por varios santuarios de Irak, donde vive una importante comunidad chiita, antes de ser enterrado el jueves en la ciudad santa de Mashhad, en el noreste de Irán, de donde era originario. Y lo adelantábamos en titulares. El gobierno de Venezuela anunció una petición de apoyo a Naciones Unidas para impulsar programas de vivienda y atender a los afectados por los terremotos. Casi 2 semanas después de los sismos, las autoridades reportan más de 3.500 fallecidos. En La Guaira, uno de los estados más afectados, los sobrevivientes regresan a los edificios colapsados para tratar de recuperar sus pertenencias.
2: Dayali López pasó 3 noches durmiendo en la calle luego de que su vivienda quedara inhabitable tras los terremotos. Aún así, regresó a su edificio para recuperar sus pertenencias, pese al riesgo y las advertencias de los ingenieros, que han señalado que las estructuras no son seguras.
3: Se arriesga la vida porque estamos en un país políticamente quebrado, porque tenemos un sueldo mínimo de $5 y una nevera te cuesta $380, la más pequeña. Y desde ayer estoy rezando porque a este edificio no le pase nada, porque cada vez que paso esas puertas, Diosito, si me diste una segunda oportunidad, no me vayas a fregar cuando vaya a entrar a buscar mis cosas.
2: Más de 16.000 personas quedaron sin vivienda tras los terremotos, según las cifras del gobierno. Esto en un país ya afectado por una crisis migratoria y económica, con una inflación anual que supera el 500%. Muchos simplemente no pueden permitirse empezar de nuevo desde cero.
3: ¿Qué va a pasar luego? Esa es la pregunta que todos los guaireños nos estamos haciendo el día de hoy, porque no todos tenemos a dónde ir.
2: Especialistas en riesgos naturales señalan que el colapso de los edificios se debe también al uso de materiales de baja calidad y apuntan a casos de corrupción en el desvío de fondos para la construcción de viviendas seguras. La Oficina de las Naciones Unidas para la Reducción del Riesgo de Desastres señala que el doble terremoto causó daños estimados por 37 mil millones de dólares.

0: dólares.
1: Allá adentro se queda un hogar, se queda el corazón, se queda la esencia, se quedan las ganas guaireñas, se queda el amor con el que uno levanta con tanto esfuerzo un hogar. Y eso es lo que a nosotros nos está pegando, porque siempre vamos a salir adelante, porque somos trabajadores, somos, no lo puedo decir porque estamos en televisión, pero somos fuertes, somos aguerridos. Y sé y tengo la convicción de que vamos a salir adelante.
0: Porque para muchos como Dayali, este desastre significó perder mucho más allá de lo material.
2: Nuestro enviado especial en el epicentro de la tragedia es nuestro compañero Johan Ramírez, con quien compartimos ahora mismo pantalla. Johan, pasaron ya 12 días desde el doble terremoto y las labores de rescate están dando paso a la recuperación de cuerpos. ¿En qué punto se encuentra ahora la emergencia y cuáles son las necesidades más urgentes de la población?
3: Leandro, yo diría que la emergencia se mantiene en su punto más alto, porque a diferencia de lo que ha sucedido con el doble sismo, cuyas réplicas fueron frecuentes y bastante intensas durante las horas y los días siguientes al terremoto, han ido disminuyendo con los días, pero la emergencia humanitaria, al contrario, yo diría que se va agravando, porque hay que imaginarse lo que significa decenas de miles de personas damnificadas, sin hogar, viviendo en las calles del estado de La Guaira, acá donde yo estoy, o de la ciudad de Caracas, durmiendo en tiendas de campaña. Acá hay dos grandes campamentos organizados por las autoridades. En Caracas también hay algunos, básicamente parques públicos, donde se han instalado cientos de carpas y la gente duerme allí. Pero hay que entender que, claro, esta era una respuesta a la contingencia inmediata, pero a largo plazo esto representa grandes problemas en cuanto a suplir las necesidades básicas de la población, no solamente comida, agua, pero medicina, servicios médicos, baños, duchas. Entonces todo esto, en la medida en que pasan los días, pues complica todavía más la situación humanitaria de las personas afectadas por el terremoto.
2: Johan, te escuchamos bien, pero te vemos un poco mal, pero vamos a intentar continuar. Las autoridades venezolanas dicen haber asumido ya las operaciones tras la retirada de buena parte de los equipos internacionales. ¿Cómo está haciendo esa transición?
3: Pues yo creo que la mejor respuesta, Leandro, la puedes ver acá a mis espaldas. En este lugar estuvimos el fin de semana y te puedo decir que aquí había decenas, si no cientos de personas, entre voluntarios, familiares de las víctimas que buscaban a los desaparecidos, socorristas venezolanos venidos de todo el país y delegaciones internacionales. Aquí vimos delegaciones de Argentina, de Turquía, y como puedes ver, hoy detrás de mí no hay nada, Leandro. Básicamente están las ruinas abandonadas, incluso han sido acordonadas, con lo cual ni siquiera podemos pasar del otro lado. Lo que muestra que esos trabajos de búsqueda se han ido cada vez abandonando de una manera más importante. Por supuesto, como lo he dicho en otras ocasiones, esta catástrofe es de unas dimensiones monumentales. En otras partes del estado de La Guaira todavía permanecen familiares y socorristas intentando buscar gente entre los escombros, y de hecho ayer también se encontraron algunas personas con vida. Cada vez ocurre con menos frecuencia, pero sigue ocurriendo, lo que quiere decir que muchas personas no se resignan todavía a abandonar esas labores, mientras en otras partes del estado, como te decía, pues ya vemos básicamente grandes maquinarias retirando los escombros, lo que confirma que al menos en esas zonas, como en estas a mis espaldas, ya se han abandonado las labores de rescate.
2: Johan Ramírez desde La Guaira, haciéndonos sentir claramente en primera persona lo que está ocurriendo en estos momentos en Venezuela. Muchas gracias. Y seguimos con otra crisis, pero de otro tipo, porque este lunes a mediodía, hora local, la red eléctrica de Cuba colapsó, según anunciaron las autoridades, dejando alrededor de 10 millones de personas sin suministro eléctrico. De momento se desconocen las causas del incidente. Sin embargo, la operadora estatal eléctrica aseguró que está investigando los motivos del apagón a nivel nacional. Desde hace meses, la isla caribeña sufre de cortes eléctricos constantes relacionados con la precaria infraestructura eléctrica y las medidas de presión que sostiene Washington sobre La Habana, como el bloqueo al suministro de petróleo a la isla. Es hora de hablar de economía y de recortes, ¿no? Andrés Blumenkranz.
4: De recortes, Leandro, en el medio de la reconversión que está viviendo el mundo de las empresas tecnológicas. Y esta vez el turno es de Microsoft, que ha anunciado el despido de 4.800 empleados. Es el 2% de su plantilla, pero afecta sobre todo a su complicada división de Xbox. Microsoft ofreció indemnizaciones al doble de los trabajadores que finalmente se plegaron a la oferta. La compañía planea invertir 190.000 millones de dólares este año en infraestructura de inteligencia inteligencia artificial, mientras el auge de la construcción de centros de datos encarece los chips y afecta al negocio de los videojuegos, lo que llevó a Microsoft a subir el precio de la Xbox a pesar de su baja demanda. En los últimos meses, las tecnológicas estadounidenses en general han recortado unos 120.000 empleos debido a la presión de los costos, especialmente en el negocio de la nube. Vamos a mirar este tema un poco más en profundidad con la ayuda de nuestra corresponsal financiera en Nueva York, Ana Nieto. Ana, los despidos afectan en muy buena medida a Xbox y una división de videojuegos en los que habrá otros cambios. ¿Cuáles son los detalles?
5: Sí, en Xbox la división de videojuegos va a perder 1.600 empleados este año y algo más de 1.200 el año que viene en el último plan de recorte de personal de una empresa que está recalibrando sus negocios en el momento del auge de la inteligencia artificial. La responsable de Xbox, Asha Sharma, ha explicado a los empleados de esta división, que a la plantilla de videojuegos, que está creciendo mucho, pero no tanto han crecido ni los jugadores ni el tiempo que le dedican al juego, por lo cual hay que replantearse cómo se trabaja. La realidad es que tras el COVID las ventas han caído y otras tendencias se han ido imponiendo. Por lo que se refiere a los estudios creadores de videojuegos, Xbox Game Studios, dos de ellos, Compulsion Games y Double Fine, van a ser segregados, escindidos de la compañía y van a tener su propia gestión. Otros dos se van a quedar, van a ser vendidos y el resto todavía su futuro está en el aire. En el caso de Activision Blizzard, que fue comprado en el año 2023 por 69.000 millones de dólares, recordamos que este es el estudio que creó Call of Duty y Candy Crush, va a haber recortes de personal. Satya Nadella, que es el consejero delegado de Microsoft, dice que la empresa tiene que ser sostenible.
4: Ana, estamos viendo mucha destrucción de empleo en el sector tecnológico en Estados Unidos y esta no es la primera ronda de despidos en Microsoft, que ya ofreció un paquete de compensación para salidas anticipadas en abril nomás. ¿Qué pasa en la que fuera la gran empresa de software?
5: Sí, antes de los despidos de abril, que también hubo otros el verano pasado, Microsoft creció muchísimo durante el COVID, su plantilla subió, pero luego vino la normalidad y también los recortes. Y ahora está viniendo la inteligencia artificial, que está planteando unos problemas casi existenciales a la empresa, como cuál va a ser el futuro del software en la cada vez más cercana época de la inteligencia artificial generativa, que puede hacer cada vez más tareas de software. Por otro lado, Microsoft tiene servicios que son importantes en IA, en inteligencia artificial, pero que no son líderes. Es decir, que hay una transición que se está reclamando, no solamente por los tiempos, sino por la tecnología. De momento, la empresa está siendo muy castigada en bolsa. Ha caído un 18% en lo que va de año.
4: Ana Nieto, en Nueva York, gracias por estas informaciones. Hasta la próxima.
5: Gracias, Andrés.
4: Y en DW sigue la información con mi colega Leandro Fest.
2: Gracias, Andrés. Y sigue con un resumen destacado de otras noticias de la jornada. Comenzó en Utah, Estados Unidos, la audiencia preliminar en torno al caso de Charlie Kirk, el influencer pro-MAGA asesinado de un disparo en 2025 durante un mitin universitario. Un juez determinará a lo largo de esta semana si la fiscalía tiene suficientes indicios como para abrir juicio contra el principal sospechoso de la muerte de Kirk, un joven de 23 años, sobre el que pesa la acusación de asesinato agravado. En Perú, el ex candidato presidencial de izquierda Roberto Sánchez reconoció su derrota días después de que la derechista Keiko Fujimori fuera proclamada presidenta electa del país. Sánchez insistió en irregularidades en el proceso electoral y anunció además la creación de una coalición parlamentaria que buscará derogar leyes que favorecen el crimen y también la libertad del ex mandatario Pedro Castillo, condenado a prisión por un fallido intento de golpe de Estado. Y un escándalo sacude el Mundial de Fútbol. Folarin Balogun, delantero de la selección estadounidense, iba a perderse el partido octavos de final contra Bélgica tras recibir una tarjeta roja, cosa que no va a ocurrir porque su suspensión fue anulada. Las informaciones de que el presidente Donald Trump intervino personalmente ante la FIFA, el organismo rector del fútbol mundial, han provocado indignación. Su máximo responsable, Gianni Infantino, defendió hoy esta medida y aseguró que las instancias de la Federación Internacional de Fútbol son independientes. Sin embargo, este no es un episodio menor, sino un gran escándalo que se suma a un largo historial de la FIFA.
6: Esta es la falta que le costó al delantero estadounidense Folarin Balogun una tarjeta roja durante el partido contra Bosnia-Herzegovina. Según la normativa de la FIFA, la

0: Tarjeta roja provoca la suspensión automática del jugador para el siguiente partido de su selección. Sin embargo, en un gesto sin precedentes, esta medida fue revocada tras una llamada telefónica entre Donald Trump y el presidente de la FIFA, Gianni Infantino. La revocación ha generado críticas generalizadas en el ámbito deportivo.
1: No sabía que para la FIFA el 5 de julio era como el Día de los Inocentes. Nunca antes en la historia del Mundial, un jugador con tarjeta roja había sido habilitado para jugar su próximo partido. El sistema de tarjetas amarillas y rojas se introdujo en 1970 en el Mundial de México. Desde entonces, absolutamente todas las tarjetas rojas implicaron al menos la suspensión de un partido. Lo sucedido es inconcebible.
0: La medida ha provocado alegría entre los fans estadounidenses y perplejidad entre los belgas. ¿De qué va esto? ¿Del gobierno ejerciendo su influencia como diciéndonos somos más fuertes que ustedes, ustedes son débiles? ¿Por qué va a volver a jugar ese jugador? No lo entiendo y me gustaría mucho que alguien me lo explicara.
1: No es normal. Si tienes una tarjeta roja, no juegas. A nosotros también nos sacaron una tarjeta roja al inicio del campeonato y nuestro jugador no jugó, así que no lo veo normal.
0: El organismo a cargo del fútbol europeo, la UEFA, también ha criticado la medida en un comunicado. La decisión de la FIFA ha cruzado una línea roja, es inédita e incomprensible. La FIFA, por su parte, ha tratado de justificar su decisión amparándose en el artículo 27, una laguna jurídica que supuestamente permite levantar una suspensión bajo un periodo probatorio de un año. Para el caso de Balogun, supone que su falta podría quedar sin sanción si no se repite en los próximos 12 meses, algo que no ha ayudado a frenar la indignación y el malestar. Algunos piden ahora que la selección estadounidense tome la iniciativa e impida que Balogun juegue en el partido contra Bélgica, desafiando así la muy controvertida decisión de la FIFA.
2: Y seguimos con el Mundial del Fútbol, pero desde otra perspectiva, porque la selección nacional de Cabo Verde regresó a casa este domingo, recibida por una multitud jubilosa en Praia, que es la capital del país, tras una histórica participación en la Copa del Mundo. Con apenas 500.000 de habitantes, Cabo Verde se convirtió en el país más pequeño en alcanzar una fase de torneo mundialista. Considerada una de las grandes revelaciones del torneo, la nación insular desafió los pronósticos con actuaciones llenas de carácter. Aunque su camino terminó con una ajustada derrota ante la actual campeona argentina, la entrega del equipo dejó huella. Su regreso coincidió con el Día de la Independencia del país, mientras miles de aficionados los recibían entre banderas y cánticos. Y hasta aquí llegamos, pero ya saben que hay mucho más en nuestras redes sociales y eso gracias a un equipo que trabaja constantemente para mantenerlos informados. En nombre de mis compañeros me despido hasta una nueva edición de DW Noticias.

0: Generación Z, conservadores, católicos, muchos jóvenes estadounidenses están descubriendo la fe.
1: We get our morality, our values from the Catholic Church, from the Bible.
0: Encuentran identidad, estructura y da forma a su día a día.
2: You're going to see a real change in the country where it is this return to traditional values.
3: Global es ahora.
4: Una citación oficial. Esto es serio. 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Tom ya planea una carrera en el ejército alemán. Max y Neo se niegan.
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1: Descanso final. En Japón, una concha ayuda a las familias a sobrellevar su duelo. Perdedores de la reforma, los productores de mate argentinos temen por su subsistencia. Jóvenes creyentes conservadores. En Estados Unidos, la Iglesia Católica atrae cada vez más a hombres jóvenes.

0: En Estados Unidos, la religión juega un papel importante, aunque el número de personas a confesionales crece considerablemente desde hace años. La polarización política también se refleja en la religión. Los evangélicos ultraconservadores suelen agruparse en torno al presidente Trump. Los cristianos liberales tienden más bien hacia los demócratas. Lo nuevo es que cada vez más hombres jóvenes se inclinan hacia el catolicismo.
1: Clayton, Christian y Logan son jóvenes, conservadores y católicos. La religión determina su vida cotidiana, sus valores y su visión del país.
2: El catolicismo es nuestro fundamento. Nuestra moral y nuestros valores se basan en la Iglesia Católica y la Biblia.
1: Me encuentro con estos tres amigos en la CEPAC, la mayor reunión de republicanos conservadores de Estados Unidos. Los símbolos religiosos abundan aquí y no es casualidad. Dr. Stephen Schneck, de la Universidad Católica de Washington, se dedica al área de religión y política.
2: Joe Biden se ganó los votos de los católicos en 2020. En 2024 se los ganó Trump. Ahora los votantes católicos están indecisos. Si Trump pierde el apoyo católico, a los republicanos no les irá bien en las elecciones de mitad de mandato en otoño, y tampoco en las elecciones de 2028. Las personas del entorno de Trump se dieron cuenta de que para que el trumpismo o un partido conservador en su línea tenga futuro en Estados Unidos, la oportunidad radica en que el nacionalismo cristiano, es decir, el cristianismo evangélico por un lado y el nacionalismo populista por el otro, se unan.
1: La generación Z fue considerada durante mucho tiempo la menos creyente en la historia de Estados Unidos, pero esto ha cambiado. Christian nos invita a su casa en una granja de Maryland.
2: Cuando consigo algo relacionado con política, lo pongo aquí. Es como mi estante de trofeos. Hice jiu-jitsu. Aquí tengo una medalla de oro que gané. Hay que ser fuerte en la fe, el intelecto y la destreza física.
1: Nos cuenta que suele sentirse incomprendido.
2: Hago trabajo voluntario y participo en mi parroquia. Ayudo en las campañas, puerta a puerta y cosas por el estilo, pero jamás incitando a la violencia.
1: Charlie Kirk, fundador de Turning Point USA y uno de los activistas conservadores más famosos del país, fue asesinado a tiros el año pasado en un evento en Utah. Un golpe para muchos jóvenes conservadores.
2: Siempre hay gente conservadora a la que le disparan e intentan matar. Para mí, ver a alguien con quien crecí ser brutalmente asesinado en televisión y ver luego una falta de reacción por parte de los líderes conservadores fue muy desalentador.
0: ¿A qué te refieres con la falta de reacción? ¿Qué esperabas?
2: Es una pregunta difícil, pero hoy en día hay una brecha política enorme. Recuerdo haber visto videos de gente celebrando lo que

0: pasó.
1: Para estos tres jóvenes estadounidenses, la fe cristiana es una parte fundamental de su identidad. El camino hacia ella no comenzó con certeza, sino con preguntas.
0: Hay muchas confesiones religiosas diferentes, pero ¿cuál será la correcta? No quería decantarme por una equivocada, pero hubo algo que me convenció. Era como un sentimiento de propósito, de sentido. Me pasó cuando oí hablar de Cristo y de llevar la fe al mundo. Creo que lo que la Iglesia Católica ofrece, especialmente a los jóvenes, es tradición y estructura, algo que otras religiones no tienen.
1: Algo que quizás responda a una generación que lo tiene casi todo a nivel material y, sin embargo, no le encuentra sentido a la vida.
0: En Estados Unidos lo tenemos todo, todas las cosas y comodidades que se puedan desear. Pero la generación Z lucha contra la depresión. Por eso uno se pregunta, ¿qué pasa? Si tenemos acceso a todo lo material, ¿por qué hay tanta depresión? ¿Por qué hay tasas de suicidio tan altas? ¿Por qué ocurren esas terribles tragedias en las que alguien sale y mata a un montón de gente? Sabemos que nos falta algo en lo más profundo de nuestra alma.
1: La fe es determinante en muchas de sus decisiones cotidianas.
0: A veces hay que alejarse de las personas que no te ayudan a fortalecer la fe. Cuanto más me sumerjo en mi fe, más me alejo de la sociedad moderna. Y esto se convierte en un problema porque, por ejemplo, a mí no me gusta hablar de sexo. La gente ya casi no tiene hijos. Antes se casaban muy jóvenes. Compraban una casa porque la situación económica lo permitía. Podían comprarse un auto y formar una familia. Pero esto casi no se ve hoy en día.
1: La fe también les brinda respuestas a algunas de las cuestiones más polémicas del país.
0: La vida comienza con la concepción. Ni siquiera se debería debatir sobre esto. Una es buena, la otra mala.
1: El padre de Cristian nos cuenta que la pandemia de COVID jugó un papel importante en este desarrollo.
0: Hemos pasado una pandemia. Estaban aislados. Este periodo cambió la dinámica de toda nuestra economía y del mundo laboral. La mayoría de sus trabajos ahora son desde casa, por lo que le falta interacción social con gente de su edad. Y la religión les da un sentido de comunidad, les da significado a lo que hacen.
1: El padre Brian Nolan es párroco en la iglesia a la que van los tres chicos.
0: Llegan hombres jóvenes y nos dicen, quiero hacerme católico. Sienten que les tocó la fe. Es precisamente esa claridad, la idea de que Dios se les ha revelado lo que los atrae. Y la fe no es algo que se descubre solo, sino que es una verdad que se viene transmitiendo desde hace 2000 años, especialmente por parte de la Iglesia Católica. Eso le infiere profundidad, una atemporalidad que atrae a muchas personas.
1: Una encuesta reciente muestra un aumento significativo de la religiosidad entre los jóvenes estadounidenses. El 42% manifiesta que la religión es muy importante en su vida. Hace 2 años la cifra era del 28%. Entre los jóvenes republicanos, la proporción de quienes van a la iglesia al menos una vez al mes aumentó desde 2018 del 40 al 52%. Sin embargo, no todas las confesiones cristianas de Estados Unidos se benefician de esta tendencia. Una parte de los creyentes opina que la religión se está politizando cada vez más.
0: La Iglesia Católica en los Estados Unidos es una de las voces más críticas con la administración Trump, especialmente por los excesos contra los inmigrantes. Además, la obispa de la Iglesia Episcopal aquí en Washington, Marian Bude, es una de las primeras y más destacadas voces de esta crítica.
2: En el nombre de Dios, pido piedad por las personas en nuestro país que tienen miedo. La gran mayoría de los inmigrantes no son delincuentes. Pagan impuestos y son buenos vecinos. Le pido, señor presidente, que tenga misericordia de aquellos cuyos hijos temen que se lleven a sus padres.
1: El Papa León XIV también comenzó a distanciarse del presidente de Estados Unidos. Recientemente, el

0: Sumo Pontífice se enfrentó a Donald Trump por la guerra con Irán.
1: No le tengo miedo al gobierno de Trump, ni a proclamar en voz alta el mensaje del Evangelio. Es en lo que creo. El Papa León tiene una autoridad moral que va mucho más allá del poder político de Trump. Creo que el Papa León XIV, es probablemente el mayor escollo para Trump en este momento.
0: Entre los jóvenes católicos conservadores, el apoyo a Donald Trump no es ciego.
1: Pensé que Trump sería un gran presidente. En 2016 fue fenomenal. Pero no me gustan algunas cosas que está haciendo y llevar una gorra del movimiento MAGA no me va a llevar al cielo.
0: Logan se convirtió al catolicismo hace apenas un año.
1: Llegó a casa y empezó a hablar de forma mucho más reflexiva que antes. Se notaba que algo había cambiado. Por eso empecé a ir yo también a la iglesia católica. Pensé, ¿qué le están dando? De repente era un chico diferente. Por la forma en que hablaba, parecía que había madurado de la noche a la mañana.
2: Me alegro mucho por ellos dos, porque encontraron algo que los hace felices. Eso es maravilloso. Observé su evolución. Creo que Logan y sus amigos buscan tradición, como dijo Kevin, procuran valores más conservadores. Y creo que el catolicismo les ofrece exactamente eso.
0: Esta noche lo espera un ritual importante.
1: Me siento de maravilla. Es un momento muy emocionante en mi camino de fe para unirme más a mis hermanos. Soy caballero de primer grado y voy a ser nombrado caballero de tercer grado.
2: ¿Qué significa eso? ¿Puedes explicárselo a nuestra audiencia?
1: Ser caballero significa hermandad. La razón por la que es importante que la generación Z se acerque cada vez más a la fe católica no es solamente que se salven sus almas. Vemos que tiene un efecto dominó y contagia a otros. Los saca de su estilo de vida decadente, hedonista, y los lleva a algo que realmente importa. Si eso se impone en los próximos años, veremos un cambio sustancial en el país, con un retorno a los valores tradicionales.
0: La fe cristiana le brinda a muchos jóvenes estadounidenses identidad, estructura y certeza, además de un sentido de pertenencia en una época plagada de incertidumbre.

0: Javier Milei, el hombre de la motosierra, hace ya 2 años y medio que es presidente de Argentina. Su balance hasta ahora, polémico. Ha reducido considerablemente la inflación y ha saneado las cuentas públicas. Pero sus recortes también han llevado a muchas empresas a la quiebra y un aumento del desempleo. Valdemar Schwinder nunca empieza el día sin su termo y su mate. Este productor de mate, como muchos aquí, votó por el presidente Javier Milei, con la esperanza de que impulsara la bebida nacional de Argentina.
1: Al cebar un mate, así cuidadosamente, ¿no es cierto? Usted deposita tus pensamientos ahí arriba y bueno, y ahí al tomarlo, mira hacia el horizonte, parece que tu mente se renueva de tomar decisiones.
0: Estamos justo en temporada de cosecha. Valdemar y sus trabajadores arrancan sin pausa ramas y hojas del árbol de mate.
1: Para el país, el mate argentino es sinónimo de amistad. Es como el fútbol con Messi.

0: y el mate van los dos juntos.
1: Descubierto por los pueblos indígenas de Argentina, el mate que contiene cafeína ha sido durante siglos la alternativa nacional al café, estimulante, revitalizante y popular. Quizás incluso contribuyó a que los futbolistas argentinos se convirtieran en campeones del mundo. El mate es muy popular y, sin embargo, su precio se ha desplomado. Pequeños productores como Valdemar Schwinder reciben hoy por cada saco apenas un poco más de la mitad de lo que obtenían hace 3 años.
2: Estamos ganando solo para la comida nomás. 50.000 el 10.000 kilos. Nosotros nos rinde, pagamos 10.000 pesos un kilo de carne.
1: ¿Quién es el culpable de la caída de los precios? Valdemar dice que el presidente Milei, el mismo hombre por el que votó.
0: Nos mintió que él va a mejorar, que va a atacar a la casta, a los políticos ladrones y todo eso. Pero la casta somos nosotros. Nosotros interpretamos mal lo que él decía.
1: Poco después de asumir el cargo, Milei desreguló drásticamente el mercado del mate y crucialmente eliminó el precio mínimo obligatorio. Antes, pequeños productores como Valdemar Schwinder, de origen alemán, podían confiar en vender su cosecha a un precio mínimo. Así es como se protegió durante mucho tiempo la bebida nacional argentina.
3: No hay una política que le apoya al productor, le apoya al grande, le apoya al molino, le apoya al grande. Y el chiquitito tiene que quedar quieto.
1: Milei es un firme defensor del libre mercado. De ello se benefician claramente empresas como Las Marías, uno de los mayores conglomerados de mate que ahora pagan mucho menos a sus proveedores como Valdemar.
4: Hoy la Argentina atraviesa una etapa muy particular donde el gobierno privilegia el libre mercado, el acuerdo entre las partes, y eso en Las Marías siempre existió, siempre hubo acuerdo entre las partes y cada uno hacía lo que tenía que hacer y recibía lo que tenía que recibir. Así que no nos afecta en absoluto.
1: Milei aplicó su motosierra a este edificio, colocó en el Instituto Nacional de la Yerba Mate a personas de confianza y eliminó el precio mínimo.
5: Bien, bueno, nosotros pagamos un precio.
6: Este nuevo modelo de desregulación justamente es lo contrario al intervencionismo de ningún tipo. La manera de garantizar un mejor precio para toda la cadena de productores es con mayor demanda y para eso tenemos que aumentar el consumo.
0: Ese es el carrito que se sale.
1: Valdemar no cree en eso. El trabajo es duro y el ánimo entre los trabajadores es malo.
7: Milei viejo quiere que trabaje.
0: Está bien. Y no hay plata.
7: No hay plata, dice.
1: Este es Oscar, el socio de Valdemar. Los nuevos salarios más bajos ya no alcanzan para vivir, nos cuentan. El capataz Oscar Díaz explica que jubilarse no es una opción posible para él.
8: Y cinco.
9: Sí, me estoy jubilado, pero sigo trabajando. Uh-huh. Sí, pero con la mínima me jubilé. Porque con Milei no da para jubilar más. ¿Eh? Listo ya. 70 y largo años. Y no sé si alguno se va a jubilar. Y la mínima, lo que yo cobro es 270.
10: ¿270
9: mil? Sí.
10: ¿270 mil pesos?
9: 270 mil.
10: ¿Por mes?
9: Sí, por mes. Una vergüenza decirte, ¿viste? Llévame libre.
1: La desregulación de Milei lleva a los productores de mate a las calles. Bloquean carreteras e impiden el paso de cargamentos de mate. Milei envía a la policía para disolver las protestas. Valdemar Schwinder hace tiempo que se arrepiente de haber votado por Milei. Su familia ahora tiene que ajustarse el cinturón porque la electricidad, el gas y los alimentos se encarecen.
11: Y a mi papá lo veo como un referente, un luchador, porque está luchando por el precio, para que se reconozca el valor del producto.
12: La lucha recién empieza.

0: Esperanzas, hay esperanzas.
1: Pero eso probablemente solo ocurrirá, según Waldemar Schwinder, cuando el presidente Milei deje el poder.

0: tiempo una pérdida terrible. Traen consigo las cenizas de su hija menor, Ayumi, moldeadas en pequeñas esferas de las que van a formarse las perlas. Depositadas en el seno de la ostra, junto con los recuerdos de la niña. Era la luz de mis ojos, verdaderamente encantadora, el tesoro de mi vida. Cuando murió, quedé devastado. La vida de Ayumi se vio limitada por una discapacidad, pero no así el amor de su familia. Su hermana espera ahora que continúe en las ostras.
1: Le gustaba chapotear en la piscina y amaba el agua. Sería muy feliz si regresara del mar convertida en una perla.
0: Su madre, Hiroko, supo de este tipo de entierro hace poco tiempo.
2: Mi corazón late muy fuerte, me siento torpe. Ya al formar las bolitas estaba terriblemente nerviosa. Hoy es 100 veces peor.
0: ¿Transformarán las ostras realmente las cenizas de Ayumi en perlas? No es una despedida, sino más bien la esperanza de un nuevo comienzo. Los bancos de ostras frente a la costa de Mie, una región del oeste de Japón. Aquí se inventó hace más de 100 años un método para cultivar perlas. Hoy el fabricante Mikimoto produce más perlas de las que podría necesitar cualquier casa real. Las perlas de Mie son valoradas por su gruesa capa de nácar. Son un símbolo de pureza y sabiduría. A las ostras les agradecen su trabajo incluso con oraciones. El sacerdote budista Toko Sekido ve en el proceso un significado profundo. Cuando acompaña a personas en duelo, alude a la ostra, que tarda mucho tiempo en formar una perla. Lo que alivia el dolor es el paso del tiempo. A veces ayuda incluso dedicar uno o dos días a recordar al ser querido y agradecer lo vivido con él. Más de 6 meses después, el cultivador de perlas Tatsuo Higashiyama llevó las ostras al mar hace medio año. Ahora ha llegado el momento de recuperarlas. Desde afuera no se puede saber si contienen perlas. Llevan el nombre de la familia, pero todavía no va a revisarlas. Que se forme una perla es cuestión de suerte. A veces sucede, a veces no. La familia Maruyama ha vuelto a la costa. Han recorrido 300 kilómetros para el momento más importante del ritual: revelar el secreto de las ostras. Una buceadora de perlas de la zona les ayuda. Esperan nada más y nada menos que reencontrarse con su hija fallecida, aunque en otra forma. Y por fin, una tras otra van apareciendo las perlas.
1: Siento su presencia.
2: Cuando la toco con el dedo, siento una alegría inmensa. La he encontrado.
0: La familia obtiene 40 perlas de las 100 ostras que sumergieron. Es una cosecha superior al promedio. Las perlas tienen distintos colores. Cada una es única, como las ostras de las que provienen. Lo que importa no es su valor material.
3: Me gustaría elegir una para un collar.

0: para poder estar siempre junto a mi hermana.
1: Sienten alivio. Para la familia Maruyama, tras el dolor paralizante por la pérdida, ha comenzado un nuevo capítulo.
2: Con la ayuda del mar, siento como si mi hija hubiera renacido y regresado a nuestros brazos.
1: La experiencia ha reconciliado a la familia con la muerte de Ayumi. Hoy su hija vuelve a estar con ellos en forma de una brillante perla.

0: Una citación oficial. Esto es serio. Un escrito sobre reclutamiento. Aunque el servicio militar no es obligatorio, la carta intranquiliza a Elías. Tom ya planea una carrera en el ejército alemán. Max y Neo se niegan.
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9: Rusia vuelve a golpear con dureza a Kiev mientras Ucrania evidencia sus carencias en defensa antiaérea. Al mismo tiempo, los drones ucranianos provocan problemas de suministro de combustible en la propia población rusa. En vísperas de la cumbre de la OTAN, ¿crece más la presión para Kiev o para Moscú? Con esta pregunta arrancamos. Al menos 20 personas murieron en Kiev y alrededores por un nuevo ataque ruso a gran escala contra la capital ucraniana. El bombardeo tiene lugar antes de la cumbre de la OTAN en la que Trump y Zelensky se verán las caras. En Venezuela, 12 días después del doble terremoto, la cifra de muertos supera ya los 3.500. Los rescates dan paso a la recuperación de cuerpos, mientras se forman largas colas para conseguir comida y medicinas. En breve, los detalles con Johan Ramírez desde el epicentro de la catástrofe. Y la retirada de una tarjeta roja a un futbolista estadounidense tras una llamada de Trump a la FIFA genera una oleada de críticas. Para la UEFA, aquí en Europa, el hecho supone cruzar una línea roja en la relación entre política y fútbol. Bienvenidos a DW Noticias, soy Leandro Fest, gracias por elegirnos. En la madrugada del domingo al lunes, Rusia lanzó un nuevo ataque a gran escala contra la capital ucraniana que ha causado la muerte de al menos 20 personas en Kiev y sus alrededores. Las autoridades ucranianas afirman que no se pudo interceptar ninguno de los misiles por falta de sistemas de defensa Patriot. El ataque pone de manifiesto las graves deficiencias de las defensas aéreas de Ucrania.
10: Durante la pasada madrugada, Rusia lanzó una lluvia de misiles y drones contra Kiev. Se trata del segundo ataque a gran escala contra la capital de Ucrania en los últimos días. Horas antes, el presidente Zelensky había advertido a la población afirmando que, según los servicios de inteligencia, Rusia estaba preparando un nuevo ataque. Quienes tuvieron tiempo salieron corriendo en busca de un lugar seguro cuando sonaron las sirenas antiaéreas. Pero algunas personas no pudieron salir de sus viviendas. Pensé que todo se acabaría si atacaban de nuevo. Solo teníamos nuestras paredes para protegernos, ningún sitio donde refugiarnos. Todo se vino abajo. Empezó a salir agua por todas partes y había mucho humo. Los servicios de emergencia comenzaron a evacuar a todo el mundo. Y entonces se produjo un segundo impacto. Es una pesadilla, que se vayan al infierno. Eso es lo que les diría a Putin y a todos los suyos. La Fuerza Aérea de Ucrania afirma que no pudo derribar ninguno de los misiles balísticos lanzados por Rusia. En vísperas de la cumbre de la OTAN, Zelensky mandó el siguiente mensaje a sus aliados. Nuestros soldados han sido efectivos interceptando drones y misiles de crucero, pero lamentablemente no con los misiles balísticos. y la razón es la falta de misiles interceptores. Es de vital importancia que el mundo, especialmente Estados Unidos y nuestros socios europeos, tomen decisiones firmes en la cumbre de la OTAN en Ankara, en apoyo de nuestra defensa aérea y, por lo tanto, para proteger las vidas de la gente corriente. Los ucranianos esperan que su presidente consiga más sistemas de defensa Patriot para poder así protegerse de nuevos ataques.
9: Queremos saber más sobre la antesala de la OTAN y la postura de Estados Unidos en esta cumbre, y por ello contamos con el periodista José Díaz Briceño en Washington. José, como siempre, un gusto. En los últimos días han vuelto los rumores sobre un posible distanciamiento de Estados Unidos de la OTAN. ¿Con qué objetivos llega realmente Trump y su delegación a la cumbre de Ankara?
11: Cuando el presidente Trump aterriza en Ankara este martes, será la quinta participación del mandatario en una cumbre de líderes de la OTAN. Recordamos, la primera participación fue en 2017, cuando causó olas al no comprometerse con el artículo 5 de defensa colectiva de la alianza. Esto en sus participaciones públicas en aquella ocasión en 2017. Desde entonces, recordemos, las cumbres del presidente Trump han sido sumamente accidentadas, con peleas verbales frente a Alemania, frente a Francia, y los analistas aquí en Washington piensan que los aliados europeos no deben de esperar más, deben seguir pensando que el presidente Trump tiene suspicacias sobre la Alianza Atlántica, y quizá aún más hoy, cuando el propio presidente expresó

0: expresado fuertes resentimientos por lo que él considera no fue un apoyo real de la Alianza Atlántica a su campaña en Irán este año.
1: José, en las últimas horas, Zelensky aseguró que la guerra se decidirá en el cielo, dijo, y reclama más sistemas de defensa Patriot. ¿Se espera que Washington retome el envío de estos sistemas o la ayuda militar seguirá siendo limitada?
0: En este tipo de cuestiones, Ucrania está básicamente a merced de la política interna estadounidense y de otros conflictos exteriores en los que se ha entrometido el presidente Trump, específicamente el reciente conflicto en Irán, que básicamente hizo que los inventarios de municiones, tanto ofensivas como defensivas, de Estados Unidos haya quedado sumamente debilitado. Hay que decir que desde 2025 Estados Unidos tenía serias deficiencias en sus inventarios y todo depende de una ley para financiamiento del Pentágono por más de 1.5 billones de dólares, que serían trillion en inglés. Esta ley sería clave para saber si se puede potenciar la fabricación rápida de armamento, y de eso podría depender el que Estados Unidos se comprometa con Ucrania en dotar de estos misiles patriotas.
1: José, también Zelensky dice que Trump está empezando a ver la guerra con una nueva perspectiva. ¿A qué crees que se refiere concretamente?
0: Había muchas expectativas sobre la llamada de este fin de semana entre Trump y Zelensky, y es por eso que surge el optimismo por parte del mandatario ucraniano. Y sin embargo, los análisis aquí en Washington se ve que creen que este optimismo está solamente basado en cuestiones retóricas. El presidente Trump ha vuelto a llamar a Zelensky y a su equipo como valiente, y también consideran que la campaña de drones que ha lanzado Ucrania sobre algunos territorios de Rusia ha sido exitosa, y esto habría modificado de alguna manera el ánimo del presidente Trump para colocarse, como a él siempre le gusta, del lado de los ganadores. Pero más allá de eso, la realidad es que el apoyo a Ucrania en algunos círculos del Partido Republicano y en particular de la Casa Blanca no ha repuntado, y esto con elecciones en puerta donde los estadounidenses tienen miedo a seguir involucrados en el exterior.
1: José Díaz Briceño, Washington, muchas gracias. Ponemos el foco ahora en América Latina, concretamente en Venezuela, donde el gobierno anunció una petición de apoyo a Naciones Unidas para impulsar programas de vivienda y atender a los afectados por el doble terremoto. Casi dos semanas después de los sismos, las autoridades reportan más de 3.500 fallecidos. En La Guaira, uno de los estados más afectados, los sobrevivientes regresan a los edificios colapsados para tratar de recuperar sus pertenencias.
2: Dayali López pasó tres noches durmiendo en la calle luego de que su vivienda quedara inhabitable tras los terremotos. Aún así, regresó a su edificio para recuperar sus pertenencias, pese al riesgo y las advertencias de los ingenieros, que han señalado que las estructuras no son seguras.
3: Se arriesga la vida porque estamos en un país políticamente quebrado, porque tenemos un sueldo mínimo de $5 y una nevera te cuesta $380, la más pequeña. Y desde ayer estoy rezando porque a este edificio no le pase nada, porque cada vez que paso esas puertas, Diosito, si me diste una segunda oportunidad, no me vayas a fregar cuando vaya a entrar a buscar mis cosas.
2: Más de 16.000 personas quedaron sin vivienda tras los terremotos, según las cifras del gobierno. Esto en un país ya afectado por una crisis migratoria y económica, con una inflación anual que supera el 500%. Muchos simplemente no pueden permitirse empezar de nuevo desde cero.
3: ¿Qué va a pasar luego? Esa es la pregunta que todos los guaireños nos estamos haciendo el día de hoy, porque no todos tenemos a dónde ir.
2: Especialistas en riesgos naturales señalan que el colapso de los edificios se debe también al uso de materiales de baja calidad y apuntan a casos de corrupción en el desvío de fondos para la construcción de viviendas seguras. La Oficina de las Naciones Unidas para la Reducción del Riesgo de Desastres señala que el doble terremoto causó daños estimados por $37 mil millones.
3: Allá adentro se queda un hogar, se queda el corazón, se queda la esencia, se quedan las ganas guaireñas, se queda el amor con el que uno levanta con tanto esfuerzo un hogar. Y eso es lo que a nosotros nos está pegando, porque siempre vamos a salir adelante. porque somos trabajadores, somos, no lo puedo decir porque estamos en televisión, pero somos fuertes, somos aguerridos. Y sé y tengo la convicción de que vamos a salir adelante.
2: Porque para muchos como Dayali, este desastre significó perder mucho más allá de lo material.
1: Nuestro enviado especial en el epicentro de la tragedia es nuestro compañero Johan Ramírez, con quien compartimos ahora mismo pantalla. Johan, pasaron ya 12 días desde el doble terremoto y las labores de rescate están dando paso a la recuperación de cuerpos. ¿En qué punto se encuentra ahora la emergencia y cuáles son las necesidades más urgentes de la población?
4: Leandro, yo diría que la emergencia se mantiene en su punto más alto, porque a diferencia de lo que ha sucedido con el doble sismo, cuyas réplicas fueron frecuentes y bastante intensas durante las horas y los días siguientes al terremoto, han ido disminuyendo con los días, pero la emergencia humanitaria, al contrario, yo diría que se va agravando, porque hay que imaginarse lo que significa decenas de miles de personas damnificadas, sin hogar, viviendo en las calles del estado de La Guaira, acá donde yo estoy, o de la ciudad de Caracas, durmiendo en tiendas de campaña. Acá hay dos grandes campamentos organizados por las autoridades. En Caracas también hay algunos, básicamente parques públicos, donde se han instalado cientos de carpas y la gente duerme allí. Pero hay que entender que, claro, esta era una respuesta a la contingencia inmediata, pero a largo plazo esto representa grandes problemas en cuanto a suplir las necesidades básicas de la población, no solamente comida, agua, pero medicina, servicios médicos, baños, duchas. Entonces todo esto, en la medida en que pasan los días, pues complica todavía más la situación humanitaria de las personas afectadas por el terremoto.
1: Johan, te escuchamos bien, pero te vemos un poco mal, pero vamos a intentar continuar. Las autoridades venezolanas dicen haber asumido ya las operaciones tras la retirada de buena parte de los equipos internacionales. ¿Cómo está haciendo esa transición?
4: Pues yo creo que la mejor respuesta, Leandro, la puedes ver acá a mis espaldas. En este lugar estuvimos el fin de semana y te puedo decir que aquí había decenas, si no cientos de personas, entre voluntarios, familiares de las víctimas que buscaban a los desaparecidos, socorristas venezolanos venidos de todo el país y delegaciones internacionales. Aquí vimos delegaciones de Argentina, de Turquía, y como puedes ver, hoy detrás de mí no hay nada, Leandro. Básicamente están las ruinas abandonadas, incluso han sido acordonadas, con lo cual ni siquiera podemos pasar del otro lado, lo que muestra que esos trabajos de búsqueda se han ido cada vez abandonando de una manera más importante. Por supuesto, como lo he dicho en otras ocasiones, esta catástrofe es de unas dimensiones monumentales. En otras partes del estado de La Guaira todavía permanecen familiares y socorristas intentando buscar gente entre los escombros, y de hecho ayer también se encontraron algunas personas con vida. Cada vez ocurre con menos frecuencia, pero sigue ocurriendo, lo que quiere decir que muchas personas no se resignan todavía a abandonar esas labores, mientras en otras partes del estado, como te decía, pues ya vemos básicamente grandes maquinarias retirando los escombros, lo que confirma que al menos en esas zonas, como en estas a mis espaldas, ya se han abandonado las labores de rescate.
1: Johan Ramírez desde La Guaira, haciéndonos sentir claramente en primera persona lo que está ocurriendo en estos momentos en Venezuela. Muchas gracias. Y vamos cerrando ya con otro tema, y es la decisión de la FIFA de anular la suspensión del delantero estadounidense Folarin Balogun, que sigue generando controversia en el Mundial de Fútbol. Balogun había sido expulsado en el partido contra Bosnia-Herzegovina y, según la normativa de la FIFA, debía perderse automáticamente los octavos de final frente a Bélgica. Sin embargo, la sanción fue revocada después de que el presidente de Estados Unidos, Donald Trump, hablara con su homólogo de la FIFA, Gianni Infantino. El organismo justificó la medida apelando a una disposición disciplinaria que permite dejar ciertas sanciones en periodo de prueba durante un año. La decisión ha provocado críticas de la UEFA, de la Federación Belga y de ex-árbitros internacionales, que recuerdan que desde la introducción de las tarjetas rojas en los mundiales en 1970, una expulsión siempre había supuesto al menos un partido de suspensión. En Estados Unidos, la decisión fue defendida incluso por el secretario de Estado, Marco Rubio.
5: Fue una mala decisión. Ni siquiera deberían revisar estas jugadas a cámara lenta, ¿no? Deberían revisarlas en tiempo real. Creo que fue acertado anularla. Mira, quizá estén intentando provocar un incidente internacional, no lo sé. Quizá lo saquemos a colación mañana en la OTAN, cuando estemos allí con los belgas y todos los demás. Pero solo espero que el partido se realice, que todos estén al máximo de sus posibilidades y que gane quien tenga que ganar.
1: Hasta aquí llegué yo con las noticias, pero en un minuto viene mi compañero Andrés Blumenkrantz con la economía. Quédense.

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0: Bienvenidos a la economía en DW. La empresa estadounidense de software Microsoft ha anunciado el despido de 4.800 empleados, es el 2% de su plantilla, después de haber ofrecido indemnizaciones a prácticamente el doble. La compañía planea invertir 190 mil millones de dólares este año en infraestructura de inteligencia artificial, mientras el auge de la construcción de centros de datos encarece los microprocesadores y afecta al negocio de videojuegos, lo que llevó a subir el precio de la Xbox, el producto estrella de la división videojuegos de Microsoft, a pesar de la baja demanda del producto. En los últimos meses, las tecnológicas estadounidenses han recortado en general unos 120 mil empleos debido a la presión de costos, especialmente en el negocio de la nube. Vamos a mirar este tema un poco más en profundidad con la ayuda de nuestra corresponsal financiera en Nueva York, Ana Nieto. Ana, los despidos afectan en muy buena medida a Xbox y una división de videojuegos en los que habrá otros cambios. ¿Cuáles son los detalles?
1: Sí, en Xbox la división de videojuegos va a perder 1.600 empleados este año y algo más de 1.200 el año que viene en el último plan de recorte de personal de una empresa que está recalibrando sus negocios en el momento del auge de la inteligencia artificial. La responsable de Xbox, Asha Sharma, ha explicado a los empleados de esta división, que a la plantilla de videojuegos, que está creciendo mucho, pero no tanto han crecido ni los jugadores ni el tiempo que le dedican al juego, por lo cual hay que replantearse cómo se trabaja. La realidad es que tras el COVID las ventas han caído y otras tendencias se han ido imponiendo. Por lo que se refiere a los estudios creadores de videojuegos, Xbox Game Studios, dos de ellos, Compulsion Games y Double Fine, van a ser segregados, escindidos de la compañía y van a tener su propia gestión. Otros dos se van a quedar, van a ser vendidos y el resto todavía su futuro está en el aire. En el caso de Activision Blizzard, que fue comprado en el año 2023 por 69 mil millones de dólares, recordamos que este es el estudio que creó Call of Duty y Candy Crush, va a haber recortes de personal. Satya Nadella, que es el consejero delegado de Microsoft, dice que la empresa tiene que ser sostenible.
0: Ana, estamos viendo mucha destrucción de empleo en el sector tecnológico en Estados Unidos y esta no es la primera ronda de despidos en Microsoft, que ya ofreció un paquete de compensación para salidas anticipadas en abril nomás. ¿Qué pasa en la que fuera la gran empresa de software?
1: Sí, antes de los despidos de abril, que también hubo otros el verano pasado, Microsoft creció muchísimo durante el COVID, su plantilla subió, pero luego vino la normalidad y también los recortes. Y ahora está viniendo la inteligencia artificial, que está planteando unos problemas casi existenciales a la empresa, como cuál va a ser el futuro del software en la cada vez más cercana época de la inteligencia artificial generativa, que puede hacer cada vez más tareas de software. Por otro lado, Microsoft tiene servicios que son importantes en IA, en inteligencia artificial, pero que no son líderes. Es decir, que hay una transición que se está reclamando, no solamente por los tiempos, sino por la tecnología. De momento, la empresa está siendo muy castigada en bolsa. Ha caído un 18% en lo que va de año.
0: Ana Nieto, en Nueva York, gracias por estas informaciones. Hasta la próxima.
1: Gracias, Andrés.
0: El gobierno alemán presentó su proyecto de presupuesto para el año 2027 que va a enviar al Parlamento, reconociendo la necesidad de un mayor endeudamiento.

0: obligado por la caída de la recaudación fiscal cuando el gobierno planea fuertes aumentos del gasto en defensa e inversiones públicas récord. El presupuesto prevé un endeudamiento neto de 203 mil millones de euros para el año que viene y la reasignación de una parte del Fondo Climático para financiar las cuentas generales. La propuesta estima una partida de 54 mil millones de euros para el Fondo de Infraestructura y 30 mil millones adicionales para defensa. Partidos de la oposición criticaron el nuevo endeudamiento que duplicaría la carga de intereses en las cuentas fiscales de aquí a 2030. Y en una entrevista con la televisión pública alemana, el ministro de Finanzas, Lars Klingbeil, anticipaba que la situación de la economía va a requerir un gran esfuerzo de los alemanes. Escuchemos.
1: Será un desafío. Ya he dicho varias veces que necesitamos sacrificios para mantener fuerte al país. Me parece importante que sea justo, que la reforma del impuesto sobre la renta alivie a las familias con ingresos bajos y medios y que quienes tienen mucho dinero contribuyan a financiarlo todo. Y eso es lo que hemos logrado.
0: Y por supuesto, los detalles de este asunto nos lo va a dar desde la Bolsa de Frankfurt nuestro analista económico Ezequiel Daray. Ezequiel, el gobierno alemán reconoce una caída en la recaudación fiscal y justifica con ello la necesidad de más deuda. ¿Qué es lo que está explicando el empeoramiento de los números fiscales en Alemania?
2: Bueno, Andrés, básicamente que como venimos hablando hace muchísimo tiempo, la economía alemana no crece y la esperanza del gobierno es que con todo ese gasto público este año se creciera por lo menos 1%, pero la guerra y el aumento del costo de la energía va a dejar el crecimiento en la mitad o menos. Y es cierto que la guerra y el aumento del costo de la energía le pegó muy fuerte a la industria, que es uno de los principales sectores de la economía alemana y obliga al gobierno a hacer más gastos. Pero también hay que decir, Andrés, que la inversión privada está retraída desde hace mucho tiempo. Está un 8% por debajo de los niveles prepandémicos. Y si vemos la inversión privada en el rubro empresas, está prácticamente 30% por debajo de los niveles prepandémicos. Por eso la economía no crece, por eso no crece la productividad y no mejoran los salarios. Y además, del otro lado, del lado del gasto, está aumentando mucho el gasto social, o va a aumentar el gasto social porque las jubilaciones pesan cada vez más y también porque hay más gente que se está acogiendo al régimen de seguro de desempleo. Esta partida, por primera vez, va a superar los 200 mil millones de euros.
0: Ezequiel, el presupuesto recibió críticas de la oposición y de muchos economistas independientes. ¿En qué se basan estas críticas?
2: Bueno, de todos lados. Los verdes, por ejemplo, critican que estén desviando fondos que deberían ir para la transformación climática, se estén agregando al presupuesto general para tapar justamente los agujeros. Die Linke, la izquierda, critica que no se estén aplicando impuestos a los ricos para financiar estos agujeros presupuestarios. Y del lado de los economistas critican, si bien dicen que todos los planes de reformas impositivas y reformas jubilatorias que se presentaron la semana pasada son positivos, falta un plan general para atraer inversión, para que Alemania sea un lugar atractivo para la inversión extranjera. Y también, obviamente, critican el endeudamiento. Bien lo decías, la cuenta de intereses pesa 40 mil millones en el presupuesto este año, pero en el 2030 va a ser de 80 mil millones y genera lo que en economía se llama crowding out, es decir, expulsa también al crédito privado, porque todo este crédito que está tomando el Estado son capitales que no puede tomar el sector privado para financiarse.
0: Ezequiel Daray con el análisis desde la Bolsa de Frankfurt. Gracias, hasta cualquier momento. Ahora rápidamente un resumen de otras noticias económicas que nos ocupan en esta jornada. La economía rusa se debilita por el repunte de la inflación. Según diversas agencias, el crecimiento oscilará entre el 0,4 y el 1,5%. Más del 60% de los rusos afirma que sus condiciones de vida han empeorado, el dato más negativo en 20 años. Además, el gasto en alimentación absorbe ya casi el 40% del presupuesto familiar. La empresa alemana Porsche eliminará otros 4.000 puestos de trabajo, según medios alemanes. Los recortes afectarán principalmente a las áreas de administración y dirección. La medida responde a la caída de las ventas, especialmente en China, donde las entregas descendieron un 21% en el primer trimestre de 2026. Israel lanzó una nueva licitación para la exploración de gas natural en sus aguas territoriales. El proceso de adjudicación se desarrollará en tres fases y durará aproximadamente un año. Por ley, los primeros 50 mil millones de metros cúbicos de gas descubiertos deberán destinarse al mercado local, mientras que el resto podrá repartirse entre

0: el consumo interno y la exportación. La inteligencia artificial empieza a abrirse paso en las obras de construcción alemanas, desde planificar andamios en minutos hasta usar lentes inteligentes y perros robot para documentar avances. Aunque todavía no es la norma, startups del sector aseguran que estas herramientas van a acelerar procesos, reducir costos y hacer más eficiente una industria que todavía depende mucho del trabajo manual.
1: Una imagen familiar y costosa en ciudades como Berlín. Los andamios para obras son caros y requieren tiempo para su planificación e instalación. La inteligencia artificial puede ayudar. El cofundador de Baubeit, Christopher Höllerer, afirma que la planificación podría realizarse en minutos mediante datos digitales de edificios y geoespaciales combinados con reconocimiento de imágenes mediante IA. Solo hay que ingresar la dirección del edificio donde se instalará el andamio y añadir algunas fotos. El software se encarga del resto. Y entonces el andamio es planificado automáticamente, proporcionando todas las medidas necesarias para un presupuesto. Aplicaciones de IA como esta siguen siendo la excepción más que la regla en las obras alemanas. Sin embargo, cada vez más emprendedores desarrollan herramientas digitales para el sector. En la feria Tech and Construction, estas jóvenes empresas presentan sus ideas para las obras del futuro. La IA puede acelerar los flujos de trabajo y optimizar los procesos. Con la inteligencia artificial es posible analizar enormes cantidades de datos, ayudando así a las startups a aumentar la productividad a sus clientes, es decir, a empresas constructoras, negocios del sector y estudios de arquitectura. Estos anteojos inteligentes industriales, por ejemplo, ayudan a los técnicos de construcción a buscar instrucciones de reparación y tenerlas así directamente en su campo de visión. Otra ventaja de la inteligencia artificial. Este otro sistema está diseñado para hacer un seguimiento del avance de las obras mediante grabaciones de audio y datos visuales captados por perros robot que documentan las fases de la construcción. El anfitrión de la feria espera que las empresas constructoras inviertan más en modernización, haciendo el sector más atractivo para los trabajadores especializados. Cree que las herramientas actuales son apenas la punta del iceberg. Todo avanza hacia la robótica, especialmente en las obras. Todavía hay muchísimo potencial para optimizar procesos y automatizar flujos de trabajo. Esto es muy necesario y urgente porque la industria de la construcción suele depender exclusivamente del trabajo manual y esto implica que haya un enorme margen de mejora. Las empresas constructoras pueden ahora probar las últimas tecnologías y ver qué tan prácticas son para su trabajo.
0: Esta fue la oferta de hoy, pero mañana volvemos con más. Nos vemos ahí.
2: Una citación oficial. Esto es serio. Un escrito sobre reclutamiento. Aunque el servicio militar no es obligatorio, la carta intranquiliza a Elías. Tom ya planea una carrera en el ejército alemán. Max y Neo se niegan.
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0: Vemos.
1: Draußen ist Krieg. 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
3: Ja.
2: Nie wieder Wehrpflicht.
4: Cuando la gente protesta, yo lo percibo como una confirmación personal de mi profesión. Ya me veo en uniforme.
5: ¿No tienes miedo?
4: ¿De qué?
5: Que te pase algo.
4: Todos tienen miedo, pero al menos se podrá decir que caí por mi patria. ¿Casco y arma? ¿Estás listo para eso?
5: No me imagino a mi hijo con un arma en las manos.
4: Para uno mismo, para otros y por nuestro país. ¿A quién quieren convencer con eso? Ahora les toca a los nacidos en 2008, pero pronto serán todos.
5: Elías es uno de los aproximadamente 700.000 jóvenes que este año cumplen 18 años y reciben correo del ejército alemán, el Bundeswehr. Y es que desde el 1 de enero de 2026, en Alemania, está en vigor el nuevo servicio militar.
4: Gracias. ¿Soplo?
5: Por fin, 18 años. Elías prefiere no dar su apellido.
4: El plan es celebrar aquí mi cumpleaños. Eric y otras dos amigas lo celebran conmigo. Y para eso hemos alquilado este local. Esta noche habrá una fiesta aquí. ...240 botellas de cerveza. Bueno, no es que se rían de los que nacimos en 2008, pero nos hacen comentarios. Jaja, tienes que ir al ejército, aunque él es 20 días mayor que yo y también nació en 2008. No lo entiendes del todo, pero bueno. La verdad es que me daba miedo porque no me gusta esa jerarquía tan rígida por la que se conoce a la Bundeswehr. La verdad es que no me encanta que me den órdenes todo el rato. Es como estar en la cárcel, la verdad. No quiero decir que no necesitemos al ejército, pero no es para mí. Pero qué ocurrencia, no caben bien las botellas arriba. A mí me parece bien que haya gente que diga, sí, el ejército es lo mío y que se plantee trabajar allí. Personalmente, no me imagino que mi profesión sea matar a gente, pero eso es algo que cada uno debe decidir por sí mismo. Pero no es algo para mí. Tampoco conozco a nadie que esté en el ejército o que quiera entrar voluntariamente.
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4: Nos quedan 8 semanas de colegio y luego se acabó. Hasta las vacaciones de Semana Santa y luego solo quedarán unos exámenes y el baile de fin de curso a finales de junio. Y se acabó la secundaria.
3: Und dann hat sich's mit Schule.
4: Es muy fuerte. Y a partir de ahí habrá que pensar qué hacer con la vida.
5: Muchos jóvenes piensan como Elías y Eric. Según un estudio del ejército alemán, solo el 10% de los entrevistados de entre 16 y 29 años se plantearía alistarse. En ferias de empleo como esta de Cottbus, la Bundeswehr se presenta como empleador.
4: Casco y arma, ¿estás lista?
2: Helm und Waffe? Ja, kriegen wir auch hin. Einmal Helm. Dann kriegst du von mir auch nochmal.
4: Te doy un G36. Ahora vamos a hacer sentadillas. Puedes agarrar así el arma, es más cómodo.
2: Okay, ready?
4: ¿Lista?
2: Und runter.
4: Y abajo.
2: Und wir warten,
4: y esperamos, esperamos. Y vuelve a subir despacio. Vamos, tú puedes. Él está ahí detrás de ti. No te vas a caer. Otra más. Intenta otra y arriba.
2: Und hoch. Jetzt.
4: También puedes abrir más las piernas. Y otra vez abajo. Nos quedamos un momento abajo y subimos despacio. Un poco más. Tú puedes. Y subimos despacio.

0: ¿Te habrías imaginado que podrías hacer tanto? Se puede hacer más de lo que se cree. ¿Alguien más? Venga. Dadas las circunstancias actuales, todo el mundo se hace esa pregunta. ¿Lo hago? ¿No lo hago? Y como mi interés se va orientando hacia el ejército, he pensado en venir y echar un vistazo. Estoy aquí por si te caes y te haces daño. Hazlo al mismo ritmo que yo, ni más rápido ni más lento. Lo intentamos y lo vamos a conseguir. 3, 2, 1 y bajamos. Abajo, mantenemos y arriba. Te has precipitado un poco. Uno, dos, venga, venga. Oye, vamos a hacer más. Tú puedes. Y arriba y abajo.
1: Invertir en el futuro. En 2026, el gobierno alemán destinará 108 mil millones a las Fuerzas Armadas. Sin embargo, el ejército tiene un problema. Le faltan reclutas.
0: ¿Quién necesita jóvenes que han estado pensándose los 6 meses y no están muy motivados? No van a defender muy bien el país. No voy a ir a hacer el servicio militar, pero eso no significa que me asuste recibir la carta. Sin embargo, te ronda por la cabeza.

0: Esta es la plancha que te salva la vida. 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
1: En la próxima década se quiere ampliar la Bundeswehr de 184.000 a 260.000 efectivos, 76.000 militares más. En Cottbus se intenta captar a potenciales soldados.
0: Como ven, los stands de este recinto ferial resultan muy atractivos para los jóvenes. Es estupendo. Se acercan y te dicen, se puede hacer una formación en la Bundeswehr. Y para las profesiones, no hace falta necesariamente ser soldado. Y así se entabla la conversación.
1: El papá estuvo.
0: ¿Sigue en activo? Ok, ya no. ¿Y tú, qué vas a hacer? Si lo supiéramos, ya habríamos adelantado algo. ¿Qué edad tienes?
2: 16.
0: ¿En qué curso estás?
2: En el 11.
0: Es decir, que ya has hecho el bachillerato. ¿Quieres ir a la universidad?
2: Sí.
0: ¿Y sabes qué quieres estudiar? ¿Aún no?
2: Ok.
0: Estos son los estudios que ofrecemos en la Administración Civil de Defensa. En ese caso, eres funcionario. Estos son nuestros estudios militares. Pero para eso hay que ser soldado. Hay que comprometerse por al menos 13 años. Si quieres ser piloto, son 16 años. Y si estudias, tienes que comprometerte 20 años porque la formación es más intensa. Te lo puedo dar si quieres. Echa un vistazo tranquilamente en casa y luego decides.
1: La Bundeswehr intenta presentarse como un patrón atractivo y por ello recibe críticas.
0: La verdad es que yo también me planteé alistarme. Por un lado, por el dinero, pero por otro, por otras ventajas, como, por ejemplo, que te paguen el carné de conducir. Pero entonces pensé, eso es justo lo que quiere el ejército, atraer a gente con sueldos altos y otros beneficios que no hay en trabajos normales. Los carteles llevan ya tiempo aquí. Los cambié después de la primera huelga escolar contra el servicio militar cuando se supo que habría una segunda.
1: Neo, que no es un hombre real, tiene 16 años. Antes de las huelgas escolares, ya era activo contra el servicio militar.
0: ¿Está lista la cola? Sí, la preparamos con harina, azúcar y agua después de la asamblea. Un consejo, después de pegar carteles, lávenlo todo enseguida. Ya tuve que tirar una brocha. No tiene moho, se puede lavar sin problemas. Muy bien.
1: Max prefiere no dar su apellido. No cree que el servicio militar vaya a seguir siendo voluntario, una duda que comparte con el delegado del Parlamento para las Fuerzas Armadas.
0: No se alcanzará esa cifra de voluntarios, y por eso está claro que en ese caso se volverá al servicio militar obligatorio. Y ese será un momento decisivo. Tendremos que salir a la calle para demostrar que no estamos dispuestos a aceptarlo. No quiero que si la ultraderecha llega al gobierno disponga de un ejército listo para la guerra.
2: Das möchte ich nicht.
3: Also, was

0: Si mi vida aquí fuera digna de que la defendiera, la defendería, pero no es el caso.
1: Max critica las condiciones de vida en Alemania. Luchar para conservarlas no es para él una opción.
0: Mi familia, mis amigos, mi entorno sí que me parecen dignos de ser defendidos, lo demás no.
1: En el peor de los casos, se iría de Alemania.
0: No tapemos lo de Irán. Actualmente hay tantas luchas políticas en marcha al mismo tiempo que las fuerzas se dispersan. Pero también creemos que precisamente ahora esta campaña podría ser una buena base para movilizar a mucha gente.
2: Stützpfeiler sein könnte, um halt eben Massen zu mobilisieren.
0: Me dejas el color lila. Mis padres tienen muy claro que no quieren que un hijo suyo sea llevado a la guerra y muera en el frente. Una manifestación un sábado no interesa a nadie, pero si las escuelas paran, eso tiene más fuerza y resonancia.
1: Quien haga huelga durante las clases acumula ausencias injustificadas, advierte el Ministerio de Educación de Brandeburgo, y corre el riesgo de obtener una mala nota por no haber realizado las tareas correspondientes.
0: Puede pasar que haga un examen, y si al profesor no le cae bien, que me ponga un cero.
1: Algunos asumen el riesgo, otros no.
0: Mi motivo para salir a la calle es que este gobierno y el Estado en general hace muy poco por la juventud. Llevamos esperando que arreglen nuestro colegio desde 2015. En 2026 sigue con la pátina de la Alemania del Este. Y en general, no hay muchos motivos para luchar por Alemania. Para mí esto supone una confirmación de lo que hago. El hecho de que la gente pueda manifestarse incluso en mi contra o contra mi profesión no es algo que se deba dar por sentado, sobre todo en los tiempos que corren. Y vemos que hay muchos países en los que se restringe la libertad de prensa y de expresión y donde las personas no tienen la posibilidad de expresar su opinión. 7, 8, 9. Vamos, uno más. 10. Otra vez vamos. 11, 12. Tú puedes. 13. Dos más. Vamos, haz dos más. Solo dos. 14. Uno más. 15. Perfecto. Tengo una plaza para empezar en octubre, una formación profesional de enfermería. Tal vez obtenga una plaza en emergencias. En ese caso la tomaría y luego quizá iría al ejército si el cuerpo aguanta. Si ahora me decido a entrar en el ejército, ¿en qué tengo que prepararme? ¿Cuáles son los puntos clave que se pueden destacar y de los que se podría decir, esto es lo que deberías saber antes de decidirte a dar el paso? En general hay que practicar deporte. Durante la formación básica, sobre todo en la fase inicial, se realizan muchas actividades deportivas para que los aspirantes alcancen el nivel de rendimiento adecuado. Después, tras unas 5 o 6 semanas, es cuando comienza el servicio y la instrucción en el manejo de armas. Para mí, la decisión de tener que disparar a personas es, por supuesto, tremendamente difícil. Sin embargo, usaría el arma de fuego para protegerme a mí mismo o a mis compañeros en un contexto militar. ¿Qué arma es esa? G36. Y aquí está la pistola. Colaboro en la Cruz Roja Alemana para ayudar a la gente, así que no me imagino disparando a alguien. Entiendo que haya quien diga, no quiero luchar por mi país.

0: país porque no estoy preparado para ello, porque mentalmente no me siento capaz de matar a otras personas. Pero cuando se trata de mi país, donde crecí, donde me hice mayor y donde quiero que crezcan mis hijos, me sentiría dispuesto a luchar por él si fuera necesario.
1: El ejército alemán, como fuerza de defensa y parte de una alianza, se está rearmando. El motivo son las crecientes tensiones y las guerras en el mundo. En medio están quienes deben decidir su papel en todo esto.
0: Miro al futuro con esperanza porque si uno se pasa todo el tiempo preocupándose por quién me amenaza y quién quiere quedarse con mi país, no se puede seguir adelante, no se puede ser feliz. Por eso tengo una actitud bastante positiva, aunque claro, da miedo lo que se lee cada día.
1: Una semana después de su cumpleaños, Elías recibe correo. En vez de una felicitación, llega el formulario.
0: Parece la carta que debía llegar. Porque la democracia necesita fuerzas armadas. Vaya por Dios. Declarar su disposición y capacidad para cumplir un posible servicio militar en las Fuerzas Armadas Alemanas. El registro se realiza de forma digital a través del cuestionario. El cuestionario es obligatorio. Ay, mira, ahí lo pone. Por ustedes mismos, por los demás, por nuestro país. ¿A quién quieren convencer con eso? Todos los varones que hayan cumplido los 18 años, que sean alemanes en el sentido de la ley fundamental y que tengan su residencia permanente en la República Federal de Alemania, o sea yo. Ya tienen todo lo que habría que introducir, es como abrir una cuenta de banco. Y seguro que ya saben si lo voy a hacer o no. Google sabe más de mí que la Bundeswehr. Puede ser. Aquí pone todo lo que te dan. Suena a propaganda electoral. Quien se aliste voluntariamente recibe un sueldo inicial de 2.600 euros brutos. Si quitas impuestos, se quedan 2.200. Bueno, en cualquier caso, es una forma segura de ganar dinero rápido después del bachiller. Eso en sí mismo es atractivo. La cuestión es si es lo que uno quiere hacer con su vida después de la secundaria. Voy a escanearlo y echo un vistazo.
1: Elías debe decir si está sano, cuál es su nivel educativo y si quiere ir a la Bundeswehr o no. Tiene 4 semanas para contestar.
0: ¿Está dispuesto a ser soldado? Esa es la cuestión más importante. ¿Tiene interés en ser soldado? 0, ningún interés. 10, quiero claramente ser soldado. Es decir, basta poner 1 para demostrar algo de interés. Vaya escala. Si no pones 0, sugieres algún tipo de interés en ser soldado. Basta con poner 1 para constar como posible candidato. Significa que teóricamente te lo puedes imaginar. Esto es sencillo, una carta, un código QR, entras en una página web y rellenas los datos. El hecho de que esté obligado a presentarme al reconocimiento médico, de que tenga que ir allí, me parece un cambio más importante que rellenar una carta.
1: March 5, 2026. Paro nacional en las escuelas contra el nuevo servicio militar. En Potsdam, Max espera más de 1.000 manifestantes.
0: Entre los valores democráticos que se enseñan en el colegio está el derecho de manifestación y el derecho a defender públicamente una opinión propia. Creo que es parte del aprendizaje en la escuela.
1: El problema es que quedan solo semanas para los exámenes finales y sumarse al paro se considera una falta.
0: Me temo que la mayoría de la gente está con la cabeza en otra cosa y no se va a sumar al paro escolar.
1: La manifestación pasará por delante de colegios para que algunos alumnos se sumen espontáneamente y también para enviar una señal a las direcciones de los centros.
0: La pancarta pone, fuera la Bundeswehr de Helmholtz. El colegio Helmholtz está por aquí cerca y pedimos que no vayan oficiales de la Bundeswehr a la escuela a captar a gente. ¿Qué

0: ¿Qué hora es? 6 minutos. Poco tiempo.
1: Ok, 6 minutos. Das wird jetzt knapp.
2: La manifestación comienza en el centro de Potsdam. La policía ya está allí.
0: Estamos en contacto.

0: en la ciudad sobre objeción de conciencia.
1: Quien no quiera brazalete también hay chalecos. ¿Quién es de resolución de conflictos? Esos de chaleco rosa. En lila van los responsables de la manifestación y prensa. Nosotros llevamos brazalete.
0: Max es universitario y no necesita faltar a clase, al contrario que Neo.
1: Ahora tendría clase de política, pero esto es igual de educativo en materia política que si estuviera en el colegio o quizá más. Estoy en el instituto en un décimo y aunque haya faltado sin justificación, no es el fin del mundo. Quien pueda, por favor, que venga adelante para sujetar las pancartas porque se están volando. Gracias. No diría que han venido clases enteras, pero sí algunos grupos.
0: Una semana después de la feria de empleo, nos vemos con Tom.
1: Diría que me he acercado un poco más a mi sueño o deseo de entrar en el ejército. Mi padre me disuadiría inmediatamente de alistarme porque él mismo tuvo la experiencia de lo que se exige. Esa idea de defender mi país en el que he crecido, en el que criaría a mis hijos, está un poco ahí. Ese sentimiento de querer que mi país esté a salvo. Así que tengo una especie de pequeño sentido del deber hacia mi país. Pero el ejército no es lo único que hay para cumplir con el deber. La asistencia sanitaria también es importante. Ahí también ayudo a mi país.
0: Tom vive con su madre en Großrätschen, una pequeña localidad del este de Alemania. Ella no quiere que se aliste en el ejército, y menos ahora, con todas las guerras que hay. Que ahora quieran volver a implantarlo es una señal de que la situación está realmente mal. Y eso da miedo. Tengas hijos o no, da miedo, sí. Por suerte, él solo tiene 16 años. El mundo actual tiene mal aspecto. ¿Te lo piensas o qué?
1: ¿El qué?
0: Ir al ejército.
1: Sí.
0: ¿No quieres esperar a los 18 años?
1: No.
0: A los 18 puedes hacer lo que quieras.
1: Exacto.
0: Me sigue sin gustar la idea.
1: Ya lo sé.
0: No puedo imaginarme a mi hijo con un arma en la mano, que tenga que usar el arma o que algún día le disparen. Eso es lo peor que le puede pasar a una madre. Me da mucho miedo. No quiero que pase eso.
1: Pero alguien tiene que defender nuestro país. Míralo así, ¿qué prefieres? ¿Que luche por mi país porque quiero salvar vidas, que lo defienda y muera en el intento? ¿O que no haga nada y luego sea bombardeado y muera por una bomba sin haber hecho nada para evitarlo?
0: Lo mejor es que no pase nada.
1: Sí, pero de las dos opciones, ¿cuál preferirías?
0: Ninguna. No debería pasar. Sería mejor, ¿no?
1: Mientras haya gente que vaya, habrá guerras, ¿no?

0: Es una cuestión difícil. ¿Qué postura tomar cuando la democracia se ve amenazada desde fuera? Lo primero es procurar que eso no suceda. Y si ocurre, hay que velar para que la democracia se mantenga desde dentro. Dirijo el club de debate de mi colegio. Organizamos mesas redondas, formo parte del consejo escolar del distrito y estoy aquí, en el Consejo de Infancia y Juventud, para aportar mi granito de arena a la democracia. Creo que las instancias políticas deberían involucrar más a los jóvenes e integrarlos mejor y no solo en lo que respecta al servicio militar obligatorio, porque creo que tenemos una opinión sobre todo, ya sea a favor o en contra.
1: Creo que ahí entra en juego la cuestión de la justicia generacional. Si nos fijamos en lo que nos espera, crisis climática y

0: impuestos elevados. Es mucho lo que tenemos que afrontar.
1: ¿Crees que las chicas deberían participar en el servicio militar como los chicos? ¿O te parece bien que solo los chicos reciban la carta y para las chicas sea voluntario?
0: No me imagino alistándome en el ejército y entiendo el argumento que plantean sobre todo las mujeres, de que las mujeres ya tienen muchas obligaciones y se encuentran en desventaja y que esto supondría una obligación más.
2: Como sociedad necesitamos un cambio de paradigma y considerar el ejército como una oportunidad de asumir responsabilidades, incluso antes de la universidad o de la formación profesional, justo después del colegio. No veo qué responsabilidad asumo cumpliendo la formación básica en la Bundeswehr como recluta y recibiendo órdenes todo el rato. No nos engañemos, la guerra consiste en matar a otras personas por el país. No me parece que el ejército alemán deba estar en eventos como la Gamescom o en esas ferias escolares donde se dirigen a jóvenes de 14 años que ni siquiera tienen noción de lo que significa estar en guerra. Es moralmente reprochable querer reclutar a niños y jóvenes para matar a otras personas. Captar es cuando se trata de algo voluntario, no que se haga obligatorio. Pero hacerlo obligatorio me parece aún peor. Creo que todos coincidimos en que se ha comunicado muy mal sin tenernos en cuenta y que la ley tal y como se ha aprobado no es ideal.
0: Las opiniones difieren, pero muchos creen que lo importante es no callarse.
2: Vamos por esta calle hacia la derecha y luego entraremos en el barrio holandés. Gracias.
0: La manifestación pasa por delante de cuatro escuelas, incluida la de Neo.
2: Es sorprendente la cantidad de gente que al final se ha quedado en el instituto. Pero también lo entiendo cuando la gente dice, vale, eso está muy bien, pero mi diploma me importa más.
0: 400 manifestantes, según la policía, recorren el centro de Potsdam. A escala nacional, participan 50.000 personas en 150 ciudades.
2: Para nosotros a veces el número no es tan importante como tener una multitud ruidosa y enérgica. Te pone la piel de gallina. Es bonito ver que tanta gente se da cuenta de lo que significan la guerra, el ejército y el servicio militar obligatorio. Y eso nos da una chispa de esperanza muy fuerte. Siente muy bien estar con tanta gente. Así no me siento tan impotente.
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3: Rusia vuelve a golpear con dureza a Kiev mientras Ucrania evidencia sus carencias en defensa antiaérea. Al mismo tiempo, los drones ucranianos provocan problemas de suministro de combustible en la propia población rusa. En vísperas de la cumbre de la OTAN, ¿crece más la presión para Kiev o para Moscú? Con esta pregunta arrancamos. Al menos 20 personas murieron en Kiev y alrededores por un nuevo ataque ruso a gran escala contra la capital ucraniana. El bombardeo tiene